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3: La palabra virginidad parece ser íntima, personal, únicamente al cuerpo. Sin embargo, durante buena parte de la historia fue mucho más que eso. Fue contrato entre familias. Cuando una joven se casaba, se vinculaban patrimonios, alianzas y futuros herederos. Por eso aquello que una mujer hubiera hecho antes del matrimonio podía convertirse en un asunto que involucraba a toda su familia. No se controlaba del mismo modo la sexualidad de hombres y mujeres porque tampoco se esperaba de ellos la misma función social. La mujer debía garantizar que los hijos nacidos dentro del matrimonio fueran legítimos, porque si los bienes pasaban de padres a hijos, las sociedades antiguas necesitaban asegurarse de quién era el padre. Y como durante miles de años no existieron pruebas científicas de paternidad, la vigilancia cayó sobre ellas, sobre su vientre. Una mujer virgen era presentada como una mujer sobre la cual no existían dudas. La riqueza encontraba continuidad. Por eso, detrás de tantas palabras solemnes como pureza, honor o virtud, aparecía como siempre una preocupación mucho más con el poder y el dinero. El recorrido comienza en Mesopotamia, entre las ciudades de Sumeria, Babilonia y Asiria, donde surgieron algunas de las primeras formas organizadas de vida urbana. Allí el matrimonio era una institución económica cuidadosamente negociada. Tabi, redactado alrededor del siglo XVIII a.C., reunió el adulterio, el divorcio, la filiación y las obligaciones económicas entre los esposos. No hablaba de la sexualidad como una cuestión de libertad individual, sino como parte del orden familiar y comunitario. La mujer casada quedaba sometida a normas mucho más estrictas que el marido. El adulterio femenino podía recibir castigos terribles porque era interpretado como una amenaza a la descendencia legítima. No era solamente una traición amorosa. Podía introducir en la familia a un heredero que no perteneciera al marido. Y eso, para aquellas sociedades, significaba propiedad y la continuidad del nombre. Sin embargo, sería equivocado imaginar Mesopotamia como un mundo dominado exclusivamente por la represión sexual. La sexualidad estaba presente en poemas, en mitos y textos religiosos. Los himnos dedicados a la diosa Inanna, deseo del encuentro amoroso y de la fertilidad, sin convertirlos necesariamente en culpa. La unión sexual podía simbolizar la abundancia de la tierra, la prosperidad del reino y la renovación de la vida. El río cambia, las ciudades de ladrillo desaparecen, el paisaje se abre y aparece el río Nilo.

En el antiguo Egipto la situación era diferente. La sexualidad no parece haber estado rodeada por la misma severidad que iría posteriormente en Grecia, Roma o las sociedades cristianas. El matrimonio egipcio era, ante todo, una convivencia reconocida socialmente. No siempre necesitaba una ceremonia religiosa ni una intervención formal del Estado. Una pareja comenzaba a compartir una casa, bienes, alimentos y responsabilidades, y esa unión constituía la base de la familia. Las mujeres egipcias podían poseer propiedades, recibir herencias, administrar bienes, presentarse ante tribunales y solicitar el divorcio. No vivían en una sociedad igualitaria, pero gozaban de una capacidad jurídica notable. Los contratos que han llegado hasta nosotros se preocupan por los bienes, la manutención, consecuencias de una separación. Hablan de quién conserva una casa, qué recibe la esposa y qué obligaciones tendrá el marido. La virginidad, en cambio, no ocupa un lugar central en esos documentos. Importaba la conducta dentro del matrimonio, la estabilidad en casa. Una mujer podía ser juzgada por una relación extramatrimonial, pero no necesariamente destruía toda su dignidad alrededor de lo que hubiera ocurrido antes de su matrimonio. La poesía amorosa egipcia confirma esa relación más natural con el deseo. Jóvenes que se buscan, hay amantes que hablan de sus cuerpos, mujeres que expresan abiertamente un deseo por un hombre. No son textos escritos únicamente desde la mirada masculina. En varios poemas, la voz femenina habla, espera, desea y además toma la iniciativa. Eso no convierte a Egipto en una sociedad sexualmente libre, pero sí permite afirmar que la obsesión por la virginidad no alcanzó allí el mismo grado de rigidez que conocería en otros lugares. Atenas sentaba como la cuna de la democracia. Sin embargo, aquí estaba reservada a la minoría, los ciudadanos varones, libres y nacidos de padres atenienses. Las mujeres, claro, no votaban, no participaban de las asambleas, no ocupaban magistraturas. Su principal función dentro de la familia ciudadana era producir herederos legítimos, y aquí la virginidad adquirió una importancia extraordinaria. Una joven de familia ciudadana debía llegar virgen al matrimonio porque su cuerpo representaba el futuro del hoy, la casa, el linaje y la propiedad familiar. Desde muy pequeñas, muchas mujeres atenienses permanecían bajo la autoridad de un tutor masculino. Primero podía ser el padre, luego el marido y en algunos casos otro pariente. Sus movimientos eran limitados, sus matrimonios eran negociados. Su reputación debía permanecer intacta, el honor de la casa dependía del cuerpo de sus mujeres. Y mientras los hombres podían frecuentar prostitutas llamadas hetairas, concubinas o esclavas, sin sufrir la misma condena social, a ellas se les exigía silencio, encierro y castidad. Como se ve, ni la doble moral ni la doble vara eran ajenas a la antigüedad. Tampoco fue una sola cultura. A pocos kilómetros de distancia, Esparta organizó la vida femenina de otra manera. Las jóvenes espartanas corrían, luchaban, realizaban ejercicios físicos, participaban de actividades públicas con una libertad que escandalizaba a los atenienses. Los vestidos eran más, los cuerpos femeninos podían mostrarse durante las competencias. Las muchachas cantaban y se burlaban públicamente de los jóvenes que no demostraban valor. No eran libres en el sentido moderno. Su educación también respondía a las necesidades del Estado. Esparta quería madres fuertes que tuvieran hijos aptos, capaces de convertirse en soldados para ir a la guerra. Así como en Atenas el cuerpo de la mujer se ocultaba para proteger la propiedad privada, en Esparta se fortalecía el poder militar. En ambos casos, sin embargo, la sociedad decidía para qué debía servir. Era la familia, la ley, el templo o el Estado que determinaba el valor del cuerpo femenino. Cuando Roma conquistó el Mediterráneo, ejércitos y riquezas. Heredó muchas ideas del mundo griego, pero como hacía casi siempre, las transformaba. La virginidad no fue la excepción, porque para un romano, el honor de una familia no pertenecía únicamente a la esfera privada. Una familia poderosa podía decidir elecciones, controlar provincias, influir sobre el Senado o incluso dar un emperador al hijo. En consecuencia, garantizar la legitimidad de los hijos era una cuestión absolutamente política. La mujer vivía un nombre que resumía todas las virtudes esperadas de ella, la matrona. Debía ser prudente, administradora del hogar, fiel al esposo y madre de ciudadanos romanos. Su prestigio no dependía solamente de cómo se

comportar a ella representaba el prestigio de toda la familia. Y si existió una institución que llevó esa idea hasta un extremo casi inimaginable, fueron las vestales. Las vestales eran niñas elegidas entre los 6 y los 10 años de edad, que separadas de su familia pasaban a estar consagradas a la diosa Vesta, protectora del fuego. Durante 30 años de vivo ese fuego, años debidamente al servicio religioso, tenían prohibido mantener relaciones sexuales, lo voto sagrado, sino cuestión de Estado, porque mientras el fuego era encendido, la ciudad seguiría bajo la protección de los dioses. Ellas tenían privilegios enormes, entre ellos el ocupar lugares de honor en los espectáculos públicos. Incluso un condenado a muerte podía salvar su vida si casualmente con una vestal camino a la ejecución. Su autoridad era inmensa, pero el precio que pagaban era demasiado alto. Si una vestal rompía el voto de castidad, Roma entendía que el pacto con los dioses había, pero no podían ejecutarla, porque su sangre era considerada sagrada. Entonces, una cama donde le dejaban un poco de pan, agua, aceite y una lámpara encendida. Después, sellaban la entrada. La enterraban viva, literal. No era solamente un castigo, era una ceremonia destinada a convencer a toda la sociedad de que el orden del mundo se había... Al mismo tiempo, la moral romana convivía con una contradicción evidente. Mientras las mujeres de las familias aristocráticas debían preservar su castidad antes del matrimonio y una fidelidad prácticamente absoluta después de él, disfrutaban de una libertad sexual muchísimo mayor. Las relaciones con esclavas, prostitutas, concubinas, siempre que no alteraran el orden familiar. La preocupación principal era controlar la filiación. Saber daba el apellido, la fortuna y el poder. Y eso curaba la fidelidad del vientre materno. En las antiguas tradiciones hebreas, la virginidad adquirió una dimensión que iba mucho más allá de la organización familiar. Aquí comenzó a relacionarse de manera explícita con la obediencia a Dios. Las normas presentes en los textos bíblicos regulaban numerosos aspectos de la vida cotidiana y también la sexualidad. El matrimonio era una alianza celebrada divina, por eso la virginidad femenina antes del matrimonio pasó a ser considerada una expresión de pureza religiosa, además de un día de legitimidad familiar, y esa concepción moral y religiosa dejaría una huella enorme. El cristianismo, sino que le dio una concepción aún más espiritual. Con los primeros

María. La Virgen María pasó a ocupar un lugar absolutamente excepcional dentro del cristianismo. Su maternidad y su virginidad fueron entendidas como un misterio de fe. Aquella imagen tendría una influencia inmensa sobre la cultura occidental durante casi 2000 años. La virginidad nunca significó exactamente lo mismo. Cada civilización la utilizó para responder a sus propias necesidades. La historia entonces no nos habla solamente de sexualidad, nos habla de poder, porque detrás de casi todas las normas sobre el cuerpo femenino aparecen instituciones mucho más grandes y patriarcales, como la familia o el Estado, la religión y la propiedad, e incluso el linaje. Cada sociedad escribió sobre el cuerpo femenino aquello que consideraba indispensable para mantenerse en pie. Y los humanos solemos creer que nuestras ideas son naturales, eternas o evidentes. Pero la historia se empeña en demostrar que las costumbres y las leyes cambian y que las religiones también lo hacen. Lo que una civilización considera sagrado puede resultante para otra. Y aquello que parecía inamovible termina convirtiéndose apenas en una curiosidad del pasado. La virginidad fue el espejo donde cada civilización proyectó sus miedos, creencias e intereses y sus formas de ejercer el poder. Porque los imperios, además de bellas ciudades, forma de ideas y costumbres, preguntarle cultural, que imponen como reglas o leyes a sus comunidades. Y la virginidad entre esas épocas es muy poderosa, capaz de convencerse enteras de que el destino de una familia, de un reino o de un dios podía descansar sobre el cuerpo de una sencilla mujer.

0: tema. Oso tema, por favor, Mon Laferte. ¿No te gusta? O Mon Laferte, no sé. Como quieras llamarla.
1: Lamón.
0: ¿Lamón no te gusta?
1: Me encanta.
0: Ah, ¿te gusta? Está con Gloria Trevi, se llama La Mujer el tema.
1: Ah, esa no, esa sí era escandalosa.
0: Este, pero esa, es fuerte,
1: ay,
0: la Gloria.
1: No, yo de mi época, mira.
0: ¿Te acuerdas cuando vino a Ritmo de la Noche y le sacó la camisa a Marcelo Tinelli? ¿Qué escándalo se armó?
1: ¡Qué escándalo! Venía toda en shortcitos eróticas.
0: Sí, se trepó arriba de la naranja y cabalgó arriba de la naranja. Un escándalo eso. Estaba tan loca
1: yo
0: Gloria Trevi.
1: Yo soy de
0: Trevi.
1: Otra época, yo, sí. Mira. Igual hermosa, después me liberé, una vez que me liberé.
0: Sí, claro. ¿Mensajes? ¿Querés compartirlos conmigo? Sí, 11 23 66 0700. No sé, yo no puedo condicionar a mis oyentes. Si son

0: cuca si son libertarios. Yo los escucho. Después.
1: Libertarios no me molesta, ¿viste? No, porque a mí la política no me importa, pero el Lucas me molesta.
0: ¿Te molestan los cuca? Bueno, vamos a ver qué pasa.
2: Jorge Tallita Varela, acuérdense del escándalo de el juez Trovato con el placar y todo eso. Y lo del otro juez también en Spartacus.
0: Bueno, falleció. sí, bueno.
1: Qué lío se
0: armó. Yo estoy en un corazón.
1: ¿Dónde?
0: ¿Qué dice?
1: Mira, che, escúchame. El de Spartacus yo me acuerdo.
0: Que acaban de liberar tremendo. A Moyano en libertad. Está todo aclarado. Estaba en la fiscalía declarando. Él dice que está todo aclarado. Bueno, vamos a ver, ¿viste? Salió de la fiscalía recién, no sé.
3: Sí, pero no imputado por lesiones leves y privación de la libertad.
0: Sí. Ella dijo que no había habido violencia de género, no sé. Este pibe tiene que...
3: ya está grande, raro.
0: Dale, boludo. Sí. Disciplina un poco, ¿viste? Bueno, nada, estábamos hablando de juez Trovato y me nombró
1: Trovato y Spartacus. Spartacus, yo me acuerdo, ¿cómo se llamaba? Garbellano, ¿no?
0: Sí. Hola, Marce, yo me acuerdo del caso de la Gamergate con Menem. Yo también me acuerdo, la Banelco fue la ley de la reforma laboral.
1: Sí. Que le habían pasado la... Pontacuatro.
0: Pontacuarto.
1: Sí.
0: Pontacuarto
1: intermedio.
0: Vive Pontacuarto, ¿eh?
1: Pontacuarto intermedio y en el cuarto intermedio.
0: Estaba toda Buenos Aires pintada, ¿no? A la ley Banelco, ¿te acordás?
1: Sí,
0: ¿te acordás?
1: Bueno, me acuerdo del pacto entre Alfonsín y Menem también. Que fue
0: sí,
1: como...
0: el pacto de Olivos. Sí, bueno, pero también. Eso es el pacto de Olivos, la reforma constitucional.
1: Un quilombo también eso.
0: Buenas noches, Marcela y compañeros. Los pollos de Mazorín, escándalo del alfonsinismo. Saludos, Guillermo Pierobón de Pigüe. ¿Sabés que me acuerdo de los guardapolvos? ¿De quién eran los guardapolvos? ¿De quién eran?
1: La leche de Vico
0: y los guardapolvos eran de... Hay que buscarlo, ¿eh? Alguno se va a acordar. A ver, tenemos otro mensaje.
4: Checo, los pollos de Mazarín.
0: Sí, fue tremendo.
4: Servina 295.
0: Hola, Marcela y equipo, les habla Etel. ¿Se acuerdan del juez Trovato, el juez del placar que la empresa que tenía que investigar le pagó con un vestido a sus favores? Ese me parece que es el que digo yo de las corbatas. Se escapó a Brasil, volvió y fue preso. Me parece que es ese, que no era Chile.
1: El de Pepe Pompín, ¿cómo se llamaba?
0: ¿Cuál era? Vitete Sellanes.
1: No, uno político.
0: Pepín Rodríguez.
1: Que no lo agarró, volvió.
0: Sí, cuando volvió lo sobreseyeron. Sí. Volvió en tiempos de... En ahora volvió.
1: Sí.
0: Porque durante todo el tiempo estuvo prófugo de la justicia.
1: Acuerdo.
0: El único prófugo de la justicia argentina en los últimos tiempos. ¿Eh? Para que sepan, era del PRO.
1: Un perseguido político.
3: Rodríguez Pepín, decís.
0: Pepín Rodríguez.
3: Claro, los guardapolvos eran de Bauzá.
0: ¿Los de Bauzá?
3: Sí, a ver.
0: ¿Sí?
3: Creo que sí. Porque era el ministro de Acción de Salud y Acción Social.
1: ¿Qué hace? ¿Qué guardapolvos? Sí. No me acuerdo.
0: Pero después fue jefe de gabinete Bauzá, ¿no?
1: Sí.
0: ¿Es el mismo Bauzá o es otro? ¿Qué sé yo? Mira, no, eran tantas las cosas que pasaban. Hubo una que hubo galletitas de una empresa muy conocida con vidrio. Que se la dieron a los chicos del colegio.
1: Ay, qué horror.
0: Esa fue tremenda. ¿Vos te acordás de eso?
1: No, de esa no me acuerdo.
0: A ver si hay algún cuca.
5: Para mí el escándalo mayor y mayúsculo que tuvimos en la Argentina es la elección de Javier Milei como presidente. Un espantapájaro. Habla Juan de Colegiales, quiero participar por las entradas al cine multiplex.
1: Envidia.
5: Y mi DNI termina en 404.
1: Envidia, porque es un tipo premiado en todo el mundo.
0: ¿Premiado?
1: Tiene, bueno, tiene la cajita de fósforo de honor de España, tiene el magiclic.
0: Escúcheme, yo le voy a decir algo. Todas esas universidades que lo premian son por la galería. No hay ninguna que sea... Vale más el honoris causa que tenía Maradona que tiene él. Se lo digo así, ¿eh?
3: No te quepa duda.
0: Es porque era de Oxford, creo, el del Diego.
1: Él tiene honoris causa.
0: No, honoris, no honoris.
1: ¿Cómo honoris?
0: Honoris causa.
1: Yo pensé que era honoris causa.
0: No, honoris es otra cosa.
1: Causa honoris es otra cosa.
0: No, es otra
3: ¿Qué
0: cosa.
3: ¿Qué me dice del diputrucho?
0: El diputrucho, ese fue impresionante.
1: El diputrucho,
0: o a uno que sentaron que no era diputado y lo hicieron votar.
1: Tengan cuidado mañana.
0: Sí, no, si cualquier cosa. El de la tetita ese lo nombramos. Hola, Marce, los que necesitan un cambio que vayan a la peluquería, no falla, dice Cristina. Sí, yo le dije a uno, tenía una que era peor, le dije, ¿por qué no te haces?
1: No digas así.
0: Y bueno, pero si necesitaba probar algo nuevo, a lo mejor
1: por
0: le gustaba.
1: Por ella lo había probado, querida.
0: No, creo que ese no. Se vanagloriaba mucho de no haberlo hecho.
1: Bueno.
0: Hola, saludos a los feudalísimos. Recuerden el ministro del gato, Berman, que se trajo televisores de Chile, impresentable. Sí, me acuerdo. Sergio de Temperley, para Marcela los escucho, escándalos. Mirta preguntándole a Lolita Torres, ¿cómo se vive con un hijo drogadicto?

0: Ay, Dios, qué horrible.
1: Sí, ¿es verdad eso? Yo no me acordaba de eso. Creo que Lolita le preguntó por el hijo homosexual de Mirta.
0: No,
1: Genia,
0: fue así.
1: Elena de Ituzaingó.
0: Fue así. Mirta le preguntó, creo que era a Campoy. A la Campoy,
1: Ana María Campoy.
0: Que se siente, no sé qué, tener un hijo homosexual. Y la Campoy le contestó, no sé, decime vos.
1: Esa fue. No, la que fue fuerte fue también Magdalena Ruiz Guiñazú, cuando le dijo, vos tenés un hijo que se murió. Y ella le dijo, ¿y vos también?
0: Sí,
1: porque a Magdalena le costaba mucho hablar de...
2: Sí,
1: y Mirta le preguntó y ella le dijo, y entonces ahí Mirta se puso a llorar.
0: Yo me acuerdo uno no tan terrible cuando le dijo a la Andrea del Boca.
1: ¿Qué?
0: Le dijo,
1: ¿te acordás?
0: Andrea del Boca le dijo, no digas nada. Y ella dijo, me dije...
1: No, ella no le dijo, no digas nada. Dijo. A ella se lo filtraron. Ella dijo haberlo escuchado en el programa de Laura Ufal que hacía con Ángel de Brito en Radio del Plata, que se llamaba La Linterna. Ella dice haberlo escuchado ahí. Y entonces le dijo, dicen que estás embarazada. Y a mí me lo dijeron de buena fuente. Y ella no quería hablar del tema.
0: La cara de Andrea del Boca.
1: No quería hablar del tema. Andrea no quería hablar del tema. Bueno, qué sé yo. Son cosas que me parece que se reservan, ¿no? Pero bueno, 11-23-66-0-710.
3: Señora Bullrich, explíqueme detalladamente su crítica, cuáles son los puntos negativos con respecto a la ley sancionada en 2011 y dígame por qué sería necesario hacer una nueva ley, cuáles son los puntos favorables de esta nueva ley con respecto a la anterior, ¿sí? Por favor. Bueno, le mando un saludo, Beto de Comodoro, eso habría que preguntar.
1: Beto, hay que preguntarle tantas cosas a Patricia Bullrich.
0: Hoy en la conferencia de prensa,
1: no, explicó todo
0: clarísimo,
1: mal.
0: Dijo que era todo un negociado de los amigos del kirchnerismo, todo un negociado.
1: ¿Y ahora quieren hacer negocios con los amigos de ellos?
0: Bueno,
1: correr a los amigos de los Cuca para hacer
0: más internacional.
1: Ah, te gusta más.
0: ¿Vos me vas a decir que es lo mismo tener de amigo a Lázaro, no sé qué, que de amigo, por ejemplo, a, no sé, Robert Redford?
1: Robert Redford se murió y no va a venir
0: bueno,
1: acá.
0: Bueno, al hijo de Robert Redford.
1: Bueno, pero el hijo de Robert Redford no va a venir. No estamos hablando de eso. Estamos hablando de Peter Thiel, por ejemplo.
0: ¿Quién es Peter
1: Thiel? El señor que maneja todo el tema de la inteligencia artificial, que necesita mucho agua para refrigerar sus máquinas.
0: Sí, sí, querida.
1: Por eso también había una cuestión con la que no salió la ley glaciar y se judició al final.
0: ¿Vos podrías vivir sin memes de inteligencia artificial hechos por vos? No, nadie.
1: Yo no hago memes de inteligencia artificial.
0: Ay, querida, son tan divertidos.
1: Hice una, arrepentí, porque quedó tan iguales. Son todos tan iguales.
0: Yo tengo toda la Patagonia y los glaciares contar de ver un meme de inteligencia artificial, mira.
1: A mí me mandaron hoy, yo soy una cuca, dice feudal reidora cuca, y estaba yo parada así riéndome con forma de cuca.
0: Imagínate perderte eso por no entregar los glaciares.
1: Mirá que pelotudo perder el tiempo, ¿me entendés?
0: Entregar los glaciares con tal de agarrarla a la cuca.
1: Lo miré y dije, lo voy a guardar y lo guardé, ¿eh? 21 horas 30 minutos. Pensá que hay gente que gasta de mi agua y de tu agua para esas pelotudeces. 11-23-66-0-710. ¿Te gustan?
0: Ay, los dos son muy churros.
1: ¿Cuál te gusta más? ¿Yan?
0: Hay uno que es muy jovencito.
1: Yan Lombardía.
0: Yan es muy joven.
1: Es muy tiernito.
0: Federico me gusta más.
1: ¿Fede Sanabria?
0: Ya tiene como la carajada de los años.
1: Ahora te hago gancha. Gancho.
0: Gancha, chancha.
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5: Nueve y media de la noche en Buenos Aires, la temperatura 14 grados 8 décimas.
6: Facundo Moyano recuperó la libertad y dijo, está todo aclarado.
5: Dejó la unidad de flagrancia norte tras ser indagado por una hora aproximadamente.
6: El exdiputado continuará imputado por los de libertad en un de violencia de género.
5: El abogado del influencer Candela Ariasa, Diego Storto, dijo que su defendida sigue en estado de shock y ampliarán la testimonial.
7: Mi clienta, estuve 3 horas hablando con ella y relató como pudo situaciones demasiado oscuras, productos de la droga. Hablaba y se dormía, está en un estado de shock, creo que está medicada. Y bueno, vamos a ampliar la declaración para dejar bien claro que la droga no tiene absolutamente nada que ver. En cuanto al suministro de droga, Candela no es una chica que te dice vamos a tomar droga. Fueron 2 días. Hoy no recordaba con exactitud.
6: Reforma del Banco Central e inocencia fiscal.
5: El oficialismo apunta a sesionar el 19 de agosto y mañana en 2 plenarias de comisiones discutir la actualización de la ley de inocencia fiscal y los cambios en la carta orgánica de la entidad.
6: La administración Trump revocó la visa de la embajadora brasileña.
5: Es en respuesta a la demora de las autoridades brasileñas en otorgar la autorización diplomática a Daniel Pérez para asumir la embajada estadounidense en Brasilia.
6: El Departamento de Estado, no obstante, declaró que la

0: revocación de la visa a María Luisa Ribeiro Biotti no implica la expulsión de la diplomática.
1: En la ciudad de Buenos Aires, la temperatura 14 grados 8 décimas, humedad 89%.
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10: Bueno, chicuelos, recuerden que estamos en el 11-23-660-710, que están participando por entradas del cine multiplex. Estamos hablando de escandaletes que ha habido en Argentina múltiples. Hay un montón. Pero antes vamos a escuchar a Jorgito. Jorgito.
11: Sí, hace un ratito hablaste de la Virgen María y también de la sexualidad en las mujeres. Bueno, yo voy a hablar de la Virgen María, pero voy por un camino impensado.
10: A ver.
11: Marilyn Monroe.
10: Sí, opa. Claro.
11: Hoy se cumplen 64 años de la muerte de ese ícono sexual que fue Marilyn Monroe. Y voy a contar la cosa más sorprendente que escuché hace un tiempo. Un intelectual muy serio comparó a Marilyn Monroe con la Virgen María. ¿Pueden creerlo? ¿Quién es el tipo? Es Ignacio Ramonet, que no solo escribe sobre política mundial, sino que es uno de los que han publicado las reflexiones más originales sobre la televisión, las redes, el espectáculo. ¿Cómo llegó Ramonet a una conclusión tan temeraria? Bueno, él cuenta que hace algunos años estaba en una playa de Venezuela y coincidió un fin de semana en la casa de unos amigos con el dramaturgo Arthur Miller, el ex esposo de Marilyn Monroe. Miller estaba con su última esposa, la famosa fotógrafa Inge Morath, y la consigna obligada era no hablar de Marilyn. Pero una tarde en que la fotógrafa se fue a caminar por la playa, en medio del té, Ramonet y otros presentes le preguntaron por Marilyn. Bueno, Miller dijo que a Marilyn le dolía su belleza, pero más todavía le dolía su celebridad. Ella quería ser reconocida como una buena actriz y por eso siguió cursos con Lee Strasberg y detestaba haberse convertido en un ícono sexual en la rubia tonta, pero dijo Miller, el mito terminó por destruirla. Bueno, ¿y cómo llega Ramonet a compararla con la Virgen María? Porque según él, en el contexto de la civilización cristiana, Marilyn la crisis de una forma de religiosidad tradicional y la adopción silenciosa de otra forma más laica, más sensual y más pagana. A ver. Dice que con Marilyn en los años 50 se deja de lado el culto católico de los santos para empezar a adorar nuevos dioses, ahora propuestos por el cine, el deporte y la canción. Así menciona entre los nuevos dioses trágicos

de esos años 50 a James Dean y a Elvis Presley. Y vos le podés contestar a Ramonet, mucho antes ya hubo ídolos como Rodolfo Valentino, Greta Garbo. Sí, pero los nuevos dioses que venían con el cine sonoro, en colores y con pantalla gigante, se dirigían a un nuevo rebaño, los adolescentes que colgaban sus pósters en el lugar de la pieza en que sus abuelos tenían a la Virgen, el retablo y otras imágenes sagradas. Y aquí viene lo más audaz. Marilyn ocupa entre las nuevas divinidades un lugar central semejante al que tiene la Virgen María en los altares tradicionales de las iglesias católicas. Su nombre, Marilyn, es un derivado de María y dice no es una casualidad. Marilyn representa la femineidad, la fragilidad, la inocencia y el dolor. Y al mismo tiempo, en oposición a María, representa lo contrario, la sensualidad, la seducción, el impudor, la risa y el sexo. Por eso, en la mirada machista, Marilyn Monroe es a la vez la Virgen y Salomé, diosa y madre y puta. Otra vez Ramonet cita a Arthur Miller. En la historia de la liberación feminista, Marilyn es una mujer de transición. Ya es dueña de su sexualidad, es consciente del poder que tiene sobre los hombres a los que ridiculiza por su dependencia del sexo, pero todavía es prisionera de su imagen. Claro que aunque es una especie de caricatura made in Hollywood, Marilyn abre la puertita para la mujer liberada de los años 60 y 70. No renuncia a su cuerpo y al placer, pero rompe con la religión y los clichés machistas para hacer que se reconozca su cualidad intelectual. Probablemente esto sea más visible en el primer mundo que en el resto del mundo, sobre todo cuando todavía tenemos epidemias de femicidios y mujeres que mueren a piedrazos por cometer adulterio o son enterradas vivas por quedar viudas, pero es una tendencia muy fuerte que está en el mundo. Lo que Marilyn Monroe no pudo lograr, bueno, ella misma se dejó crucificar por la maquinaria de Hollywood, que seguramente produce adicción a la fama, es que no pudo lograr que las mujeres de hoy les estén diciendo a los hombres que su principal atributo físico es su cerebro, carga de autoestima que está puesta en ese concepto. Ahora ya no parece tan loco que a Marilyn la hayan comparado con la Virgen María, ¿no es cierto?

0: Hermosa Marilyn. Marilyn Monroe diciendo I wanna be loved by you. Quiero ser amada por ti. Me acuerdo que era de una película, pero no me acuerdo, porque estaban las rubias, las...
1: Sí, en Una Eva y Dos Adanes.
0: Una Eva y Dos Adanes.
1: Con Tony Curtis y Jack Lemmon.
0: Qué hermosa película, hermosa. ¿Era la que tenía la orquesta?
1: Hermosa.
0: ¿Era la que tenía la orquesta? Que ellos se disfrazaban de mujeres.
1: Tal cual.
0: Película.
2: Jack Lemmon disfrazado de mujer.
1: Espectacular.
0: Y Tony Curtis también, los dos que estaban, los dos, se peleaban por ella. Hermosa, una reina. 21 horas, 42 minutos, señores, vamos.
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15: Hola, Quique, ¿cómo va?
16: Hola, Marce, muy buenas noches. Paró la lluvia en Montreal, dejó de llover y lo que empezó a llover fueron victorias argentinas. Eso es lo bueno, ¿no? Empiezan a ganar los chicos nuestros. Hoy 3 victorias, lamentablemente una derrota. Empezamos por las malas noticias. Román Burruchaga estaba ganando 6-4-4-2 y sin embargo se lo dio vuelta el partido a Alexei Popirín, el australiano, y le ganó 4-6, 7-5, 6-3. Las otras 3 victorias, Thiago Tirante al canadiense de un 6-3-1-6-7-6, Sebastián Báez a Matías Bellucci 7-5-6-3. Ya por la tarde-noche argentina, Juan Manuel Cerúndolo le ganaba a Hamad Medeljovic de Serbia por 6-4, 6-2, y los tres entonces se metían a segunda ronda. Mañana todos los argentinos juegan por la segunda ronda del certamen canadiense. Mariano Navone a partir de las 12 del mediodía de la Argentina enfrenta a Valentín Bacherot. Tommy Echeverry lo hará frente al portugués Nuno Borges. Es la sombra negra de Tommy Echeverry, el portugués. Veremos si le puede por lo menos dar un buen resultado y puede revertir la situación que tiene frente al portugués. Sebastián Báez enfrentará a Sissou Bergs, el jugador belga que lleva el nombre de la gran figura del fútbol francés. Francisco Cerúndolo ante Alex Mikkelsen. Juan Manuel Cerúndolo frente a Casper Ruud. Y Thiago Tirante ante Taylor Fritz. Te dejo un besito. Muy buenas noches.
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0: muy viejo esto. Yo, claro, muy viejo, ni siquiera de mi tiempo, ¿me entendés? Sí me acuerdo del disco que era la calcomanía que tenían todos los Peugeot, el yello color, ¿me entendés? Que la ponían atrás, que era la sombra de la tapa del disco de Roberto Carlos. Pero este tema no lo conozco. Este no, yo me acuerdo del disco ese que tenía la distancia y todo eso, pero demasiado meloso, ¿no?
1: Fue sentir los faros.
0: Ahora mucho, justo hoy ponemos a Roberto Carlos, nosotros sí, que estamos peleados con Brasil, chicos.
2: Tiene que meter allá, Gatire.
0: Sí, ¿qué hace chino? ¿Te es gusta como Roberto Carlos? ¿Escuchan Roberto Carlos los chinos?
2: Un millón de amigos. Escuchamos yo, así quiere que... dinero, un millón de amigos.
0: Y así, yo y usted, canto usted, por... usted un chino yo puede tener un millón de amigos.
2: Ah, oh, qué cosa muy linda, me llené de gracia, la menina, que vení, que pasa.
0: No, pero ese no era. Ah, ese era no Roberto Carlos, ese era el inicio de Moraes. Moraes.
2: De Morales.
0: Moraes.
2: Sí, Moraes.
0: Moraes.
2: No, bueno, ¿yo qué cree? Que aprendan todos los idiomas en el Sudamérica. No, no te pido.

0: Pero es probable que un chino pueda tener 1 millón de amigos.
1: Sí, es muy probable.
0: Es muy probable. Sí.
1: Mínimo.
0: Claro, claro, porque en un aula puede haber 1 millón
1: claro,
0: de niños.
1: Claro, 1 millón de niños.
0: Sí, claro.
1: Porque viste, tené 1 millón de alumnos. Vos, claro, profesor, tienes, ¿sabes? Porque los primeros 6 meses son para...
0: No termina nunca.
1: Claro.
0: Para colmo, con nombres todos parecidos. No sabe cuándo, claro, lo llaman, sí, a uno y cuándo lo llaman,
1: porque
0: a otro.
1: Porque hay mucha gente ni en el mismo nombre.
0: Ah, sí, mucha gente el mismo, claro, nombre. Bueno. Hola, sobre la ley... Uy, everybody dance now. Ahora nos ponemos a bailar todo arriba de la mesa. Este lo bailé. Este sí, ya es de mi época. Me bailaba arriba del parlante. Hola, sobre la ley de extranjerización de tierras, quiero comentar que el 25% es un exceso, es una barbaridad. En el 25% de la superficie de Argentina continental cabe en Francia, más Bulgaria, más Suiza, juntos. Deberíamos exigir una reducción del 15% vigente. Abrazos para todos, Claudia. No sé con quién estaba hablando los otros días, Pablo Dugan, porque no enganché el nombre de la persona que entrevistaba, pero esa persona, que imagino que debe ser alguien que sabe mucho, dijo que eran 2 provincias y media, el 25%. Y lo que señalaba era este tema, que uno habla de un promedio, pero puede pasar que en territorios se dé el 25% y que ese 25% esté en un solo lugar. Entonces por ahí queda todo un departamento cooptado por un tipo que se, claro, hace dueño de ese departamento. Claro. Y ponele que ahí abajo hay petróleo y ponele, ¿no? Uh-huh. Disimulemos un poco.
1: Sí, para mí vos me da un 25% de Argentina.
0: Sí.
1: Te meto mínimo 100 millones chinos.
0: ¿100 millones de chinos?
1: Pero ¿sabés qué tienen? Si el supermercado al otro.
0: Sí, yo, mira, te voy a decir algo, chino. A mí me parecía mucho, siento, sinceramente, sí, lo digo, ¿eh? Sí. Para mí era mucho.
1: Sí, también, vamos a ver qué viene.
0: ¿Por qué haces ese rebaje?
1: Porque me parece que ponen decir, vos dar a China, vos 15%, 25% de Argentina, ¡pum! Potencia, en 2 años, potencia.
0: ¿Vio cómo rompían las bolas con la planta esa que...
1: Pero parece
0: por
1: que...
0: la base que no era militar, que era satelital.
1: Dicen que no le quieren a China, ¿viste?
0: No, no lo quiere a China.
1: Porque una cosa...
0: Pero ahora viaja a China.
1: Sí, pero hay que ver qué pasa. Hay que ver que le di chin-chin-ping.
0: Bueno, chin-chin-ping.
1: Hay que ver, ¿viste?
0: Chin-chin-ping.
1: Vamos a chin-chin-ping. Dicen los chinos todos iguales, dijo.
0: Vamos, vamos con un mensaje. No me haga, porque el otro me presiona. Ese, pónganlo de espaldas, este... Sí.
1: ¿Qué dijo?
0: No sé lo que dijo. Tres al hilo, dijo. Yo lo entendí.
1: Tres al hilo, yo también.
2: Ah, tres al hilo. Caballito, y hubo muchísimos escándalos en este país, pero creo que el que supera a todos es la venta de armas a Ecuador por parte del Menem, cuando éramos garantes de paz entre los países que estaban involucrados en una guerra o una futura guerra. La venta de armas a Ecuador, sí.
0: Qué bueno citar a este tipo de historiadores como Jorge Hellman, dice, gran historiador e investigador del Archivo General de la Nación, de donde, sí, se debe asistir para escribir la historia. Gracias, Gustavo. Bueno, yo conozco todos historiadores que escriben la historia desde el Archivo General de la Nación. Es el único lugar donde uno puede encontrar documentos. Bueno, hay otros lugares también, por ejemplo, hemerotecas, el Congreso.
3: Sí, el Rabiniani, sí, es, sí, un lugar.
0: Sí, el Rabiniani,
3: sí,
0: el Instituto Rosas. Ah.
3: No, pero Hellman tenía una trayectoria muy, muy...
0: Pero él, no hay posibilidad de hacer historia seria si no vas al Archivo General de la Nación.
3: Sí.
0: Esto es una realidad. Así. Es tristemente, sí, verdad. ¿Qué?
1: Bueno, depende, ¿viste? Porque podría yo decir que San Martín se llamaba... como le dijo
0: Juan José.
1: Juan José. Bueno, si no más, ahí más o menos parecido.
0: No,
1: ¿viste?
0: No,
1: Juan,
0: no, José, no es cuestión Martín, de lo parecido.
1: Pero ahí que tiene que ir al Archivo de la Nación para saber que se llamaba José Francisco.
0: Yo no sé.
3: ¿Y cómo sí, hace lo?
0: No hace
3: lo
0: falta.
3: Lo maneja en el lenguaje chino, por ejemplo, Juan José.
1: Juan
3: José.
0: ¿Y si él es Juan Domingo?
1: Yo soy Juan Domingo.
3: Ah, Juan Domingo.
1: Juan Domingo.
0: Acá, Juan Domingo. Sí.
4: Hola chicos, Marce y Jorge, cuántas noticias malas tienen hoy, ¿eh? Y bueno, a este lo vamos a recordar como traidor a la patria,
0: sí,
4: eso le cae bien. Chao, sí,
0: chao, mi vida, hasta luego. Escúchame, tiene, para le digo a quien llamó, hay una página en Instagram del Archivo General de la Nación que hay que seguirla, porque suben cosas muy copadas, ¿eh? Mm. Con respecto a la historia, sí, es muy
3: material
0: interesante.
3: Material fotográfico también.
0: Divino, divino.
3: Extraordinario.
0: Es fabuloso. Hola, Marce, los que necesitan un cambio que vayan a la peluquería. Este lo leí. A ver, ¿tenés otro?
5: Te habla Guillermo de Bragado. El embajador que vos decías en Chile era Oscar Espinosa Melo. Y en el 91,
3: claro que sí,
5: la embajada, porque estaba acusado en un libro que se llamó Impunidad Diplomática.

0: diplomática que fue escrito por el periodista chileno Fernando Martorell de organizar en la embajada argentina fiestas de carácter sexual en la que estaban involucrados también políticos chilenos. Escándalo. Inclusive se habló de que él había extorsionado a algunos políticos chilenos basándose en todo lo que había pasado en la embajada argentina.
1: ¿Viste qué buena memoria?
2: Pero
1: que fue un escándalo tremendo, porque el tipo días antes había hecho una nota en la revista Gente y había mostrado su ropero, su ropa.
2: ¿Qué año más o menos?
1: 92. Yo estaba con Bobby Flores en Rock and Pop. 92, sí, en pleno menemismo. No me acuerdo, bueno, era el mismo que te mostraban la ropa en el ropero.
3: Y embajadores escandalosos, Luis Juez, Miguel Denzel, haciéndonos quedar como
2: con el Cuarón.
3: Acusando a las poblaciones de Ecuador y de Centroamérica.
1: Buenas noches, Marcela y equipo. Aporto el nombre de un artículo maravilloso de Hugo Ratier. Se llama Indios, Gauchos y Migrantes Internos en la Conformación de Nuestro Patrimonio Cultural. Este dice Olga desde La Plata.
3: Ratier era un capo. Era
1: no lo
3: un
1: he
3: capo.
1: Leído,
3: él también tenía la colección del Centro Editor, el Cabecita Negra.
1: Ah, sí.
3: Sí, y
1: tenía ese lo debo tener entonces.
3: Varias investigaciones.
2: Sí. Cosas de Ratier. ¿Tenés? Yo me Ratier en secundario,
1: No es así, chino, no me cambie las cosas. Por favor.
4: A ver. Marcela, ¿te acordás cuando Mirta Legrand le dijo al matrimonio Kirchner que se viene el zurdaje? La verdad.
1: Ah, sí, me acuerdo.
4: La señora.
1: Sí. Se viene. Bueno, a Piazza le dijo una barbaridad, sí. Y a otra que.
2: ¿Quién era la que te pegue?
1: ¿Quién era? Laura Miller, ¿no?
2: Sí, claro.
1: Laura
2: sí.
1: Miller. Vos quisiste para que te pegue.
3: Oh,
1: eso fue tremenda.
3: Sí,
1: sí. Sí, tenía esas cosas.
3: Después las burradas de Susana Jiménez, como preguntando si los dinosaurios siguen vivos.
1: Sí, yo me acuerdo la de las pelotitas a la mujer de Devich. La mujer le dijo, yo antes de que. ¿Cómo se llamaba? De Vincenzo. Sí, pero ¿cómo se llamaba De Vincenzo? De nombre.
2: Roberto. Incluso,
1: no, De Vincenzo.
2: Roberto.
1: Cada vez que Roberto juega al golf, yo antes le beso las pelotitas. Y ella la miró y le dijo, ¿cuáles? Señora.
2: Sí, claro. Andaba besando pelota de golf.
1: Pero igual el nene le llevó la lagartija y se la perdió. Esa es buenísima. Susana. Que le mordió el dedo y se le perdió la lagartija en el medio. El chico lloraba a los gritos. Decía, ¡mi lagartija! Creo que le encontraron la lagartija. Y si no la encontraron, le dieron una trucha. ¿Tenés algún mensaje más? Dale.
5: Hola, mis amigos, buenas noches. Rubén de Catán del Pará. Saludos, compañeros. Marcela, te recuerdo que alguna vez volaron un pueblo para tapar una venta ilegal de armas. No pasó nada. No pasó nada.
1: Sí, esto que me está contando es verdad, y esto sucedió en el 31 cuando se estaba por firmar el pacto Roca Runciman, antes o después. Un escándalo muy vigente aún hoy fue protagonizado por Julito Argentino Roca, el hijo de Roca. Ajá. Quien dijo en Londres en 1931, yo lo escribí hace muy poco tiempo en un artículo, que la Argentina es la perla más brillante de la corona británica. Fue tremendo.
3: Sí,
1: lo dijo en la embajada. Cualquier semejanza con otros cipayos vernáculos es pura coincidencia. Soy Silvio Killian de Parque Chas. Otro que fue de la historia tremendo fue la pelea de Rosas con los padres, porque no querían que se casara con Encarnación Ezcurra. Entonces dejaron una carta arriba de la cama de los padres, y ahí fue cuando Rosas se cambió el nombre, porque aparte dudaban de si Rosas era capaz de llevar adelante la administración de la fortuna paterna. Y entonces los casó Rosas hablando sobre Encreso. Y ahí fue cuando él se decidió ir, porque él decide dejar, porque no lo querían dejar casar con Encarnación Ezcurra. Entonces dejan una carta, como que Encarnación le escribía a don Juan Manuel que estaba embarazada y la dejó como olvidada arriba de la cama para que la madre la viera. Y lo rajaron. Se acabó la familia. Por eso él no es Rosas con Z, es Rosas con S, porque era Rosas y Patrón.
3: Rosas y Patrón.
1: Y él se sacó el patrón y se puso la Z. Ahí fue el entrevero familiar.
3: En ese tiempo administraba las estancias.
1: Claro. Ellos dudaban de que tuviera capacidad para administrar y fue y se compró terrenos más grandes que son los que están en monte, terrenos más grandes para administrarlo con la familia de los, ¿cómo se llamaba? Ella fue directora, una directora muy conocida. Vamos con un mensaje.
6: ¿Recuerdan cuando Vicente Saadi en Canal 3 en un debate es cháchara y se hizo famosa con la palabra Caputo. Cháchara?
2: La nube de
1: el gobernador de Catamarca en ese entonces. Sí.
2: No agarrándose entrompada en Crónica TV en el programa de Anabela, agarrándose todo un estudio a piña.
1: Lo de Mauro se cagaron.

0: Una trompada. Mauri entre las chicas de caso pedo, todo Coppola.
1: Sí. Coppola. Y él involuntariamente dijo la verdad. El año 2000 nos encontrará dominados.
0: No, y no fue Arcias el que dijo, estamos al borde del abismo y yo voy a dar un paso adelante. Sí, Arminio fue.
2: Y las 24 horas.
0: Cos de Castelar en provincia, no se acuerda. Patilla de Rucuagus, no me acuerdo. Cada vez que lo veo en la televisión hablando de cosas, me acuerdo de Patacones. ¿Me entendés? Me acuerdo, ¿por qué me acuerdo de eso? ¿Viste? Digo, ¿cómo puede hablar de cosas? No debería hablar de nada. Buenas noches, equipo de Feudalísima. Quería agradecerles que las entradas que gané el jueves para ir al Circo 21 las hemos pasado muy lindo. Nuevamente, muchas gracias. Un breve comentario. El viernes estábamos en plena función y por pedido de Defensa Civil hubo que suspender la función porque había una tormenta tremenda de viento. Así que una nueva experiencia, evacuar en plena función. Pero el domingo volvimos por la revancha y la pasamos de 10. Oscar Maestre y de Lomas de Zamora. ¿Es carpa? Es muy peligroso una carpa con un clima adverso, sí, claro. Así que por eso lo evacuaron. Qué hermosa mujer fue Marilyn, qué cruel que fue Miller con ella. Eduardo Avellaneda, sí, la historia que narran sí. No es muy agradable con respecto a su actitud frente a Marilyn. ¿Cómo lo pasaste?
1: Bueno, sí.
0: La extrañamos a Vale, pero la pasamos bien.
2: La pasamos sí. Bien, la pasamos bien.
0: Bueno, mi querido, ¿qué pasó? ¿Qué dijiste? ¿No la extrañaste?
2: No la extrañamos.
0: Dice el zorro que no te extrañó, Vale.
2: Vale,
0: zorro que no te extrañó, que no te cures. ¿Quién es Vale? Dice el otro. ¡Pulpo! Yo le hablo al agujero,
2: por
0: ¿viste?
2: Favor.
0: Pero por lo menos la siento un poco más cerca. Bueno, señores, hemos llegado al final del programa del día de hoy. Muchas gracias.
1: Gracias, Marce.
0: Gracias, Pulpito. Gracias, Zorrito. Gracias, Santi. Mi querido Sebas, muchas gracias.
2: Muchas gracias a ustedes.
0: Nos vamos a ir y los vamos a dejar en la continuidad. Gracias, y Fede Sanabria. Decí que no está Normita porque yo te entregaba, Fede.
2: Infórmennos.
0: Hasta mañana. Aquí me llamo Domani. ¡Chao!
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4: Es la hora 22 en Buenos Aires, la temperatura 14 grados 8 décimas.
5: Tensión diplomática con Brasil.
4: El gobierno de Lula da Silva decidió no reponer a su embajador en Buenos Aires y rebajó sus relaciones diplomáticas con Argentina al nivel de encargado de negocios.
5: Ocurre tras los nuevos insultos de Javier Milei hacia su par de Brasil.
4: Fuentes oficiales de Brasilia precisaron que la decisión implica que por orden del canciller Mauro Vieira, embajador en Buenos Aires, Julio Vitelli, no volverá a la Argentina.
5: El ex canciller argentino, Felipe Solá, apuntó contra Javier Milei y dijo que nunca un mandatario había provocado algo así entre países.
6: Fue el incidente diplomático provocado más importante en la historia de la diplomacia argentina. Nunca antes un presidente vio así. En todo caso, hemos tenido incidentes graves por problemas de frontera con Chile en dos ocasiones, 66 y 78, y antes la guerra triple A. Pero fuera de eso no hemos tenido una situación así nunca.
4: Victoria Villarroel habilitó a Anabel Fernández Agasti a votar de forma virtual en el debate.
5: No obstante, la titular del Senado sometió la votación del cuerpo.
4: Carlos Soria, en contacto con Radio 10, remarcó la postura de la vicepresidenta.
7: Yo espero que el resto de los senadores y senadoras del Congreso de la Nación atiendan una cuestión que es excepcional y que tiene que ver con una cuestión de salud y humanitaria. No solamente corre riesgo el bebé, sino también la madre, ¿no? Me parece que es una cuestión excepcional. Es una situación que va a resolver el Pleno a través de una votación. Claro, en esa votación lo que más le conviene al oficialismo es que el peronismo tenga un voto menos. No hay país en el mundo que promueva una ley para facilitar la extranjerización de su territorio, de su soberanía y sus recursos, ¿no?
5: La senadora mendocina pidió participar de manera remota en la sesión del jueves por una prescripción médica que le impide viajar debido a su embarazo de 32 semanas.
8: He presentado a la vicepresidenta de la Nación una nota en donde le pido que disponga de los medios virtuales necesarios en donde se trata la ley de tierras. Como algunos saben, estoy cursando 32 semanas de mi embarazo y mi médico me prohibió viajar largas distancias, ya sea por tierra o por aire. Pero si yo fuera una senadora de Ciudad Autónoma de Buenos Aires o de la provincia de Buenos Aires, esto no me afectaría, podría estar presente en el recinto. Pero viajar más de 1000 kilómetros es mi salud y la de mi bebé. No estoy incapacitada para leer expedientes, para debatir ni para votar. Simplemente no puedo viajar largas distancias.
4: Previamente, Patricia Bullrich presentó los cambios a la ley de tierras.
5: Para lograr el respaldo de los aliados, sostuvo que pone límites similares a los de Brasil respecto de la compra por parte de extranjeros.
9: Brasil tiene un 25%. Uruguay no tiene nada, Chile, Paraguay no tiene nada, México no tiene nada, pero Brasil tiene un 25%. en acuerdo y por

0: Pedido de nuestros aliados de una oposición constructiva, pusimos un límite que nos parece razonable. Y nos parece razonable poner el mismo límite que Brasil, porque Brasil creció 4 veces más que nosotros en capacidad productiva en el campo en los últimos 30 años.
1: Julieta Caggiano, cofundadora del Observatorio de Tierra, sostuvo que los intereses para cambiar están en donde hay agua potable y minerales.
2: Este proceso se entiende cuando haces doble clic en las provincias y vas a escala departamental. Hoy hay 36 departamentos que superan ese límite del 15%. Entonces creemos que es ahí donde están los recursos que quieren vender. Si nosotros investigábamos Misiones y hay un gran porcentaje de tierra ahí, bueno, lo que quieren es seguir vendiendo a la vera del Paraná, no en cualquier lugar.
3: Facundo Moyano recuperó la libertad y dijo, está todo aclarado.
1: Dejó la unidad de flagrancia norte tras ser indagado por 1 hora aproximadamente.
3: El exdiputado continuará imputado por los delitos de lesiones leves y privación ilegítima de la libertad en un contexto de violencia de género.
1: El abogado del influencer Candela Arigasa, Diego Storto, dijo que su defendida sigue en estado de shock y ampliarán la testimonial.
4: Mi clienta está en un shock, estuve 3 horas hablando con ella y con la familia, me relató como pudo, situaciones demasiado oscuras, productos de la droga, hablaba y se dormía, está en un estado de shock, creo que está medicada. Y bueno, vamos a ampliar la declaración para dejar bien claro que la droga no tiene absolutamente nada que ver. En cuanto al suministro de droga, Candela no es una chica que te dice vamos a tomar droga. Fueron 2 días, hoy no recordaba con exactitud.
3: La Unión Europea respaldó a España en el conflicto por la invasión de marroquíes a Ceuta.
1: El informe de la periodista Marta Rey Maté.
5: La reunión se ha celebrado a petición de España, que acusó a algunos miembros de egoísmo e insolidaridad. Hoy el ministro Marlaska estaba más satisfecho.
6: Ha sido en un tono absolutamente constructivo. En un tono donde se ha reconocido igualmente el trabajo extraordinario, la respuesta eficaz e inmediata de las autoridades españolas.
5: Pero las diferentes sensibilidades que hay en Europa no desaparecen por arte de magia. La Italia de Meloni sigue siendo la más crítica, ha reprochado que tampoco ellos recibieron la solidaridad que necesitaban en sus crisis en Lampedusa.
3: 14 grados 8 décimas, la temperatura en Buenos Aires, 86% la humedad.
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0: Muy buenas noches, señoras, señores. Estamos dando comienzo a Esto es Todo, amigos. Ustedes saben que por las próximas dos horas las y los vamos a acompañar con cosas que tienen que ver con el día, con las últimas horas e inclusive. ¿Qué haces, Córdoba? ¿Cómo estamos? Irene Córdoba con nosotros.
1: Feliz.
0: ¿Por qué, che?
1: No sé, todo el día estuve cantando el tema de Elvis Crespo. Ah. Será tu sonrisa.
0: En cualquier momento, ¿eh?
1: Y no sí, podemos cantar. Y obvio.

0: Obvio, mira que tenemos suavemente cargado.
1: De todo, discrespa full, haciendo merengue, merengue, chiquetengue. Señor Carlos Barragán con nosotros, ¿qué hace, Barrita? ¿Cómo estamos?
2: Buenas noches, ¿cómo están?
1: Bien, che.
2: Bueno, bien, yo estoy acá.
1: Todo lluvia, todo legado.
2: Muy recién bañado prácticamente.
1: Sí, yo también me bañé recién.
2: Es raro bañarse, ¿viste?
1: ¿Por qué?
2: Porque yo siento que me quito cosas que tenía.
1: Claro, no.
2: Como una pérdida, lo siento como una pérdida.
1: Sí.
0: Que no quieren que los bañen por eso.
2: Uno pierde algo que ya tenía, que tenía, que lo hiciste vos.
1: Pero hace
2: que
1: falta,
2: está hecho por uno.
1: Pero hace falta perderlo para poder renovarlo, Carlos, es así.
2: No, a mí me cuesta. Debo. No. Chin, ¿viste que tiene?
1: Sí.
2: Hay que largar, hay que acumular. Por ahí estoy en época de acumular.
1: Bueno, en un rato voy a charlar un rato sobre
2: el chin.
1: Sí, con Florencia Ibáñez.
2: Ah, qué bueno.
1: Sí, para ver efectivamente. ¿Vos me dejás anotadas todas las consultas?
2: Dale.
1: Y yo después se las hago a Floppy y después te digo bien, a ver, ¿qué es lo que tenés que hacer? Si tenés que bañarte menos o más o...
2: Capaz no era el día, ¿viste?
1: Claro, eso puede ser también.
2: Capaz era otro martes.
1: Y esos son conflictos que no atraviesa nuestro operador técnico, el señor Jorge Pulpo Díaz, que está con nosotros, igual que Cristina Chiesa y Mauro Gago en la producción, la puesta al aire de este programa.
2: Está lindo el pulpo,
1: Está, está pintón el pulpo.
2: Está pintón,
1: es como la buena madera, ¿viste? Se pone mejor cuando sí. pasa el tiempo.
2: Es un Malbec.
1: Sí, como un buen vino, exactamente. Qué lástima que no se lo puede ver.
2: No, es una pena.
1: Me da mucha pena.
2: Sería fantástico.
0: Me están haciendo sonrojar.
1: Sí. El mundo de las señas del pulpo.
2: Después vamos para allá y le damos besos.
1: Sí, después te vamos a dar unos besos, pulpo.
2: Sí, pulpo. Hoy te da aguanta.
1: Va de un cachete y yo de otro cachete.
2: Sí, sí,
1: así
2: sí,
1: es.
2: Besos en los cachetes. Hoy me bañé.
1: Dice que se bañó.
2: Bueno.
1: Pero anduvo en moto también, que la moto es transpiradora, la moto.
2: La moto es como que vas a caballo, es como vas sudando el esfuerzo, las manos, juega todo el cuerpo.
0: Ay,
2: vos
0: no,
2: y las motos son lo mismo.
1: Qué lindo, me diste ganas no de andar en moto, sino de andar a caballo.
2: Ah, no, a mí me da miedo subirme un caballo.
1: ¿En serio? A mí me encanta, che.
2: Sí.
1: No, me caí muchas veces, me he golpeado muchas veces.
2: Las ganas que me dan ahora.
1: Sí. Pasa que no se llevan bien con mis lumbares de andar a caballo, ¿viste?
2: Ah.
1: Sí, ahí hay un tema.
2: Ah, claro.
1: Sí.
2: Y andar en carrito.
1: Sí, también puede ser eso. ¿Viste que los cowboys... siempre tienen como las piernas arqueadas?
0: Sí.
1: Tiene un clásico eso, ¿no? Y eso es por andar a caballo. Se arma como una displasia de cadera, digamos.
2: Ah.
1: Sí, es una especie de... ¿Viste que siempre renguean?
2: Claro.
1: Pero renguean por el dolor, digamos, que le da.
2: Ah.
0: Sí. Ah, no.
2: Pero les queda bien. Pero te va a quedar bien.
1: Exacto, le queda bien, sí, sí.
2: Te va a quedar... Te falta, si te conseguís taco,
1: una sí.
2: bota con taco, te va a quedar bien.
1: Y con espuelines.
0: Con espuelas,
2: pero
1: el espuela me parece muy sanguinario. El espuelín no. El espuelín es como la espuela, pero mucho más chiquito. Es
0: mínimo.
2: Es chiquitito y no...
1: Chiquito.
2: Es como la rueda para cortar ravioles.
1: Claro, ajá. Exacto.
2: Es que podés poner dos ruedas de cortar ravioles.
1: Claro, exacto.
0: Y sí,
2: más barato.
0: Bueno. En época de crisis...
1: Hay todavía rueda de cortar ravioles.
2: Sí, claro. Apurate que te corto los ravioles, le gritas al caballo.
1: Me junto con la rueda. Porque si no lo lastiman las espuelas, lo lastiman mucho los caballos.
2: No me gusta. Hay unas espuelas espantosas.
1: Bueno, tengo cosas para contarle. ¿Qué hago? ¿Le cuento o no le cuento?
2: Sí, pero contanos de a una. Lucho. No okay. todas juntas, de a
1: y
2: una.
1: Bueno, que no puedo contar. Sí, todo sí, siempre es de a
2: vos
1: una.
2: Vos estudiaste para ahí.
1: Bueno, Brasil es el tema más importante. Ustedes recuerdan que cuatro veces, eso es impresionante, yo pensé que había sido una sola vez, pero cuatro veces en la última semana, en los últimos 10 días, Milei le dijo ladrón, corrupto, presidiario a Lula, ¿sí? Insistió, siguió insistiendo, la nota que dio el otro día también, antes de ayer, volvió a decir que es un ladrón, corrupto, presidiario. Kirchner, que es nuestro canciller, había dicho el día sábado, bueno, no es tan grave lo que está pasando con Brasil, está todo bien, no va a pasar nada. Bueno, Brasil tomó la decisión más dura que puede tomar un país en la relación bilateral con otro país, que es retiró al embajador, a Julio Vitelli, que está en Brasil, y le dijeron, no vuelvas ahí, bueno, vamos a poner solamente un encargado de negocios con Argentina. Así que venite para acá y que vamos a ver qué es lo que hace Argentina respecto del embajador nuestro en Brasil. A ver si lo van a dejar o no.
2: Claro.
1: Traer un... Básicamente porque Brasil es el principal socio comercial de Argentina. cuestión política, ¿no? Que hay una relación.

0: comercial, que es muy importante. Y después de estar bastardeando a un presidente durante tantas veces, bueno, este presidente naturalmente, además presidente de un país más grande del mundo, se hinchó, así, discúlpenme la expresión, y tomó la medida más fuerte que puede tomar un país. Hay que ver hasta dónde llega esto, a ver cuál es el efecto comercial, económico, entre Brasil y Argentina a partir de todas estas cosas que está haciendo el presidente, que nos mete en estos problemas a nivel global, ¿eh? Todo el tiempo tenemos estos problemas, porque además viaja mañana, se va a Ecuador, después se va a Colombia, él es una especie de presidente regional ahora, de las nuevas derechas, ¿no? Así que vamos a ver cómo se resuelve, pero hay que prever que la defensa que está haciendo Brasil va a traer consecuencias comerciales para aquellos que le compran o que le venden a Brasil. Porque ahora Brasil va a mirar con buenos ojos otras opciones. Eso es básicamente lo que se hace cuando hay una buena relación entre dos países. Se privilegia al país limítrofe porque hay buena relación, porque es más barata la logística, estamos más cerca.
1: Claro, pero a partir de aceitadas las...
0: Sí, pero a partir de ahora puede ser que no.
1: La salida, y claro.
0: O sea, aparece como vendedor de... para Brasil. Carlos Barragán o el chino Chuan Chong. Y van a elegir a ver a quién se le compran, si al chino Chuan Chong o a Barragán.
1: Claro.
0: Antes eso era el principal, había buena onda, una embajada. Vamos a tener problemas de esa naturaleza si con las economías regionales, sobre todo, que son los que tienen un alto nivel de intercambio con Brasil.
1: O cuando le pedís un barco de gas, porque te olvidaste de que venía el invierno y vas a necesitar gas.
0: No,
1: y,
0: pero no te lo van a...
1: Y te necesitas un barco urgente.
0: Sí.
1: La vez pasada lo mandó Lula.
0: Sí, sí, sí.
1: Ahora habría que ver.
0: Nada de nada. Y en barbaridades en relación a lo que hizo Lula con Argentina, que Milei lo acusó de pagar el 26, financiar el 25% de la campaña internacional anti-Argentina. Inclusive algunos guacamayos mediáticos de este gobierno estuvieron que Bolsonaro... ¿Cómo es? No, que Lula...
1: Eduardo Bolsonaro, ¿sí? Hoy le hicieron una entrevista y Eduardo Bolsonaro explicó que hizo 1.000 millones de campaña de masa.
0: Lula.
1: Sí.
0: 1.000 millones de dólares.
1: 1.000 millones de dólares.
0: Pero eso no es para una campaña.
1: Sí, bueno, una campaña.
0: La campaña.

0: Claro.
1: De sus principios. De sus máximas, de sus principios, de cómo hacer, cómo calarle la cabeza a la gente. La mentira tiene que ser grande, exorbitante. Parece que para que funcione mejor. Entonces por ahí dijeron, bueno, $1,000,000,000. Millones de dólares.
0: Y sí, locuras que se están escuchando.
1: Haces campaña en todo el mundo. Lo iban a votar a Massa hasta...
0: No, y después dijo que parte de la guita de esa campaña para Massa fue para la campaña de Milei. Esto es un desatino que no tienen que ver con la verdad. Hoy pasó una cosa muy de verdad. Que ayer yo les conté que estaba parado portuario con los prácticos, que son los tipos que saben cómo atracar un barco en los puertos, los distintos puertos. Uh-huh. Se paralizaron todos los puertos. Había 4,5 millones de pérdida de dólares por día por esta cuestión.
1: Mira.
0: Todo por el famoso decreto que le mandó el viernes a la noche Sturzenegger, sin entender nada del mundo marítimo, vamos a decir, o el mundo de los puertos y demás. Por supuesto empezaron el paro los prácticos, 500 prácticos en el país, y hoy a la mañana salió Adrián, el vocero, dijo que va a haber sanciones, es algo que está ocurriendo en este momento contra los 450 prácticos navales que iniciaron el paro. Esto es un servicio esencial, dijo, y tienen la obligación de sostener ese servicio. Entonces todos pensamos, bueno, a ver cómo...
1: ¿Y? ¿Qué pasó?
0: Después dijeron, no, mejor vamos a hacer una cosa. El decreto ese lo anulamos. El decreto que
1: no lo aplica,
0: desregulaba, no.
1: ¿Y las sanciones?
0: No, tampoco. No. Entonces lo juntamos a los prácticos y le dijimos, hagamos una cosa, muchachos, bájense ustedes 20% el sueldo de las operaciones y está todo bien, nosotros levantamos el... Esa es la seriedad que tiene Sturzenegger.
1: ¿Les ofrece que se bajen 20% el sueldo?
0: Sí, y aceptaron.
1: Ajá.
0: Bajaron el 20% y se levantó el decreto de la desregulación que les... Básicamente, la idea era que con desregulando se iba a generar una competencia que bajen los precios. Estaban peleando plata el gobierno.
1: Claro.
0: Estaba peleando una platita nada más. Uh-huh. Pero contra una idea muy importante en el mundo marítimo, que son la gente que sabe hacer esas operaciones tan precisas. Además hay un temor medioambiental muy importante, porque si vos estás acercando, no solamente es plata, sino que si vos estás acercando un barco de gas, qué sé yo... Y lo atracaste mal.
1: Y pues te equivocaste.
0: No es
1: capaz que hay un problema.
0: O sea que esto es una cosa que va a ocurrir en algún momento. Porque este gobierno piensa que regular es básicamente generar condiciones de competencia, de mejorar las condiciones. No, de regular es, así como lo está planteando el gobierno, es básicamente quitar todos los niveles de seguridades que pueda haber para que un Estado regule algunas actividades muy específicas. En este caso, la gente que acerca los grandes barcos transatlánticos a unas dársenas que tienen 800.000 toneladas de cemento, ¿viste? Que no se llevan muy bien los barcos con un ancho.
1: Claro, imagínate, aparte traes cualquier cosa a los barcos.
0: Sí.
1: Traen tóxico, qué sé yo.
0: Sí, cualquier cosa que se caiga al río.
1: Edificio gigante lleno de containers.
0: Bueno, pero retrocedieron así en chancleta, en 2 minutos, che.
1: Bueno.
0: Yo pensé que estaban discutiendo más en serio. Este es un gobierno muy raro, que sale patoteando, ¿viste? Y dice, ya, lo educativo, se van toda la mierda. Y después dice, bueno, no, está bien, arreglemos. Y tienen una conducta que parecen realmente adolescentes de 15 años discutiendo a ver si... ¿Qué pedazo del alfajor se robó cada uno, se comió cada uno? ¿Qué sé yo? Es un nivel poco serio. Y estas cosas afuera también se ven. Se ven y se decodifican, ¿no? Que un gobierno tenga estas actitudes. Pasando con la ley de tierras. ¿Viste que y ahora empezaron a recular. Hoy Burrich dio una conferencia de prensa, Patio Burrich, como le dice Berbisky. Que dijo, nadie piensa que Yandón hace francesa a la provincia de Mendoza y trabaja en la provincia de Mendoza.
1: Porque empezó, eso es verdad.
0: Empezó a discutir el concepto de propiedad y soberanía. Una cosa que está la humanidad desde hace mucho tiempo, algunos otros países como lo han resuelto, ¿no? Pero bueno, propuso algunas modificaciones que no sea ilimitada la venta, sino que pueda ser hasta el 25% de la superficie rural de cada una de las provincias. Lo que pasa es que esto también tiene una trampa. Porque viene un tipo y dice, bueno, yo compré el 25%. Y otro dice, yo compré el 25%. Y otro compró el 25%.
1: Claro, y no, se la lleva es... lo...

0: mismo, digamos, o sea que no es un verdadero límite. Así que por ahora vamos a ver qué es lo que pasa. Hay una negociación sobre el tema, se eliminó 9 que impedía que una misma nacionalidad pueda concentrar el 30% de las tierras habilitadas para los extranjeros, ¿no? O sea que ahí hay un límite también. Y en fin, hay algunas modificaciones menores. Yo la verdad es que a esta altura del partido no creo mucho en las modificaciones, porque esto es una ley que está pensada para, muy claramente, para un grupo de empresarios, que si no sale, no va a salir la ley, y listo. Por eso el jueves es muy importante la manifestación que está convocada, porque esto hasta ahora se va a votar el jueves. Hubo en un momento la posibilidad de pasarlo para el próximo jueves, eso se volvió atrás. Discusión el voto de Fernández Agasti, de la senadora, que está embarazada, vive en Mendoza, y no la habilitaban a votar hasta que hoy finalmente vio él, que no va a ocupar la presidencia del Senado, sino la presidencia de la Nación, porque se va Milei de viaje, entonces queda automáticamente ella como presidenta de la Nación. Así que va a estar Abdala como presidente en la sesión del Senado el día jueves, donde se va a discutir esta cuestión.
1: Hoy también, Lucho, cosas que yo no sabía. Hoy, a raíz de esta ley, aparecieron mapas, ¿no?, de cuánta tierra extranjera hay en tal o cual provincia.
0: Hay de más, sí.
1: Y hay varias provincias que ya tienen de más. Y vos ves, y Misiones tiene una franja que es como es el 10-15% de la provincia. Una franja grande. San Juan, lo mismo. Tiene un pedazo de su territorio extranjerizado muy grande.
0: Y lo que van a
1: hacer. Estamos mal, basta. O sea, no hay ninguna... Hay que cortarla con él. O sea, la ley que existe no se cumple. Imagínate, creo que es el 5, ¿no?
0: El 15.
1: El 15. Ahora es el 15. Y no se cumple. No,
0: ahora el 25, y porque era lo que proponía el gobierno, la liberalización total de la compra-venta.
1: Claro.
0: Y ahora reculó y dijo, bueno, 25. Pero sí, es una cosa grave. Y además es grave una cosa que también charlamos acá en el programa, que es que hay estados comprando eso. Y lo que hacen es poner testaferro. Está el conocido caso del sultán de Qatar, a través de testaferro se compró 15.000 hectáreas, hizo un lot de esa pesca, esquí, qué sé yo. Pero es un estado finalmente, ¿no? Porque es el jefe de un estado, pero se consiguió un testaferro. Vamos a ver qué es lo que pasa. La verdad es que yo tengo mucha más expectativa con qué va a pasar socialmente con esto que lo que va a pasar legalmente. Socialmente ya pasaron algunas cosas. Pujaro, el gobernador de Santa Fe, dijo que iba a apoyar el tema de la ley de extranjerización de la tierra. Hizo una cosa el fin de semana que me llamó la atención, porque había una bandeja, jugaba el partido de Newell's contra Boca el domingo, ¿viste? En el estadio de Newell's, en Rosario. Entonces habían puesto una bandera enorme que decía: las tierras no se venden, las tierras se defienden. Y Pujaro, ¿sabés qué hizo? Llamó a la policía y dijo: saquen esa bandera. La sacaron.
1: Está libertario, ¿eh?
0: Tuvieron que sacar la bandera, la policía, qué sé yo, diciendo: no.
1: Es fatal, ¿no? Es triste, ¿no?
0: Es triste, triste.
1: Sos el gobernador de una provincia, flaco. No querés defender la tierra. Después está la cuestión, viste, del federalismo. Ahí acá hay que volver a discutir varias cosas.
0: Sí, sí, todo a la vez. Escuchá esto que me interesa mucho. Miguel Ángel Broda es un economista de ellos, digamos, Broda, liberal.
1: Broda, saco el sombrero, un señor es viejo desde hace 40 años, Broda, ¿cómo anda?
0: Dijo en un momento, en una entrevista que le hacen el día de hoy en Infobae, dijo: en política cambiaria algo se podría hacer. Seguramente la economía estaría mejor con un dólar un poco más caro, pero la obsesión por bajar la inflación claramente no lo permite. Lo mismo dijo Javier hace unas par de semanas atrás, que dijo que el dólar en unos meses 1.800, 1.700. Y lo más importante, una información que ya han hecho circular quienes estuvieron en la famosa reunión, esa cena que hizo la Georgieva en el Palacio de Ujó, donde fueron a comer a cenar algunos empresarios muy importantes. Ahí les dijo exactamente lo mismo, que el dólar estaba barato. Así que hay que pensar que algo de esta naturaleza el gobierno está urdiendo. Y si no lo está pensando el gobierno, lo está pensando Cristalina, que es mucho más importante que el gobierno. Así que es probable que venga algo de esta naturaleza en los próximos meses, porque ya hay demasiado anuncio.

0: Y gente como Broda, cuando habla, habla al sistema financiero.
1: Sí, sí, claro. Y es más, dice...
0: No es un pelado que habla por lo que se le ocurre.
1: Pero además dice que no va a reelegir y que sus clientes no lo creen, no le creen. Él es un consultor económico. Uh-huh. Vienen empresas y lo contratan para que... Y dice que las empresas están todos con Milei y él dice, mirá,
0: mira, claro.
1: Pero bueno, está ahí la cosa, ¿no? Se los quería contar porque es una de las noticias que no se está pudiendo hablar con libertad y claridad. Parece ser que este gobierno, que es tan robusto en economía, tan experto, si vos le decís devaluación, los tipos te acusan de terrorista. Viste que ahora los periodistas estamos infiltrados, también los docentes son terroristas, infiltrados, igual sí, que los alumnos. Y los periodistas, por supuesto, también.
0: Entonces,
1: los
0: investigadores también.
1: No se puede decir nada, no se puede decir que el presidente tiene alguna inestabilidad emocional, no, ninguna cosa, no, nada de nada. Mientras tanto, la cuestión económica concreta sigue cayendo. Este número a mí me impactó, que hay 232.000 personas que se quedaron sin cobertura privada en los últimos meses de este año, del 2026. Y lo interesante es que el incremento que hay de la cantidad de gente que se pasa al sistema público.
0: Claro.
1: Ya van, en este momento, 1.300.000 personas que durante la gestión de Milei pasaron del sistema privado o de obras sociales al sistema público. Por eso es que están así los... O sea, esto es el 36% de la población argentina que está dependiendo de la medicina pública, que es la que bastardea permanentemente este presidente.
0: Sí.
1: Es el 36% de la población, es mucha cantidad. Así que me pareció un número interesante, no solamente los que se caen de las prepagas, sino los que se caen de toda formalidad respecto de la salud y pasan al sistema público saturándolo y además en un pleno ataque que hace el gobierno a la salud pública. Porque no hay plata, dicen. Entonces, si sos pobre, hoy medio que te tenés que aguantar con lo que puedas. Tengo más cosas, pero las voy a dejar para más adelante.
0: ¿Por qué?
1: Ah, porque hay un libertario que anduvo... Dijo que hay que tirarle napalm... Esta gente piensa así, hay que tirarle napalm a los del conurbano.
0: Ah.
1: Francotiradores con puentes y vallas en la capital federal para tirarle tiro a los que vienen del conurbano.
0: Ajá.
1: Es un... Sarubí Benin íntimo, es el abogado del Gordo Dan, una persona muy cercana a Santiago Caput.
0: Es el medio libertario ese, ¿no? Es
1: esa, sí, ese, sí, acá en el streaming de ellos. Sí.
0: De ellos pagado.
1: ¿Están pensando eso? O por lo menos lo dicen. Yo no creo que sea un chiste, ¿no? Tirarle una palma a la gente, qué sé yo.
0: No, suena gracioso.
1: Ay, vamos a actualizar las noticias.
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3: 10:30 de la noche en Buenos Aires, la temperatura 14 grados 6 décimas.
4: Patricia Bullrich calificó de mamarracho la decisión de Villarruel de habilitar el voto virtual.
3: La senadora libertaria criticó a la titular del CETIR que supara, Anabel Fernández Agasti, emita su voto.
4: Rich dijo que la reglamentación de la Cámara Alta no lo permite. Hablará con la vicepresidenta.
5: Eso, Villarruel, es un mamarracho jurídico. En ningún lugar del reglamento dice que una persona de manera virtual. Para cambiar el reglamento tiene que tener un proyecto de cambio. ¿Qué dice la Constitución Nacional? Las cámaras funcionarán con sus propios reglamentos, son dueñas de sus propios reglamentos. En el reglamento dice hay una sola forma de votar, que es de manera presencial. Ahora, la señora quiere cambiar eso, se lo voy a decir mañana, la voy a ir a ver, no puede cambiar el reglamento de la Cámara, es una barbaridad. Digamos, está militando para el kirchnerismo.
3: Anabel Fernández Agasti dio más detalles de cuál es su situación de cara a la votación a la ley de tierras.
4: La senadora indicó que ella no está de licencia, pero su médico le recomienda no viajar para cuidar su embarazo.
6: Estoy en un limbo jurídico, digamos. Yo todavía no entro en el periodo de licencia por maternidad. Estoy en un estadio anterior y sí, mi médico me prohibió viajar. Si yo me tomo licencia, no asume otro senador. Se votó otros que decían, bueno, ¿por qué no renunciaste? Administrativamente no se darían los tiempos como que para que asuma, claro, quién me sigue. Y segundo, no me parece justo, porque yo no estoy enferma, no estoy imposibilitada de votar. Me parece injusto que una mujer del interior tenga que decidir entre cuidar su embarazo y ejercer los derechos políticos míos y los de mi provincia.

0: Recordemos que la titular del Senado, Victoria Villarroel, habilitó que el cuerpo decida si la legisladora por Mendoza puede emitir su voto de manera virtual.
1: Mañana serán indagadas las exfuncionarias detenidas en la causa del fentanilo contaminado.
0: Se trata de Nélida Agustina Vicio, ex responsable de ANMAT, y de Gabriela Mantecón Fumadó, ex titular del Instituto Nacional de Medicamentos.
1: Quedaron alcanzadas en la investigación que lleva adelante el Juzgado Federal número 3 de La Plata por la venta de miles de ampollas en el mercado local sin los controles adecuados.
0: En la ciudad, la temperatura 14 grados 6 décimas, humedad 92%.
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19: Tenemos un número de teléfono para que te puedas comunicar con nosotros y dejarnos allí un mensaje de manera escrita. No aceptamos mensajes trasnochados de gente que hace 3 días que no duerme.
20: Oh.
19: ¿No? Y que sale corriendo por ahí en pelota, ¿no? Esas cosas no. Lo dejamos ahí. Por eso pueden llamarnos.
20: Y nos pueden llamar al 11 23 66 0710.
21: Un número espiritual.
19: Qué lindo eso.
21: Un número maestro.
19: Sí.
21: Después le vamos a preguntar a Flor Iván.
19: ¿Lo sirve para ganar plata o no?
21: Sí.
20: Y vos jugás.
21: Que a vos no te sirve, mira la plata.
19: Que acá no.
21: ¿Cómo no?
20: Bueno.
21: Chicos. ¿Cuándo ganamos?
19: Que sos sifón, me dijeron.
21: Que sos sifón. Eso es una locura. A ver, decime el número que entra más plata.
20: Sí. 11 23 66 0710.
21: Ahí está. Ahí tenés. Ahí la tenés. Bueno, muy buenas noches. Pónganse buenas noches. Cómodos. Sí, hoy les traje.
22: No lo aguanto más.
21: Les traje sendos divanes.
22: Sí.
21: Para que se puedan recostar y hay a uvas. Ver. ¡Gago!
22: Sí. Pará, Córdoba.
21: Pero porque hoy es medio romano.
22: Te estás ocupando todo el diván, Córdoba.
20: Es la idea.
21: Para un poco. Che, no hay uva, papines tiene.
22: Papines son medio grandes para comer así. Cerezas no hay una.
21: No, papín. Okay. El papín es caro, ¿eh?
22: Sí, es caro.
20: Sí, es caro el papín.
22: Pero es fácil de cocinar, ¿viste?

0: Claro, es cómodo.
1: Es rápido,
0: cómodo. Es cómodo, ya está cortado.
1: Sí.
0: Ya es como, ¿cómo se llama cuando hacen
2: está.
0: La papa noisette?
2: Noisette.
0: Claro, está noisette.
1: Eso, ya una, viene a noisette.
0: Urbán inventó la papa de mil años. Eso es fantástico. ¿Están listos?
1: Sí, estamos
0: ¿están
1: listos,
0: cómodos?
1: Estamos por muy favor, bien, muy cómodos favor. Para escucharte. Sí.
0: Córdoba, ¿podría bajar las patas de ahí?
2: Sí, Córdoba. No, pero tampoco me dijo es que para me pusiera
0: sí,
2: cómoda.
0: Es verdad que te dije que te pusiera cómoda.
2: Y bueno.
0: Ya es como una cosa pero... de... No falta respeto.
2: Pero usted dijo cómoda y además dijo una cosa romana. ¿Listo? ¿Ya está?
0: Bueno, está bien. ¿Listo? ¿Qué te decís?
1: No, se toma todo a pecho.
0: Qué difícil que está, ¿eh? Chicos, señor.
1: Sí.
0: Técnico. Jorge Alberto.
1: Jorge Alberto.
0: Vamos, pulpo. Adelante.
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0: Y las noticias son de altísimo impacto.
1: A ver, Carlos.
0: El gobierno nacional argentino oficializó una novedosa directiva. Va a perseguir judicialmente y a presentar denuncias penales contra toda aquella persona que se atreva a cuestionar, a debatir o a poner en duda la salud mental del presidente de la nación.
1: Me parece muy bien, muy bien. ¡Bravo, bravo! Que se termine esta locura de la locura.
2: Es lo que estábamos necesitando.
0: ¿Qué tema este?
1: Sí.
0: Crazy. No, tampoco se le puede decir crazy.
1: No, no.
0: No, mira.
2: Está
0: no
2: la de Julio Iglesias.
0: No se puede decir que el presidente está loco.
1: No.
0: No se puede decir que está de la cabeza.
1: No, tampoco.
0: Que es un psicótico. El presidente es un psicótico.
1: No. Olvídese
0: de esa frase.
1: No.
0: Que está cucu.
1: Cucu.
0: Cucu.
1: Parece tiernito, sí se puede decir.
0: Fíjate, probá vos, Lucho. Yo no voy a
1: probar. Vos no vas a probar cucu. Está medio cucú, cucú.
0: Que está perturbado mentalmente.
1: No, yo tampoco, ¿no?
0: Tampoco.
1: Pero estas canciones también van a ser prohibidas, Carlos. O sea,
2: ¡ay, no!
0: Yo creo que sí, porque la gente, ¿qué hace? Se hace el vivo, el que está en la radio.
1: Son terroristas infiltrados.
0: El que hace el programa de radio, se hace el vivo y pone este tema.
1: Claro.
0: La gente se da cuenta que le está diciendo loco al presidente.
2: No es justo, porque pagamos el pato todos.
0: Bueno, la ley es para todos. Eso es lo bueno que tiene la ley. Que es igual para todos los boludos.
1: Y no le digas pato.
0: Es igual para todos los boludos.
2: Criollo.
1: Está claro, Carlos.
0: Es la democracia.
1: Me parece muy
0: bien. No se le puede decir alienado.
1: No, tampoco, no.
0: Psicópata, hijo de puta, tampoco.
1: No, tampoco. No, Carlos, son cosas que antes ya no se...
2: Sí,
1: es medio fuerte.
0: Pero
1: eso.
0: Bueno, yo estoy leyendo acá toda la lista que me pasaron del ministerio.
3: Que tengo para vos. Loco, loco, loco.
1: No, que no cante Amelita, no.
0: No se puede decir Amelita, tenga cuidado con lo que dice.
1: Sí.
0: Más loco que una cabra.
1: No, tampoco.
0: No se puede. Más loco que un plumero, que es linda.
2: El plumero.
1: Es verdad que los plumeros enloquecen. Las cabras no tanto, yo no creo en eso, pero bueno.
0: Bueno, no, pero las cabras hacen cosas de locos.
1: Sí, saltan.
0: Saltan, se tiran. ¿Enfermito?
1: No, no, tampoco.
0: ¿Colifa?
1: No.
0: ¿Locati?
1: Sí.
0: No se puede decir, no se le puede
1: viejo,
0: decir Locati. No, porque hay gente vieja que le va a decir Locati.
1: No, no se puede.
0: ¿Tarado mental?
1: No, no, no. No.
0: ¿Gorda loca?
1: No, sí, tampoco, eso Carlos, no se puede decir.
0: No, porque le andan diciendo gorda papuda, horrible.
1: Horrible.
2: Ay, qué feo.
0: Hay unos ataques golpistas.
1: No, es muy desagradable.
0: Terrorista, va.
1: Sí, sí.
0: Le dicen gorda loca, gorda papuda, espantoso.

0: Bueno, Lucho, si querés preguntarme que alguna vez, te digo si qué le puedes decir al presidente de la nación y qué no, porque te hace persecución judicial, sí, denuncia penal y quizá hasta cosas peores.
1: Upa, todo eso, ya.
0: Sí.
1: Sí, reverendo presidente, por ejemplo, sí.
0: Reverendísimo.
1: Ahí sí, está bueno.
0: La gran nación, sí, que te eligió.
1: Que te vio nacer.
0: Que te vio nacer. Bueno, todo esto tampoco, este
1: no,
0: tema tampoco.
1: Matarlo al tema porque no se puede. Pulpo, nos van a denunciar, no.
0: Porque él a veces dice cosas como hay un pico de consumo en la Argentina. Sí. Y los salarios están en alza.
1: Sí.
0: Dijo ayer, hoy.
1: Sí.
0: Y uno no le puede decir, ¿estás loco?
1: No.
2: Claro, tampoco.
0: ¿Vos estás loco?
1: No. No, verdad, no hay que decirle.
0: No, ni contarle.
1: Es que hay gente que no quiere conocer la verdad y que no hay que demostrar.

0: la verdad.
1: No, por supuesto. Porque y si tampoco, y acá lo dice muy bien, no se puede debatir.
0: Exacto.
1: No podemos acá ponernos los tres a decir, che, el presidente es loco, se hace loco.
2: No.
1: ¿Qué le pasa? Es...
0: O sea, no se puede debatir tampoco.
1: No, no se puede. El debate sobre la locura presidencial va a estar prohibido. Esto en pocas horas, ¿eh?
0: Ok, me parece
1: así
0: bien.
1: Que eso les quiero advertir. Yo no me meto nunca en política, no, pero no, esto no es política.
0: No, no, esto no es
1: para el, bien vivir de la población.
0: El salud.
1: Escuchá.
3: La costó el
0: pulpo. Pulpo de Jair. Sobre la locura.
1: Qué más loco, ¿eh? Uy, perdón, que dije que te más loco.
0: No, no se dice
1: bueno,
0: loco.
1: No, no se dice loco.
0: No, nunca más, ya está.
1: Bueno, ya están advertidos, sí, claro. Avisados y avisadas. Y ahora vamos que hay más información. Hay más información.
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0: En casa.
1: Vamos a la provincia de Salta o a los cachos que no quedan nuestros.
0: Sí.
1: El hecho ocurrió cuando el policía damnificado, escucha esa palabra, policía damnificado, intervenía en el fantástico Macondo bailable. Es un boliche.
0: Sí, hermoso. Ya me imagino, claro.
1: Para controlar una gresca en el interior de este establecimiento.
0: Muy iluminado, Macondo, ¿no?
1: Algunas luces, colores.
0: ¿Hay gente arriba de la barra o no?
1: Música fuerte, hay gente arriba y abajo.
0: Arriba y abajo.
1: Arriba y abajo. Siempre hay algunos sentados en el piso ya, a la hora en que se arma la gresca.
0: Sí.
1: Advirtió el policía que le habían sustraído la mentalidad calibre 9 milímetros
0: y, sí.
1: Y 17 cartuchos.
0: Pero no puede entrar así, hermano. A Macondo.
1: La verdad que entrar al fantástico Macondo bailable. La pistola, 17 balas. Dice, y dice la información, algo llamativo desde todo punto de vista.
2: Mirá
1: vos. Es
0: verdad,
1: llamativo que
0: le gustó lo desde todo punto de vista, porque desde el punto de vista del dueño del boliche, que va a entrar un policía armado.
1: Armado, todo.
0: También es un punto de vista como diciendo, ¿qué hace este acá?
1: Sí. Es llamativo. Es
0: llamativo, claro.
1: Algo, vengan que hay algo llamativo. Bueno, que no se queje. ¿Sabés lo que debe ser una gresca en el fantástico Macondo bailable, no?
0: Sí, no, hay que tener cuidado.
1: Podrían haber sacado hasta los calzones.
0: Sí.
1: Hasta la gana de reírse. Bueno, a partir de diversas tareas desarrolladas por las divisiones investigaciones con todo respeto, análisis de registros fílmicos, entrevistas, relevamientos de redes sociales y análisis de comunicaciones telefónicas, en la división investigaciones logró identificar a una mujer como la principal sospechosa de las sustracciones. Ahora, las redes no sé para qué las miran, de aburrido. Las miran las cámaras, bueno, eso sí. Ahora dice, bueno, vamos a mirar TikTok.
0: Y empezaron a mirar TikTok.
1: Y a ver qué cuentan un rato.
0: Eso no puede ser prueba.
1: Es parte de la investigación. Pero y no llega el jefe y dice, ¿qué te hacen? Mirando TikTok.
0: Estamos
1: hablando jefe. Durante el allanamiento. Allá va, la división de investigaciones de la provincia de Salta, a hacer el allanamiento a la casa de la sospechosa. Allí se secuestraron celulares y prendas de vestir de interés para la investigación.
2: ¿Mirá?
0: ¿Qué será, che?
1: ¿Qué son? Córdoba.
2: Sí.
1: ¿Qué son prendas de vestir de interés para...?
2: Bueno, depende de para dónde va la investigación.
1: Está buscando una pistola.
2: No sé.
1: Bueno, se llevaron las pilchas de la mina.
0: Las pilchas,
1: la ropa, las de interés.
0: Las de interés.
1: Hijo, para mí, esto le entra
0: esto
1: a mi
0: interés.
1: Mamá. Esto a mi mamá le entra. Vamos, lleva lo que es de interés.
0: Para mi hermana, esto le entra a mi hermana, claro.
1: Sí, tu mamá, no, tu hija no necesitaba una campera. Sí, esto es de interés.
0: Pero vamos. Es de interés para la investigación.
2: ¿Sí? Por ahí era toda ropa interior.
0: Claro, también.
1: Es verdad.
2: Sexy. Esas cosas de red.
1: Puede ser que haya tenido...
2: Catsuit de red roja
1: cosas de
2: y
1: red. Bueno, podría ser.
0: El interés.
1: Bueno, la sospechosa fue detenida, pero el arma no fue encontrada, ¿eh?
0: Ah.
1: Para mí la mina le robó la pistola y después se la robaron a ella, porque es el fantástico Macondo bailable.
0: Y pues se baila mucho
1: en
0: ronda.
1: La gresca,
0: es mucho ronda, ¿viste? Las cosas pasan.
1: ¿Sí? El ferné que la música al taco, hay humos. ¿Viste que te ponen en el boliche te ponen humo? No se ve nada.
0: No, claro.
1: No da. La gresca con humo es dificilísima.
0: Pero me gusta que se llame fantástico bailable.
1: Fantástico Macondo
0: bailable. Eso es muy importante. Fantástico, la palabra
1: sí,
0: fantástico.
1: Sí, la palabra fantástico siempre queda linda. En un boliche. Bueno, vamos que hay más.

0: Ahí era. No, no, no, no, no, Pulpo, no, no, no. No se puede. No se puede nada de eso, nada.
1: Persecución judicial.
2: Atento, atento, atento.
1: Denuncia penal.
2: Atento.
1: Denuncia penal.
0: No, no, no, tampoco, loco.
1: No, no, no, no estaba en el.
0: No, no, no, por favor. Muchísimas gracias.
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0: En casa. Cartagena. Allí los asistentes en Boca Grande, Cartagena, vivieron una experiencia no esperada mientras disfrutaban de la película Spider-Man, Un Nuevo Día. Uno de los espectadores no logró contenerlo de la... Y era con ustedes. Una flatulencia.
4: Sí, pero no es una carrera, ¿no? Que uno tiene que ganar o perder. O sea, ahí en general...
0: Pero, mira, el tema de la flatulencia es una experiencia no tan profana. Soltar gases corporales.
4: Sí.
0: Es una experiencia profana.
4: Es profana.
0: No uso esa palabra. Y este la describe como... O sea, es como el famoso Jack London.
4: Sí, claro.
0: Es prácticamente un Jack London escribiendo. Bueno, aunque nunca revelaron de quién se trató, en redes sociales se hizo viral el video en el que los asistentes evacúan la sala de cine en el centro comercial Plaza Boca Grande.
4: Pero muy exagerado.
0: Ya que el olor era tan fuerte.
4: No,
0: que alguna, no, pero es cierto, ¿no? Que algunas personas no pudieron terminar de ver la función. ¿Qué está pasando con los gases?
3: ¿Qué come la gente?
0: El otro día evacuaron un subte en Valencia, ¿se acuerdan? Que la chica también no...
4: La cartujera.
0: No contuvo el llamado de... Claro, que tomaba...
4: La cartujarera, no sé cuánto. Era un vino dulce.
0: Era como un moscato. Y parece que había tomado 4 días seguidos. Estaba como Facundo.
3: Ah, me acuerdo.
0: Estoy re Facundo.
3: No, eso, ¿eh?
0: ¡Quedé Facundo! Estaba dándole... Bueno, se le escapó y tuvieron que frenar en el sur.
4: Sí, claro, sí, me acuerdo.
0: Bueno, y acá tuvieron que... el cuerpo humano estará teniendo un cambio evolutivo.
4: Yo creo que sí, hay algo, sí, hay algo de la microbiótica que se está modificando en este momento, a partir de que efectivamente la gente no está comiendo... eso.
0: Pero no sea, quizá no sea por la alimentación. Yeah. Pensá en el escorpión,
4: sí.
0: Pensá en la avispa. Pensá en la hormiga, que tienen la cola para defenderse.
4: Es verdad, sí.
0: Tienen armas químicas. La raya, también con la cola, tiene una arma química que te pincha. Y bueno, a lo mejor estamos desarrollando una defensa.
3: ¿Puedes decir que hay gente que es arma química?
0: Que se tira un pedo y te mata.
4: Ah.
0: Y de acá a unos años vas a matar gente a pedos.
4: Es un poco de asco.
0: Es un asco.
4: Sí, pero es el mundo que tenemos, sí.
0: La naturaleza es...
4: Tienes razón.
0: Es asquerosa, ¿eh? En redes sociales recuerdan una situación similar que ocurrió en un micro que se trasladaba dentro de la ciudad de Boca Grande, pues el automotor de marcha para que descendiera todo el pasaje debido al mal olor que se había generado por el gas de un pasajero.
4: A mí el lugar se llama Boca Grande, ¿viste?
0: Se llama ese lugar tan oloroso. Bueno, ¿por qué la gente enseña a tirarse un cohete? El hall es grande.
4: Ahí. Es verdad.
0: Vos caminás por el hall, haces un intervalo y se queda adentro.
4: Lo mismo que en el auto, ahí hay trucos, ¿viste?
0: En el auto también.
4: Sí, me parece que tengo el neumático pinchado, así que voy a bajar a verlo.
0: Sí.
4: Acá del auto y no está molestando a todo el mundo.
0: Y te agachás a mirar. Claro, y está bien. Ahí está Lucho. Está bien en la goma, Lucho.
4: Lo voy a matar.
0: Está baja, hay que cambiar la goma. Bueno, cuidado si van a Boca.
4: Okay.
0: Ojo, estén preparados para cualquier tipo de... Para evacuar, para emergencia.
3: Hay que estar...
0: Salir corriendo de un colectivo, salir corriendo de un cine, salir corriendo de un ascensor.
4: O sea, hay que tener cuidado.
0: Salir corriendo de Boca.
4: Es un arma química, Carlos.
0: Y hay que investigar, hay que hablar con un biólogo.
4: No. No, que no se puede.
0: Vamos a ir preso.
4: No, gracias, Carlos. No, tenemos que cortar, Pulpo. No,
0: vamos
4: se puede
0: a estar como todo detenido.
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4: Como ustedes saben, señoras, días martes está con nosotros el queridísimo doctor Romero. ¿Cómo anda, Doc?
6: Querido Lucho, ¿cómo están? ¿Cómo andan Irene, Carlos? ¿Cómo están?
3: Hola, Doc.
0: Hola, Romero.
3: Bien.
0: Doctor, ¿cómo anda?
6: Bien, creo haberte contado la historia de cuando me llamaron por teléfono al jardín zoológico queriendo venderme un tatú carreta.

0: que después terminamos metiendo en cana a un señor que lo ofrecía en Santiago del Estero. Sí. No, te la resumo, la primera parte, para contarte la segunda parte, que es la que hoy di en titular, Favaloro en Pampa de los Guanacos. En la historia me vino a la mente esta semana que en Pampa de los fue la localidad de Santiago del Estero donde la Libertad Avanza consiguió el menor porcentaje de votos, el 1,87% de los votos. Mm. Entonces, justo me inspiró de que yo estuve en Pampa de los Guanacos. Y cuando devolvíamos este tatú, el tatú carreta del Padillo Gigante, típico de las zonas al este de la Argentina y casi exclusivo de la República Argentina y Paraguay y una pequeña porción de Brasil. Mm. Este animal es un animal codiciado, entre comillas, en una época en la fauna era muy importante, o más importante que hoy en día. Y de repente un día llama por teléfono al zoológico a alguien ofreciendo un tatu carrete y a mí Samparita, en vez de decirle por qué no se va al lugar donde su madre nació, se me ocurrió, fue seguirle la corriente y hacer intervenir el teléfono por gendarmería. Mm. Finalmente logramos ubicar dónde estaba el individuo que nos llamaba, era en Santiago del Estero Ciudad, y fuimos con una cámara de televisión, con un equipo del Jardín Zoológico y de la Dirección de Fauna de Santiago del Estero, a secuestrarle el animal, que lo atendimos, el individuo quedó preso, y lo devolvimos a la Reserva de Copo. La Reserva de Copo está en el extremo norte de Santiago del Estero, muy cerca, la localidad más cercana que Los Guanacos. Mm. Después de casi 12, 15 horas de viaje, un viaje de atroz, íbamos en una camioneta donde hasta inclusive cuando van a descansar, porque no habíamos prácticamente dormido, se nos escapó el tatu carreta, lo tuvimos que encontrar de vuelta, volver a poner. Bueno, después de una serie de vicisitudes, vamos a Pampa de los Guanacos, donde descansa. Y yo tenía una opción, escúchame bien lo que te voy a decir, Lucho, que tenía 24 puntos de rating.
1: Ah, miércoles.
0: 24 miércoles a las 9 de la noche en la televisión pública. Sí. Ese programa que se llamaba SOS Vida había sido transmitido, obviamente grabado, el día anterior. Y yo estaba en Pampa de los Guanacos un jueves a la mañana, a las 10 de la mañana. Estábamos frescos porque estábamos descansando y un colega me dice, detrás tuyo tenés una cantidad enorme de ojos que te estaban mirando. A Pampa de los Guanacos de aquella época, no lo sé hoy en día, lo único que llegaba con una antena parabólica era la televisión pública. Mm. No tenían teléfono, sino radioteléfono. Un sistema por el cual yo pude llamar a mi casa desde un almacén, que era uno de los dos teléfonos que había en el pueblo, la policía y el almacén, donde vos llamabas a Radio Pacheco y decías, hola, ¿cómo te va? ¿Cómo están los chicos? Carlos. Y así sucesivamente lo mismo decía tu mujer, porque estabas intermediado por una radio. ¿Qué eran los ojos que nos estaban mirando? Los niños del colegio, que no entendían cómo yo había estado en televisión ayer y ahora estaba en Pampa de los Guanacos. Esa era la verdad absoluta. Devolvimos el tatu carreta y la vida siguió su curso. Me maravillé cuando lo soltamos en el lugar donde había sido capturado previamente, cuando le vi la manera en la cual hacía un orificio. Estaba presenciando un animal casi prehistórico en el medio de la naturaleza. Nos volvimos a Buenos Aires, la vida pasaron los años, y yo iría en psicoinmunoneuroendocrinología, tomá pa' vos, sí. En la Fundación Favaloro. Y en el primer momento día de la maestría, que cursaba jueves, viernes y sábado, una vez por mes, cuando un mozo, conozco a usted, doctor, usted estuvo en Pampa de los Guanacos cuando yo era chico,

0: estaba en el séptimo grado, usted vino a devolver un tatú carreta a la reserva de Copo. Por eso te titulé hoy Faba Loro y Pampa de los Guanacos, que me vino a la mente porque La Libertad Avanza ganó el 1,87% de los votos contra el 60 y pico% del zamorismo en Santiago del Este.
1: Mira vos. Preciosa historia, Doc. Perdón, una cosa, más o menos en quilaje, ¿cuánto pesará?
0: En quilaje estás hablando de 70, 80 kilos.
1: Ah, tremendo bicho.
0: Tremendo bicho. Se mide una mesa, prácticamente, una mesa pequeña, de la cabeza a la cola, un poquito más que una mesa pequeña.
1: Mira vos, qué impresionante. No, porque nunca...
0: Kilos seguramente
1: sí, impresionante. Buenísimo, Doc. En un ratito nos volvemos a comunicar y le avisamos a la gente que nos está escuchando que vas a responder consultas sobre sus animales de compañía, que pueden hacerla a nuestro número telefónico.
2: Ese número es el 1123-660710.
1: En un ratito, Doc, anda acomodando bien, desinfectando todo.
0: Voy acomodando bien todo el consultorio para consultar.
1: Perfecto.
0: Para responder.
1: En un ratito te vuelvo a llamar. El doctor Romero con nosotros, como todos los días martes, compartiendo una historia y ahora en un rato también respondiendo sobre consultas de sus animales de compañía. Actualizamos las noticias, dale.
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4: Once de la noche en Buenos Aires, la temperatura 14 grados 6 décimas.
5: La senadora Patricia Bullrich admitió la seriedad de la ruptura diplomática con Brasil.
6: Bueno, es grave, sí, pero a ver, a mí me parece que Brasil tiene que no victimizarse. Ha sido las campañas que Lula ha hecho de carácter político. Yo creo que esto se está usando de alguna manera como una parte de la campaña, porque justo hoy leí que estaban de nuevo empatados en las encuestas. ¡Qué casualidad! Espero que, digamos, esto se solucione rápido.
4: Acuerdos sin precedentes entre el Gobierno Nacional y Entre Ríos por el déficit previsional.
5: Firmaron la transferencia de 120 mil millones de pesos a la provincia para compensar la deuda nacional con el sistema previsional local.
4: Entre Ríos se convirtió en la única provincia que logró acuerdos de financiamiento durante 3 años consecutivos.
5: Con 2 partidos, arranca mañana la cuarta fecha del clausura de la Liga.
4: A las 19 Boca recibe Estudiantes, a las 21:15 Tigre a Belgrano.
5: 14 grados, 6 décimas, la temperatura en Buenos Aires, 92% la humedad.
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0: de tanto padecer, señoras, señores. Siendo las 23 horas, 6 minutos en este momento en la República Argentina, esta canción que estamos escuchando nos remite a ella. La señora de la luna que anda hablando por distintos de nuestro país y de nuestro también. Se la está escuchando allá timoratamente, es ella, Floppy Bani. ¿Qué hace, Floppy? ¿Cómo estás?
1: Hola, Lucho, hola, qué lindo que estén ahí mis rusitos y la rusita cantando. Bien, sí, estoy viendo. Recién vi cómo el embajador de Brasil se estaba yendo para Brasil.
0: ¿Te lo cruzaste en el vuelo?
1: Claro, venía bajando, justo ahí paso por la embajada, ¿viste? Porque me gusta pasar por la zona cheta y qué sé yo. Y paso y veo operado con unas valijas. Digo, ¿pero qué es esto? Claro, se está yendo.
0: Sí, rajó Vitelo. Y el gobierno, rajó. Viste, no, argentino, dijo, no, nosotros vamos a dejar el embajador nuestro. No.
1: Claro, claro.
0: Se asustaron un poco.
1: Se asustaron ahora.
0: Pero tiene que, fíjate si se puede hacer algo desde ahí, desde donde vos andás, Floppy, para decirle que el presidente no puede estar punteando a otro represidiario, ladrón, no se puede. Pues si no pasan estas cosas, ¿vio?
1: Voy a tratar de enganchar justo, porque viste, justo a la hora en que estoy medio volando, están todos como guardados. A veces veo de arriba, ahí un poquito por Olivos, veo gente mirando ópera en pantalla gigante. Uy, qué miedo. ¿Viste? Esas cosas. Por eso, no me atrevo.
2: Mucho miedo, no me voy.
1: Sí, no tengas miedo, mira. Tanto a vos, a Irene, a Barrita, a Pulpo, a todos los que están allí. Creo que es tiempo más que nunca, aunque parezca esto de la luna, así un medio soñador, que estemos en contacto, porque más que nunca, mira, por cómo viene la mano, conectar, yo estoy volviendo a tejer, a hacer cosas con las manos, ¿viste? A conectar con lo esencial de la vida. Bueno, Irene hace vestidos, todo eso, así que ella, y Lucho cocina, así eso, que un poco estamos en onda.
0: Irene es una traficante de moldes. O sea, lleva moldes de vestidos y de cosas de un lado para el otro.
3: Sí.
0: Y además no se lo podés espiar porque tiene una 9 milímetros, ¿viste? Automáticamente, hace con silenciador.
1: Claro, no, son modelos exclusivos, exclusivos de la Córdoba. Claro, tal cual. Bueno, disculpen si estoy medio afónica, pero con este clima, viste, estoy así que no sale el sol, pero ya va a salir, ya lo vamos a lograr.
0: Pero tienes una voz preciosa, como siempre, Floppy,
1: ¿eh? Ay, gracias. Bueno, les cuento, escuchemos una canción que nos ponga en clima, un clima suavecito de la luna en Tauro que se viene. A ver, a ver.

0: Y ahí está la cubana María Lluvia Evia, que cuenta la historia que la mamá hizo un pacto con la luna, alguna cosa le habrá pedido, y entonces nació ella con la cara redondita de luna, ¿viste? Y entonces, bueno, pensaba en eso, conectar con la belleza, y les voy a contar, ¿saben qué luna tenemos en este momento?
1: A ver, che.
0: Fase menguante, sí. Y está saliendo de Aries para entrar en Tauro. La fase menguante, ya saben, ¿qué significa la fase menguante? A ver ahí.

0: empieza a retroceder.
1: Muy bien, y empieza a achicarse, y empezamos, claro, y empezamos nosotros también a menguar la energía, y viene el momento de la eliminación. Así que es la luna de eliminar toxinas, de ponernos un poco más flaquitos. Así que es el momento de aprovechar para desintoxicarnos tomando mucho líquido. Esta luna ayuda a bajar de peso, por eso también hay que hacerse masajes. ¡Ay, por favor!
0: Sí. No, ese Facundo Moyano está con el mismo plan que vos estás contando, Floppy.
1: Claro, está tomando sal de fruta, todo eso, ¿no? Sí, claro, está, Dios, es la época, es una época, ay, Dios mío, bueno, sigamos con la luna.
0: Sí, por favor.
1: Sigamos con la luna, ¿viste? Bueno, nosotros estamos en este momento en un proceso que es pasar de Aries a Tauro con la luna. Todavía la reminiscencia de Aries nos dice, ojo con hablar de más. Poner un freno antes del impulso de decir algo, que hasta mañana a la tarde corremos riesgo en Aries, más el menguante, de estar impulsivos con las cosas que decimos. Así que atención, ¿eh? De la misma manera, si hay algo que vos no te animás a decir, es el momento en que a lo mejor puedas hacerlo y puedas cerrar alguna cosa, algún asunto pendiente que puedas tener, ¿eh? Y por otro lado, como estamos entrando de a poquito a la luna en Tauro, esto va a ser mañana ya la tarde, y va a llegar hasta la marcha del 6 de agosto, digamos, la recomendación es todo lo que sea pisar fuerte y tener paciencia, es cultivar lo que sea más de lentitud, entrar en contacto con las cosas, no tanto delirar, sino ir a la realidad, ir a poner los pies en la tierra, que es a lo que nos enseña Tauro, ¿no es cierto? Y hay que embellecer el cuerpo, hay que fortalecerlo, se pueden dar baños con aroma a sándalo, a rosa, a vainilla, porque todo eso emocionalmente va muy bien con el Tauro.
0: No, pero eso es como tirarse una, exactamente, es como una piscina llena de agua y sándalo.
1: Exactamente, el aroma es el sándalo, la rosa, que es para la autoestima. Saben que dicen que aspirar rosa ayuda mucho a conectar con uno y a tener mayor autoestima. Y vainilla, ¿te gusta, Irene?
2: Sí.
1: Y la vainilla, que automáticamente, díganme si no huelen vainilla, ¿y a dónde van con ese aroma?
0: Y
1: a la niñez, al flan.
0: Y a así la famosa que vainilla, que era una galletita que todos comimos de chico.
2: Uy, sí.
1: Exactamente.
0: Que era una maravilla esa vainilla.
1: Exactamente. Todos estos son aromas que con la luna en Tauro van, que como decíamos, al taurino le gusta lo terrenal, lo que es tocar, lo que es acariciar, más que delirar, ¿viste? Es muy de disfrutar de la comida.
0: ¿Sabes por qué se llama vainilla, Floppy? Es una vaina chiquita. O sea, la vainilla son unos porotitos como la chaucha, digamos.
2: Sí.
0: Que viene en una vaina chiquita. Y por eso es vainilla.
1: Claro. Mirá vos.
0: Así de sencillo.
1: Es vainilla, claro. Qué lindo. Bueno, otra cosa. Para estos días que llueve tanto, también va muy bien con esta luna la visualización del color amarillo. Te da mucha energía. Es una energía de poder. Te da calor al cuerpo. Ya sé que muchos dicen, pero está... está diciendo esta mujer, siento esta señora. Dicen los que entienden en metafísica que imaginar un color es como verlo, ¿no? Así que mucho color amarillo. Y para ir cerrando este momento, recuerden, por ejemplo, que si tienen que arreglar un cajón, un placar, todo lo que sea terrenal, es el gran momento para hacerlo.
0: Ah, con razón.
2: Bien,
0: ahora me doy cuenta de las cosas que me pasaron. Bueno, y me tuve que poner

0: hacer exactamente eso que vos decís, o sea, desarmar, armar, volver a acomodar.
1: Eso, son los días de acomodar. Y también, ¿sabés qué? Tema plantas también, ponerlas un poco en orden, limpiarle las hojitas.
0: Sí.
1: No llenarlas de agua porque es periodo de eliminación, ellas también sueltan un poco el agua. Y para despedirlos, si les parece bien, vamos a cerrar con otra canción muy bonita que fue inspirada de noche, que es La Noche. Este hombre enamorado que miraba la luna, ¿no? Y decía qué larga es la ausencia, pero cuentan que lo hicieron en las noches de los valles calchaquíes, Ernesto Cabeza y Jaime Dávalos. Así que con esto, si les parece bien, me voy con la escobita hacia la luna.
0: Se está moviendo la escobita, se está moviendo.
1: Ahí se va,
0: Chao, bruja querida.
1: Chao, los quiero.
0: Pasá por Olivo, cuídense. Y manda saludos ahí. No, sí, no se puede decir que loco, ninguna de esas cosas, cuidado.
1: Sí, ahora paso y sí, a ver si soy la bruja terrorista, ¿viste? Cuidado.
0: Chao, Floppy.
1: Los quiero, chao.
0: Ahí se
1: chao,
0: fue, ahí pasó.
2: Hermosa.
0: Hermosa, está con una pollerota que le queda preciosa.
2: Y ese sombrero.
0: Sí. Mira, rara.

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3: Carlos de Villa Crespo. Ahora no manda el embajador Brasil nuevamente, no lo manda. Y si se le antoja ahora por todo el quilombo.

0: Vino una mina a visitarme acá a la costa de Buenos Aires y la alojé, qué sé yo, y un día me voy a laburar, quedó en la casa y se me puso a limpiar todo fantasmente. Y cuando llego, entro al baño y lo veo reluciente. Digo, ¿qué hiciste con las plantitas que estaba cultivando acá entre los azulejos? Y se me enojó. Digo, boluda, pero yo tenía ahí unas plantitas entre los azulejos. Viva Perón, lo quiero. Gracias por lo que hacen.
1: Muchas gracias por tu mensaje, sí.
2: Hola, amigos. Una pena lo que este país está resignando. Un presidente dañino como pocos dejará una grieta insalvable. Ya. Abrazos.
1: Un abrazo, che, muchas gracias.
3: Hay más tierra ahora que corresponde a más del 15%, porque Macri cuando asumió hizo un cambio y ahí modificó el porcentaje de tierra, pero subrepticiamente, es decir, no se nota que lo modificó, y por eso vendieron más tierras a los extranjeros. Lo que quiere hacer Burri es todavía aumentar más ese porcentaje, que es mentira, no es una inversión, es una compra y chao. Y es como Joy Luis. ¿Qué inversión estoy diciendo Joy Luis? No, ojalá que seamos cientos de miles el jueves. Un abrazo, Beto.
1: Un abrazo, Beto. Muchas gracias. Uno que tengas ahí, Córdoba.
2: Gracias a Dios, ninguno de los tres están bien. Y eso nos hace bien, dice Beto de Monte Grande.
1: Muchas gracias, Beto. Muchas gracias por todos los mensajes que estuvieron enviando ustedes al 11-23-66.
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1: ¿Cómo andan las cosas por ahí, Doc? ¿Cómo está todo?
5: Todo bien, está reluciente el consultorio esperando las preguntas.
1: ¿El doctor alguna vez usó fluido Manchester para desinfectar su lugar?
5: Cuando vivía en Alta Italia, La Pampa, un pequeño pueblo del norte de La Pampa, claro que sí.
1: Mira vos.
5: Lata triangular.
1: Sí.
5: De diseño de 1930.
1: No está la triangular, Doc, pero hay todavía. No sé si lo hablamos del tema, pero hay todavía.
5: La triangular está todavía, ¿eh?
1: Ah, vos es que no la encuentro. Yo encuentro la cilíndrica nada más.
5: Claro, porque estás en Buenos Aires, pero en el interior encontrás los que se estoquearon. Mira, yo una vez me compré un par de botines sacachispas.
1: Sí.
5: Te estoy hablando de hace 10 años, en Beguerie, provincia de Buenos Aires.
1: Mira vos. Mira vos, con los tapones cuadrados, tal cual era sacachispa, ¿no?
5: Tal cual, con caja de botín sacachispa y todo, ¿eh? Números, usarlos, un juntador de cosas viejas. Tengo una colección de radios de 41 radios.
1: Eso me tienta mucho ir a mirar, ¿eh?
5: Y bueno, así de paso conoce mi burro.
1: Eso estaría bueno, me interesa también. Fanático de los burros también, el Doc.
2: Mirá,
1: vamos con las primeras consultas, Doc. Dice la siguiente.
6: Hola, para el doctor Romero. Te quería preguntar, tengo una gatita de 2 años, adoptada, y estornuda. Estornuda no todo el tiempo, pero le agarran ataques de tos. ¿Será alergia o tendrá algo en los pulmones? Gracias.
5: Los gatos suelen sufrir procesos respiratorios muy a menudo. Y entre esos procesos respiratorios hay algunos que responden a ciertos antibióticos. ¿Tenés consulta veterinaria? Se puede hacer un diagnóstico clínico y en ese diagnóstico clínico determinar, por ejemplo, si tiene asma, si es un proceso alérgico, si es un proceso infeccioso, si tiene asma felino tiene un tratamiento, si tiene alergia tiene otro tratamiento, y si tiene un proceso infeccioso se trata con antibióticos. No te lo puedo decir con ciencia cierta, porque el estornudo es un signo. O podés estornudar o toser por una pavada o por una enfermedad muy grave.
1: Ok, tenemos la siguiente consulta.
7: Tengo una perrita que se puso gorda y hace ya unos meses le damos un alimento especial, muy poquito, la saco a caminar 2 o 3 veces en el día, y ahora para darle menos comida me dijo el veterinario, dale zanahoria rallada y manzana rallada y muy poquito y sacarla a caminar para que adelgace, y ya llevo 3 meses y no adelgaza nada. ¿Qué podría hacer si el doctor para que adelgace?
5: En el principio llegar a un diagnóstico más profundo, y a un conocimiento fehaciente de lo que le está pasando al animal.
1: Claro.
5: Puede ser una hipotiroidea, por ejemplo.

0: Para lo cual no hay dieta que valga, porque va a seguir engordando y con otros signos que el colega debería detectar. Por otra parte, la zanahoria y la manzana, quédate tranquilo, que no es comer piolín. Está comiendo también energía y que se transforma en grasa en algún momento. No con la intensidad de otros alimentos, pero sí en un animal que padece a lo mejor otra patología de base. Yo buscaría alguna enfermedad de que las hay y muchas que cursan con el aumento de peso.
1: Perfecto, Doc. Otra pregunta acá, Irene Córdoba dice.
2: Bueno, por aquí dicen, doctor, estoy sola. Yo necesito que me diga si puedo tener un gatito y cuando salgo si lo puedo dejar adentro. Es lo que dice Eliodora. Calculo que la pregunta tiene que ver con cuánto tiempo se puede quedar solo el gatito en la casa.
0: Bueno, los gatos duermen 16 horas por día. De tal manera que si vos manejaste el tema desde pequeño, el gato es un cazador crepuscular o nocturno, de tal manera que despierta o se activa a la tardecita y se activa después a la noche, pero luego también se adapta a nuestros horarios en cuanto a lo que significa dormir durante la noche y despertarse a la mañana. Pero como si vos te vas de casa, ¿no?, y lo dejas solo, lo que va a hacer es dormir. Es decir, descansar, se va a levantar, va a comer 7-8 veces por día, pequeña cantidad, quizá tomar algo de agua, quizá hacer sus necesidades, pero no mucho más, okay, hasta que no llegue el crepúsculo. Por lo tanto, es una buena idea, Eliodora, para que no esté sola, adoptar un gato.
1: Buenísimo, creo que tenemos la última consulta, Doc, así no molestamos más, y es la siguiente, dice...
3: Mi vecino tiene una perra, tiene la puerta abierta, hacer pis y eso, pero no, va y hace a los pies de la cama, y no le puede sacar ese hábito, no es todos los días, pero de vez en cuando va, sube. ¿Cómo se puede solucionar ese tema para que no lo haga? Porque cuando la saca a hacer sus necesidades, sale, hace, pero tiene una debilidad con la parte de la cama, y le agarra de a tanto y lo hace. ¿Cómo se soluciona? Gracias y lo sigo escuchando.
0: Bueno, decile a tu vecino que no deje la puerta abierta para que la perra vaya a hacer su necesidad sola, como primera medida.
1: Claro.
0: Porque eso es lo que determina el perro semidomiciliado, que toma posesión del territorio de la vereda y genera incidentes a veces muy graves. Probablemente sea un hecho de marcaje. Yo no sé si la perra está entera o castrada, pero hay perras castradas que se amachorran, por decirlo así, y se transforman en marcadoras de territorio. Deberías manejarte con algunas sustancias repelentes y desde ya cerrar la puerta del dormitorio e impedirle al revés. No abras la puerta de casa para que haga solita en la vereda y cerra la puerta del dormitorio y se termina el tema.
1: Perfecto, Doc. Precioso todas las respuestas. El próximo martes nos volvemos a comunicar. ¿Te parece bien?
0: Me parece perfecto, un cariño grande para todos.
1: Un gran abrazo para allá. Era el doctor Romero con nosotros, como todos los días martes, compartiendo una historia y también respondiendo a sus consultas sobre los animales de compañía, recién desde el último tramo, respondiendo sobre distintas cuestiones que ustedes les plantean los días martes aquí en Esto es Todo, amigos. Hola, ¿cómo estás?
2: Muy bien, muchas gracias.
1: Esta es para divertirse un rato y...

0: Estuviste bien, Córdoba, ¿eh? Estuviste bien.
1: ¿Sí?
0: Sí, me gustó, me pareció... Por lo menos respecto de los bailes de anoche, este me pareció mejor. Tenés un poco el entusiasmo por algunas cosas que hemos visto.
1: Y claro, claro que sí, lindo.
0: Siendo las 21 minutos en este momento, llegó la pesada de la noticia. Actualizamos las noticias aquí en Radio 10.
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4: 11 y media de la noche en Buenos Aires, la temperatura 14 grados 6 décimas.
5: El Poder Ejecutivo envió 203 pliegos al Senado para cubrir vacantes en tribunales de todo el país.
4: La medida busca principalmente cubrir cargos a los juzgados de primera instancia y a las cámaras de las distintas provincias, según explicó el ministro de Justicia, Juan Bautista Máiquez.
5: Otro hecho de inseguridad golpea a Mar del Plata.
4: De la marcha este miércoles para reclamar respuestas al municipio, amplía Samuel Zamorano.
6: Dos detenidos y dos prófugos es el saldo de un violento asalto ocurrido en el barrio de La Perla, en la zona de Avenida Libertad, entre Jujuy y España. Un hombre que se disponía a viajar a Buenos Aires para realizar compras fue interceptado a pie por cuatro motochorros que, tras un forcejeo en el que la víctima resultó herida, le robaron un bolso con dólares. Tras el ataque, la policía logró aprehender a dos de los sospechosos y secuestrar la moto en la que circulaban, mientras que se busca intensamente a los dos restantes. En este contexto, vecinos y comerciantes convocan para mañana al mediodía a una marcha en reclamo de mayor seguridad. En Mar del Plata, Samuel Zamorano, es Siempre Noticias.
5: Crisis en Ceuta.
4: Los centros de migrantes recibieron 862 menores mientras para atender 9.
5: Otros tantos pequeños siguen deambulando autónoma 5 días después de la entrada ilegal de 72.000 inmigrantes.
4: En la ciudad de Buenos Aires, la temperatura 14 grados 6 décimas, humedad 92%.
5: Más información en rocom.ar.
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0: Esta vez es sabor a él porque, bueno, se conchavó el tipo.
1: Sí.
0: Estamos hablando de mi hermano Julián Galende, gran chef además, dueño de un restaurante muy importante acá en la ciudad de Buenos Aires, se llama Alcanfor, que queda en la calle Aguirre al 900.
2: Así es.
0: 949. No sabía que era. ¿Cómo anda, señor Galende? ¿Todo bien?
2: Muy bien.
0: Acércate un poquito, sí. Depende de los caudales de cada uno. Y como ustedes saben, este es un horario en el que nos vamos a dedicar a cocinar. Julián le ha dado comer a muchas personas. Todas salieron insatisfechas.
1: No digas
0: con
1: así.
0: Las comisuras para abajo, como diciendo, ¿qué mierda es esa cosa? Pero en donde los cítricos están de moda, porque estamos en la época.
2: Estamos en temporada.
0: En temporada cítrica. Entonces,
2: hay que aprovechar.
0: Me imagino que vas con cítricos.
2: Vamos a ir con cítricos.
0: Y alguna otra cosa más.
2: Sí.
0: Ok. Prepárense, entonces, tomen. Mirá.
1: Yo ya estoy lista.
0: Se agarró la anotación. Arrancamos entonces con la primera receta.
2: Mirá, vamos a aprovechar además que el clima este está gris y difícil. Un budín de naranja en licuadora.
0: Sencillo.
2: Súper sencillo, se hace rápido. Después tiene un tiempito de cocción, pero la verdad que es súper fácil. Es, agarras la licuadora, pones una naranja entera.
0: Lavada.
2: Sí, lavada.
0: Con cáscara y todo.
2: Cortada en cuadraditos para que procese fácil. Con cáscara, con todo. El jugo de otra naranja. Un huevo. Una taza y media de de azúcar y una 3/4 de pocillo de aceite. Serán 100 centímetros cúbicos de aceite neutro. Prender la licuadora hasta que la cáscara desaparezca. Una vez que desapareció todo, agregas una taza y media de harina leudante.
0: Una taza y media de leudante, perfecto.
2: Si no tenés harina leudante, la harina leudante tiene polvo de hornear, entonces puedes usar una harina 4 ceros y hay que hacer la cuenta, pero es un 3% de polvo de hornear.
0: Ok.
2: Así que ahí calculás y le agregas eso. Una vez que está, lo pones en un molde para budín, enmantecado, enharinado, a unos 170 grados más o menos, que durante 45 minutos... lo vas mirando, pero en 45 minutos más o menos está.
1: Perdón, ¿45 minutos de horno moderado?
2: Sí, de horno fuerte, diría.
1: Ok.
2: Un horno de casa está en eso, 170, 180 grados. Un poco menos que al máximo.
0: ¿Arriba le ponemos algo para decorarla?
2: Y después, bueno, y arriba le puedes poner, puedes hacer el famoso glasage ese que se le pone blanco. Yo no soy fan, pero si no le puedes poner un poquito de azúcar impalpable y ya.
0: Ok, me ya parece, está.
2: Sí, está bien. Si querés el glaseado es azúcar impalpable, un poco de jugo de limón y listo.
0: Te digo que acá hay mucha gente involucrada con ese budín y ha generado contentura porque es muy sencillo.
2: Mira, es muy sencillo.
0: Muy sencillo, muy rico.
2: Es fácil.
0: Y además dos naranjas.
2: Dos naranjas.
0: Y el resto de las cosas las tenés todas en tu casa.
2: Siempre. Dos naranjas, un huevo.
0: Sí, pregunta, harina leudante.
1: Pregunta, todos los ingredientes. Una vez que la cáscara de la naranja ya no se ve,

0: En el proceso del licuado, agregamos la harina leudante o harina con un 3%
1: De polvo de
0: polvo
1: hornear.
0: de hornear. Bien, ¿todo eso en la licuadora? ¿Todavía agregamos la harina en la
1: Todo,
0: licuadora?
1: sí. Solo ensucias la licuadora.
0: Ok, bueno,
1: Buenísimo.
0: está interesante.
1: No lo probé con otros cítricos, che, pero
2: Pues debe andar, me imagino.
1: No sé.
2: Pomelo ahora.
0: Siempre
1: Pomelo, puede ser.
0: va a salir líquido, entonces, medio chirle.
1: Medio chirlo,
0: Medio
1: sí, claro,
0: chirle
1: queda
0: y
1: medio
0: eso
1: chirlo.
0: al molde.
1: Y
0: Ok.
1: eso al molde, así como va.
2: ¿El
0: Bien.
2: molde tiene que tener manteca o no?
1: Sí, sí, si lo puedes enmantecar y enharinar un poquito, es
2: Ok.
1: pasarle apenitas, ¿viste? Tampoco es. Y le sacas el exceso de harina
2: Sí.
1: y lo cocinas. Sí, que cuando lo pongas en el horno, que te quede como en la reja del horno a la mitad para arriba. Porque si lo pones muy abajo, se te va
2: A quemar
1: quemar,
2: abajo.
1: a quemar la
2: Ok,
1: base. Que
2: ok.
1: tampoco es tan grave, se lo raspas y listo. Pero
2: Es rico ese
1: ya
2: quemador.
1: está.
2: También. Bueno, ok, tenemos entonces un postre, no un postre,
1: Sí,
2: ¿cierto? Es una tortita
1: para
2: para
1: la
2: comer a la
1: tarde,
2: tarde, como una
1: claro.
2: torta matera, podemos decir.
1: Qué rico.
2: Va por ahí en la onda
1: Sí,
2: de esto,
1: sí,
2: ¿sí?
1: sí, sí. Ahí, además, si te sobra naranja, después pones unos gajitos de naranja fresca y
2: Ok.
1: demás y.
2: Anota la pulpa esta, que está buena, ¿viste? Es fácil, en una licuadora nada más. Vamos a la siguiente plato que vamos a
1: Y
2: preparar
1: después
2: esta noche.
1: vamos a aprovechar también las naranjas que tenemos. tenemos cantidad. Vamos a hacer una ensalada.
2: Sí.
1: Una ensalada con una vinagreta que va a tener naranja, naranjas frescas y lentejas.
0: Bien.
1: Las lentejas están buenas, tienen hierro. La naranja ayuda con la vitamina C a absorber ese hierro.
2: Y se llevan bien en el paladar.
1: Se llevan bien.
2: Nunca comí eso, Gabriel.
1: Sí, se llevan bien. Y es súper simple
2: Sí.
1: además. Fundamentar las lentejas, menos 12 horas. Eso ayuda para que, bueno, no den gases, digerirlas mejor y
2: Okay.
1: algunas otras cosas. Y después, una vez que las tenés, agua hirviendo, tirás las lentejas. Yo le pongo un poco del verde, una hoja de puerro, una cebolla, un pedazo de cebolla, clavo de olor y
2: ¿Cuántos clavos? Dos.
1: no, uno.
2: Uno solo.
1: Sí. Ponele que si hacemos para calcular, no sé, una taza y media de lentejas, que serán medio paquete, paquetes son más o menos de 400 gramos, dos naranjas, media cebolla morada, un puñado de maní o nueces, también puede ser. Vamos a,
2: Salado el maní, sí.
1: no sé, es lo mismo,
2: Okay.
1: porque después vamos a hacer una vinagreta con jugo de naranja también
2: Okay.
1: y un poco de mostaza, ¿viste? Como para darle ahí un toque. Y a mí me gusta mucho con perejil. Tipo, las hojas del perejil me parece
2: Sin
1: que.
2: picarlas.
1: Sin picarlas.
2: Okay.
1: O bueno, si
2: Un
1: son muy
2: poquito con
1: grandes,
2: la rompés con las
1: las
2: manos,
1: rompes un poquito con las manos. Las lentejas las cocinás hasta que estén tiernas, pero que no se te desarmen
0: Sí.
1: completamente. Las naranjas le sacás la piel con un cuchillo y las cortás en cuadraditos, rodajas, lo que más te guste, eso no cambia. La cebolla finita para que quede en plumas. Si está muy fuerte, la puedes pasar un poquito por agua. Y para la vinagreta, vamos a hacer jugo de naranja, un poquito de mostaza. Si tenés mostaza antigua, también queda súper bien. Aceite, puede ser de oliva o aceite común.
2: ¿Qué es mostaza antigua?
1: Mostaza antigua es la mostaza que se le notan los granitos, ¿viste? Que no está procesada al liso.
2: Ah, okay.
1: Nosotros acá también se consume mucho eso es más la mostaza de estilo francés. Acá se consume en Argentina también mucho la mostaza más de estilo americano.
2: Es la que se llama de Dijon.
1: Claro, Dijon es la región en Francia,
2: Ah,
1: que es esa mostaza que es más picante, que
2: claro.
1: tiene un picor más nasal.
2: Sí.
1: Que si
2: Está
1: tenés esa
2: buena,
1: está buena,
2: está
1: pero
2: buena.
1: bueno,
2: Es Carola.
1: es un poco salada.
2: Sí.
1: Un poco salada.
2: No,
1: Se
2: no se
1: puede
2: dice
1: hacer
2: salada porque.
0: también.
2: ¿Eh?
0: Se puede hacer también.
1: Se puede hacer.
0: Lleva un proceso y un tiempo,
1: Sí.
0: pero se puede hacer.
1: Sí, no es tan complejo. Lleva tiempo porque solo son medio amargos, ¿viste? Entonces necesita un tiempo de. Bueno, un poquito de trabajo, nada
2: Okay.
1: más. Entonces, jugo de naranja, mostaza, aceite. Y ahí le podemos agregar un poquitito de comino, si les gusta el comino.
2: Sí.
1: Y si no, algún ají, un ají molido, alguna cosita así.
2: En polvo,
1: En
2: entonces.
1: polvo, todo eso es polvo. Un poquito. Mezclamos bien y después metemos en un bowl toda la ensalada y listo.
2: O sea que en la ensalada vamos a tener lentejas al margen del aliño
1: De la,
2: que
1: sí.
2: armaste, son lentejas.

0: lentejas y naranjas.
1: Lenteja, naranja,
2: perejil.
1: Cebolla morada. Y maní, lo que tengas.
0: Ah, ok.
1: Está buena. Si tenés y te sobra pollo, le puedes mandar un pollito cortado frío también.
0: Eso ya bien. Es un almuerzo.
1: Es una ensalada contundente porque las lentejas sacian.
0: Sacian, sí.
1: Es ligero, como para un almuerzo rápido está bueno. Y además lo puedes tener todo en la heladera, las lentejas cocinadas. Eso siempre está bueno, como
0: tenerlas hechas.
1: Tener legumbres en la heladera para mí siempre es una gran solución. Garbanzos, lentejas, distintos tipos de porotos. Mezclas con dos o tres cosas y resolvés una comida nutricionalmente que está buena y en pocos minutos.
0: Mirá vos, eso no. ¿Y cuánto dura? Más o menos, ¿cuánto dura?
1: Vamos, lo puedes congelar.
0: Sí, pero yo hago 3 puñados de garbanzos, 3 puñados de lentejas, 3 puñados. ¿Cuánto dura eso en una heladera con un tupper, no?
1: En un tupper en la heladera y si...
0: 4 días.
1: 4 o 5 días.
0: Okay. Porque después empiezan a tirar el hongo ese.
1: Sí, y sí, ahí empieza a tener olor. Apenas sentís que tiene como una babita.
0: Hay que descartar.
1: Okay. Sí, ahí sí.
0: Sí, porque si no salís volando directamente, ¿no?
1: No, sí, puedes además, te puedes agarrar alguna infección ahí que no está bueno.
0: Perfecto, entonces, ¿nos quedamos ahí, cabezón?
1: Nos quedamos ahí.
0: Nos quedamos con un budín precioso de
1: naranja para la tarde.
0: Muy sencillo para hacer ese, cualquiera también que tenga, está bueno.
1: Para desayunar.
0: Está bueno, sí.
2: Qué rico.
0: Sabes que me tentó. Le tengo el sabor a ese.
1: Sí, ese lo tenés.
0: Ese lo tengo.
1: Circula en la familia.
0: En la familia yo la hice circular acá también. Traje tanta naranja para los amigos. Claro, a todos les fui pasando la receta. Pasame la receta. Le fui pasando la del budín de naranja. Y también una ensalada espectacular. De agarrate, cebolla, naranja, lentejas.
1: Nueces. Y una vinagreta de mostaza.
0: Perejil y un aliño de mostaza, que va a ser una maravilla esto que es... Sabor a
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0: Hola, ¿cómo estás? Siempre venís acá porque no voy a querer ser claro.
16: Hola.
17: Déjame perderme en el pelo de David Coverdale.
0: Vas a tardar un rato en salir de ahí.
17: Uy, Dios mío. Y encima te canta con esta voz.

0: acostumbro, no, no hay forma, no puedo hacerlo.
1: Bueno.
0: Intento todo el tiempo y no hay forma. De eso se trata a veces.
1: Y sí, pero tenés que lograrlo.
0: Como dice Ronaldo al hijo, que le dice, tú puedes. Atácalo, tú puedes. Ay. Te digo que es como el fantástico bailable este, ¿eh?
1: Este tema es tremendo.
0: Yeah.

0: Ay, qué lindo, por favor.
1: Hicimos un cambio abrupto.
0: Uf.
1: Pasamos nuevamente a los 80.
0: El piano de esta canción es tremendo. Llega ya, en segundos nada más.
1: Mirá qué luminosa se puso hasta ahora la Córdoba.
0: Escuchá, escuchá.
2: Hola Lucho, hola Carlos, yo creo que se le puede decir papada loca, no es peyorativo para él, simplemente él tiene una buena papada. Bueno, le mando un abrazo, habla Juan de Colegiales.
1: Gracias.

0: Es rutera, es rutera esta canción.
1: El tipo viene y le dice: yo nunca quise lastimarte, nunca fue mi intención lastimarte. La verdad es que vos no estabas y de repente apareció ella. Y yo soy humano, ¿viste? Yo soy un hombre con sangre roja.
2: Soy Mónica. Yo pienso que de los prácticos más del 50% lo votó. La gente que está ahora atrasada con los préstamos, más del 50% lo votó. Los comerciantes e industriales que van a tener ahora problemas con Brasil, más del 50% lo votó. Los docentes, más del 50%

0: lo votaron. Los empleados del Estado también. No puedo sentir compasión por esa gente. Ellos nos metieron el androide acá. Y ahora, ¿quién lo saca?
1: ¿Qué es?
2: Son humanos.
1: Sí, casi.
2: Hola Lucho, soy tan loca como ustedes. Espero esta hora para cagarme de risa. Muy buen programa y no se le puede decir loco al loco. Besos en casa, dice Silvia de Temperley. Casa.
3: Buenas noches, esto es todo amigos con Lucho Grande. Barra Grande y la voz sensual de Irene. Yo soy docente, así que los reputeo a Milei y a toda esa parva de pelotudos y que vengan a buscarme. Acá estoy, si quieren les dejo dirección, documento, que vengan a meterme preso porque la estoy pasando mal y las noticias son terribles, pero ¿qué querés con esta caterva de payasos que insultan a Brasil y eso? Bueno, gracias por el programa, la joda, me hacen reír, me informan. Abrazo grande, Juanpi de San Telmo ahora.
1: Un abrazo Juanpi, muchas gracias por tu mensaje.
2: Hola Lucho, Irene, Barra, Pulpo, Zorro y equipo. ¿El Zorro? ¿Lo metieron al Zorro también?
1: No, porque lo echamos al Zorro. Uh-huh. Lo rajamos porque no lo aguantábamos más y lo pasamos al programa de Magallanes, que para él lo echan todos los días. No sé. También está con Feudales, que ya no lo aguanta más. Es alguien con quien tenemos muchos problemas, pero yo creo que lo vamos a terminar resolviendo.
2: A ver, el practicaje es una tarea que requiere mucha experiencia y precisión. En los 80 tuve 3 clientes que eran prácticos.
1: Mirá vos.
2: 2 del Río de la Plata y 1 del Paraná.
1: Sí.
2: La entrada, el paso y la seguridad del barco, su tripulación y su carga dependen de la evaluación que hagan de las condiciones de la corriente, altura del río, etc. Abrazos para todos, dice Antonio.
1: Bueno, Antonio, sí. Es un oficio muy específico. Temazo.
2: Foreigner, ¿no?
1: Está bueno para terminar así. Vamos al fantástico bailable, vos qué decís.
2: ¿Me pasan esta música?
1: Sí.
2: ¿Estás seguro?
1: Me ponen esta y un poco de bachata, pero es lo mismo. Vamos, Pulpo, vos qué decís. Tomamos un trago de colores, nos vamos al fantástico bailable. Macondo.
4: Sí, yo lo estuve pensando eso de loco. Pero está bueno, se puede decir, se está haciendo locro. Se está haciendo locro al pedo, locro. Y ahí está bueno, ¿no? Está bueno, y es más nacionalista y todo, ¿no?
1: Totalmente, estoy de acuerdo. Está locrísimo. Está cada vez más locro.
2: Me colgué pensando en la historia de esta canción. Bueno,
1: también está esperando, ¿no?
2: No, esta es otra, esta es diferente. No, estaban escribiendo acá, están grabando y demás. Y entró una chica, onda modelo, divina. El cantante de repente la cantó, pero con una onda, porque le gustó lo que vio. Era impresionante. Nunca más la volvió a ver y nunca supo quién era.
1: Los misterios.
2: ¿Viste? ¿Qué pasa si el chofer del presidente dice, lo saco de la casa arrasada y lo coloco en la Quinta de Olivos? ¿Vale doble?
1: No, ya es mucho. Coloco.
2: Ah,
1: mucho.
2: Lo coloco.
1: Lo coloco. Coloco. Chao, Córdoba.
2: ¿Nos vamos?
1: Sí, nos tenemos que ir.
2: Y bueno, dale, nos vamos.
1: Porque mañana volvemos, ¿viste?
2: Bueno. Yo
1: todos los días, de lunes a viernes, a las 22 horas. Muchas gracias a Julián Galende, que vas a seguir viniendo, Julián Galende, los días martes.
5: Y si me invitan...
1: Te invitamos. Pero para que vengas a cocinar.
2: Sí,
5: venimos entonces.
1: Me gustó la ensalada, ahora me da ganas de ir a hacerla, ¿viste? Sobre todo porque tengo naranjas también. Recordémosle a la gente que nos está escuchando dónde queda el restaurante que tenés, Cabezón, que se llama Alcanfor.
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1: Muchas gracias al Pulpo Díaz, que estuvo en la operación técnica, a Cristina Chiesa y Mauro Gago en la producción y la puesta al aire de este programa. Señoras, señores, que tengan ustedes una muy buena noche, que duerman lindo, sueñen lindo. Y mañana nos volvemos a encontrar aquí a la noche para compartir con ustedes estas de las 10 y las 12.

0: Medianoche en la ciudad, la temperatura 14 grados 6 décimas.
1: El gobierno insiste con que el endeudamiento de las familias con los bancos son acuerdos entre privados.
0: El vocero Adrián Rabier agregó que ya se están renegociando plazos y bajas de tasas.
2: El último dato muestra que esto se está revirtiendo y acá aprovecho a hacer referencia a unas palabras que hizo también el presidente en estas últimas notas, entrevistas, donde dijo que este es un contrato entre privados, entre bancos y entre familias o empresas, personas físicas y jurídicas, y es un contrato privado. ¿Por qué lo señalamos? Porque nosotros creemos que en ese contrato privado hay soluciones de mercado. Y eso es lo que está ocurriendo. El banco se está sentando con la persona física o jurídica que tiene la mora y están llegando a un acuerdo para darles algún tipo de refinanciación a plazos más largos y con tasas de interés más bajas.
1: La Cámara Federal rechazó el pedido de excarcelación a Elías Pichirilo.
0: El ex marido de Jessica Silva de plantar droga y un arma al empresario Francisco Auque.
1: En Colombia, el presidente instó a los movimientos sociales a organizar una milicia popular.
0: Gustavo Petro, que dejará su cargo el lunes, justificó su llamado para defenderse de eventuales de lo que denominó el fascio traficante en alusión al mandatario electo Abelardo de la Espriella.
3: Clima. Continúa la humedad en el AMBA y la probable formación de neblinas en la mañana para dejar un día muy nublado este miércoles con una máxima de 16 y vientos leves del este. El jueves una mínima de 13, una máxima de tan solo un grado más, 14, y ya se anticipa alerta amarillo por tormentas, algunas de ellas fuertes, entre la mañana y la tarde. El viernes, tras la rotación del viento al sector sur, traerá un descenso de temperatura con una mínima de 5, una máxima de 15 y el cielo despejado.
1: A esta hora en Buenos Aires, 14 grados 6 décimas la temperatura, 92% la humedad.
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¿Cómo les va? Buen día, bienvenidos. Gracias por recibirnos una vez más, por permitirnos hacer el más grande intento de acompañarlos durante este tiempo tan especial del día, la madrugada. Un tiempo que hemos redescubierto, un tiempo que para muchos apareció en la vida porque tal vez el cambio de horario de las obligaciones, sus obligaciones mismas te desvelan y aparece la madrugada como gran escenario para que sigamos cumpliendo nuestro rol, nuestra actuación en esta obra gigante, hermosa de teatro, que es la vida. Y cuando decimos que la vida

un drama, bueno, miramos una parte de la vida nada más. Si asociamos la idea de la vida a una obra de teatro, la vida es, claro, momentos difíciles, dramáticos. Hasta incluso hay tragedia, porque la tragedia incluye la muerte. Algo que nos va a pasar a todos, con lo cual hay que desafectar esa idea de temor por la muerte. Bien vivida no le teme a la muerte. Y temerle a la muerte es cargarse de una angustia enorme e inútil, porque nos va a pasar igual. Así que uno va aprendiendo con el tiempo y escuchando a personas sabias que te enseñan que una vida bien vivida no piensa, no le teme a la muerte. Pero volviendo a esa idea de la vida, el teatro, el escenario, si ubicamos la vida como ese gran escenario donde nosotros somos actores, actrices, algunos principales, reparto. Lo que no vale es tener un apuntador acá. Cada uno tiene que aprender bien su papel. No tenemos que tener a nadie detrás que nos ande soplando al oído qué es lo que hay que decir, ni mucho menos lo que hay que hacer. Y les decía que es la vida, sí, un drama, porque a veces pasan cosas que no nos gustan. Tiene un poco de tragedia, porque a veces hay personas que mueren. Y hasta incluso esa lógica de la vida misma nos tocará a nosotros. Pero también la vida tiene su parte de comedia, su parte divertida, su parte alegre. Así que mirá qué completita resultó esta obra de teatro a la cual se nos permite, o en la cual se nos permite, esa doble función, la de ser protagonistas en el mismísimo escenario y a veces ser público. Y hasta incluso tenemos la posibilidad de ser público privilegiado porque logramos ubicarnos en la primera fila. Bueno, me gusta jugar con estas ideas que para mí tienen mucha realidad, porque es que a veces arrancamos el día en una vorágine tan intensa que ni siquiera nos damos cuenta de que somos los protagonistas de todo lo que pasa. Así que en el comienzo de este día miércoles, que no se te pase por alto la idea de que cada uno de nosotros es protagonista de esta gigantesca y maravillosa obra que se llama La Vida. A veces nos toca arriba del escenario, a veces sentados en la platea, a veces primeras figuras, a veces simplemente actores secundarios o de reparto. En el medio de todo esto, para poder desenvolvernos así, decimos o escuchamos que la salud es lo más importante. Y yo me permito que juntos pensemos en esto. La salud no es solo la ausencia de enfermedades. La salud es mucho más. Claro que está atravesado por lo biológico, por lo que nos pasa en el cuerpo, pero la salud también incluye las emociones, alegrías, tristezas, quietud, ansiedades, y también lo social, lo existencial. Está probado que el aislarse, que el no tener vínculos, eso enferma. Se trata de existir con mayúsculas, viviendo o simplemente subsistir, que lo podríamos asociar a la fría palabra de vegetar.

Hoy sabemos que la salud no es un estado al que se llega o que uno puede conservar intacto. Voy a usar una palabra que desnudará mi documento. Tenemos achaques. A veces vienen antes, a veces vienen después. Pero uno la salud la va construyendo cotidianamente. A veces no tenés problemas de enfermedades, pero tu cabeza o tus emociones, lo que sentís o lo que pensás, juegan tan en contra que le das al cuerpo todas las herramientas para que se enferme, aunque el cuerpo no tenga ganas. Por eso es muy importante, ¿sabes qué? Sostener los vínculos. Si sostengo vínculos, como dice el gaucho, siempre tendré un palenque ande a rascarme. Es decir, siempre tendrás un lugar en el cual hacer un alto en el camino. Un sitio donde alguien te escuche, ya sea para compartir una alegría o para abrazarte en el llanto por alguna tristeza. Así las cosas, mis estimados, hay que parar un poco con las preocupaciones. No podemos tener preocupaciones permanentemente. No está bien, no es normal. Y lo que está pasando es que nos estamos acostumbrando a vivir todos los días con problemas, más preocupaciones, más problemas, más preocupaciones. Sin respiro. ¿Qué pasa? Eso se llama técnicamente estrés crónico. Bueno, ponle el nombre que quieras, pero no está bien. La soledad no está bien, porque cada uno de nosotros es en su ADN un ser social. No, pero a mí me gusta estar solo. Bueno, te lo respeto, pero ¿probaste cómo te sentirías estando acompañado? Date esa chance y después me contás. El desgaste emocional. Bueno, hoy estamos muy sometidos a eso, aunque ¿sabes qué? Las emociones, vos decís, ¿dónde están? No las puedo tocar, no las puedo ver. No, no se ven ni se tocan, pero existen. Y hacen la gran diferencia. La vida dejó de ser una conquista de cantidad. Uy, sí, mirá, qué vida que tengo. Llegué a los 90 y tantos. No, pará, contame primero cómo llegaste, cómo estás. La vida hoy es calidad.

Cuando sos más joven podés esperar. Lujo de patear la respuesta para adelante. Pero pregúntatelo. Porque la pregunta no es una pregunta opaca, ¿cómo quiero envejecer? No, al contrario, es una pregunta llena de luminosidad. Si vos te preguntás cómo querés envejecer, acto seguido te estás replanteando cómo estás viviendo. Y si estás viviendo como el que te dije, bueno, estás tomando una buena previsión, que es cambiar a tiempo. ¿Con cuánta autonomía quiero vivir? Mira qué pregunta rara te hice, pero es fácil, ¿eh? O sea, ¿quiero vivir dependiendo de los demás o siendo el actor de mis propias decisiones? ¿Quiero ser de por vida un actor secundario o en algún momento quiero plantarme en el medio de la escena y decir, acá estoy yo? Por eso la salud, los libros podrán decirte cualquier cosa, pero la salud tiene que ver con la historia personal, también con la historia personal, más allá de lo que te pase en el organismo. Y cuando vos te preguntás cómo querés envejecer, tengas 20, 30, la edad que tengas, ahora te voy a explicar por qué esa pregunta hay que hacérsela. Porque es una manera de revisar los hábitos, revisar aquellas cosas en las que creo. Es una pregunta que te invita a pensar, o mejor dicho, te invita a dejar de postergar el bienestar en nombre de la productividad. No, no, pero tengo que producir y mucho. No, pero mirá que no estás durmiendo. No, mirá que estás comiendo mal. No, mirá que no ves a tu familia. No, pero yo tengo que producir, tengo que hacer. Ahora, cuando vos te preguntás cómo querés envejecer y te lo preguntás con sinceridad, ya no importa tanto producir, ni tampoco importan tanto esos mandatos con los que hemos crecido. No tenés que ser esto, llegar a lo otro. No. Porque los años te van habilitando a cambiar de foco. ¿Y cómo sería esto? Bueno, es cambiar del hacer al ser. Es cambiar, acumular por sentirse bien. Es entender que hay que dar resultados, pero que somos seres humanos, no máquinas, y como tales tenemos la primera obligación de ser felices. Las máquinas no pueden ser felices, no saben lo que es eso. Por eso no entiendo a las personas que privilegian las máquinas por encima del ser humano y te dicen, no, pero mirá que nos van a gobernar porque la sabiduría de las máquinas. ¿Quién hace sabia las máquinas? Simplemente el ser humano. ¿Por qué el ser humano se rendiría ante las máquinas? Porque por más perfecta que sean, no conocen las emociones, no saben de felicidad, no pueden paladear un sabor o admirarse por el color de una pintura. No, pero mirá que tiene el algoritmo, acumula el significado de 10 billones de palabras. Sí. Pero puedo decirte que ese algoritmo sabiondo no sabe lo que es ser feliz. No sabe cómo es al tacto la tersura del psa, no lo sabe, o el aroma de un gel, lo conoce, no lo podrá descubrir nunca. Por eso, no delegues tu bienestar, no te postergues.

La salud no es solo patrimonio de los médicos, de los medicamentos. No, también es una decisión tuya. Aún estando enfermo, vos podés decidir llevar adelante tu enfermedad con dignidad. ¿Y por qué no también con alegría? Mientras respires. Y no te olvides que, en definitiva, la vida es una gran decisión. O decidís vivir como el que te dije, o decidís hacer la vida posible. Que no es la mejor vida posible como la del otro, es la mejor vida posible tuya. Vivir con esa intención, decidir tener la intención de que tu vida sea una linda vida, aunque esté llena de dificultades y demandas. Tener la intención de ser alguien presente y no ausente para tus afectos. Decidir tener una mirada más amable, más honesta. Es lindo esto que escribió el doctor Diego Bernardini. Así que les propongo, empecemos el día de hoy consolados. Que no es una palabra que remita a la lástima o a la debilidad, no. Consolados, reconfortados, con ánimo, con lindos deseos, con las ganas de seguir escuchando, aprendiendo, es decir, creciendo. Ese es el desafío de cada volver a empezar, como la canción que escuchábamos al comienzo, ¿viste? Que te hablaba de cómo es recomenzar cada día superando lo difícil del anterior. O como la otra canción de Ale Lerner, la de Volver a Empezar. Por eso no te olvides, hoy te digo, miércoles que está empezando, no te olvides que siempre podemos volver a empezar. Cada día es un renacer. Pero eso debe empezar bien desde adentro, desde las tripas, desde el alma, desde el corazón. Por más que todo a nuestro alrededor parezca que va de mal en peor, no nos dejemos ganar por el pesimismo. Y mirá que hay mucho pesimismo alrededor, ¿eh? Mucho. Mucha gente siempre mala onda, siempre algo malo le pasa, nunca tiene algo bueno. Pesimismo. Que no nos invada. Recuerdo una oración de la casa de mis abuelos que decía así: Dios te dice, quédate conmigo, no te vayas más. La vida se acaba, el día se acaba, pero vos no te alejes de mí. Dios, Jesús, el que tengas, al que le reces, siempre nos dice al corazón, no a la mente, al corazón. Estés donde estés, quédate conmigo. Hoy no te pierdas. No vuelvas a llenarte de cosas vacías, no vuelvas a complicarte la vida por alimentos que no alimentan. Quédate conmigo. Porque para asimilar bien la comida es necesario tomarse tiempo. Hay que masticar bien las cosas. Hay que saborearlas. Lo mismo tenemos que hacer cada día con la vida, con lo que Dios nos regala.

Por eso el padre Rodrigo Aguilar escribió una vez: ¿por qué no nos preguntamos qué es lo que buscamos cuando buscamos? Porque en realidad lo mejor siempre empieza por lo cotidiano, por lo simple, por lo sencillo. Y muchas veces nos acercamos a Dios porque nos falta algo, porque le pedimos, porque lo mangamos. Pero eso a Dios no le preocupa, ¿eh? Porque todo es un camino para y acercarnos a Él. Pero para esto hay que ser muy sincero. Aunque en estos tiempos ser sincero cuesta un montón. En estos tiempos hay muchos, muchísimos que no se bancan la sinceridad. Y quiero decirte que soy de los que cree convencidamente que la sinceridad allana los caminos. La sinceridad sincera, y no es una redundancia, lo que quiero decir es allana los caminos, pero para eso hay que empezar siendo con uno mismo. Y después, vos crees, si tenés fe, te ayuda. No te deja en banda.

San Agustín, que era un santo que escribía fácil y sencillo, ayudaba a pensar sobre las cosas de la vida sin enroscarse mucho, ¿viste? Él decía que cuanto más fielmente creemos, más firmemente esperamos y más ardientemente deseamos eso que pedimos, y más capaces somos de recibirlo. Es decir, cuando crees fielmente, cuando esperas firmemente y cuando con ardor deseas, es cuando más cerca estamos de que eso que pedimos o deseamos venga a nosotros. Creer con el corazón es un don inmenso. Ahora, como las cosas importantes, o muchas de ellas, son difíciles de explicar o de tocar, porque no es algo que el ojo pueda ver, no se trata de un color, no es algo que el oído pueda escuchar, porque no es ningún sonido, porque el creer no viene de la mente. La mente solamente es estadio que se rinde cuando hay verdadera fe. Ahí la mente te dice, mira, no tengo una explicación para la fe. Cuando tu corazón siente fe, tu mente, que razona y piensa todo, no puede dar una respuesta. ¿Cómo es eso? ¿Qué es eso? ¿O por qué ocurre eso? Hay una verdad que vale la pena detenerse a mirar. Todos tenemos, frente a cualquier situación, una manera automática de reaccionar, de sentir, de vincularnos. Pero a veces hay que mirar de qué manera nos relacionamos, porque tal vez lo hacemos dañando a otros, o hasta incluso sin querer nos relacionamos mal y eso nos lastima a nosotros, no más. Por ejemplo, quedar atrapado en el juicio sobre cómo es el otro, su forma de actuar, sus errores, cuando tal vez conocemos un poquito o nada de la vida de esa persona. Y entonces, tal vez pasa algo que no entendemos o no nos gusta sin saber qué le sucede al otro,

Y entonces en nosotros se desata el enojo, la ira. La ira que te quema el entendimiento. Vos cuando estás enojado, te podrán explicar lo más simple, no te entra. Y cuando el entendimiento se quema, las relaciones se apagan. Y empezamos a alejarnos hasta de nuestros seres más queridos, porque es como si la luz propia, la de cada uno, se apagara. Es como vivir peleados con el sol. Uno termina habitando en la oscuridad y se alimenta de lo que hace daño, sin darse cuenta de que ese rencor, sostenido en el tiempo, nos quita la vida. Por eso la invitación siempre es a vincularnos desde lo mejor de nuestro corazón. No desde la personalidad que tenemos, que a veces está viciada o comprometida o hackeada por lo que ocurre en el día a día o por los actos ajenos. Ahí ese entendimiento que se quema se reemplaza. Mira qué lindo esto. Lo saqué de una clase de yoga. Aparece el perfume interior. Ese perfume te permite cultivar el conocimiento. Es un aroma que se vuelve, porque es rico, como un buen perfume, se envuelve, te envuelve la vida, permanece, hace que te sientas mejor. Entonces, ¿por qué no preguntarnos por qué se instala la amargura en nuestra vida y eso lastima nuestros vínculos? ¿Por qué perdemos la humildad? ¿Por qué dejamos de decir gracias? Estas dos palabras juntas, humildad y gracias, forman la dulzura. Agradecer lo que se aprende cada día y tener la humildad de ver en el otro a un maestro, eso te hace grande de verdad. Quien transita este camino se convierte como en la mano derecha para la vida. Alguien que ayuda a llevar las cosas de la oscuridad a la luz. Y para subir esa montaña, que a veces es empinada, la montaña de la vida, contamos con tres apoyos, que es la protección de Dios, las buenas enseñanzas y la luz que guía el camino. Y para eso tenemos que cooperar los unos con los otros, para generar el cambio, para construir un futuro mejor. Por eso, en el comienzo de este día, pido a Dios me ayude. Cada uno, si quiere, lo pide, y si no, perdón por molestar, pero yo voy a pedir pasar del yo al nosotros, para que ese pasaje me permita vivir con bondad, con respeto, con compasión. Y estoy seguro que así tendré nuevas y mejores posibilidades. Porque el cambio comienza en cada uno de nosotros. Cuando cooperamos sin limitaciones, cuando cooperamos con los demás de manera incondicional. ¿Y qué significa cooperar? Es simplemente estar siempre disponible para ayudar. Y no importa si esas ayudas son grandes o pequeñas. La cooperación, créeme, es uno de los poderes que tiene el alma. Es un valor enorme. Por eso es lindo que te guste cooperar. Sin embargo,
porque no todas son rosas, a veces podemos experimentar situaciones en las cuales no hay una buena respuesta a mi cooperación. Puede ser. O no recibo la cooperación de otros. Y entonces mi corazón se empieza a endurecer y empiezo a limitar mi capacidad de cooperar. Es una reacción lógica, pero ¿sabes qué? Eso no nos hace sentir bien. Porque no es la naturaleza del ser humano. Esa naturaleza no solo es de paz, de alegría, de felicidad, sino también es de bondad, de cooperación. Hay que convencerse de esto. A veces no somos lo que se ve. Cada uno de nosotros es un alma bondadosa, amable, compasiva, amorosa. Y cuando hacemos honor a esas cualidades y a esos valores, actúo sin esperar, sin pensar si otros cooperaron o no, si alguien va a reconocer o no. Solamente doy. Doy de manera incondicional. Y así mi dignidad. Recupero mi respeto, aunque los demás te digan, pero ¿qué sos bobo? Mirá lo que estás haciendo y recibís nada. O al contrario, recibís maltrato. Bueno, si mirás tu vida a través de los ojos de terceros, sonaste. Si vos das y eso te hace bien, si viene algo bueno de regreso, mejor. Pero si no, seguí tu camino. Porque a las buenas personas dar siempre les hace bien. Y en este programa nos hemos dado cuenta infinidad de personas que se sacan lo poquito que tienen para ayudar a otros. Y eso es muy emocionante. Y así como lo malo contagia, eso bueno también. ¿Sabés qué? Ese tipo de actitudes matan el ego, la arrogancia, los apegos. Y al contrario, permiten abrir el corazón, y con un corazón abierto lo que hacemos es contagiar una emoción inexplicable. No hay inteligencia artificial que pueda definir eso. Pero esa es fuerza, que es benevolencia pura. Se transmite no solo en los demás, sino en algo hermoso, infinitamente bello, para quien se permite sentirlo. Señoras, señores, buen día y bienvenidos.

Bueno, que sea más de vez que de en cuando, ¿eh? O sea que esos momentos en los cuales la vida te invita a tomar un cafecito con la vida ocurran más frecuentemente, ¿eh? Y dialogá con la vida, ¿eh? Coquetea con la vida, seducí a la vida, para que esa vida te responda siempre con alegría y con amor.

0: Y si hay que atravesar cosas fuleras, bueno, es mejor tener a la vida de amiga que de enemiga, ¿no? Bueno, una vez más, bienvenidos. Gracias por recibirnos donde quieras que estés, ¿eh? Desde aquí proponemos simplemente ser compañía, más allá de todo lo que pase alrededor. Siempre digo, cuando me preguntan, che, es un programa medio raro el que hacen ustedes ahí. Sí, es raro, pero estoy convencido de este programa. No haría otra cosa, ¿sí? Y creo que hacer esto es lo que me mantiene despierto a una hora donde, les confieso, me gustaría dormir. Pero, viste que sentís a veces como una especie de mandato, de llamado, de convocatoria, y bueno, siento que tenemos que hacer esto. Hacer un programa que para algunos es raro y que para nosotros es el más normal del mundo, porque se trata de hacer simplemente compañía. Sabiendo que la radio tiene buenísimas ofertas y muy buenos profesionales, pero a nosotros nos gusta hacer esto. Así que gracias a todos los que se suman. Y el otro día, en una conversación que tuve aquí en la radio para definir algunas cosas que quiero o que no quiero hacer, decía que me parece que más lindo que pensar en audiencia, en oyentes, hay una palabra que me gusta más, que es la de comunidad. Bueno, ojalá este programa haya armado una comunidad. Ojalá que ustedes se sientan comunidad. Creo que nos coloca en un mejor lugar, si se me permite. Bueno, gracias, bienvenidos. Tenemos varias horas para hacernos compañía en una madrugada agradable. Te estarás preguntando en casa, che, ¿y el sol cuándo sale? No sé si tengo respuesta, pero la vamos a buscar. Mayorano, por la realización artística, por la dulzura de las canciones, que además nos hace pensar y a sentir. El señor Luciano Buentecura es el productor de este programa y la señora María Luján Bravo nos acompaña con la voz.
1: ¿Qué tal, Jorge? ¿Cómo estás? Buenos días, buenas tardes, buenas noches a todos.
0: Bueno, saludo clásico si los hay. Bueno, tiene la firma de la señora María Luján Bravo. Decíamos madrugada, sigue esta onda, señora.
1: Sí, 15 grados, una décima, y te iba a hablar del cielo, me voy a adelantar porque... Bueno, recién hablabas del sol, que no lo vemos, y es verdad. Digo, a ver si por ahí, entre las nubes, la veo cuando venía para acá. No, no la vi.
0: Difícil. ¿Vos? No, tampoco. Ah, ¿viste? Difícil. Porque hay un cielo muy cerrado por las nubes. Es como si las nubes hubieran decidido abrazar al cielo y créeme que no han dejado una pizquita de espacio. Igual, si mirás hacia el lado del río, algún resplandor de luz blanca hay, y eso es la luna que está brillando en algún sitio, ¿eh? Y me hizo pensar eso, o sea, no pude ver la luna, no te puedo decir si está redonda, si es media luna, si está acostada para un lado, para el otro, no lo sé. Pero sí, yo vengo de hacer el programa del streaming desde el otro lado de la ciudad, desde el río, y me quedé pensando y digo, mira, la señal que da la naturaleza hoy con este cielo cubierto y una luna que no se ve, es un poco una señal para la vida misma. No hay noche 100% oscura. No es que la oscuridad le puede ganar a la luz. La luz se las ingenia para colarse de alguna manera y siempre hacerse sentir. Lo más lindo es cuando la luz es potente y puede iluminar todo. Pero cuando la mano viene fulera y se arma la noche nunca puede con la luz del sol o de la luna. Nunca. Bueno, así que Luján quiso y no pudo ver la luna. Quien les habla tampoco, muchas nubes en el cielo, 15.1 la temperatura, de humedad, ¿cómo venimos?
1: 88%.
0: Bueno.
1: Alta.
0: Muy alta. No me quiero adelantar, pero, creo que el jueves volverían las lluvias. Ahora, si no te querés adelantar, Pizarrito, ¿para qué te adelantás? Si hoy es miércoles, y tienen razón. ¿Qué dice el pronóstico del tiempo para este día, señora?
1: 12 de mínima, máxima 16 grados. ¿Bancos de niebla de nuevo?

0: ¿Sí o no?
1: Bancos de niebla de nuevo.
0: Bien.
1: Por la madrugada y por la mañana y durante toda la jornada, nublado.
0: Sí. Igual me parecen que estos bancos de niebla no son tan poderosos.
1: Tan intensos.
0: Tan denso, intensos.
1: Que bueno, casi que los palpaba la vez pasada, ¿te acordás?
0: Sí, no se veía.
1: Sí, nada.
0: Algunos camioneros decían, che, no veo a 50 metros. Bueno, en esos casos siempre lo mejor es, si se complica, por la razón que fuere, pará, porque lo más importante es volver a casa. No es llegar, lo más importante es volver a casa. Así que tendremos, usted me dice, señora, otro día con cielo cubierto.
1: No hagan lo que yo, a que ayer lavé ropa y después la estaba, escucho tin, tin, tin, tin, tin, cuando estaba durmiendo, digo, salí como chifle de la cama a sacar la ropa y todo el comedor tendido con la ropa. No hagan lo que yo, hacerle caso al pronóstico. Va a estar nublado, con nieblas, bastante fulero este día miércoles. Y hacia el jueves, pues quería ir hacia ahí.
0: Sí, claro. A ver si se puede.
1: El miércoles mínima, 9 máxima, 14, y ahora sí, acá agárrate, porque por la madrugada del jueves, niebla, mañana, tarde y noche, tormentas fuertes.
0: Bueno.
1: Así que con el paragüita, por las dudas.
0: Agárrate. Bueno, rápidamente, porque hoy tenemos mucho. Antes de la 1 de la mañana tenemos que hablar con Vanessa. Ahora les contaré quién es Vanessa. 44-73-12-68, una de las líneas directas. ¿La otra, señora?
1: 51-22-63-32.
0: Bueno, y como siempre está el WhatsApp, ese al cual vos podés escribir o nos podés llamar. Y este es el número.
1: 11-23-66.
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0: Bueno, ustedes saben que viene una semana caliente. Se va a discutir la ley de tierras, la reforma de la Carta Orgánica del Banco Central. Esta cosa de entregar la Argentina, yo no lo puedo creer. No lo puedo creer. No. Miren que yo no soy un gran admirador de Perón, pero Perón a veces cuando se distendía contaba cosas increíbles. ¿Cómo hizo Perón con Miranda, que era el hombre al quien él comisionó, para negociar quedarse, o sea, para negociar que la Argentina se quede con los ferrocarriles que tenían los ingleses? Y yo les voy a hacer escuchar un poquito de Perón. Algún alcahuete del presidente les dicen lo que pasa en esta radio y en otras radios donde se habla de lo que el gobierno no quiere escuchar. Bueno, dicen, no, mirá lo que pasó. Che, escúchenme, hable este audio, llévenle este audio al presidente para que el presidente entienda cómo hay que plantarse frente a esta, cómo no hay que ponerse de rodillas frente a Israel que admirar a los ingleses, porque no hay un cuerno que admirar de los ingleses. Pero además, fíjate cómo uno puede negociar con dignidad y cómo puede favorecer a la Argentina. Van a discutir la ley de tierras, es decir, permitir o a cualquiera que se quede con las mejores partes de la Argentina. Ya les voy a contar lo que pasó con un pueblito en la Patagonia, pero no me quiero extender ahora. Escuchá cómo Perón contaba detalles de la negociación para que la Argentina se quede con los ferrocarriles que manejaban, que eran propiedad de los ingleses. No pierdas detalle a esto.
4: El Dock Sud, el puerto de Buenos Aires, era de los ferrocarriles ingleses. Claro, se siguió negociando. ¿Cómo se hizo este negocio? Bueno, Miranda empezó a regatear. Los ingleses estaban duros, porque para negociar los ingleses son muy hábiles y muy duros. Hasta que bajaron a 8.000. Y Miranda siempre decía, no es posible. Los ingleses ya habían estado muchos días en Buenos Aires y se querían ir. Bueno, y un día cometieron un error. Vieron a Miguel Miranda y le dijeron, ve, pagan 6.000 millones por los ferrocarriles. Nosotros le depositamos a usted, Perón, en un banco que ustedes nos indiquen, 100 millones de dólares. Al día siguiente, claro, estos negocios se hacen así. Al día siguiente Miranda a Diana, ya estaba golpeándome la puerta de mi pieza, y me dijo, vea general,

0: Ya está listo este negocio, lo vamos a sacar porque si nos ofrecen una coima para que le paguemos 6.000 millones porque no valen los 6.000 millones. Bueno, siguió discutiendo y un día viene y me dijo, bueno, está cerrado el asunto. Los ferrocarriles por 2.029 millones de pesos. Era el precio que habían ajustado. Y me dice, y eso lo podemos hacer muy fácilmente. En el contrato de compra-venta, Miguel Miranda le puso que se compraban bienes directos e indirectos de los ferrocarriles. Esos indirectos representaban 26.000 propiedades que tenían los ferrocarriles en el país. Esto no se dieron cuenta los ingleses cuando se hizo el contrato de compra-venta. Por eso Mr. Eddy cuando se firmó se desmayó. Recién se dio cuenta. Bueno, pero aún los 2.029 millones había que pagarlos. ¿Cómo se pagaron esos 2.029 millones? Y nosotros no teníamos dinero, emitimos. Luego de las propiedades, que tomaron 4 o 5 propiedades y sacaron 2.000 millones de pesos de la venta. Con eso se retiró la emisión y quedaron todavía en la tesorería el remanente de la venta que se había hecho. Los ferrocarriles los pagaron. Trigo que estaba depositado en los depósitos subterráneos que habíamos hecho nosotros esperando que subiera el precio del trigo.
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1: Bueno, mientras escuchamos a Ismael Serrano, vamos a prepararnos para conversar con Vanessa Petrillo, que es alguien que conoce muy mucho del mundo del espectáculo. Un mundo que gran parte se desenvuelve durante la noche, ya sea por la actividad profesional o por la actividad personal. Y acá se mezcla todo, ¿no? Se mezcla el espectáculo, la política, las drogas, el poder. ¿Qué pasó entre Facundo Moyano y Candela Arizaga? Él tiene 41 años, ella tiene 23. Ella es influencer. Se la conoció porque apareció siendo la novia de Elegante cuando él se pelea con Wanda Nara. Vieron que Elegante rápidamente apareció con una señorita pulposa. Es ella. Pero algunos señalan que un jugador de la selección, Enzo Fernández, le pagó el viaje a Inglaterra cuando Enzo Fernández se distancia de su mujer. Ahora, gracias a Dios, están juntos otra vez. Bueno, de esta señorita hablamos y de Facundo Moyano, uno de los hijos de Hugo Moyano. Sindicalismo, poder, dinero, que a veces no se sabe cómo tiene la familia Moyano. No se olviden que Tapia era cuñado de Moyano. Bueno, hay de todo metido acá. Ayer, un rato después de terminar el programa, en la zona de Núñez Belgrano, empieza un episodio en un departamento, piso 21A, de un edificio ubicado en estos dos barrios, que termina con una señorita, Candela, corriendo semidesnuda por la calle, desorientada, pidiendo ayuda, hasta descalza, con un perro que se le escapa, y hasta incluso en un momento por la mitad de la calle, no de la vereda, de la calle, de contramano, Libertador, Luis María Campos, decir que era la madrugada. Bueno, Moyano va preso por esto y acaba hace un ratito de ser liberado. Vanessa, ¿cómo estás? Buen día.
2: ¿Qué tal? ¿Cómo estás? Buenas noches, buen día.
1: Bueno,
2: sí, hace un ratito fue liberado Moyano, después de un día intenso, ¿no?
1: Escúchame, hay muchas dudas sobre por qué fue preso.

0: Moyano. ¿Qué pasó antes de que lo llevaran preso y por qué fue liberado?
1: Sí.
0: Yo sé que es tarde y que tuviste un día de locos con todo este asunto y otros, pero me bancás que tengo que ir. Vos sabés cómo es esto, tengo que ir a los dos minutos de noticias.
1: Sí. Tenés que ir a las noticias.
0: Y no quiero perderme detalle de todo lo que tengo para preguntarte. ¿Puede ser?
1: Dale, te espero las noticias y te cuento todo.
0: Mira, hasta las presentaste, sos crack. ¿Eh? Lian Lombardía, las noticias en Radio 10, dale.
2: Hasta las 4 de la madrugada.
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0: La mañana, un minuto en todo el país. En Capital, la temperatura 15 grados, una décima. Crece la tensión diplomática con Brasil. El gobierno de Lula da Silva decidió no reponer a su embajador en Buenos Aires y rebajó sus relaciones diplomáticas con Argentina al nivel de encargado de negocios. El ex embajador en Brasil, Diego Guelar, consideró que las agresiones del mandatario contra Lula constituyen un episodio político inusual y desagradable, pero que no debería determinar la relación entre ambos países.
1: Es un episodio político inusual. Yo no recuerdo un incidente, salvo el presidente Milei haciéndolo en España, que en un acto de Vox con Pedro Sánchez, que hubo un retiro del embajador y un retorno del embajador. Son episodios desagradables, pero no determinantes. Yo creo que no determina ni la realidad argentina ni la realidad brasilera. Tenemos 200 años de relación con Brasil y este incidente no va a agotar de ninguna forma la riqueza y la importancia de semejante relación.
0: Acuerdo sin precedente del gobierno nacional y Entre Ríos por el déficit previsional. Firmaron la transferencia de 120 mil millones de pesos a la provincia para compensar la deuda nacional con el sistema previsional local. Así, Entre Ríos se convirtió en el único distrito que logró acuerdos de financiamiento durante 3 años consecutivos. La administración Trump revocó la visa de la embajadora brasileña en Estados Unidos. Es en respuesta a la demora de las autoridades brasileñas en otorgar la autorización diplomática a Daniel Pérez para asumir la embajada estadounidense en Brasilia. El Departamento de Estado, no obstante, declaró que la revocación de la visa a María Luisa Ribeiro Biotti no implica la expulsión de la diplomática. Cielo cubierto en Buenos Aires, la temperatura 15 grados una décima, humedad 87%. 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

0: Bueno, estamos empezando esta nueva hora escuchando a Antonio Orozco. La canción se llama Devuélveme la vida. Y una y otra vez la canción repite, te pido perdón. Ahora, ¿quién acá deberá pedirle perdón a quién? ¿Será Facundo a Candela, Candela a Facundo? ¿Habrá un pacto secreto? Porque hoy los dos están muy comprometidos en una causa donde los dos están imputados por un delito muy delicado que es tráfico o facilitación de drogas, que es lo que quedó en primera instancia. Pero la que, como dicen los chicos, tiene la posta es Vanessa Petrillo. ¿Cómo estás, Vane? Ahora sí, ¿eh? Te escucho
1: sí, con
0: mucha atención.
1: Sí, bueno, primero, Candela Arizaga es víctima en este caso. Ella no quedó imputada porque es la víctima o presunta víctima, todavía a investigar, de Facundo Moyano. Quien sí está imputado es Facundo Moyano, que hoy se le tomó declaración.

0: Una declaración indagatoria y quedó en libertad,
1: Sí.
0: obviamente con
1: Pero
0: alguna medida de restricción, como por ejemplo no puede acercarse a la víctima a menos de 300 metros. Esa es una de las restricciones que le impusieron, pero bueno,
1: Vane,
0: Candela, te quería aclarar eso, ella no es imputada, sino que es víctima.
1: perdóname, el dato que yo tengo, lo voy a corroborar, pero
0: Sí.
1: uno de los abogados que está metido en este asunto, porque también llama la atención la cantidad de abogados que aparecieron,
0: Sí,
1: cinco en total,
0: sí.
1: para dos personas, cinco abogados. Digamos, uno de los abogados me dijo que ella también quedó imputada. ¿Por qué razón? Porque
0: Yo
1: acá,
0: tengo entendido que no, que ella no está imputada en la causa.
1: Dejemos ahí,
0: Sí.
1: vos decís que no, a mí me dijeron que sí, pero lo vamos a averiguar. Lo que te quiero decir,
0: ¿Imputada de qué, de
1: claro,
0: qué sería?
1: porque,
0: ¿De qué estaría imputada
1: y
0: ella?
1: porque acá lo que queda,
0: Pensemos, ¿no?
1: acá, bueno,
0: Razonemos juntos.
1: claro, déjame que te cuento por qué razón. Yo hice la misma pregunta que vos y me dijeron, porque acá no está claro quién llevó las drogas. ¿Quién
0: Sí.
1: facilitó las drogas? ¿Las drogas las facilitó Facundo Moyano o las drogas las llevó ella para consumo de los dos? Hay un consumo consensuado, pero lo que ahora la justicia, y como ella no declaró ni que él le pegó, ni tampoco declaró que él la tenía contra su voluntad retenida en el departamento, lo único que le queda al fiscal para ver cómo sigue esta causa es, bueno, de lo que no caben dudas es que ella tenía tutsi, tenía cocaína, tenía éxtasis y alcohol. Bueno, ¿quién llevó las drogas? Esto es lo que el fiscal ahora tiene que determinar. Y es una discusión de partes en un delito privado, ¿me entendés? Como es la facilitación de estupefacientes. Por eso me dijeron que ella también quedaba imputada. Así que
0: Claro, bueno,
1: vamos a ver.
0: habrá que ver eso porque en el allanamiento que hicieron se llevaron los teléfonos, pero no encontraron droga, por ejemplo.
1: Claro, pero acá viene un punto, mirá, pensemos juntos esto, me
0: Sí.
1: encantó que pensemos juntos. Acá hay un punto
0: Sí.
1: gravísimo, o en tal caso dos gravísimos. Primero, el episodio empieza antes de las 5 de la mañana y termina
0: Sí.
1: alrededor de las 5 y 20. Facundo Moyano vuelve al departamento y es detenido recién a las 8 de la mañana, o sea, tuvo tiempo para alterar la escena del delito
0: Absolutamente,
1: 2 horas y media. Pero peor
0: sí.
1: aún, después entra el chofer Moyano, cuando ya Moyano estaba preso, porque supuestamente va a buscar un abrigo, una gaseosa y un par de medias que le había pedido Moyano. Algo que ya sabemos que a Moyano no le falta plata para ir a comprar esto, una gaseosa en un kiosco, un par de medias. Bueno, pero le permitieron entrar, con lo cual pudo haber ocurrido ahí un segundo momento para alterar la escena.
0: Es posible, eso se investiga, por eso se secuestraron dispositivos electrónicos, dos teléfonos celulares, también un dispositivo USB. Se supone que la justicia de los teléfonos puede sacar alguna información, si compraron droga, quién proveía las drogas.
1: Bueno,
0: Bueno, la
1: acá
0: investigación continúa, o
1: sí.
0: sea, a él lo liberaron, pero recién comienza la investigación prácticamente.
1: Déjame compartir contigo, a ver, cada uno
0: Sí.
1: le suma lo que tiene. Yo pregunté, ¿cómo empezó esta historia? Aparentemente Facundo Moyano va a ver el partido de River y Rosario Central al Monumental. El departamento está muy cerca de la cancha de River.
0: Sí, está muy cerca, sí.
1: Termina el partido y vuelven. Y ahí habría empezado esta orgía de alcohol y drogas, ¿no? Bueno, aparentemente consumen, o sea, se supone que habrían consumido todo lo que había. Y acá viene esto que vos decís, los dispositivos, los teléfonos, etcétera. ¿Por qué? Porque hay un dato, una pista que habla de un supuesto dealer al cual llamaron, conocido en el ámbito de la noche VIP, como Pinocho. Y que sería el que lleva más drogas a ese departamento donde ya había y se habrían acabado.
0: Bueno, eso, por eso también se secuestraron las imágenes, las filmaciones de las cámaras privadas, porque hay un montón de cámaras en la zona. Si vos viste la zona,
1: Sí.
0: todos los edificios tienen
1: Sí.
0: cámaras en los garajes, en las entradas y además las cámaras públicas.
1: Sí.
0: Eso también es importante, eso se secuestró y obviamente, por lo que vos decís, los teléfonos celulares.
1: Sí, hay más de 10,
0: Eso es importante.
1: hay tomas de más de 10 cámaras. Y acá viene el otro
0: Claro.
1: dato. Vos sos una persona que tiene años de experiencia en esto. Comparando esas tomas, esas imágenes, miren ustedes qué bien Vanessa nos va llevando en el armado de toda esta historia, que está todavía muy verde. En esas imágenes hay dos imágenes que son claves. ¿Por qué razón? Porque la persona que hace seguridad en el edificio donde ocurre no es un tótem, no es la camarita, una persona que no está en el lugar. No, hay una persona de carne y hueso que hace la seguridad en ese edificio. Esa persona tiene que describir si Facundo Moyano sale atrás de ella vestido como inicialmente hoy el expediente lo reconoce, que habría salido del departamento, era mangas cortas, color negra, bermudas y una zapatilla, agrega a la descripción, una zapatilla cuya suela era color blanca. ¿Qué es lo que muestra una de las imágenes? Una de las imágenes más peligrosas de todas. ¿Por qué? Porque la ven a ella corriendo como desorientada, de contramano al tránsito por la calle. ¿Qué es lo que muestran? Que atrás de ella venía una persona con un abrigo de manga larga, o sea, ya no era manga corta, y una persona con pantalón largo. Ya no eran las bermudas que tenía Moyano. Y una persona que tenía calzado color negro, sin suela blanca. Entonces la pregunta es, ¿quién es esa persona que iba corriendo atrás de ella? ¿Es un policía o es el supuesto chofer de Moyano? ¿Quién sería?
0: Claro, bueno, eso todo está a estudio de la fiscalía, las imágenes. Hay un montón de imágenes que intentarán reconstruir lo que pasó. Fíjate que hay una filmación que se la ve a Candela cómo corre detrás del perro, del perrito,
1: Sí.
0: que dice que se le escapó cuando lo tenía en brazo. Después hay otra imagen en la que aparentemente se lo ve a Facundo Moyano. O tal vez no era Facundo Moyano. Bueno, todo eso es parte de lo que van a tener que investigar. Por eso te decía que esto recién comienza.
1: Sí.
0: Hoy lo que vimos fueron las imágenes que fueron impactantes. Después la internación de ella en el pirobano. Ella declaró también que él no le pegó y que habían consumido
1: Sí.
0: estupefacientes.
1: A ver, lo que ella
0: Después
1: tiene,
0: le
1: espera,
0: tomaron la indagatoria a él.
1: pero espera, esto que vos decís es lo siguiente, ella necesitó descansar, hice una pausa porque Moyano durmió 3 horas, Moyano no tiene un abogado definido, hay dos abogados de La Plata que no son muy conocidos, uno de apellido Molina,
0: Sí,
1: que son
0: Molina.
1: los que hoy lo están representando. Pero la familia lo habría llamado a Fioribello. Fioribello no
0: Sí.
1: pudo transformarse en abogado de él. ¿Por qué? Porque cuando lo fue a ver estaba durmiendo Moyano. O sea que se ve que
0: Sí, no lo pudo ver, exacto, sí.
1: venían de una joda tan pesada que el tipo necesitó dormir igual que ella, con el agravante de que a ella la droga le había pegado mal. Ahora, muy mal. En cambio, parece que Moyano estaba más lúcido. Ahora, el tema, que hay que definir es, ellos salían desde el mes de enero. Ella antes había estado en pareja o había sido una compañía de elegante. ¿Qué es elegante el que
0: Sí.
1: le regala ese perro que se escapa o que ella intentó recuperar? Y elegante dice que ella era una persona que no consumía ni siquiera agua, no consumía nada de alcohol, consumía solamente agua, y estaba estudiando el profesorado de educación física. En esto coincide con la familia, que nunca consumió
0: Claro.
1: droga. Ahora,
0: Una prima, exacto, una prima de ella declara eso, que ella nunca había tomado ni alcohol ni drogas, ni que la habían visto consumiendo, exactamente.
1: drogada estaba, Sí. Ella nunca dijo que hasta ahora en lo que declaró que Moyano la forzó a consumir drogas. Y lo concreto es que para muchas personas cercanas de la noche, la piba cambió a partir de que empezó a verse con Moyano.
0: Bueno, puede ser. Hoy ella lo que declara, por lo menos lo que trascendió, es que él no le había pegado ni la había...

0: Detenido en el departamento en contra de su voluntad, pero sí admite el consumo de las
1: Sí.
0: estupefacientes.
1: O sea que
0: Ahora, el
1: acá,
0: abogado que la representa ella,
1: sí.
0: Diego Stortto,
1: Sí.
0: hoy lo dijo claramente, que esa declaración para él es inválida, porque ella la prestó esa declaración en un estado en el cual no podía estar declarando.
1: Claro, pero
0: Y
1: a ver.
0: dijo que la cuestionó varias veces, intentó varias veces que detuvieran esa declaración testimonial, porque fue como fue declaración testimonial, no como imputada, y que siguieron adelante y que para él esa declaración no vale, que la que va a valer, la que va a prestar ella en las próximas horas ante el Ministerio Público Fiscal, porque ella declaró ante los
1: Sí,
0: integrantes de la Policía de la Ciudad.
1: cierto. Lo que pasa es que
0: Sí.
1: esto tropieza con la intención de lo que podría ser el abogado que la representa a ella de adjudicarle a Moyano algún tipo de respuesta. Hasta ahora, lo que figura en el sumario policial es que el SAME reconoce que está bajo los efectos de droga. Después se le hacen los estudios en el pirobano. Y ella dice que Moyano no le pegó, aunque tenía escoriaciones en la rodilla y en una mano. Se cree que es cuando se cae en la corrida
0: Sí, exacto,
1: porque iba
0: sí.
1: desorientada. Y lo que agrega también es que Moyano no la retuvo contra su voluntad
0: No la retuvo,
1: y que no
0: exacto,
1: la obligó a
0: sí.
1: consumir drogas. Con lo cual, digamos, ¿qué se le podría ahora a Moyano? Haber sido solamente el que facilitó la droga, que es un delito no menor, puede tener hasta 10 años de cárcel.
0: Sí, es un delito bastante grave el suministro de
1: Sí,
0: estupefacientes,
1: pero el
0: sí.
1: combo era gigante. Ahora solo quedó al tema de las drogas. ¿Y qué es lo que se puede, y qué es lo que acá está en tela de juicio? Es que él puede decir que la droga la llevó ella y ella puede decir que las drogas las trajo él.
0: Bueno, pero eso no debe ser muy difícil para investigar para la fiscalía. Eso, analizando los mensajes telefónicos, ella tiene que haber mensaje, se tiene que haber mensajeado con alguien, él también. Yo creo que de los teléfonos celulares, me parece que siempre los teléfonos celulares, o de que se puedan abrir, se puedan revisar y se pueda acceder a lo que hay, los teléfonos celulares son importantísimos en las investigaciones. Revelan un montón. No te lo digo por esta sola causa, ¿no? Sino que en todas las causas lo que surge del teléfono celular es clave. Fíjate lo que pasó con Adorni y el teléfono celular del contratista. O sea, salió muchísima información. Acá también puede salir, ¿eh? Información porque vas a tener por ahí no, ¿eh? Por ahí ella no arremete contra Facundo y se mantiene en lo que dijo en sede policial. Yo te digo lo que dijo el abogado. A mí
1: Sí,
0: me llamó, dijo el abogado
1: sí.
0: que la representa a ella, que la declaración que hizo ella para él es inválida porque ella no estaba en condiciones de prestar la declaración.
1: Escúchame, ¿te
0: Hay que ver,
1: sorprende?
0: por eso me parece que va a ser importante lo que ella también declare ante la fiscalía.
1: Sí, ¿te sorprende esta situación de Moyano? Facundo Moyano es el más raro de todos los Moyanos. Pudo mezclar el poder, la guita, la política y la farándula. Y hay parte de la familia que eso no lo digiere, pero Facundo Moyano aparecía como el príncipe de los Moyano, el que llegó a ser abogado, el que tenía un buen lenguaje, el que se codeaba con el jet set, mucha noche. ¿Te sorprende? Viste que, a ver, Moyano estuvo con Nicole Neumann. Creo
0: Sí.
1: que con Evangelina Bargiola,

0: La que la mujer de uno de
1: Sí,
0: los hijos de Simeone, sí.
1: y te pregunto, como para no demorarte más, y te súper agradezco de corazón el esfuerzo, te pregunto esto, ¿te sorprendió que fuera preso o te sorprendió más que lo dejaran libre cuando el fiscal apuntó muy alto metiéndolo preso y tenía 24 horas como para dejarlo preso?
0: Sí, no, en realidad pensábamos que iba a mantenerlo 24 horas, que hoy iba a estar encerrado y que por ahí la liberación iba a venir mañana, después de juntar algunas medidas más de prueba. Sí, sorprendió la liberación hoy. En rigor, no sorprendió que lo pusieran, la oraron, después el fiscal consideró que debía estar con una prisión. Bueno, finalmente lo excarcelan. Lo que se decía era que iba a pasar la noche encarcelado. Eso es lo que se comentaba hoy a la tarde. Pero bueno, después es como que todo se sucedió muy rápidamente. En el allanamiento, bueno, juntaron los teléfonos. Ya tienen las imágenes, como que el fiscal ya tiene bastante prueba y decidió que, bueno, podía liberarlo bajo medidas con algunas restricciones, ¿no? Bajo medidas de restricción. Ya no sé si sorprende tanto porque uno está acostumbrado, ¿no? A ver a que algunas causas se resuelvan así rápidamente, otras vienen más lento, pero bueno, fue la fiscalía y la investigación sigue, o sea, mañana seguramente va a haber más novedades porque como fundamental me parece que le tienen que tomar nuevamente la declaración a Candela. Eso va a ser importante. Y me parece que lo que ella diga ahí, si ella confirma lo que dijo hoy en policía, me parece que la situación de Facundo se va a aliviar y hay que ver qué es lo que dice
1: Bueno,
0: ella,
1: viste
0: ¿no?
1: que él cuando salió dijo, ya está todo aclarado.
0: Ya está todo aclarado, sí, fueron las palabras de él, está todo
1: O sea,
0: aclarado.
1: también eso, no sé, vos tenés más experiencia que yo, a mí me sorprendió porque decir, ya está todo aclarado, hasta que no se la escuche a ella declarar como el abogado de ella quiere, formalmente
0: Claro.
1: en sede judicial, aclarado no hay nada. O
0: No,
1: sea,
0: para mí tampoco aclarado no hay nada. Él obviamente sale airoso porque logra la excarcelación rápidamente, no pasa la noche adentro y logra salir libre con alguna medida de restricción, pero no sé si está todo aclarado. Mañana, cuando se supone que Candela Arizaga declare, bueno, declara en fiscalía, bueno, ahí puede haber un poquito más de luz en la investigación. Tienen que ver también la fiscalía todas las imágenes, tienen que ver también qué surge del teléfono, a ver si se había comprado droga, si no se había comprado, si ella se comunicó con alguien contándole que estaba pasando alguna situación mala, o sea, por algo sale ella también corriendo. Me parece
1: bueno,
0: que hay cosas
1: a
0: que hay que
1: ver,
0: investigar,
1: lo que
0: obviamente,
1: en
0: ¿no?
1: principio ella sale corriendo porque habría tenido un brote
0: Brote, sí.
1: psicótico producto de ese cóctel de drogas. O sea, si
0: Claro,
1: tenía
0: claro.
1: cocaína, éxtasis y tenía Tutsi, digamos, la cocaína de por sí no te deja desorientada, pero el Tutsi sí. Y el éxtasis también. Con lo cual, por las consecuencias que producen neuroquímicamente en el organismo, en el cerebro, su estado alguna lógica. O sea, entró a ver cosas, se sintió perseguida, no tenía conciencia de que estaba semidesnuda, descalza, huye así y desorientada corrió para donde corrió, se le escapa el perro, tropieza, pedía ayuda. El portero del edificio que dice que Moyano intentaba ayudarla. Ese portero también, su declaración termina siendo a favor de Moyano, ¿me entendés?
0: Sí. Bueno, también a ella sí se le hicieron los análisis de sangre porque ella terminó internada en el Pirovano. Entonces ahí los análisis se hacen sí o sí. También hay que ver bien, la fiscalía tiene que ver bien los resultados de esos análisis, a ver qué es lo que tenía en el cuerpo, cuáles son las sustancias exactas, qué cóctel tenía. Eso, el examen de sangre que le tomaron a ella, eso también va a dar resultados. Por eso, hay varias cosas para ver. O sea, me parece que los teléfonos es importante, lo que puedan declarar más testigos. Hoy

0: Declararon varios testigos y mañana tienen un par más para declarar en la fiscalía. Y es clave lo que ella diga también. Si ella sostiene que no hubo violencia de parte de él y que fue todo, o sea, que el consumo fue porque ella quiso y que de parte de él no hubo ningún tipo de violencia, bueno, ahí la tiene más fácil Facundo Moyano. La privación ilegal de la libertad parece que ella lo que sostuvo es que no la forzó a estar dentro del departamento. La privación ilegal de la libertad es un delito que es de acción pública, o sea, se puede seguir investigando si ella, por más que ella no inste la acción, digamos, no es de instancia privada. O sea, la fiscalía puede seguir ahondando en eso a pesar de lo que ella diga. Lo mismo que, bueno, el suministro de estupefacientes. Lo de las lesiones y la violencia de género, sí, por ahí, si hubo algún tipo de abuso de parte de él, es ella la que tiene que instar esa investigación. Pero, bueno, hay bastantes medidas todavía para llevar adelante porque hay que también ver bien qué es lo que pasó. Qué es lo que pasó con ella. De hecho, si no, no lo hubieran detenido. O sea,
1: Sí,
0: de hecho, él quedó detenido.
1: por eso, próximas horas, este día será clave para saber si el fiscal exageró, y algunos dicen, está bien que exagere, porque hay que plantear el peor escenario y después entrar a quitar imputaciones o responsabilidades, pero no hay que dejar pasar nada, o si realmente exageró, o si realmente hubo presiones. Bueno, yo creo que el día de hoy, como vos señalás, va a ser muy importante. Vanessa,
0: Claro.
1: siempre es un gusto escucharte.
0: Sí, bueno, hablamos hasta ahora. Viste que me llaman y 1:26 de la mañana, pero bueno, sigo. Mañana tempranito también, tengo que empezar
1: Sí,
0: el día, así que bueno,
1: sé que
0: es un placer
1: es un
0: igual.
1: montón de esfuerzo, pero te voy a contar algo que nadie se entere.
0: Que nadie se entere. Sí.
1: No hay tantos que sepan tanto como vos. Te mando un
0: Bueno, te
1: beso.
0: agradezco. Un beso grande.
1: Adiós, hasta luego.
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Bueno, a veces les presentamos solistas, a veces les presentamos duetos y ahora un trío, ¿eh? Ella es Eladia Blázquez, uno de los él es Jaime.

0: Miró y el otro es Pedro Aznar. Una belleza, ¿sí? Bueno, está en línea el doctor Enrique Russo, que es abogado penalista, porque cuántas cosas hay turbias en esta causa, ¿no? Más allá de lo que el apellido Moyano genera como simbolismo, ¿eh? Usted que es mujer, ¿qué mirada tiene del asunto este, Luján?
1: Primero, que lo que hablabas con Vanessa recién, respecto en el momento que ella declaró, me parece que habría que esperar un poquito. Y después, yo tengo mis serias dudas. Que una chica salga a las 5 de la madrugada corriendo, en el estado que se la vio corriendo, con una persona detrás, que de repente no haya ninguna imagen de Facundo Moyano, que él tenga tanto tiempo también como para modificar algo, llama mucho la atención. O sea, me llama la atención, no quiero decir más, pero me hace mucho ruido este tema. Para mí, como ella te decía, lo estuve leyendo, estuve siguiendo el tema hoy, es la víctima, hay que esperar, pero yo tengo mis serias sospechas con respecto, además con los testimonios de la familia, los amigos, de que era una chica que no consumía y demás.
0: ¿Por qué decís que es la víctima?
1: ¿Por qué digo que es la víctima? No soy feminista ni mucho menos. Primero voy
0: pero
1: quiero ir por ahí, porque por ahí uno puede decir, porque es mujer, la apoyas a ella.
0: No,
1: ¿eh?
0: Yo no dije vos sos feminista, yo dije, porque estoy hablando con una persona, Luján, acaba de decir, ella es la víctima. Y la pregunta es, ¿por qué decimos que es la víctima? ¿Por qué?
1: Por esto mismo que te digo, sale escapada, está huyendo de un lugar. ¿Y de con quién estaba en ese lugar?
0: Perdón. ¿Quién te dijo que sale huyendo? Es una deducción.
1: Es mi punto de vista.
0: Vuelvo. No, pero pensémoslo. ¿Quién dice? O sea, hagamos el juego que debe estar haciendo hoy el fiscal para... ¿Quién dice que ella sale huyendo? Lo que decimos es que técnicamente ella estaba bajo los efectos de un brote psicótico. Esa es la manifestación más pura de un brote psicótico. Uh-huh. ¿Qué pasa con un psicótico? Se siente asfixiado,
1: perseguido,
0: cree que le va a pasar algo, lo persiguen, empieza a ver lo que no hay, escapa. ¿Qué es lo que pasa? Moyano, la versión que viene al lado de Moyano es que él la quiere ayudar. El portero declara eso, que Moyano intentaba ayudarla, que actuaba como una persona que la quería ayudar, no que la quería perseguir o dañar. Entonces, te pregunto, porque si no, o sea, no puede estar prohibido pensar. ¿Por qué decimos que ella es la víctima? Porque si ella además dijo que estaba ahí bajo propia voluntad y que nadie la obligó a consumir drogas, ¿sería víctima de qué?
1: Hay que esperar un poco más porque
0: no,
1: ella
0: te estoy
1: no estaba
0: preguntando, su... Te estoy preguntando a vos. A ver.
1: ¿Podés... Yo hasta ahora creo que es la víctima por esto que te acabo de decir.
0: No, es que no, segunda... me dijiste nada. Yo te digo, ¿por qué crees vos que es la víctima? ¿Por qué? O sea, la única persona que vio la secuencia, que fue el portero, uh-huh, a mitad de camino de esas 5 cuadras, dijo, él estaba intentando ayudarla. Uh-huh. Bueno, después... No hay nada más que diga que él le pegó. Ella dice, no me pegó. No hay nadie que declare que escuchó que él la estaba amenazando. Ella dice que no la retuvo contra su voluntad y que no la obligó a consumir. Entonces, ¿sería la víctima de qué? Porque hasta ahora lo que hay es 2 en un departamento consumiendo. Consumiendo supuestamente a gran escala. Eso siempre termina mal. Ahora, ¿quién es quién ahí? ¿Quién es quién? ¿Por qué decir ella es la víctima? Porque la familia dice, ella no consumía. Y la familia de Moyano, ¿qué dice? Él tampoco consumía. Él iba todos los días al gimnasio, salía a correr 2 horas. Entonces, se instalan cosas. Yo digo, che, hay que atreverse a pensar. Por eso... Insisto en la pregunta, ¿por qué vos sentís que ella es la víctima? Porque por ahí A vos te pasa lo que le pasa a un montón de gente. Te contaron la película de una manera y te hiciste una idea. Bien, ahora yo te digo, está bien, esa es tu idea. Analicemos la idea. ¿Por qué? ¿Por qué vos sentís que ella es la víctima?
1: Bueno, por eso mismo, por lo que te dije, pero además lo que recién decía Vanessa. Lo que recién decía Vanessa es que el abogado de ella dijo que tienen que esperar nuevamente la declaración.
0: No, no me repitas lo que dijo Vanessa. Vos me decís, yo siento que ella es la víctima. Te pregunto, ¿por qué? Me decís, por eso que te dije. ¿Qué es lo que me dijiste?
1: Que te dije que huyendo. Para mí está huyendo. ¿Y dónde estaba ella? Está viendo del brote psicótico que decís por el tema de del consumo.
0: Cualquier persona haría lo mismo. O sea, la reacción...
1: Me preguntas y yo, mi respuesta es esa. Pienso que es por lo que vi.
0: Tu respuesta es esa. Y yo te digo, científicamente, eso que vos considerás una huida es una reacción lógica de un brote psicótico, en este caso, por la ingesta no de una droga. No de dos, sino por la combinación de tres. Ahora, vos podés decir, sí, mirá, yo creo que es la víctima porque se me canta pensar que es la víctima. Está bien, estás en tu derecho. Ahora, lo que yo pretendo es razonar. Bueno, a ver qué dice el doctor Enrique Russo, que ha sido espectador de este diálogo entre Luján y yo. Enrique, ¿cómo está? Usted es abogado penalista. Buen día.
2: Hola, buen día. Gracias por la comunicación.
0: Qué pena.
2: Estaba escuchando atentamente y la voy a ayudar un poco a Vanessa, me parece.
0: A ver.
2: ¿Me escuchan bien, sí?
0: Más o menos. Ahora te escucho. ¿Vos estás hablando por un micrófono? ¿Por cómo?
3: No, por el celular.
0: A ver, bueno, ahí te escucho bien. ¿A quién querés ayudar?
2: Ah, bueno. Mira, por el tema de que hablas de... Está comprobado que tenía tres drogas diferentes en su cuerpo, Vanessa. ¿No?
0: Candela.
2: Sí.
0: Bueno.
2: Eso lo podría complicar un poco.
0: El primer informe.
2: A Facundo Moyano.
0: Espera, el primer informe dice que tenía cocaína, que tenía éxtasis, que tenía Tutsi, que es lo que dicen la coca rosa, y alcohol, además.
2: Claro, un cóctel de no, porque es bueno, en derecho hay un montón de aristas, ¿no?, sobre este tema, porque vos bien decías, por un lado están los actos privados de los hombres, también en un departamento decidieron consumir drogas,
0: claro,
2: hasta ahí, bueno, no sería bueno, nos alcanzaría el fallo, en su momento era el fallo Basta Rica, después fue dado vuelta ese fallo por la doctrina Cañón y finalmente...
0: Pero espera, no me hables en difícil. No sé qué es Basta Rica.
2: Es el guitarrista de Los Abuelos de la Nada.
0: Sí.
2: Y fue el primer fallo en donde la corte determinó que la tenencia para consumo no es delito.
0: No es delito.
2: Que, bien. Que eso tiene que ver con los actos privados de los hombres.
0: Bien.
2: Y
0: nos
2: alcanzaría ese criterio, pero
0: está bien, pero siempre se abrió una discusión sobre cuánto es tenencia para consumo. Mira, hay un fallo de la justicia en la provincia de Buenos Aires, de un juzgado en Mar del Plata, donde se perdieron 1.000 kilos de cocaína, y resulta ser que al final la persona involucrada quedó libre porque el juez argumentó que era para consumo personal, 1.000 kilos. Después hubo otros fallos que precisaron un poco más lo que sería la tenencia para uso personal, para consumo personal, pero ese es un área gris.
2: Sí, por eso te explicaba cómo en el derecho tiene distintos criterios y lo que podría alcanzar en este caso, ¿no? Encuadrar en este caso. Uh-huh. Hoy está vigente que el consumo personal es de la esfera de los actos privados y... Uh-huh. No lo alcanza a los jueces, no se pueden meter ahí. Pero ¿qué ocurre aquí? Me parece que salió del ámbito privado, porque al ser encontrada esta chica en la calle corriendo, semidesnuda, bueno, con todo lo que ustedes explicaron, ahí ya pasaría de la esfera de lo privado. Y teniendo en cuenta además que si uno ve el Código Penal, la ley de estupefacientes, protege el bien jurídico que tutela es la salud pública, ¿no? Entonces, bueno, acá también está en una zona gris porque sale a la calle, genera cierta conmoción, ¿no? O puso en peligro su vida y tal vez la de terceros, porque no sabemos si el colectivo ese pudo haber frenado y se pudieron haber accidentado otras personas.
0: Pero, bueno, pero escúchame una cosa, Enrique. Si yo fuera abogado y tengo que refutarte a vos en un tribunal, dale, esto, dale. No me duras nada tu argumento. ¿Por qué razón? Te explico por qué. Porque el consumo fue en un ámbito privado. Las consecuencias fueron en la vía pública. No. Entonces, bueno, a ver, lo que vos tenés que juzgar es el delito, y la consumación del delito fue un acto público. Después, las consecuencias de haber ingerido droga en gran escala y ese brote psicótico, que es el primer agente del SAME, las consecuencias pudieron haber sido adentro y que llamaran a la policía y que llegara la policía, con lo cual, digamos, la consecuencia está adentro, o la consecuencia pudo haber sido afuera. Ella, en un delirium tremens, vio que se sentía ahogada o que había personas que la querían atrapar y salió corriendo. El delito sigue siendo de consumación privada. Lo que acá me parece
2: que la ley de estupefacientes también castiga el suministro gratuito.
0: No, bueno, esto es otra cosa. Esto
2: con penas que van de 3 a 12 años de prisión.
0: Vos sos muy hábil, ¿eh? Esto es otra cosa.
2: Está todo en una zona gris, ¿eh?
0: Espera.
2: Ni una cosa ni la otra.
0: Esto es otra cosa, porque creo que esto es lo que el fiscal le va a poner el ojo. A ver, ¿quién llevó la droga ahí? Y esto, como es un delito del ámbito privado de las personas, él puede decir que la droga la trajo ella y ella puede decir que la droga la trajo él.
2: Por supuesto, eso se eso se compruebe con las pericias que le van a hacer a los teléfonos,
0: claro.
2: Y si llamaron a un dealer, va a saltar a ver quién lo llamó.
0: Viste que apareció el rumor, hay un tipo que aparece como un dealer conocido como Pinocho, un dealer para las fiestas, para el mundo VIP. Va. Que aparentemente...
2: Pero para no llorar, ¿no? Porque
0: Y sí. Bueno, viste que los dealers, además, y si son dealer VIP, nunca van con su nombre y su apellido real, van con alias. Y a este personas de la noche están apuntándole a la búsqueda de un dealer conocido bajo ese apodo, Pinocho, que habría sido, porque esto arranca el domingo, como hablábamos con Vanessa, el domingo... después del partido de River y Rosario Central. Ahí se encierran y empieza la joda. Y termina como termina, en la madrugada de ayer a las 5 de la mañana.
2: Claro, ahora, ahí si lo ubican a Pinocho, va a ser él el responsable, porque le van a aplicar el artículo 5 de la ley de estupefacientes, que pena con 4 a 15 al que vende droga.
0: Ahora, te pregunto una cosa. Si a mí en el ámbito de la Ciudad de Buenos Aires me paran y me dicen, bueno, le voy a sople la pipeta, quiero saber el nivel de alcoholemia. Y yo digo, no. Entonces, la ley de la Ciudad de Buenos Aires dice, el que se niega, la justicia considera que es positivo, o sea, que tiene consumo de alcohol. ¿Por qué a Moyano no le sacaron sangre? Si creo que el artículo 141 o 145 dice que es obligatorio sacarle sangre. ¿Por qué Moyano dijo, no, yo no quiero que me saquen sangre?
2: Sí, porque también ahí hubo modificaciones, porque se han producido casos en donde la persona se niega, y bueno, ¿y cómo haces para sacarle sangre a una persona de manera compulsiva? La tenés que atar, la tenés que prácticamente someterla a tortura.
0: Claro.
2: Entonces se entendió que eso, en los casos de los imputados de delito, se asemeja a la negativa a declarar. Se lo considera como que se niega a declarar y no puede ser usado en su contra en el proceso, aunque, bueno, para el criterio de los que deben juzgar esto, es muy probable que íntimamente se lo tome en contra. A veces, porque vos no tenés nada que esconder, ¿por qué no te dejás? sacar sangre o por qué no declarar. Es un tema que tendría que revisarse de la...
0: Se está ensuciando, no sé si te corriste de algún lugar.
2: Decía que son cosas que habría que modificar, como también que el imputado puede no solo negarse a declarar, sino que puede declarar y hasta mentir.
0: Ahora, escúchame, ¿no? Esto, el otro punto, yo diría no gris sino oscuro, es el siguiente. Este episodio arranca antes de las 5 de la mañana de ayer, termina alrededor de las 5 y 20. Moyano puede ir a su casa hasta las 8 y pico de la mañana, que lo van a detener. En ese tiempo, Moyano, si había droga, la pudo haber tirado toda por el inodoro y no encontrás nada.
2: Sí, tranquilamente, porque yo no sé, dicen que habían estado varios días encerrados.
0: Desde el domingo a la noche.
2: Entonces tendrían que haber encontrado algo.
0: No, lo que encontraron.
2: Pero es una pericia.
0: Sí. ¿Vos qué decís?
2: Te escucho.
0: No, que lo que encontraron fue un blister, botellas de alcohol, un desorden bárbaro, un reloj y un pendrive se llevaron. Eso.
2: ¿Y un blister de qué?
0: No tengo detalles. Un blister de medicamentos. Otra vez se va la voz.
2: ¿Ahí me escuchan?
0: Sí.
2: Bueno, tranquilamente se pudo haber borrado la evidencia.
0: No solo es grave eso, sino que después, más tarde, y esto es más raro que lo que reciente acabo de plantear, va el chofer de Moyano, que es una especie de chofer y culata custodio, y le permiten entrar al edificio porque Moyano supuestamente le había pedido un abrigo, una gaseosa y un par de medias, cosa que podrían haber comprado antes. Ahora, ahí también existió, no sabemos si el tipo se mete y había una custodia, si alguien lo acompañó, si se puede meter a alguien, por más que lo mande el jefe Moyano o quien fuere. Porque esa es la escena del delito.
2: No se puede, no puede entrar nadie ahí. Eso debería estar precintado y nadie puede entrar.
0: Escúchame, no se escucha bien.
2: ¿Ahí me escuchás? Hola.
0: No te escucho bien.
2: Hola, sí. Los celulares, porque yo estoy hablando.
0: Ahí está.
2: Lo tengo con carga, ahí está.
0: Sí, ahí está.
2: Bueno, lo cambié de lado, no sé. ¿Ahí me escuchás bien?
0: Ahí te escucho perfecto, sí.
2: Bien. No, que ahí no podía entrar nadie, esa tiene que estar precintada con una custodia y no entra nadie, sí. Hasta que no lleguen todos los peritos a hacer el trabajo.
0: Sí. Déjame preguntarte esto, Enrique, ¿es raro que lo hayan metido preso? ¿Es raro que lo hayan dejado en libertad cuando el fiscal tenía por lo menos 24 horas más, ya que lo metió preso, dejarlo preso? ¿O son raras las dos cosas, que lo hayan metido preso y lo haya dejado en libertad en menos de 24 horas?
2: A preso no creo raro, porque ahí es el fiscal del fuero de flagrancia, ¿no? Que le permite al fiscal disponer la detención cuando se pesca a una persona, digamos, con las manos en la masa, en sentido así liso y llano, lo puede detener y retenerlo hasta que se recaben las primeras pruebas, y ahí le pide la detención al juez, que interviene y él evalúa la prueba y dice si sigue detenido o no. Es más, hasta puede pedir la prisión preventiva. O sea que esta primera detención está, creo que tienen 24 horas, y fundado puede prorrogar por 24 horas más. Así que eso no estaría mal. Yo lo que veo mal es más que nada esto que vos contás del ingreso de personas al lugar, que hay que ver, eso seguramente se va a investigar y van a dar las razones, porque ahí no podía entrar nadie. Ahora, lo demás va a estar todo sujeto a evaluación y tiene que ver con los encuadres legales. El encuadre legal que está hasta ahora, que es la privación ilegal de la libertad y las lesiones con violencia de género, son delitos excarcelables.
0: Pero espera, ninguna de estas dos cosas el fiscal la sostuvo. Acá lo que el fiscal, lo que al fiscal le queda como fuerte es el suministro de drogas y el suministro del lugar para el consumo de drogas. Ahí se le pone complicada a Moyano, porque ahí Moyano, el departamento, que es un departamento alquilado, me dicen que es alquilado a una persona que es pariente directa de un funcionario del gobierno. Pero no importa, no quiero dar nombres, pero a ver, lo que quiero decir es que Moyano no puede decir, no, este departamento no es mío. Sí puede decir, la droga yo no la traje, la trajo ella, y esa, esa, esa discusión no sé cómo se zanja, están los teléfonos y todo lo demás. Pero, sí, ella, pero ella dice que él no la retuvo y que él no le pegó. Entonces, no hay violencia de género hasta ahora. Si bien el abogado de ella dice, che, esto no, no es, no vale, porque ella no estaba en condiciones de declarar.
2: Sí, hay que ver cómo avanza todo esto. Sí, es cierto que hay una perimetral dispuesta.
0: Sí, eso sí.
2: De 300 metros para el mayor. Entonces, ahí debe haber algún indicio de violencia, bueno, de género o
0: no,
2: una
0: es,
2: sospecha.
0: Es preventiva. Perimetral, es preventiva.
2: Bueno, por eso, bueno, pero es una preventiva basada en una suposición. O sea, está la imputación de lesiones todavía y de privación legal de la libertad, es lo que se está investigando. Uh-huh. Ahora, después si se agrega el tema de la droga, se verá, porque estos son todos encuadres preliminares que tiene la justicia, uh-huh, en función de las primeras pruebas que le llegan al fiscal, el informe policial y todo, pero después,
0: Enrique,
2: va a ser todo materia de investigación, ¿no?, y de recolección de pruebas.
0: Bien, déjame hacerte esta última pregunta.
2: Dale.
0: ¿Crees que por tratarse de un Moyano, con lo que este apellido significa en cuanto a poder, hay algo turbio?
2: Mira, yo lo que sí te puedo asegurar es que en Argentina hay doble vara, ¿no? Lo único que tenés que hacer es recorrer los tribunales, porque yo recorro mucho los tribunales de provincia. Y vos ves que las personas que están ahí por ser indagadas, esposadas, y todo, son la mayoría de baja condición social, no se ven a personas vistiendo ropa de marca o de clase media alta, no se ven como imputados. Yo te diría que el 95, y me quedo corto, hay dos tipos de justicia. Y si este hecho lo hubiera cometido una persona, digamos, del montón, como un trabajador, yo no sé si lo hubieran liberado tan pronto, si hubiera tenido esa premura, y no sé si lo hubieran dejado ir a buscar ropa a la casa. ¿Ves?
0: Bien.
2: Es eso, nada más.
0: Me contesta, sí, me quedó claro.
2: Contesté, pero hay, es así.
0: Che, Enrique, gracias por habernos permitido hacer la hipótesis como si esto hubiera sido la fiscalía o el tribunal, y plantear las cosas así como vienen. Sí. A mí me impresiona mucho cuando arrancamos, y ahora sí no te demoro más, eso que le decía a Luján, y Luján contestaba, bueno, para mí ella es la víctima. Y yo le dije, bueno, pero ¿por qué tenés esa sensación de que es la víctima? Porque se instaló que ella es la víctima. Pero hasta ahora, al rigor de la supuesta víctima, el victimario no le hizo nada.
2: Sí, lo que pasa es que aquí se aplican protocolos que tienen que ver con la perspectiva de género.
0: Y está seguramente bien, pero acá más allá,
2: se le ha colocado en esa posición y se ha tomado medidas contra Moyano aplicando esto. Hay que ver qué resultado tiene, pero eso es lo que impera hoy como política criminal en todo nuestro país, ¿no?
0: Sí. A ver, una cosa es que el protocolo diga, bueno, enmarquemos esto, y otra cosa es que uno tenga la sensación. O sea, que sí, eso es lo que me llama la atención, ¿me entendés?
2: Sí, no, pero que no te tiene que llamar la atención. Yo te puedo asegurar, hay fiscalías especializadas en violencia de género en la provincia de Buenos Aires, que ofician de escribanías, de dar fe de lo que denuncia la mujer. A veces con una sola denuncia le adosan con un broche el tratado de Belém do Pará, esta serie de leyes de perspectivas de género, y ordenan procesamientos y hasta detenciones, nada más que con eso. Y se invierte la carga de la prueba, el que es denunciado tiene a su cargo probar que es inocente, cuando esto acá en el sistema acusatorio no es así.
0: No, ¿no? Es así, claro.
2: La fiscalía mira, tiene el deber de ser objetivo y con la prueba.
0: Ayer hablábamos...
2: Y bueno, es un tema para hablar largo y tendido.
0: Sí. Me hiciste acordar una cosa. Ayer Luján contaba la historia de esta joven que hoy reconoció que lo mató a su novio de un puntazo en el pecho. Y yo le decía a Luján, cuando un hombre mata a una mujer, ¿cómo se llama? Femicidio, me dijo. Muy bien. Sin embargo, cuando una mujer mata a un hombre, no hay nombre específico.
2: No, no hay homicidio, ¿no?
0: No. Bueno, te mando un abrazo, sí, Enrique.
2: Bueno, otro para vos, un placer, como siempre.
0: No, al contrario, agradecido. Enrique Russo, abogado penalista.
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0: Bueno, bueno, escúcheme.
1: Qué paciencia le tenía ella a Emanuel.
0: Pará, otra vez, me lleva a ver. Entre esas cosas que converso con Fantoni a las 4 de la mañana. A ver. Hay un reciente estudio que dice que ya no es tan cierto que la mayoría de las infidelidades las hagan los hombres. Lo que agrega ese informe es que la mujer, cuando lo hace, sabe hacerlo mejor.
1: Pará. Porque yo estoy hablando, perdón, de la canción de Emanuel. Estoy hablando de Emanuel específico, porque él lo está diciendo en la letra. No estoy englobando a todos en el... No. Estoy hablando de Emanuel, que era un picaflor.
0: No. Emanuel está cantando la historia de alguien.
1: Mira, Emanuel...
0: ¿Qué?
1: Yo me encanta Emanuel, primero y principal. Sí. Lo escucho, hasta hoy en día lo escucho. Me gusta su música.
0: Pero no es que a usted no le gustan las canciones de amor.
1: No, bueno, pero
0: un Emanuel, día sí, un día no.
1: No, depende. Emanuel
0: depende,
1: no es
0: de grande.
1: Emanuel lo que no tiene es, por ejemplo, perdón que te mencione, Axel, todo bien con... Axel es muy...
0: Escucha.
1: Muy pegajoso ya sus canciones, muy...

0: Muy meloso. Él no, mirá las letras, qué hermosas. Bueno, no tanto, pero... No.
1: ¿Te gusta o no te gusta esta canción?
0: Él me gusta.
1: Esa es la canción. Y a él le perdonas las infidelidades.
0: Obvio. Ese Manuel.
2: Toda la vida.
0: ¿Cómo bailaba, Dios mío? Bueno, esto te decía, cuando venían sí. las periodistas, sí. lo encaraban, se dejaba dar besitos y eso y lo otro, y él estaba casado. Ah. En su momento él dijo que eso era antes porque los managers le decían, sí, mirá, no. fíjate, no se tienen que enterar que estás casado. Todo lo contrario que pasa hoy, mirá, los jugadores de fútbol se muestran con su familia.
1: Muy bien.
0: Los cantantes igual. Maluma hace canciones de infidelidad y demás, y el tipo se muestra con su esposa, su hija, ahora está embarazada de nuevo.
1: Bien.
0: Eso era antes.
1: Antes.
0: Pero bueno, yo qué sé, estaba hablando de la letra
1: bueno,
0: de Manuel.
1: 4473-1268-5122-6332. En la línea 1, ¿quién está? Buen día.
3: Sí, buen día.
1: ¿Quién sos?
3: Antonio de Once.
1: Bueno, Jorge. Antonito, bancame un minuto. Tuvimos un recreito.
3: No,
1: en la línea 2, ¿quién está? Buen día.
4: Ana,
1: buen día. Te digo lo mismo.
4: Hola, buen día.
1: Bueno, escúchame, espera. Te digo lo mismo que Antonio. Nos tomamos un recreíto con Luján porque tuvimos 2 horas bravas. Así que, ¿me bancás que vienen las noticias con Gian Lombardía? Y después conversamos con Antonio, con vos.
4: Dale, gracias.
1: Con el oyente. Gracias. No, a ustedes por esperar. También al oyente que está en la otra línea. Gian Lombardía, señoras, señores.
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7: 2:02 en todo el país. En Capital la temperatura 15 grados, una décima. Más voces opositoras contra la ley de tierras. La diputada nacional Cecilia Moró aseguró que los que habiliten el tratamiento del proyecto el jueves estarán permitiendo la venta de la patria.
8: Les da vergüenza decir que van a acompañar este proyecto. El jueves los senadores que habiliten el tratamiento con la cola o levanten la mano, sean del espacio político que sean, van a ser los verdaderos vendepatrias, porque lo que se está vendiendo es el territorio nacional. No están tomando la dimensión del límite que se cruza.
7: Y agregó que el texto legislativo no solo incluye la reforma de la ley de tierras, sino que también deroga la ley de manejo del fuego.
8: Pero hay que ver el combo, la extranjerización de la tierra, la ley de manejo del fuego que se deroga, hoy está vedada la construcción o el desarrollo inmobiliario y de otro tipo en lugares donde se demostró que hubo incendios intencionales, y el desalojo exprés. La ley en su totalidad es un combo de negocios para que los capitales transnacionales vengan a quedarse con nuestro territorio. Estuve en La Rioja el fin de semana, vos no sabés la preocupación y la... porque la tierra es el instrumento de supervivencia, de trabajo y de desarrollo de millones de compatriotas.
1: Bueno, fíjate.
7: Se actualizó el índice Big Mac. Una nueva medición internacional que realiza The Economist muestra la evolución de las monedas frente al dólar a través del consumo cotidiano de esa hamburguesa en más de 50 países. El informe detalló que un Big Mac cuesta en la Argentina $5.91, un 5% menos que en Estados Unidos, donde vale $6.22. De esta forma, nuestro país se ubicó en el puesto 14 entre las monedas más sobrevaluadas después de haber ocupado el primer lugar en 2025. Hoy lidera el ranking Uruguay, seguido de Colombia y Suiza como las monedas más sobreestimadas. Cielo cubierto en Buenos Aires, la temperatura 15 grados una décima, humedad 88%. 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

0: Bueno, hace un montón que no escuchaba a María de Pumer. En este caso, la canción que eligió Ariel se llama Canción para la Vida. Bueno, me hace acordar a esos tiempos de Spinetta, ¿eh? Hay como mucho de
1: spinetiano.
0: Claro, de la herencia artística de Spinetta, y de hecho esta canción es de Spinetta. Bueno, ya voy con los oyentes, hay dos oyentes para conversar y uno tercero a quien le vamos a dar la bienvenida. Antes, saben ustedes que yo tengo un Instagram que es Jorge Pizarro Periodista, donde pueden encontrar algunos fragmentitos del programa y después otras cuestiones. De carambola, mientras escuchaba las noticias, lo acabo de abrir. Hay un señor que, o señora, no sé, porque la imagen de su Instagram es una abeja y en lugar de tener nombre dice saludable, ¿no? Y lo que plantea el señor es: te hiciste peroncho, estás defendiendo a un mafioso. Entiendo, Luján tiene razón, entiendo que este señor se refiere a, estaría refiriéndose a mafioso como Facundo Moyano. Y yo le digo a esta persona, no sé si es hombre o mujer, conocido como saludable y tiene el símbolo de una abeja en su Instagram, ¿quién defendió a Facundo Moyano? Solamente, y perdóneme, lamento que usted sea tan pequeño intelectualmente, solamente planteé lo que el tribunal hoy tiene que debatir. Y lo planteé por esta sencilla razón: si todo estuviera tan claro, no lo hubieran dejado en libertad. Entonces, lo que planteé es que este es un delito muy complejo, porque él puede decir la droga la trajo ella y ella puede decir la droga la trajo él. Y no estoy defendiéndolo a Facundo Moyano. En tal caso, quien lo está defendiendo es la supuesta víctima. ¿Por qué? Porque la señorita en cuestión dijo que Moyano no le pegó y dijo que Moyano no la retuvo contra su voluntad. Entonces, señor saludable, usted pretenderá llamarse así, pero está bastante más enfermo de lo que usted cree. Vueltita de página, los oyentes. Dale.
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0: Bueno, arranco por el oyente número 1. Antonio, está ahí usted, ¿no?
4: Que sí, acá estoy.
0: Bueno, métale nomás.
4: Bueno, opinando sobre este caso de Moyano y esta chica, yo he conocido mucha gente que ha muerto, incluso amigos míos, por la droga. Incluso lo he visto cuando murió Olmedo en Mar del Plata.
0: Bueno, lo de Olmedo es algo que a mí me toca muy de cerca porque no voy a decir que lo vi, pero debe haber sido uno de los primeros en llegar porque justamente yo estaba trabajando para el canal que dirigía Héctor Ricardo García y estaba en Mar del Plata. Y después pude hablar con quien era la pareja de Olmedo, claro, en ese momento. Y Olmedo estaba obviamente bajo el consumo de estupefacientes y además, en lugar de salir corriendo, Olmedo lo que hizo fue caminar sobre la baranda del balcón. O sea, a ver, la droga te coloca en un lugar, la cocaína, ¿por qué la mayoría de las personas que consumen cocaína buscan el punto G de placer del cuerpo? Porque la cocaína lo que te produce es un estado de excitación en búsqueda del placer. Y después viene la depresión. Ahora, cuando vos eso lo mezclas con otras drogas, ya perdés el control de todo. ¿Me entendés?
4: Jorge, yo he tenido varios amigos que han muerto. Casi todos mis amigos han muerto drogados. Mira, yo nunca consumí ni una clase de droga. Aparte, si yo voy a un lugar, yo no tolero que estén consumiendo droga, me voy. Entonces, como yo conozco el tema de cómo los consumidores de droga, yo le tengo asco a a la gente que vende principalmente. Mayormente el que consume droga pierde los sentimientos, le pueden pegar un tiro, no siente dolor en el momento que está totalmente con cocaína, estoy hablando. Y lamentablemente esta chica ha tenido mucha suerte que no la han llevado por delante, pobre chica, porque ella no, mayormente una persona que consume es porque alguien le invitó a consumir, no es que se hizo de la mañana, de la noche a la mañana fue y encontró un papelito y empezó a consumir. Alguien la invitó a consumir. Y yo creo en esto, creo yo, que está complicado Moyano en el sentido de que si una persona, una mujer, se está por matar y yo, hombre, estoy al lado, que tengo que ayudarla a salvar, creo.
0: Bueno, pero en ese caso, todas las circunstancias juegan a favor de Moyano. ¿Por qué? Porque el encargado de edificio, el edificio que está ubicado, todo esto transcurre en 5 cuadras, entre el edificio donde vive Moyano y donde finalmente la pueden parar a ella. Porque además, un hombre intenta neutralizarla y ella tenía una fuerza, porque eso también pasa. Vos podés tener exaltación y desarrollar una fuerza que normalmente no tenés, o podés deprimir totalmente tu sistema de reacción muscular. El portero que estaba trabajando en la puerta del edificio donde hace su tarea y ve a mitad de camino la escena, declara a favor de Moyano, diciendo que ella pasó por ahí no ubicada en tiempo y espacio y que Moyano permanentemente tuvo la actitud de ayudarlo. Creo que acá hay un montón de condiciones que definieron al fiscal por dejarlo en libertad. Porque si no, era más lógico que se quedara adentro que lo dejara libre.
4: Sí, pero lo que yo quiero decir, Jorge, entiendo. Lo que yo quiero decir, si esta chica estaba con él en una habitación, él como hombre, él, supongamos que él no consumía, no la puede dejar a la chica que esté consumiendo droga. Bueno, por más que la haya traído ella o la haya encontrado, no la puede dejar.
0: Bueno, si es mayor de edad, ahí entra a jugar la ética. O la moral, si querés. O,
4: la moral,
0: o, ética. O, digamos, la bondad de las personas. Pero si ella es mayor de edad, ella, y quiere consumir, no le podés decir que no. Lo que podés decirle es, en mi casa no.
4: Exactamente, como y
0: ahí,
4: hombre.
0: Y ahí es donde él está complicado, ¿me entendés? Porque claro, todo ocurre en el departamento de él. Este es claro, el asunto. Esto es lo que hoy el fiscal tiene más fuerte en contra de Moyano. La duda de quién llevó la droga, si hubo o no un dealer, que dicen llamado Pinocho, o conocido como Pinocho, para la noche VIP de Buenos Aires, y que además todo ocurre en el departamento que alquila él.
4: Mira, Jorge, a mí, yo en Palermo, cuando viví en Palermo, yo le alquilaba a un conocido que pensé que era una persona buena porque conocía a su novia. Y el tipo, una vuelta, la mujer del primer piso me llamó a ponerme una queja que yo le tenía que pagar las rejas. ¿Por qué? Porque este inquilino se había largado del segundo piso, había caído y le había roto la reja, drogado. Yo nunca sabía que este tipo consumía droga. Por eso conozco mucha gente que consume, pero es lo peor que le puede pasar a un ser humano. Sí.
0: Mira, con la droga no hay que joder. Esa gente que dice, no, yo consumo droga o alcohol, pero lo controlo, lo manejo. Lo controlás o lo manejás hasta que la droga te lo permite. Y la droga no te avisa nunca.
4: Cuando... Es lo mismo que el porro después pasa a otra cosa.
0: Claro.
4: Es
0: un porrito, a ver, o te quiero decir una cosa. Y también con las otras drogas legales, el cigarrillo o el alcohol, o el juego.
4: Lo encontraron a esta chica.
0: Lo del juego es una bestialidad y también es una droga, es una adicción.
4: Sí,
0: pero bueno,
4: yo he jugado mucho, Jorge, así que
0: te mando un abrazo, mi viejo. No, al contrario, vos por participar. Ahora sí te escucho, señora. Buen día, ¿quién habla?
1: Hola, te habla Claudia.
0: Claudia, ¿de dónde sos, Claudia?
1: De Quilmes, ¿cómo estás?
0: Bien, contanos.
1: Bueno, estuve escuchando a Luján y sí, estoy de acuerdo con ella, definitivamente. Ella es víctima, porque en un encuentro, digamos, íntimo, vos estás con un hombre de repente poderoso, que te convence de determinadas cuestiones, de que no pasa nada, de que probá, de que esto, bueno, yo tengo firme las convicciones y yo sería una máquina de decir no. Pero bueno, hay personalidades y personalidades. Lo que yo intuyo, no tengo pruebas, pero bueno, un hombre poderoso con una chica, digamos, vulnerable, y que hizo lo que cualquier persona vulnerable.
0: Pero perdóname, ¿por qué decís vulnerable? Primero, sí, ella dice,
1: ella está con un,
0: escúchame, déjame argumentar. Ella dice, sí, no me obligó. Y además,
1: no, ¿y qué va a decir?
0: Y además,
1: no, lo que ella
0: espera,
1: diga.
0: Déjame, no, ¿cómo lo que ella diga?
1: Lo que ella diga es, ¿cómo? Totalmente
0: no, bueno, está bien,
1: condicionada a la situación,
0: bueno,
1: y a la persona,
0: te quiero,
1: con la cual está.
0: No, no, pero perdóname, ella,
1: ¿por qué me voy a creer a lo que ella diga?
0: Porque,
1: no,
0: porque ella, porque su posición sería más cómoda si lo hiciera responsable a Moyano, y hay un montón de evidencias de situaciones que jugarían en contra de Moyano. Sin embargo, ella, ante los médicos, lo descomprime al de la situación. Y lo otro que te quería decir es, ¿por qué decís una chica vulnerable? ¿Vulnerable por qué? Si en los últimos 3 meses tuvo 4 viajes al exterior. O sea, ¿qué sería vulnerable? ¿Por qué?
1: No, vulnerable en el sentido, a ver, de la escala de valoración que uno puede hacer.
0: No, perdóname, la familia, pero la, bueno, ella eligió estar con Moyano.
1: Sí, no se eligió o se subyugó, o no la conozco en profundidad para emitir.
0: No, bueno, por eso,
1: yo
0: pero
1: comento,
0: pero lo estás,
1: estudio,
0: pero lo estás, pero lo estás emitiendo, esto es lo que digo, decís, no conozco para emitir un juicio de valor,
1: bueno,
0: pero lo emitís.
1: Exactamente, bueno, a ver, vos le preguntaste a Luján, ¿y qué opina? Bueno, ella tampoco conoce.
0: No, pero a ver,
1: pero yo no me sentí identificada con la respuesta.
0: Está bien, pero
1: no,
0: lo
1: vos no, es que no, digamos, no.
0: No, no, es que yo no cuestiono, no, no,
1: por qué la
0: no,
1: estoy victimizando,
0: no,
1: porque,
0: pero escúchame, lo que a mí me interesa saber por qué vos la victimizás y no termino de entender la razón. A ver, distinto
1: la
0: sería.
1: La razón es que vos estás con un hombre de poder.
0: Pero ella elige estar. Y además,
1: sí,
0: era una piba que estudiaba,
1: escúchame,
0: una chica, no, hasta cierto punto no,
1: sí.
0: ella era una persona, escúchame, ella era una persona que, según dice la propia familia,
1: sí,
0: estudiaba, consciente, era influencer, tenía decenas, sí, de miles de personas, con lo cual, digamos, ella manejó contacto, viajaba al exterior y además, la familia decía, termina esta relación, y parece que el mismo Moyano también la quiso terminar y ella pretendía seguirla, porque también la relación le planteaba un estilo de vida que de alguna manera es atrapante. Entonces, lo que yo digo es, a ver, lo que a mí me llama la atención es por qué el fiscal lo mete preso y lo libera sabiendo que para meterlo preso tiene que tener razones, y una vez que lo mete preso, para dejarlo libre, tiene que tener razones. Y no están claras las razones, ni de ida ni de vuelta. Eso es lo que estoy planteando.
1: Y bueno, en relación a lo que vos respondes, el estilo de vida. El estilo de vida, ella cambia a raíz de que, está con un hombre poderoso, con influencias, con contactos.
0: No.
1: Una cosita.

0: ¿Cuál?
1: Y también quién le hizo la entrevista.
0: ¿Quién le hizo la entrevista?
1: Feynman.
0: Feynman. Y en sí. Esa, bueno, vamos a buscar a ver si está esa entrevista y la vamos a poner al aire.
1: Claro,
0: ok, igual lo que te quiero decir, lo que te quiero decir es que ella, antes de estar con Facundo Moyano, ya tuvo, digamos, con personas con mucho poder. Por ejemplo, estuvo con Elegante. Por ejemplo, estuvo con el jugador de la selección. O sea, era una persona que se movía en un ámbito de personas conocidas y con poder económico.
1: Mira, esto se va a descifrar, ¿sabes cómo?
0: ¿Cómo?
1: Si realmente quieren investigar.
0: Sí.
1: Con los teléfonos. Los teléfonos hablan.
0: Yo creo que sí.
1: Como hablaron con el caso Adorni, van a hablar. Si lo quieren escuchar, los mensajes e investigar, en 48 horas tiene que tener al líder detenido. Y cantando como un pajarito, a ver quién realmente le pidió la sustancia.
0: Sí, yo creo que los teléfonos sí son la clave. Y él el teléfono lo entregó y lo entregó sin clave.
1: Bueno, vamos a ver. Mañana vamos a ver si está sin clave, si entraron,
0: no, eso
1: si
0: ya está. Eso ya lo reconoció la justicia. Lo que sí está mal, y también dije, en el mismo sentido, porque a mí me importa un bledo el apellido Moyano, lo que sí dije que está muy mal es que el fiscal tiene que averiguar también por qué lo van a buscar 2 horas y media después, con lo cual él pudo desarmar toda la escena del delito. ¿Y por qué después le permitieron a una persona que él mandó entrar a un lugar cuando él ya estaba detenido?
1: Sí,
0: todo eso ya lo dije.
1: Exactamente,
0: ¿me entendés?
1: Y eso coayuda a mi hipótesis de que estamos frente a un apellido poderoso, bueno. Como te dijo el abogado anterior, porque yo te estoy escuchando desde el principio, y además que la noticia también la escuché por otro lado. Bueno, vos lo estás tocando en profundidad, me parece bien, y yo me enganché. Porque le preguntaste a Luján y yo coincido con esa respuesta que ella te dio. No sé si fui clara en la respuesta. El alcohol, de acuerdo a una investigación que tengo sobre estupefacientes, que lo vengo estudiando hace 5 años, es la puerta de entrada a todas las demás adicciones, el alcohol.
0: Bueno,
1: y se
0: quiero decirte.
1: A los 12 años.
0: Quiero decirte que hoy la edad de inicio de alcohol en la Argentina es 11 años y que
1: sí,
0: no es el alcohol. Si no es el cigarrillo, porque los chicos están fumando ya a partir del 4º grado de la escuela primaria. La escala es cigarrillo, tabaco, alcohol, marihuana y todo lo que viene. Te mando un abrazo y gracias por este ratito de conversación. Muchas gracias. Adiós.
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0: ¿Sabés cómo se llama esta canción de César Banana Pueyrredón?
1: No, ¿cómo?
0: Tiene un muy lindo nombre.
1: A ver.
0: Un nombre inspirador, como la historia que se viene, la historia de Lucas y de Antonella.
1: Uh-huh.
0: Porque necesitamos una linda historia después de todo esto que ha pasado a partir de la medianoche. Una linda historia de amor y esta historia, esta canción.
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0: Aún es tiempo de soñar.
1: Es verdad.
0: Permítase usted un sueñito.
1: Sí.
0: ¿De noche usted sueña? ¿Recuerda sus sueños?
1: Literal me decís, si no me apoyo acá y...
0: ¿Sí? ¿Sueña o no sueña?
1: No me acuerdo los sueños, generalmente.
0: Es probable, pero dicen los que estudian el funcionamiento del cerebro mientras uno duerme, que soñar soñamos siempre.
1: Mira.
0: Y que
1: pero sí te puedo decir que cuando me acuesto, descanso.
0: Y eso es genial.
1: Porque hay gente que se acuesta, duerme, pero no descansa.
0: Sí.
1: Y se levanta más cansada.
0: Bueno, vio eso del sueño RAM. Bueno, cuando el disco rígido deja de funcionar. Bueno, pero hay una linda historia por compartir, que es la de Lucas Sacco. Una historia, digo linda historia, porque...

0: Porque nos muestra cómo uno puede enfrentar un momento muy duro en la vida y cómo puede salir adelante de la manera más simple que te puedas imaginar. ¿Cómo estás, Luquitas? Buen día.
1: Buen día, ¿qué tal, Jorge?
0: Bien, ¿y vos?
1: Todo bien, todo bien.
0: Bueno, qué lindo escucharte así.
1: Contento de estar acá y muchas gracias por darnos la oportunidad de contar nuestra historia.
0: Bueno, decís bien nuestra historia porque es la tuya y es la de esta compañera de fierro que tenés, Antonella.
1: Sí, sí.
2: Sí, hola, Jorge, ¿qué tal? ¿Cómo va?
0: Bien, hola, Anto. Qué genia, ¿eh? Bueno, Lucas se lo merece, pero muy bien por vos también, ¿sabés?
2: Gracias, sí.
0: Bueno,
2: totalmente.
0: Escúchame, Lucas, ¿vos qué edad tenés?
1: 37.
0: 37. ¿Y Antonella?
2: También, 37.
0: Ah, bueno, parejito la cosa. ¿Cómo se conocieron? Si vos, Lucas, sos de Rosario y ella es de Córdoba. Tan cerquita, pero son sus kilómetros.
1: Nos conocimos pospandemia en España a través de una aplicación de citas. Y bueno, acá estamos.
0: Che, ¿cómo pegan a veces? Me estoy enterando de un montón de historias de amor que empiezan a partir de estas aplicaciones de citas que uno tiene el prejuicio son para un poquito, un rato de cama y nada más. Pero me sorprendo porque voy conociendo historias que tal vez arranquen desde ese lugar, pero terminan siendo historias de amor.
1: Sí, sin duda.
0: Bueno. ¿Se conocen cuándo? ¿Barcelona es el lugar? ¿Cuándo?
1: 2021.
2: Sí.
0: 2021.
1: Pandemia.
0: Bueno.
1: Liberaron un poco las salidas. Entonces, pues, podíamos tomar un café, aunque sea, para conocernos.
0: Bien. ¿Vos qué viste de atractivo en ella a través de la aplicación? ¿Qué es lo que te llamó la atención de Antonella, Lucas?
1: Bueno, la verdad no me acuerdo mucho del perfil, no te voy a mentir.
0: Está bien.
1: Pero bueno, creo que ya el hecho de que sea argentina hace atractivo a la otra persona para conocerlo, porque parece que no, pero la distancia, uno extraña mucho y se aferra a las personas que le transmiten ese pedazo de tierra que no tiene cerca.
0: Bien. ¿A vos te llamó la atención, te acercó el hecho de que ella fuera argentina? Estaban los dos en Barcelona. ¿Y a vos, Antonella, qué es lo que te atrapó de Lucas, viendo nada más que el perfil a través de una red social?
2: La verdad que su perfil, o sea, me pareció como un tipo más simple. No eran tantas fotos como un poco postureo. O sea, a mí como me transmitió algo la foto, que dije, bueno, capaz que este chico es más simple, más sencillo, se puede tener una conversación, y la verdad que sí, que le acerté.
0: Bien.
2: Y a él también lo conquistó el hecho que después le dije que era cordobesa, y bueno, lo conquistó en mi zona.
0: Lucas, ¿por qué estabas vos en Barcelona?
1: Bueno, yo emigré en el 2017, y bueno, me quedé acá por una mejora de calidad de vida, y fue mejor, así que bueno, decidí quedarme. Me quedó la pandemia y bueno, igual yo me quedé igual acá.
0: Bien. ¿Y vos, Antonella, por qué estabas en Barcelona?
2: Yo estaba en Barcelona, yo en 2017 hice un viaje con mi familia, y conocí Barcelona y dije, yo acá quiero probar. Me encantó la ciudad, me enamoré de la ciudad, y bueno, 2 años después surgió un proyecto. Se vino mi hermano primero y pudo hacer el enganche con el trabajo, así que me vine a probar y acá estamos.
0: Y funcionó. ¿Ahora están en Barcelona o no?
1: Sí, sí, estamos acá.
0: Bien. Bueno, hasta ahí la historia tiene color de rosa. Sin embargo, en un momento el tema los pone a prueba a los dos, pero especialmente a vos, Lucas, porque te detectan qué enfermedad.
1: Leucemia.
0: Miércoles. Sí. ¿Cómo ocurre eso? ¿Qué pasó? ¿Qué empezaste a sentir?
1: Bueno, el año pasado nos volvimos de Nueva Zelanda porque fuimos a hacer la Working Holiday. Y arrancamos el año acá en España.
0: Sí. La Working Holiday, le explicamos a los oyentes, es como una visa que vos haces para ir a trabajar a Australia.
1: Y ellos sí, Australia, Nueva Zelanda, sí, y un montón de países más. Sí. Sí.
0: Y ellos te asignan la tarea, no es que vos vas a decir y yo quiero hacer esto, no. Vos te metés en ese
1: programa. No, no.
0: Bueno,
1: vos podés trabajar de lo que tú quieras.
0: Sí, lo que pasa es que si no tenés un trabajo predeterminado, ellos te asignan uno. No podés estar boyando con la visa si no tenés una tarea o con esa visa.
1: Sí, puede ser. Como fui con experiencia en cocina, yo soy cocinero, fue como fácil conseguir trabajo.
0: Bien. Bueno, vas a hacer esta visa laboral y en el ida y vuelta te detectan que tenés leucemia.
1: Pues claro, llegamos a España y a los meses empiezo con unos problemitas de salud que me generaban fiebre, malestar, infecciones en la boca y bueno... fuimos a la urgencia del hospital Clinic, que nos atendieron gratis porque es público. Uh-huh. Y bueno, me detectan la leucemia.
0: ¿Te atendieron bien?
1: Me atendieron excelente.
0: Bien. Escúchame, ¿y te cobraron algo en ese hospital público?
1: Nada, nada.
0: Nada.
1: 100% gratuito. Y un hospital. De verdad, muy bueno.
0: Bien.
1: Muy bueno.
0: Escúchame, estamos hablando de... ¿Te detectan leucemia año?
1: Este año.
0: Este año.
1: Marzo de este año.
0: Bueno, es decir que ahora estás en pleno tratamiento.
1: Yo sigo en tratamiento, correcto.
0: Uh-huh. ¿Podés trabajar?
1: No puedo trabajar.
0: No podés trabajar. Y acá se abre el otro capítulo de la historia, que es... ¿Cómo dos personas que se aman, como Lucas y Antonella, cómo ellos dos, a partir de estar juntos y del amor, enfrentan una prueba de fuego tan grande como es un problema severo de salud de una de las partes, en este caso, la leucemia de Lucas? ¿Qué aparece en el horizonte, Antonella? O sea, ¿cómo ustedes transforman algo tan doloroso en la posibilidad de seguir adelante? ¿Qué se les ocurre?
2: Bueno, la idea fue de él. La verdad que a raíz de que, bueno, que no, porque tiene que seguir tratamiento, médicos, se hospitaliza una vez por mes, entonces a raíz de eso y de no poder trabajar, pero como es una persona muy activa, muy trabajadora, dijo, yo tengo algo que hacer, porque también es algo para seguir adelante, para motivarse, y me planteó la primera internación esta idea del proyecto de Capi Milanesa.
0: Capi Milanesa. ¿Qué es Capi Milanesa, Lucas?
1: Bueno, Capi de Capibara, y es básicamente el apodo que nos decimos nosotros, porque somos como personas sociables, y hasta donde sabemos las capibaras son como... las más sociables de todo el reino animal, que claro, llevan bien con todo el mundo.
0: Ajá. Bueno, de hecho, son unos muñequitos que ahora están muy de moda, los muñequitos capibara, ¿no?
1: Sí, sí, están muy de moda hoy en día.
0: Que son muñequitos que promueven mucha ternura. Bueno, entonces viene acá la idea de este proyecto de Capi Milanesa. ¿Por qué milanesas? Si vos sos chef, sabés cocinar. ¿Pudiste haberle apuntado a algo más elaborado?
1: Sí, lo que yo buscaba en realidad es que sea algo simple también para que yo pueda realizar y no requiera mucho esfuerzo, básicamente. Uh-huh. Porque pensá que muchas veces estoy con los ánimos muy arriba y otras veces muy abajo, y entonces tengo que aprovechar ese momento para producir. Y bueno, es como también encontrarle la vuelta y darle una solución a la gente con el tema de la comida, porque nosotros las preparamos, las congelamos y y la gente viene y se lo lleva congelada a la milanesa.
0: Escúchame, dicen quienes están ahí en Barcelona.

0: que son un éxito total, las capi milanesas de ustedes dos. ¿Cuál es el secreto? ¿La carne? ¿Cómo la empanan?
1: Yo creo que es muy típico el empanamiento, muy típico argentino, o sea, ajo, perejil, y como la hacía la abuela, con mucho amor.
0: Ajá, qué bárbaro. Y parece que no dan abasto ustedes dos para producir esto, porque, como decía, el boca a boca ha hecho que todo el mundo quiera probar estas capi milanesas.
1: Sí, la verdad que estamos emocionados y contentos y súper agradecidos por cómo se difundió el video. Mucha gente argentina que tiene conocidos acá en Barcelona ha compartido el video, ha venido gente de vacaciones y me ha comprado milanesa. No solamente de argentinos, la comunidad latina fue increíble también. Y nada, agradecido total por tomarse la molestia de venir hasta mi casa, escucharme, aunque sea unos minutos, y contarle nuestra historia, y que nos compren milanesa, y nos ha vuelto a comprar ya varias veces, como que se ha generado una clientela fija, que eso nos deja tranquilos de que nos estamos vendiendo un producto bueno.
0: Escúchame, sí, pero además, como vos decís, hecho con amor. O sea, una idea que surge del amor para poder superar un mal momento. Uno de los dos, en este caso vos, te enfermaste y no es una enfermedad simple, la leucemia. Y bueno, una de dos, o bajar los brazos, meterle para adelante. Aparecieron las capi milanesas que se han hecho un furor ahí en Barcelona. Y estás haciendo cuántas, o mejor dicho, están haciendo cuántas milanesas por semana.
1: Y estamos alrededor, porque no aceptamos tampoco tantos pedidos, unos 50 kilos por semana.
0: ¡Es un montón! 50 kilos por semana, sí. Es un montón. Escúchame, loco.
1: Sí,
0: ¿cuánto más querés hacer?
1: Y a mí, yo la verdad, porque soy una persona muy activa, como contó Anto, y me gustaría poder aceptar más, pero bueno, dada mi enfermedad, estoy como un poco limitado. Entonces... hago lo que puedo y eso es eso.
0: Ajá. Antonella.
2: Sí.
0: Hacé de cuenta que Lucas no está. ¿Sabés que a mí me emociona de todo esto? Que todo lo que nos han contado, cómo se conocieron, la enfermedad, las capi milanesas, pero lo que más me emociona de todo esto es que todo transcurre en una historia de amor. Es maravilloso.
2: Sí, la verdad que sí. Fue muy duro, muy difícil enterarse y llevarlo. El primer mes fue durísimo. Verlo así, es una persona tan activa, independiente, y pasar a verlo tan débil, y bueno, fue complicado, pero también a la vez esto, ¿no? De cómo él solo hace fácil, porque es una persona que está motivada y sale para adelante. Y hasta a veces él tiene como más ganas de las que su cuerpo, bueno, hoy por hoy le permite, ¿no? Entonces, también regular eso, ¿no? Decir, bueno, ganas de hacer esto, lo otro, pero bueno, tu cuerpo es como que de a poco, tranquilo.
0: Claro.
2: Pero bueno, te digo, prefiero eso antes que una persona que, que realmente se hubiese tirado a deprimirse o tener que vamos para adelante. En eso, la verdad que un campeón, como le puso actitud y garra a toda esta situación.
0: Para terminar, Lucas, por ahí alguien en casa o trabajando, está escuchando esta historia y está atravesando un momento difícil, no necesariamente una enfermedad. Entonces, ¿qué se te ocurriría decirle a vos? ¿Qué le dirías a esa persona sabiendo que no es algo que puedo decir yo, que no la estoy viviendo, vos la estás pasando? Entonces, me gustaría cerrar este encuentro agradeciéndole a los dos la generosidad y el cariño con el cual nos han atendido.

0: ¿Qué le dirías a alguien que la está pasando mal, no necesariamente por una enfermedad, y que de pronto le cuesta arrancar?
1: Y yo le diría que no baje los brazos, que sé que los momentos son todos difíciles, porque todos tenemos momentos difíciles, pero sobre todo que nos apoyemos en nuestros seres queridos, que al fin y al cabo creo que sin ellos tiraríamos la toalla, y ellos son los que verdaderamente nos sacan adelante. Pero por sobre todo mantenerse enfocado, positivo, y bueno, darle un poco la vuelta a la situación, empatizar y nada, mucho esfuerzo y cariño de todos los seres queridos.
0: Uh-huh. Se me ocurrió mientras te escuchaba esto, ¿te cambió algo la manera de pensar o de sentir esta situación? O sea, la leucemia, reponerte anímicamente, seguir el tratamiento médico, pero reponerte anímicamente, crear este proyecto, las Capi Milanesas, ¿te cambió algo la manera de pensar o de sentir? Como por ejemplo decir, bueno, antes me hacía problema por esta boludez y hoy ya veo las cosas desde otro lugar.
1: Tal cual, sí, tal cual. Uno, después de estar al límite con la muerte, creo que valora mucho más el tiempo, no se enoja tanto por otras cosas, y no va tan rápido al supermercado, quizás, que es una tontería, que uno va al supermercado y hace todo rápido porque se quiere ir. Ahora lo hago con más calma porque parece una tontería, pero quizás mañana no esté, no sé. Y por lo menos vivir el ahora y estar en el momento y disfrutar y rodearte con esas personas que hacen que estés bien.
0: Te mando un gran abrazo, les mando un gran abrazo, que Dios los bendiga y los proteja. Y que sanes pronto, Lucas.
1: Muchísimas gracias, Jorge, por este tiempo y por dejarnos compartir nuestra historia.
2: Sí. Muchas gracias, Jorge.
0: Y cuando estemos por ahí, necesito me inviten a probar esas milanesas. Te mando un gran abrazo. Adiós.
1: Abrazo, abrazo.
0: Hasta luego.
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0: Decime una cosa. Vos que sos una romántica de a ratos en tu vida, ¿alguna vez alguien se acercó y te cantó esta canción en el oído, diciéndote suavecito, fuiste mía, simplemente mía?
1: No. Soy muy sincera, ¿no?
0: Hubiera tenido éxito. Pero de tu vida me lo he llevado yo. Lo mejor de tu vida he disfrutado. Viste, el tipo bastante egoísta, ¿no? Porque dijo, lo mejor de tu vida me lo llevé yo. ¿Qué sabes?
1: Me han dedicado serenatas.
0: ¿Serenata? Ah, no.
1: Me han mandado alguna canción de Ricardo Montaner.
0: ¿Cuál? ¿Cuál?
1: Ay, esa que habla de que se van en el tren, no me acuerdo cómo se llama.
0: Usted es una desagradable.
1: Enamorado de ti. Esa, creo.
0: Esa.
1: Esa. ¿Eh? Y después,
0: una serenata.
1: La de Diomedes Díaz, Mi Reina. Esa fue una Diomedes Díaz, colombiano él, ya fallecido, cantante de vallenato, muy conocido allí en la Costa Caribe, más que nada.
0: Bien. Usted que reniega un poco de estas manifestaciones de amor, pero mire qué agraciada ha sido en la vida. ¿Esta?
1: Claro.
0: ¿Cómo fue el momento? ¿Cómo se produce esto? No entiendo. Porque usted es áspera, ¿vio? No es tan fácil de llegar.
1: Bueno, vos no dedicaste una canción nunca a una mujer.
0: Sí, pero a mí me encanta, vos no. Esa es la diferencia.
1: A ver, a mí no me gusta lo meloso, quiero que entienda. No me gusta un Axel. Ya,
0: pero,
1: lo
0: espera,
1: tengo a Axel
0: espera,
1: acá
0: espera.
1: Porque digo, no, Axel, no, ya, bájale un poco al azúcar.

0: espera. ¿Cómo se produce esto? Que llega a tu casa y pone un cassette.
1: No, yo viajé a un lugar, no voy a decir dónde.
0: ¿Por qué no vas a decir
1: por
0: dónde?
1: Por trabajo, a una provincia.
0: ¿Y qué tiene que ver? ¿Cuál sería la provincia? A ver.
1: No voy a decir.
0: ¿Por
1: viajé
0: qué?
1: Viajé a una provincia.
0: ¿Pero por qué? ¿Qué tiene malo?
1: Y allí alguien me conoció por trabajo y cuando yo llego a Buenos Aires, unos días después...
0: Por teléfono.
1: Me empieza a escribir.
0: Ah.
1: Por redes sociales.
0: ¿Vos estabas sola?
1: Sí.
0: Sin pareja, bien.
1: Y después, bueno, charla va, charla viene, me dice, ¿te molesta si te dedico una canción? No, para nada. Así que me mandó, le pegó porque yo...
0: Enorme, mirá si te hubiera dedicado una de Axel.
1: No, ahí lo bloqueaba directamente.
0: Qué mala sos, ¿eh? Bueno.
1: Y me mandó el link de esta canción y después otras más que ya no me acuerdo cuáles eran. Pero y la pegó con Ricardo Montaner porque me gusta Ricardo.
0: ¿Y progresó el asunto o quedó ahí? En
1: progresó.
0: ¿Progresó?
1: Sí.
0: Ahora, ¿cómo hacían si vos eras de acá y él de allá?
1: Bueno, no sé... vino al Buenos Aires.
0: Bien.
1: Bueno, eso.
0: ¿Y progresó y cómo? ¿Y se volvió a ir? ¿O se quedó?
1: No, se fue.
0: Se fue.
1: Después volvió. Iba y venía.
0: Iba y venía. ¿Y hasta cuánto duró eso? ¿Hasta cuándo duró? ¿Qué pasó? ¿Por qué no siguió?
1: 2-3 años habrá durado.
0: Miércoles. Mm. Yendo y viniendo, él, siempre él.
1: Claro.
0: ¿Usted no?
1: No.
0: ¿Usted no iba?
1: Ah, sí, yo iba.
0: ¿Usted
1: iba
0: también?
1: Sí, sí, sí. Bueno. Voy a decir que no.
0: Bien. Sí. ¿Y por qué se cortó? Una linda historia de amor. ¿Qué pasó?
1: Y como la vida misma. Lo que empieza se acaba.
0: No siempre lo que empieza se acaba. ¿Qué pasó?
1: Cosas, cositas.
0: ¿A él se le cruzó otra señorita o usted se le cruzó otro señor?
1: No, no te voy a contar. Cositas, pasaron cositas.
0: No sé qué
1: son. Ya te conté mucho. Me preguntaste si me dedicaron alguna canción. Sí, hasta me han dedicado una serenata, vallenata. Mira, buscá la reina de Diomedia.
0: Sí, está bien, ahora busca. Pero escúchame, cositas. ¿Por qué? No entiendo bien por qué una historia muy linda se corta. No hay cositas. Porque si son así cositas, ¿cómo cortarían algo importante? Una cosita no puede tener la fuerza para romper una linda historia de amor, potente como esta. Uh-huh. 3 años.
1: Potente.
0: Sí, potente. Uh-huh. Ir y venir. Escúchame, uh-huh. No es menor.
1: Uh-huh. Bueno. ¿Vos viajaste por amor alguna vez? Ahora te pregunto yo a vos.
0: Sí.
1: Ajá.
0: Sí.
1: ¿Dedicaste canciones y también viajaste por amor?
0: Dedicé canciones, dediqué canciones, canté canciones.
1: Ah, viajé. Cantaste. A la mierda,
0: fue. Sí, eso. Todo eso. Ajá. Yo no tengo tanto empacho para contar esta cosa. Pero no entiendo, o sea, y a mí se me cortó no por cositas, sino pasaron cosas importantes. Entonces, bueno, al final lo que era lindo terminó. Pero,
1: bueno, ¿ves?
0: Bueno, pero cositas. Usted dice cositas. ¿Cómo una historia de amor se va a desarmar por cositas? ¿Qué sería una cosita?
1: Cosas que pasan. No te voy a decir ni chiquita, ni grande, ni no te voy a dar indicio de nada.
0: Usted dijo cositas. Ya le dio... Ya son chiquitas, dijo. Cositas es chiquita. Ahora, cosas es otra cosa. Mm. ¿Cositas o cosas?
1: Lo dejo a tu imaginación.
0: Bueno. Qué difícil que es, Dios mío. 44-73. Mirá vos, no voy a decir a qué provincia viajé. Pasó hace un montón de tiempo eso. ¿Qué tiene de malo decir? Viajé a...
1: Viajaba a muchas provincias, pero esa fue muy específica y no la voy a decir. Por trabajo era.
0: Bien, pero ¿por qué tan específica una provincia?
1: Ajá.
0: Eso. A mí me gusta entender. Si no lo quiere decir, no lo diga, la provincia. Pero me gusta entender por qué sería tan específica esa provincia. Uh-huh. ¿Por el caballero en cuestión?
1: Y sí, por otras cosas. Pásame el mate, no malo que se enfría. Se te va a enfriar el mate, Jorge.
0: 44-73-12-68 51-22-6332 11-23-66-0710. Buen día, ¿quién habla?
2: Buen día.
0: Sí, ¿quién habla?
2: ¿Qué tal? Buen día, Silvio de Junín.
0: Bueno, Silvio, lo escuchamos con atención.
2: Buenos Aires.
0: Métale nomás, Silvio, lo escuchamos.
2: Quería opinar con respecto a esta chica Candela.
0: Ah, el tema de Facundo Moyano y Candela, sí.
2: Sí, Moyano.
0: Sí.
2: ¿De dónde sacó la plata Moyano? ¿Por qué? ¿De qué vive y de dónde sacó la plata?
0: A ver, primera cuestión. La oyente tenía razón. No es abogado. Abogado es el otro hijo de Moyano, Huguito. Este es sindicalista y fue diputado.
2: Sí. Sí,
0: maneja el sindicato de los trabajadores de cabinas de peaje y fue diputado, llega de la mano de Massa a ser diputado.
2: Bien, con bien. Respecto a la chica.
0: Sí.
2: Disculpame que sea vulgar, pero si esa chica hubiera salido con un verdulero de la esquina, probablemente no le hubiera pasado eso. Le gusta la plata a esa gente. Le gusta mucho la plata y bueno, aténgase a la consecuencia. No sé por qué terminó en esa situación esta chica.
0: Bueno, terminó porque consumió. Ahora, ¿qué hubo? ¿Cuáles fueron los prolegómenos que precedieron ese consumo en exceso? No lo sé. No lo sé.
2: Sí, sin juzgar. Pero bueno, ¿qué va a hacer? Espero que estén bien los dos y sobre todo que no nos sigan consumiendo el Estado Moyano, que no siga consumiendo plata de nosotros, porque el tipo vive como un rey y nosotros estamos luchando.
0: Bueno, a Moyano le cabe lo que otros tantos sindicalistas, ¿viste? Tienen una vida que vos decís, ¿y cómo la hizo? Siendo secretario general de un sindicato. Pero viste que con eso no se mete nadie. Milei tampoco se mete con la guita de los sindicalistas. Se mete con la guita del laburante, pero no con la guita del sindicalista. Te mando un abrazo, mi viejo. Voy a la otra línea. Buen día, ¿quién habla?
3: Hola.
0: Sí, buen día, ¿quién habla?
3: Hola, buen día. ¿Jorge?
0: Sí, ¿con quién hablo?
3: Ah, ¿qué tal? ¿Cómo estás, Jorge? Habla Ana Lucía. No sé si te acordás de mí.
0: No me acuerdo, Ana Lucía, pero aquí estamos.
3: Yo sí. ¿Qué tal? ¿Cómo estás?
0: Bien.
3: No, quería, bueno, por empezar, felicitarte por el programa. Felicitar al chico este, el DJ, que realmente un espectáculo. Es la música que pone, una cosa.
0: Escúchame, es más que un DJ.
3: Y Luján cantando eso, tan enamorado.
0: No, este es un programa lleno de artistas.
3: No. Le pones el. Yo te iba a hablar de otra cosa, te voy a hablar de otra cosa, pero le pones el touch romántico este y me vuela la cabeza. Ya no sé dónde estoy. Sí, es hermoso. Está bien que le pongan un touch romántico para limar las asperezas de nuestro país. Espectacular.
0: Bueno, gracias.
3: No pensé que iba a comunicarme tan rápido contigo.
0: Sí, escúchame, bueno. Espera. Luciano, llama a Juan Carlos Rodríguez. Te voy a explicar. A ver, ¿cuál es la confusión que tengo con Facundo Moyano y la abogacía? Él empezó Él empezó la carrera. Él empezó la carrera de abogacía en Mar del Plata, de eso estoy seguro. Pero bueno, llamémoslo por dos cosas, por la ley de tierras y por esto de Moyano, de paso le preguntamos. Bueno, perdón por la distracción.
3: No, contanos. Espectacular, sí, a mí, yo también tengo la confusión esa. ¿Sabés qué te quería preguntar, Jorge? Que vos seguro que lo tenés más claro que yo. ¿En qué momento dictaron el allanamiento del departamento de Facundo Moyano?
0: Eso fue cercano al mediodía.
3: ¿Y no pasó demasiado tiempo?
0: Sí.
3: Digo, ¿no?
0: Sí.
3: Porque ya hay memes por todos lados. Sí. La gente está riéndose en la cara, ¿viste?
0: Pero espera. El allanamiento puede tener su demora, pero para preservar el lugar, lo que haces es mandar una consigna policial y le impedís el ingreso a cualquiera.
3: Bueno, eso se hizo.
0: A ver, eso supuestamente se hizo.
3: Supuestamente.
0: Pero de haber funcionado bien, por eso recién un señor cuando dijo que yo defendía a Moyano. A ver, estoy señalando que Moyano hizo mal en no dejarse sacar sangre, pues nadie oculta.
3: Exacto.
0: Nadie se oculta cuando no tiene nada que esconder.
3: Exacto.
0: Y después pasaron dos cosas muy raras. Primero que tardaron. Que Moyano vuelve a su departamento.
3: Sí, a buscarlos o qué.
0: No. Primero vuelve él y tiene como 2 horas y media pisoteando, sí, toda la escena donde ocurrió todo. Y después, teniendo supuestamente una consigna policial, le permiten, sí, al chofer ir a buscar los soquetes, la Coca-Cola y todo eso. Bueno, eso es raro.
3: Sin palabras.
0: Es muy raro.
3: Más que raro.
0: Después, si el allanamiento se demora o no se demora, bueno, pero si el departamento tiene una consigna policial y nadie puede entrar, por supuesto que cuanto más rápido lo hace el allanamiento, más transparente es todo, ¿me entendés?
3: No, te pregunto porque yo no tuve tiempo. Yo recién a las 8:30 salgo del trabajo y empiezo a mirar, y después encuentro memes sobre el allanamiento, ¿viste? O sea, la gente ya saca memes sobre el allanamiento, que se tarda a preguntar a Jorge, que seguro lo sabe bien, ¿entendés?
0: Bueno,
3: porque muchos llevarse a las redes sociales.
0: Hoy en día las principales, ¿sí?, dudas son: ¿de dónde salió la droga?
3: Claro.
0: Escucharla a ella para ver si ella, claro, insiste con la misma versión de que Moyano no la obligó y que no la golpeó. Claro. Y después saber de dónde salió la droga, claramente. Era mucha droga.
3: ¿Cuántos chicos estuvieron encerrados ahí?
0: Desde el domingo, después del partido de River y Rosario Central, que se disputó en el Monumental.
3: Desde el domingo estuvieron todo el lunes.
0: Desde...
3: Y recién sale la chica corriendo. ¿Cuándo sale corriendo la chica?
0: Sale en la madrugada del martes, 5:20 del martes.
3: ¿Qué disparo? Y consumí. No te puedo creer. Todo un día encerrado.
0: Un poco más de un día. Te mando un abrazo grande.
3: Chao, mi vida. Divino el programa. Chao.
0: Gracias. Chau. Adiós. Voy a la otra línea de oyentes y después los saludo a Juanca Rodríguez. Oyente, ¿estás ahí?
4: Hola.
0: Sí, ¿quién sos?
4: Hola, Jorge.
0: Sí, ¿quién sos?
4: Daniel de Río Negro. ¿Cómo estás, Jorge?
0: Bien, Daniel, contanos.
4: Bien. Bueno, prometo no volverte a llamar por una semana porque estos días no hablamos.
0: Bueno, quédate tranquilo, mi viejo. Decime para qué llamaste hoy, dale.
4: No, está bien. Qué bien que le viene al gobierno esto, ¿no? De Moyano, para que no hablemos de la ley de tierra, ¿no?
0: Y un poco tenés razón. Sí.
4: Bueno,
0: mira, al gobierno le vino bien la discusión de Karen Reinhardt y Matilda Blanco por el tema de los perros. Y esto.
4: Sí. Estoy con Matilda con eso, ¿eh?
0: Ajá.
4: Estoy con Matilda, tienes razón. Pero bueno.
0: Y esto ni te cuento. ¿Por qué? Sí. Ahora, como nosotros no nos queremos olvidar de la ley de tierras, atrás tuyo lo voy a saludar a Juan Carlos Rodríguez, pero termino de escucharte.
4: Bueno, voy a ser breve, Jorge.
0: Sí.
4: Hablemos de Paco, hablemos del Pusirrán, hablemos de cocaína, éxtasis, todo social, toda droga social. Pero también hay una hipocresía con todo esto. Moyano, sabemos lo que es, pero además hay también droga en el periodismo. No hablemos de la Cámara de Diputados, senadores, no sé si en la Casa Rosada y en Olivo. Así que lo que pasa es que hoy trascendió esto. Pero si uno empieza a investigar, ¡pah!, se dan lindo todo. Así que bueno, no se salva a nadie en esto. Es una enfermedad, Jorge.
0: Es una enfermedad.
4: Las personas adictas son

0: enferma.
1: Sí.
0: ¿Sabés quién no es? No estoy de acuerdo con la violencia. Eso no estoy de acuerdo con la violencia. Sí. Pero son adictos, son enfermos.
1: El adicto es un enfermo. ¿Sabés quién es el mal parido? El que hace negocio con
0: el que vende.
1: El que vende. Bueno.
0: Pero nunca se llega hasta un techo y después no se investiga más.
1: No, te quedás en el perejil. Es eso.
0: Bueno.
1: Como en el crimen de las tres pibas de Florencio Varela, se quedaron en el pequeño J. ¿Pero a vos te parece que el pequeño J era el que podía regentear una organización que tenía decenas de kilos de cocaína en el medio de una villa? ¿Vos te parece que es el pequeño J? Dale. Bueno, pero como dice el señor, las cosas suelen quedarse ahí. Juanca, ¿me escuchás? Buen día.
2: ¿Cómo te va? Buen día, Jorge.
1: Te tengo que pedir un favor. Sonó el top de las tres y necesito que Ian nos cuente las noticias de la hora. ¿Estás de acuerdo?
2: Dale.
1: Ian Lombardía en Radio 10. 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
5: 3 de la mañana, 1 minuto en todo el país. En Capital, la temperatura 15 grados, una décima. Milei dio marcha atrás y suspendió el decreto sobre los puertos. El conflicto afectó al sector del transporte marítimo y fluvial y generó mucho malestar entre los empresarios por la parálisis del comercio exterior. La medida establecía un nuevo régimen para la actividad de los prácticos, aquellos capitanes expertos en determinados puertos y cursos de agua que suben a los barcos para guiar en la navegación al capitán principal. El presidente de la Liga Naval, Fernando Morales, por Radio 10, cuestionó a Federico Sturzenegger y al decreto que redactó.
6: Sturzenegger es un ministro muy, muy entusiasta, pero tiene algunas limitaciones, sobre todo en materia marítima. Este decreto, que sorprende a toda la sociedad terrestre, por así decirlo, hace un año que él lo tiene en mente y hace un año que se le viene explicando que así como lo hizo, es imposible de practicar. Él no quiere más argentinos en el mar, dice que somos caros. Entonces quiere extranjerizar la marina mercante y eliminar los prácticos. La prefectura, la autoridad marítima, le explicó oportunamente que no se pueden eliminar los prácticos. Entonces armó este decreto 690, que lejos de desregular, regula más. Lo que pasa es que regula más en contra de los profesionales que hacen este trabajo.
5: Hoy serán indagadas las exfuncionarias detenidas en la causa del fentanilo contaminado. Se trata de Nélida Agustina Vicio, responsable del ANMAT, y de Gabriela Mantecón Fumadó, extitular del Instituto Nacional de Medicamentos. Quedaron alcanzadas en la investigación que lleva adelante el Juzgado Federal número 3 de La Plata por la venta de miles de ampollas en el mercado local sin los controles adecuados. Cielo Cubires, la temperatura 15 grados, una décima, humedad 88%. 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

0: La canción que escuchamos se llama Estar Contigo y nosotros estamos con ustedes. Y la canción es la de Alex Subago, ¿sí? ¿Qué es lo que...? Tengo que hablar con Juanca Rodríguez, pero usted me apunta un monitor. ¿Qué tengo que...? ¿Qué debiera...?
1: Que la justicia le negó la prisión domiciliaria a Pichirilo. Viste que pidió el cambio para vivir en la casa de su pareja actual.
0: Sí.
1: Y se lo denegó. Eso, el título que estaba pasando.
0: Bueno, también le denegó el hecho de que pueda disponer de esa casa millonaria que tiene en Nordelta, porque él dice, bueno, ahora no tengo plata, tengo que vivir de alguna manera. Lo hubiera pensado antes. Bueno, el Cuti Romero, el jugador de la selección, está entre el Inter de Milán y el Tottenham. Y la jovencita que en el Chaco mató a su novio, lo admitió, pero se negó a declarar. Bueno, alguna de las noticias que tenés que ir conociendo. Sí, además de esto muy grave con Brasil, y ya lo saludo a Juan Carlos Rodríguez, dale.
1: Brasil ordenó retirar a su embajador en la Argentina y rebaja la relación diplomática al mínimo. El gobierno de Brasil decidió retirar a...
0: Rebajar la representación diplomática significa dejar un encargado de negocios. Viste que viene el embajador, el cónsul, y el agregado comercial. Bueno, Brasil dejó un agregado comercial. Y es gravísimo. Nunca pasó en la historia argentina de que el país, nuestro país hermano, Brasil, que es con el que nosotros mayor relación comercial tenemos, nunca pasaron dos cosas. Que un presidente vaya a insultar, un presidente argentino, vaya a Brasil a insultar al presidente de Brasil, y nunca ocurrió que Brasil retirara a su embajador. Acá la Cancillería Argentina parece que vive en otro planeta. Dijo, bueno, no entendemos la reacción de Brasil. Es ideológica. No, no es ideológica. Fuiste a tratar de ladrón al presidente en su propio país. ¿Qué debiera hacer Lula? ¿Aplaudirte? No, hicieron lo que en el ámbito de las relaciones diplomáticas es la antesala a romper relaciones. Te retiraron el embajador. ¿O ustedes, o este gobierno piensa que ir a insultar a una persona como lo hace acá Milei, que trata a uno de sorete, otro de enso de cuca, a otro de terrorista? ¿Ustedes creen que eso en el mundo es gratis? Bueno, ¿qué más?
1: Sí, esta medida marca un quiebre significativo entre dos socios históricos del Mercosur y abre un escenario de tensión regional cuyo desenlace todavía es incierto.
0: Bueno, por ahora Brasil aplicó esta medida insólita en las históricas relaciones que tiene Argentina y Brasil, los dos principales socios comerciales de América Latina. Y el otro tema que recordamos y tienen ustedes que conocer es que, bueno, Karina Milei lo sacó a Sturzenegger. Porque, ¿saben? 3 días de paro de los prácticos, es decir, los barcos que estaban en los puertos no podían ni entrar ni salir. ¿Sabés cuánta plata se perdió? $300 millones. $300 millones. Entonces, Karina Milei, ¿qué hizo? Lo saca Sturzenegger. Porque Sturzenegger seguía empecinado en que ese decreto que armó todo el lío había que sostenerlo. Y el decreto es una burrada. Porque... A ver, la relación es, los trabajadores, los prácticos hacen una tarea, por esa tarea cobran un dinero. ¿Lo pagás o no lo pagás? Ahora, ¿por qué el Estado se metería en eso? ¿A quién le hace el negocio? Y el Estado siempre piensa más en los extranjeros. Dejá que se arreglen las empresas con los

0: práctico y que pacten el precio que sea. Entonces, ¿qué pasó ahora? El gobierno retiró, anuló el decreto ese. ¿Y qué dice el gobierno? Que siempre te inventa una. No, bueno, pero bajaron un 20% los aranceles. Te digo una cosa, es mentira. Ojalá no se esté escuchando algún práctico ahora, sé que en Bahía Blanca hay un montón, porque ese 20% que el gobierno dice que bajó el arancel, el honorario del práctico, en verdad era un 20% que siempre bonificaba. O sea, no perdió nada y lo que ganaron es que el gobierno retiró el proyecto desregulador. Bueno, cuéntenos.
1: El presidente Javier Milei dio marcha atrás con el decreto vinculado a la actividad portuaria y decidió suspenderlo como forma de bajar la tensión con los prácticos, en medio de un conflicto que venía afectando la operatoria en los puertos del país. Y esta medida busca destrabar un diferendo que generaba demoras y reclamos al sector.
0: Sí, y pérdidas, repito, de hasta 300 millones de dólares. Juan Carlos, estás ahí, perdón por la demora, ¿eh?
2: No, por supuesto, escuchando, porque con este tema también no dejes de lado la ley de marina mercante que se cayó en la época del presidente Macri.
0: Sí.
2: Que esto es un tema que se viene también. Hoy me decía un empresario en el Congreso, Alejandro Rapela, muy preocupado sobre todo esto, que el próximo tema que se viene es la ley de marina mercante que el gobierno de Javier Gerardo Milei, con un ministro que está perdiendo autoridad, que es Sturzenegger.
0: Bueno, estemos atentos a esto. Escúchame, Sturzenegger, entre otras cosas, en el gobierno, en el Ministerio de Economía, lo tienen cruzado porque está pidiendo que el dólar crezca de valor. O sea, lo que está pidiendo.
2: Pero hay un dato ahí, hay un dato que te digo de pasillos parlamentarios. Federico Sturzenegger quiere ser ministro de Economía. Y quiere que Caputo se vaya. Es una interna que viene desde el gobierno de la ciudad en épocas de Mauricio Macri, y que estemos atentos también en estas épocas. Está perdiendo autoridad.
0: Sí, bueno, pero está haciendo un daño enorme. Mientras
2: exactamente.
0: Tiene... Escúchame. Déjame preguntar. A ver, tengo para tratar dos temas con vos. Primero, a ver, sí. Hablemos del tema del día. Facundo Moyano, sí. Si la memoria no me traiciona, fue tres veces, o sea, tuvo tres periodos de como diputado.
2: Sí, tres veces abandonó la banca y en el último periodo, justamente en consonancia, están en desacuerdo con algunas postulaciones, con algunos temas parlamentarios y se fue.
0: Bien,
2: fue al sindicato.
0: Se fue al, o sea, que renunció a la banca.
2: Renunció a la banca y era presidente del Alvarado de Mar del Plata. Recordemos también ese dato.
0: Bien. Claro, él era presidente del Club Alvarado de Mar del Plata.
2: Claro, y, un club popular.
0: Bien.
2: Yo soy de Mar del Plata.
0: Y secretario general del Sindicato de los Trabajadores de Peaje.
2: Claro, bueno. Que dejó justamente a una mujer a cargo y él era junto.
0: Bien. Escúchame, el abogado de los Moyano es Huguito, el más chico.
2: Huguito, que estuvo muy relacionado con Héctor Pedro Recalde hasta que falleció, fue a CGT, hoy no, porque es diputado nacional, y Facundo Moyano no es abogado, hay que decirlo, claro, tiene estudio de abogado.
0: Pero escúchame, cuando yo vi el currículum de él en la Cámara de Diputados, figuraba un ítem sobre él y la abogacía. ¿Qué es eso que figuraba ahí?
2: Él tiene estudios de derecho hasta tercer año en la Universidad Nacional de Mar del Plata.
0: Ajá.
2: Que todos los que vivimos, yo viví a una cuadra de facultad, está en Peña y San Lorenzo. Las vías del ferrocarril que va a Miramar están pegadas justo a la Universidad Nacional de Mar del Plata. Ahí cursó derecho, pero no es abogado, hay que decir un dato.
0: Bueno.
2: No es abogado, sí conoce hasta segundo año de derecho, justamente, algunas cuestiones que es las básicas de derecho, pero no es abogado,
0: Jorge. Bueno, ok, ¿y qué figuraba entonces ahí en el currículum de él cuando asume como diputado sobre la carrera de abogacía? ¿Qué fue estudiante, eso figuraba?
2: Que es estudiante, secretario general del Sindicato Único de Trabajo de los Peajes Afines, y después nada más, no había otra cuestión. Hasta siendo candidato a diputado nacional del Frente Renovador de Sergio Massa, porque hay que recordar un dato. Él fue casi candidato a intendente de Mar del Plata, de la mano de Amado Gurú. Este es un dato, ¿eh? Después decidió ser presidente Trujillo Alvarado, pues le dijeron, mira, no me dis, y bueno, se retiró de eso. Este es un dato, ¿eh?
0: Bien, escúchame. Pero, bueno, segundo te tema. Segundo...
2: Él vivió en Mar del Plata, tiene 41 años, 20 años en Mar del Plata, ¿eh?
0: Bien. Escúchame, él es como el Moyano que el clan Moyano no quiere.
2: No lo quieren, exactamente, aunque él tiene un cargo justamente en la Federación Nacional, junto a Octavio Argüello, que Octavio Argüello fue dos veces diputado nacional, fue diputado provincial.
0: ¿Pero por qué no lo quiere el clan Moyano a Facundo? ¿Por qué? ¿Qué le objetan?
2: Como que es muy mediático.
0: Bien.
2: Como que es mediático y desde ese punto de vista no lo quieren.
0: Bueno, escúchame, a ver, segundo tema. Yo no entiendo.
2: Te voy a un dato, un dato.
0: Pero salgamos de esto, que si no, no puedo llegar a otro tema.
2: Es importante llevarlo a Facundo Moyano hoy. Facundo Moyano está con José Ibarra. José Ibarra es un hombre de los taxistas a nivel nacional.
0: Sí, pero no quiero ahondar sobre la carrera de Moyano, porque hoy el tema de Moyano es netamente judicial. Si querés otro día hablamos.
2: Sí.
0: Prefiero invertir el tiempo en esto que es muy importante para todos nosotros, que es la ley, la ley de tierras. Sí. Yo no entiendo una cosa. El proyecto inicial decía que los extranjeros podían comprar el 15%.
2: Sí, bueno, en la ley inicial.
0: Pará,
2: en la ley... Tierra rural, 15%.
0: Sí, déjame, que un extranjero podía comprar hasta el 15% del territorio de una provincia. Resulta que eso aparentemente la oposición no lo quiere, y resulta que ahora lo que la oposición aceptó es que en lugar del 15 sea el 25. Entonces lo que te pregunto es, ¿son o se hacen? Rechazaban el 15, y yo digo, uy, qué bueno que rechacen el 15, porque eso es mucho. Y ahora aceptan el 25, no comprendo nada.
2: ¿Y sabés qué ejemplo tomaron?
0: No.
2: ¿Te cuento?
0: No.
2: El de Brasil.
0: Bueno, está bien.
2: El tope era el 25.
0: Claro, pero escúchame, pero Brasil tiene una extensión ampliamente superior a la de Argentina.
2: Claro, claro.
0: Es un absurdo lo que están haciendo. O sea, ¿cuántos argentinos caen entran en Brasil? ¿Me entendés? Como para decir... Escúchame.
2: ¿Me dejás que te cuente?
0: Sí.
2: Me cuenta gente de Patricia Bullrich.
0: Sí.
2: No están los votos todavía, pues no están hoy, los votos, No están. Hoy te digo, a las 3:17 minutos no están los votos,
0: Bueno.
2: Y esto no le cambia nada al pensamiento de muchos senadores,
0: Bueno, a ver, el otro tema grave es que Milei cambia su viaje para que Victoria Villarruel no defina la votación.
2: Exactamente,
0: bueno,
2: viaja hoy a Ecuador a la noche. Miércoles hoy se va a encontrar con Daniel Noboa y después va a Colombia.
0: Bueno, perfecto. Ok. Ahora, ¿qué hizo Victoria Villarruel? Que está claramente en plena guerra con Milei. Le habilitó el voto virtual a la senadora Fernández Agasti, que había dicho que no podía viajar porque está embarazada.
2: 1000 kilómetros.
0: Bien.
2: Ahí hay un antecedente parlamentario.
0: Sí.
2: De acuerdo al reglamento que Patricia Bullrich hoy dijo, que en la pandemia, muchos diputados, muchas sesiones. Acordate el diputado Testa. ¿Te acordás de Salta?
0: Sí, ese fue el que le tocó los pechos a la...
2: Exactamente. Bueno. Ese dato parlamentario, hoy, más como viene al futuro, virtual, de lo que van a hacer las sesiones, que esto está hablando Martín Menem, hacia el futuro, es legal.
0: Ajá.
2: Y hoy se va a votar eso, ¿eh?

0: en una de las jornadas más sangrientas de las últimas semanas.
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2: Se complican los ingresos a la ciudad de Buenos Aires en el acceso en choque antes de llegar a Camino del Buen Aire, otro a la altura de Morón, ambos sentido a General Paz, que está a la de Juan Bautista Alberti por un...
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0: ingeniero Huervo. En estos momentos hay un operativo de tránsito en la Croce y Migueletes. En la madrugada un automovilista impactó contra un árbol. Hay reducción parcial y están tratando de retirar el vehículo. Los servicios todos a horario. Central de Tránsito 710, Nora Acosta.
1: Cielo cubierto en Buenos Aires con algunas lloviznas y neblinas. Se esperan para esta tarde 16 grados de máxima.
2: Ahora 15 grados 2 décimas la temperatura, 93% la humedad.
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0: En el tiempo a 1934, la música de Carlitos Gardel, la letra de Lepera, para mi Buenos Aires, querido.
1: A las 6 de la mañana, 37 minutos, ¿con qué temperatura, Vale?
0: Estamos con 15 grados, 2 décimas en Capital Federal, muchísima humedad, 93%, el cielo que está cubierto, la visibilidad reducida a 8 kilómetros por llovizna que persiste, neblina, atención en los accesos, mucha prudencia al manejar, ya lo dijo Norita.
1: Bueno, estoy viendo que hoy hay mucha gente amiga y conocida que está cumpliendo años.
2: A ver, a ver.
1: Y, por ejemplo, nuestra querida amiga, mirá cómo se llama, Adela Rita Cortese.
2: Muy bien, Rita.
1: Feliz cumpleaños. Feliz cumpleaños, Rita. Nos escucha todas las mañanas.
2: Bueno. Ídola.
1: Habrá terminado, estaba filmando una película, sí. ¿No? Así que, bueno... Gabriela Acher, también cumpleaños.
0: ¿Qué hace una mujer de mi edad en un, una joven en un cuerpo
1: la tenemos
0: como
1: que
0: este,
1: invitar,
0: ¿no? Hay que traerla.
1: La tenemos la que invitar un viernes, sí.
0: Que
1: a Juan Sasturain está cumpliendo año. Uh-huh. El doctor y el juez federal Daniel Eduardo Rafecas, abrazo grande para el doctor Rafecas, Y bueno, así están los conocidos, Silvia Cutica, actriz también.
0: Ah, sí. Silvia, una genia.
1: Y Anita Pauls.
0: Anita Pauls, sí.
2: Bueno, saludamos igual a Anita, muy
1: y
2: bien.
1: Y Iván Centurión.
2: Iván Centurión.
1: Iván futbolista.
2: Centurión. Futbolista, le mandamos
3: Iván,
2: un saludo.
3: Iván, no es Ricardo, ¿no?
1: No. Y Emir Saúl Faccioli. También futbolista.
2: Faccioli, sí.
3: Sí, hace mucho. En Rosario Central jugaba.
2: Sí, señor.
1: Bueno, abrazo grande para Adela Rita Cortese. Feliz cumpleaños, querida Rita. Y para el doctor Daniel Eduardo Rafeca.
0: Pero acá ya
1: grande.
0: Los oyentes también empiezan. Silvia desde Ciudad Madero. Buen día, hoy es mi cumpleaños número 65. Me gustaría que me saluden, los escucho todos los días. Cariños, así que Silvia, que tengas un día precioso, ¿eh? Hermoso.
1: Sí, felicidades.
2: Muy
1: felicidades.
2: Bien.
3: Qué lindo
2: bien.
3: Cumplir años.
1: Bueno, buen día. Buen día. También. Buen día, señor.
2: ¿Cómo le va,
1: Pablo
2: señor Silvestre? Ladaga. ¿Cómo anda usted tanto tiempo
1: porque
2: sin verlo?
1: El mensajito.
0: Claro.
2: No,
0: amerita,
2: no, fue la primera salida, porque bueno, tengo que hacer todo en cámara lenta.
1: Muy bien.
2: ¿Tú, viste?
1: Muy bien.
2: La voy con. Y porque sí, pero no tengo que tensionarme. Entonces, no todo. Que para que todo
0: claro.
2: Fluya.
0: Claro. Claro. Claro. Claro. Claro.
2: Bien. Bueno, el tema es.
0: La. ¿Usted quiere que lo auspicie ya que estamos?
2: Pero por supuesto.
0: Pero claro,
2: señor.
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2: Bueno, muy bien, muchas gracias, Vale. Bueno, vos por más que puedas, que quieras tapar el sol con la mano, en algún momento se te complica, ¿no?
1: ¿Quién quiere tapar el sol con la
2: mano? Y eso de prohibir hablar, usted no habla, Coudet, usted no habla, pero Coudet luego se expresa.
1: Qué feo es el prohibir, ¿eh?
2: Y sí.
1: Qué feo es el prohibir.
3: Prohibido prohibir.
1: Prohibido prohibir, hay una canción de Sandra Mianovich. La podemos poner.
2: Después vos podés prohibirle a los jugadores que se expresen también, pero de repente te aparece un Salas que se va de River a préstamo y prende el ventilador, ¿no?
1: Y son varios ya, ¿no? Los que van prendiendo el
2: y lo hizo Juanfer Quintero. Y me parece que a medida que vayan saliendo los del container, que vayan liberándolos, ahora, van a hacer sus declaraciones correspondientes.
1: Permítame, disculpe que le haga tantas interrupciones. Cuando volví de Bariloche el otro día, que llegué a las 12 de la noche acá el lunes, viste que cuando está más despejado todo, uno a la noche ve cosas que habitualmente no ve. Y iba por la Lugones, que suelo ir, ¿no? Y a mano derecha veo, y el taxista me ilustró, no sabía, todo un predio nuevo, que antes creo que era, estaba creo que, ¿cómo era? De los niños, el jardín,
4: el parque paseo, de los niños.
1: El parque de los niños. Todo ahí, decía River Plate, River Plate, están trabajando y todo. Y me dijo el tachero que ahí van a ser el hotel para los jugadores de
2: la
1: River.
2: La pensión, el hotel, el hotel para la concentración. No, es un tremendo, la obra es un predio impresionante. Y
1: a
2: bueno,
1: mano derecha, yendo para provincia,
2: claro,
1: mano derecha sobre el río, creo.
2: Cuando
1: casi.
2: Venís, claro, tal cual.
1: ¿Y ahí está el container?
2: Ahí está el container.
1: ¿Pero hay un container, en serio? ¿Los mandan a un container?
2: Sí, para cambiarse un poquito, ¿no? Entonces, ahí los jugadores se molestaron, le pusieron la banda del container, y hasta el propio Salas dice, ¿no?
1: Por eso me sorprendió. Yo pensé que era una figura que se decía muchas veces, pero cuando ahora Salas está diciendo, ¿no? No está bueno estar encerrado en un container.
2: Vamos a escucharlo.
1: Tienen secuestrados. Cuando habla de container, vamos a escucharlo. Los tienen secuestrados.
2: Ahí habla Salas del container, a ver qué dice Maximiliano.
4: La realidad es que no está bueno estar ahí encerrado en un container, que esa es la realidad. Como tío, no está a nuestro alcance. No es bueno ni para nadie. Porque, como te digo, ante todo somos personas y seres humanos, ¿viste? Creo que nunca nosotros le faltamos respeto al club, siempre estábamos a disposición. Todos los jugadores que están ahí todavía, digo, todos los que estuvimos ahí, siempre tiraban para el mismo lado, siempre. Te enoja, pero si vos llegás ahí todos los días enojado a Cantil o al container y te querés pegar un tiro, ¿vale? Le poníamos la mejor onda, uno venía enojado un día y aguantalo. Otro venía el otro día enojado y bueno, había que aguantarlo, y si éramos nosotros ahí.
2: Y después bueno. Habla sobre Longoria, ¿no? Y dice lo siguiente sobre Longoria.
5: Y Maxi, cuando recibís de parte de Chacho la comunicación de que no te va a tener en cuenta, ¿te argumenta por qué? ¿Te dice por qué no vas a ser tenido en cuenta? Porque la verdad que cuesta entender la decisión en tan poco tiempo del esfuerzo que hizo River para que te libere así. ¿Qué argumentos te dio Chacho cuando te explicó la salida?
6: No, mirá, la verdad no quiero hablar del tema eso porque, viste, quiero terminar una etapa ya ahí que tuve, quiero enfocarme acá lo que es Independiente. Solamente nosotros, no, el gerente deportivo del club solamente nos avisó que no nos iban a tener en cuenta, nada más, fue lo único.
5: Gerente deportivo.
7: La Longoria.
5: Longoria,
6: sí. Fue lo único. Y bueno, nada, nos teníamos que presentar a la semana siguiente y bueno, nos presentamos. Pero bueno, eso fue todo. Ya está, dar vuelta a la página y enfocarnos en lo que venga.
2: Bueno, dijo entre otras cosas cuando después habla sobre esa situación. Cuando habla Salas en la primera nota que da,

0: Y acá está el punto. Si Salas dice, me hubiera gustado que Coudet, como generalmente en el fútbol suceden las cosas, que el técnico es el que se hace cargo. Primero, si el técnico le dijo a Pesela, por ejemplo, entre otros, que los iba a tener en cuenta, que los llevaba a la pretemporada, y después la decisión lo toma River a través de Longoria, el español que llegó a River para mandar la idiosincrasia y la historia de River, increíblemente, lo están desautorizando al técnico.
1: Claro.
0: Entonces, cuando escuchamos esto de Salas, el trasfondo es no dio la cara a Coudet. Le escapó a la situación Coudet. Y la pregunta es, ¿cómo está la relación del plantel con Coudet? Porque ese es el punto para sacar adelante este momento de River. Si la relación está como la marca Salas, él prometió una cosa, lo desautorizaron y no defendió a nadie. Porque una cosa es que vos apartes un jugador cuando tenés un conflicto institucional. Ahí el técnico no puede hacer nada. Ahora, si el técnico pretendía de los 15 del container dos o tres jugadores para tenerlos en cuenta y lo desautorizan como tal de quien es el que toma las decisiones futbolísticas, el plantel te empieza a mirar de costado. Coudet dio muestra en una conferencia de prensa y dijo, yo no tengo nada que ver con esto. Con eso no alcanza. Coudet da muestras no llenando la planilla con los suplentes, dejándole tres o cuatro casilleros vacíos en donde le muestra la inconformidad, tal vez de la decisión de Longoria y compañía con Di Carlo a la cabeza. Entonces, cuidado, si la relación está quebrada, Coudet no tiene salida y se termina el próximo fin de semana.
2: Bueno.
0: Si la relación no está quebrada, para mí lo saca adelante.
2: Ahora vamos a profundizar.
0: Tenemos que profundizar.
2: Sí, pero...

0: 47, ahora profundizamos, porque la verdad que ya es bastante, ya con este tipo de declaraciones se torna más complejo todo el panorama.
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0: Atención, porque a las 7 de la mañana, a las 12, hora del Vaticano, se estaría anunciando oficialmente la visita del Papa a la Argentina. Así que estamos atentos a esa información. 6:47, llovizna, la verdad que un día, un miércoles horrible en la ciudad de Buenos Aires, cielo totalmente nublado, muchos accidentes en esta mañana de tránsito, a tener precaución. ¿Y con qué temperatura?
1: Ahora con 15 grados 2 décimas en Capital Federal, 93 el porcentaje de la humedad, cielo cubierto, visibilidad reducida a 8 kilómetros por llovizna.
0: Bueno, como todos los miércoles, la información, toda la info, los consejos para nuestros queridos jubilados y jubiladas, de la mano de la doctora Bárbara Zarodowski. Buen día, Bárbara.
2: Hola, buen día, ¿cómo andan?
0: Todo muy bien, ¿eh?
2: Bueno, primero vamos a comentarle a la gente que se confirmó el aumento para agosto. Nosotros siempre lo anunciamos un tiempito antes, cuando se conoce la inflación de los dos meses anteriores, pero esto tiene que ser ratificado por ANSES, tanto la movilidad, o sea, el aumento, el porcentaje, más el bono que se viene otorgando desde marzo del 2024. Entonces, las jubilaciones a partir de agosto van a tener un aumento del 1,89%, por eso la jubilación mínima va a ser 419.776 pesos, con el bono 489.776, la jubilación máxima 2.824.695, la PUAM, que es la pensión universal al adulto mayor, incluido el bono 405.821, las pensiones no contributivas con el bono 363.843, y cada mes que una persona compra adhiriéndose a la moratoria 27.705, va a salir en agosto 41.000 pesos. 41.000 pesos cada mes, se multiplica por meses que la gente necesita comprar, siempre cancelándolo antes de llegar a la edad jubilatoria. El bono también entonces fue confirmado por la resolución 686 del 26, se publicó en el boletín oficial. En agosto se mantiene de nuevo, lamentablemente.
0: ¡Qué vergüenza, pesos. Qué vergüenza!
2: Mirá, el bono, si se hubiera actualizado al igual que la jubilación, ahora en agosto tendría que ser 218.558 pesos. O sea, perdió el 70% del valor en relación a cuando se introdujo, que fue en marzo del 24. El 70%. O sea, es realmente una vergüenza. Sí. Y aparte, bono cobra la mitad de los jubilados, 3 millones de personas, con lo cual hay un daño terrible con el tema del bono.
0: Totalmente.
2: Bueno, no hay información de que esto se actualice, así que bueno. Bueno, eso por un lado, y por otro lado, a tener en cuenta que en agosto hay un feriado, así que el calendario de pagos, jubilaciones y pensiones mínimas arrancan a cobrarse las terminaciones del DNI 0 el lunes 10 de agosto. Sigue una terminación de DNI por día, siguen el 11 las terminaciones en 1, pero después el 17 no hay, así que los documentos terminados en 5 que cobran la jubilación o pensión mínima van a cobrar el martes 18 de agosto. Uh-huh. Así que a tener en cuenta para la gente que necesita saber cuándo va a cobrar.
0: Bien.
2: Bueno, y el resto del calendario sigue con normalidad. Así que bueno, otro dato, lamentablemente, en relación a esto del bono, es que la gente que cobra el bono no tiene un aumento real del 1,89, sino del 1,61, justamente. Claro. Por el perjuicio del que el bono no se actualiza.
0: Totalmente. ¿Mm? Bueno, muchas gracias, Bárbara, como siempre.
2: No, por favor, que anden muy bien. Buen día.
0: Que tengas buen día.
1: Y le recordamos a todos aquellos que tengan alguna consulta para la doctora Bárbara Yargorodsky que pueden comunicarse a su WhatsApp, el 15-31-19-8022, o bien vía mail info@jubilamoya.com.ar.
0: 6:51. Otro título, Juan.
3: Si hablamos de modificar la ley de tierras, si hablamos de pasaporte dorado, si hablamos de superrigi, ¿a quién le suena? ¿A qué megamagnate le suena? Sí, obviamente a Peter Thiel, ¿no es cierto? El gran ideólogo de los megamagnates y de la ultraderecha en estos momentos en el mundo. ¿Ya estuvo en Argentina? Vuelve. Después te cuento qué viene a hacer.
0: No solamente es Peter Thiel, ¿eh? Ayer la coalición cívica, la verdad que estuvo muy bien, han estado...

0: denunciando a otros empresarios de este rubro con reuniones informales con el gobierno, preparando todo el terreno grave. Después lo vamos a estar, lo que denunció ayer la coalición cívica es muy, muy grave. Por eso Carrió habla de denunciar a los senadores y al gobierno por traición a la patria, ¿no? Y otro título, Ariel.
1: 26 de agosto es la fecha para el peritaje de la voz de Diego Spagnuolo, aquel que se está negando a aportar su propio cuerpo de voz. De todas maneras, va a tener que soportar que este peritaje se realice. ¿Cómo? Cuento.
0: 6 de la mañana, 52 minutos. Les traje para que vean que la semana pasada estuvimos hablando, para los que nos siguen por radio10.com, ejemplares de las mandarinas campeonas. Mire.
2: ¡Enorme!
0: Sí, pero estas son chicas.
2: ¿En serio?
0: Sí. Porque me prometió...
3: ¿Sería la bergamota?
0: No.
2: No, no es la
0: bergamota. Esta no es la bergamota. Esta es la que yo denomino la...
2: La campeona.
0: La campeona.
3: ¿Y por qué la cáscara campeona es diferente?
0: Ah, qué sé yo, no sé.
3: Una es lisa y la otra está...
0: Pregúntele al papá de la mandarina campeona o a la mamá. Esto la semana pasada nos dijeron cuál era el nombre, ahora lo vamos a decir, el nombre técnico. Pero estas son.
3: ¿Y vamos a operar una?
0: Sí, bueno, como mucho gusto. Y me prometió que nos va a conseguir en el mercado.
2: ¿Son jugosas estas?
0: Sí, muy jugosas.
3: ¿Seguro?
0: Muy jugosas.
3: ¿Te probó?
0: Muy, pero claro, yo las compro todos los días.
2: ¿Con o sin semilla?
0: Con mucha semilla.
2: Mucha semilla.
0: Pero,
3: ahí está buena, si tiene mucha semilla está buena.
0: Mucha semilla. Pero hay ejemplares más grandes todavía, más grande que esto, pero son espectaculares. Bueno, quería mostrársela porque la semana pasada estuvimos hablando de este tema.
3: Muy bien.
0: 6:53, ya volvemos.
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4: 7 de la mañana en todo el país. En Capital la temperatura 15 grados 2 décimas.
5: Según la UCA, la pobreza volvió a crecer durante el primer trimestre de 2026 y ya alcanza el 30% de la población.
4: La indigencia se ubicó en el 6,5% según estimaciones del Observatorio de la Deuda Social Argentina de la Universidad Católica.
5: Los datos muestran un freno en la mejora que se venía registrando desde fines de 2024.
4: El gobierno insiste con que el endeudamiento de las familias con los bancos son acuerdos entre privados.
5: El vocero Adrián Rabier agregó que ya se están renegociando plazos y baja de tasas.
6: El último dato muestra que esto se está revirtiendo y acá aprovecho a hacer referencia a unas palabras que hizo también el presidente en estas últimas notas de entrevistas, donde dijo que este es un contrato entre privados, entre bancos y entre familias o empresas, personas físicas y jurídicas, y es un contrato privado. ¿Por qué lo señalamos? Porque nosotros creemos que en ese contrato privado hay soluciones de mercado. Y eso es lo que está ocurriendo. El banco se está sentando con la persona física o jurídica que tiene la mora y están llegando a un acuerdo para darles algún tipo de refinanciación a plazos más largos y con tasas de interés más bajas.
4: La justicia reactivó la investigación por el crimen de las turistas francesas.
5: Nuevos estudios de ADN realizados por la Gendarmería de Francia impulsaron medidas en la causa por los asesinatos de Cassandra Bouvier y Aurin Mauny.
4: La justicia salteña también pidió elevar a juicio a dos imputados por presuntas irregularidades en la investigación original.
5: Enner Valencia se convertirá en refuerzo de Boca.
4: El delantero y máximo goleador histórico de la selección de Ecuador llegará al Xeneize con el pase en su poder tras rescindir su contrato con el Pachuca.
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7: Marcha intensa en todos los accesos a la ciudad de Buenos Aires, General Paz y Juan Bautista Alberdi, complicada por un choque en Manuel Ugones. Acceso este lenta por incidente vial, altura camino del Buen Aire hacia General Paz y Panamericana, ramal Pilar, kilómetro 46.5, mano a provincia reducida por choque. En la ciudad de Buenos Aires, en Tonelero, entre colectora de Avenida General Paz, una mujer fue atropellada por un automovilista. En Eva Perón y Araujo, un motociclista impactó contra un árbol y en Avenida Independencia 9 de julio, un peatón fue atropellado por un automovilista. Trenes, subtes y el premetro operan a horario. Central de Tránsito 710, Nora Acosta.
5: Cielo cubierto en Buenos Aires con lloviznas aisladas, neblinas, se esperan 16 grados de máxima esta tarde.
4: Ahora 15 grados 2 décimas la temperatura, 93% la humedad.
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11: 7 de la mañana, 3 minutos, como lo habíamos anticipado. Se acaba de informar oficialmente que el Papa León XIV realizará un viaje apostólico a Uruguay, Argentina y Perú del 6 al 17 de noviembre, aceptando la invitación de los respectivos jefes de Estado y de las autoridades eclesiásticas de esos países. Su Santidad visitará Montevideo, Paysandú y Florida del 6 al 8 de noviembre. Buenos Aires, Córdoba y Luján del 8 al 11 de noviembre y Lima, Chiclayo, Cusco y Pucallpa del 11 al 17 de noviembre. El programa del viaje se dará a conocer a su debido tiempo. Así que en la Argentina el Papa va a estar, llega el 8 hasta el 11, dos días y medio, y visitando Buenos Aires, Córdoba y Luján. Solo estas tres ciudades. Habrá que esperar ahora al programa para definitivo, para saber cuáles serán, si hay otros encuentros, ¿no? Pero una visita a tres países y a su país, a Perú, donde estuvo de obispo, ¿no? A la sede, seguramente, donde estuvo de obispo el Papa León XIV. Anuncio hace instante, como te veníamos anticipando, del Vaticano, entonces el Papa León XIV, ¿no? Lo que no pudo concretar en su momento el Papa Francisco, lo va a concretar su sucesor del 8 al 11 de noviembre, visitando Buenos Aires, Luján y Córdoba. Y muchos entrerrianos que seguramente van a cruzar a Paysandú. Ahí Colón está enfrente, Colón-Paysandú, muchos entrerrianos que irán a cruzar a Paysandú para ver la visita del Papa a esa ciudad de la República Oriental del Uruguay. 7 de la mañana, 5 minutos, llovizna sobre la ciudad de Buenos Aires, miércoles gris, cielo muy nublado, encapotado, jornada con muchos choques, incidentes viales, a tener precaución. ¿Y con qué temperatura, Vale?
9: Actualizamos los datos de las 7, Gustavo, muy parecido a la hora anterior, estamos con 15 grados en Capital Federal, más humedad, 97%, el viento del sur apenas a 4 kilómetros por hora, el cielo muy cubierto y la visibilidad, atención con esto, reducida a 8 kilómetros por esa llovizna débil que además mantiene la calzada resbaladiza.
11: Recuperamos información en esta mañana.
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13: Bueno, lo decíamos, el tecnofeudalismo, como muchos lo llaman, muy interesado en Argentina, penetrando cada vez más y con un conjunto de iniciativas, leyes y distintos proyectos del Ejecutivo que se señalan a la medida de sus intereses en busca de tierras frías con disponibilidades de energéticos y de agua fundamentalmente y sobre todo de cara al tratamiento este jueves de la ley que busca facilitar la extranjerización de tierras. En ese marco vos lo señalabas, Gato, salió muy fuerte Elisa Carrió en las últimas horas a cuestionar la iniciativa y a señalar que podría incluso denunciar por traición a la patria tanto a Milei como a otros funcionarios. Y el diputado por la coalición cívica, Maximiliano Ferraro, señaló en particular a los intereses de Peter Thiel, a quien venimos señalando desde hace tiempo, y a otros empresarios, a Maurice Ostro, por ejemplo, un empresario que es británico, que está ligado a la minería, al sector de diamantes y de otras piedras preciosas, que, esto hay que decirlo, ya se reunió con Javier Milei en el mes de mayo, y a otros como Eric Weinstein, que también forma parte del grupo de Peter Thiel a través de Thiel Capital. Los lazos van y vienen permanentemente, a punto tal que después de estar prácticamente dos meses en Argentina, vuelve Peter Thiel. Vuelve y va a participar de un evento el día 1 y el día 2 de septiembre, que lo tiene como actor principal. Un evento que se va a realizar en el Hotel Sheraton, que se llama Vientos de Cambio, donde va a coincidir con Luis Caputo, con Federico Sturzenegger, no se descarta la posibilidad de que participe el propio Javier Milei, y con otras figuras de la ultraderecha, como el chileno Axel Kaiser, por ejemplo, quien va a entrevistar a Thiel en el momento, si se quiere, culmine de este evento, que lo organizan la Fundación Libertad y Progreso, junto a otras entidades de corte ultraliberal. La presencia se acentúa, ya se están vendiendo las entradas a $600 para este evento que se va a realizar ahí en el barrio de Retiro. Así que un nuevo desembarco de uno de los megamagnates más icónicos y que piensa más la avanzada de este sector y que busca que el laboratorio de Argentina sea un experimento para trasladar a otros países.
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0: 7 de la mañana, 9 minutos, qué lindo tema.
1: No, ese no es tu tema.
0: Qué belleza, Bueno, 7 y 10, vamos, señor Ladaga.
1: Bueno, Gato, hoy juega Boca, enseguida vamos a estar dando la probable formación del Vasco Arruabarrena, el técnico de Boca, en donde ayer quedó ya en las puertas, faltan algunos detalles para que el futbolista ecuatoriano Ener Valencia sea refuerzo de Boca, ¿no? Así que 36 años y bueno, viene de jugar el Mundial, de jugar en Pachuca, en el que queda desvinculado, en donde convirtió 8 goles en 22 partidos y que tiene una larga trayectoria y más de 200 goles el delantero. Así que Boca lo trae en condición de libre y más o menos es lo que puede satisfacer las necesidades del Vasco Arruabarrena, que son las que necesita Boca, que le falta un 9 sí o sí. Veremos, o sea, los hinchas de Boca a ver qué dicen, cómo juzgan esta situación.
2: Bueno, es una figura, viene de jugar el Mundial, no jugó un gran Mundial.
0: Bueno, ya empezamos mal, pero no jugó un gran Mundial.
2: No, pero es cierto, no, supongo que, ahora, ¿por que hay qué coincidencia
0: esta,
2: en eso?
0: Esta cosa de Boca de traer personas que se están retirando.
2: Históricamente es un gran goleador.
0: Sí, históricamente, ¿no? ¿Cuánto? 36 años tiene.
1: Y sí, es un pibe. Bueno. Para la vida es un pibe. Para el fútbol se está entrando en la parte final.
0: Estamos hablando del fútbol.
1: ¿No? Ah, está bien. Pero bueno, veremos. Yo creo que Boca lo que no está convalidando es la locura del mercado, ¿no? Que va a buscar al 9 de Tigre y le piden 14 millones. Que va a buscar al 9 de Belgrano de Córdoba y le piden 8 o 9 millones.
2: Va por jugadores libres.
1: Entonces dice, no convalida esta locura del mercado y aparece esta posibilidad de traer un jugador libre y lo trae. Uh-huh. Yo creo que Boca y River han transitado en el mercado de pases esta situación. O sea, han pagado cualquier cosa y hoy cualquier jugador que vayas a buscar, bueno, tenés que desembolsar una parva de plata y después te tenés que poner la camiseta de River o la camiseta de Boca, ¿no? Es distinto de jugar en otro equipo que jugar en los dos equipos más grandes, donde hay mucha más presiones, más obligaciones, menos espacios. Entonces, el mensaje que entrega Boca, no vamos a cometer disparate. Bueno, aparece esta posibilidad y se incorporará a Boca en el plantel para aportar. Si el jugador está bien desde lo físico, porque el problema pasa por lo físico. Si está bien por lo físico, me parece que es un delantero interesante. Ahora, si después vive en la camilla, ahí entras en un problemón, ¿no? Pero a ver, Boca cuando lo hizo con Cavani, el primer año y medio de Cavani fue bueno en Boca. Convirtió un montón de goles. Ahora la segunda parte de Cavani pasó sin pena ni gloria, pasó más en la camilla con los médicos que en el campo de juego, que se termina rescindiendo un contrato. O sea, estos jugadores, si vos desde lo físico los tenés pleno, te rinden porque son jerarquía pura. Ahora, si después juega dos partidos y está 3 meses recuperándose de una lesión, después vuelve y está 2 meses recuperándose de una lesión, bueno, ahí entras en una dinámica que no salís más. Por lo pronto, no es para decir que Boca trae una figura, una estrella. Trae un jugador que ha sido un enorme delantero. Tiene 36 años, viene de jugar un Mundial y jugó. No es que fue al Mundial a mirarlo desde el banco suplente, sino que lo jugó al Mundial. Y veremos cómo llega en esta oportunidad, ¿no? Para ponerse la camiseta de Boca. Boca igual va a ir a buscar un defensor. El apuntado es Álvarez, defensor de Argentinos Juniors, que también tuvo su paso por Barraca Central, porque es lo que pretende el Vasco Arruabarrena, un marcador central, y tampoco se baja de esta posibilidad, también en la condición de libre, del Chimi Ávila, exjugador de San Lorenzo de Almagro, de muchas temporadas en España, y que hoy libre puede llegar a ponerse la camiseta de Boca. Y ahí Boca cerraría este mercado de pases, en el que hasta acá ha gastado cerca de 15 millones de dólares, contra los más de 50 que ya ha gastado River y que va casi por 80 si es que contrata a Thiago Almada. O sea, digo, esto lo que marco es que tanto Boca y River cuando van al mercado van y los están esperando con babero, cuchillo y tenedor, ¿no? De pedir plata que no tienen sentido. Así que que veremos qué es lo que sucede con la llegada de Valencia, que genera esta expectativa. Por lo pronto, hoy en la cancha de Huracán juega Boca. ¿Querés ir a la cancha, Gato? Te llevo.
0: No, no, gracias. Hoy tengo que hacer el programa. Estamos con programas calientes, con la realidad, no boludeando como otros canales que esconden la realidad. Minuto uno está con los temas importantes. Bueno, vamos, Nacho. Buen día, Nacho. ¿Cómo estamos?
1: ¿Cómo te encendiste, Gato? Ahí me gustó. Te encendiste.
3: Y qué bien te va en el rating.
1: ¿Cuánto metió ayer, Gato?
0: Ganamos todo el mes de julio nuevamente. Todo el mes de julio ganado por minuto uno.
1: Pero eso es una pelea.
0: Es el programa más visto de C5N y el ganador.
1: Ganador de la franja.
0: Y el ganador en la franja. Quien quiera escuchar, que oiga.
1: La querés ver, vela. ¿La ves? ¿La ves o no la ves?
4: Alicia y Walter de Saavedra, felicitaciones por los 12 años. Y el programa de ayer, un montón de mensajes tengo por ayer. Los 12 años.
2: Picos de 3-2. Sí. Si no me equivoco, picos que a veces los canales de aire no tienen.
0: Exactamente.
2: En ese horario está el AM.
0: Con un tema que está interesando mucho a la gente, que somos los únicos prácticamente que nos ocupamos, que es la venta de tierra, ¿no? Que quiere hacer el gobierno, y que cada vez hay más realmente autoconvocados a lo largo y al ancho de la Argentina.
1: Hay que ir a las gobernaciones a reclamar.
0: Pero ayer, yo creo que la foto del momento no es con los dirigentes. La verdad,
1: es con la gente.
0: Me importa poco las fotos de los dirigentes, que a veces no sirven para nada. Dirigentes que por ahí se acumulan para internas, para joder a otros, que no sirve para nada. Hoy la foto es con la gente, con la sociedad, a la que muchos dirigentes no escuchan, ¿no? Y la verdad, anoche, por ejemplo, en Minuto Uno, tuvimos toda gente común y silvestre que se han autoconvocado por este tema. Tuvimos un testimonio de una mamá del Garrahan, Una mamá del Garrahan. Fíjate vos cómo se toman compromisos estas personas. Viene luchando desde hace años porque su nenita de 7 años, después me mostró fotos, se quedó para charlar conmigo cuando terminó el programa. Tiene un cáncer con metástasis, la viene luchando. El Garrahan le salvó la vida, la puso nuevamente jugando ahí, me mostraba las fotos y todos. Y ella, con todos los problemas que tiene que afrontar, dedicarse a su hija y a la salud de su hija, tomó también la decisión de ponerse en marcha este jueves para defender que no se vendan las tierras. Fíjate vos qué ejemplo de esa madre. Qué ejemplo de esa madre que, con todos los problemas, los dramas que tiene, dijo: no, yo también tomo este compromiso por mi hija, para que viva en otro país mejor, y salen con la bandera y van a salir el próximo jueves. Esos son ejemplos. Ahí es donde hay que tomar el ejemplo de salir y de movilizado frente a tantos que se quedan en las redes, se indignan en las redes, se quedan cómodamente en sus casas y se creen que porque se indignan en las redes está todo definido.
1: Indignados de teclado.
0: Sí, indignados de teclado.
2: Bueno, y fueron después, varios los famosos igual que se expresaron.
0: Sí,
2: también,
0: bueno, ¿eh? Ayer Juana Molina, Catriel, Dillon en Estados Unidos, Lali Esposi.
2: Bueno, Malena Pichot, Martín Sirio también como influencers, Dolores Fonsi. Bueno, muchos famosos que hicieron su video corto, publicando
0: muy
2: sus
0: bien.
2: Historias, convocando muy también bien. A la marcha de mañana, ¿no? Uh-huh. Eso también es muy importante, nuestros artistas comprometidos. También
1: sí,
2: está bueno escucharlos. Porque a veces uno dice, bueno, los artistas a veces no quieren hablar porque tienen miedo.
1: No,
2: bueno,
1: es una época de transitar la zona de confort.
2: Claro, exactamente.
1: No es época de cuidar tu estado de confort. No. Hay que salir.
0: Hay que salir.
1: Hay que expresarse, hay que decir confort. Lo que crees, lo que pensás. Uh-huh.
0: Anoche, por ejemplo, llevamos también a un productor rural de pequeño y mediano.
1: Chacarero.
0: Bueno,
1: Chacarero de Cien Hectáreas.
0: Que el tipo dijo, claramente dijo, nosotros tenemos que defender, porque esto que ponen ahora otra mentira, el 25%, ayer lo explicaba muy bien Julián Domínguez, va a las zonas núcleo, porque 25% por provincia.
1: Puede ser el 100 de una localidad.
0: Exactamente.
2: O bueno, de más de una.
0: Ayer pusimos al aire el testimonio del intendente de Puerto Libre, que de Puerto Libre no tiene nada en Misiones. El 70% de las tierras son de extranjeros. El tipo tiene que pedir permiso. Y de una empresa. El tipo le tiene que pedir permiso al dueño de la empresa para hacer una ordenanza municipal.
1: Una locura.
0: Esas son las locuras que quiere hacer este gobierno. ¿Cómo no vas a rebelarte? ¿Cómo no va a salir la sociedad? Los gobernadores, le debería dar vergüenza a los gobernadores que van a entregar sus provincias, sus tierras. Ah, eso, ayer mostrábamos el caso, lo más escandaloso, ya ahora en Salta. Obviamente que el gobernador Sáenz también está apoyando esta tierra, ¿no? Que los salteños lo tengan en claro, que el gobernador Sáenz entrega Salta a los extranjeros. Que lo tengan en claro como Puyaro, ¿no? En Santa Fe. Es una barbaridad, es una barbaridad. Tendríamos que hablar con el presidente de la Unión Cívica Radical, con Chiarella, ¿no? Que explique, a ver, para qué está el Comité Nacional, si 7 senadores radicales van a apoyar este proyecto. Y ellos sacaron un comunicado en contra de la... Esto también es la fragmentación política de la Argentina. La ausencia de partidos políticos en la Argentina trae estos desvaríos institucionales después. Bueno... Nacho, vamos.
3: Bueno, vamos a hablar de Eva Bargiela, quien la encontró ayer los colegas de Primicia allá, es la ex de Facundo Moyano. Bueno, recordemos que ellos se habían casado y en el 2023 se separaron, luego de que, bueno, él comunicara, ¿no?, públicamente que, bueno, estaban separados, ¿no? Fue a mediados del 2025 que firmaron los papeles de divorcio. Le preguntaron a Eva y dijo: no tengo nada que ver conmigo, no tengo nada para decir, no importa si me sorprende o no lo que pasó, no tengo nada que hablar del tema. Bueno, ustedes dirán por ahí es intrascendente lo que dice, pero me parece que es importante cada palabra que ella expresa, porque ella, después que se separó, no quiso saber más nada con hablar del tema de Facundo Moyano, pero y su
1: tiene
3: relación.
1: Una familia, Eva, ya está casada con Simeone.
3: Exactamente.
0: Pero está muy bien, ¿y qué va a hablar de Facundo Moyano ella?
3: Ella la pasó muy
0: está
3: mal.
0: Bueno, pero está bien.
3: Por eso ella dice no quiere
0: yo hablar. Te voy a decir algo, lo hablábamos más temprano acá con Ariel, ustedes no habían llegado, a mí me parece que es el tema para discutir. A mí, lo que me causó ayer, realmente, no sé, me estaba en casa y digo, la naturalidad con la que los medios hablan de la droga, sí, el Tutsi, no sé cómo miércoles es, sí, qué color.

0: cito de esto que es rosa, cocaína. Estamos hablando de droga que mata. ¿Por qué no vamos a eso en vez de dedicarnos a otras boludeces? De que si salió corriendo, si corría el perrito. ¡Ay, qué pena! ¡Ay, casi lo pisa el colectivo al perrito! Estamos hablando de droga, de gente con poder. Yo quiero saber si... ¿Qué es, una fiscal o un fiscal? El que...
1: Un fiscal, un auxiliar.
0: Yo quiero saber Julián si el Pistone. Fiscal de la ciudad de Buenos Aires va a tirar de la cuerda. Le va a decir, señor Facundo Moyano, ¿quién le da la droga a usted? O a la señora, no sé quién llevó la droga, ahora tendremos que saber después. Pero estos son los momentos, porque son gente poderosa. A ver, ¿quién le da la droga? ¿Dónde la compra la droga? Estamos naturalizando. Que no, sí, ayer hablaban todos los medios. No, porque droga, que esto... Estamos naturalizando eso, pero ¿a qué punto hemos llegado? Este es el punto fundamental. No la boludez, ay, que Facundo... Si ya sabemos, Facundo Moyano dejó hace años de dedicarse a la política y al gremialismo y se...

0: se tiró por el balcón, sí, producto de la droga. No, que sí, sí, ahora va, por eso va a juicio oral y público ahora.
1: Es que lo de ayer, más allá de si el perrito o no el perrito, podría haber terminado una tragedia.
0: Pero claro.
1: Porque ella iba corriendo por una avenida en contramano.
0: En el medio de la calle, en contramano.
1: Sí.
2: Bueno, está el caso también del cantante, ¿te acordás? También.
0: El que murió acá. Bueno, eso también, ahí sí se investigó.
1: Sí.
0: Porque van ahora a juicio los que les proveían la droga.
1: Sí, los, ¿no?, del hotel y todo.
0: Los del hotel y todo. Sí. Ahí se investigó
1: ahora,
0: bien.
1: Vos preguntás, no investiga, es muy fácil en Argentina, Cualquiera, vos agarrás tu teléfono hoy, abrís Telegram y en un minuto te proveen lo que quieras. Y eso lo saben, pues a mí me lo enseñó, me lo mostró cómo se hace para ver alguien de la justicia. Me dijo, mira, me abrió un teléfono, me dijo, mira, vos te pones acá, pim, pim, pim, pones, y hay grupos enteros donde uno puede proveerse de sexo pago, de drogas, de todo tipo. Lo que pasa es que no actúan. La justicia no actúa.
0: Bueno.
1: La fuerza de seguridad tampoco. Y todos lo saben.
0: Sí, bueno, ahí es donde tienen que actuar.
3: Y Telegram, que también tiene esta cosa de que te recubre un poco, que no te provee el número de teléfono. Entonces es como...
1: vos, hay grupos donde todo lo que no es legal lo podés conseguir.
3: Claro.
1: Y lo saben.
0: Una barbaridad.
1: En algún caso lo deben monitorear, pero en ningún caso lo intervienen.
0: Una barbaridad.
1: Esto yo lo aprendí cuando el atentado a Cristina Fernández de Kirchner había grupos muy violentos, sí, donde se hablaban de estas cosas.
0: Lo mostramos, ¿te acordás que lo, sí, mostramos en la tele?
1: Así fue que me dijeron, mira, se entra por acá, ta, ¿ves esto? En Comodoro Py me lo mostraron. Ahí estábamos en el edificio de la Justicia Federal por excelencia. Mira, si vos querés pedir un delivery acá, te llega en 5 minutos.
0: Ah, una barbaridad.
4: ¿Y por qué en ningún caso interviene?
1: Por la dificultad de saber quiénes son los que están detrás de, o con, pero porque tenés que tener una denuncia, porque no podés hacerlo de manera oficiosa.
0: Porque además, cuando ocurren estos casos con supuestos famosos, entre comillas, acá es donde hay que utilizar, así como muchas veces con un tema de una enfermedad o algo, se toma otra dimensión porque es un famoso el que sale a hablar, acá es donde hay que investigar ahora. A ver, y si es verdad, yo no sé, pero se dice que estaban desde el viernes, desde el sábado, de joda.
1: Lo primero que tuvimos nosotros. Entonces, acá como información extraoficial era se desconocieron. Bueno. ¿Qué quería decir esto? Imagínate el nivel de pasados que estaban, que no se reconocían entre ellos.
5: Pero esto trasciende por lo que dice Gustavo, porque son conocidos, pero esto pasa a diario, sí, con lo mismo que el tema de la fiesta, digo, de los anestesiólogos.
0: Pero
5: digo,
0: bueno,
5: es,
0: pero
5: mucho más habitual, bien, de lo que creemos.
0: Sí, pero Male, no podés decir, no, como ocurre a diario, no podés. Yo a eso voy. No podemos naturalizar.
5: Totalmente de acuerdo.
0: Quiero saber qué se hace. ¿Qué se hace para investigar, llegar y terminar con este flagelo? El gobierno nada, porque la Sedronar y todos los organismos de control los ha diluido. Pero después, a ver, la justicia, ¿sirve para algo la justicia en la Argentina? ¿O sirve para armar causa únicamente?
2: Lo otro que es verdad lo que dice Gustavo, que está naturalizado.
5: Total.
2: Porque, o sea, todo el mundo sin tener conocimiento de nada, pero vos hablás con la gente de, por ejemplo, en una fiesta electrónica está naturalizada la droga. Uh-huh.
1: Tal cual. Va a ser importante que hablemos hoy con alguien que nos pueda decir, che, ¿cómo acceden?
2: O sea, se organiza una fiesta electrónica en donde sabés que, o sea, el que sabe o el que, sí, no te dice, no, sabés, ¿y quién hace algo?
1: Lo que también es importante poner sobre la mesa, que tiene que ver con esto que plantea el gato, es que cuando se habla de tráfico de drogas, narcotráfico, como le quieran llamar, ¿a dónde se apunta siempre? ¿A las villas?
0: Al perejil, al que usan los grandes que tienen captado, que es lo que tanto ha denunciado Juan Grabois, la Garganta Poderosa. Se cansan de denunciar y las autoridades no hacen nada.
1: Ahora, acá que lo tenés en pleno Belgrano, nadie está diciendo, che, ¿y de dónde salió la droga?
0: Ahí está, pleno Belgrano.
1: ¿Y cómo se la proveen?
0: Pleno Belgrano.
1: ¿Y cuál es el circuito? ¿Y quiénes son los que la venden? ¿Y cuánto la pagan?
0: Gente del poder, además, que tienen acceso. Entonces, la verdad, no tapemos. Yo ayer veía también, no sé por qué motivo, ¿viste?, mucha preocupación por tapar rápidamente, ¿viste? En todos los medios me llamó la atención, ¿eh? Después, otra cosa, ayer escuchaba cuando llegué a casa, que puse para ver el desarrollo de toda la información. Estuve viendo un poquito de el programa de Yanina, que tenían muy buena información, porque estaba Mauro Zeta, que seguía, sí, con muy buena información, Mauro como siempre. Uh-huh. En un momento determinado, no sé quién de los panelistas dijo, no, el abogado no pudo hablar con Facundo Moyano.

0: porque duró como 3 horas seguidas.
1: Claro.
0: Tirado, durmiendo ahí. Claro, si venían dicen que desde el viernes, sábado.
2: Sí, viernes.
0: Ahora, digo, no podemos naturalizar. Si ahora hay fiscal de la piola, le digo, a ver, muchacho, ¿quién te dio?
2: A
0: ¿dónde
2: ella
0: compraste?
2: Hubo que hidratarla intravenoso,
0: sí, intravenoso,
2: porque también estaba en un nivel que no pasadísima. Y él no solo que durmió, sino que también se negó a la extracción de sangre.
0: Exacto.
2: Esa fue la situación de ambos, digamos, en las primeras horas. Después lo vieron, ¿no? Saliendo y diciendo, ya está todo aclarado. No, no está todo aclarado.
0: No, no está nada aclarado.
2: Hay una primera versión nada suya, aclarado, una primera versión de ella, pero a él le pusieron restricciones y las tiene que cumplir, y esas restricciones tienen que ver con el posible delito de violencia de género. Tiene una restricción de acercamiento, tiene la obligación de concurrir cada vez que se lo convoque. Digo, esa carátula todavía no cambió, esa calificación, esa tipificación todavía no cayó.
3: La declaración de... este, de la modelo,
2: por supuesto, ¿no? Ella tuvo una primera declaración de la policía todavía en el estado en el que fue encontrada. ¿Cuánto puede declarar una mujer que está en esa situación? Bueno, esto recién empieza. No quiere decir que sea finalmente culpable, tampoco quiere decir que esto ya está aclarado como planteó. Esto recién empieza, habrá que ver qué es lo que encuentran. Fueron a allanar el departamento de Facundo Moyano. Hubo cierta sorpresa porque antes de que llegara la justicia había un amigo que parecía salir del departamento y nadie sabe qué se llevó.
0: Bueno, la seguimos, que opinen también los oyentes. Reiteramos el anticipo de mañana silvestre a las 6. Ya dijimos, atención, que va a haber novedades. Se confirmaron, el Papa León XIV viene a la Argentina del 8 al 11 de noviembre. Va a visitar Buenos Aires, Córdoba y Luján. Ya volvemos.
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5: 7:31 en todo el país. En Capital la temperatura 15 grados una décima.
6: Reiteramos el adelanto de Radio 10. El Papa León XIV visitará la Argentina en noviembre.
5: Será parte de una gira que también lo llevará a Perú y Uruguay.
6: El sumo pontífice estará en el país entre el 8 y el 11 de ese mes y pasará por Buenos Aires, Córdoba y Luján.
5: El canciller Pablo Quirno confirmó la información y celebró la visita apostólica.
6: Victoria Villarruel habilitó a Anabel Fernández Agasti a votar de forma virtual, aunque sometió la decisión final a la votación del cuerpo.
5: La jefa de la bancada libertaria, Patricia Bullrich, calificó de mamarracho la decisión de la vicepresidenta y aseguró que el reglamento de la Cámara no lo permite.
7: Lo que hizo Villarruel es un mamarracho jurídico. En ningún lugar del reglamento dice que una persona puede votar de manera virtual. Para cambiar el reglamento tiene que tener un proyecto de cambio del reglamento. ¿Qué dice la Constitución Nacional? Las cámaras funcionarán con sus propios reglamentos, son dueñas de sus propios reglamentos. En el reglamento dice hay una sola forma de votar, que es de manera presencial. Ahora, la señora quiere cambiar eso, la voy a ir a ver, no puede cambiar el reglamento de la cámara, es una barbaridad lo que está haciendo. Digamos, está militando para el kirchnerismo.
6: El gobierno designó al nuevo embajador de Georgia.
5: Se trata de Pablo José Rodríguez Brizuela, quien también cumple funciones como embajador de la República de Turquía.
6: La UEFA flexibiliza las reglas de suspensión para la Champions y la Liga de Europa.
5: Modificó el reglamento disciplinario para que las tarjetas amarillas acumuladas se borren al finalizar los octavos de final en lugar de los cuartos.
6: Busca evitar que figuras clave se pierdan las semifinales o la gran final por acumulación de amonestaciones.
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8: Está complicada en todos los accesos a la ciudad de Buenos Aires, autopista Buenos Aires-La Plata, con un choque a la altura de Isidoro Iriarte. Esto es en la zona de Villa Luján en dirección al centro. Hay demoras desde Berazategui para circular hacia Huergo, y además en la zona de Sarandí el tránsito comienza a frenarse hacia la bajada a Capital Federal. Panamericana con un choque antes de llegar a Camino del Buen Aire, sentido a la ciudad de Buenos Aires. General Paz con un incidente vial a altura Parque Sarmiento, mano al Riachuelo, y con otro choque a altura Alberdi, mano a Lugones, que genera importantísimos retrasos. Se produjo un choque en la autopista 9 de Julio Sur a la altura de Cochabamba en dirección a Capital Federal hacia el centro porteño. Y en cuanto a los servicios, trenes Supes y el Premetro operan a horario. Central de Tránsito 710, Nora Acosta.
5: Cielo cubierto en la ciudad de Buenos Aires, a esta hora 15 grados una décima, la temperatura 89% la humedad.
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0: Y Elena Walsh, el Mañana Silvestre.
1: ¡Qué maravilla! Sí. Desde el disco Juguemos en el Mundo del año 1968, María Elena Walsh, Los Ejecutivos. Hoy, Gustavo, se lo vamos a dedicar a una cumpleañera, a Bianca Burdín, que está cumpliendo 10 años. La saluda su tía, dice, para mi sobrina que amo, Bianca, muy feliz cumple, dice Miriam de Flores.
0: Y especialmente se lo vamos a dedicar a esta canción que lo pidió para Daniela Arn y Marcelo Parra, mis amigos, también en Bariloche.
2: Marcelo, dígalo, no lo oculte, dígalo.
0: Bueno, pará, no oculte, acá se lo dedicamos, no es la noticia de Marcelo Parra, sino su esposa, Daniela Árnica. 30 años en la Comisión Nacional de Energía Atómica.
2: Impresionante.
0: Laburante de primera y ahora en plena resistencia ahí de los valores fundamentales ahí en Bariloche. Abrazo enorme, donde está nevando. Qué pena que no nevó un poquito, claro, el sábado cuando estuve yo nada más. Ahora está nevando nuevamente en Bariloche.
1: Ahí los oyentes no.
0: Es esquiva la nieve en Bariloche.
1: Nos están diciendo, sí, los oyentes, tempranito hablábamos de hoy Nuestra Señora de las Nieves, que que en realidad la capilla que referíamos es la capilla de San Eduardo, la que está cerquita del Yao Yao, ahí sobre Avenida Bustillo. La otra es la Gruta de la Virgen de las Nieves, que se acerca del Regimiento de Gendarmería camino al Cerro Catedral y al Lago Gutiérrez.
0: Es lo que yo dije, pero me parece que en esa capilla también había una imagen.
1: Esa es la de San Eduardo, también lo dice Hugo, lo dice María Marta, y Hugo de Quilmes nos avisan de cómo es el tema de las capillas ahí en Bariloche.
0: Bueno, 7:39...
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1: Tenemos un miércoles muy gris en la ciudad de Buenos Aires, el cielo cubierto, la visibilidad reducida a 8 kilómetros por llovizna. Ahora, con 15 grados de temperatura, 97 el porcentaje de la humedad.
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0: Hace 50 años atrás, cuando la dictadura avanzaba en la Argentina, esto decían los titulares en este momento. Clarín, liberan a presos amnistiados en España, desbaratan una red extremista universitaria, detuvieron en Uruguay a José Villone y señalaba, mirá vos, hace 50 años atrás lo que hoy no se da, Boca campeón, Boca campeón. Y el diario La Opinión decía, firmas privadas en la venta nafta dan al informe del área económica, encaran las nuevas políticas de salud. Esto decían los titulares, los diarios, 50 años atrás.
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0: 7 de la mañana, 41 minutos, fue anticipo de Mañana Silvestre, siempre con la primera información. El Papa León XIV estará visitando Buenos Aires, Luján, Córdoba, del 8 al 11 de noviembre. Estamos en comunicación con el presidente de la Conferencia Episcopal Argentina, Monseñor Marcelo Colombo. Monseñor, el gustazo enorme de saludarlo, qué inmensa alegría para todos los fieles del catolicismo en la Argentina. Buen día.
7: Buen día, Gustavo. Mucho gusto. Muy bien, muy contento de escucharlo y muy contento, por supuesto, con esta linda noticia, ¿no?
0: Sí, sí. La verdad que muy esperada, ¿no? Y bueno, que va a estar casi 4 días, ¿no? 3 días y medio prácticamente en la Argentina.
7: Sí, son siempre estos viajes, hay que contar los traslados y las cuestiones protocolares que se llevan una parte del inicial del viaje, de manera que ese mediodía además nos viene muy bien para todo lo que significa la llegada y la preparación de la visita, ¿no?
0: Uh-huh. Que va a estar, bueno, en un lugar emblemático como Luján, ¿no? Ahí a los pies de la patrona de la Argentina, el Papa también.
7: Sí, sí, todavía los detalles concretos no los tenemos, pero por supuesto Luján es muy convocante y seguramente allí él será la posibilidad de anunciarnos su palabra, su mensaje, va a ser uno de los lugares, junto con Buenos Aires, la ciudad, y con Córdoba, ¿no? Uh-huh. Después los detalles más concretos de dónde, más precisamente Buenos Aires y Córdoba, lo iremos sabiendo en las próximas semanas, pero ha quedado concentrado, por razón de la brevedad del viaje, en estos tres lugares, la visita del Papa, ¿no?
0: Bien, y Monseñor, ¿qué significado le puede dar usted a esta visita, que siempre tiene algún hecho? Hace 39 años que un Papa no visitaba la Argentina, ¿no? Y el anterior fue en momentos también muy dramáticos para la Argentina. Después estuvo en el 87 nuevamente Juan Pablo II. ¿Cuál es, la importancia que usted le daría?
7: Bueno, una visita de esta naturaleza es esencialmente una visita pastoral, espiritual, uh-huh. Es lo primero. No para sustraerlo de la significación que tiene, trascendente, naturalmente, en los espacios de la institucionalidad pública, pero sí para subrayar que es el pastor de la Iglesia Universal que visita a sus fieles. Esto para nosotros es clave. Después viene, por supuesto, esta posibilidad de que esa palabra se traduzca concretamente en gestos que nos den una visión, una mirada muy concreta del Papa sobre las grandes temáticas que nos afectan como humanidad. Lo ha hecho últimamente con su encíclica sobre la realidad social y la inteligencia artificial, lo hace en cada mensaje. Y creo que ese mensaje actualizado, esa palabra actualizada del Papa, que lo hace con tanto empeño apostólico, a nosotros nos viene muy bien porque nos refresca esos ideales de la Iglesia y de los creyentes en relación también con la vida social y la transformación que queremos de la realidad, ¿no?
0: Uh-huh. Y yo creo que va a haber, sin lugar a dudas, en más de una oportunidad, también un mensaje del Papa relacionado al Papa Francisco, ¿no?, acá en su tierra.
7: Bueno, sabemos que él ha sido un estrecho colaborador, exacto, en los últimos años del Papa. El mismo Papa lo ha querido al lado suyo, uh-huh, llevándolo desde el Perú, y ha sido indudablemente como referente, como presidente, prefecto de la Congregación de Obispos, una figura muy clave, ¿no? De manera que esa relación entre ellos ha existido, pero sabemos también que hay una personalidad propia, un acento, sí, claro, que se le da, que es personal, que es la propia mirada, que enriquece, y que es, si bien es naturalmente una continuidad del mensaje de los papas anteriores, le agrega una cuota de actualización que nos hace mucho bien, ¿no?
0: Bien, y en este momento, la verdad, Monseñor, se lo he expresado, pero se lo vuelvo a expresar, realmente le damos mucha, mucha importancia. La voz de la Iglesia en la Argentina está siendo realmente muy, muy importante en distintos temas, elevando como debe ser el compromiso de ustedes, y sobre todo ahora también que han emitido sobre este proyecto, ¿no?, de ley de extranjerización de tierras, y donde ustedes como Iglesia también han tenido una postura muy firme, muy marcada, ¿no?, y marcando distintos accionares que van en contra de la gente. Esto es muy importante, me parece, también en este marco la visita del Papa.
7: Sí, nosotros a través del obispo responsable del área, Monseñor Juan Ignacio Liébana, nos hemos hecho presentes en el debate de comisiones, ¿no?, para poder aportar la mirada de la Iglesia. Sabemos lo que significa el valor de la tierra para el que trabaja, para el que produce y también para el conjunto del país. Por eso no hemos dejado de ocuparnos del tema y de llamar la atención sobre las consecuencias naturales de un cambio en la legislación. Y nos parece siempre importante también tener en cuenta el bien común del pueblo y ir más allá, a lo mejor, de lo que es una mirada de coyuntura para pensar el país en grande, ¿no?
0: Así es. Bueno, Monseñor, nos alegramos mucho, lo compartimos con ustedes esta alegría, y como siempre le reitero, ¿no?, saber que hay una Iglesia que está muy cercana a momentos que pasan muy difícil la población también es importante, ¿eh? Abrazo grande, como
7: gracias,
0: siempre, Monseñor.
7: Gracias, Gustavo. Abrazo y bendición para la audiencia.
0: Gracias, es muy amable. Monseñor Marcelo Colombo, el presidente de la Conferencia Episcopal Argentina, las primeras declaraciones de la Conferencia Episcopal respecto a la visita del Papa León XIV a la Argentina. Va a estar llegando el 8, creo que a la tardecita, se queda hasta el 11, visitando Buenos Aires, Luján y Córdoba. Seguramente hará epicentro en Buenos Aires, pero también va a estar visitando la República Oriental del Uruguay. Y en este aspecto, sobre todo para los entrerrianos, debo decirles que va a estar en del 6 al 8 de noviembre en la República Oriental del Uruguay, visitando Montevideo, Paysandú, que está lindera ahí con la ciudad de Colón, puente de por medio sobre el río Uruguay, así que muchos entrerrianos van a poder ir a Paysandú a ver al Papa, a escuchar alguna misa, y Lima. Y después en Perú, del 7 de noviembre, un poquito más extendido en Perú, su tierra, ¿no? Es la tierra del Papa, que va a estar en Lima, Chiclayo, Cusco y Pucallpa, del 11 al 17 de noviembre. 7 de la mañana, 48 minutos. ¿Con qué temperatura estamos, Vale?
1: Una mañana que se mantiene muy nublada, Gustavo, con 15 grados de temperatura en Capital Federal, 97 el porcentaje de la humedad, y esta llovizna que hace que la visibilidad esté reducida a 8 kilómetros.
0: Bueno, vamos con más información. Ariel.
2: Uno de los títulos que dijimos esta mañana, de los principales títulos judiciales, tiene que ver con que en el día de ayer se produjo la detención de dos exfuncionarias de este gobierno. Estamos hablando de Nélida Agustina Vicio, que fue la administradora nacional de la ANMAT, la Administración Nacional de Medicamentos, Alimentos y Tecnología Médica, y de la exdirectora nacional del Instituto Nacional de Medicamentos, el INAME, Gabriela Mantecón Fumadó. Estas dos detenciones se produjeron en el marco de la causa por el fentanilo adulterado que provocó hasta 100 muertes en la República Argentina, causa que investiga el juez Ernesto Kreplak, causa que se inició en mayo del año pasado, y que si bien tenía detenidos e investigados, por supuesto, a los dueños de las droguerías que estaban involucrados en esta situación, siempre dijimos que había una línea de investigación muy fuerte que tenía que ver con las posibles responsabilidades del Estado Nacional y de sus funcionarios, porque había habido cuanto menos un dejar hacer. Y de esto habla el dictamen de la Fiscalía de María Laura Roteta y de Sergio Rodríguez, que lo que dicen es: supieron oportunamente que había adulteración de algunos medicamentos, supieron que había riesgo para los pacientes y no frenaron su comercialización o su puesta en el mercado, no frenaron su suministro. Más allá de las alertas, más allá de las sanciones, más allá de las reuniones que hubo entre funcionarios y empresarios, no tomaron el temperamento necesario para evitar que se produjeran las muertes que se terminaron produciendo. Por esto, los fiscales pidieron las indagatorias de estas dos exfuncionarias, pero antes su detención, que se materializó en el día de ayer, oportunidad en la cual también fue allanado el Ministerio de Salud. Atención con esto, porque esta causa no termina en la eventual responsabilidad de estas dos funcionarias, exfuncionarias ahora. Puede seguir escalando y puede llegar a lo más alto de la cartera de salud que encabeza el doctor Mario Lugones. Así que habrá que ver qué es de esta investigación, pero por lo pronto ayer, a la par de las detenciones, se produjo este allanamiento que no es el primero y que entendemos tiene que ver con la línea de investigación que todavía está abierta y avanza. Entonces espera el juez Kreplak tomarles indagatoria a estas dos exfuncionarias.
0: Bien, gracias Ariel. Uno, Juan.
6: 1.800.000 personas volvieron a ingresar a una situación de pobreza durante los últimos 6 meses con datos oficiales. Hablamos de entre el tercer trimestre del año pasado y el primer trimestre de este año, que son comparables porque son ambos trimestres impares. Esto se desprende de microdatos de la encuesta permanente de hogares que dio a conocer el Instituto de Estadística y Censos y que luego son procesados por distintos consultores o analistas privados, tal como el caso de el Observatorio de la Deuda Social Argentina de la UCA u otras consultoras especializadas en estos indicadores sociales. Así ascendió al 30% la pobreza en el primer trimestre de este año. El INDEC, recordemos, publica solamente el dato semestral consolidado de pobreza e indigencia, y justamente la indigencia subió al 6,5%. En total, con este incremento que les mencionaba recién de casi 2 millones de personas que volvieron a situación de pobreza en ese lapso, ya alcanza a 14.600.000 personas quienes están en situación de pobreza, según los cálculos que hace la consultora Exquanti en base a estos mismos datos. Entre más chicos, la pobreza infantil llega al 42,5%. Y claro, recordemos que esta tendencia muy probablemente se sostenga en trimestres siguientes. ¿Por qué? Porque básicamente continuó la debilidad de los ingresos y de los salarios de la población, y porque se siguió deteriorando el mercado de trabajo. En la medida en que cada vez hay menos trabajadores formales y más informales, ese desplazamiento genera también una pérdida salarial, como te hemos contado hace algunos días, que es muy importante y que en algunos casos llega hasta el 28% de pérdida salarial. Es así que vamos a ver cómo estos indicadores sociales continúan deteriorándose, pero por lo pronto un segundo rebote trimestral consecutivo de la pobreza.
0: ¡Vamos, Pablo!
8: Bueno, muy bien, con el INDEC intervenido.
6: Con el INDEC.
8: Hay que decirlo, esto hay que decirlo.
6: Sí,
8: ¿no?
6: Sí, claro.
8: Hay que decirlo todos los días. Datos de un INDEC intervenido.
6: Intervenido que,
8: Caputo,
6: como sabemos, bloqueó, recordemos por qué lo decimos, no, sí, bloqueó la salida del nuevo índice de precios al consumidor.
8: Muy bien, muy bien. No, son datitos que uno va aportando humildemente en la mañana. Yo soy Gustavo Silvestre. Hoy juega Boca, hoy juega Estudiantes, entre otros, para completar una fecha que no es la que se jugó anteriormente, sino que es la anterior que Boca postergó a raíz del partido de Copa Sudamericana frente a O'Higgins. Probables formaciones en un partido en donde tiene ayer Falcón Pérez como árbitro, y que marca la primera vez después de la salida de Ascacíbar de Estudiantes de La Plata que lo enfrente con la camiseta de Boca a Estudiantes, el pincha que viene de golear a Defensa y Justicia. La novedad es que no va a estar Muslera, se levantó con fiebre o tuvo un cuadro febril, entonces ha quedado descartado para el partido que se juega hoy en la cancha de Huracán, en donde hará de local Boca, que irá con Montero, Álvaro Montero en el arco, Lozano. Son dos de las incorporaciones en este mercado de pases de Boca. Por el lateral derecho, el ex hombre de Argentinos Juniors. Di Lolo, Ayrton Costa y Braida al lateral izquierdo. Blanco es el que jugó todos los minutos, por eso lo hace descansar el Vasco, el seleccionador de Boca, para poner a Braida en la posición en la que lo compró Boca, ¿no? En San Lorenzo él jugaba por el sector izquierdo, claro, y no por el sector derecho. Paredes, el número 5, que posó con la camiseta y que levantó polvareda en la casa de Valeria. Milton Delgado, Santiago Ascacíbar, y le puse un me gusta, tic, un corazoncito. Tomás Aranda, estos chicos que juegan bien, Gato. Sí, Aranda, claro, y Flores juegan realmente muy bien. Y adelante va a ir Milton Jiménez, ya recuperado de la lesión. Mirá. Y Merentiel descansará. Jakovic va a ser el arquero de Estudiantes de La Plata. Atención, pincha, este juvenil, reemplazando a Muslera en el arco. Eric Mesa, Núñez, jugador que Boca le presta atención porque le interesa incorporar, pero me parece que va a ir por el lado de Álvarez, pero Núñez también está en el radar de Boca para traer un marcador central. Tomás Palacios, que bien juega este chico, y Gastón Benedetti, Ezequiel Piovi con Alexis Castro, Juan Tobio Rubios, este chico también juega bien, muy lindo partido vamos a tener.
1: Sí, va a estar
8: hoy,
1: bueno, ¿eh? Va a estar bueno.
8: Tienen buenos jugadores, sí, en la cancha. Fabricio Pérez y Guido Carrillo, dirige el cacique Alexander Medina, sí, el uruguayo, así que el partido es a las 7 de la tarde. El Gato, mientras está preparando minuto 1, ya con la sopita enterando que ha incorporado en su cuerpo, sí, y su energía, va a mirar el primer tiempo de Boca y Estudiantes de La Plata. Señor Gustavo Silvestre, con llovizna.
0: Bueno, claro, muy bien, gracias. Gracias por todos los agregados.
8: Por favor.
0: Vamos, Nacho.
9: Guerra de mesas en la tele, porque claro, ayer confirmamos que PH regresa a partir de este sábado.
0: Ayer estuve chateando con Andy.
8: Muy bien, Andy, le mandamos un saludo.
0: Y justamente para que vean, me dijo, uy, el otro día nos estuvimos acordando de vos acá en el programa. Le digo, ¿bien o mal? Bien, siempre. ¿De qué? Sí. Dice, fuiste mi maestro, ayer lo que contaba, cómo me enseñabas a hacer los copetes ahí en la calle, ¿no?
9: Qué grande, mirá cómo no se olvida de esas cosas.
0: Le mandamos,
9: también.
0: No, por eso habla muy bien de él, habla muy bien de Andy.
8: Un ¿y usted va a ir?
9: Enorme. Y arranca.
0: No me invitan, no voy a los lugares donde no me invitan, la daga.
8: Pero...
0: Pero si me invitan, con mucho gusto
8: iré. A ese programa vas con gusto.
0: Con mucho gusto iré, sí. Obviamente.
8: Bueno, ¿te puedo acompañar cuando vayas, Gato? No. Pero detrás de bambalinas.
0: No, no, porque me haces pasar vergüenza.
2: Ojo que la daga sería buen invitado también, ¿eh?
8: Unificante.
9: Recordemos que en el programa de este sábado los primeros invitados son Pampita, Yanina Latorre, La Joaqui, Diego Leuco y Martín Sirio. Pero
8: hay un agregado, atención.
1: Siempre hay un pero.
9: Anoche se anunció la mesa de Mirta, que va a competir con Andy. Y va a estar Adrián Suárez,
2: Martín Sirio, los mismos.
9: Natalia Oreiro.
8: Sí. Bien, Natalia. Le mandamos película. Un beso a Natalia.
9: Moria Kazán y Diego Seymour.
8: Y Moria por la serie.
9: A mí, claro, a Moria mí me por gusta la serie. Esta mesa.
8: Me gusta.
9: Me gusta más la mesa buena de Mirta mesa. Que la mesa de Andy.
2: Claro. Me parece que apuntan a generaciones distintas.
1: Por Narciso, distintas. Por la película.
8: No, para mí está bueno.
2: Me parece que apuntan a generaciones distintas.
9: Me parece que va por lo que dice Ari.
0: Lo
9: va
0: de,
9: por
0: otra. Yo sí tengo que ver. Miro a Andy porque va a estar súper picante. Solamente con que esté Yanina va a estar picante.
2: Y la Joaqui.
0: Y la Joaqui. Que además, la además, viste, como pasa siempre, era todo romántico, color de rosa, de común de acuerdo.
2: ¿Qué pasó?
0: Y parece que Luke
9: ay, Dios mío, lo que dijo ayer.
0: Luke Ra le,
9: sí, ¿qué?
0: Le metió los cuernos.
9: Claro, tuvo el confesionario de Rosalía.
0: ¿Qué es el confesionario de Rosalía?
9: Mira, Rosalía tiene un segmento en donde graban con un artista local una confesión que ella le quieren hacer por un tema musical a Rosalía. Entonces van, se confiesan con ella y le cuentan algún tipo de experiencias que tuvieron.
0: Muy feo lo que contó. Se me cayó un ídolo. Yo la verdad que lo valoraba, Lucra, me gustaba.
2: Te queda Morín.
0: Se me cayó.
2: Te queda Morín.
0: No, bueno, ese ya cayó así. No.
9: No. ¿Por qué?
2: Porque son los gemelos, Lucra y Amorín.
9: Ah, bueno. Mirá.
2: Claro.
9: Dice, pensé que
2: nunca iba... nadie los vio juntos. ¿Te cuento eso? No, nunca nadie los vio juntos.
9: Pero los relaciono ahora.
2: Y porque cuando se viste serio hace un programa de radio, cuando se viste así como más jovial hace música.
1: Se pinta azul.
9: Bueno, ¿qué dijo? Exacto. Pensé que me iba a pedir casamiento, pero la propuesta fue separar.
0: La invitó a un viaje, la invitó a un viaje a la Joaqui.
2: Sí.
0: Decía toda romántica. Ella dijo: bueno, me va a invitar, me va a proponer casamiento. Pasaban los días. Al cuarto día le dijo: te dejo en el viaje. No se hace.
2: Bueno, pero espera.
0: No se hace.
2: Ahí acá un método interesante. Viste que siempre la mala noticia la podés dar en una situación de, para que tenga un
8: impacto. Me mató a la Joaqui llorando así.
0: Sí, a mí también. Estamos con la Joaqui. Estamos con la Joaqui.
9: Escucha esto. Este
2: obvio que somos Team Joaqui nosotros.
9: Era encantador. Es encantador, de hecho. Su encanto no se fue. Y él fue quien se desencantó conmigo.
1: Ay, si está re enamorado.
8: Si está re enamorado.
1: Me parte el corazón.
9: Basta,
8: a corazón abierto.
0: ¿Basta de qué?
9: Cuando se termina una relación hay que soltarla.
0: Dejate de jorobar.
9: No seamos
0: turbinas. Por favor.
8: ¿Qué pasa, loco? Pará.
0: Basta.
8: Acá no, lo que pasó en el recital de Rosalía, la gente cantando La Patria No Se Vende.
9: Ah, fuerte. Bueno, de eso, yo, ¿qué dije el lunes?
0: Bueno, pero estuvo, ella pidió perdón.
8: No, la gente gritando.
0: Muy bien.
8: La Patria No Se Vende.
0: No

0: Se arma la galleta de las 8. Norita Acosta con toda la información. Vamos, Nora.
1: Gustavo, tengo galleta recargada hoy, muchísimos inconvenientes, los accesos a la ciudad todos colapsados, tenemos un choque en el ramal Pilar de Panamericana a la altura de Del Viso, muy lenta la circulación hacia la unión de los ramales, otro choque pasando ruta 197 en mano a la ciudad de Buenos Aires y camino del Buen Aire, en el ingreso a Panamericana también limitado por un siniestro vial, acceso este muy lento en la zona de Morón y antes de llegar al Hospital Posadas, otro choque mano a Capital Federal. General Paz complicadísima, se produjo un incidente vial a la altura de Tonelero, esto es zona de Liniers, mano al Riachuelo, tránsito prácticamente detenido hacia el Río de la Plata, también importantísimas demoras desde más temprano, autopista Buenos Aires-La Plata con un choque a la altura de Arroyo Jiménez, otro llegando a la avenida Iriarte, esto genera importantes complicaciones para los que circulan desde La Plata hacia Capital y la bajada a Huergo muy lenta. Autopista 9 de Julio Sur, altura Cochabamba, con un choque en mano al centro, las autopistas urbanas Cantilo, Delepiani y Perito Moreno, también con abundante tránsito y varios choques en la ciudad, Venezuela, entre Boedo y Colombres, por operativo de bomberos está reducido el tránsito, en Directorio y Curapaligüe chocaron un auto y una moto, en Juan B. Justo y Ruiz de los Llanos, otros dos autos chocaron, y en Estrada, entre Doblas y Biel, un peatón fue atropellado. Muchísima precaución, Bacacá y Donato Álvarez, un auto quedó impactado contra un vallado preventivo que había en la zona y en Independencia y 9 de Julio atropellaron a un peatón. Trenes subespecial preventro a horario, Gustavo.
0: Muchas gracias.
2: Norita, no
1: a vos, hasta luego.
0: Vamos arriba. Los de las 8. 8 de la mañana, 2 minutos para este miércoles 5 de agosto del 2026.
3: Con 15 grados de temperatura, mucha humedad, 97%, el cielo cubierto y la visibilidad reducida a 8 kilómetros por llovizna.
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5: 8 de la mañana, 3 minutos en todo el país. En Capital la temperatura 15 grados una décima.
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6: El Papa León XIV visitará la Argentina entre el 8 y el 11 de noviembre.
5: El sumo pontífice pasará por Buenos Aires, Córdoba y Luján.
6: Llegará como parte de una gira que también incluirá a Perú y Uruguay.
5: Así lo confirmó el arzobispo de Buenos Aires, Jorge García Cuerva.
7: Una expectativa enorme que había en nuestro pueblo, una expectativa grande en todos, incluso en los medios, pero que bueno, necesitaba de la confirmación de la Santa Sede. Lo importante es pensar qué es la visita del Papa, ¿no? La visita del Papa León XIV es una visita pastoral, ¿no? El sentido del viaje es el encontrarse con el pueblo de Dios, el confirmarnos a los creyentes en la fe. Entonces ahora viene todo un tiempo de preparación, por un lado de lo que tenga que ver con logística, preparación de lo que tenga que ver con los encuentros y la infraestructura, etcétera, pero fundamentalmente lo que tenemos que es esto, es preparar el corazón para lo que es la venida del Papa, del sucesor de Pedro.
6: Javier Milei emprendió una nueva gira por Ecuador y Colombia.
5: Amplía Gabriel Sanfilippo.
8: El presidente Javier Milei adelantó para anoche a las 20 su viaje rumbo a Ecuador y Colombia. La intención política es que Victoria Villarruel deba asumir el poder ejecutivo de manera transitoria y de esta forma no pueda presidir la sesión prevista para el día jueves en la Cámara de Senadores, donde se estará votando el proyecto de la ley de tierras y al mismo tiempo evitar el riesgo de que sea ella quien deba desempatar con su voto. Gabriel Sanfilippo, Radio 10, siempre noticias.
6: Diputados, inicia el debate de la Ley de Inocencia Fiscal 2.
5: Será en un plenario de las comisiones de presupuesto y legislación penal.
6: Además, la Comisión de Minería de la Cámara Baja debatirá sobre tierras raras con la exposición de especialistas.
5: Hoy serán indagadas las exfuncionarias detenidas en la causa del fentanilo contaminado.
6: Se trata de Nélida Agustina Vicio, ex responsable de ADMAT, y de Gabriela Mantecón Fumado, ex titular del Instituto Nacional de Medicamentos.
5: Sigue el juicio por la desaparición de Loan Peña.
6: Declaran un vecino de la localidad de 9 de Julio, un perito, un ex coordinador del Sistema Federal de Búsqueda de Personas Desaparecidas y Extraviadas y un empleador de Antonio Benítez, uno de los detenidos.
5: Se juegan dos partidos pendientes de la segunda fecha del torneo clausura.
6: A las 19, Boca recibirá a Estudiantes de La Plata en La Bombonera.
5: A las 21:15, Tigre será local ante Belgrano de Córdoba.
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2: Continúa el tiempo húmedo, muy inestable, con probables llovinas y totalmente nublado para hoy, con una máxima de 16 grados y vientos del sector este. Mañana jueves ya, alerta amarillo por tormentas fuertes desde la mañana y la tarde, con 14 grados de temperatura continua, recién la mínima a la noche con 9, vientos rotando al sur con ráfagas para traer el viernes. Un descenso de temperatura mínima 5, máxima 15 y cielo despejado.
5: A esta hora en Capital y alrededores la temperatura 15 grados, una décima, humedad 89%.
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Pero muy buenos días, gente. ¿Cómo le va, señora? ¿Cómo le va, señor? ¿Cómo le va a usted arrancando hoy miércoles? Hoy arrancando miércoles, ¿a dónde? Aquí en la ciudad de Diamante, con un día de humedad. Tremendo, la humedad que hay, horrible, como que lloviznaba hoy temprano, todo el pasto mojado. Pero bueno, dicen que va a salir el sol a las 8 de la... Mirá, ya son 8 y cuarto, a las 8 tendría que empezar a salir el sol, 8 y media. Pero está horrible el día, señora, está horrible el señor. Estamos acá en la 93.5, sí. 93.5 y arrancando con todo lo que dijo Milei, lo que pasó con el señor este, el sindicalista, che, ¿qué pasó con el sindicalista? Realmente de todo hablando en el día de hoy, qué vergüenza, qué vergüenza es lo del sindicalista, decían, ¿no? Todo hablando del sindicalista, señora, sindicalista. Mira, me suena el teléfono y no sé dónde está. Lo tengo que buscar, che. A ver a dónde está ahí el teléfono, buscando el teléfono. El teléfono, dice. No lo encontramos. Ya lo vamos a encontrar en algún lugar acá, en los estudios lo dejamos. A ver, le dejo un poco de música. Ahí viene.

Bueno, ahí volvimos, estaba en el auto el celular. Me sonaba el celular, digo, ¿dónde está el auto? Yo lo escucho, pero no sé a dónde. Era que estaba afuera ahí en el auto el celular. No me iban a poder mandar mensaje a ustedes. Buen día para vos, Blanca, buen día a toda la gente, ahí a Estela también, a la gente de Valle María, de Protestante, de Aldea Brasilera, de Espas en Cúter, de Libertador San Martín, de La Masita, de Las Cuevas, a toda la gente que nos está escuchando. El programa de noticias que pone agenda, que pone agenda en la ciudad. Si vieran lo que pasa acá, después replican los demás, ¿no? Y eso es importante. Quiere decir, doña Rosa, don Carlos y don Augusto, de lo que hacemos, por lo menos bueno, ¿no? Porque lo que decimos acá después se replica en los demás medios, tanto locales como provinciales, y eso es bueno porque quiere decir que por lo menos alguien nos escucha, ¿no? Qué grande, nos pone contentos, señora, que mucha gente diga, che, mirá vos, si no fuera por el medio, ¿saben la cantidad de mensajes que tengo que me han mandado el último tiempo? Si no fuera por tu medio de comunicación, realmente hay cosas en Diamante que no nos hicimos enterado. El tema de la escuela, algunos salen a cubrir a los funcionarios, dice. Eso a mí me da mucha pena que cuiden o quieran cubrir a los funcionarios. Esperemos que realmente entiendan que acá queremos que todo salga lo mejor posible. No, pero por supuesto, lo mejor posible es que estemos todos contentos, o estemos todos bien, ¿no? Es lo que queremos, señora. Sí, señor, es lo que queremos, dijo acá Laura, que estar bien, contento y que todo. Hoy va a haber una, por lo que vi en las redes sociales y que me mandaron algunos papás, va a haber una marcha hacia la Dirección Departamental de Escuela, para que no sigan mintiendo realmente, ¿no? Para que no sigan mintiendo lo que pasa con la escuela número uno Independencia. A mí me mandaron mensajes, como les dije, pero yo hago notas, pero no pacto las preguntas, no pacto las preguntas. El que quiere salir acá, que salga acá, no se pactan las preguntas. Esta es la realidad. Y bueno, algunos no quieren salir, algunos de la provincia de Entre Ríos enojados, pero realmente siempre los temas que se han tocado acá siempre han sido con respeto, ¿no? Y no está bueno mentirle a la gente, no está bueno mentirle a la gente, confundir a la gente. Sí, por supuesto que seguramente la obra de la escuela número uno va a comenzar. Creo que a partir del 20 de agosto se va a empezar a hacer los obradores, ¿no? Para guardar las herramientas, para guardar todo, creo que se va a comenzar con el tema de los obradores. Pero no mucho más que eso, ¿eh? Realmente, pero bueno, acá estamos esperando realmente que esta cuestión se arregle, pero de verdad, que se diga realmente va a pasar con el tema comedores. Es algo que está pidiendo todos, ¿no? Todo Diamante. Algunos dicen, no, ¿por qué no se cambian a otra escuela? La verdad que es vergonzoso escuchar a algunos diamantinos decir, che, ¿por qué no se cambia? Una, que no se puede cambiar todo el mundo a otra escuela, que tampoco todas las escuelas están bien, ¿eh? Acá hubo quejas también de la escuela número 2, Alberti, ayer me llegaron dos o tres quejas de la escuela número 2, Alberti, también, que lo vamos a investigar, que lo vamos a averiguar, y la semana que viene vamos a hablar de la escuela número 2, Alberti. Tema bullying, y otro tema que vamos a ver, a investigar y a ver qué está pasando en diferentes instituciones escolares de Diamante, ¿no? Realmente, que a ver qué está sucediendo, ¿no? Esa es la realidad. ¿Qué está sucediendo? Porque a uno lo pone mal, le da bronca, ¿no?
todos tendríamos que tirar para el mismo lugar, ¿no? Más allá del color político que tengas, ¿no? Yo creo que todos tenemos que tirar para el mismo lugar, por más que digan, no, pero yo soy de este color, pues no importa el color político que sea, vos seguís tirando para este lado, ¿no? No vengas con cosas raras, que sí, que no. La verdad que no, vos tenés que tirar para el mismo lugar, que es para que Diamante crezca. Esa es la realidad. Esa es la realidad. Y arrancamos así con ritmo para arrancar hoy miércoles, mitad de semana, 5 de agosto. A ver, Blanca, a ver, Noemí, a ver, Patricia, a ver cómo baila 2 segundos mientras acomodamos acá. A ver, con la humedad, a ver cómo salpica ahí en el campo la gente de.

Y acá dice Miriam, te estamos escuchando, dice, apoyo totalmente este programa de radio, por lo menos este programa escucha a la gente. Bueno, me alegro, che, me alegro, me alegro que haya gente que se ponga contenta, que se ponga bien, es lo que queremos todo, ¿no? Realmente es lo que queremos todo, que la gente se sienta bien. Esa es la realidad, ¿no? O no, todos queremos que todo el mundo se sienta bien, que la pase bien. Y no es pisarle la cabeza a uno, pisarle la cabeza a otro. Realmente, bueno, ayer saltaron un montón de cosas. No, pero este está haciendo un negociado acá en Diamante. Mirá, mirá lo que está haciendo. Y bueno, déjalo, déjalo. No, no se peleen por cosas chiquitas. Yo veía ahí que se peleaban en las redes sociales. Que cada uno haga lo que quiera. Que cada uno haga lo que quiera, pero que se haga algo, ¿no? Realmente es así, pero que se haga algo, no, no, no, no se puede estar toda la vida pendiente de lo que hace uno, de lo que hace el otro, ¿no? No, no, no se puede, gente, realmente no se puede, uno tiene que realmente creer también en uno mismo, ¿no? Porque si no, siempre mirando lo que hace el otro, ¿no? Siempre mirando lo que hace el otro. Pero bueno, ¿quieren que le lea la nota que hicieron los padres de la Escuela Número 1 Independencia para pasar a otro tema ya? Hoy a las 2:15 se estarán reuniendo los papás, y estarán juntando firmas por el tema del comedor y el tema que empiecen las obras, pero de verdad la obra, que no me armen ahí un cuartito para las herramientas y listo, que sea de verdad, ¿no? Que no le mientan más a la gente, eso es lo que quiere la gente. Le leo lo que me pasaron los padres. Como mamás de la Escuela Independencia de Diamante, mañana acompañamos a nuestros hijos. A las 2:15 en Departamental de Escuela, presentamos las firmas para pedir el inicio urgente de obras y la reapertura del comedor escolar. No pedimos privilegios, pedimos derechos para nuestros hijos a estudiar y alimentarse.

que ver, gente, ¿eh? No, la política no tiene nada que ver. ¿Cuántos profesionales ha sacado la escuela número uno Independencia, no? Creo que es la escuela que más profesionales ha sacado en la historia de Diamante, ¿no? Realmente es así. Hay que cuidarla, hay que dejarla linda, hay que arreglarla para que vuelva a brillar como brillaba hace tiempo atrás.

0: Me parece bien, la verdad, que la gente tenga ganas de participar. Bueno, espero que todos puedan participar, ¿no? Hoy y ayudar ahí a los chicos. Yo voy a ir, después termino el programa, capaz que terminamos menos 5 y me voy a trasladar ahí a ese lugar, ¿no? Me voy a estar trasladando a ese lugar para la dirección departamental para ver las palabras de la gente, de lo que piensan ustedes, señores. Creo que hay que cuidarlo, ¿no? Realmente hay que cuidarlo. Hay que cuidar la educación, ¿no? Y que no le mientan más, por lo menos que no le mientan más, ¿no? Que no le mientan más a los padres, sobre todo, ¿no? A los padres, sobre todo. ¿Cómo te va, Nora? Buen día. Vamos con los títulos rápido y después seguimos con todo, porque hoy tenemos de todo. Hoy vamos a estar con la legisladora Silvina Decaux, ¿no? Hoy vamos a estar hablando con Silvina Decaux. No sé si hoy o mañana también vamos a estar hablando con el director del ente de autárquico Puerto Diamante. Creo que mañana, ¿eh? Porque todavía no me pude comunicar. Una buena noticia para los católicos. Una buena noticia para los católicos. León. Sí, León viene. No, no es Milei. Llega el Papa. El Papa llega a la Argentina el 8 de noviembre. Estará visitando Buenos Aires, Luján y Córdoba. Viene el Papa. Buenos Aires, Luján y Córdoba. Bueno, ahí viene Papa. Pensar que el Papa de nosotros no pudo venir, ¿eh? Qué lástima, ¿eh? Pensar que por temas políticos no pudo venir, ¿no? Nuestro Papa Francisco. Pero bueno, viene León, es parte de lo que es parte de la conformación del Papa Francisco. El Papa Francisco lo llevó ahí al Vaticano, realmente se conocía muy bien y está bueno para los católicos que venga a la Argentina un Papa. Bueno, el 8 de noviembre entonces llega el Papa León a la ciudad de Buenos Aires, fue a Córdoba y a Luján, llega a la Argentina. Qué grande, llega a la Argentina entonces el Papa.
1: Eres una diabla.
0: Denunciaron al gobierno nacional por la reforma laboral y persecución a dirigentes sindicales, ¿eh? La denuncia le realizó el Frente de Sindicatos Unidos, calificando de regresiva la reforma laboral, ¿no? Denuncian entonces que está mal la reforma laboral. Fracasó la conciliación obligatoria. Qué mal que estamos, ¿eh? Conciliación obligatoria de la crisis de UNIVAP, es la fábrica que está ahí en Gualeguaychú. Los trabajadores esperan su indemnización. Recuerden que más de 100 operarios quedaron en la calle. La empresa sigue sin pagarles. 100 operarios. Lo mismo está pasando con Tres Arroyos, pero bueno, Tres Arroyos está buscando la vuelta de que los operarios. Vender parte de sus acciones y que los compre otro y que puedan reactivar la fábrica, ¿no? ¿Vieron la cantidad de pollitos que estaban matando ahí en Zárate, en la central, en una de las centrales que tiene Tres Arroyos, Granja Tres Arroyos? Tremendo, ¿no? Claro, porque dice que como no están vendiendo, los criaderos ya no saben qué hacer con los pollitos, con los pollos. No, no, es tremendo, ¿eh? Uno dice, bueno, pero si igual crecen, se lo terminan comiendo. Sí, es verdad, pero verlos así te parte el corazón. Veía cómo terminaban con los pollitos, ¿no? Lamentable. El gobierno, otro título, el gobierno acordó.

Cambios en la ley de tierras antes de la sesión clave que será. ¿Vieron que Milei se va, viaja para que Villarruel no esté a cargo del Senado y quede como vicepresidente, quede como presidenta, entonces no pueda estar en el Senado? Todo calculado, ¿eh? Por la duda, ¿viste? No la quieren a Villarruel ahí en el Senado. Por eso Milei se tiene que ir del país para que Villarruel pase a ser presidenta, ¿no? Patricia Bullrich defendió las modificaciones del proyecto que ahora establece tope de 25% para las compras de tierras para extranjeros, ¿eh? El 25% pueden comprar los extranjeros tierras, ¿eh? Bueno, veremos a verlo cómo termina esa ley, ¿no? Algunos dicen que va a ser un desastre, otros dicen. Bueno, para que invierta gente de afuera, hay que venderle las tierras. El tema que no sean narcos, que no sean los israelíes, bueno, todos hablan de todo, ¿no? De operaciones políticas, de que se van a venir los israelíes, que se van a venir los narcos. Bueno, espero que no sea así, ¿no? Todo aclarado, dicen, ¿no? Está todo aclarado. Liberaron a Facundo Moyano tras el escándalo con Candela Arizaga, ¿eh? El sindicalista dejó la seccional luego de ser indagado, aunque continuará imputado y deberá cumplir con una serie de restricciones dispuestas por la justicia. Lo liberaron, ¿eh? Lo liberaron. Parece que estuvieron varias noches drogándose. Este muchacho y esa chica, y bueno, terminaron como todos saben ayer con la chica corriendo en plena avenida en Buenos Aires, semidesnuda. La verdad que Facundo Moyano corriéndolo, la verdad que un desastre fue, ¿no? Realmente fue un desastre. Pero bueno, lo liberaron a Moyano. Crisis diplomática, Brasil retira a su embajador por los insultos de Javier Milei a Lula da Silva, ¿eh? Recordá que termina así, ¿eh? Crisis diplomática, entonces Brasil retira a su embajador por los insultos de Javier Milei a Lula da Silva, ¿eh? A Lula da Silva, Milei lo insultó, entonces Brasil retira a su embajador, ¿eh? Qué bárbaro. Otro país que se enoja con Argentina. Conflictos en puerto. El gobierno acordó con los prácticos una rebaja y se levantó el paro. Recuerdan que ayer había paro de prácticos, ¿no? Bueno, se levantó este paro y comenzaron a trabajar normalmente. Granja Tres Arroyos venderá tres unidades en Entre Ríos y abre la puerta a nuevos socios. Granja Tres Arroyos inicia el proceso de reestructuración financiera de la empresa. Frigerio selló histórico acuerdo con ANSES por 120 millones para financiar el déficit de la caja de jubilaciones. 120 millones para financiar el déficit de la caja de jubilación. El gobernador Rogerio Frigerio y el director ejecutivo de ANSES, Guillermo Aranciábal, firmaron este convenio. 120 mil millones le da ANSES al gobierno, a la caja de jubilaciones de Rogelio Frigerio, ¿eh? Ahora que cambió la ley previsional en Entre Ríos, le empezaron a dar plata desde ANSES. Plata que le debían, ¿no? Plata que le debían. Y era 120 mil.

Según el presidente Javier Milei, picó el consumo y el salario está en alza, ¿no? El presidente Javier Milei celebró su modelo en una entrevista y aseguró que los salarios le ganan a la inflación, ¿no? Y picó el consumo. Cada vez consume más la gente y está súper contento el presidente de la nación. ¿Cómo va la estrategia política, eh? Javier Milei posteó por la visita del Papa León a la Argentina. Le daremos la bienvenida, dijo Milei al Papa, eh. Va a estar recibiendo al Papa, el presidente de la nación, ¿eh? Ah, que sí, va a estar contento Don Milei, ¿no? ¿No? ¿Va a estar contento Don Milei? Y sí, yo creo que va a estar feliz, digamos, ¿no? Va a estar feliz ahí Don Milei con el Papa, un par de fotos se va a sacar, ¿no? Entonces Milei celebró la confirmación del viaje del Papa a la Argentina a meses de las elecciones, ¿no? Porque va a ser en noviembre. Y bueno, si le sale bien a Milei, capaz que gane un votito más de los católicos, digo yo, ¿no? Va a ganar un poquito más de los católicos, porque todo es política acá, ¿no? Bueno, y en el fútbol, los que saben de fútbol saben lo que está pasando River, ¿no? Último en la tabla, sin goles. Todas las inversiones que se hicieron en River salieron mal. Bueno, están buscando la vuelta realmente para que River pueda ganar aunque sea un partido, ¿no? Realmente, ¿no? Ojalá que River pueda ganar un partido, igual que Boca, ¿eh? La era Riquelme, ¿no? Le está yendo muy bien. Los dos grandes no le está yendo muy bien en el fútbol. Jorge Macri, jefe de gobierno de la Ciudad Autónoma de Buenos Aires, también dijo, qué alegría que venga el Papa, ¿eh? Qué alegría que venga el Papa, dijo, están contentos, ¿no? Todos contentos. Qué lástima que nunca pudo venir el Papa argentino, ¿no? Qué lástima que nunca pudo venir, ¿no? Que no pudo venir. La última vez que un sumo pontífice pisó el suelo argentino fue el 6 al 12 de abril de 1987, cuando Juan Pablo II hizo esta gira histórica, que todavía permanece en la memoria colectiva por la gran magnitud y su impacto político y la impresionante movilización popular, ¿eh? Allá por el 87, Papa que vino acá a la Argentina, ¿eh? Y tuvimos un Papa argentino, ¿eh? Único, ¿eh? Tuvimos un Papa argentino, ¿qué más querés, no? ¿Qué más querés? Tuvimos un Papa argentino. Lo vimos todo. Después dicen que los argentinos son agrandados, pero bueno, si los argentinos también tienen todo, che. Si los argentinos también tienen todo. Esa es la realidad, ¿no? Esa es la realidad. Después los argentinos dicen que tienen todo. ¿Cómo te va, Nora? ¿Cómo andás? Buen día para vos, buen día. Día bastante feo, es verdad. Bastante horrible, feo, pero estamos acá. Estamos acá. Hay que ser positivo. Sin plata. No, todavía algunos de los jubilados que todavía no han podido cobrar, y es verdad, están sin plata. Están sin plata, la están peleando día a día. Pero bueno, ¿qué dice acá Nora? Estoy acá escuchando, dice el programa. Dice, ojalá que lo de la escuela se solucione lo más rápido posible. Por supuesto, es lo que queremos todos, ¿eh? Ojalá. Ojalá que se solucione y pronto, ¿eh?

¿Qué dice acá Nora? Dice, te estoy viendo, dice, que no se olviden de arreglar las luces, por favor, que faltan acá en Diamante. Dice, oscuridad total durante la noche. Está totalmente oscura, dice. Oscuro, total, no se ve nada, dice. De noche, no se ve nada aquí en la ciudad de Diamante. A ver si pueden arreglar eso, dice acá. Bueno, vamos a tratar de a ver si está escuchando a alguien ahí el tema de las luces. No sé si le arreglaron la grúa. No sé si arreglaron la grúa porque la grúa estaba rota, pero no sé si la terminaron a arreglar.

¿Cómo te va, Silvia? Buen día. Acá me dicen, no te olvides de las calles, ¿eh? Intransitable. Tendrías que venir acá a lo que es la zona de Barrio 23 de Septiembre, hacia la bajada, hacia el río, dice, posible poder bajar. Acá me dicen también calle Malvinas, dice, intransitable. Ayer anduve por calle Malvinas, che, de noche. Ayer anduve por calle Malvinas y se puede pasar bastante bien. Por lo menos hasta Dazo se puede pasar bastante bien. Ayer vine... yo la verdad que pasé bastante bien. En Malvinas y Dazo, sí, sobre Dazo hay un pozo. Hay como una bajada. Donde están esos departamentos, hay una bajada, pero... realmente estaba bastante buena, ¿no? Sí, la vi bastante bien a la calle, ¿eh?

Mauricio dice, ¿cómo va, Nora? Buen día. Bueno, a toda la gente acá, bueno, acá peleando, ¿no? Acá luchando, dice. ¿Para qué queremos al Papa? Bueno, hay que respetar a los católicos, gente, hay que respetar a los católicos. No se enojen porque me mandan mensajes enojados, ¿para qué lo queremos al Papa? Y bueno, diciendo otras cosas que hay que respetar la religión de todos, ¿eh? Hay que respetar, ser respetuoso. En lo que cree cada uno, el que es católico, el que no es católico, el que no cree en nada, hay que respetar a todos.

Dice, ¿qué? ¿Cómo te va? Bueno, acá Carmen dice, te estoy escuchando del Ejido de Diamante. Por favor, decile al intendente que arregle las calles del Ejido, me piden acá. Bueno, se lo vamos a comentar. Si llega a venir, capaz que el jueves o el viernes, el jueves viene el intendente a hablar con nosotros. Quizás el jueves, ¿eh? Quizás el jueves viene el intendente a hablar con nosotros. No te olvides de Strobel, me dice. Te escuchamos siempre, dice. Necesitamos que nos escuchen los políticos ahora, dice.

Acá dice Barrio Belgrano, las obras van a empezar. Sí, ya van a empezar. Quédense tranquilo. Ya las obras, hay que ver si le creemos o no. Van a empezar las obras. Dicen que van a empezar las obras. Pero bueno, el tema no seguir mintiéndole a la gente, ¿no? El tema es que hay elecciones y por supuesto que las obras van a comenzar.

Hola Nora, bueno, acá dice lo que hace la droga, ¿no? Viste ayer lo de Facundo. Sí, lo de Moyano, decís vos. Sí, lo de la chica, sí, la verdad que da mucha pena, da mucha pena estas cosas. El tema de la droga realmente. Hace desastre, realmente esa es la verdad, ¿no? Destruye familia, destruye a los jóvenes. Por eso siempre nosotros en este programa le dedicamos 2 o 3 minutitos a hablar del tema de la droga, ¿no? Hablar del tema de la droga y que algún día alguien se ponga lo que hay que ponerse y terminar con esta porquería acá, ¿no? Nosotros luchar por diamantes, después los demás que luchen por lo de ello, ¿no? Que luchar por supuesto por nuestro país, que esto no siga llegando a nuestro país y sobre todo a esta hermosa ciudad, ¿no? Sobre todo a Diamante, que la queremos tanto, ¿no? Y hay tantos jóvenes y tantos jóvenes con mucho futuro y realmente les afecta y realmente les está afectando mucho el tema de la droga, lamentablemente, ¿no? Lamentablemente, ¿no? Cada vez se mete más la droga en las viviendas, en las casas, los problemas. Realmente es más fácil conseguirla. Es tremendo lo que está pasando, ¿no? Es tremendo lo que está pasando con el tema de la droga. Muchos, como decimos, siempre se hacen oídos sordos porque les conviene. Les conviene. Muchos tienen doble discurso, ¿no? Muchos tienen doble discurso. Los escuchás hablar y decís, no, este tipo no puede estar hablando sobre el tema de la droga, ¿no? Y así hay un montón de gente cara dura, que realmente con el fin de hacer dinero no le importa si arruina familia o si arruina el futuro de los jóvenes, ¿no? Pero bueno, es algo que nunca van a entender. Los que son creyentes, ¿no? Los que son creyentes, algún día me gustaría que den una explicación de por qué la gente que hace tanto mal puede seguir por su camino como si nada, ¿no? Es raro, ¿no? Sí, es rara la. Estaría bueno preguntárselo al Papa cuando venga acá, ¿no? Nos dará una explicación. ¿Cómo te va, amigo Luis? ¿Bien? ¿Andás bien, che? Nosotros mejor que nunca. Nosotros de 10, che, contentos, contentos, felices. ¿Qué más podemos pedir? ¿Qué más podemos pedir? Y mucho más. Estamos felices, contentos. La gente realmente nos dice que es necesario que se informe de lo que sucede, de lo que pasa. Y es lo que venimos diciendo, ¿no? Informar a veces con noticias que nos gustan y noticias que no nos gusta tanto, ¿no? Esa es la verdad, ¿no? Como el tema de las drogas, son noticias que realmente a nosotros nos pone muy mal, ¿no? Cuando ayer fue que hablábamos o el domingo, ¿no? Ayer o el lunes, no me acuerdo cuándo fue que hubo chicos de jóvenes de acá, dos jóvenes de Diamante, que tuvieron que ser llevados a Paraná, ¿no? Por estas crisis emocionales, ¿no? Crisis emocionales o crisis del tema de droga, ¿no? Para hablarlo directamente, ¿no? Y ayer cuando uno veía en todos los medios a nivel nacional esa chica de 23 años, ¿no? Corriendo por la avenida, desorientada, totalmente fuera de sí. Es tremendo, ¿eh? Tremendo. Muchos van a decir, y bueno, ya es mayor, es grande, ¿qué habrán hecho los padres?
No sé si están así, ¿eh? No sé.

0: ¿Cuándo, amigo? Dice, ¿cuándo los pobres podremos vivir un poco mejor? Dice, los pobres podremos vivir un poco mejor. ¿Vos decís, che, cuándo los pobres podremos vivir un poco mejor? Vivir un poco mejor. ¿Y cuándo decís vos que los pobres podrán vivir un poco mejor? A ver, ¿cuándo será, no? Pobres va a haber siempre, como dicen todos, ¿no? Pero que tengan una vida digna. No pasan los gobiernos, sea peronista, radical, de izquierda, de derecha, siempre pasa lo mismo. Quizás que con un gobierno viven un poco mejor, pero siempre la pobreza está, ¿no? ¿Cuándo? Y no sé, acá, porque me dice, preguntáselo al Papa, mirá vos.
1: 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Ahí es cuando recuerdo.
0: Preguntáselo al Papa, dice.

Te estoy escuchando, dice, la verdad que hay preguntas que no tienen respuestas, dice. Para mí todas las preguntas tienen respuesta, ¿eh? Hay que buscar la persona justa que te la dé, ¿no? Pero todas las preguntas tienen respuesta. Hay que buscar la persona adecuada, idónea, que te la pueda responder. Nada más.

Ataís Bergoglio, el Papa Francisco fue el argentino más importante de la historia. Tal vez la causa que no haya venido a Argentina sean los argentinos. Sí, sí, seguramente fue eso. Seguramente el tema político, pero generado por los propios argentinos, fue lo que hoy terminó en esto, ¿no? Haya podido, que terminó falleciendo y no, nunca pudo venir a su país, ¿no? Después de ser papa. ¿Cómo acá dice? Los jóvenes se están destruyendo, Diamante. Yo no entiendo por qué nadie quiere decir la verdad, lo que está ocurriendo, dice. ¿Qué negocio habrá atrás de todo esto? Y la verdad que uno no lo sabe. Si lo supiera, si uno lo supiera, lo diría, ¿no? Si uno lo supiera, lo diría, eso es la verdad. 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

Acá dice, tienen que entender los políticos que hay que escuchar un poco más a la gente, dice, si no escuchan a la gente estamos en el horno. Bueno, siempre fue así, ¿no? Hay que escuchar un poco realmente a la gente, porque si no escuchamos a la gente, el político estoy hablando, ¿no? Si no escucha a la gente se enoja, la gente se enoja. Más allá de lo que está pasando con el tema de educación, acá dice tema caminos y otros temas más, ¿no? Pero realmente hay un montón de cosas que realmente hay que empezar a escuchar al vecino. Seguramente ahora van a ser más escuchados los vecinos porque se vienen las elecciones, ¿no? Y realmente así, ¿no? Cuando se vienen las elecciones, como que tienen ese plus, ¿no? Mucho mejor. Realmente es así. Tienen ese plus que es mucho, pero mucho mejor, porque parece que escuchan más a la gente, ¿no? En época de elecciones se escucha mucho más a la gente. Sobre todo el año que viene, ¿no? Cuando se palpe más el tema de las elecciones, ¿no? Cuando se palpe más, realmente va a ser así, ¿no? Se viene una conferencia de prensa anunciando que se viene el Papa Francisco. ¿Vieron que hoy lo decíamos? Van a estar anunciando, che, mirá que viene el Papa, ¿no? Algunos dicen una jugada de media cancha que le viene y le favorece al presidente Javier Milei para las elecciones del año que viene. Algunos enojados dice, eso lo tendría que haber hecho Francisco, ¿no? Y no lo hizo. Bueno, los católicos sabrán, ¿no? Los católicos sabrán de ese tema, ¿no? Pero lo que pasó, qué no pasó. Pero bueno, sí, es verdad, es buena, creo que le favorece que venga el Papa ahora en noviembre a Javier Milei, ¿no?

¿Qué dice Silvia? Vamos a la tanda de un minuto. Yo voy a la tanda y después vamos a estar hablando. Acá dice, todo el mundo, por favor, pasame este mensaje. Todo el mundo acompaña a la escuela número uno Independencia hoy. Vamos a estar en forma pacífica, llevando firmas y charlando con las autoridades de Dirección Departamental de Escuela para que puedan hacer los trámites para que reingrese. No entiendo bien lo que me pusieron, pero bueno, más o menos adivino, para que vuelva el comedor, para que las obras inicien. Sí, eso seguro que las obras van a iniciar.

iniciar, creo que el 20 de agosto ya estarían posiblemente el Obrador. Después hay que esperar una etapa más, pasa que pasan las etapas. Y no, y un funcionario no puede ser tan liviano de decir para el 2018, para esto y para el otro. La gente está cansada de esas promesas, ¿no? Creo que los políticos se equivocan en algunos mensajes que dan, ¿no? Realmente así, ¿no? Se equivocan en algunos mensajes que están dando. Pero bueno,

0: Bueno, vamos a la tanda. 3 minutos y después seguimos hablando de lo que está pasando en la actualidad y bueno, la conferencia de prensa que están dando ahora en estos momentos, ¿no? Faltan ahí 2 minutos para la conferencia de prensa a nivel nacional por la llegada del Papa, el Papa Francisco, iba a decir, mirá, el Papa León en noviembre. Ahí venimos, 3 minutos y volvemos.
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0: se atrevan a mirarnos a los ojos, dice acá, ¿no? Y bueno, ¿serán los políticos que se van a atrever a mirarnos a los ojos? ¿Será así, no? ¿Alguna vez se irán a atrever los políticos a mirarnos a los ojos? ¿Ustedes qué dicen? Bueno, puede ser, ¿no? Todo dice, puede ser que se atrevan a mirarle a los ojos a la gente, a la que la pasa mal, ¿no? A usted, doña Carlos, a usted, don Augusto, peleando todos los días por llegar a fin de mes, ¿no? Llegando a todo día. Ayer miraba, ¿no? Como algunos medios decían, che, mientras tanto los gremios, mirá la plata que tienen, ¿no? Mientras tanto, fíjate el dinero que tienen, fíjate Facundo Moyano cómo vivía, ¿no? Cómo viven, ¿no? Y es verdad, ¿no? Desde los políticos, algunos sindicatos también, realmente cómo le toman el pelo a la gente, al trabajador, ¿no? Pero bueno, la gente se siente totalmente defraudada, sea por los políticos, sea por esto, pero bueno. Y ahí está Quirno hablando sobre la llegada del Papa, ¿no? Ahí está hablando Quirno sobre la llegada del Papa. A ver lo que dice. 2 minutos. A ver si lo podemos escuchar. ¿Qué pasa? Se cortó la transmisión. A ver si ahí está. Bueno, le cuesta la transmisión. Che, estamos complicados hoy con la transmisión también. estamos en el horno, ¿no? Estamos en el horno. A ver ahí si lo podemos escuchar.
1: A su santidad. En febrero de este año tuve el honor de entregar personalmente la invitación oficial en el Vaticano y le transmití la voluntad del gobierno argentino de recibirlo, poniendo a disposición todas las capacidades del Estado para hacer posible esta visita. Desde entonces, el Gobierno Nacional ha trabajado de manera permanente junto a la Santa Sede, la Nunciatura Apostólica y la Conferencia Episcopal Argentina en la organización de este acontecimiento. Quiero destacar especialmente la excelente coordinación institucional mantenida durante todos estos meses, basada en la confianza, el respeto mutuo y la reserva que la Santa Sede solicitó para este proceso. A partir del anuncio oficial, comienza una nueva etapa de trabajo. Durante las próximas semanas, continuaremos coordinando junto con la Santa Sede todos los aspectos vinculados con la logística, la seguridad, el protocolo, el transporte, la prensa y la organización general de esta visita apostólica. Como ocurre en todos los viajes del Santo Padre, el programa detallado será comunicado oportunamente por la Santa Sede. Solo se anticipó que la visita apostólica tendrá lugar en las ciudades de Buenos Aires, Córdoba y Luján. El compromiso del Gobierno Nacional.
0: Ahí dice, el gobierno está viendo cómo va a ser, ¿no? Córdoba, Luján y Buenos Aires, ¿no?
1: Es por ello que la próxima.

0: próxima semana se convocará desde la Secretaría General de la Presidencia a una mesa de coordinación con las áreas del Gobierno Nacional involucradas en esta visita. El Gobierno Nacional también emitirá un decreto en la que se declara la visita apostólica de Su Santidad León XIV de interés nacional. Es un momento histórico de alegría que honra a nuestro país. Agradezco a la Santa Sede, a la Nunciatura Apostólica, a la Conferencia Episcopal Argentina, a nuestros equipos de la Secretaría de Culto y la Embajada nuestra en la Santa Sede, que han trabajado con profesionalismo para llegar a este momento. Muchas gracias, quedo a disposición para responder sus preguntas.
1: Buenos días, Canciller. Aquí a su izquierda, Ariel Rodríguez, de Cadena 3. Bueno, se anticipó usted, me dijo que la agenda en detalle va a ser dada más adelante, pero le voy a preguntar de todas maneras si el Gobierno Nacional va a iniciar gestiones o va a buscar alguna que se dé algún encuentro entre el Santo Padre y el presidente Javier Milei, aprovechando justamente la visita confirmada por el Vaticano, y pedirle también una definición, una opinión de por qué cree usted que no se dio la visita con el anterior Santo Padre Papa Francisco, teniendo en cuenta que, bueno, era argentino. ¿No hubo gestiones del gobierno? ¿No hubo intención del Vaticano? ¿Qué fue lo que pasó allí?
0: Bueno, sí, esto es una visita oficial de la Santa, del Santo Padre.
2: ¿Una audiencia con el gobernador?
3: Bueno, ahí está, a ver si la respuesta que está dando ahí, se mezcló otro audio, ¿no? Se mezcló otro audio, a ver lo que...
4: Algunos aspectos de ciertas cuestiones que tienen que ver con la gestión del presidente y las políticas del presidente Milei.
3: A ver, ¿qué dice? Ahí están preguntando sobre el tema político, ¿no? Sobre el tema político del Papa, ¿no?
0: A la visita del Papa yo no puedo predecir, ni pronosticar, ni poner palabras nuestras en boca del Santo Padre. Tenemos muy claro lo que es el mensaje del Papa León XIV. Lo recibimos con brazos abiertos, le damos la bienvenida, como dije recién. Este presidente argentino es el presidente que más ha defendido el derecho a la vida, es el que más...

0: las diferencias de posiciones que podemos llegar a tener cada uno circunstancialmente. Con respecto al tema Brasil, nosotros anoche emitimos un comunicado desde Cancillería donde informamos que la Cancillería brasilera llamó a nuestro embajador argentino en Brasil, donde determinó que la relación es a nivel de encargado de negocios y pidió también que nuestro embajador se retire de Brasil. Eso es una decisión unilateral de Brasil que lamentamos. En estos últimos años han habido expresiones de ambos lados que justamente transparentan esa diferencia política y esa diferencia ideológica. Argentina ha decidido, ante cada uno de esos episodios de Brasil, no llevar esto a una instancia diplomática. Brasil decide, tiene todo el derecho a decidir lo que ha decidido. Nosotros lamentamos porque entendemos que hay otro camino para preservar las relaciones entre nuestros países. Y la verdad que es lamentable también que de alguna manera se quejen de injerencias en procesos electorales, cuando el propio presidente Lula visitó previo a las elecciones del año pasado también a la presidente Cristina Fernández de Kirchner en su prisión domiciliaria, y no hubo de nuestra parte ningún tipo de problema ni ninguna queja de injerencia. Son de alguna manera las reglas del juego. O sea, el presidente Lula, su gobierno, ha proferido insultos también a nuestro presidente que no han sido contestados. Y también creo que es una cuestión más de fondo, más que de formas. O sea, la cuestión de fondo es que tenemos diferencias ideológicas profundas, la región está cambiando de dirección también ideológica, nosotros eso lo celebramos y esperamos que eso también suceda en Brasil. Es un deseo expresado por el presidente y creo que no tenemos que perder de vista, como dije recién, que las reacciones argentinas nunca fueron a nivel diplomático. Nosotros fuimos informados a 5 días de que Maduro fue retirado del poder en Venezuela, que Brasil dejaba la representación nuestra en Venezuela. Cuando Argentina tenía ciudadanos en riesgo de vida, ciudadanos presos políticos en riesgo de vida. Nosotros, y eso fue resultado también de una foto que reposteó el presidente el presidente Lula con Maduro. O sea, y ahí se nos fue informado que por esa razón se nos retiraba la representación de Venezuela. Yo creo que eso es un hecho mucho más grave de que cualquier cosa que haya pasado hasta ese momento, y también marca la manera en que Argentina está manejando este tema. Recientemente también Brasil está teniendo conflictos con diferentes países, como lo ha tenido recientemente con Paraguay y recientemente también con Brasil, lo que indica que esto no es una cuestión solamente con Argentina. Esto es una decisión de Brasil de escalar temas que para nosotros no tienen la escala y que tienen que permanecer en el ámbito ideológico y en el ámbito político de una contienda electoral donde estamos claramente enfrentados en los deseos de los resultados.
1: Última pregunta. ¿Qué tal, canciller? ¿Cómo está? Sofía Rojas para la Agencia de Noticias Argentinas. También tengo 3 preguntas cortas. La primera es, descartado el pedido de disculpas del presidente Javier Milei, si se está pensando en algún gesto para acercar posiciones con Brasil o si la idea es mantener el vínculo tal cual está en la actualidad. La segunda va más ligada a cómo evalúa que está el vínculo con la Iglesia, teniendo en cuenta que arrancó y atravesó momentos de tensión a raíz de algunas críticas del presidente Javier Milei al Papa Francisco. Y en tercer lugar, entiendo que se está trabajando y hay gestiones para hacer un encuentro de líderes regionales de derecha acá en la Argentina. Si hay alguna precisión de eso, fecha, modalidad, temario, y si se piensa como un único encuentro o puede repetirse con regularidad. Gracias.
0: Recordame la primera.
1: La primera era si hay algún gesto, si se está pensando en algún gesto.
0: A ver, en toda...

0: disputa o en toda confrontación, para pelearse hace falta dos. Argentina lamenta la decisión unilateral de Brasil. Creemos que ese no es el camino. Nosotros estamos siempre dispuestos a mantener las relaciones. Como dije recientemente en una entrevista, del lado nuestro no va a haber ninguna acción diplomática en respuesta a lo que haga Brasil. Brasil tiene todo el derecho a tomar las decisiones que tienen. Nosotros vamos a seguir manteniendo las relaciones al nivel que decida Brasil. O sea, para pelearse hace faltan dos, no cuenten con Argentina para eso. Nosotros vamos a estar dando una lucha por las ideas de la libertad. Eso es lo único que estamos haciendo. La segunda, el vínculo con la Iglesia está muy bien. O sea, uno de los objetivos, hay gente que muchas veces nos olvidamos, ¿no? porque parece una anécdota de mi cargo. O sea, yo soy ministro de Relaciones Exteriores, ministro de Comercio Internacional y ministro de Culto. Y como tal soy responsable de la relación con los diferentes cultos, siendo la Iglesia Católica el culto mayoritario en la Argentina, tiene la importancia y le damos la importancia que debe tener. Es por eso que inicialmente yo hice un acercamiento con la Iglesia, con la Conferencia Episcopal, con diferentes obispos, para contarles justamente esto que les estoy contando a ustedes, qué es lo que estamos haciendo. Y una de las cosas que estaba en esta cuestión de relación, que se vende como confrontacional, o sea, no existe tal cosa, y como dije, el presidente argentino es el presidente que más ha defendido el derecho a la vida. Es el presidente que celebra y protege y lucha por la civilización occidental fundada en los fundamentos judío-cristianos. Y es el Papa que ha reducido la pobreza a la mitad. Todo eso está alineado con los objetivos de la Iglesia. Tenemos un camino en común que recorrer, tenemos también diferencias, o sea, entendamos también que hay diferencias temporales. La Iglesia Católica es una institución 2000-milenaria. Nosotros tenemos un periodo de tiempo para actuar que es diferente, y nuestra premura y nuestra urgencia a veces hace que se vean diferencias donde realmente no hay diferencia de fondo. La tercera, el presidente Milei está claramente en una posición de liderazgo en la región, porque él es un defensor global de las ideas de la libertad, y celebramos que el continente esté justamente cambiando de rumbo, para llamarlo de alguna manera. Pero hay algo que es muy importante, que es esas ideas de la libertad, ese cambio hay que construirlo todos los días, porque del otro lado no van a parar de atacar y tratar de restringirnos en la libertad que tenemos. Por eso han pasado los episodios que han sucedido en Bolivia, por eso nosotros hemos estado muy cerca de Bolivia en los intentos de golpe de Estado que ocurrieron allí que comenzaron hace dos meses. Argentina fue el primer país que estuvo presente y que se mantuvo una presencia durante todo ese conflicto. Hemos acudido a los diferentes organismos multilaterales apoyando a Bolivia, porque eso es lo que tenemos que hacer. Y ese liderazgo es lo que lleva a que hoy tengamos un grupo de una docena de países que estamos alineados con estas ideas y en las cuales nos apoyamos constantemente. Eso probablemente derive en una invitación del presidente Milei a realizar una reunión en Buenos Aires tan pronto las agendas lo permitan. Gracias.
1: Bueno, ahí terminó, ¿no? Ahí terminó anunciando la llegada del Papa a la Argentina. ¿Qué le digo? Para el gobierno de Milei, realmente que es importantísimo, Creo que va a ser un golazo para el gobierno de Milei a poco de las elecciones. Recuerden que el 2027 se tiene que elegir nuevo presidente, nuevos gobernadores, nuevos intendentes. Realmente va a ser un año muy político el 2027 y que Milei cierre este 2026 con la llegada del Papa, me parece que lo favorece, ¿no? Si lo saben manejar bien, ¿no? Si lo saben manejar bien, vamos a decir la verdad, ¿no? Realmente es así, ¿no? Si lo saben manejar bien, va a ser un golazo de media cancha para Milei, ¿no? Va a ser un golazo de media cancha para Milei. Pero bueno, veremos a ver cómo está la situación económica también del país en esos momentos. Yo creo que esto puede favorecer también como le puede ir en contra, eso es una realidad también, ¿no? Eso es una realidad. ¿Cómo te va, Laura? Buen día para vos, ¿eh? Acá dice, no te olvides de Strobel, dice, ¿eh? De Strobel, seguimos pidiendo que arreglen las luces que están rotas en diferentes puntos de la ciudad, dice, de noche los que laburamos en Diamante y venimos hasta Strobel, a veces es una oscuridad tremenda y ya nos das miedo, porque cada carita ahí ahora en Strobel que ya no sabemos si son vecinos o no son vecinos. Ya no saben si son vecinos o no son vecinos, dicen acá. Están preocupados por las caritas que hay ahí en Strobel, dice. Bueno, a ver si alguien puede hacer algo, ¿no? A ver si alguien puede hacer algo. Por las caritas, no por las caritas, sino por las luces, que tiene miedo la gente que vive ahí en Strobel, que hay una oscuridad tremenda, hay una oscuridad tremenda. Deberían realmente hacerlo, ¿no? Deberían arreglar las luces. Vuelvo a repetir, no sé si arreglaron el elevador, ¿no? Porque creo que estaba roto la semana pasada, no sé esta semana. Realmente no he averiguado si está en condiciones de funcionar o no el elevador. Recuerda que sigue la convocatoria para los frentistas, ¿no? Se convoca a vecinos de calle 5 de octubre, entre 25 de mayo y 9 de julio, manzana 324 y 325, a la asamblea para conformar el consorcio de propietarios según lo dispuesto por la ordenanza 551, el miércoles 12 de agosto del 2026 a la 10 hora, Dirección de Obras Públicas, Avenida Chancel, entre Sarmiento y Serrano, ¿eh? Estarán entonces el 12 de agosto a las 10 y a las 10 horas, ¿no? Estarán reuniendo a las 10 horas, se estarán reuniendo ahí para conformar el consorcio y bueno, quizás el asfaltado, perdón, cuneta y asfaltado, ¿no? Y bueno, dice, ¿cómo te va? Acá dice, sobre el barrio La Merced, dice, se volvió a llenarse de pozo. Por favor, barrio La Merced, que pasan los camiones de recolección, que rompen todo. Estaría bueno que arreglen las calles. Los vecinos, se nos hace imposible, aquellos que tenemos una motito circular de noche por ese lugar, dice, ¿eh? Probable que otro te castiga. Mi amor, ¿pa' qué le digo que? Dice, ¿cómo le duele a los peronistas que el presidente traiga al Papa? Ni Cristina y Alberto pudo traer al Francisco, que era un operador del PJ, chanta más grande que tuvo la iglesia, dice. Era el Papa. Está enojado con el Papa anterior. Acá dice, sí arreglaron el elevador. Mirá vos, che, bueno. Es algo bueno. Arreglaron, pues la semana pasada estaba rota. Esta semana no sabía si habían arreglado el elevador. Bueno, me alegro, che. Me alegro que hayan arreglado el elevador.

0: Dice, el Papa es lo mismo que nada, dice, después que Milei dijo que la iglesia era un desastre, que eran sádicos, diabólicos, la verdad que no lo entiendo, dice. El peor presidente de la historia, dice que tenemos, que realmente humilló a la iglesia, dijo barbaridades de la iglesia, lo vienen a visitar. Bueno, lo vienen a visitar, che, dice, lo vienen a visitar. Está bien, a mí me parece bien. A los que son católicos y les gusta, me parece bien. Y que si son peronistas y tienen que ir, y son católicos, tienen que ir igual. La verdad que está bien. Para aquellos que van a la iglesia, creen en la iglesia católica, me parece excelente. Me parece muy bien.
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0: Dice, tenía razón, dice, lo que dijiste hace unas semanas atrás, dice, hay un comunicado a comedores de escuelas, dice que puede haber modificaciones en noviembre o en febrero, dice, en noviembre o en febrero puede haber modificaciones en los comedores, dice, le llegó hoy a la mañana algunas instituciones escolares. Puede ser, yo se los avisé, como le vengo avisando todo lo que va a pasar un mes antes, 2 meses antes, yo se los avisé, gente. Después, si sale o no sale, ya es un tema político, ¿no? Pero yo se lo vengo avisando el tema de comedores. Y bueno, después veremos el año que viene, que seguramente ahí van a salir a protestar, a quejarse, pero bueno, cada uno que se maneje, ¿no? Como dijo una señora ayer, fue que dijo, o anteayer, no me acuerdo, que se manejen, ¿no? Si cuando uno les pide que luchen por su trabajo, dicen, no, porque a mí no me va a tocar, ¿no? Y bueno. Veremos hoy lo que van a hacer los padres, ¿no? Diferentes instituciones escolares que se estarán reuniendo, ¿no? Irán hacia la dirección departamental de escuela, creo que a las 2:15, ¿no? 2:15 por ahí. Vamos a tratar de ir, ¿no? Voy a tratar de ir seguramente. Termino el programa y me voy para allá, ¿eh? Me voy para allá. Seguramente va a ser así. Dice, fíjate cómo es la justicia en la Argentina, ¿no? Estando Milei o estando cualquiera. Y dice, la justicia le prorrogó la prisión preventiva a Pedro Valls. Mirá vos, lindo muchacho, ¿no? Los tipos siguen en prisión domiciliaria. Si vos te robás una gallina, seguramente terminás atrás las rejas en una celda, dice. Pero estos tipos nunca terminan presos de verdad, dice.

Acá dicen, la situación de las calles de la ciudad de Diamantes son intransitables, dice. Ayer venía de la ruta y pasando la caminera casi más vuelco, dice. Es un desastre, dice. El tema de la ruta, bueno, ese pozo lo habían arreglado, si hablas el que está cerca de la caminera, lo habían arreglado y no sé qué pasó. Realmente no sé qué pasó. Acá dice, también tienen que venir a arreglar la luz de calle Echagüe entre Colón y Estrada, ahí donde está el amigo Maxi, Colón, entre Colón y calle Echagüe, ¿no? Entre Colón y Estrada. Calle Echagüe. Hay varios lugares que se han quedado, no han podido reparar el tema de las luces porque estuvo varios días el elevador roto, ¿no? Bueno, ahora han comenzado también a arreglar. Acá en Barrio Las Flores me dicen también. Varias calles y luces, como calle San Lorenzo, me dice. En Barrio Las Flores también necesita que pase la gente a solucionar el

0: Acá me dice, así como Pedro Bay, que tiene que estar preso, Milei, su hermana, Caputo, Macri, todos tendrían que estar presos, dice. Siempre la gente destacando a los peronistas, dice. Y seguro que los que lo destacan son más pobres que una gallina. Más pobres que una gallina, ¿qué culpa tiene la gallina? Más pobre que una gallina, dice. Y defienden a los millonarios, dice, siempre en contra del peronismo. Por eso el país va para atrás, dice. Porque el pobre lucha contra el pobre, dice.
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0: Acá dice, si este país tuviera justicia, Cristina y toda la mugre del peronismo estarían en Ezeiza, dice. Con toda la plata que se robaron, debe ser, ¿no? Con toda la plata robada, dice, que tienen, ¿no? Que se robaron y embargada. Acá me dice, por supuesto, que para los mortales, los comunes, no hay justicia. Si sos político, por supuesto que tenés suerte de no ir preso. Quedarte en tu casita haciendo la condena, dice, como está Cristina, dice, así de tranquila.
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0: No, la justicia entonces no es ciega, no es para todos iguales, dicen ustedes. No es para todos iguales. Yo recién escuchaba anunciando que venía el Papi, decían que yo recién escuchaba, dice, que venía el Papa y decía que cayó la pobreza a la mitad, dice, qué mentiroso que son.
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0: Qué mentirosos que son, dice acá, ¿no? Qué mentirosos que son. Bueno,

¿Qué dice los políticos? Mira, para en un ratito creo que va a estar Silvina Decoa acá con nosotros. Después de las 10:15, 10:30 de la mañana, la vamos a tener a la diputada Silvina Decoa. Y creo que mañana al presidente del ente autárquico Puerto Diamante y creo que el intendente también, ¿no? Creo que el intendente también va a estar mañana unos minutos acá con nosotros, ¿no? Unos minutos acá con nosotros. Diamante tiene que cambiar un montón de cosas, dice. La verdad que esto es una vergüenza. Diamante va para atrás, dice. Las calles cada vez más rotas y nadie reclama nada, dice. Los políticos tampoco reclaman nada, dice. Es una vergüenza, dice. Si hablamos de corruptos, dicen acá, tendría que estar preso Milei, Karina y todos sus secuaces como Caputo. ¿A dónde está el oro que se llevaron a Europa? ¿Dónde está toda la plata que manda el Fondo Monetario Internacional? O la gente es ciega, o la gente realmente no lo entiende, dice. Se están robando todo desde que llegaron al gobierno y encima lo siguen defendiendo. No lo puedo creer, dice.

0: que dice acá, ojalá que la gente pueda entender, ¿no? Que realmente hay cuestiones que... Que hay cuestiones que la... ¿Qué dice acá? No te entiendo, a ver. Ah, es que hay cuestiones que las políticas no pueden resolver, solamente la resuelve el pueblo con el voto, dice. Solamente lo resuelve el pueblo con el voto, dice. Y eso es verdad también, ¿no? Lo que no resuelve la política, lo puede resolver el pueblo con el voto. Eso lo tenemos más que claro, ¿no? Lo que tenemos más que claro. Acá dice, imagínate los corruptos en su casa mientras los jubilados no tenemos para comer, dice. El aumento que le dan a los jubilados es una miseria, cada día estamos peor, cada día estamos más pobres, dice. No podemos comprar ni siquiera lo indispensable que son los medicamentos y la comida, dice.
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0: Dice, ¿cuándo cobran los jubilados municipales? La verdad que no me fijé. Ahora me voy a fijar, ¿eh? Ahora me voy a fijar a ver cuánto cobran, cuándo cobran los jubilados. La verdad que no sé. Ya no vamos a estar fijando a ver cuándo cobran los jubilados municipales. Acá dice, es una injusticia total, dice. Es una injusticia total lo que está pasando acá en Diamante con el tema de la droga, dice. Dice, tengo a mi hijo con adicciones. Es mentira que hay lugares para que te puedan ayudar. He ido al SIC, es verdad, hay charlas, pero esa contención no sirve. Necesitamos un lugar específico para llevar a nuestros jóvenes con problemas de adicción, dice. Recuerden que es una enfermedad y el Estado tiene que estar presente, dice acá. Bueno.

0: Sí, es verdad que el Estado tiene, como decís vos, ¿no? Pero bueno, hay un montón de cosas que otros dicen, sí, mirá que no es tan así, mirá que también no es problema del Estado el tema de las adicciones, otros te dicen que sí, pero en realidad sí es un problema del Estado y hay... Tiene que buscar la manera de solucionarlo, esa es la verdad, ¿no? Esa realmente es la verdad. Acá sobre los jubilados municipales no tengo yo fecha, ¿eh? No tengo fecha todavía de cobro de los jubilados. No tengo fecha todavía de los jubilados municipales. Te digo la verdad, no tengo fecha todavía de cobro. ¿Qué hace, Maxi? Buen día.
1: Buen día, ¿cómo va?
0: Bueno, viste, Milei dijo que bajó la. Bueno, el vocero, ¿no? Dijo que bajó la
1: Claro.
0: mitad de la pobreza y que el país está mucho mejor, por eso es importante que venga el Papa, ¿no?
1: Sí, no, le va a pinchar el ojo al camarógrafo de adelante con la nariz de Pinocho. Dejen de mentir, están todo lo mismo, la misma mentira. Esto y los anteriores también, los míos también mintieron, a dos manos, si no estarían ellos, si no estaríamos nosotros, digo, ¿viste? Si no estaría el peronismo, dejen de mentir, todos los políticos están mintiendo. Te mienten en la cara y estamos tan acostumbrados que ya pasa desapercibido eso. Che, no, a mí lo que me incitó a llamarte fue el tema de lo que hace a las adicciones, ¿viste?
0: Sí.
1: El primero y principal, el Estado no puede estar ausente en lo que hace a lo que está pasando con las adicciones en general, porque adicciones no solamente de estupefacientes,
0: Sí,
1: sino
0: hoy el
1: del
0: juego,
1: alcoholismo también,
0: el
1: que es
0: alcohol, y
1: mucho,
0: hoy el
1: mucho
0: juego es
1: juego.
0: una de las adicciones más importantes también, ¿no? Porque el tema de las apuestas es tremendo.
1: Vos fijate que acá lo primero que se decía cuando yo estaba en función todavía en el Hospital Colonia, ah, que lo internan en la colonia. No, no, no, no, la colonia, por supuesto que salud mental encierra todo, encierra. Hay millones de nombres de enfermedades que hacen en la salud, que encierran, la salud mental lo encierra. Pero uno de los casos más fuertes que nosotros tenemos hoy es el adicto, que puede ser adicto a cualquier droga que no sea legal. Porque si es legal, ya se trabajaría de otra forma. Porque hay drogas legales que son las drogas que nosotros consumimos como medicamento. Ahora, las drogas ilegales es el tema. Diamante es uno de los focos más grandes, no lo digo yo, de unos focos más grandes del tema de droga, por la
0: Sí.
1: cantidad de habitantes que tiene. Esto lo venimos, o sea, yo lo vi cuando estaba en función, por eso no, no, no, no es que yo soy un estadista ni nada de eso. Le pertenece al Estado, si es ilegal, le pertenece al Estado. Le pertenece a las fuerzas, no sé cómo, cada cual tiene su responsabilidad. Pero no toda la responsabilidad tiene que recaer sobre los nosocomios, ¿viste? Sobre la colonia, que tenemos la suerte de tener un hospital colonia de salud mental acá en Diamante. Se llamó, cuando arrancó, se llamaba Colonia de Rehabilitación Mental. Tenemos la suerte de tenerlo acá para poder atender. El Estado se haga cargo de eso, porque el Estado se hace cargo. Es más, yo no voté este gobierno, pero como eso es estatal, el Estado tiene que poner guita para mantener eso.
0: Sí.
1: Pero ¿qué pasa? Estamos tan en el que no queremos ver, porque no nos queremos meter, porque tenemos miedo a que después venga alggo atrás, ¿viste? Entonces hacemos oído sordo y vista sorda. Ahora, cuando nos toca de cerca, ahí es el problema.
0: Claro, ahí viene,
1: Claro,
0: ahí viene
1: ahí
0: el
1: es el problema.
0: problema, porque muchos dicen, no, pero si a mí es problema de los padres, problema, a mí nunca me va a pasar. No ocupamos para arriba, ¿no?
1: No, hay que tener, es algo tan delicado porque se trata de la vida de las personas. Y por ahí uno habla, me incluyo porque soy de hablar y por ahí me zafo en cosas que no tengo que por qué zafarme, sino a callarme y escuchar. Yo he visto padres, amigos míos, que han tenido sus problemas con sus hijos dentro de una institución psiquiátrica, y no es lindo, no es que está en la colonia, no, ¿me entendés? Venir los padres un domingo a visitar al hijo con sus problemas, ¿me entendés? Que vagos que han salido conmigo a andar de loco cuando éramos jóvenes, pero andar, te digo, andar en auto, ir a los bailables y tener problemas con los hijos. Y lo primero que se hace, la culpa es de la casa. No es toda la culpa de la casa, ojo. Hay un montón de cosas, la sociedad está podrida. Ese es el problema. También hay que tomar de que la casa es la primer sociedad, por decir así, que hace, que te enseña. Pero hay un montón de factores después alrededor de ciertas personas que son vulnerables a esas situaciones, como el tema del cigarrillo. Viene uno y te ofrece, nunca fumaste, te ofrece un adolescente, y bueno, y empieza a fumar, ¿viste? Que también está mal el cigarrillo, porque hace mal, es una adicción que también hace mal, ¿me entendés? Afecta a todos los órganos, sabemos cómo es la situación, vos que sos de la medicina sabés mucho mejor que yo, afecta a la cabeza también, en muchos casos, hay gente que tiene problemas respiratorios por culpa del cigarrillo, más temprano en la edad que otros. Hay otros que son, yo digo, los viejos antes fumaban esos toscanos y se morían a los 95, 100 años. Y bueno, las cosas cambió, ahora hay más químicos, hay otras cosas, los cigarrillos no son lo mismo, no son naturales, qué sé yo, hay un montón de cosas. Y se muere gente de 70 años, que es un promedio de vida de que no es tan... Me tocó de cerca ahora un amigo, ¿viste? Por eso te digo, con su problema que tuvo por el tema del cigarrillo, con todos sus problemas que tiene cada uno en la vida, pero me tocó de cerca, ¿viste? Hace una semana. Entonces, lo veo desde ese punto, lo veo yo. Y lo vi adentro en 21 años que tuve adentro de la colonia, ver desfilar muchos chicos de 18, 19, 20 años, que le da a mis hijos, verlos desfilar por problemas, la mayoría por problemas de adicciones. No quiere decir de que vamos a nombrar drogas que porque consume esto, porque consume el otro, no, en general, ¿viste?
0: Sí, sí, no importa la droga.
1: Pero no podemos...
0: El problema es la problemática.
1: No podemos hacer oídos sordos nosotros, no podemos agarrar y decir, no es problema mío, porque cuando te toca no sabes qué hacer, hay que interiorizarse de todo eso. Hay que charlar por ahí con gente que ha pasado y uno agarrar y decir, bueno, yo me tengo que preparar por las dudas. Los abuelos tienen que prepararse con los nietos, no decir, no, yo ya crié a mis hijos, ya está, no tengo nada que ver, que se la arreglen los padres. No, porque el entorno familiar se pudre de tal forma que le toca hasta el primo segundo, ¿viste? Involucrado dentro de la familia, porque le dicen, tu primo, mirá, pobrecito, cómo está. Yo los he visto. Yo sabés la tristeza que a mí me da ver en Paraná una clínica privada, para no nombrarla, con gente que trabajaba acá en la colonia y trabaja allá en esa clínica privada, caminando con los chicos con esos problemas para sacarlos a dar una vuelta. Está en pleno centro, encima de Paraná. Yo que tengo hijos, vos que tenés hijos, te da cosa, ¿viste? Vos decís, puta madre. Y si me toca a mí, ¿qué hago? Hay que pensarla antes, hay que hablarlos bien a los chicos. Los chicos entienden, van mucho más ligeros que nosotros, pero van a 1000 y nosotros vamos a 3, ¿viste? Hay que hablarlos, aconsejarlos. Yo sé que es difícil en la adolescencia, porque yo tengo hijos, pues ya pasaron la adolescencia, pero tengo uno que va camino a ser de otra, una generación totalmente distinta a nuestra cuando sea adolescente, si yo estoy todavía. Hay que charlarlo, hay que mostrarle, ser crudo, decirle, esto es lo que te va a pasar, mostrarle. Así no podés terminar, así no podés vivir, no se vive, es mentira eso. Es mentira que el alcohólico vive bien porque toma, mentira. Me siento bien porque tomé, no, te estás, en vez de vivir la vida como debe ser, vos le estás metiendo algo para creer de que te estás viviendo bien.
0: Pero para eso necesita un equipo disciplinario, interdisciplinario, un equipo que sepa del tema, que tenga contención.
1: A eso quería llegar. A eso
0: Que no
1: quería
0: es
1: llegar.
0: fácil.
1: A eso quería llegar. En las instituciones, de salud mental, hay gente que está preparada, casi todas. No, no, no, casi todas, las que están, los que están adentro están preparados para situaciones de esas. El problema es reconocer la familia, porque no lo digo yo, lo he charlado con profesionales mientras yo estaba trabajando, que ¿por qué? Porque tocamos muy puntuales, amigos que tenían problemas con los hijos, te estoy hablando de hace unos años atrás, ya tenían problemas con eso y no se animaban a venir a por ejemplo, a la colonia, no se animaban a buscar ayuda profesional, porque ¿qué va a decir la sociedad? ¿Viste? Y en ciudades grandes pasaba lo mismo, hasta en ciudades grandes, porque ¿qué va a decir el vecino? Y el vecino ya sabía que el hijo estaba con sus problemas, el hijo de esa familia. O sea, creemos de que la gente no se da cuenta y la gente se da cuenta antes, tal vez antes que nosotros. Porque después viene y te dice, che, tu hijo anda. No, no puede ser, yo lo crié de una forma, pero. Y encima te echas la culpa a vos, como padre, si yo fallé. No es así, hay un montón de factores que te va a matar a 3 días hablando de lo mismo. Pero hay un montón de factores dentro de una familia que pueden llegar a llevar a eso a un hijo, a una hija, a un hermano, un tío, un primo, pero destruye la familia. Y la destruye de tal forma que es horrible verlo eso. Entonces, tenemos que tomar conciencia nosotros los más grandes de cuando vemos situaciones así. Yo sé que es difícil ir a decirle a un padre lo que está pasando, lo que está haciendo un hijo, pero hacérselo llegar de alguna forma para que se dé cuenta. ¿Viste? Es muy difícil. No, no decirle, che, tu hijo tiene que ir a un psiquiátrico. No, no, no, no. Pero por ahí charlarlo y si vos sabes, si algún padre sabe, yo no tengo pelo en la lengua y se lo diría a un amigo. Si tengo que decírselo, loco, le digo, le diría, enojate, pero no me ha tocado. Ojalá no me toque nunca. No me toque nunca porque después viene el otro, ah, pero tu hijo, porque ya eso me pasó, ¿viste? Me pasó en pequeñece, ¿viste? Yo le decía, che, ojo, tu hijo, le digo, se largó cuesta abajo con la bicicleta y venía un auto. Ah, pero tu hijo el otro día arriba a la vereda, ¿viste? Enseguida, más con una situación de esto, de lo que hace a las adicciones, ni hablar. Pero tomemos conciencia también nosotros como vecinos, como parientes, como conocidos, de que cuando hay situaciones así, la familia sufre toda completa, no podemos salir a decir eso es porque es culpa de fulano. No, no, no, no le echen la culpa a nada, después le echan la culpa. Primero hay que darle la solución. Y hoy la solución, el Estado tiene que tener, no la solución, tiene que tener los medios para tratar de solucionarlo. En otros gobiernos el Estado estaba súper presente. Hoy no sé cómo está. Yo hablo del Estado provincial más que nada porque es donde yo me movía. Pero estábamos con eso. Nosotros tuvimos muchas charlas de adicciones. Yo como
0: Sí.
1: chofer,
0: No, no,
1: los ayudaba.
0: hoy hay charla. Hay pero no hay un lugar específico para que los chicos hagan su recuperación, ¿no? Los que hay son lejanos, hay en Paraná y en Gualeguaychú, pero son lejos y es costoso, como el otro día decía una madre, yo no puedo viajar en colectivo, todo es muy difícil, ¿no? Todo muy difícil más allá de la problemática de los chicos, ¿no? Y después también está ahí en combatir contra esa porquería, porque si no hay una
1: Claro.
0: decisión política o una decisión de la justicia y de la fuerza de seguridad, tampoco sirve de nada, ¿no?
1: Exactamente, pero bueno, eso ya pasa a ser una parte mucho más superior a lo que nosotros podemos charlar y viste, porque no estamos en eso. Yo no estoy, por ejemplo, en la
0: No, no,
1: política, ni
0: yo
1: estoy en la
0: tampoco,
1: justicia, ni nada de
0: pero
1: eso.
0: sabemos que
1: Pero claro.
0: para que esto se termine tiene que haber una decisión de todo, ¿no?
1: Una decisión final, viste, de todo. Bueno, pero justamente el pueblo es el que tiene el poder. Que eso es lo que yo siempre, siempre charlamos sobre eso. El pueblo tiene más poder que los que dicen que tienen poder.
0: Por
1: ¿Me
0: supuesto, ¿qué
1: entendés?
0: no va a tener? Yo vuelvo a lo de la escuela. Ahora se movieron los expedientes, se firmaron, están atareados, firmando, sellando. Salieron en otros medios a decir cosas que después salieron a desmentirlo, apurados, salieron en unos medios acá de Diamante a decir cosas que no eran la gente de infraestructura. Salió la empresa a decir, no, mirá que no es así, que tengo que armar el obrador primero, después comenzar la obra. Y todo se empezó a mover, ¿por qué? Por la gente, por el vecino que se quejaba, por ejemplo, de la escuela 1, que hoy va a haber una
1: Sí.
0: movilización. Pues si no, nadie se mueve, parece, ¿no? Están todos dormidos y cuando se despiertan empiezan a cometer errores también, ¿no?
1: Pero por eso hay que tener bien claro que los políticos o los funcionarios, vamos a decir así, no los políticos, los funcionarios a nivel local, provincial y nacional, están puestos por el voto de la gente. Y ellos se olvidan una vez que subieron, que asumieron, no todos, tal vez los locales no tanto, porque como nos encontramos en todos lados, por ahí, viste, algunos se ponen la pilcha de que yo soy, otros no, otros siguen en la misma situación, sencillo como siempre. Pero vos sabés que chapean con eso. Yo soy fulano, yo soy el otro. Tenemos gente en la provincia que no es así, ¿eh? Tenemos gente que está en cámara, en diputados, que están senadores, y no es de esa forma. Pero hay muchos que son así, ¿viste? Que chapean, yo soy tal cosa. Otros son perfil bajo, laburan lo que tienen que laburar, agradecen al pueblo que los hizo llegar como su representante. Entonces pasa eso. Es distinto, que yo siempre digo, cuando vos estás dentro del ejército, que vos sabés que tenés los superiores y tenés que trabajar bajo ese régimen. En la policía lo mismo. Ellos, una vez que vos entrás en la policía, vos sabés que tenés tus superiores y te tenés que dirigir a ellos de una forma porque el sistema es así. Pero el sistema democrático, que nosotros venimos desde el 83, que volvió la democracia, que empezamos a estudiar lo que era la democracia, porque no teníamos ni idea, porque yo nací en la época de que Perón fue el último gobierno, y yo no tenía idea de nada, y después yo me crié de chico con los militares, y para mí eso estaba bien, porque no entendía nada. Pero desde el 83 en adelante, que empezamos a estudiar la democracia, nos dimos cuenta que los representantes nuestros son nuestros representantes, justamente. Nosotros votamos para que ellos nos representen a nosotros, para que no todo el pueblo vaya, sino que vayan los representantes. Pero se dio vuelta la torta, y ellos son los que mandan al pueblo, y no puede ser de esa forma. Que todo, hablemos todo con respeto, todo está perfecto, pero ellos son nuestros empleados hoy, por decirlo así, porque nosotros los pusimos ahí. Esa es la discusión que siempre tenemos con el tema de Estado.
0: Y bueno,
1: Ellos
0: sí, pero
1: están cobrando.
0: recordá que los políticos es parte de la sociedad, ¿eh?
1: Y son parte de la sociedad también.
0: Por
1: Pero vos
0: eso, y la
1: fíjate.
0: sociedad está bastante enferma porque también hay
1: ¿A
0: ciudadanos
1: quién
0: que no
1: votan?
0: tienen un cargo político, pero sí tienen contacto con políticos y también son intocables.
1: Es que
0: Lo,
1: esa es la, esa es la, eso es lo que
0: eh,
1: pudrió la
0: todo,
1: política.
0: si hablamos de salud, hablamos de salud, si hablamos de, no sé, de la municipalidad, hablamos de la municipalidad, si hablamos de los medios de comunicación también, hay medios de comunicación que realmente a los medios los usan como un sistema de generar dinero y no de información, y sabemos que es así. A nivel
1: Por eso, por
0: nacional lo vemos
1: sí.
0: siempre lo que pasa, ¿no?
1: Eso es lo que yo te digo. Se modificó de tal forma que en vez de ser para bien, fue para mal. No es solamente, ojo, que no es solamente acá en Argentina. Escuchamos de todo el mundo que
0: No, seguro.
1: está podrido todo el sistema. Pero acá se lo ve mucho más, y nosotros acá en Diamante, que somos una ciudad.
0: También se ve que estos
1: Claro, ¿me
0: temas.
1: entendés? Te llaman, te mandan un mensajito, no sacas, no sacas, no digas tal cosa al aire. ¿Y qué, cuál es el problema? No, porque me perjudica. Bueno, si te perjudica, porque en algo está. ¿Me entendés? Yo, por ejemplo, no me perjudica más si yo no tengo nada,
0: El tema
1: raro.
0: cuando el receptor acepta eso, ahí está el problema,
1: Ahí
0: ¿no?
1: está el tema, ahí está el tema.
0: Ahí está
1: Cuando
0: el problema, ¿no?
1: ahí está el problema, porque aparte de tergiversar las cosas, porque sabés que vos decís blanco y negro, y de ahí va a salir, no van a decir gris, van a decir no, estaba todo negro, ¿viste? Porque te van a dar vuelta la información. Ese es otro problema. Jugando con los canales a nivel nacional, que yo por ahí miro de noche, te parecen diciendo lo mismo que están diciendo los otros canales, pero con otras palabras, y lo agarrás para el otro lado. Porque el periodismo a nivel nacional está tan comprado por todos, que hoy le ponen la plata y habla bien de fulano, después le ponen la plata al otro y así están, que no está bien eso. Si vos sos un neutral, sos neutral, pero no digas que sos neutral y no lo sos. ¿Viste? Después te aparece el oficialismo que le haces una nota exclusiva, entonces no sos neutral. Pero cuando tenés que hablar en contra de los otros candidatos, de las otras personas, sí, ahí sí le da. A nivel nacional, a nivel provincial y a nivel local también pasa eso, sabemos. Sabemos porque a mí me pasó cuando yo estaba hablando algo en un momento en una radio y le llamaron por teléfono y le dijeron hace varios años, ¿cómo estás diciendo eso? ¿Vos estás en contra de lo que...? Ahí me di cuenta, yo digo, no, pará. ¿Viste? Me quedé solo hablando en la radio. Una mañana, en una radio que no era la máster donde yo tenía el programa. Pero yo hablaba de mi emprendimiento privado que tenía publicidad en eso. Y se levantó y se fue, me quedé yo solo hablando, no sabía... O sea, seguí comentando cosas mías, pero no era lo que la mañana, el programa de la mañana no era de eso. No era exclusivo mío. ¿Por qué? Porque le llamaron y le dijeron, vos estás en contra de lo que estamos haciendo, pero no, escuchame, y se fue. Y me dejó al aire. Y yo seguí hablando de lo mío, haciendo publicidad de lo mío, todo, hasta que volvió. Y bueno, chao, chao, chao. Y cuando salimos del aire, no, me llamó fulano, dice por... Y yo ahí me di cuenta que ya no era un periodista serio. ¿Viste? Sí. Y bueno, dije yo, son las reglas del juego que hay que jugar por ahí para estar dentro del ámbito periodístico y social.
0: ¿Viste? Sí, el tema es que la sociedad compra eso muchas veces, ¿no?
1: Sí, lógico, y justamente, ahí está el problema. La sociedad te compra eso.
0: Ahí está el gran problema, ¿no? Y che, más bueno, un problema en ciudades como esta. Bueno, Maxi.
1: El problema más grave de nuestro es que una ciudad donde fuimos a la escuela juntos y estamos enfrente con el tema de la política. En cambio, en otras ciudades grandes es distinto. Pero acá, sí, viste, siempre yo te he dicho, yo no lo voté al intendente actual, pero yo trabajé con él en una época. Entonces tengo ese de eso, viste, de que yo... Y me fui bien, nos fuimos bien. Es más, por ahí hay gente que me ha preguntado en la calle, che, ¿vos estás enojado? Me dice, no, ¿cómo yo estoy enojado? Lo digo, porque... No, dice, porque vos siempre decís que no lo votaste. Pero si es cierto, le digo, ¿por qué voy a mentir? ¿Por qué le voy a estar mintiendo? Le digo, ¿por qué le voy a decir, che, yo palmearle la espalda? Yo le digo la verdad. Creo que tengo cierta confianza de cuando nosotros trabajábamos juntos para decírselo, porque yo tengo que chuparle las medias si va a ser un candidato. Y yo no quiero que, no es que no quiero que sea, pero no estoy de acuerdo. Yo se lo digo de frente, pero yo no quiere decir que yo esté peleado. Ese es el problema. ¿Por qué te tenés que pelear por política? ¿Por qué te tenés que pelear con una persona porque está del otro lado? Es más, hay funcionarios dentro del gobierno anterior, estaban dentro del gobierno anterior, que estaban enojados conmigo porque yo había, porque mi pariente... porque yo le apoyaba a mi pariente. Y de este gobierno hay algunos funcionarios, que somos parientes también, que no me saludan ni nada porque yo no los voté. O sea, dejémonos de joder. Yo ya soy un tipo grande, yo tengo poder de decisión.
0: Bueno, eso pasa, en Diamante. Y sobre todo hay un montón de gente que conoce y se hace la que desconoce algunos temas, y otro que realmente desconoce el tema y hablan de gente que realmente ni saben quién es, ¿no?
1: Vos sabés que hay una... la jerga de la calle, ¿viste? Yo anduve siempre dando vueltas, ¿viste? Es preferible decir que sí a todo y no decir y no decir no. ¿Viste? Vos decís, no, yo en ese tema no me meto. Decir, sí, yo lo voy a charlar. Sí, yo lo voy a... El vendedor de auto, el tipo que vende, sabe vender bien autos usados, te lo va a pintar al auto usado como un cero kilómetro recién salido de fábrica. Sí. Y vos le pones la plata y te va chocho y a los 3-4 días venís, che, tiene una pérdida de aceite, pero no te hagas problema, te lo solucionamos. Él sabía que perdía aceite. Pero lo limpió, lo lavó. Entonces va y se lo lleva, vení, va al mecánico. Total, ya la plata ya la tienen en la mano. El político tiene que copiarle la calle esas cosas. Para decirlo, vamos a solucionar, quedate tranquilo. Vamos a buscarle la vuelta. Después tenés tiempo de decir, no se pudo. ¿Me entendés? Pero no acercar el perro y decir, no me corresponde. Si bueno, vos estás, por más que no te corresponda, vos te decís, voy a tratar de hablar con quien corresponda.
0: Sí, no, y el vecino, el ciudadano, ser más, querer más a su ciudad, ¿no? A su pueblo, ¿no?
1: Y
0: no lastimar tanto al otro, ¿no? Al vecino.
1: Ahí está.
0: No lastimar, ¿no?
1: Yo creo que
0: acá se lastima mucho uno con el otro, ¿no? Y a veces, muchas veces sin conocerse, ¿eh?
1: Yo sigo, cuando voy afuera, hablando de diamante, ¿viste? De que el río, que es lindo.
0: Sí, pero el problema de acá, no es la gente de afuera.
1: Claro, ahí está el tema. Pero yo sigo, porque dice, che, qué despelote en diamante, sí, porque leí en tal portal, sí, en Blanca Ciudad Noticias, te dicen, sí, unos problemas que hay. Y estábamos en Buenos Aires, ¿viste? No, le digo, pero bueno, pero hay problemas, pero se van solucionando, pero diamante es lindo, uy, qué lindo, che, el río, que capaz que me haga una escapada algún fin de semana, ¿viste? Pero sí, andá. Y si me preguntas dónde van a hospedarse, yo te digo, la verdad, no sé a dónde mandarlo. Claro. Si hay hospedajes o no en diamante. Creo que sí, que siguen funcionando. Yo le digo, sí, vayan, porque hay, busquen, pregunten. La oficina de turismo está siempre abierta, que yo la he visto. Le digo, está enfrente de la municipalidad y está la oficina de turismo, pregunten ahí. Yo los mando ahí. Pero yo nunca digo, no vayan, porque yo lo es como que fuera Nueva York, diamante, para cuando yo estoy afuera. Después vengo acá y vengo la realidad. Es como cuando está en campaña. Sí. Che, bueno,
0: Maxi.
1: Chao.
0: Estaba ahí con el amigo Maxi. Sí, la verdad que tema de la droga, un tema muy complejo, gente. Realmente esa es la verdad, ¿no? Un tema muy, muy complicado es el tema de la droga. Pero, qué sé yo, ¿no? Realmente uno tiene que entender que debemos tener un poco de consideración y realmente son momentos complicados que se están viviendo con los jóvenes acá en Diamante, ¿no? Y ojalá que el Estado en algunas cosas está presente y bueno, quizás en otras no pueden estar tanto, y nosotros como vecinos ciudadanos también a hablar de este tema y que algún día se termine. No se va a terminar, vamos a ser sinceros, no se va a terminar, pero por lo menos de tratar de disminuir el tema de esta porquería, ¿no? Esta porquería que es la droga. Me voy una tanda, 2 minutos, y vuelvo. Ya vuelvo, señora, ya vuelvo.
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0: Bueno, bueno, gente, volvimos, volvimos de la tanda. ¿Qué hora es? 10:39. Uy, me quedé con un montón de mensajes, gente, no le quise responder. Y recién estaba hablando con el director del ente, presidente del ente autártico Puerto Diamante, que va a haber noticias sobre el tema de los contenedores. Mañana va a estar con nosotros el presidente del ente autártico, Aldo Cardinali, ¿no? Y yo le decía que venía una grúa, va a venir una grúa importante. También que quizás Diamante sea un lugar de alojamiento de contenedores. Eso es importante, y que haya fuente de trabajo más allá de la empresa de pantallas que estará viniendo, ¿no? Aquí hay que más de 4 millones de dólares de inversión. Bueno, que el puerto se reactive por lo menos con estos temas. Por eso mañana lo vamos a tener al presidente del ente autártico Puerto Diamante. Para cerrar del tema, ya la tenemos en los estudios a la doctora Silvina Decó, a la diputada Silvina Decó, que muy amablemente se acercó aquí a los estudios. Vamos a estar charlando de toda la actualidad política a nivel provincial y también a nivel local. Muy buen día, Silvina, ¿cómo le va?
1: Buenos días, Ale, buenos días a toda la audiencia. Bueno, gracias por la invitación.
0: Bien, bueno, Silvina, la verdad que tuvimos un mes de julio bastante movido sobre el tema de la reforma previsional, ¿no? ¿Qué me podés comentar todo lo que se vivió en esos días?
1: Bueno, la verdad es que sin dudas es un tema que impacta y que impacta a gran cantidad de entrerrianos que trabajan en la administración pública, sí. Y fundamentalmente a los jubilados, ¿no? Ya del sistema de la Caja de Jubilaciones y Pensiones de la provincia de Entre Ríos. Sí. Nosotros este tema, a ver, yo tengo una mirada con respecto a cómo se trató en diputados, que no me enorgullece para nada que se haya tratado de esta forma, al contrario, me decepciona, en el sentido de que, no sé si vos seguiste por ahí lo que fue el debate en Senado.
0: Sí, lo seguimos en vivo acá, lo transmitimos claro. En vivo.
1: Bueno, fíjate la diferencia que hubo entre ese debate del Senado, en donde hubo un mes, hubo reuniones sí. Con todas las agrupaciones, gremios que podrían estar afectados, y en cambio en diputados ingresa una semana. O sea, ingresa un martes, un miércoles, y al otro día ya se estaban haciendo comisiones sí. Y a la semana ya se estaba tratando. Y un tema de estas características, con muchos puntos desde el punto de vista técnico, jurídico, sí. Económico, no se puede tratar de esta forma. Claro. Me parece a mí que esa es la primer falla que yo le encuentro a cómo se ha tratado en la Cámara de Diputados. También creo que digamos el proyecto como vino de senadores tampoco era bueno sí. Porque era un proyecto digamos que evaluaba, establece una emergencia, que eso de hecho se lo dijeron las asociaciones de magistrados y se lo dijo el Colegio de Abogados, que las emergencias son generales y de carácter excepcional. En cambio acá lo que se disponía digamos con esta norma era que se establezca una emergencia en materia previsional. Primero se habló hasta diciembre del 2027 sí. Después esto se modificó porque claramente eso es imposible, vos no podés, digamos, fijar una emergencia que puede ser renovable sin un plazo, ¿no? Entonces se fijó un plazo de 2 años con la posibilidad de una prórroga de 2 plazos, de sí. 2 años más, pero que no pase por la legislatura, sino que simplemente se le avise. Sí. Como para ser clara con lo que te estoy diciendo, las emergencias tienen que ser autorizadas por la legislatura claro. Y tienen que venir fundadas, porque eso es lo más importante, digamos, sí. Que vos tengas un fundamento jurídico, porque después, cuando se declaran inconstitucionalidades, cuando se declaran defectos legales en este tipo de normativa, es el Estado el que termina pagando las costas de esos procesos.
0: Sí, y es lo que va a pasar ya en Santa Fe, parecida, es una es gemelo lo que ha pasado, está en la resolución, salió la semana pasada.
1: De la Corte Suprema.
0: De la Corte Suprema, por eso te digo, lo que se viene con esta reforma previsional de Entre Ríos, ¿no?
1: Que era un poco lo que adelantábamos nosotros, ¿no? Sí. De que qué podía, y de hecho no solamente nosotros como bloque, sino que lo adelantaban incluso abogados que habían ido a participar fundamentalmente en el Senado, porque como te digo, en la Cámara de Diputados fue un debate muy corto. Claro. No se hizo el debate que se debería haber hecho para el tipo de proyecto que estábamos tratando. Y muchos te dicen, bueno, pero esto se venía hablando hace mucho. Sí. Si nosotros nos vamos, yo creo que vine a tu programa y hablamos un poco sí. De reforma en algún momento, lo que se le había presentado eran unos vectores que daban algunos indicadores generales, pero no tenías un proyecto de ley. Y el proyecto de ley vino completamente distinto a lo que decían claro. Los vectores. Entonces, claramente, digamos, el debate fue corto. Recordemos cómo fue la sesión del Senado, que fue previo al partido Argentina-Inglaterra, algo como
0: Claro.
1: para tapar, digamos, la votación. Y bueno, yo creo que este tipo de cuestiones, menos cuando vos crees que estás haciendo el gobierno, necesitas hacerlo tapado, digamos, lo
0: Claro.
1: haces y te haces cargo, digamos, de estas decisiones que estás tomando. Pero bueno, más allá de la emergencia, hay otros puntos que afectan directamente a la gente. De hecho, en los artículos de emergencia, fíjate que este es un formato legal bastante raro porque establece que el primer título es
0: Sí.
1: todo sobre emergencia y se deroga cuando termine la emergencia. Pero el segundo título en adelante son artículos que ellos dicen permanente. Bueno, todos sabemos que las normas no son permanentes, es decir, esto se modifica, se deroga. O sea. Pero bueno, ellos pusieron esa denominación. En definitiva, en los artículos dentro de la emergencia se faculta también al Poder Ejecutivo y a la Caja de Jubilaciones específicamente a poder establecer nuevos cánones, o sea, como nuevos aportes sobre los beneficiarios. ¿A quién le va a caer? ¿A los
0: Sí,
1: jubilados?
0: claro.
1: Entonces, hay que tener mucho cuidado con lo que dice en
0: Sí.
1: la parte de emergencia y fundamentalmente en la parte en la que cambia los regímenes especiales, en la parte en la que cambia la movilidad, en
0: Sí.
1: la parte en la que cambia el haber inicial. O sea, son muchos puntos que si vos los sumás uno a uno, tienen un impacto gravísimo sobre, digamos, los beneficiarios y sobre los activos que están queriendo jubilarse ahora.
0: Sí, no, el gobernador decía no va a haber problema, se van a dar cuenta cuando empiecen a cobrar la jubilación en el mes de agosto o en el mes de septiembre, no sé, no va a modificar nada, es tan
1: Ahora no va a
0: así,
1: modificar
0: claro.
1: nada, Ale. O sea, cuando esto se promulgue y pase ese periodo, digamos,
0: Que son hasta el 2030, si no,
1: claro, ahí
0: hasta el
1: sí se va a ver
0: 2030.
1: la afectación. Entonces yo lo que creo es, o sea, vamos a analizar lo que dice el texto,
0: Claro.
1: porque digamos, hay una cuestión que yo quiero marcarla porque es algo que es importante marcarlo. Todos te dicen, no, no va a pasar nada. Pero
0: Sí.
1: si vos redactás un proyecto donde
0: Sí.
1: ese proyecto dice lo que va a pasar, no nos digan que no va a pasar nada. Por
0: Claro.
1: eso subestimar, digamos, la capacidad intelectual de las personas que estamos diciendo
0: Sí.
1: que lo que dice la ley se tiene que cumplir. Porque si vos me estableces una ley donde establece que en el caso de los regímenes especiales tienen que
0: Sí.
1: aportar en cuatro tramos, si eligen por jubilarse de manera anticipada,
0: Claro.
1: que el primer tramo es del 19%, yo te pregunto, digamos,
0: Sí.
1: ¿no va a pasar nada? Te van a
0: Claro.
1: descontarse el 19% en
0: Claro.
1: el caso de los docentes. Y el caso de los docentes, el caso de las personas que están expuestas a radiaciones, el caso
0: Claro.
1: del servicio penitenciario. Todos estos casos, las personas que trabajan con personas con discapacidad,
0: Sí.
1: las personas que han tenido algún accidente de trabajo, todas ellas se van a ver afectadas por este sistema.
0: Claro.
1: ¿Y qué es lo que te dice la ley? La ley te dice, bueno, perfecto, vos te querés, uy, que no debería ser así, y ya
0: Sí.
1: te aclaro por qué. Vos te querés jubilar antes, perfecto, aporta. Si no,
0: Claro.
1: seguí trabajando.
0: Exactamente.
1: Y la
0: Eso es.
1: realidad es que el régimen especial no es que surge porque nosotros tenemos ganas de que estas personas se jubilen
0: Sí.
1: antes. O porque los gremios tienen ganas de que estas personas se jubilen antes. Es por el tipo de actividad que desarrollan. Y está justificado desde el punto de vista médico, del agotamiento, del estrés, de lo que surge
0: Sí.
1: estar, por ejemplo, en el caso de los docentes, frente a un aula con alumnos y todo lo que impacta, digamos, y que nosotros queremos precisamente que las personas presten su labor de la
0: Claro.
1: mejor manera. ¿Qué pasa si vos a esta persona le decís, bueno, perfecto, jubilate a la edad que te corresponde, pero aportame el 20%? Esa persona no va a cobrar el 82%, sino que estamos hablando de 20% incluso,
0: Claro.
1: 19% menos más.
0: Sí.
1: Entonces, ¿no va a pasar nada? Sí, va a pasar. No, no, no, no nos engañen con
0: Claro.
1: palabras, digamos. Va a pasar. Y esto que va a pasar va a tener un efecto que seguramente esa persona que está en un régimen especial va a la justicia. Y le dice, esta reforma es confiscatoria. ¿Por qué? Porque afecta a dos artículos clave de la Constitución Nacional. El artículo 14 bis, que establece la movilidad de las
0: De la
1: jubilaciones,
0: jubilación.
1: y el artículo 17, que habla de la propiedad, porque es un derecho, es una propiedad,
0: Sí.
1: tu salario. Entonces, yo creo que frente a eso, aparte hay otros principios que rigen en materia de previsión social, que es el tema de la no regresividad, es decir, yo no puedo cobrar menos de lo que venía cobrando.
0: Claro.
1: Tiene que ser siempre progresivo. Porque precisamente lo que se busca es que lo que vos trabajaste toda tu vida como activo sea un reflejo de lo que vos trabajás
0: Claro.
1: luego como pasivo. Esa es la lógica del sistema previsional. Por eso es que se le dice que va a haber tanto pedidos de inconstitucionalidad y un montón de cosas más que, bueno, que también hacen a... Yo en lo particular creo que vos no podés nunca legislar sabiendo que estás afectando la Constitución Nacional o la Constitución Provincial. Yo creo que eso es de manual, digamos, o sea, no tendría que ser una cosa que nosotros tengamos que salir a explicar. Por eso yo la verdad es que lamento mucho la cuestión comunicacional del oficialismo en cuanto, digamos, nos dicen, no, esto no lo dice. A mí me pasó con el presidente de la Caja en este debate cortísimo que tuvimos, pero que lo tuvimos, que esta persona a mí me decía que este artículo, hay un artículo que es el artículo 11, que está por fuera de la emergencia, que establece también la posibilidad de que se le impongan nuevos aportes a los beneficiarios. Él me decía, bueno, pero si esto no se necesita, no se va a aplicar. ¿Cómo? O sea, no hay normas por las dudas, digamos. O sea, ¿lo aplica o no lo aplica? Entonces, esas cosas yo creo que son graves, muestran cierta irresponsabilidad en lo que se legisla, y que sin duda se está, pese a los intentos de las multisectoriales, de las asociaciones, digamos, de jubilados que participaron también en el debate, de presentar otras propuestas, el mismo Senado, el bloque justicialista presentó otra propuesta. Claramente no hubo intenciones de sumar estas cuestiones, ¿no? Otra cuestión que me preocupa, Ale, es el haber inicial, o sea, el haber inicial se computaba, o sea, cuando vos arrancás tu jubilación se computaban los últimos 10 años, ahora se va a tomar los últimos 15, y eso licúa el importe, porque la mayor cantidad de ascensos en la administración pública se dan los últimos años. Entonces, te dicen, no, vamos a ajustar, no va a tener impacto. Y sí, impacto tiene.
0: Saben que en la administración pública los ascensos son mayor ascenso, más cobro y son los últimos años, por eso lo querían imponer a los 15 años y terminó así, ¿no? En 15 años.
1: En 15 años se
0: Primero era
1: planteó
0: 20
1: 20,
0: y después
1: pero
0: terminó.
1: bueno, todos sabemos también que a veces se plantea 20 para
0: Sabían que iban a terminar en
1: establecer
0: 15.
1: y decir, bueno, hicimos algunas mejoras, algunas reformas con relación a lo que habíamos presentado. Pero bueno, lamentablemente esto ya salió. Yo sinceramente pensé que algún legislador, de hecho faltaron dos del oficialismo, lo cual no es menor, pero que algún legislador iba a decir, bueno, yo no estoy de acuerdo, no sé, hubo muchos intentos de los gremios, de los docentes, de las asociaciones de jubilados, de querer reunirse con los legisladores y de que los legisladores los escuchen, y bueno, no, lamentablemente en algunos casos no tuvimos esa suerte, ¿no?
0: Y para cerrar este tema, ¿qué reflexión te queda?
1: Si vos me preguntás una reflexión de lo que fue el debate en diputados, yo creo que bueno, cada uno sacará sus propias reflexiones, pero yo lo que creo es que no escuché a ningún diputado del oficialismo fundamentar por qué era buena la ley. O sea, todas las respuestas fueron políticas, de tipo de esto, lo que no hizo uno, lo que no hizo el otro, pero no hubo realmente alguien que nos sepa explicar con claridad por qué era constitucional el texto. Porque la discusión es esa. No hubo, busquemos todos los discursos y no hubo uno que establezca. De hecho, creo que una diputada que terminó hablando del derecho agrario. ¿Qué tiene que ver el derecho agrario en una reforma jubilatoria? O sea, entonces, la verdad es que yo, lo primero que mi reflexión que me da es que no encontré a alguien que me diga que esto era constitucional. En el recinto. Y después que yo creo que el fallo de la Corte Suprema de Justicia de Santa Fe, que justo pasa una semana después, marca un precedente. Nosotros lo habíamos marcado porque, a ver, ya había pasado en Córdoba y ya había pasado en Santa Fe, pero no eran fallos de la Corte Suprema de Justicia de la provincia, entonces de esa provincia. Entonces, eso sí, yo creo que marca, digamos, un precedente importante como para lo que va a pasar en Entre Ríos. Yo por lo menos creo eso.
0: Y Silvina, ¿cómo venís trabajando tu labor legislativa? Sabemos que ya estamos en la última etapa de este 2026, terminando un año y el año que viene un año importante, ¿no? Muy, muy político. ¿Cómo venís trabajando?
1: Bueno, sí, la verdad es que el año que viene va a ser un año muy político. En lo particular, nosotros seguimos trabajando, digamos, en la faz de recorrer el territorio y de poder seguir trabajando, digamos, en normas que realmente impacten en la vida de los entrerrianos, de las entrerrianas. Seguimos trabajando en algunos proyectos que están vinculados también a poder trabajar dentro de nuestra ciudad el tema de los emprendimientos, ¿viste? El emprendedurismo, la salud mental, o sea, temáticas que nosotros vemos que son temáticas que hoy nos preocupan y nos ocupan desde nuestro lugar. También, bueno, obviamente uno está sumamente vinculado con lo que está pasando con la Escuela Independencia hoy. En nuestra ciudad creo que es uno de los temas que más está impactando a la comunidad, porque lamentablemente, y acá vuelvo a lo que te decía, hay mucha irresponsabilidad por parte del Ejecutivo Provincial en dar soluciones concretas, porque yo no te digo rápidas, porque uno entiende, digamos, que la obra va a llevar un tiempo, porque eso lo entiendo, no es necesario ni que nos los expliquen, creo que lo entendemos todos. El tema es por qué no hay información y la información surge después de que la comunidad se expresa. Yo creo que en ese sentido, creo que se debe evaluar la importancia que tiene la escuela para Diamante, la importancia que tiene que los niños y niñas que integran la escuela, digamos, los alumnos de la escuela, reciban la educación, que el comedor se habilite, porque eso es una barbaridad, es una barbaridad. Y bueno, y en ese sentido nosotros, ¿por qué te lo llevo a esto? Porque es la faz legislativa, hicimos un pedido de informes que consta básicamente de 5 puntos, que yo después te lo voy a dejar como para que vos lo puedas visualizar, digamos, porque básicamente lo que se le pregunta es, ¿cuándo inicia la obra? Porque a nosotros, digamos, en otro medio salió el ministro.
0: Claro, pero no es oficial. Hoy yo acabo de mandar...
1: Es que no es oficial.
0: Mandé un mensaje porque para que salga a hablar con mi medio y a mí me dicen, lo pasa que no lo podemos decir porque no hay una forma oficial, dice. Y si no hay una forma oficial no se puede comunicar. Yo le decía a la gente de prensa de provincia. Bueno, tuvimos una discusión en privado. Y eso creo que le hace mal a la comunidad, ¿no? Salir a decir algo que después no lo van a poder cumplir, porque todavía no está firmado. La empresa empezaría recién el 20 a hacer el lugar de almacenamiento de materiales, de equipamiento, el obrador que se llaman. Pero recién esa firma se hizo el día martes ayer, pero ahí hay una cláusula que todavía no cerró, y hoy se dieron cuenta. Y salir a dar una explicación de algo que no se sabe, que sí se va a comenzar con el obrador el 20 de agosto seguramente, y después en septiembre se comenzará con la obra, pero hay que explicar a la ciudadanía realmente lo que es y en forma oficial. Esto es algo importantísimo, no es una obra de 500 pesos, es una obra millonaria y es una obra importantísima para los ciudadanos diamantinos, ¿no?
1: Totalmente, y aparte, bueno, todos los sabemos, a ver, vos, tu experiencia te lleva a saber que en la administración pública no es que te van a decir, bueno, arrancamos en agosto, en septiembre, como que fuera una obra privada, no.
0: No se puede.
1: Te ponen una fecha y esa fecha es la fecha de inicio.
0: Sí, claro.
1: Y si tenés el organismo de contralor, el organismo de contralor va a controlar que vos inicies en esa fecha y que efectivamente cumplas con el
0: contrato. Claro, no hay seguramente, en el Estado no hay seguramente.
1: No hay un agosto, septiembre, quizás, no existe eso. Entonces, bueno, un poco lo que apuntaba a este pedido de informe es, bueno, ¿cuándo se inicia?
0: Claro.
1: ¿Qué plazo de obra? Eso más o menos lo respondió en el otro medio el otro día. Pero también, ¿qué alternativas le vamos a dar? Porque, a ver, hay una cuestión que nosotros la planteamos desde el principio. Vos sí... trasladás a los alumnos, no podés trasladarlo a varios lugares a que cursen ahí. Lo primero que tenemos que determinar es cómo se va a dar la continuidad pedagógica de los niños y niñas en la escuela, porque también el año que viene depende de que los lugares que hoy están receptuando los alumnos mantengan ese lugar, ¿no? Pero también la continuidad, por ejemplo, del comedor. ¿Cómo se justifica que el comedor no esté
0: más? Es una barbaridad de poner un comunicado y decir nos volvemos a encontrar cuando la institución esté volvamos a la institución.
1: Pero, según
0: el gobierno, en el 2018, que sí van a estar un año y medio sin comer los chicos hasta el 2018.
1: Aparte, Ale, vamos a partir de una base. La institución sigue funcionando. No está funcionando en el edificio, pero sigue funcionando. Entonces, si la institución sigue funcionando y si los alumnos siguen concurriendo, ¿en qué cabeza cabe, y lo digo así porque realmente no lo entiendo, en qué cabeza cabe que le quitemos el comedor? O sea, no hay fundamento de ningún tipo para avalar este tipo de situaciones. O sea, está mal, y lo que está mal hay que decir lo que está mal. ¿Está perfecto que se pueda hacer la obra? Sí. ¿Que la obra se haga lo más rápido posible? Sí. ¿Qué es lo que está mal? Que se reaccione cada vez que los padres, los docentes, empiezan a hacer público este dolor que están atravesando, porque, a ver, en definitiva es algo que nos trasciende, que nos afecta, que decimos, no, es injusto. Entonces, frente a eso, yo creo que yo lo que le exijo, y lo exijo desde mi rol, pero creo que para la ciudadanía en general, que lo puede llegar a exigir también, es que sean serios.
0: Claro.
1: Es que sean serios, porque este es un tema serio para nosotros, no es algo que nos da lo mismo, que si vuelve, si no vuelve, que si le sacan el comedor, que si no se lo sacan, la nota esa que se publicó, o sea, ni siquiera son serios para informar
0: las cosas. No, es que no lo pueden publicar. Extraoficialmente, hace una media hora antes que venga, me dijeron que no lo pueden publicar en la página oficial porque no lo pueden hacer. Porque no lo pueden hacer. Me dijo una persona, lo queremos hacer, lo íbamos a hacer, pero no lo podemos publicar. Dice, vos entrás a la página oficial, están todas las obras que se están haciendo, pero justamente esta todavía no la podés. Pero vos no podés salir a un medio de comunicación a decir los plazos. Si todavía no lo podés publicar en la página oficial, ni siquiera en el boletín oficial, ¿no?
1: Totalmente que no. Nosotros tenemos responsabilidad, todos los que estamos en lo público tenemos responsabilidad, tenemos que ser responsables. Sí. Vos fíjate que acá también en el pedido de informe nosotros marcamos, hay 4 expedientes iniciados por los padres sin respuesta.
0: Sí.
1: 4 expedientes. Entonces no podemos, no podemos tomarlo a la ligera el tema. Y me parece así.
0: Estamos hablando de chicos, cuando decimos, y bueno, que esperen un año y medio para volver a nuevamente al edificio, ahí van a comer, estamos hablando de chicos, ¿no? Que realmente es importante la alimentación. La verdad que se toma muy liviano todo eso. Y hoy me toca estar hablando con vos, pero seguramente lo voy a hablar con el otro legislador y el senador también, el otro legislador, porque realmente algo hay que hacer con esto, ¿no? No se puede. Y una directora departamental de escuela realmente ausente, porque yo la he llamado para que dé explicaciones, todavía no he tenido respuesta. Pero realmente muy es que ausente esto, todo, ¿no?
1: Es que en esto, Ale, es una realidad. Todos tenemos que salir.
0: ¿Sí?
1: Y la gente nos reclama a todos, ¿eh? ¿Sí? Nos reclama a todos por igual. O sea, más allá de que uno obviamente tiene menos acceso al oficialismo porque pertenezco a la oposición, pero la realidad es que requiere que todos estemos en el mismo sentido. Como en algún momento se hizo, que estábamos todos de acuerdo, que cuando se termina haciendo la resolución de la Cámara de Diputados para que esto se haga lo más rápido posible, fue aprobado por unanimidad, es decir, por oficialismo y por oposición.
0: Claro.
1: Entonces, en un momento nos pusimos todos de acuerdo sobre este tema. Ahora, yo lo que creo es que volvemos a caer en una cuestión que a mí me preocupa, otra vez derechos constitucionales vulnerados, porque la educación es un derecho y de esta forma está vulnerado, la alimentación es un derecho y me lleva a alimentación y yo me voy hacia otro lado también. Fíjate lo que está pasando con Tecnofood.
0: Sí, a eso íbamos, ¿no?
1: O sea,
0: el tema de hoy, la alimentación que va a venir de una empresa de Buenos Aires. Yo la conozco porque tengo a mi sobrino en Buenos Aires, ¿no? Y se alimentan de esa manera y hasta los comedores no existen. Los comedores son un tema de viandas que todavía acá no llega, pero bueno, ya tengo la información que este es un piloto que empiezan con el desayuno y la merienda, ¿no? Y después va a comenzar con la comida diaria de los comedores. Ahora el desayuno y la merienda, y después en noviembre o el año que viene sería el combo completo, ¿no?
1: El tema pero es que vos lo que vos me decís es exactamente lo que se está haciendo. Piloto sobre chicos, vamos a hacer prueba y error sobre niños y niñas, porque si nosotros hacemos prueba y error sobre niños y niñas, bueno, ya planteémonos qué grado de humanidad manejamos.
0: ¿No?
1: O sea, porque la realidad es que hace 2 meses, 3 meses, se prohibían las tortas fritas. ¿Te acordás que
0: se prohibieron? No se prohibieron.
1: Bueno, donde se prohibían. Y ahora nos dicen que este tipo de alimentación envasada, que no cubre las necesidades nutricionales, porque a ver,
0: con sellado vacío, que va a estar un tiempo en un depósito y después va a ser derivado.
1: ¿Qué depósito? Porque también, a ver, esto también.
0: ¿A dónde va a estar alojado?
1: Esto también hay que decirlo. En muchas localidades de la provincia no están encontrando los depósitos ni siquiera para poder ponerlo. Entonces yo creo que, y también cómo impacta en las economías locales, porque a ver, ¿quiénes eran los que proveían a los comedores de la alimentación fresca, sana, con los menús recomendables para niños y niñas? Eran las empresas locales, y ahora, lejos de priorizar esas empresas locales, el trabajo local en una situación económica en donde los comercios tampoco están pasando un buen momento,
0: Sí.
1: se lo damos a una empresa y concentramos todo, porque estamos
0: Claro.
1: concentrando toda la provincia en una sola empresa. Una provincia que hace pocos meses había votado el compra regional. Entonces, borran con el codo lo que escriben con la mano. Entonces, me parece a mí que en ese contexto, por lo menos, a ver. Yo sé que a veces cuando nosotros planteamos estas cosas de la oposición, alguno puede entender, ay, bueno, son la oposición, ponen palo en la rueda. No, yo lo que estoy tratando de poner es lógica. Y la lógica es lo que nos lleva a decir que, bueno, que cuando nosotros elegimos concentrar todo en una empresa que viene de afuera, que encima la calidad nutricional va a ser baja, cuando te mostraban cómo iban a ser los menús, digamos, ni siquiera siete galletitas de agua, o
0: Sí,
1: sea.
0: cereales,
1: Cereales
0: la leche va a venir en polvo,
1: en
0: polvo,
1: polvo,
0: porque es toda una preparación, todo
1: un
0: en
1: montón
0: vacío.
1: de cosas más que se recomendaba que no se hiciera, como el tema de la
0: Sí,
1: utilización del
0: igual se viene
1: azúcar.
0: usando hace un tiempo ya en Buenos Aires eso, ¿no? En Capital
1: Sí,
0: y en
1: bueno,
0: otros
1: pero
0: lugares.
1: Entre Ríos
0: Sí,
1: no es Buenos Aires.
0: claro, sí.
1: Para mí eso también hay que aclararlo, porque a veces se cree que porque Buenos Aires lo hace está bien, no. O sea, Entre Ríos es Entre Ríos y Buenos Aires es Buenos Aires. Y Entre Ríos tiene una economía en donde se tiene que apuntar a acompañar a los comerciantes provinciales.
0: Claro.
1: Nosotros no podemos estar todos los acuerdos ser con la
0: Sí.
1: provincia de Buenos Aires,
0: Claro.
1: con Capital,
0: Sí,
1: porque no es la
0: no,
1: provincia de
0: no, no,
1: Buenos Aires, con la
0: es
1: capital
0: con CABA,
1: federal.
0: con CABA, con la Ciudad
1: Claro, con la
0: Autónoma de
1: CABA.
0: Buenos Aires.
1: Entonces, yo creo que en ese sentido, Ale, hay que hacer un razonamiento crítico, porque si quisieran gobernar CABA, vayan a CABA, no vengan a Entre Ríos.
0: ¿Y ustedes como legisladores lo están planteando del lado de la oposición?
1: Sí,
0: ¿Se está
1: nosotros,
0: hablando de este tema? Porque es importantísimo.
1: en
0: Yo lo vengo
1: relación.
0: hablando hace más de un mes que yo sabía que venía este tema y realmente lo están hablando, lo están entendiendo, porque si esto llega a resultar, si es como dicen que el menú va a ser completo, ¿no? Que hasta la comida se va a dar como se da en Buenos Aires, hay un problema también de la gente de comedores, ¿no? Que por
1: ¿Qué va a
0: ahí me
1: pasar?
0: dijeron, ¿no?
1: ¿Qué va
0: Que,
1: a
0: mirá, yo te
1: pasar?
0: voy a decir lo que me dijo una persona. Los trabajadores, los comedores y diferentes instituciones serán derivados a instituciones como hospitales. Acá en Diamante son derivados a 40 kilómetros, ¿no? Tienen un radio de 40 kilómetros. Pueden ir a no sé, ¿qué hospital hay acá a 40 kilómetros? Puede ser uno de Paraná, uno del departamento de Diamante, porque solamente se va a necesitar uno a dos cocineros, que va a ser solamente el que puede llegar a calentar la comida y desarmar el. Como se hace en Buenos Aires. ¿Qué va a pasar también con eso?
1: Sí, no, y aparte, más allá de esa cuestión. Es la cuestión de la identificación. El cocinero que está trabajando en la escuela 1 es el cocinero de la escuela
0: Sí.
1: 1. Entonces, esta cuestión de creer que no estamos hablando de seres humanos, sino que son fichas que se mueven, no está bueno. No está bueno, no hay que dar ese mensaje. Somos seres humanos que pertenecemos a la provincia de Entre Ríos, somos seres humanos que algunos votaron, otros no, este gobierno, pero que tienen que gobernar para todo. Y en eso tienen que entender que la gente tiene derechos, que acá no es que hay un patrón de estancia que nos dirige y nos dice cómo tiene que ser las
0: Claro,
1: cosas.
0: pero ustedes están
1: Acá,
0: consultando sobre el
1: nosotros
0: tema.
1: puntualmente, yendo a tu pregunta, nosotros
0: Sí.
1: hicimos un pedido de informe de
0: Ah,
1: nuestro
0: bien.
1: bloque y un pedido de resolución. De hecho, hay acciones judiciales también, que no
0: ¿De
1: son
0: informe y
1: hechas
0: del
1: por,
0: proyecto?
1: no, no, que no son hechas por nosotros, sino que fue hecha por ACMER y una ONG que plantearon precisamente ahora están con un amparo precisamente
0: Bueno,
1: por
0: pero el
1: eso.
0: gobierno, por eso digo que es importante de las autoridades políticas, ¿no?
1: Por
0: Porque ahora hay
1: supuesto.
0: una denuncia de parte del gobierno que es con los directores, vicedirectores, por mal manejo del dinero de
1: Bueno,
0: la.
1: pero, a ver,
0: Es como que
1: yo
0: vos me pedís
1: entro.
0: un informe y yo ahora te
1: Ta,
0: denuncio
1: ta.
0: por.
1: Entro en eso, ¿no? Entro
0: Sí.
1: en eso porque eso es una lógica que se quiere imponer, ¿no?
0: Sí.
1: Las cosas las cambiamos porque había mal manejo.
0: Sí.
1: Tu obligación como funcionario público y como responsable es denunciar a quien tenga un mal manejo. Porque con conocer pasó exactamente lo mismo, ¿no? Había mal manejo y hay que cambiar toda la obra social.
0: Sí.
1: Con el resultado que nosotros estamos viendo ahora, ¿no? Porque, a ver, no es que mejoró, no es que se
0: Claro.
1: modernizó, no es que cambió las
0: Sí.
1: prestaciones. De hecho, hay gente que no le está cubriendo medicamentos crónicos básicos. Entonces, no engañemos diciendo de que es por eso. Es porque tomás esa determinación, porque si no, bueno, a ver, la persona que hizo un mal manejo lo apartás y que
0: Y
1: se le
0: sí, no, por
1: investigue. O
0: supuesto,
1: sea,
0: nadie quiere que alguien
1: no,
0: se quede con algo que no le
1: porque si no,
0: corresponde.
1: estamos justificando que le compremos a una empresa de la capital federal semejante cantidad de para cubrir todo por el mal manejo.
0: Claro.
1: O sea, en serio, no tiene, no, yo no le encuentro una lógica a esto. Y sí me parece que hay un intento, digamos, de desmoralización de la administración pública. Y esto me hago cargo
0: Sí.
1: absolutamente yo, no estoy hablando en nombre de ni del bloque ni de
0: Claro.
1: nadie más, estoy hablando a mi nombre, que hay una desmoralización de la administración pública de querer plantear que la administración pública, quienes integran la administración pública hacen las cosas mal. No, habrá quien las hace mal, como hay políticas que hacen las cosas mal, como hay legisladores que legislan mal, como hay en todos los aspectos de la vida hay quienes hacen las cosas mal y quienes hacen las cosas bien. No podemos englobar o embolsar a toda la gente en algo simplemente para instalar un relato. Pero bueno, es mi opinión.
0: Sí, no, no, y es importante que vos me digas que la gente que hoy está reclamando se sienta acompañada con ustedes, con el bloque de ustedes, que se sientan acompañados, porque muchas veces estas personas se sienten solas, ¿no?
1: Por supuesto, y nosotros también tendremos que hacer desde nuestro lugar un mea culpa si en algún momento no acompañamos a alguien
0: Claro.
1: que estaba pasando por situaciones como esta. Yo creo que tampoco uno tiene que estar en la postura de creerse que uno sabe todo
0: Claro,
1: y que
0: no,
1: está en
0: por
1: todos lados,
0: supuesto.
1: muchas veces no, y no llegamos a tiempo, y la verdad es que queremos o tratamos por lo menos de representar desde nuestro lugar, porque sabemos que nosotros tenemos una voz que
0: Sí.
1: se puede escuchar y una condición privilegiada en esos lugares para que nos escuchen. Entonces, que realmente la gente sienta que está representado,
0: Claro.
1: porque, a ver, Ale, la realidad es que el político tiene que representar. Si un
0: Siempre.
1: político no te representa, no es un buen
0: Bueno,
1: político.
0: pero por eso te digo, muchas veces pueden estar enterados, ¿no? Por eso es importante. Estábamos hablando a nivel provincial, ahora vuelvo a nivel local, porque sobre el tema de la falta del comedor de la Escuela 1, yo sé que ahora va a salir un comunicado que desde provincia, que ese comunicado de que los chicos no vayan al comedor no salió de comedores ni dirección departamental de
1: Ah,
0: escuela, sino
1: no.
0: fue directamente de los docentes, ¿no?
1: Ajá.
0: Que van a buscar la vuelta, que fue un comunicado que ellos no tenían conocimiento.
1: Y van a.
0: ¿Quién corta la alimentación de los chicos? ¿Un docente o comedores? Un docente no lo puede hacer. Por eso digo, siempre tienen que estar acompañados
1: No, sí, por
0: de el
1: supuesto.
0: respaldo, porque así como a nivel provincial hacen estos descargos, hoy denunciando a 10 escuelas, creo que son una de Concordia, Federal, Colón. Lo mismo puede llegar a pasar acá en Diamante, ¿no?
1: Pero para entenderlo bien, ¿quién está diciendo que fue un docente?
0: Posiblemente que ese comunicado que se dio a
1: Ajá.
0: conocer
1: Que está.
0: que no se podía alimentar los chicos
1: Ajá.
0: porque estaba en peligro de derrumbe el San Roque,
1: Ajá.
0: podría haber sido hecho por los equipos directivos de la escuela y no por coordinación de comedores. Es raro que me vayan a decir eso, creo que no se van a animar,
1: Y
0: pero
1: te.
0: creo que están en eso, ¿no? Porque ellos
1: Y.
0: tienen que aclarar, desde Coordinación Provincial están esperando la explicación por qué cortaron.
1: Y te consulto si esto es hace más de una semana, tanto
0: Del
1: tiempo.
0: 6 de julio cortaron,
1: Bueno,
0: el 6 de julio,
1: si hace
0: hace un
1: mucho
0: mes.
1: más tiempo, hace un mes, ahora se dan cuenta de eso.
0: Se dieron cuenta, bueno, o algunos me dijeron que me
1: Ajá.
0: llamaron, se dieron cuenta por mi medio de comunicación que lo publiqué, si no,
1: O sea,
0: no.
1: la comedores se da cuenta por tu medio de comunicación que hace un
0: Coordinación
1: mes,
0: de provincia,
1: claro,
0: aparentemente
1: la
0: se me
1: coordinación
0: hicieron.
1: de
0: Acá a nivel local
1: provincia,
0: sí lo sabía.
1: la coordinación de provincia se da cuenta después de un mes que no hay un comedor y que es culpa de los docentes por tu medio.
0: Aparentemente, dirección de
1: Ajá,
0: la directora
1: ajá.
0: departamental de escuela,
1: Bueno.
0: aparentemente, no lo escuché de palabra de ella, pero sí me hicieron conocer que ella tampoco estaba en conocimiento. Es raro.
1: Permitime dudarlo.
0: Por eso,
1: Permitime dudarlo. Y
0: es
1: si
0: rara.
1: no, también volvemos a lo mismo, la responsabilidad. Es
0: Claro.
1: decir, si fuera así, tendrían que haber actuado en el momento, porque son responsables de su función, por eso tienen
0: Por eso es
1: esas
0: importante
1: funciones.
0: ustedes, ¿no? Que estén
1: No, por
0: acompañando
1: supuesto.
0: de todos los ámbitos a estos inconvenientes, no solo en la educación, en salud también están pasando un montón de cosas. Hoy hay un depósito de medicamentos en la provincia que viene desde un lugar y se deposita todo ahora en un lugar específico para el tema de la obra social, ¿no? Pero hay otro tema que después seguramente lo vamos a hablar, pero también hoy los medicamentos se están centralizando en un solo lugar y en un...
1: Por supuesto. Y fíjate que tomo un poco esto de vos, que vos decías el tema del rol de la oposición, porque el rol de la oposición es importante.
0: Sí.
1: Vos fíjate que hoy, y lo tomo porque hablaste justo de salud, hoy se declara la urgencia en materia de salud mental. La
0: Sí.
1: urgencia, no la emergencia, que era lo que pedíamos nosotros. ¿Por qué? Porque la emergencia tiene que pasar por
0: Cierto.
1: las cámaras y se
0: Cámara.
1: ve que no quiere que pase por las cámaras. ¿Cuánto hace que nosotros como oposición veníamos diciendo que
0: Sí.
1: esto era necesario? Y esto yo no le estoy mintiendo a la gente, que vayan, busquen la nota cuando se interpeló al ministro en la Cámara de
0: Sí.
1: Diputados, al ministro de Salud, y él decía que eso no era necesario. Y después la declara.
0: Claro.
1: Entonces, hay cuestiones de decirle que no a lo que plantea la oposición, porque no, pero no hay una necesidad de decir, bueno, a ver, estamos en una situación difícil, necesitamos un abordaje un poco más concreto, específico. Fíjate que la gente que trabaja en salud mental va a ser también afectado, porque todo se relaciona con todo, va a
0: Sí.
1: también ser afectado con la reforma,
0: Sí.
1: porque son los regímenes
0: Ah,
1: especiales.
0: justo te iba a decir
1: ¿Eh?
0: eso. Sí.
1: Entonces, hablamos de una urgencia, pero tampoco hablamos de la mejoración, de la mejora de los
0: Sí.
1: salarios, porque estamos con salarios en la administración pública cada vez más bajos y con situaciones que desalientan inclinarse por la
0: Sí.
1: educación, por la salud, o sea, porque
0: Sí.
1: no,
0: Sí, la
1: realmente
0: seguridad. Hoy hay una crisis tremenda en
1: la
0: el tema de la
1: seguridad
0: seguridad, por
1: también.
0: eso hoy el gobierno sale a esta emergencia, ¿no? Hemos tenido una cantidad de suicidios en los últimos tiempos por los miembros de seguridad, ¿no?
1: ¿Sí?
0: Cadetes recién recibidos
1: ¿Sí?
0: de entre un año y medio. Es tremendo, ¿no? Que
1: Es
0: esté...
1: tremendo
0: Bueno, ahora se han dado cuenta que es un problema, ¿no?
1: Bueno,
0: Lo
1: pero
0: que
1: por
0: hay.
1: eso hay que tratar de estar atentos a los problemas que se presentan en la provincia precisamente para abordarlos a tiempo y que no sea que porque me lo dice tal o me lo dice tal no lo haga, hacerlo porque es lo que corresponde, digamos. O
0: Sí.
1: sea, me parece que acá todos nos tenemos que poner, yo creo que ni vos, ni yo, ni nadie quiere que a la provincia le vaya mal. Esa es
0: Sí.
1: una realidad, queremos que le vaya bien. Y por eso decimos, bueno, mirá, esto va a afectar a determinados sectores, esto afecta tanto. El no funcionamiento de OSER afecta a un montón de afiliados, o sea, todas estas cosas generan una afectación. El hecho de que se desaliente, que las personas participen, digamos, de que los profesionales vayan hacia la salud pública
0: Sí.
1: y hacia la educación pública, en el caso de los docentes, desalentar eso es desalentar la salud pública y desalentar la educación. Entonces, todas estas cosas nosotros las tenemos que
0: Claro.
1: visualizar. Y con respecto a la Escuela Independencia, es como
0: Sí.
1: que
0: Ahí cerramos ahí, sigue.
1: también me parece importante de que tengamos en cuenta de que la escuela hoy está perdiendo también las inscripciones porque
0: Sí.
1: obviamente para los padres es difícil tener una dimensión. Entonces lo que se tiene que hacer es buscarle soluciones concretas que te den seguridad,
0: Sí.
1: seguridad jurídica, seguridad para los docentes, seguridad para los directivos, que los directivos puedan decir. El otro día yo hablando con ellos en el último acto al que acudí, que se hizo en el salón del Instituto Santa María, que también no tienen oficina, o sea, es muy
0: Sí.
1: difícil esto.
0: Silvina, están compartiendo el baño de la escuela secundaria con los chicos de primaria porque se están haciendo los baños ahí en el colegio mixto, como se dice normalmente acá en Diamante. Se están compartiendo los mismos baños. Están en un lugar que realmente no es óptimo para poder enseñar a los chicos, ¿no?
1: Totalmente, totalmente. Y mira, te digo otra cosa. Yo cuando asumió el presidente del Consejo General de
0: Sí.
1: Educación, lo primero que hice fue pedirle una reunión precisamente para
0: Sí.
1: hablar de estos temas, porque para mí la continuidad pedagógica y educativa de la Escuela 1 depende de él.
0: Sí.
1: Entonces, hasta el día de hoy no me la ha respondido esa nota. Y de hecho, bueno, uno de los chicos que trabajan conmigo puntualmente fue a hablar para ver qué pasaba y nos contestaron, tiene otras prioridades. Y
0: Claro.
1: la verdad es que esa no es una respuesta, porque
0: Claro.
1: todos tenemos otras
0: Sí.
1: prioridades, pero cuando surge algo que la gente tiene, digamos, una demanda y que necesita esa demanda ser
0: Sí.
1: escuchada, uno cuando asume la función pública tiene que estar a disposición de la gente. Somos servidores de la
0: Sí, sí,
1: gente.
0: sí.
1: El funcionario es un servidor de la gente. Entonces, si no, no estemos en la función pública. Si no, nos vamos a lo privado y en lo privado decidimos cuándo abrimos, cuándo cerramos, qué hacemos, con quién hablamos, con quién no hablamos. En lo público, uno es un servidor del Estado y tiene que estar para eso.
0: Y ahí la responsabilidad de ustedes como oposición, no solamente vos, sino todo tu bloque del peronismo en la Cámara de Diputados y estar al lado de la gente, ¿no? Yo
1: Por
0: creo
1: supuesto.
0: que ahí tienen que enfocar, ¿no? Tanto diputados como senadores tienen que estar lo que está pasando hoy, los problemas que hay en la provincia, ¿no?
1: Por supuesto, estar con la gente y a ver, poder ver lo que le pasa a la gente, porque yo lo que a veces pienso que pasa en general, no te estoy hablando ya ni siquiera de un partido político, es que el vivir en esas burbujas personales que cada uno puede tener y desde la condición que cada uno puede tener, hace que no veas la realidad. Y hoy la realidad es una realidad bastante compleja. No sé, yo la verdad que quedé re angustiada con la situación del jubilado que falleció hace poquito, que había expuesto, digamos, que estaba pesando 40 kilos, que no le llegaban los medicamentos para la atención de su enfermedad. ¿En qué momento nosotros empezamos a naturalizar eso? O sea, el político, ¿cuándo naturaliza eso? Hoy, ahora, mañana en el Congreso va a haber debate importantísimo en el Congreso de la Nación. Entonces, yo creo que frente a esto, la oposición, o sea, nosotros, y tomo el guante y me hago cargo de esto también, tenemos que tener posiciones firmes, tenemos que saber decirle a la gente qué es lo que pensamos y decirlo, bueno, sabiendo que hay mucha gente, uno sabe que cuando salen los medios de comunicación va a haber gente que nos apoye y va a haber gente que esté completamente en desacuerdo con lo que uno dice. Y está perfecto que así sea. Porque nosotros asumimos un compromiso en donde sabemos que hay gente que nos va a decir no, lo que usted está diciendo es una barbaridad, y hay gente que nos va a decir, bueno, me parece perfecto lo que está diciendo y me siento representado. Y es parte, digamos, de la democracia y es parte de los juegos de la representación.
0: Es importante que esté presente. Y Silvina, estos meses que quedan políticamente, ¿cómo ves a nivel nacional lo que está pasando en el país, ¿no?
1: Bueno, la verdad es que en el país está pasando una situación muy grave desde el punto de vista económico, desde el punto de vista... Yo la verdad es que sigo muy de cerca lo que son los debates que se están dando en el Congreso de la Nación. Mañana con el tema de la ley de tierras, de digamos, va a ser realmente un tema que yo espero que no se apruebe. O sea, me parece que es un tema que es de una suma gravedad, que se afecta también a nuestra soberanía, que se afecta a nuestras decisiones, porque la adquisición de la tierra en manos de extranjeros también tiene un impacto, digamos. Sí. Y yo creo que nosotros en la Argentina somos un país hermoso, con gente que tiene muchas ganas de construir, pero que lamentablemente estamos condenados por decisiones políticas. En todos los aspectos, en la nación, en la provincia, en los municipios, siempre, digamos, la gente está afectada por algunas decisiones que terminan cambiando la suerte o el destino de un país. Yo creo que, espero que los legisladores estén a la altura de las circunstancias y sepan, porque aparte, fíjate en el caso puntualmente de lo que es esta ley de extranjerización de tierra, tiene un cupo de un 15% y estamos en un 5%. Entonces, hay una posibilidad de seguir adquiriendo mano extranjera. Lo que se quiere acá es sacarlo. O sea, que puedan comprar lo que quieran. Entonces, ¿cómo compite la Argentina frente al extranjero también? Entonces yo creo que, bueno, esta como la situación, la situación económica es alarmante, Ale. La gente no está llegando a fin de mes, o sea, no está llegando al 10, o sea, pagan y las tarjetas de crédito y la rueda de lo que sucede, lo terrible de lo que es la rueda.
0: Sí, los créditos hoy, impresionante.
1: Los créditos hoy.
0: Las tarjetas reventadas, los créditos en lugares específicos que ya no son los créditos tradicionales, buscan en otro lugar.
1: Totalmente. ¿Y cómo afecta eso al día a día de cada ser humano? Porque, a ver, pongámonos en la situación de una persona que no está llegando a fin de mes, pero que le tiene que dar de comer a 3, 4 hijos, a su familia. ¿Cómo hace? ¿Cómo hace? Y la angustia, y cómo el cuerpo receptúa todo esto que nos está pasando, digamos, a nivel angustia, a nivel desesperación. ¿Y por qué? ¿Por qué una persona que labura todo el día no le alcanza para comer? ¿Por qué? Empecémonos a preguntar esas cosas, porque me parece que esas son las cosas que nos van a llevar a darnos cuenta que determinadas políticas que no están funcionando y que cuando vos decís, bueno, no, es necesario porque lo necesitamos hacer para que nos pueda ir bien a todos. No es necesario ajustar a la gente de una manera de que la gente no pueda vivir.
0: Y la última, ahí, ¿y el peronismo qué está haciendo? ¿Se está preparando para todos estos problemas que tenemos? ¿Tiene un lugar el peronismo para decir, vamos a ir a solucionar esto? Porque alguien lo va a tener que solucionar. Si es que se están haciendo las cosas mal, que aparentemente en el tema económico estábamos muy complicados.
1: A ver, yo no te voy a contestar eso, sino que te voy a contestar lo que para mí corresponde. Yo creo que el peronismo en general y hay toda aquella fuerza que se considera una alternativa política para las próximas elecciones, lo que le tiene que demostrar a la ciudadanía es una plataforma de gobierno concreta, un proyecto, uno hacia dónde vamos, porque a ver, yo hoy vos vas a decir, bueno, te pasaste cuestionando algunas cuestiones, lógico, pero mi función no se puede agotar simplemente a cuestionar, sino también a proponer.
0: Claro,
1: Entonces yo
0: tiene que
1: creo que
0: tener una
1: acá,
0: solución.
1: claro, que acá nosotros lo que nos tenemos que enfocar, el justicialismo, lo que nos compete a nosotros, pero todas las fuerzas políticas, en decir, bueno, a ver, estos son los problemas de la gente, ¿de qué manera nosotros los vamos a solucionar y qué manera le podemos ofrecer? Porque, a ver, nosotros tenemos que volver a encantar, y la clase política en general tiene que volver a encantar a la gente, y la clase política en general se tiene que hacer cargo que por qué no encantó a la gente y por qué hay un descreimiento de la clase política que hace que determinados gobiernos hoy estén, que también fueron con un discurso anticasta, anti. Bueno, eso es lo que nosotros nos tenemos que colocar hoy de acá a las elecciones, y yo te digo, ni siquiera de acá hasta las elecciones, me parece que como una discusión política interna, ¿no? Para precisamente el fortalecimiento de los partidos políticos, pero fundamentalmente para la generación de líderes conscientes, de políticos que tengan ganas de participar en política, pero que también estén con la comunidad en todos estos sentidos que hablamos, ¿no?
0: ¿Y
1: En
0: lo
1: todos
0: van a
1: estos
0: poder
1: sentidos.
0: lograr?

0: que si yo no tuviera expectativa, no tuviera esperanza, no seguiría en política. Entonces, yo creo que nosotros tenemos muchas personas con muchos valores, con muchas ganas de trabajar, y hacia eso vamos. Obviamente que nosotros estamos concentrados en Diamante, en el departamento de Diamante, otros legisladores estarán concentrados en sus departamentos, pero nosotros tenemos que trabajar en una unidad, pero no una unidad por unidad misma, digamos, vamos a juntarnos que le tenemos que ganar. No, nos tenemos que juntar con un proyecto político que identifique lo que está pasando y que haga algo frente a lo que está pasando, que realmente lleve a la gente a poder vivir bien, a relajarse un poco, porque la gente necesita vivir bien.
1: Entonces, Silvina, hay más. Silvina, me dejaste picando. Silvina, más 2027, dijiste. Si yo estuviera, si no me dice ido de la política, quiere decir Silvina 2027 en un lugar va a estar.
0: Eso lo estás diciendo vos.
1: Lo dijiste hace 13.
0: Yo soy sumamente consciente de que voy a estar en todos los lugares que el peronismo considere que yo deba estar. Y en el momento en el que consideren que no deba estar, y en el momento en el que yo considere que no deba estar, no voy a estar.
1: Ganas tenés, me dijiste recién.
0: No, no, no, tengo ganas de transformar la realidad.
1: Eso es lo que se necesita para estar en el patrón.
0: O sea, no se me va a ir nunca eso, porque por eso estoy en política, sí. Si no, estaría en mi estudio y vos lo sabés perfectamente, sí. Digamos, a esto. Yo no tengo ningún puesto del Estado estable porque no lo quiero. Entonces, frente a esto, obviamente uno tiene ganas de transformar la realidad, tiene ganas de que a la gente le vaya bien, tiene ganas de representar a aquellas personas que se acercan y que todos los días nos piden, nos preguntan algo, nos dicen de qué manera trabajar. Hay mucha gente que tiene ganas de construir, que tiene ganas de construir en la ciudad, en la provincia, en la nación, y hacia eso vamos, a volver a acompañar, a poder ser la voz de aquellos que quizás hoy no pueden ser escuchados y seguir, y usar la política en la buena palabra para transformar realidades.
1: Silvina, gracias por
0: gracias
1: venir. Nosotros volvemos en 3 segundos. La verdad que muy linda nota ahí con la diputada Silvina de Con. Nosotros volvemos.
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1: Y volvemos, gente. 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

0: Continuamos, señora. ¿Cómo están todos ustedes? Realmente aquí en la 93.5. 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Realmente es así. ¿Cómo te va, Laura? ¿Todo bien? Bueno, ahí la escucharon a la doctora Silvina Dejó. En un ratito nos vamos a ir a... En un ratito nos vamos a ir a ver qué pasa con el tema de la reunión de padres, ¿no? De diferentes instituciones escolares, de lo que está pasando, ¿no? En la ciudad de Diamante, a poder ver, a ver realmente lo que pasa con los chicos de la escuela 1 y diferentes escuelas, ¿no? Realmente para mí importante también que hablemos de esto. Para mí importantísimo, gente. Para mí importantísimo que hablemos de este tema, que la gente luche por sus derechos, ¿no? Sea con este gobierno, sea con otro, que realmente le hagan caso, ¿no? Y que la oposición, como recién le decía la diputada, también se mueva, ¿no? Es importante que aquellos que hoy están en la oposición, que fueron votados por la gente, también que cobran un sueldo para proteger los derechos de la gente, laburen también, ¿no? Por eso yo le pregunté 2 o 3 veces, ¿están trabajando? ¿Están apoyando? ¿Van a apoyar a la gente que reclama? Porque realmente eso lo creo que es lo que necesita la gente, porque si no, atrás de una oficina es fácil, ¿no? Atrás de una oficina realmente es fácil. Creo que estas cosas tienen que saberse, tienen que realmente entender que el pueblo a veces necesita ayuda. A veces el gobierno quiere hacer las cosas bien, no le sale, hay que ayudarlo. A veces el gobierno no quiere escuchar, hay que hacerse escuchar. Es así, creo que es así, ¿no? Y creo que de esa manera vamos a poderlo lograr entre todos. Ojalá, ojalá sea de esa manera. ¿Cómo te va, Nora? Bien, estamos bien nosotros. Acá estamos mirando lo que está sucediendo. A mí me parece que la situación que hoy vivimos es compleja. Es verdad lo que dice acá. Es difícil, pero bueno, hay que pelearla, hay que luchar, la gente. No nos tenemos que quedar callados, no nos tenemos que realmente pelear por los derechos. Y acá que dice, estoy escuchando un audio justo. Es que debemos pelear, pasa que si no peleamos por los derechos, realmente es todo un tema, ¿no? Nos quedamos realmente esperando a ver qué sucede, ¿no? Y realmente hay que pelear por esos derechos. Para mí, la gente necesita también que los políticos actúen, que los políticos trabajen, porque si no, realmente quedamos, que quedan en la nada, ¿no? Los políticos quedan en lo suyo, mientras Doña Rosa, Don Carlos y Don Augusto la pelean todos los días, y no es así, ¿eh? Y no es así, hay que pelearla realmente y que la gente sepa que la gente que votó por lo menos los representa, ¿no? Como mínimo, por lo menos que los representa, realmente. Es así, ¿no? Que los representa, que realmente los escuchan. Porque hay mucha gente que dice, no, no somos escuchados, y realmente hay mucha gente que no se siente escuchada. Y es la manera de poder decir, acá estamos. Por lo menos me votaste, estamos laburando, estamos trabajando. Sea oficialismo, sea oposición, hay que laburar. Y nosotros como sociedad también apoyar, ¿no? Nosotros como sociedad también apoyar realmente a los que más necesitan, ¿no? A los que hoy tienen problemas. Creo que es la mejor manera de apoyar esto, porque si no estamos en el horno, ¿no? Señora, ¿qué piensa usted? ¿No? Si no apoyamos, no realmente no estamos en esta situación, ¿no? De querer cambiar algunas cosas. Yo creo que este gobierno ha hecho muchas cosas, pero también ha hecho, ha cometido errores y está cometiendo errores. Y bueno, y esto lo va a tener que cambiar, gente. Esa es la realidad, ¿no? Lo va a tener que cambiar. Si hay cosas que realmente a la sociedad no le convence, el gobierno ahí local, provincial o nacional tendrá que cambiarlo, y ahí está usted. Y ahí usted está, señora, ahí está usted que tiene que cambiar, ¿no? Mostrarle lo que está mal para que lo mejore, ¿no? Acá dice, espero que esto sirva para que la gente entienda que acá salimos todos juntos, no salimos nada, dice. Yo lo voté a Frigerio, lo voy a seguir votando, pero estas cosas a mí no me gustan. Bueno, ahí está. Y creo que todos los diputados, senadores, tendrían que salir a apoyar a la Escuela 1 de diferentes instituciones. Es lo que yo prefiero, dice.
1: La pasas mejor, terminamos hace muy pocas horas, te voy diciendo, espera lo peor.
0: Es como dicen acá, ¿no? Y bueno. Acá dice Laura, te estoy escuchando, la verdad que muy lindo programa, ojalá que sigan de esta manera, dice, es un programa donde podemos opinar todos y eso es lindo, dice, bueno, me alegro. Bueno, me gusta que la gente entienda que acá cada uno opina y todo, dice, aguante Milei y aguante Frigerio, que el peronismo no vuelva nunca más, fuera el peronismo. Le ha hecho mucho daño, dice, a nuestro país, dice. Fuera el peronismo, dice. Le ha hecho mucho daño, dice, al país, dice. Mirá le ha hecho mucho daño al país, dice acá. Mirá vos. Vos decís, che, mucho daño al país. No lo quiere, ¿eh? No lo quieren acá afuera, dice, ¿eh? No te queremos acá, dice. No lo queremos, ¿eh? No lo queremos. Acá dice fuera, fuera, fuera el peronismo, dicen acá. mirá vos, che, fuera el peronismo, pero bueno, acá te estoy escuchando, dice, lo que falta más unión en el pueblo, dice, cuando haya más unión en el pueblo esto va a cambiar, acordate, es lo que queremos todos, más unión, no te olvides de eso. Bueno, por supuesto, quieren más unión. Más unión en el pueblo, vos decís. Más unión en el pueblo, dice la, acá. Y bueno, por eso digo, con las jubilaciones, todo, miran. Pero la culpa también la tiene la gente, ¿no? Vuelve a lo mismo, ¿no? La gente también tiene un poco, ¿no? De culpa. El ciudadano también tiene un poco de culpa. Esa es la realidad, ¿no? Compran espejitos de colores, como decían antes, ¿no? Muchas veces, ¿no? A cuidarse con los políticos, sobre todo, con todo, en la sociedad en general, con los que realmente dudás que estén haciendo las cosas bien, hay que estar atento a eso, gente. Hay que estar atento a eso, que no nos sigan pasando por arriba, esa es la realidad.

Acá dice ahora aparece el peronismo, pero fue el que hizo mucho daño al país, dice. Yo creo que el peronismo no tendría que volver más. Esa es la realidad, dice. El peronismo no tiene que volver nunca más, dice. Fue lo que arruinó totalmente, hizo que venga este presidente acá, dice. Si no fuera por el presidente que tenemos, el país estaría bien, pero también es culpa del peronismo que lo trajo acá, dice. Es culpa del peronismo que lo trajo acá, dice. Mirá vos, es todo culpa del peronismo, decís vos, che. Y puede ser, ¿no? Si Milei está acá es por los errores del otro gobierno. Creo que eso lo tienen claro, ¿no? Creo que eso todo lo tienen claro. ¿Qué dice Laura acá? Te estoy escuchando y me alegra que la gente pueda opinar de todo. No, pero por supuesto, hay que opinar, hay que realmente no quedarse con una sola cosa, ¿no? Escuchar a todos también, ojo, y no ser fanáticos. Y no ser fanáticos de un solo lugar, ¿no? Yo creo que el gobierno también, este gobierno ha hecho cosas buenas, ¿eh? Yo creo que este gobierno ha hecho cosas buenas. Y el que lo quiera entender, lo entiende, y el que no también, ¿no? Yo creo que este gobierno ha hecho cosas buenas. Pero bueno. A ver, lo dejo con música.

Bueno, venimos, estábamos escuchando algunos audios ahí, Acá dice muy buena nota la de Silvina, me gustó cómo habló Silvina, me encantó lo que dijo la diputada. Por supuesto que hay que cambiar un montón de cosas, pero me alegro que haya gente que tenga ganas de trabajar, dice. Apuesto a Silvina Deco, dice acá. Acá dice, el peronismo no puede hablar, mejor que se calle, dice, con todo el daño que han hecho. Acá dice, que nombren las cosas buenas que han hecho, dice, este gobierno será a quienes le corresponde que asuman el compromiso de la Escuela 1 Independencia. Destaco el trabajo de la diputada Silvina Deco, muy comprometida con su trabajo, y tiene que volver el peronismo. Ojalá tengamos una representante como Silvina y sea la voz de todos los diamantinos, dice acá. Acá dice, me encantó lo que dijo Silvina Deco, yo sigo apoyando a todo esto. Gente, a las 2:15 van a ir los padres de la escuela número 1 Independencia a hacer el reclamo. Yo voy a estar tomando imágenes y mañana les cuento a ver qué sucede, ¿no? Ojalá que sean escuchados, ojalá que los padres puedan por lo menos comentar, colocar esas firmas, ¿no? Que están diciendo, ¿no? Ojalá puedan decir, che, mirá, esto así no va más, queremos solucionar esto, ojalá que lo puedan hacer, es lo que queremos todo, ¿no? Realmente, ¿no? Ojalá que que se pueda solucionar lo más rápido posible, ¿no? Que los chicos puedan comer, que lo puedan solucionar. Es lo que queremos, realmente es lo que queremos todo, ¿no? ¿Qué dicen ustedes? Es lo que queremos todo. Que los chicos estén bien, que puedan ir a la escuela y que nada se los impida, ¿no? Realmente es eso. Nosotros nos estaremos encontrando porque, mira, yo me tengo que ir. Ya son las 12. Pero ustedes siguen con más noticias, ¿eh? No se vayan de la 93.5. Nos estaremos encontrando mañana, pero con toda la información, con todo lo que realmente te querés informar, pero con la verdad, ¿eh? Acá hacemos las preguntas de verdad, dijo uno, ¿no? Acá realmente no nos quedamos con las ganas. Acá decimos lo que tenemos que decir, porque son ustedes los que hacen el programa. Esa es la realidad. Nos encontramos mañana. Sean felices, estén con la gente que los quiere, disfruten de la vida. Hasta mañana. Chau, gente. Hasta mañana. Sean felices, dijo acá. Chau, hasta mañana.

0: secuestraron 12. Pinocho.
1: Pinocho.
0: Le secuestraron en el allanamiento 2 celulares.
1: Totalmente. No, muy, muy complicado, muy complicado.
2: Van a ir por Pinocho también, imagino. Deberían, ¿no?
1: Él es un mentiroso, decís.
3: No, no, que van a ir por Pinocho.
2: La justicia debería también
1: sí, ir. Sí, totalmente, va por el vendedor, totalmente. Sí, sí. Pero creo que la va a pasar peor él que el vendedor. Sí, sí. Porque el que la suministró fue él. Muy complejo el tema, muy complejo.
0: Vamos no, a ver aparte, cómo aparte evoluciona. De las quejas de los vecinos, empezaron a hablar los vecinos también.
1: Y sí.
0: Eran múltiples
1: sí.
0: las fiestas que había en el
1: departamento. Y el departamento, el dueño del departamento.
0: Tenemos
1: todo, todo oscuro.
0: Pero no vamos a
2: ni siquiera es de él el departamento.
0: No, una señorita.
1: No puede justificarlo, entonces que se lo alquila, pero es que no es que no tiene plata para comprarlo.
3: Claro.
1: No tiene papeles para comprarlo. Nada, lo de Facundo Moyano es impresentable. Impresentable de todo punto de vista. 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
0: Bueno, perfecto. Si quiere decir una última palabra, pero hemos hablado todo de economía.
2: Colo, sí, hoy. Ya la verdad que dijimos todo. Si me dejas breve, porque está bueno este informe que hizo la gente del Instituto Argentina Grande. No es un dato, digo, para sumar, ¿no? Y la gente veo que está opinando un montón del endeudamiento, de lo que estaba, digamos, de lo que está pasando con las prepagas, algo que siempre lo dijimos desde el día uno, y a las prepagas no les importa. El nivel tan grande de pérdida de no sé si usuarios, de los que tenemos, a ver, planes afiliados, ahí está, no me salía la palabra. Los que tenemos, los que somos afiliados a una prepaga, 1.300.000 argentinos menos en 2 años y medio. ¿Qué pasó? ¿Por qué cayó tan fuerte el número de argentinos sin prepagas? Bueno, porque por un lado la cuota aumentó, la inflación del promedio fue 320%. ¿Saben cuánto aumentó la cuota de la prepaga? Más allá que al principio el gobierno, ¿se acuerdan?, que intentó regular, terminó aumentando no 320, 400. La cuota de la prepaga aumentó casi 150 puntos más que la inflación y al mismo tiempo hubo una destrucción de más de 300.000 empleos registrados, 314.000 empleos registrados, privados y públicos, en 2 años y medio de Milei. Esto hizo que 1.300.000 argentinos ahora estén demandando, ¿qué? ¿La obra social? No, porque no tienen, muchos no tienen obra social porque perdieron empleo registrado. Están yendo al sistema de salud. El dato sale del INDEC. Hay 1.300.000 más demandantes del sistema de salud, en un contexto de ajuste también a la salud.
0: Bueno, señores, clarísimo, Colo, muchísimas gracias. Y ya es mediodía, mediodía, mediodía en la ciudad de Buenos Aires.
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4: 12 del mediodía en todo el país, en Capital la temperatura 14 grados 3 décimas.
5: El gobierno de Chubut lanzó un plan de ayuda a particulares que hayan tomado créditos usurarios.
4: Así lo anunció el gobernador Ignacio Torres.
6: La provincia de Chubut no va a ser cómplice de la usura. Por eso firmé un decreto para eliminar los códigos de descuento y en paralelo abrimos un programa de alivio financiero para que los agentes públicos puedan refinanciar sus deudas con estos usureros a una tasa fija del 25%, aproximadamente 10 puntos menos que la inflación interanual, en 72 cuotas, con un año de gracia hasta el 40% de su salario como tope y con un ingreso de hasta 6 salarios mínimo vital y móvil.
5: Diputados debaten en comisión el nuevo proyecto de inocencia fiscal.
4: Desde el Congreso amplía Gabriel Sanfilippo.
7: El diputado socialista de Provincias Unidas, Esteban, aplicó el proyecto de inocencia fiscal como paraíso fiscal de Argentina.
8: La secuela de la inocencia fiscal 1 es paraíso fiscal. Argentina paraíso fiscal. Así debería llamarse esta ley que habilita un blanqueo permanente, una puerta giratoria, donde a partir de lo que es el tapón fiscal, cualquier persona va a poder traer e ingresar al sistema dinero y bienes sin ningún tipo de límite. Yo entiendo que es inconstitucional esta ley, pero aparte de ser inconstitucional, parece que el gobierno no aprende más, ¿no? Porque después de lo que fue el escándalo Adorni, adherido a la inocencia fiscal 1, Sturzenegger, Santiago Oría y tantos otros, insiste con este proyecto en el cual nuevamente funcionarios y familiares quedan exceptuados de no tener que incorporarse.
7: Gabriel Sanfilippo, Radio 10, Siempre Noticias.
5: Las centrales obreras organizan la marcha de Congreso.
4: Amplía Juan Pablo Pérez.
9: La CGT, la 12TA y también la UTEP brindan una conferencia de prensa hoy para la movilización del día de mañana al Congreso de la Nación a tratarse la modificación de la ley de tierras y la peregrinación de San Cayetano. Al respecto, así opinó la secretaria general adjunta de ATE, Mercedes Cabezas.
10: Es alentador que las tres centrales podamos sentarnos en la misma mesa, dialogar y construir no solo la resistencia, sino una perspectiva. En segundo lugar, no somos solamente las centrales, sino distintas agrupaciones. Yo creo además que mañana en la movilización se van a expresar personas de a pie que no están movilizadas, que no están organizadas en un sindicato o en una organización social, y eso

0: también es alentador, porque eso da la perspectiva no solo de un humor social, sino también de una necesidad de la sociedad de expresarse. Y en general, cuando la sociedad se expresa públicamente, produce cambios políticos.
1: Pérez, Radio 10, siempre noticias.
2: Se produjo un choque en Panamericana, altura Camino Real, en dirección a General Paz. En Echeverría y Migueletes, un ciclista fue atropellado por un automóvil y otro ciclista fue atropellado en Avenida del Libertador y Salguero. Un peatón atropellado por auto es asistido en Avenida Pueyrredón y Arenales. Lo mismo sucede en Entre Ríos, entre Estados Unidos e Independencia, donde se mantiene el tránsito reducido. Trenes subtes y el premetro están operando a horario. Central de Tránsito 710. Nora Acosta.
3: Mediodía con cielo cubierto en Buenos Aires, 14 grados 7 décimas. La temperatura, humedad 96%.
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0: 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Muy, muy fácil, señores. ¿Alguna novedad de último momento?
1: Sí, que ayer se confirmó que dejaba su cargo Walter Zunino, el técnico de Platense, y hoy se va a terminar de confirmar en minutos nomás que Martín Palermo será nuevamente entrenador del conjunto de Saavedra. Va por su segundo ciclo, recordando que allá por 2023 había llegado a jugar la final. Final que terminó perdiendo 1-0 con Rosario Central, pero es la segunda oportunidad que va a tener Martín Palermo como técnico de Platense.
0: Bueno, muy bien, vamos a hablar con alguien que va a votar mañana en contra de la ley de tierras. Es Carolina Moisés, senadora nacional por Jujuy, presidenta del bloque Convicción Federal. Estuvo metida en alguna polémica por alguna otra votación, pero acá vota en contra. Carolina, bienvenida. Pablo Dugan saluda. ¿Cómo va?
2: Hola, Pablo. Buen día y a toda tu audiencia.
0: Sí, estuviste metida en alguna polémica. Vamos a dejarlo. No sé si quieres hacer algún comentario sobre eso, pero bueno. ¿Eh?
2: No, en varias, pero bueno, está muy bien, digamos. Creo que la polémica es parte de la política y es parte de nuestra representación.
0: ¿Por qué votas en contra?
2: Vamos a lo de mañana.
0: ¿Por qué votas en contra mañana?
2: Votamos en contra porque realmente esta ley va en contra de la soberanía nacional. Nosotros tenemos una constitución en la cual se establece qué es lo que debemos velar por encima de cualquier otro interés. Mi bloque, que se llama Convicción Federal, y estamos con el compañero Andrade, la compañera Sara Mendoza, somos del interior, y básicamente nuestro primer registro sobre cada una de las leyes que votamos es el tema federal y los intereses de nuestras provincias, y en este caso creemos que es un abuso. Primero, inviolabilidad de la propiedad privada es una falacia, es una mentira, porque en la Argentina no se viola la propiedad privada.
0: Totalmente.
2: Existe un sistema legal, existe un sistema legislativo, legal, institucional, hay instituciones que cuidan esto, con lo cual ya desde el vamos, el nombre me parece un fraude.
0: Es un engaño.
2: Para mentirle a la sociedad. En segundo término, modifica cinco aspectos troncales mezclados todos, ¿no? O sea, la parte de expropiación quizá es la menos dañina, pero si vos combinás esas modificaciones de expropiación con las modificaciones a la ley de fuego y a la ley de extranjerización de tierras, es muy claro que esto se está estableciendo un sistema que va a poner en riesgo justamente la concepción que los argentinos debemos tener sobre nuestro territorio.
0: En tercer lugar, quiero aclarar una cosa, Carolina. La expropiación por causa de utilidad pública existe en todos los países del mundo. En Estados Unidos, por empezar, ¿no? En la Argentina igual.
2: Sí.
0: Y hay que pagar una indemnización, está claro, ¿no? Está establecido en la Constitución.
2: Yo te voy a hacer clara, estudiamos mucho este proyecto en un principio, apenas entró, por eso Convicción Federal tiene un dictamen propio, y desde el primer momento, en la primera comisión, que es cuando sacaron el dictamen, dijimos que nosotros comprendemos que estas leyes pueden ser modificadas porque ya tienen una vigencia y es necesario revisarlas. Ahora, una cosa es eso y otra cosa es este proyecto de Sturzenegger que directamente elimina todas las restricciones, estableciendo un sistema en el cual parece que no es que pone en venta a la Argentina, la pone en liquidación. Entonces, a la parte, digamos, que modifica la ley de extranjerización de tierras, que es lo que más ha impactado en la opinión pública, ¿sí? Es claro que nosotros
0: otra pregunta, Carolina, una preguntita.
2: Preservar eso.
0: Totalmente. Te pregunto, ¿vas a votar a favor de que Fernández Sagasti pueda votar de forma remota por su embarazo?
2: Vos sabés que es un tema en el cual necesito reunirme con mis otros dos compañeros porque nos sorprendió a todos este pedido. Con seguridad, esta tarde nosotros tenemos reunión de bloque.
0: Hay que votar a favor, ¿cómo van a votar en contra?
2: También.
0: Es una mujer que tiene un embarazo de riesgo. ¿Cómo le van a prohibir votar porque no puede? Pues, si no, solo los legisladores de Capital y Gran Buenos Aires tienen un privilegio. Es una locura. No,
2: Mira, a mí me parece excelente el debate sobre esta situación, porque yo también estuve embarazada y era diputada nacional y también he sufrido esta situación, pero ya tenemos a la compañera Andrea Cristina, que estuvo de licencia todos estos meses también. Yo no es que pueda o no, obviamente tengo mi opinión
0: Pero ella
2: personal,
0: no está de
2: pero tenés que
0: licencia, porque ella
2: entender.
0: lo explicó claramente, ella no está, no es que no está en condiciones de legislar, está en condiciones de legislar, pero no puede viajar, está en condiciones de leer un proyecto de ley, de analizarlo.
2: Está muy bien y me encanta, digamos, que esté disfrutando su embarazo y que lo cuide, por supuesto, porque es lo más importante. Ahora, respecto a este pedido de ella, sinceramente, yo cometería una imprudencia si te digo qué es lo que vamos a decidir o no, porque tenés que entender que represento a otros compañeros. Entonces, yo no puedo opinar por mí, sino opino también por otros compañeros.
0: No,
2: Entonces,
0: pero
2: por
0: si
2: respeto
0: votan
2: a
0: en
2: ellos.
0: contra, la verdad me va a dar vergüenza, Carolina. Me va a dar
2: Y
0: vergüenza por cada
2: tema, mira,
0: legislador
2: ¿por qué no
0: que
2: nos
0: vote en contra de
2: concentramos? Nos
0: esto.
2: concentremos en el tema, porque sinceramente
0: No,
2: siempre
0: pero
2: es
0: es muy
2: como que hay
0: importante,
2: un
0: esto es un
2: tema más,
0: voto.
2: Pablo. O sea,
0: Sí,
2: sí,
0: pero
2: es recontra importante que nosotros votemos en contra de la ley
0: ¿cuál
2: de
0: sería la
2: tierras.
0: lógica de decir no, no puede votar? No está de licencia ella. Ella está con el pleno uso de sus facultades para legislar, pero tiene un problema de viaje, de
2: Está bien, ¿querés
0: imposibilidad
2: que hablemos de
0: de
2: Fernández
0: viajar.
2: Sabasti o de los argumentos de la ley? Porque realmente hay muchos otros temas en la ley que son re importantes, lo de los inquilinos también. Hay un tema que la extranjerización de tierras que ha tomado todo este vuelo está tapando, que hay otro tema muy, muy, muy grave que afecta también a un sector muy grande de la sociedad y es el del desalojo exprés. Nosotros en nuestro dictamen, justamente tratamos de proteger eso porque el desalojo exprés no puede ser para los inquilinos, y menos en un gobierno como este, en el cual es claro la baja del poder adquisitivo, la crisis económica que viven las familias, la no posibilidad de llegar a fin de mes, las
0: No,
2: restricciones
0: eso está
2: económicas que están
0: clarísimo.
2: viviendo
0: Estamos
2: grandes sectores
0: totalmente de
2: de la
0: acuerdo con eso,
2: sociedad,
0: Carolina. Pero ¿para qué le
2: y
0: quiero?
2: encima le ponen el desalojo exprés para
0: No, una
2: que
0: locura.
2: quitarle todos los derechos a los inquilinos. Entonces, hay muchos temas en esta ley que son muy graves, hay muchas situaciones que tenemos que resistir y que tenemos que frenar. Yo ayer estuve en la CGT justamente hablando de esto, junto con Cristian Jerónimo y parte de la comisión directiva. Les agradezco un montón ese espacio, porque realmente necesitamos debatir y conocer qué es lo que dice cada cosa y qué es lo que hacemos los senadores, porque si no, nuestra responsabilidad siempre está en juego y atacada por las opiniones atravesadas. Y en este tema en particular, déjame decirte algo, Pablo, por lo mismo que estás diciendo de las diferencias con el interior, con los que vieron, hay una gran pregunta que debemos hacernos los argentinos y no debemos hacérnosla desde el asfalto de Buenos Aires. Y también es la conceptualización de nuestra tierra. Ojalá, ojalá esta campaña, esta toma de conciencia por esta ley de extranjerización de la tierra, que estoy segura que vamos a poder frenar, también nos haga mirar al interior de otra manera, porque el valor de nuestra tierra está
0: Estoy
2: en nuestra
0: totalmente de acuerdo.
2: gente.
0: Carolina,
2: Y
0: permítime que
2: nuestra
0: le dé
2: gente es la que
0: paso a mi
2: se tiene que
0: compañera.
2: quedar a vivir
0: Pero
2: en nuestras provincias.
0: para un minuto, por favor. Le quiero dar paso a Rosario Ayerdi que quiere preguntar y corresponde. Rosario, adelante.
3: Carolina, es interesante lo que vos decís, planteando justamente que no es solamente un capítulo, la ley de extranjerización de tierras, muy polémica con esta ley. Pero también muchos legisladores siempre utilizan algunas trampas para votar a favor, votar en contra, como abstenciones, ausencias y demás. Si vos estás tan en contra de esta ley, justamente permitirle votar a una persona que está también en contra de la ley, como es el caso de Anabel Fernández Agasti, es frenar esta ley. Y en cambio, no permitirle votar, quizás le termina dando una ley hasta el gobierno que vos relataste muy bien que es catastrófica.
2: Hola Rosario, ¿cómo te va? Mira, yo te digo, en este tema en puntual, tanto el senador Andrada como la senadora Mendoza y yo, en ninguna de las oportunidades que se convocó a sesión para tratar este tema, participamos. Fuimos los únicos que presentamos y nos plantamos en la comisión con una propuesta alternativa, con un dictamen de minoría. Si se cae hoy el capítulo de la ley de tierras, se va a tener que votar el de nuestro dictamen de minoría. Entiendo lo que vos planteás de ese tipo de trampas y demás, ¿sí? En este caso, nosotros no hacemos ninguna trampa y ni siquiera te estoy adelantando cuál va a ser mi posición ni mi
3: Claro.
2: pensamiento respecto a este pedido. Lo único que te estoy diciendo es que ustedes como periodistas deben preguntar y yo como senadora, presidenta de un bloque, debo responder en función de sus compañeros, a quienes no les he
3: Bien.
2: consultado sobre el tema. Por lo tanto, no te estoy diciendo qué es lo que vamos a hacer, ni te estoy diciendo que no
0: Bien.
2: vamos a hacer.
0: Tememos
2: Te
0: lo
2: estoy
0: peor,
2: diciendo
0: Carolina.
2: que,
0: Peor, lo peor.
2: bueno,
0: que voten en contra de que Sagasti pueda votar. La verdad me parece, me parecería una vergüenza, te lo digo en la cara, Carolina, te lo digo en la cara. Sería una vergüenza votar en contra.
2: No, ¿querés que te diga? A ver, Pablo, ¿querés que te diga que creo que hay que dejarla votar? Sí, loco, creo que hay que dejarla votar. Ahora, así como te digo que creo que hay que dejarla votar.
0: Ahí estamos hablando en otro idioma que me gusta.
2: Estaba hablando en el idioma que vos me querés hacer hablar. Ahora, yo como presidente de bloque y senadora de la nación tengo todo el derecho del mundo a decir en el momento en que yo crea correcto qué es lo que tengo que decir.
0: Pues yo no te obligo a decirlo, te digo que si votaras en contra me parece una vergüenza.
2: Un poquito más de respeto.
0: Pero sí, Carolina, no es falta de respeto decir eso. Discúlpame, porque nosotros también podemos opinar sobre... Sos una funcionaria pública, ¿cómo no voy a poder opinar? Y te lo digo en la cara. Además vos dijiste no adelantaste, entonces no te sientas tocada porque vos no adelantaste cómo vas a votar.
2: No, yo voy a votar en contra de la ley en todos sus conceptos y ojalá pueda Fernández Sagasti votar y participar de esta sesión. Lo cual, bueno, si está en mis manos decidirlo y si está en mis manos opinar al respecto y tomar una decisión, pues claramente que voy a viabilizar que la compañera Sagasti pueda votar y cualquier otro compañero o compañera que pretenda hacerlo, ¿sí?
0: Rosario,
2: entramos en una discusión sin sentido, bien. Sinceramente.
3: Sí, ahora Carolina te pregunto, cediendo por en estos momentos, porque por ejemplo, Patricia Bullrich le había agradecido.
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2: Mira, sin lugar a dudas, es un tema muy controversial que no ha tenido la forma del debate correcto. Si nosotros hubiéramos tenido la oportunidad de debatirlo en comisión, fíjate, hubo una sola reunión de comisión donde se dictaminó. En esa instancia, muchos de los senadores no habían tenido el tiempo de analizarlo. Entró el proyecto, se llamó de comisión, fueron los funcionarios, y en ese mismo instante se firmó un dictamen sobre, como te digo, un proyecto que afecta demasiados temas, ¿sí? Entonces, después que se produjo 2 meses, casi 3 llevamos con esto, porque no se le dio el espacio institucional donde cada uno de los senadores, con las provincias a las que representa, haga el anclaje con sus propios gobernadores y con sus propias realidades provinciales o políticas o de bloque. Con lo cual, al obstaculizarse eso, ya se abrió una vía donde ustedes mismos ponen que son, no sé, 10, 12, 15 versiones del proyecto original sobre el cual ya en este punto desconocemos, del cual yo no he participado de ninguna de esas discusiones porque en el primer momento dijimos que nosotros estábamos en contra y sí entendemos que hay algunas cosas que se pueden mejorar y modificar. De ninguna manera el proyecto de Sturzenegger puede pasar. ¿Por qué? Porque elimina absolutamente todas las restricciones y crea un sistema en el cual no es que pone en venta, pone en oferta líquida a nuestro país. Entonces, nosotros creemos en la inversión, creemos en que hay que modernizar las leyes, creemos en que hay leyes que su vigencia ha demostrado sus propias falencias, pero de ninguna manera forma de arrasar totalmente la institucionalidad. Esa claridad, claro. Y con esa claridad que nosotros no hemos manejado, otros senadores, ¿sí?, han quedado envueltos, digamos, en este manoseo, si querés, porque no es una negociación, de borradores. Cambias una cosa que pide un senador, el otro pide otra cosa, entonces no sé cómo va a terminar esta sesión. De hecho, fíjate.

0: Hay muy pocos antecedentes de un tema que haya llegado a recintos tantas veces y tantas veces haya vuelto para atrás.
1: Bien, bien.
0: Muy pocos
1: Cara.
0: antecedentes. Entonces, creo que hay un final abierto y hasta último momento
1: No se va a saber, está bien.
0: no se va a saber.
1: Gracias, Carolina, muy amable, ¿eh?
0: Gracias a ustedes, hasta luego.
1: Hasta luego. Bueno, Carolina Moisés, senadora nacional por Jujuy, con esta polémica de no querer adelantar cómo va a votar con respecto al voto de Fernández Agás. Rosario.
2: Sí, me parece que por la definición final que decía, bueno, esa la postura que tiene es que vote Sagasti, tiene dos legisladores más en su bloque, falta discutir qué es lo que pasa, pero es esto, ¿no? O sea, si vos estás tan en contra de la ley, bueno, me parece que no pueden perder un
1: Claro.
2: voto, justamente, más allá de las internas, porque también hay que decirlo, Carolina tiene mucha interna justamente con el kirchnerismo en su provincia, dentro del Senado. Entonces, terminar dejando que Fernández Agasti vote, bueno, la posiciona en el mismo lugar de un sector del que venía ella muy castigada y castigando también mucho. Entonces, es parte también de la interna peronista y por eso no quería quizás adelantar su voto. Ahora, te digo que por estas horas, a Patricia Bullrich le va a convenir suspender la sesión de
1: ¡Epa!
2: mañana.
1: ¡Bomba! ¿Por qué? Che, es una bomba.
2: Sí, mira, ya con hay tres radicales que votan en contra. Hay promesas de las senadoras Ávila, Corroza y Rollón de votar en contra. Y ahí estamos hablando de Corroza, es la senadora que responde al gobernador de Neuquén, Figueroa, que hizo un mensaje en las redes sociales diciendo: en la provincia venimos en la legislatura de votar en contra de la extranjerización de tierras. No vamos a hacer lo contrario en el Senado. ¿Por qué digo esto? Porque Patricia Bullrich ayer agradeció a la neuquinidad, el bloque justamente de esta senadora, por acompañar. La verdad es que hoy los números están a favor del oficialismo. O sea, el oficialismo tenía 36 votos sin contar a Sagasti. Lo de Sagasti, lo que pasa es que se tiene que resolver mañana, se termina de resolver mañana en la misma sesión. Pero la verdad es que no están los números para acompañar al oficialismo. Quedan 24 horas de todos modos, muchas negociaciones, muchos teléfonos que...

0: que Sagasti pueda votar y que se discute en pleno en el Congreso. Se puso muy nerviosa diciendo quién es Victoria Villarroel. Bueno, es la vicepresidenta, justamente la titular del Senado, la que pone en pleno a la discusión justamente.
1: Pero lo somete a votación igual.
0: Sí, por eso, no es que no es una definición sola de Villarroel, sino que la somete a votación. ¿Por qué? Porque los legisladores son los responsables de poner justamente las reglas y de interpretar, claro, las reglas.
1: Son soberanos
0: de la Cámara de la Cámara del Senado. Entonces lo pone justamente a consideración. Sí. Un sistema que además fue avalado por la justicia ya en su momento. No tiene mucha discusión si se avanza justamente en que pueda votar. Pero la verdad es que por estas zonas, además, vos fijate que también le juega en contra las declaraciones, porque estamos conociendo que públicamente están hablando los que votan en contra y nadie de los que vota a favor, más allá de Patricia Bullrich defendiendo esta voz. Los que votan a favor no están hablando. Imagínate el contexto para llegar al recinto mañana. Más presión para el oficialismo.
1: Totalmente. Y los radicales dicen que pesó mucho lo que pasa en las provincias. Que en las provincias, perdón, ellos saben que van a tener lío con la gente. Van a tener lío en serio con la gente. La gente no está para bancarse un voto en contra de gente que se cruza por la calle, ¿no? Creo que se asustaron. Querían votar a favor de la ley, se asustaron y van a votar en contra.
0: Sí, una cosa son leyes que la ciudadanía sienta lejana. Y esta por ahí en algún momento la sintió muy lejana a serios. Ahora, estás hablando del territorio de las provincias, justamente, de lo que representan los senadores. Entonces, esto les cuesta mucho a los legisladores provincias y explicar por qué avalaste una norma que dice que pueden venir los extranjeros a comprar la cantidad de tierras que quieran. O sea,
1: totalmente.
0: No la pueden justificar.
1: No la pueden
0: justificar. Por eso los que votan a favor están en silencio absoluto y por estas horas lo que se está conociendo cada vez más justamente son las voces de los que votan en contra.
1: Clarísimo, Rosario. Vamos a ver si hay sesión, pues qué pasa, ¿no? Está todo abierto. La verdad que hoy va a ser un día tremendo de negociaciones y de idas y vueltas.
0: Está todo abierto para el lado de la oposición que del oficialismo, porque
1: ayer
0: también estaba abierto y Patricia Bullrich parecía en conferencia de prensa convencida de que tenían los votos. Bueno, hoy está abierto, pero para el lado de la oposición, no del oficialismo.
1: Nos abrazamos a esa esperanza, ¿eh? Gracias, Rosarito, un beso grande.
0: Por favor.
1: Nos vemos, Rosario Ayerdi con nosotros, Bueno, buenos motivos para tener esperanza, ¿ok? Pongámoslo así. Claro. Buenos motivos para tener esperanza de que esto fracase, de que fracase la sesión o fracase el tratamiento. Cualquiera de las dos cosas, estoy contento. Esta ley es imbancable, impresentable, y no tenemos que admitirla. No tenemos que admitir que se vote que se vote afirmativamente una ley así. 12:30, señores, noticias en Radio 10. ¡Vamos!
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3: Doce horas 30 minutos en todo el país. En Buenos Aires el cielo está cubierto, la temperatura 14 grados 7 décimas.
4: Neuquén votará en contra de la ley.
3: Lo confirmó el gobernador Rolando Figueroa.
5: De ninguna manera vamos a entregar tierras fiscales a extranjeros, que he enviado la ley el día lunes a la legislatura. Con la misma firmeza digo que de ninguna manera vamos a acompañar la extranjerización, sean para los argentinos. Y el nivel de desarrollo tiene que estar atado a la producción. Ese es nuestro camino.
4: Por Radio 10 también adelantó su rechazo al proyecto la senadora por Jujuy, Carolina Moisés.
6: Hay una gran pregunta que debemos hacernos los argentinos y no debemos hacérnosla desde el asfalto de Buenos Aires. Y también es la conceptualización de nuestra tierra. Ojalá esta campaña, esta toma de conciencia por esta ley de extranjerización de la tierra, que estoy segura que vamos a poder frenar, también nos haga mirar al interior, porque el valor de nuestra tierra está en nuestra gente.
0: Y nuestra gente es la que se tiene

0: que quedar a vivir en nuestras provincias.
1: Las centrales obreras marcharán mañana al Congreso.
2: Amplía Juan Pablo Pérez.
3: En conjunto, la CGT, la 2CTA y la UTEP brindaron una conferencia de prensa con motivo de la movilización a darse el día de mañana ante Congreso en rechazo de la ley de inviolabilidad de la propiedad privada. De esta manera brindó su opinión uno de los triunviros de la CGT, Octavio Arguello.
4: Porque yo digo, y a los senadores, a veces no es culpa del gringo que compra, sino el criollo que se vende. Que no se venda por nada. Que no se venda porque, vuelvo a repetir, está entregando el futuro. Eso es totalmente imperdonable. Y por lo menos, si no quieren al pueblo, que respete por lo que jura, que juran por la Constitución y por la patria. Que no se olviden cómo hacen el juramento cuando toman su cargo como legislador. Que hagan honor a lo que juran y que hagan honor a nuestro pueblo.
3: Juan Pablo Pérez, Radio 10, Siempre Noticias.
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Bueno, señores, conflicto de los prácticos que hablamos mucho acá. Perdió Sturzenegger, finalmente. Porque se suspendió la aplicación del decreto y se va a derogar. Porque los prácticos acordaron una rebaja del 20% de sus tarifas. Pero, ¿qué pasaba? Las tarifas de los prácticos tradicionalmente se bajaban un 20%. ¿Vieron cómo es en la publicidad también? Que siempre es con un descuento. Nunca es sin descuento. Bueno, los prácticos nunca laburaban sin descuento. Siempre era un 20% de la tarifa. Con lo cual, no les cambió la cosa. El gobierno puede decir, les bajamos 20%. Pero es mentira. No bajaron nada. La tarifa va a ser igual. Pero lo que es más interesante es que empezaron a ver los hilos. Por empezar, un colega, Raúl Benedetti, explicó que el decreto no lo redactó Sturzenegger, ni ningún político, ni ningún economista. Lo redactó un abogado que trabaja para una empresa internacional que tiene intereses en las centrales portuarias. Este gobierno es una vergüenza. Toda la legislación viene de empresas. Toda la legislación, incluso esta ley de tierra, todo, la hacen abogados a los cuales le paga un sueldo o sus honorarios una empresa privada. Siempre es un interés privado. Nunca lo que debe hacer un funcionario público, que es buscar el interés público. El interés público está por encima del interés privado. Bueno, para este gobierno no. Y Sturzenegger quedó muy, muy golpeado por burro, por bruto y por convenido. Hubo mucha pelea con Monteoliva, porque Sturzenegger pretendió usar a la prefectura para intimar a los prácticos y hubo cosas horribles. Terminaron pidiendo disculpas todos. Otros terminaron diciendo, qué bueno que le pusieron un límite a este loco de Sturzenegger. Loco y convenido. Loco y convenido. Y esto pone, aparentemente, en peligro de muerte, y esto es muy bueno, la ley de extranjerización de la Marina Mercante. Acuérdense que quieren entregarle a buques con bandera internacional todo el comercio fluvial y marítimo en la Argentina. Hoy hay empresas que vienen de afuera. Una empresa china trae cosas a la Argentina. No, acá se hablaba de permitir que una empresa china haga, no sé, el transporte de San Lorenzo a Chaco, ¿viste? ¿Qué sé yo? Transporte interno de la Argentina, que de ninguna manera debe ponerse en manos de una flota extranjera, porque el día de mañana esa flota se retira por un problema en su país de origen y vos te quedás sin transporte. Pero además hay cosas insólitas. Miren esto. Mientras la Marina Mercante Fluvial en la Argentina está golpeada, Paraguay es la tercera flota fluvial después de China y Estados Unidos. Paraguay, que no tiene mar. ¿Por qué? Por todos los beneficios impositivos que tiene, que le dan. Por ejemplo, ellos tienen 10 más 10 más 10, que es que el empresario tributa al fisco 10% de ganancias, acá es 30, 10% de IVA, acá es 21, y 10% de cargas patronales, acá es más. ¿Por qué no mejoramos lo que ya tenemos? ¿Por qué no le damos más oportunidades a las flotas que ya tenemos para que laburen con mayor holgura, con mayor comodidad? ¿Por qué cuando el Estado da ventajas, en algún caso está bien, y cuando piden otros sectores ventaja está mal? ¿Por qué el superrigui para la minería y por qué no el superrigui para el comercio fluvial, que es tan importante como el otro y que incluso la minería lo usa, ¿no? Entonces es muy loco. También, por ejemplo, yo no sabía, acá cargan nafta los remolcadores paraguayos, cobran nafta sin pagar IVA y sin impuesto a los combustibles, pues son extranjeros. Pero la flota argentina paga IVA y paga impuestos a los combustibles, que está bien, pero ¿por qué esa ventaja a los extranjeros? Es decir, son todas cosas muy, muy locas. Pero claro, por suerte ha quedado golpeadísimo Sturzenegger después de esto. Queda claro que labura para empresas extranjeras, que siempre lo hizo, y quedó claro también lo que desregula teóricamente, porque pretender

0: prácticos con mandarlos a la muerte. Si ninguno se va a subir a una embarcación deportiva para después de la embarcación deportiva saltar un buque que tiene 50 metros de pared y un agujerito donde vos tenés agua con olas de 10 metros. No sé, es que estar loco, digamos. Es un burro, Sturzenegger, además de un convenido, de un tipo que labura a sueldo de las empresas, o lo hace gratis. ¿Labura gratis para las empresas privadas? ¿Desregulando a Augusto y Piacere? ¿Ustedes creen que es gratis eso? Yo no creo que sea gratis. No te, es más, tengo la certeza de que no es gratis. Bueno, señores, nos vamos a la pausa, dale.
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0: de San Juan.
1: Bueno, 12:46, todo puede empeorar. Vieron que en una época, bueno, ahora está de moda el diagnóstico por internet. Vos buscas la patología, vos te diagnosticas y muchas veces vos te automedicas. Ahora hay un

0: una vueltita de tuerca peor todavía, que es la inteligencia artificial.
1: Terrible es eso.
0: Que encima ya te... No es que vos lees un artículo de algo, qué sé yo, o un artículo de un médico. No. La inteligencia artificial...
1: Te diagnostica.
0: Y te inventa toda una historia. Diagnóstico, pero no errado. Erradísimo. Bueno, lo va a explicar mejor el señor el doctor Ramiro Heredia, nuestro amigo médico clínico del Departamento del Hospital de Clínicas. Hola, Ramiro, bienvenido. ¿Cómo va?
2: Buen día, ¿cómo andan?
0: Muy bien, estamos listos para el diagnóstico por inteligencia artificial. ¿Cómo es esto?
2: Muy buen tema. Todavía no, por suerte. Pero hoy lidiamos con esto. O sea, los pacientes vienen informados, bien informados, mal informados. Muchas veces al consultorio nos toca ser intérpretes de esto. Y la inteligencia artificial, en los últimos 2 años, podemos decir, copó la comunicación médica en muchos ámbitos. Incluso, ahora lo que nos encontramos, médicos creados por inteligencia artificial que transmiten mensajes y pacientes creados por inteligencia artificial que también transmiten mensajes. Obviamente mucho esto muchas veces termina en un interés económico, en una venta, en distintas cosas que nos tienen que hacer sospechar.
0: La inteligencia artificial, ChatGPT y demás, ¿qué tal camina como médico?
2: Como médico solo, a ver, en realidad debería ser un asistente de la atención médica, y como asistente es una muy buena herramienta que lo usamos todos los días a diario.
0: Los médicos
2: en distintas cuestiones. Incluso
0: pero como médico para el tipo que entra a buscarse un diagnóstico.
2: Y hoy no es suficiente, por supuesto, porque...
0: Erra mucho, dice cualquier disparate.
2: Exacto. La inteligencia artificial está probado en estudios científicos que es útil y tiene un rol muy importante en manos de expertos. En este caso el experto sería un médico. Nos ayuda a basar el error diagnóstico, nos ayuda a veces a encontrar diagnósticos que no lográbamos hilvanar, nos ayuda a confirmar a veces cosas que pensamos, ¿sí? Obviamente siempre tiene que ser un ojo experto. En el paciente, que no tiene todo este bagaje teórico que tiene el profesional que se formó por lo menos 6 años y que se forma constantemente, ¿sí? Y la práctica y todo, lleva errores graves. Incluso hay estadísticas hasta que 1 de cada 4 diagnósticos que uno llega por inteligencia artificial son equivocados. Entonces, es importante eso porque muchos pacientes ya no es solo la búsqueda de Google, sino la búsqueda en las inteligencias artificiales más comunes, como por ejemplo ChatGPT, y creen ahí haber encontrado el tratamiento y la solución de su problema. ¿Cuál es el problema principal de esto? Es que esto puede hacer que pacientes retrasen diagnósticos importantes, posterguen tratamientos o que decidan no tomar un tratamiento, yéndose a otra opción terapéutica que no sea la recomendada, y todo eso puede ser peligroso, ¿sí? Y hay muchos mitos, a ver, muchas desinformación circulan en redes. Tenemos que hacer un listado sobre vacunas, sobre el uso de estatinas, que ya lo abordamos otras veces, sobre el colesterol, médicos hablando de las bondades del colesterol. es algo del día también. Sobre mucha desinformación también en relación en torno al exceso de peso y a la obesidad. Y todas estas cosas ocupan vacíos de comunicación que muchas veces los mismos médicos somos responsables. Siempre el vacío en la información alguien lo ocupa.
0: Muy peligroso.
2: En medicina como en todos los ámbitos.
0: Muy peligroso, muy peligroso. Bueno, llamamos a la reflexión a la gente que no haga esto. La inteligencia artificial
2: a tu médico, por favor.
0: La usan el médico, muchachos. Gracias, Ramiro. Un gran abrazo.
2: Gracias, que estén muy bien.
0: Chau. El doctor Ramiro Heredia, médico clínico del Departamento del Hospital de Clínicas. 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Mucha información sobre mañana, mucha. Primero, Carolina Moisés va a votar a favor de Fernández Sagasti. Hay otro senador que pidió votar remoto porque está en un posoperatorio y también pide el voto remoto. Me dicen que el plenario no convalidaría los votos remotos, esto es gravísimo, pero aún así se pronunció Haldo, el gobernador de Tucumán, sus senadores votan en contra del proyecto, esto es bienvenido. Este es el pueblo argentino que está movilizando, ¿eh?
1: Sí, claro.
0: Esta es la gente presionando a su gobernante porque no quiere que entreguen el país. Límite tremendo para un presidente cipayo y entreguista como Javier Milei. Así que con alguna

0: holgura estaría ganando la oposición. Muy, muy buenas noticias. Y sería la segunda derrota del miserable, de Sturzenegger. Sería la porque es otra que está Sturzenegger atrás.
1: Recién marcabas una.
0: Segunda, ojalá en una patada en el culo y lo saquen volando. Mirá que el gobierno es horrible, pero Sturzenegger es de lo peor que tiene este gobierno. De lo peor, lejos. Así que, guarda, veremos si el gobierno se anima a ir a la sesión o la hace caer hoy, que también puede pasar, porque sabe que mañana pierde. Mucha, mucha información, anunciamientos en Twitter, está como muy caliente, muy caliente. Y les insisto, Carolina Moisés, porque se lo preguntamos, ella quería consultar con sus compañeros, consultó, y ahora nos informa a través de la prensa que vota a favor de Anabela Fernández Sagasti, los tres del bloque. Lo van a subir en un tuit y los tres votan en contra de la ley de Sagasti. Los tres,
2: chicos, luchar sirve.
0: Van a subir en un tuit y los tres
2: no se coman la pelotudez de que luchar no sirve.
0: Chicos, cuando luchamos y todos, ¿saben por qué fracasan los jubilados? Porque no luchan todos los jubilados. Fracasa porque no estuvieron todos. Vamos a decir la verdad. Es duro decirlo, pero cuando fracasás cuando no estamos todos juntos. Si estamos todos juntos, ganamos. Esto está claro, ¿no? Cuando el pueblo se une detrás de una causa común, gana, gana siempre. Porque el pueblo tiene que ganar cuando está unido. Cuando está desunido, el triunfo de los entreguistas es dividir al pueblo. Ese es el triunfo. No imponer sus ideas. Sus ideas son espantosas, no las quiere nadie. Pero cuando te revientan la unidad, cuando te desalientan, cuando te dicen luchar no sirve, cuando te dicen protestar no sirve, ir a la calle no sirve, te amenazan con meterte en cana, la gente se caga toda, no va y demás, ahí sí el gobierno hace lo que quiere, pero cuando luchan, mirá los prácticos, lucharon todos juntos, le voltearon un decreto a este gobierno. ¡Espectacular! ¿Por qué nos van a ganar? ¿Por qué nos vamos a entregar? ¡Basta de entregarnos como corderitos para que nos hagan cosas horribles! ¡Basta! El pueblo dice basta. La gente dice basta. La Argentina dice basta. Le dice basta a Milei, a Toto Caputo, a Federico Sturzenegger, a Patricia Bullrich. Estamos viendo un momento bisagra esta semana de cómo la unidad hace la fuerza y le gana a este gobierno con comodidad. Con comodidad. Espero que esto no cambie más tarde y mis palabras suenen ridículas mañana. Porque no lo son. Si estamos juntos, ganamos. Siempre. No, de vez en... No. Si el pueblo está unido, gana siempre. El tema es que estos tipos llevan casi 3 años dividiéndonos. Con errores propios también, ¿no? Pero, de verdad, unido se gana. Se gana con tranquilidad. Así que ya sabemos cuál es el sentido de lo que hay que hacer. La gente tiene que estar unida. Tiene que estar unida. Bueno, esto es un gran triunfo del pueblo argentino, que compró el tema y dijo, a mí este tema me importa. No quiero que regalen la Argentina y acá hay un límite. Me parece muy importante, señores. Y como siempre, cuando hay algo importante, aparece Nancy Pasos. A todos, gracias a todos los participantes de este gran programa. Ah, perdóname, tengo que hacer esto porque esto es sagrado, Nancy. No te burles.
3: Tenemos que vender y vivimos de esto.
0: 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Muy canchero, Juan Pablo. Muy canchero.
3: Esta noche no tengo nada que hacer.
0: 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Se
3: no
0: casó
3: importa,
0: el año pasado.
3: No soy celosa.
0: Sí. No jodamos. 8070 7000, por y te asesora Juan Pablo Estela. 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

0: ¿Domicilio?
1: Hay envío a domicilio, sí.
0: Por supuesto, como corresponde. Hola, Nancy Pasos.
1: Pero ¿cómo le va, caballero? Bien, ¿cómo me reí anoche con Duro de Domar? Te lo dije más temprano, ¿no?
0: Sí,
1: ¿no?
0: Me dijiste, verdad.
1: Porque
0: gracias.
1: En realidad yo no quiero confesarlo, lo sabe todo el mundo ya a esta altura, pero ayer me enganché y me reí tanto. Estás en un muy buen momento, Pablo Duro.
0: ¿A vos te parece? Bueno, si vos lo decís, capaz que me lo puedo llegar a creer.
1: Sí, créetelo, porque yo no
0: regalás nada.
1: No, no regalo nada. No regalo, yo soy más de la crítica, ¿viste? Constructiva. Siempre, pero crítica.
0: Sí, de verdad.
1: Estoy con ganas.
0: Me gusta
1: claro.
0: Más.
1: Sí, me sale.
0: Está más
1: fácil.
0: Cómoda ahí.
1: Es mi zona de confort.
0: Escúchame, todo indica
1: sí.
0: Que mañana el gobierno pierde la ley de tierras.
1: No habrá.
0: No festejamos, ya sé.
1: Obviamente que no.
0: Pero
1: no,
0: hay mucha información, ¿eh? Sobre.
1: Es que
0: Pronunciando, Haldo se pronunció, sus dos senadores, o tres senadores. Votan en
1: contra. Los misioneros también votan en contra.
0: Claro.
1: A pesar de que están divididos entre ellos, ¿viste?
0: Hay un quilombo ahí.
1: Me encanta.
0: No, ese quilombo, agárrense.
1: Agárrense la banana.
0: Hay gente volando de Misiones.
1: Totalmente. Lo de Misiones es genial.
0: Histórico.
1: Yo estoy fascinada.
0: Es para una miniserie de 70 capítulos.
1: Es genial.
0: El poder perdido de Rovira.
1: Espera, que todavía no lo ha perdido del todo. Vamos a ver cómo sigue.
0: No, por supuesto, pero es
1: ahora, no le veía yo uñas de guitarra. Mirá que lo reconozco. Yo
0: vi
1: a Misiones, creo que después de La Rioja, la segunda provincia a la que más viajé.
0: ¿Vos no pensaste que se podía convertir en el dueño de Misiones? ¿Durante tantos años?
1: No, eso sí, olvídate. Lo que te estoy diciendo es que... ¿cómo se
0: todo.
1: Llama? No, ¿cómo se llama el actual gobernador?
0: Pasalacqua.
1: Que yo lo conocí a Pasalacqua en la anterior gobernación. Era un tipo tan tranquilo, pero tan tranquilo que jamás se me hubiera
0: se reveló, ¿no? Esa es la noticia que se reveló.
1: Escucha, lo que le deben haber roto las pelotas para que el tipo se termine revelando. O sea, realmente,
0: pero contá que había una persona que manejaba la provincia.
1: Que además, perdóname,
0: sin ser gobernador, sin ser nada, siendo diputado.
1: Voy a decir lo siguiente. Rovira fue gobernador y acto seguido, Rovira además generó un sistema espectacular de estudio, rompió el radicalismo y rompió el peronismo, armó un solo partido propio, misionero, ¿me entendés? Y con eso generó una provincia que se fue, digamos, que tuvo la virtud, porque digo, hay que decirlo con todas las letras, obviamente que, como todo, cuanto dura un montón de tiempo, llega un momento que se deforma. Pero lo que logró Rovira de la provincia de Misiones, con el mismo manejo, cambiaran los gobernadores, fue espectacular. ¿Por qué? Porque yo insisto...
0: No era el ejemplo de la democracia, pero era para mejorar la economía de la provincia.
1: Pero por eso yo insisto en que para mí las reelecciones deberían ser indefinidas en todos lados. Porque cuando la gente te vota por algo.
0: Yo opino lo mismo.
1: Entonces, yo la verdad no me metería. El presidente también, que lo reelijan 80 veces, no me importa, ¿me entendés? No pasa por ahí, es una boludez, porque si la gente te vota, por algo te vota. Y en las provincias que hubo continuidad de gestión, vos viste la diferencia. Pasó en San Luis, chicos, durante muchísimos años.
0: Sí.
1: Muchísimos años. Misiones pasa lo mismo, sí. ¿Entendés? Vos vas a Misiones y no podés creer un montón de política. Ahora, claramente...
0: El manejo de poder es
1: evidentemente
0: brutal.
1: Los años a Rovira lo engordaron de más y...
0: Para, asumía cuando asumían el cargo...
1: Me cagan a trompadas a mí también.
0: Para, cuando asumían el cargo firmaban la renuncia para que él los echara cuando quería.
1: Mañana la seguimos.
0: Espectacular. Grande, Nancy, nos vemos, ¿eh? Vas a tener un programa caliente.
1: Caliente.
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3: Trece horas, 1 minuto en todo el país. En Buenos Aires, el cielo está cubierto, la temperatura 14 grados, 7 décimas.
4: Al gobierno no le dan los números para aprobar los cambios a la ley de tierras.
3: Votos que Patricia Bullrich contaba como seguros, ahora aparecen acompañando el rechazo.
4: El senador por La Pampa, Daniel Kroneberger, confirmó el rechazo.
3: Los gobernadores de Misiones, Salta y de Tucumán adelantaron que sus representantes también votarán por el no.
4: En el mismo sentido, se expresó su par de Neuquén, Rolando Figueroa.
5: De ninguna manera vamos a entregar tierras fiscales a extranjeros, que he enviado la ley el día lunes a la legislatura. Con la misma firmeza digo que de ninguna manera vamos a acompañar la extranjerización, sean para los archivos. Y el

0: El nivel de desarrollo tiene que estar atado a la producción. Ese es nuestro camino.
1: Desde la iglesia también se manifestaron en contra de la reforma.
2: Lo expresó por Radio 10 el obispo de Rawson, Roberto Pío Álvarez.
3: Para que sepan que para nosotros es mucho más que un artículo que cambia, ¿no? Y que no tiene la más mínima militancia ideológica ni partidaria para nosotros, ¿no? Tiene un concepto de decir, yo recuerdo en otra época, también marché hace poco por la ley de glaciares, pero antes por la otra ley de glaciares, vetada en el 2008, puesta en el 2010 con el acuerdo Bonasso-Filmu. Digo, hay temas donde uno deja al lado su simpatía partidaria, política, incluso la perspectiva de otros temas. En este tema, no jodan.
1: El Papa León XIV visitará la Argentina entre el 8 y el 11 de noviembre.
2: Pasará por Buenos Aires, Córdoba y Luján. Llegará como parte de una gira que también incluirá a Perú y a Uruguay.
1: Lo confirmó el arzobispo de Buenos Aires, Monseñor Jorge García Cuerva.
4: Una expectativa enorme que había en nuestro pueblo, una expectativa grande en todos, incluso en los medios, pero que bueno, necesitaba de la confirmación de la Santa Sede. Lo importante es pensar qué es la visita del Papa, ¿no? La visita del Papa León XIV es una visita pastoral, ¿no? El sentido del viaje es el encontrarse con el pueblo de Dios, el confirmarnos a los creyentes en la fe. Entonces ahora viene todo un tiempo de preparación, por un lado de lo que tenga que ver con logística, preparación de lo que tenga que ver con los encuentros y la infraestructura, etcétera, pero fundamentalmente lo que tenemos que es esto, es preparar el corazón para lo que es la venida del Papa, del sucesor.
2: El presidente de la Conferencia Episcopal Argentina, Marcelo Colombo, por Radio 10, celebró el anuncio.
5: Todavía los detalles concretos no los tenemos, pero por supuesto Luján es muy convocante y seguramente allí él saldrá su mensaje. Va a ser uno de los lugares junto con Buenos Aires, la ciudad, y con Córdoba, ¿no? Sabemos que él ha sido un estrecho colaborador en los últimos años del Papa. El mismo Papa lo ha querido al lado suyo, llevándolo desde el Perú. Y ha sido indudablemente como referente, como presidente, prefecto de la Conferencia, muy clave, ¿no? Esa relación entre ellos ha existido.
1: El gobierno lamentó la decisión de Lula de echar al embajador argentino en Brasil.
2: Lo expresó el canciller Pablo Quirno.
6: Eso es una decisión unilateral de Brasil que lamentamos. En estos últimos años han habido expresiones de ambos lados que transparentan esa diferencia política, esa diferencia ideológica. Argentina ha decidido, ante cada uno de esos episodios de Brasil, no llevar esto a una instancia diplomática. Brasil tiene todo el derecho a decidir lo que ha decidido. Nosotros lamentamos porque entendemos que hay otro camino para preservar las relaciones entre nuestros países.
1: Se juegan dos partidos pendientes de la segunda fecha del torneo Clausura.
2: A las 19, Boca recibirá Estudiantes de La Plata en la Bombonera.
1: Y a las 21:15, Tigre será local ante Belgrano de Córdoba.
2: Tránsito. General Paz lenta entre Mataderos y Liniers, sentido el Río de la Plata.
1: Autopista 25 de Mayo con sobrecarga entre Parque Chacabuco y Avenida Varela, sentido Liniers Ezeiza.
2: Autopista Buenos Aires-La Plata tiene reducción por la construcción del cuarto carril en Wilde y Quilmes, sentido La Plata.
1: Y está cerrado por obras Calabrini Ortiz y Gurruchaga.
2: También Argerich entre Avellaneda y Aranguren.
1: Cielo cubierto en la ciudad de Buenos Aires, 14 grados 7 décimas la temperatura, 92 el porcentaje de la humedad.
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1: Una del mediodía, 7 minutitos, linda gente, de este... ¿Qué día es hoy? Día de miércoles, 5 de agosto. Sí, la verdad que esto de que esté lloviendo, lloviznando o mojado todo desde muy temprano me da para atrás.com. Pero bueno, es miércoles. Hoy la máxima estaba pronosticada en 16 grados y ya llegamos.
2: Sí.
1: Me levanto el flequillo, me quedó largo el flequillo, chicos. 16 grados, ahí llegamos, no sé si lo vamos a pasar. Lo gracioso es que la mínima de hoy fue de 13 grados, o sea, estamos exactamente igual, ¿no? Es lo que, claro, más largo tengo el flequillo porque el flequillo de Lucas está bien cortito, entonces en el comparativo...
2: Compensa.
1: O sea, el tuyo también.
2: El mío estaba más largo. Más largo que hace unos días.
1: Bueno, ¿qué les decía? Está lloviznoso, mojado, húmedo, pegoso.
2: Un espanto.
1: Pegajoso.
3: Es imposible, es inviable.
1: Es un horror. El tiempo es un horror, pero bueno. Dicen que el viernes volvería el sol.
4: Pero mañana.
1: Yo les conté que estoy pintando mi casa.
4: No.
1: Sí. Imagínate.
3: Sí, lo
1: cómo
3: dijo,
1: está.
3: Presten atención. Sí, me dijo un montón de
1: veces. Ay, por favor. Bueno, imagínate los pobres. Yo no sé cómo es el tema, pero los pibes no pueden venir, están pintando el exterior.
4: Sí, no, claro.
1: Imposible.
4: Sí,
1: no, claro. No solo tienen que esperar que deje de llover, sino que se seque.
4: Claro.
1: Que son cosas distintas. Entonces el otro día le dije, bueno, esperemos una semana, qué sé yo, no sé qué vamos a hacer, porque es un quilombo.
4: El viernes mejora.
1: El viernes mejora, me alegro. 1:09, 9 minutitos. Vamos.

0: Buen día, buenas tardes, buenas noches, buenas madrugadas. Bienvenidos a El Amor es Más Fuerte. Una del mediodía, 10 minutitos. Y hace un ratito nomás, en el pase con este Pablo Dugan, recomiendo enfáticamente estar viendo Duro de Domar estos días, porque realmente está muy divertido. Bueno, la programación de C5N en general, ayer también lo veo al gato un rato. Está muy bien la noche de C5N, hay que decir. Muy bien. Yo que no soy que no tengo el hábito de mirar televisión, hago zapping, porque obviamente me despierta curiosidad ver a muchos colegas, pero volvés a C5N. Ayer era todos con el tema, obviamente,
1: Facundo Moyano,
0: exacto. Y el único canal que tenía diferente, o que por lo menos tocaba ese tema, pero es de otro lugar y seguíamos con otras cosas que pasan, obviamente, sí. C5N. Así que nada, yo sé que la mayoría de la gente que escucha esta radio también ve C5N, pero digo, nada, son días para estar informado, bien, bien informado. Una media, 11 minutos. Les decía, recién hablaba con Pablo Dugan y él estaba encandilado y fascinado por algo muy concreto, y que es que todo indica que mañana no va a haber ley. La famosa ley, ¿cómo le llaman ellos?
1: La ley de inviolabilidad, la propiedad privada, se llama el proyecto. Ley de inviolabilidad.
0: Ley de inviolabilidad, de lo que sea, sí. No importa. Esa ley de mierda, sí. ¿Está claro? Así, titulémosla mejor, porque la verdad, inviolabilidad.
2: La ley de los hijos.
0: La ley de los hijos de puta. Eso. Mañana no sale. ¿Les queda claro que no sale? Y esto es importante porque también coincido en algo que decía Dugan recién, y que esto es gracias a que la gente se conmovió con el tema, lo abrazó, se lo tomó, y no solo, digamos, sale a la calle mañana, si es que hay sesión, porque poco hay sesión, o ya decimos directamente no va a haber sesión, porque la única manera que tienen, ustedes recuerden que esta votación había quedado en un paréntesis, o sea, se suspendió la sesión y tiene que

0: Por quinta vez lo están reintentando.
1: Bueno, está bien, pero parece que por el momento ellos lo iban a votar, ¿recuerdan? El día después del partido de Argentina-Inglaterra.
2: Ahí va.
1: Yo creo que la selección nacional es la responsable primaria
2: de que, no,
1: de que esta ley no salga. Porque de alguna u otra manera ese despertó nuevamente un nacionalismo que es tan antagónico al sentir real, digamos. Milei es un tipo que hay que reconocerle, sigue siendo bastante genuino. Entonces, hoy más que nunca Milei representa los intereses de Estados Unidos y de Trump de una manera tan enfática que no puede ni mentirla la del nacionalismo. No la puede mentir, no la puede caretear. Puede decir un poquito que esto que el otro, pero no le sale, no le sale de adentro. A tal punto que sucede esto, ¿no? A tal punto que se le va a caer una ley que para él era importante y le había puesto todas las fichas. Veremos cómo salen de este entremés en el que están metidos. En fin. Una de mediodía, 13 minutitos, temas del señor Leandro Ranú.
3: Bueno, vamos a hablar algo que está conectado también, porque el hilo que cruza al tema de la ley de tierras con el conflicto de los puertos que se solucionó ayer es Sturzenegger, ¿no? Hay mucha bronca en el gobierno, sobre todo de Patricia Bullrich, porque buena parte de todo este desbarajuste, no poder votar la ley por un lado, que es lo que contaba Lucas recién, y que se haya caído el conflicto, iba a decir gremial, pero no es gremial, porque eran trabajadores no agremiados, que en un ratito vamos a detallar. Ayer finalmente
1: eran trabajadores que no se sienten trabajadores. Viste que ayer me decía el tipo, no, bueno, ellos facturan, no son laburantes.
3: Bueno, está bien.
1: Son laburantes.
3: Pero son señales de que el gobierno está perdiendo algunas batallas que antes ganaba. En un ratito vamos a detallar qué es lo que pasó con el tema de la situación de los prácticos de ayer, donde finalmente, con un paro que duró menos, en realidad no fue un paro, sino fue un cese de tareas que estuvo más, incluso más motivado por los privados que por los trabajadores, le lograron tumbar un DNU al superministro de desregulación, que hoy juega solamente con el apoyo del presidente. También vamos a estar hablando de una declaración, otra más, que se suma de Milei, muy polémica.
1: La pregunta es, sí, ¿les prometieron la suspensión? ¿Lo suspendieron? O sea, en el
3: no boletín oficial. Más el, no sé si se publicó, no vi el boletín oficial hoy, pero
1: hay que mirarlo, porque viste que
3: se suspendió porque hubo un acuerdo y además lo corrieron de la negociación, y la que negoció el acuerdo fue Monteoliva. En un ratito vamos a dar más detalles. Y vamos a estar hablando también de una declaración polémica del presidente en la entrevista que dio ayer con Esteban Trebuch.
1: ¿En serio?
3: Sí.
1: ¿Me vas a decir que Milei dijo algo polémico?
3: Volvió a hablar de la micro. Sí, volvió a hablar de la micro, pero. Y dijo, ahora no me van a pedir que rescate un kiosquero, ¿no? ¿Qué les pasa? Que concretamente puso el caso de los kiosqueros.
0: Bueno, bien podría.
3: En una definición que muestra que él mismo está confirmando que quiere beneficiar solamente a los otros. Por ahora, los mercados con un dólar subiendo, 1520. En un ratito vamos a hablar también del riesgo país, que no cede, sigue ahí, firme como rulo de estatua. Y también un informe de UNDAP de la Universidad de Avellaneda que muestra algo que se discute mucho en los medios. Esta idea que también instaló el gobierno de que de repente los jóvenes quieren ser todos sus propios jefes. Atención con este dato de la encuesta de la Universidad de Avellaneda, pues se van a llevar una sorpresa con lo que dicen al día de hoy, no al inicio del gobierno de Milei, los jóvenes sobre si quieren ser o no su propio jefe. Se van a llevar una sorpresa.
1: Obviamente. Paso directamente a Lucas Mella, porque obviamente los temas hoy son muy contundentes, chicos.
2: Sí.
1: Y de más está decir la relación con Brasil, básicamente.
4: Sí, un hecho sin antecedentes, por lo menos en la historia moderna. En la historia en general de la Argentina lo vamos a repasar. Brasil levantó a su embajador de Argentina y también ordenó al embajador argentino abandonar Brasil. Por lo cual es una ruptura de relaciones diplomáticas.
1: ¿Le pidió al argentino que se vuelva?
4: Sí, sí, sí.
1: Pensé que
0: ya había terminado y no renovaban contrato, ¿viste?
1: Yo pensé que al argentino le mandaban volver o no, de acuerdo a lo que decían.
4: Kirchner lo puso en el comunicado de anoche y también lo ratificó, porque algunos pensábamos que por ahí era un error de cómo estaba escrito el comunicado.
1: Pero para. Entonces, ¿qué? Benítez, ¿no?
4: No.
1: ¿Lo echó?
4: Brasil echó al embajador argentino.
1: Ay, es un montón.
4: Porque vos no, cuando rompes una relación, no es solamente el hecho de vos levantar a tu embajador, es también decir al embajador de aquel país que se vaya y quede solamente la misión económica. Es decir, no queda el responsable
1: encargado de
4: negocios.
1: No queda. ¿No saben lo la embajada, la residencia del embajador brasilero en Argentina?
4: Uh-huh.
1: Es.
0: ¿Dónde
1: justo
0: queda?
1: Te cuento, queda
0: el 9 de julio.
1: Ahí cerca de la embajada de Francia.
0: Claro, claro.
1: Que la alquilen.
4: No, va a tener paz. Sigue existiendo.
3: El encargado de negocios.
4: La vía diplomática sigue existiendo.

0: No,
1: pero
0: no tiene
1: esa es la casa del embajador. La casa del embajador.
0: Sí, pero igual sigue habiendo empleados adentro trabajando de manera administrativa y la relación diplomática.
1: No es la embajada, continúa. Es la casa del embajador. Lo que
0: no,
1: yo
0: está
1: te
0: bien,
1: estoy
0: igualmente. Debe haber gente que va a seguir trabajando ahí o lo que sea. Porque aparte, el día de mañana la relación se va a retomar. Claro. Es decir, no va a dejar.
2: Suponemos que los brasileños creen que se va a mejorar todo, ¿no?
0: En algún punto sí, pero vamos a explicar qué significa esto y obviamente el peso histórico de algo que nunca había pasado hasta ahora, incluso en países que tuvimos conflictos. Además, ley de tierras. Yo, la verdad, hasta ahora, 1:18 me juego el pleno de que mañana no hay sesión, pero
3: che,
0: en el caso de que, sí, en el caso de que haya sesión, me parece que el capítulo de ley de tierras no sale. Es decir, vamos a ver lo que pase durante el día de hoy. Yo creo que van a terminar decidiendo que no haya sesión para no perder ese capítulo.
1: No sé si lo pueden hacer. No sé si pueden hacer que haya sesión sin que se trate, porque se estaba tratando.
0: No, por eso. No, que bajen la sesión para no tratarlo.
1: No pueden, claro. No, tienen que bajarla directamente.
0: Claro, por eso. No van a intentar que
1: no
0: lo pase.
1: Pierden.
0: Exacto. Entonces, directamente que no haya sesión mañana.
2: Porque recordemos que esa ley tiene lo de la reunión.
0: Sí. También tiene el tema de los desalojos. Los fideicomisos de los barrios populares. Es como todas las leyes del gobierno, un paquete de leyes. No es una sola ley. Se divide en capítulos, pero en realidad cada capítulo debería ser una ley por sí sola. Sin embargo, bueno, es como
1: y te
0: el
1: digo
0: gobierno
1: más,
0: viene operando.
1: Lo que es impresionante de esto es que ellos hicieron un esfuerzo impresionante para, pues bajaron la ley de lo que propusieron ayer, era la nada. Pero siguen sentando las bases de poder vender parte de la frontera, chicos. Claro. Entre otras cosas.
0: Sí,
1: ayer
0: decíamos que eso no cambiaba y que era un chamuyo.
1: Una locura.
0: Que estaban intentando operar. Además, encuestas, porque también está interesante ver esto, cómo encuestas señalan el desgaste del gobierno, un gobierno que, dependiendo de la encuestadora que mires, oscila entre un 55 y un 65% de personas que no quieren la continuidad del mismo a partir del año que viene, porque eso es lo que se empieza a preguntar ahora. Ya la encuesta no es solamente preguntarte opinión favorable o negativa, sino es, ¿querés la continuidad de esto el año que viene? Bueno, entre el 55 y el 65, dependiendo de la encuesta, ya dice que no quiere la continuidad de este modelo.
1: ¿Qué momento, señores? 11-23-66-0710, 11-23-66-0710, nuestro WhatsApp que ya está abierto.

0: Una de mediodía, 20 minutitos, 16 grados la temperatura. Llegamos al máximo del día de la fecha, así que así estamos. Además, viene el Papa a la Argentina, señores.
1: Sí. Sí.
0: Están todos enloquecidos León. Con el
2: ¿qué
0: tema
2: hacen
0: de que
2: del
0: 8 viene?
2: Al 11 de noviembre.
0: Finalmente viene a estar tanto en Buenos Aires sí. como en Córdoba,
2: en
0: como
2: Luján.
0: En Luján.
2: Claro,
0: obviamente.
2: Sí.
0: Yo estaba convencida de que venía el Papa, pero te cuento por qué.
2: ¿Por qué?
0: Porque el Papa, yo creo que empezó este nuevo Papa a tratar de cumplir todas las cosas que no terminó de hacer Bergoglio. Y Bergoglio,
2: sí.
0: uno de los grandes temas que tenía era la visita a la Argentina.
2: Claro. Pasaron casi 40 años. La última vez había sido Juan Pablo II, claro
0: sí.
2: que sí, en 1987. Y claro que sí, va a venir desde el domingo 8 de noviembre, que viene desde Uruguay, hasta el miércoles 11 de noviembre, 11 del 11. Y va a ser justamente parte de una gira que en Uruguay como Perú. Y acá, obviamente, va a estar también las... No quiero usar la palabra disputa, pero voy a usar la palabra disputa de, bueno, la organización de los lugares por donde va a pasar el Papa León XIV en su visita. Dónde, cómo se van a hacer los actos y, bueno, una posible utilización de la figura del Papa dependiendo de dónde venga.
0: De dónde esté.

0: ¿Dónde
1: La
0: está?
1: viene a Buenos Aires, hacemos esto, ¿viste? Lo llamo a don Julio, el Papa. No, mentira, eso es una falta de respeto. Fue un chiste. Un chiste, pero viene
0: bueno,
1: el Papa.
0: ¿Qué otros temas tenemos?
1: Bueno, además de lo que se vota o no vota, o vamos viendo cómo está el quórum, es la ley de denuncias falsas de Carolina Lozada, que se presenta también este jueves. Y ayer en la comisión de la banca de la mujer hablaron dos de las futbolistas que participaron de brindaron su testimonio en la acusación a Diego Guachi. Esto lo explico brevemente. Es la razón por la cual existe esta ley que presenta Carolina Lozada, que es un ex entrenador del seleccionado femenino, de la sub-15, de la sub-17, con lo cual hay menores de edad, y un grupo de 5 jugadoras, siendo menores de edad, elevaron a la FIFA su testimonio sobre abuso sexual, hostigamiento, intimidación, y a través de una decisión de la FIFA, donde un tribunal dice, bueno, no tenemos las pruebas suficientes para condenarlo, ahí aparece el título de Diego Guachi absuelto, y este hombre supuestamente inocente de toda acusación, y es a través de su mujer, Andrea Robledo de Guachi, que bueno, se acerca a Carolina Lozada, y existe esta ley de las denuncias falsas. Un problema que después, si querés, vemos un par de números.
0: Después lo vemos, pero digo,
1: El origen es ese.
0: Está bien, pero el origen...
1: Fueron denuncias colectivas de jugadoras menores de edad que lo elevaron a la FIFA, y la FIFA aparentemente posiblemente por la selección del tribunal que tuvieron, no llegaron a la conclusión de que
0: ¿y
1: había...
0: con la justicia acá qué pasó?
1: No presentaron la denuncia a la justicia. Bueno. Y una de las cosas que explica eso es que eran menores de edad cuando sufrieron los abusos.
0: Bueno, 1:24, ¿qué nos queda en términos deportivos?
2: Bueno, hoy se juega Boca, hoy a las 7 de la tarde en el Estadio Tomás Adolfo Ducó, se reanuda la fecha 2 del fútbol argentino. Boca que tiene nuevo refuerzo, ¿eh? Ener Valencia va a ser el 9 de Boca en los próximos días.
0: Por fin llega un 9.
2: Por fin. Y van a buscar otro, ¿eh? Nosotros dijimos o Ener Valencia o Chimi Ávila y parece que van a buscar a los dos.
0: Para jugar con dos 9, como decía.
2: O para tener alternativas. Digo, Vareiro todavía no está recuperado, Milton Jiménez no da garantías, así que va a tener varias alternativas a Robarrena en ese sentido. Martín Palermo vuelve al fútbol argentino, no como 9 de Boca, ¿eh? Lo quiero aclarar.
3: No estaría mal.
2: No como 9 de Boca.
0: Yo compro, te digo.
1: Hoy por hoy.
2: Se empiezan a ilusionar. Sí. Igual, ¿cuántos años tiene Palermo con Ener Valencia?
1: ¿Y Bosnia? ¿Herzegovina?
4: Pero yo no estoy pidiendo que vuelva el Matador Sala.
2: Tienen 3-9 ellos. ¿Qué tienen? Correa, Borré,
3: Rolío,
2: Beltrán. 52 años. Está para volver Palermo.
4: 52 está. Bueno, pónganlo.
0: Bueno, está bastante bien.
3: La última vez que dijeron ponerlo a Palermo.
2: Alenso. Bueno, y además hay una reunión de comité ejecutivo en la Asociación del Fútbol Argentino en la que se habló sobre la selección argentina y se definió dónde se va a jugar la final del torneo clausura, así que
0: muy
2: vamos
0: bien
2: a dar los detalles ahora.
0: Por fin, 1:26, linda gente. Acá nos quedamos hasta las 3 de la tarde, 16 grados de temperatura. Estaba previsto esto como máxima para el día de hoy, 11:23, 66.

0: Qué linda la Delio, ¿eh?
1: Qué lindo saber, ¿no? Las letras. Qué lindo saber las letras.
2: Es difícil.
1: Mirá qué honor tenemos, sí. Vino Cristian por acá. No baja nunca a esta hora, pero bueno, lo vemos. Ahí estamos, por fin. Se acordó que había un programa al mediodía, el señor coordinador de la radio.
3: Por eso la lluvia, ¿no?
1: Te escucho todos los días, dice. Sí, es cierto, cuando hacemos algo mal me escribe. No, mentira, me escribe cuando hacemos algo bien, pero bueno, es lo que
0: no,
1: hay.
0: Bueno.
1: Sí, estamos poco tiempo, no generamos mucho quilombo, entonces... Hay otros conductores de esta radio que necesitan más mimo. Yo debo confesar, a mí más vale de lejos un ratito.
3: Sí, venimos, es el programa y ya está.
1: Claro, hago el programa y no me rompa las pelotas. ¿Me entendés lo que te digo? Listo, así nomás. Bueno, una de mediodía, 28 minutitos. Empecemos con números... Cortito, porque vamos a la...
2: Sí, con Inicia. El viernes.
0: Bueno, pará.
1: Así no. ¿Tienes una primicia? Vamos. Tengo una para vos.
2: Nos dedicamos a esto.
1: Mirá que hoy como para que me des todas las primicias.
2: Che, la nazi, yo cuento la primicia mientras. El viernes va a salir la inflación de la ciudad de Buenos Aires.
3: Sí.
1: Vos ya me la primiciaste, yo ya hice el editorial del viernes pasado en la radio, en la tele.
2: Que pare la oreja el Toto Caputo.
1: A ver.
2: 1-8.
1: Sí.
2: Esta es la de julio.
1: 2-1. 2-3. 2-4.
3: Hace que no con la cara.
0: 2-7. 2-2.
3: 3-1.
1: 2-5.
3: 5.
1: 2-6. 2-9.
3: 3-2.
1: Estamos dale, la concha de tu madre.
3: 0-3.
2: Va a rozar el 3.
1: ¿Vos me estás jodiendo?
0: Vale, igual
2: viernes
0: sí,
2: sale...
3: Sí, igual tiene sentido.
0: Sí, la
3: sí.
0: Verdad.
2: Se aumenta todo el 5. Va a generar este dato un lío por lo siguiente. Porque se va a ver una no solamente una suba contra el mes anterior, sino una gran diferencia que va a mostrar que
1: es
2: el INDEC está porque el INDEC va a medir, yo creo, según la información
1: pero
2: que
1: no
2: tengo,
1: que ver...
2: dos, no importa con lo que tenga que ver, digamos, lo que digo es
1: no tiene que ver con el que la inflación de la ciudad, digamos, percibe mucho más transporte,
2: percibe mejor la marcha de la economía que el resto. Esto claramente es un problema, primero porque es un sacudón fuerte. Y segundo, se va a notar mucho el contraste. El INDEC va a dar una inflación, yo creo, no mayor al 2,3, lo cual sería una suba en relación al 1,9 anterior, pero el viernes va a ser un golpe. La ciudad de Buenos Aires es un distrito muy fuerte, muy relevante.
1: Total.
2: Si la inflación de la ciudad se pone cerca del 3...
1: El conurbano tiene una inflación parecida,
2: y evidencia que la inflación nacional está más cerca del 3 que del 2 en el contexto general. Bueno, un adelanto que va a ser fuerte, va a ser ruido.
1: 1:30, así nos primiciamos. Mira. Hoy. Hoy no, nos primiciamos encima. ¿Sí? Dale.
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5: Trece horas, 30 minutos en todo el país. En Buenos Aires, el cielo está mayormente nublado, la temperatura 16 grados.

0: Gobierno quiere avanzar con la segunda parte de la inocencia fiscal.
1: Los cambios a la ley vigente son a comisión.
0: En diputados trabaja Gabriel Sanfilippo.
2: El diputado de Unión por la Patria, Pablo Yedlin, afirmó que estos proyectos que presenta el oficialismo tienen más de ruido mediático que de beneficio para la sociedad.
3: Definitivamente no, digamos, ¿no? Estamos frente a un paquete de medidas que tienen más de ruido mediático que de utilidad para la Argentina y para el país, ¿no? Este tema, por ejemplo, de las nuevas reglas para el Banco Central que le prohíbe al gobierno usar los recursos del Banco Central, cuando Milei ha hecho uso del Banco Central al que iba a cerrar, ¿se acuerdan? Cuando prometió en campaña, ha hecho uso en billones y billones de pesos.
2: Gabriel Sanfilippo, Radio 10, Siempre Noticias.
1: Toto Caputo apela a la herencia recibida para destacar la gestión de Milei.
0: Al hablar ante la Cámara de Agentes de Bolsa, sostuvo que por primera vez en la historia evitaron una crisis.
4: Si bien en los últimos 25 años obviamente no hemos estado en ninguna guerra, la realidad es que Argentina ha sido arrasada en los últimos 25 años. Desde el punto de vista económico, ni hablar, pero también desde el punto de vista institucional, desde el punto de vista moral, y desde el punto de vista de la confianza, ¿no? También. Entonces, hay una cosa que hace muy diferente todo lo que estamos haciendo con el pasado. Cuando dicen, bueno, ¿qué, por qué es diferente esta vez? Es la primera vez que Argentina evita una crisis. Es la primera vez que Argentina evita una crisis. Siempre el país, por situaciones económicas mucho menores de las que heredamos nosotros, se... De alguna manera, la política decidió caer en crisis.
1: Mar del Plata marcha contra la inseguridad.
0: Amplía nuestro corresponsal Samuel Zamorano.
5: Miles de vecinos ganan las calles del Micro del Plata para exigir respuestas contundentes ante una alarmante ola de inseguridad. La bronca estalló tras un fin de semana trágico que dejó 3 víctimas fatales. El aberrante femicidio de la joven Mailén Antonich, el asesinato de un chofer de aplicación durante un asalto y el crimen de un ferretero atacado en su propio comercio. La movilización encabezada por familiares. La violencia avanza entre banderas y pancartas hacia las puertas de la municipalidad para exigir medidas inmediatas ante la justicia y las fuerzas de seguridad. La ciudad dice basta. En Mar del Plata, Samuel Zamorano, Radio 10, Siempre Noticias.
0: Tránsito.
1: General Paz lenta entre Liniers, sentido Río de la Plata.
0: Autopista 25 de Mayo con sobrecarga entre Parque Chacabuco y Avenida Varela, sentido Liniers Ezeiza.
1: De Lepiane con demoras entre Escalada y General Paz en ambos sentidos.
0: Autopista Buenos Aires-La Plata tiene reducción por tocarril en Wilde y Quilmes, sentido a La Plata.
1: Además, precaución por un camión balizado en el kilómetro 7200, pero sentido a Capital, que afecta el ingreso a la vía U-Doc Sur.
0: En Buenos Aires y alrededores, 16 grados. La temperatura, 85% la humedad.
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1: 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El 90% de los países costeros reservan el transporte de cabotaje marítimo para sus buques de bandera. Si venderles tierras a los extranjeros es grave, regalarles el mar es gravísimo.
2: Hola, hola mis pequeños, soy el genio de la lámpara, nuevamente con ustedes, después de una suavecita frotada y una salida etérea, aquí dispuesto a jugar con ustedes en el aire de la 10, uno de estos miles de millones de acertijos que mi turbante guarda. Pues aquí va el del día de hoy. 20 más 20 más 20 igual 60. Pero, ¿cómo puedes llegar a 60 nuevamente usando el mismo número tres veces? Ajá, hay que pensar. Mathematic. 20 más 20 más 20 igual 60. Pero, ¿cómo puedes llegar a 60 nuevamente usando el mismo número tres veces? Ajá, ¿te atreves? ¿Lo puedes? En un rato vuelvo para recordároslo. Mientras tanto, mala canseira y adiós.
3: ¡Ay, mala canseira, mala canseira! Una del

0: Mediodía, 37 minutitos. ¿Qué tenemos de premio hoy,
1: Cari? Entradas para la fiesta mística, esta estamos fiesta genial, de
0: podríamos que estar esta
1: claro, sí. Damas gratis, son de
0: tendríamos que ir nosotras.
2: Un poco sí. Nosotros ¿damos? Hemos compartido una fiesta juntos.
0: Sí, obvio.
2: Nos agarró cansadas.
0: Sí, nos agarró cansadas. Pero esta podemos ir.
1: Es el próximo viernes 14 de agosto.
0: Termino el programa de... Aparte lo termino ahí, a la vuelta.
1: Vamos. Sí, Vorterix Teatro.
3: Sí. Igual terminamos muy temprano nosotros. La fiesta arrancaba más tarde.
0: Bueno, pero vamos a comer y después...
3: Sí, pero vamos a ser los únicos en el boliche.
0: Mira, te voy a decir algo.
3: Que,
0: ¿cómo se llama el bar que hay justo en la esquina de Vorterix?
3: De Roxy.
0: De Roxy. Mi chico se hizo una amiga en ese bar.
3: Sí, pero... No.
1: ¿Cómo?
0: ¿Tenemos le pedimos sector? A la chica que no, no soy mala, digamos. Nos es lo que pasó, sí o no.
3: Pero no sea mala.
0: Fue lo que pasó. Nos lo contó.
1: Quiero que venga
0: entonces,
1: la tanda ahí.
0: Entonces, le pedimos a la chica, amiga de mi chico, ajá, que sí, nos arme una mesa.
1: Un lounge.
0: Hacemos la previa ahí.
3: Es otra cosa.
1: Tuki,
0: y después stories. Vamos a...
2: Fiesta mística.
1: Fiesta mística. Cumbia Nights. Damas gratis, son de esa manera.
0: Lleva vamos brava. A estar nosotros también.
1: Media
0: ya
1: naranja,
0: lo decreto.
1: La base, una presencia. Mr. Gato y el amor es más fuerte.
0: ¡Ah! Exacto. Pero... Yo lo que no sé es... No creo que logremos convencer a René.
3: Ah, René, ¿viste?
0: Al Mister. A la fiesta
1: mística. Yo voy a estar de vacaciones.
4: Por supuesto,
1: sí, así que no puedo ir conmigo tampoco.
4: Mira. ¿Qué día es?
3: ¿Qué día es?
1: Este viernes no es que viene.
0: No escucha el programa, no, boludo.
3: Hace tres días que se entraba a recibir información.
1: ¿Qué día?
0: El 14 de agosto. Hasta yo ya sé todo.
3: El viernes.
0: Viernes. Y te quedás directamente a dormir en la casa de Vera.
1: Te venís para San Telmo.
4: Sí, digamos.
0: Bueno, de Lucas, que está ahí.
3: Igual estoy en la cuadra, así que te quedas.
4: Sí, ¿por qué no puedo ir?
0: Listo, vamos todos a la fiesta mística. 11-23-66-0710. Si vos querés, tenés que contestarle al genio y venís. Dale.
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0: Jodete por boludo. No, era esa parte, no era esa parte. Una medida 34. No, una medida 43 minutos, claro, 13:43 y yo los confundí todos los números. Una del mediodía, 43 minutitos. Esa es la hora real en este preciso momento. Como ustedes saben, y por las dudas que haya gente que recién sintoniza la radio o recién prende YouTube, que son un montón, chicos, les mando un beso muy grande. Un día de estos me voy a poner a chatear con todos los de YouTube. Les quiero contar que acaba de dar una primicia el señor Leandro Renú y acaba de advertirnos que la inflación de la ciudad de Buenos Aires, que se va a conocer el día viernes, va estando 2.9, que es casi un punto más que la inflación del mes anterior, lo cual es casi, no se duplica, pero sube un 40-50%.
1: Sí, quizás sea 3, esperemos.
0: Es un montón.
1: Igual, 2.8, 2.9, 3.
0: Es lo mismo.
1: Es igual, digamos.
2: Sí, evidentemente el índice de la ciudad, que es más parecido al índice que el gobierno no quiso aplicar, está pensando en algo más lógico. Si cuando repasamos los aumentos decimos 5%, 5%,
0: obviamente.
2: 5%.
0: Pará, cuando repasamos los aumentos semanales.
1: Bueno. Y lo que va a evidenciar es por qué el gobierno intervino políticamente el INDEC para que la fórmula de inflación no mida la inflación real en Argentina.
2: Bueno,
1: en algún momento iba a pasar.
2: Cuando lo intervino Moreno eran cifras que no se podían confiar, ahora son cifras confiables, qué sé yo.
0: Insólido.
2: Pero está intervenido políticamente, es una realidad. Es
0: igualmente hay que decir, esto para aclararlo, que la justicia no terminó confirmando que se haya intervenido el índice en la época de Moreno.
1: En
0: el relato sí, todo bien. Pero obviamente, ¿me entendés? De más está decir, o sea, es genial. Milei dice, hasta que la justicia no diga si Adorni es o no es culpable, no podemos... Ahora, la justicia brasileña dijo que claramente Lula era inocente y él dice...
3: Es un ladrón.
0: Ah, no, es ladrón. Ah, la mierda, ¿me entendés lo que te digo? La doble vara de este señor es importante. Sí, pero bueno, sí, es lo que hay. Vamos con el caballero, ¿con qué sigue?
4: Bueno, a ver, se realizó una reunión de comité ejecutivo de la Asociación del Fútbol Argentino. Es algo habitual cuando se tienen que decidir ciertas cosas relacionadas a la toma de decisiones en el fútbol. Y estuvo el eje central en la selección argentina. Está claro porque hicieron un balance de lo que fue la Copa del Mundo, pero además la unanimidad para renovar el contrato de Lionel Scaloni. Más allá de lo que Scaloni quiera, obviamente que todos los dirigentes se pusieron de acuerdo en esa decisión.
0: A mí me encantaría que Scaloni se quede, les digo, ¿eh? Sí. Y es más, me encantaría también, sí, yo creo que en realidad Messi tiene que quedarse ahí mientras le dé el cuerpo, ¿no?
4: Sí, yo también.
0: Y si llegado el caso él decide no jugar más, que a mí me parece que lo va a estirar un montón ese momento. Porque
3: ¿el
0: le
3: Messi
0: está dando,
3: o el...?
0: Messi. Porque le está dando resultados, chicos.
4: Sí, lo está haciendo bastante bien.
0: Aparte hay algo muy interesante sobre la decisión de vida de Messi. Yo me acuerdo, porque trato de ser también, de tener una retrospectiva sobre cómo miramos cada cosa, yo me acuerdo mucho cuánto se habló en el momento que Messi decide irse a vivir a Miami.
4: Sí.
0: Messi decide irse a vivir a Miami y había mucha gente que, si bien no lo decía tanto en público, pero sí lo decía, que la elección de salir, digamos, de la competencia fuerte que tiene el fútbol en Europa versus el intercountry de Estados Unidos lo iba a hacer bajar de nivel a Messi. Eso se dijo un montón.
4: Sí, igual hay que decir algo también que se conoció después. Estuvo a nada de ser jugador del Barcelona antes de ir al Inter de Miami. Estuvo a nada de volver. Lo que pasa que el nefasto
1: precio.
4: No dije nada. El Barcelona no se le cae un mango ni de casualidad. Sí. Entonces no quería pagar lo que
0: valía
4: Messi.
0: Está bien, pero más allá de eso, digo, yo no creo que solamente haya sido una cuestión económica lo que lo decidió. No, obviamente no podía bajarse los pantalones, pero digo, más allá de eso, me parece que sí él ha tomado, tuvo una decisión de vida, ¿no? O sea, sí, de hecho se rodeó con un montón de gente, digamos, amiga,
4: sí,
0: etcétera.
4: Obvio, Suárez,
0: digamos, llevó su grupo, tener, digamos. Y obviamente, además, la vida en Miami a él le dio un nivel de libertad que no había tenido hasta ese momento.
4: Sí,
0: porque ustedes saben que no, de gente hiperpública conocida, y hay como una especie de costumbre de que la gente no está molestando al otro. Entonces, eso también le posibilitó a Messi tener una vida familiar y de ir al supermercado hasta, ganó un montón de cosas, En un muy buen momento de su edad también.
4: Claro.
0: Porque no es lo mismo cómo ves la vida.

0: vos a los 25 o 30 años que cómo la ves a los pisando los 40. Y más ya con una vida consolidada, sí, ¿no? Además está decir. Sí. Así que digo, nada, me parece que en ese sentido es súper interesante. Yo creo que en realidad, con este método que tiene Messi y con toda la potencialidad, porque cada vez, o sea, yo me acuerdo a mi abuela, a los 40 me la acuerdo, porque fue mamá muy joven y mis viejos también, a los 40, 45 años era una señora de batón, chicos. Claro. ¿Entendés? Claro. Y mirame a mí hoy, de 58. Entonces, como todo va adelantándose, también le pasa a Messi. Así que yo no sé si no se queda, pero si no se quedara jugando, algún rol tiene que tener, aunque sí, sea de aguatero.
1: Sí, que pase el agua, los
2: yo
1: chicos,
2: creo que Messi
1: salgo.
2: Y Scaloni, los dos. Bueno, la Asociación de Fútbol Argentino está desarrollando un proyecto en Miami futbolístico importante.
0: Sí, muy
2: así
0: grande.
2: Que en una de esas podría quedarse como líder del proyecto. El
0: sí, igual yo creo que él se quiere venir un tiempo a Rosario.
2: A vivir acá. Yo creo que sí, que también quiere jugar en Newell's un tiempo. Yo creo que va a intentarlo al menos. Después veremos, obviamente.
1: La tenés con lo del Newell's.
0: Sí, totalmente.
2: Sí,
0: totalmente.
2: Yo creo que sí, que sí, que va.
0: Yo creo que se va a retirar acá.
2: Seis meses acaba de jugar. Él también lo dijo en varias entrevistas. Dijo como que quería venir a jugar por lo menos seis meses porque no jugó nunca Newell's profesionalmente.
0: No, es
2: o sea,
0: increíble.
2: Hizo un poco de inferiores y nada más.
0: No, va a terminar jugando en el fútbol local. Y ese va a ser un torneo, chicos. Vamos a ir todo a Rosario a mirar todo. ¿Sí, ¿sí o no?
2: Y los estadios a los que venga también, ¿no? Seguramente.
0: Y algo venga a Riestra a jugar.
2: Bueno, capaz que se juega en la cancha de San Lorenzo, en ese caso. Así que bueno. Las localidades. Y otra de las definiciones tiene que ver con los amistosos de la selección argentina. Va a ser la próxima fecha FIFA en septiembre y es una fecha FIFA larga, de varios días. Va a haber tres partidos amistosos. La idea es que el primero se juegue aquí en la Argentina y los otros dos se jueguen afuera. Hay una posibilidad de hacer una gira en China, pero hay una diferencia con los organizadores y el tema de dinero, así que la AFA trabaja en
0: China,
2: un sí es una banda, pero bueno, también es una banda de plata para la Asociación de Fútbol Argentino. Y lo último, el sábado 12 de diciembre, anoten, la final del torneo clausura en el Estadio Único Diego Armando Maradona, tricampeones del mundo. Epa. En La Plata,
0: sí,
2: que está en obras ahora, hicieron una remodelación del césped, de los palcos, del estacionamiento, de las luminarias, muchos
0: ¿quién
2: cambios.
0: ¿Quién juega ahí?
2: No se sabe.
1: No, claro.
2: Los que lleguen a la final.
0: Los que lleguen a la final. Sí. Todavía no tenemos ni uno bien, para que juegue.
1: 12 de diciembre era.
2: 12 de diciembre.
1: Cae.
0: Si no llego, empiecen. Sí. Digo, no. Si no llego.
2: Si no llega a Boca.
0: Empiecen, arranquen.
3: Ah, bueno, ¿cuánta fe le tenés?
1: Arranquen, sí.
0: No, digo.
2: Sábado 12 de diciembre.
0: Me parece súper bien.
2: Sí.
1: Tengo plancito.
2: Y es la primera que se juega acá en el AMBA, porque antes fue Santiago del Estero y Córdoba.
0: Claro, tenés razón. La verdad que es genial. Bueno, parece bien. Una de mediodía, 50 minutitos. Lucas Mella y la gran información del día de la fecha, aparte de la primicia, ¿no? Del señor Reno.
3: Bueno, hablamos de la ley de tierras y la posibilidad de que mañana no haya sesión. ¿Por qué digo esto? Porque a esta hora está sin contar a Sagasti. Porque tienen que votar que pueda votar, quiero decir.
0: Exactamente.
3: ¿No? Es decir, y tampoco el diputado.
0: Bueno, que
3: senador
0: fue el otro
3: Fama.
0: Tema, perdón. Ayer no lo teníamos, pero y hoy seguimos de largo como si todo el mundo se hubiera informado, pero sí. Sabemos que Anabel Fernández Sagasti, que está embarazada, iba a votar de manera online.
3: Sí, tiene que votar.
0: Victoria Villarroel la habilitó a que el recinto decida qué va a hacer.
3: Totalmente. También está el senador Fama, el radical, que se operó de la rodilla y tampoco podía viajar.
0: ¿Él pidió o no?
3: Y él pidió también lo mismo, por lo cual tiene que votarse también esa posibilidad. Sin contar eso, o sea, sacando los dos, porque no sabemos si los votos pueden estar, porque pueden no estar, si la
0: claro,
3: gente,
0: finalmente no
3: si
0: consiguen
3: cuando
0: los dos
3: se sientan, estar, dicen que dicen no queremos que voten. Está, yo creo que dos o tres votos arriba la negativa al gobierno y a la ley. Entonces, teniendo en cuenta ese escenario, incluso sin contarlos a ellos, si los contáramos serían unos cinco votos o cuatro arriba la negación, digamos, a la ley de tierras o la negativa a la ley de tierras, eso me parece que hace que durante la tarde de hoy el gobierno, también influenciado porque...
0: No hay ninguno con problemas económicos, no hay ninguno que tenga una deuda impagable, esas
3: bueno,
0: cosas que a último momento, digamos...
3: Sí, uno podría alegar...
0: Yo pregunto, digo, ¿no?
3: Uno podría sostener que... La información que surgió durante la mañana de diferentes gobernadores que salieron a decir públicamente que dudaban de que iban a ser sus senadores, uno puede intuir, uno puede pensar mal y decir en la paritaria. Uno lo puede pensar. Estoy eligiendo creer en la palabra de los gobernadores de Argentina que salieron a decir públicamente ciertas cosas.
1: Fuerte, Luqui.
3: Si mañana Si mañana esos mismos senadores de esos gobernadores que dijeron públicamente van a votar A, terminan votando B, bueno, habrá que interpretar qué significa eso. Hasta ahora, si uno seguía por lo que han dicho públicamente, que uno cree que no van a abrir.
0: ¿Qué es lo que nosotros estamos diciendo? Lo que puede llegar a pasar es, sale Haldo a decir de ninguna manera mis senadores van a votar
4: esto. Exacto, dos.
0: Sí, después, una senadora termina votando a favor y Haldo dice, ay, yo no tengo nada que ver con esto.
3: Bueno, por eso va a ser complejo ese escenario. Está lo mismo con Gustavo Sáenz, el gobernador de Salta, lo mismo con Orlando Figueroa, el gobernador
0: todos
3: de Neuquén.
0: Todos ellos dijeron que estaban en contra de la ley.
3: Salieron con videos o entrevistas a hablar las últimas horas. Esos son tres gobernadores aliados al gobierno.
0: Totalmente. Entonces,
3: cuando pasa eso,
0: lo que pasa es que se engolosinaron. O sea, insisto en esto, se engolosinaron. No se dieron cuenta cuáles son los límites. Y ayer andaban con un argumento absolutamente falaz. Absolutamente falaz. Ellos decían, para convencer, esta es la misma ley que tiene Brasil. Uh-huh. Y Brasil tiene una ley totalmente, vos mismo me lo remarcaste, totalmente antagónica. Entre otras cosas, en Brasil no se puede vender ninguna tierra a extranjeros que esté a 150 kilómetros de la frontera.
1: Sí. ¿Listo?
0: ¿Se entiende esto?
3: O sea, es muchísima diferente esa cuestión, sino que además vos podés vender hasta el 25% de un municipio, pero no puede concentrar una sola nacionalidad más del 10%. Entonces tampoco podría haber un solo dueño de ese 25%.
0: Exactamente.
3: Podría ser en todo caso un 10, un 10 y un 5.
4: Déjame sumarte un dato a esto. En la bolsa de cereales hubo hace dos semanas muchas preguntas sobre cuándo salía la ley. Porque recordemos que acá hay dos interesados principalmente. Uno es Sturzenegger y el otro es la sociedad rural. La sociedad rural tiene, por una discusión, hay gente que quiere vender el campo. De hecho, Pino, el titular de la sociedad rural, dice, claro, ¿por qué quieren vender? Según el dato que yo tengo, las 10.000 hectáreas valen 30 millones de dólares.
0: ¿Cuántos compradores hay?
4: Eso, no solo que hay un montón de compradores, sino que para hacer esa plata con la actividad agropecuaria tardan en un montón. Y alguien me decía, la reforma agraria la hace la herencia en Argentina. El viejo que tiene
0: va,
4: el campo.
0: Se va dividiendo.
4: Dice, che, tengo 200 nietos, ¿qué hago con esto? O sea, ¿vendo ahora o se lo quedan? Y bueno, entonces, claro, ahí hay una presión muy fuerte y hay una bronca de Bullrich con Sturzenegger, que se la han manifestado los mismos empresarios que discuten este tema, porque, claro, a Bullrich le viene el problema, no lo estoy defendiendo, pero le viene un problema de un tipo que hace leyes con aval del presidente y no ve cuál es el panorama de discusión que hay en el Parlamento.
0: Perdóname, quedó absolutamente claro con cómo terminó con dos días de boicot a los cuartos. O sea, se la pusieron los... ¿Cómo se llamaban los tipos que
4: los
0: hicieron?
4: Los prácticos,
0: ¿me entendés? Aplauso a los prácticos.
4: 500 tipos, 530 tipos que no tienen sindicato, le pararon menos de 48 horas y tuvo que volver a traer un DNI.
0: ¿Entendés lo que te digo?
1: Entender de eso.
3: Esto sí, sumarlo, me había escrito Fernando Morales, que salió ayer con nosotros, que se suspendió la puesta en vigencia
4: del decreto.
0: Ah, se suspendió sí, ayer. Sí. No, digo yo, porque la verdad que no les creo nada. Entonces digo, ay, sí, arreglaron y después quiero ver los papeles. Claro.
3: Sí, evidentemente el gobierno en esta avanzada que ha creído que tiene, basada en el apoyo que tuvo electoral el año pasado, porque Milei sale a entrevistas y quienes lo interlocutan le dicen ¿por qué ganaste el año pasado las elecciones? Cuando estamos en este año, lo cual es una pregunta rara para hacer a casi un año de la elección, como se le hizo a Mariana Bray, parece parte de esa idea, explotando un discurso de la gente nosotros el año pasado, entonces tenemos el aval para hacer todo esto. Y después cuando se termina encontrando con la realidad, que es muy distinta a esa parte. No solo porque la gente, evidentemente, con esta ley en particular, se ha sentido más identificada, sino también, evidentemente, los gobernadores pueden ser muy entreguistas por momentos, pero en algún punto tienen que cuidar su propia provincia. Quiero decir,
0: pero,
3: tampoco
0: chicos,
3: pueden vender
0: acá
3: todo.
0: Hay algo que es fundamental. Tenemos que tener claro que cuando la gente se compromete con los temas, cuando la gente empieza a hablar del tema, porque lo que se ha logrado con esto, yo ayer la escuchaba a Lilita Carrió, que dijo un montón de cosas, qué sé yo, están todos hablando ahora, Lilita, el nuevo... pero cuando el tema, digamos, se empieza a discutir en la casa, como pasó con el tema Dorni, ya está, ya la batalla está perdida.
4: Lo que dijiste de la selección es cierto, me parece que no sé si es lo que destraba, si es lo que inicia
0: el fuego
4: de la discusión.
3: Sí, potencia
4: el debate. En el show de Rosalía.
0: Potencia, pero perdóname, potencia el nacionalismo, que además hay otro tema con esto. Vos no te olvides, mi generación, yo soy más grande que todos ustedes, mi generación tuvo un marcado sesgo, no antinacionalista, pero como el nacionalismo estaba muy arraigado a lo que había sido la dictadura militar, a nosotros nos costó ¿Entendés lo que te digo? La propia Malvinas nos costó. ¿Por qué? Primero y principal, en mi caso, yo era más chica que la edad que tenían, pero eran nuestros novios. Claro. ¿Entendés?

0: Tenías 15, 14, 15, 16 años, tu novio tenía 17, 18, 19. Eran nuestros novios los que fueron a Malvinas. Entonces, el dolor hizo también que fuera una generación que te costaba la bandera. Te costaba. Sí. ¿Me entendés? Te costaba porque te hacía acordar cosas feas.
1: Sí. Lo mismo con las fuerzas de seguridad.
0: Esto obviamente, exactamente, esto obviamente se revirtió absolutamente. Y en eso sí tuvo un montón que ver la selección, claro. No solo ahora, digamos, de...
2: Sí, hubo un proceso que lo hizo el kirchnerismo durante 2003-2015, sí, claramente obvio,
0: de reapropiarse de los símbolos patrios.
1: Pero el otro día en el show de Rosalía se cantó La Patria No Se Vende y ella regulaba una bandera.
2: Sí, sí, sí.
1: Digo, hay una instalación del tema.
0: Chicos, a Rosalía lo mínimo que tenía que hacer.
3: Sí, está Tini, Nicki, Nicole publicando cosas en su
2: Emilia
3: Instagram.
2: Mernes.
3: Emilia Mernes.
0: Pero sí, Emilia es una genia. Emilia es una genia.
1: Sí. Rosalía en algún momento le hace una escracha a Schwarzenegger, ¿no?
0: ¿No? Rosalía con tal de pedir disculpas, olvídate. Una genia Rosalía igual. Pero digo, realmente se mandó una cagada, ¿entendés? Sí, salió llorando al show.
2: No, evidentemente se dio cuenta que se mandó una
0: tremenda cagada. Y tenía toda la razón del mundo en decir que se había mandado una tremenda cagada.
2: Cerrando, Nancy, te parece.
0: Pero fuera de broma, yo creo que esto tiene que ver con lo colectivo. O sea, reivindiquemos lo colectivo, porque claramente esta ley no se cae porque, no sé, Santilli no negoció bien o porque... No. Se cae porque el precio...
1: El clima no está para esto.
2: Sí. Sí, evidentemente, y en un rato cuando hablemos, por eso está todo conectado, cuando hablemos así, y cuando hablemos de las encuestas que traje, vas a ver que hay una línea común entre las tres cosas, que es el gobierno yendo más lejos de lo que puede y una población que empieza a poner un límite hasta dónde. Que siempre dijimos, la gente no va a arrepentirse de su voto en dos días. No va a decir, no banco esto en dos días. Tuvo que pasar tiempo, evidentemente, para que en un porcentaje de la población algo cambie. Bueno, evidentemente lo que están marcando, tanto lo que pasa con esta ley como lo que pasa con las encuestas, es que hay un grupo de la población que votó al gobierno que empieza a decir, no estoy tan de acuerdo.
0: 2:00 p.m, vamos a las noticias.
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5: Catorce horas en todo el país. En Buenos Aires, el cielo está mayormente cubierto, la temperatura 16 grados.
6: Toto Caputo definió a Axel Kicillof como degenerado fiscal.
5: El ministro de Economía además le sugirió que no se presente a elecciones, porque si llega a presidente, la reforma del Banco Central no le va a dejar generar déficit.
6: Lo planteó hace instantes al hablar ante la Cámara de Agentes de Bolsa.
7: Si querés tener, digamos, déficit, ya sabés que el Banco Central no te va a financiar. El otro día jorobaba con los chicos, yo les decía, yo si fuera Kicillof, si pasan esta ley, no me tengo que presentar. Porque el degenerado fiscal, digamos, un tipo que solo puede tener déficit, ¿sí? Claramente solo lo podría financiar con deuda o con emisión. Deuda no le va a prestar nadie, y si el Banco Central no le da pesos, y yo le diría, como así, como un consejo de amigo, retírate, porque no sé qué vas a hacer.
5: Diputados tratará en comisión la reforma de la Carta Orgánica de la entidad.
6: Desde la oposición plantean que el gobierno debe ocuparse del endeudamiento de las familias antes que de Central.
5: Desde el Congreso amplía Gabriel Sanfilippo.
8: El diputado que se refirió a los proyectos de modificación de la Carta Orgánica del Banco Central, que será durante la tarde en comisión en el plenario, y también de Inocencia Fiscal 2, y de esta manera le decía, ¿cuál es el impacto que tiene esto en la sociedad argentina?
9: Pero sinceramente lo que esperamos es que el Congreso de una vez por todas toque a discutir los problemas que le preocupan a la gente. Hoy la gente está endeudada con las tarjetas de crédito, con las billeteras virtuales, y de eso no se habla. Y estamos hablando de la reforma de la Carta Orgánica del Banco Central, de la extranjerización de tierra. Ese no es un problema de los privados, ese es un problema del sistema.
6: Gabriel Sanfilippo, Radio 10, siempre noticias. Las centrales obreras ratificaron la marcha de mañana al Congreso.
5: Amplía Juan Pablo Pérez.
10: Ha brindado una conferencia de prensa en contra de la ley de inviolabilidad de la propiedad privada y la marcha de mañana al Congreso. Junto a la CGT y la UTEP, el titular de la CTA, Hugo Cachorro Godoy, destacó la unión de todas las centrales de trabajadores en contra del proyecto.
11: Este es un proyecto de ley de extranjería, de coloniaje, fragmentación y fractura

0: y balcanización de la propia patria. Esto, los trabajadores no podemos no dar una opinión y no convocarnos a movilizar con todas las fuerzas.
1: Juan Pablo Pérez, Radio 10, Siempre Noticias.
2: Tránsito. Cantilo presenta demoras desde Aeroparque que continúan por General Paz hasta Panamericana.
3: Además, General Paz tiene marcha lenta entre Liniers y Devoto, sentido Río de la Plata.
2: Autopista 25 de Mayo con sobrecarga entre Parque Chacabuco y Avenida Varela, sentido Liniers Ezeiza.
3: De Lepiane, demoras entre Escalada y General Paz en ambos sentidos.
2: Para usuarios de subte, las formaciones de la línea A no se detienen en la estación Congreso por operativo en superficie.
3: Cielo mayormente nublado en la ciudad de Buenos Aires, 16 grados la temperatura, 85 el porcentaje de la humedad.
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0: 9 minutos. Qué apurada que estaba, cantando.
1: Sí, Miley Cyrus estaba muy eléctrica.
0: Le había rápido. Agarrado, había metido los dedos.
1: ¿Sí,
0: sería divertido o no? Qué momento. Bueno, acá estamos, chicos. 16 grados clavados. Es como que hoy la temperatura quiere hacerle...
1: No, perdón, pero
0: 16.7, tenés razón.
1: 16.7.
0: Aumentó, Ten está atrasado. Escuchen esto. No, teníamos máxima 16. Yo dije, quizás si se quedan 16,
1: sí.
0: Es como que le queremos hacer caso al servicio meteorológico, ¿no?
1: Se ve que no. De hecho, pero ahora la máxima es 18. La cambiaron porque, bueno.
0: ¿Ya?
1: Sí. O sea, la máxima ahora llegaríamos a 18 segundos.
0: Ah, cambiaron la posible máxima. Perfecto. Así cualquiera predice la máxima. Si la vamos a ir cambiando cada vez que me corre la zanahoria y dale. ¿Me entendés? No es así. Bueno, Vera, ¿con qué empezamos?
2: Bueno, ¿qué país será Argentina en noviembre cuando reciba al Papa León XIV?
0: Menos mal que viene después de las elecciones.
2: Menos mal
0: ¿o
2: que
0: no?
2: No,
0: para.
2: Viene del 8 al 11 de noviembre.
0: ¿Puede llegar a venir justo para el balotaje, chicos? Saquemos la cuenta.
2: De este año.
0: De este año.
1: Yo dije, estaba esperando.
0: Esta empezó. ¿Qué país será? Entonces yo ya pensaba en lo que viene. No, vine ahora.
1: No estuve mal en mi razonamiento porque de acá a un mes...
0: Todo puede cambiar.
1: Hoy a la mañana no sabíamos si había sesión, hay sesión, no hay sesión, no se sabe, señor juez. Pero bueno, esto es parte de una gira que va a incluir a Uruguay y Perú. Medio que nosotros somos ese sanguchito.
3: Él es peruano,
1: claro que sí, va a visitar su tierra.
0: Bueno, pero él es norteamericano, claro. Pero ejerció el sacerdocio en Perú.
3: Sí, vivió como 30 años en Perú, claro, como 30 años.
0: Eso no te convierte
1: él
0: en peruano.
1: Sí, tiene una. Le vamos a medir el aceite.
3: De hecho,
4: por eso va a Perú.
0: Eligieron un yankee.
3: Es menos
0: de
3: Chicago, no, sí, pero es de menos de Chicago que de Perú, claramente. O sea,
4: es de Lima, no es de Chicago.
3: Claro.
1: Muy interesantísimo.
5: Bueno, suena como clubes del ascenso, ¿viste?
0: Es raro igual este papá. Yo te quiero decir una sola cosa. Sí, yo entendí todo, pero es raro.
6: Chicos, bueno, déjenlo terminar la columna. La
0: pobre mina.
1: Tengo tres datos que tengo que estirar 2 minutos. Bueno, dale. Viene del 8 al 11 de noviembre. Como bien dijimos, va a visitar, obviamente, Ciudad de Buenos Aires, Córdoba y Luján. Es la primera vez en 39 años que tenemos a un papa en la Argentina, siempre con esta, bueno, asignatura pendiente del Papa Francisco, no vino a la Argentina. Hubo algunas posibilidades, bueno, sí estuvo reunido con Milei en Roma, pero bueno.
0: El Papa llegó a Chile, creo que a Chile había ido el Papa, Bergoglio,
1: Bergoglio vino. A Brasil
0: llegó, apenas, pasó por el aire, la Argentina no volvió nunca, chicos, es una cosa durísima.
1: Sí, y acá, bueno, más allá de su agenda, también va a pasar en Uruguay, va a pasar por Montevideo, Paysandú y Florida, y en Lima, Chiclayo, Cusco y Pucallpa. Realmente son visitas de las que no se sabe demasiado hasta que estemos un poco más próximos a la fecha, ¿no? Hasta el momento sabemos esto. Pero va a ser interesante la juntada que tenga León XIV, un hombre que ha escrito, bueno, su que tiene que ver con la dignidad humana, el lugar del humano en el trabajo y en la tecnología, me refiero a Magnífica Humanitas. Recordemos que cuando se presenta esta encíclica lo hace al lado de un

0: CEO de Cloud, o sea, de Anthropic, una empresa de inteligencia artificial,
1: la buena,
0: a su lado.
1: La empresa buena.
0: Sí,
1: podemos decir buena, pero ponele.
0: Frente a un Milei que tiene como, bueno, referente a hombres tan poderosos como Peter Thiel. Entonces, bueno, en esas conversaciones, según lo que trascienda, es un momento histórico interesante para que se junten el semejante presidente de la nación que tenemos con este papa que, bueno, propone desde la teología, desde la religión, bueno, qué lugar vamos a ocupar en momentos de tanto avance tecnológico, incluso más rápido de lo que los estados pueden tratar de legislar y contener. Pero bueno, de acá a noviembre, uh-huh. ¿Viste qué cosa tendrá León para decirle al Jaulas? ¿Qué por ahí?
1: Este fin de semana tuve la posibilidad de acercarme un poco, digamos, a yo, chicos, sorry, pero la religión no es lo mío, ¿no? Claramente. Se nota, además, me parece. Me conmoví un montón, digamos, con la misa que hubo, multitudinaria. Había más de 4.000 personas, digo, realmente, en la misa por los 50 años de la muerte de Angelelli, del asesinato de Angelelli y de... Y realmente entendí, o mejor dicho, me conmovió, porque quieras o no, el cristianismo y la religión desde ese lugar, ¿no? Con los curas de opción por los pobres, etcétera, etcétera.
0: La justicia social.
1: Tiene una ligación absolutamente directa con lo que hay que reconstruir en la Argentina. Sí. O sea... Me está pasando lo mismo que, como les contaba recién, con el nacionalismo, que fue algo que para mí fue como medio ajeno durante un tiempo porque me hacía acordar a cosas feas, ¿no?, de determinado momento de mi vida. Y obviamente eso pasó y me reconcilié y está todo más que bien. Con determinado sector de la religión, que claramente la encarna este papa, como la encarnó el papa anterior, etcétera, y con todo esto... También empiezo a percibir cuán importante es este estilo y este momento de la religión en cuanto justamente a esto que hablábamos ayer o antes de ayer. Estás endeudado, no es tu culpa. Claro. Está, digamos, o sea, está esta necesidad de un relato del conjunto, sí, de la fuerza, de lo común, sí, de lo importante que es el tu yo extendido, que es más allá de lo que te pase a vos, o sea, lo que nos pase, sí, a todos, ¿no? Que es algo tan cercano a lo que es el cristianismo, sí, ¿no? Y me parece que en ese sentido va, sí, a ser algo interesante. Obviamente el gobierno ya ha dado muestras de que no quiere hacer, ¿no?, una utilización política del caso. El Papa va a estar en tres lugares diferentes. Sí. Ponele que en la Ciudad de Buenos Aires lo capitalice, si se quiere,
0: el gobierno
1: nacional. Luján, calculo yo que no sé qué onda, pero será Kicillof. Kicillof no es católico, ¿no? Sí. No sabemos.
0: Pero vas a tener una triada.
2: Igual puso un tuit, puso un tuit sobre la visita.
1: Obvio, ¿cómo no? Sí, pero sí, chicos, además está a decir, y además porque en realidad el pueblo bonaerense sí.
2: No, es, y porque va a Luján, que es parte del territorio bonaerense.
1: Pero total, lo que te estoy diciendo es, hay una cosa muy fuerte. Tampoco sabemos si Milei es católico, chicos.
2: Bueno, en la entrevista ayer de Trebuch dijo que cuando ganó la elección estaba rezando con un grupo de rabinos.
1: Sí.
2: Es raro eso porque uno no termina nunca de entender si se convirtió o no al judaísmo, no está claro eso.
1: Nunca lo dijo, nunca lo
2: pero
1: lo
2: sí confesó. Que ese día estaba, el día de la elección, rezando con rabinos, no menciona ningún otro tipo de
1: está bien, pero por ejemplo, ¿qué
2: figura sé yo? Religiosa.
1: Otros líderes, ¿cómo se llama? Políticos, como puede ser Cristina, el propio Guillermo Moreno, qué sé yo, sí, tienen una ligazón con
2: son
1: el
2: muy católicos, claro, sí,
1: mucho
2: muy católicos,
1: más fuerte, digamos. Sí, sí. Y bueno, en Córdoba, ¿no? También,
0: en Córdoba,
1: pero de más está decir. Bueno, son tres días, se va a movilizar un montón de gente en la Argentina. Eso de más está decirlo. 2:17 PM.

0: 2 de la tarde, 18 minutitos. Y acá nos quedamos hasta las 3 de la tarde y hay un montón de... Habló Pablo Quirno, mira qué interesante. No sabe sí, cómo explicarlo de Brasil. Qué momento, ahora vamos. Vamos, señor Leandro Renú, con bueno. ¿Otra primicia?
1: No.
0: ¿Quieren que les dé una primicia? Dijo Renú. Sí, y bueno, se mandó nomás.
1: Vamos a hablar de Milei. En realidad va a hablar él sobre la situación microeconómica. Ayer Trebuch le preguntaba, por obviamente la duda de todo el mundo, que es cuándo corno se va a reactivar la economía. Exacto. Doméstica. El presidente decía esto, no se ilusionen, escuchen.
2: Te quiero preguntar por la micro, la diaria de los sectores urbanos, que yo sé que son difíciles de medir porque es heterogénea.
3: Y entonces, la economía. O sea, vamos a estar discutiendo apreciaciones, o sea, sentimientos. Yo no discuto sentimientos, yo discuto datos.
2: O sea, si te pregunto la micro, ¿cuál sería la respuesta?
3: La pregunta es la siguiente.
2: A ver.
3: ¿Vos qué me estás sugiriendo? ¿Que yo meta la mano del Estado para beneficiar o salvar a un sector? Que es beneficiarlo. ¿Es eso cuando me hablas de micro?
2: No, yo te pregunto...
3: Porque puedo describir, si querés te puedo describir los problemas que tiene el kiosquero de la esquina. ¿Y qué me estás sugiriendo? Porque digo, ¿me entendés? O sea, yo tengo acá las palancas. Entonces, ¿vos qué me estás sugiriendo? Digo, ¿que yo vaya y lo salve? Entonces la pregunta es... Ok, si tiene un negocio que no rinde y que tiene problema, ¿con qué lo salvo?
1: Bueno, es el presidente en principio, ¿no? O sea, debería es un ocuparse horror. De kiosquero. Aparte dice, yo tengo acá las palancas.
0: No, él se preocupa por los problemas que tiene Peter Thiel, boludo.
4: Claro. ¿Cuánta agua necesita Pedro?
5: No. Pero aparte lo loco es eso, él admite tener las palancas.
1: Sí.
5: Él no
1: sí.
5: dice que no tiene la posibilidad. Él dice que no quiere.
1: No, claro, está diciendo kiosquero. Y si le va mal, lo lamento, señor kiosquero. Ahora... A los otros, sí, por eso, digamos, esta declaración lo que evidencia es que no tiene que haber una discusión sobre una economía a dos velocidades. Acá hay un modelo que está direccionado, que el mismo presidente está diciendo yo, él habla de rescate, o sea, él debería hacer política económica para
0: pero el por resto lo pronto sabe sectores. Que el kiosquero hay que rescatarlo, ya es un montón.
1: Él sabe que el kiosquero está jodido,
0: vamos, claro, y le dice jodete, pasémoslo digamos. Al revés, digamos.
5: Sí. Y en Twitter, la horda, digamos, de seguidores fanáticos del gobierno salieron a hacer una campaña anti-kioscos diciendo que... la gente no va más al kiosco porque era sana. Entonces, como no consume gaseosa, sino consume golosinas,
0: obvio, totalmente.
5: El kiosco no sirve más.
0: Creyendo y que ahora se come menos carne porque en general la gente trata de consumir pollo, que es más claro. menos graso.
5: Sí, pero según claro. el gordo Daniel, no va la carnicería. Argentina tiene un de carne. De hecho, también salió a comunicar a través de las redes que Argentina consumía 49 kilos de carne per cápita, lo cual es cierto por año, pero... Es el dato más bajo de los últimos 100 años.
0: Exactamente.
5: Es decir que, evidentemente, uno puede contar la realidad como quiera, ¿no?
1: Bueno, otra declaración claro. del presidente vinculada... Y ni siquiera estamos dando los datos de los kioscos, porque me parece que lo que dice los kiosqueros es lo mismo que dijo de la gente que toma crédito y se endeuda. Es como que no él no registra... Esto es interesante de verlo, ¿no? Él no registra que eso es un problema. O sea, registra que ahí hay algo que está mal, pero que no es responsabilidad de él. De hecho, él le dice a Trebuch, ¿y yo qué querés que haga? Pero sos el presidente. O sea, que hagas de presidente. O que lo llame acá a punto y le diga a Toto, lo agarra de la oreja y si Toto, el señor kiosquero está mal, hagan algo por el kiosquero. Si no le estamos pagando el sueldo para nada.
0: Qué aumento, la verdad es increíble, chicos. Es trágicamente increíble. Porque aparte la capacidad que tiene para sacarse de encima... Estamos hablando, ¿qué dijo en un momento de sentimiento? ¿No? Estamos
1: sí, hablando... sí,
5: la micro, no discuto sentimientos,
0: dijo, discuto datos. Los datos es que sos un hijo de puta. Este es el dato, digamos. Este es un dato.
4: Sí. Acá tenés un dato.
0: Ahí tenés un dato. La constitución de la vida. Bueno, es lo que hay. Les quiero contar algo. Ayer estuve largo tiempo mirando redes sociales. Hacía bastante tiempo que no lo hacía. La verdad que hay un montón de cosas que hace cotidianamente mucha gente y que yo claramente no hago. Caí en un posteo que me resultó absolutamente emocionante y que ojalá ustedes puedan compartir o quiero que lo escuchen, digamos, para verlo de la misma manera. El posteo es de una cuenta

0: sube cosas sobre chicos especiales. Y en este caso, este posteo levanta ni más ni menos que la descripción sobre su hermana, una chica con autismo, que hace su hermano mayor. Quiero que sean, que lo escuchen bien, porque obviamente Nicolás, que es el que habla, y Sol, que es su hermana, que está al lado, escuchando todo lo que dice Nicolás, lo hace de una manera tan hermosa, tan divertida y tan para que entiendan posiblemente nuestros hijos y nietos, ¿no? Nicolás dice, un día me llegó este producto. Obviamente el producto es la hermana. Dice, venía con ciertas características distintas a las que yo pensaba que tenía que tener, ¿no? Y sigue hablando de ese producto. Pero escúchenlo a él porque realmente fue... A mí ayer me sacó una sonrisa y una lágrima también. Entonces, me parece que está bueno compartirlo. Escuchemos a Nicolás.
1: Hace 12 años, mis hijos me compraron este producto y ahora les va mi reseña. En el packaging decía como que el producto era medio chicuelo, pero ahora es gigante, casi me alcanza y todo. Un año y medio de que la tenía, me enteré que era una edición especial. La verdad es que le hablaba, me daba bola, la miraba y no me dolía la mirada. De ahí la llevamos al service y el técnico me explicó que los cables estaban conectados distintos, que muchas funciones próximamente no iban a andar. Me puse triste porque yo quería un modelo bien clásico como el que tenían mis amigos.
2: Se nos quedó dormido el producto.
1: Entonces mis viejos cambiaron de servicio técnico y listo, nos encaminamos. De ahí agregamos el pack terapias que nos vino de regalo con el CUT. Y de ahí nos encaminamos un poquito, comentaron que juguemos. Sobre todo que juguemos. Él se empezó a actualizar y empezó a tirar más palabras, empezó a mirar más a los ojos, empezó a responder por su nombre. Entre nosotros, mi favorita es Te quiero, Nico. Esa es la mejor frase de todas. Hoy en día dice como 1000 palabras, no para de cantar, bailar. Desearía que tuviera un botón de mute, pero todavía no lo encontré. Con el paso de los años, mi viejo le vino agregando unos accesorios nuevos para que funcione bastante mejor. Tiene unas cuantas funciones que muchos otros productos no traen. Es súper amable y súper empática. Algo que me sorprendió es que muchos colegios no quieren productos como estos. La verdad, no saben lo que se pierden. Papás y yo aprendimos muchas cosas de este producto que en los libros no están y no las vas a encontrar. Estoy muy contenta con este producto. 100% recomendable, 5 estrellas, no lo cambiaría por nada.
2: Te quiero, Nico.
0: Te quiero, Nico, le termina diciendo a la hermana, ¿no? Realmente hermosísimo, espero que lo estén disfrutando y que lo busquen también en las redes sociales, porque realmente es una manera hermosa de un hermano que obviamente, como bien él dice, hace 12 años le llegó este producto que no era como el que le estaba esperando, ¿eh? Pero la verdad, le encontré un montón de cosas hermosas y que ojalá que todos puedan compartir.
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5: Día, Nancy, equipo, con esto de que viene el Papa, recuerdo, en el 82 vino el Papa, plena guerra de Malvinas, rendición argentina en las islas. En el 87 vino el Papa, la Semana Santa de Alfonsín, casi se va toda la miércoles. En el 2026 viene el Papa, ¿qué pasa con el amigo Jabo? Abrazo desde Mataderos.
6: Hola Nancy, buenas tardes. Bueno, acá lo que es gravísimo es tener un gobierno que fue votado por el pueblo que impulse este tipo de leyes que acaba de caerse por ahora, pero van a insistir. Pero lo grave es eso, que este esperpento nos representa y busca eso para su país, que no es su país, es por el cual él llegó a la presidencia nada más.
0: 2 de la tarde, 27 minutitos, y acá nos quedamos obviamente hasta las 3.

0: Mañana jueves a las 19 horas, Unión va a recibir a Lanús. Los de hoy, Boca y Tigre, son los únicos que clasificaron a la siguiente fase, recordemos, de la Copa Sudamericana. Lanús, que era el campeón defensor, quedó afuera. Lo dijimos antes, Boca cerró el delantero. Ener Valencia va a ser próximo refuerzo de Boca. Está por...
1: Llega un 9, señores.
0: Llega un delantero, sí, para no reemplazar a Vareiro, pero sí para ser titular, porque Vareiro sigue lesionado y le queda para rato todavía. Milton Jiménez no da garantías y Miguel Merentiel está muy lejos de lo que fue en algún momento. Así que Ener Valencia, el ecuatoriano, que viene de jugar el Mundial, además, con la selección de Ecuador, va a ser nuevo refuerzo, va a llegar al país.
1: ¿Estamos contentos con el refuerzo o no?
2: Sí.
1: ¿Renuncia bien? Sí. ¿Buen refuerzo?
2: Sí, sí, bueno.
0: Yo tengo mis dudas todavía.
1: Bueno, no, vos, pero él no, porque él, nosotros no, somos de Boca, vos no.
0: Es el claro. Hincha de Boca. No, bueno, sí, yo.
2: No, gran jugador.
1: Ah, ¿sos de Boca?
0: No, yo no.
2: No, es de Racing.
1: Ah, bueno. No se sabe si se decía o no se decía, no sé.
0: Sí, no.
1: Ah, bueno. No problema.
0: Y también va a ser un intento por Ezequiel Chimi Ávila. Ahí tiene la competencia de Rosario dudas. Central. Porque el hermano de Ávila, que es Gastón Ávila, que también jugó en Boca, actualmente juega en Rosario Central y también lo quiere. Así que por ahí, por alguna presión familiar de querer jugar junto a los hermanos, quieran ir a Rosario Central, veremos si termina aceptando el desafío de Boca.
1: ¡Qué momento! Pero tanto lío, hermano, yo no, ni lo pienso.
0: Bueno, yo pero ni vos lo porque pensori, sos hincha de Boca.
1: No, tampoco.
0: Pero si hay un familiar jugando en...
1: Lo veo el fin de semana, el día.
0: Bueno, pero nunca jugaron juntos.
1: No me jodas. Aparte, hay que ver cómo se llevaban.
0: Viven los dos en Rosario.
1: No sé, hay que ver cómo se llevaban. Ah, ¿ellos eran de Rosario?
0: No. Él creo que jugó en San Lorenzo, si no
1: me equivoco. Últimamente me está tirando todo para atrás lo de Boca, ¿eh? Así que tranquilo usted.
0: Tenga y bueno, pero yo soy objetivo. Yo creo que Ener Valencia no es un reforzazo, es un buen refuerzo.
1: No, está bien, hasta ahí.
0: Yo ya dije, tenían que ir a buscar a Rodrigo Castillo, lo que pasa es que no me escuchan.
1: No te escuchan, no te escuchan por ahora. Vamos a las noticias.
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4: Catorce horas 30 minutos en todo el país. En Buenos Aires, el cielo está mayormente nublado, la temperatura 16 grados 7 décimas.
5: El plenario de comisiones de diputados comienza a analizar la reforma del Banco Central.
4: Allí trabaja Martín Pared.
6: El plenario de las comisiones de presupuesto y hacienda y finanzas comienza el tratamiento del proyecto de modificación de la Carta Orgánica del Banco Central. En representación del Poder Ejecutivo Nacional se espera la participación del presidente de la entidad, Santiago Bausili. Entre los principales cambios que propone el gobierno nacional, el más importante es definir como misión central del Banco Central a la preservación del valor de la moneda nacional y a su vez elimina los objetivos múltiples definidos en 2012 durante la gestión de Mercedes Marcó del Pont en la presidencia de Cristina Kirchner. Martín Párez, Radio 10, Siempre Noticias.
5: El Central, mientras tanto, renovó el swap con China.
4: Amplía Paula Larruz.
7: El Banco de la República Popular de China y el Banco Central de la República Argentina firmaron la renovación de un acuerdo bilateral de swap de monedas por un monto de 130 mil millones de yuanes. A diferencia de los acuerdos previos, en esta oportunidad se extiende de 3 a 5 años el plazo de vencimiento del nuevo acuerdo, lo que permitirá brindar una mayor previsibilidad sobre la continuidad de esta herramienta. La activación por 35 mil millones de yuanes, es decir, 5 mil millones de dólares, iniciada a principios de 2023, se mantiene vigente para respaldar la estabilidad financiera en Argentina y dar soporte al comercio y la inversión entre ambos países. Paula Larruz, Radio 10, Siempre Noticias.
5: San Juan votará dividido el proyecto que quiere reformar la ley de tierras.
4: Desde esa provincia amplía Leo Polegriti.
8: Los senadores ya tienen decidido cada uno de sus votos. Es por eso que el senador de La Libertad Avanza, Bruno Olivera, va a votar a favor de este proyecto enviado por el Ejecutivo. La senadora María Celeste Jiménez va a hacer lo contrario, votará en contra. Tengamos en cuenta que es senadora peronista. Lo propio haría el exgobernador de la provincia, Sergio Uñac, votaría en contra del proyecto Ley de Tierras. Desde San Juan, Leo Polegriti, para Radio 10, Siempre Noticias.
5: Detuvieron a un comisario de la Policía Federal de Drogas Peligrosas en Córdoba.
4: Alejandro Falcón fue arrestado por orden del juez federal Carlos Ochoa, quien además

0: Peñarse en Río Cuarto es subrogante en la capital.
1: La notificación ya está en poder del Ministerio de Seguridad que conduce Alejandra Monteoliva.
2: Tránsito.
0: Cantilo, demoras desde Aeroparque que continúan por General Paz hasta Panamericana.
1: General Paz además tiene marcha lenta entre Liniers y Devoto sentido el Río de la Plata.
0: Autopista 25 de Mayo con sobrecarga entre Parque Chacabuco y Avenida Varela sentido Liniers Ezeiza.
1: De Lepiane con demoras entre Escalada de General Paz en ambos sentidos.
0: Ya están cerradas las inmediaciones al Congreso.
1: Para usuarios de subte, las formaciones de la línea A no se detienen en la estación Congreso por operativo en superficie.
0: Cielo mayormente nublado en la ciudad de Buenos Aires, 16 grados 7 décimas la temperatura, 80 el porcentaje de la humedad.
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0: 8:38 minutitos y atención, atención, atención, porque hay reunión.
1: Sí, en el despacho de Patricia Bullrich, en un rato nada más, pasada las 3 de la tarde, se van a estar juntando varios de los referentes de los diferentes bloques aliados al gobierno y cada vez cobra más fuerza la caída de la sesión, teniendo en cuenta que lo que no está ahora no son los votos para aprobar la ley, es el quórum. Son los 37 del quórum, por lo cual eso ya complica todo. Si ya van a tener el quórum, ya está. Es decir,
2: o sea, no tenés lo básico, lo mínimo.
1: No tenés lo básico para sesionar en este momento. Por
0: pero
1: lo
0: para,
1: cual...
0: ¿por qué? Porque en realidad la oposición o sí. Los senadores que están en contra de la ley no se quieren sentar antes de tiempo.
1: No, no, porque vos tenías muy justo. Pensá que el quórum es uno más que la mitad, si son 37, para que la sesión arranque. Ahora bien, vos tenías 36 votos a favor.
0: Sí, pero pará, yo te entiendo eso. Tenías 36 a favor, ahora no lo tenés. Si no tenés eso a favor, tampoco tenés la gente que se siente. Pero,
1: sí.
0: Pero puede pasar que la oposición quiera sentarse porque sabe que esta vez gana. ¿Entendés lo que te digo?
1: Sí, pero ahí los que están siempre, los que están al límite de ser aliados del gobierno u opositores, y en esta ley en particular, me corrijo, en este capítulo en particular, porque muchos iban a votar a favor de la ley, es decir, muchos de los que iban a votar en contra mañana, iban a votar a favor de la ley y en contra del capítulo de tierra. Si están a favor de todo el resto, dicen, esto no. Ahora, esa gente yo no sé si no está dispuesta a sentarse. Parece que no. Esto que decís vos, de sentarse para forzar la sesión,
0: no lo veo. Lo que yo te estoy diciendo es esto, es... Puede haber un acuerdo para que justamente se sienten, ¿entendés?
1: Sí,
0: para que
1: vuelta.
0: La ley se caiga, porque si no la ley no se cae. Y en algún otro momento...
1: Sí, eso es lo más difícil, porque hay algunos muy finitos ahí que son aliados del gobierno, no van a voltear en la ley. En todo caso van a decir, no nos sentemos a discutir mañana. Y volvamos para atrás, vuelta, y veamos cómo hacemos. Yo no veo que haya gente que diga, bueno, no, ahora es la estocada nuestra, eso me parece más difícil... Porque vos tenés votos de radicales, yo los radicales no los veo haciendo eso, Nancy. Por
0: ejemplo. Bueno, está bien.
1: Es difícil.
0: Veamos, no sé también, tampoco como yo no estoy tan metida en lo que tiene que ver con los dimes y diretes del protocolo o...
1: Sí, es que vos pensás, Nancy, que no tenés... Depende de los cálculos.
0: Ya está bien, lo concreto no va a haber ley mañana, chicos. Ya con eso estamos un montón. Después, de qué manera, que no manera, es otra historia.
1: Sí, seguro.
0: Pero lo concreto es eso, se juntan ahora. La sesión igual fue convocada.
1: Fue convocada, salió la convocatoria de mañana a las 2 de la tarde, pero eso puede cambiar tranquilamente. Si después no se presentan los senadores al quórum, no va a haber sesión.
0: Lo que no va a cambiar tiene que ver básicamente con la manifestación. Yo les quiero contar que nosotros estamos aquí, está viendo un toletole en Mar del Plata, pero de aquellos, es impresionante. Ustedes saben que hubo 3 femicidios este fin de semana. La gente se movilizó espontáneamente, básicamente porque están pidiendo y exigiendo, obviamente, mayor seguridad. Mar del Plata, últimamente, una especie de... entre el intendente que no quería ser más intendente, que quería volverse a la ciudad,
1: sí.
0: Etcétera, etcétera. Bueno, digo, realmente parece como tierra de nadie, ¿no? En algún tipo de situación. Y está habiendo una represión policial importante en este momento. Sí. En Mar del Plata. ¿Qué estás viendo?
3: No, estaba viendo que eso es en la plaza que está ahí cerca del...
0: La Plaza Colón.
3: El final,
0: ¿no?
3: De la peatonal, sí.
0: Sí, Plaza Colón.
2: Infantería.
3: Infantería.
1: Sí, colegas de allá me dicen es que estaría yendo el ministro Alonso de Seguridad de la provincia para allá porque habría renunciado el titular de la policía de Mar del Plata.
0: Claro, es un escándalo, chicos. Realmente es un escándalo.
3: Aparte de un enfrentamiento fuerte, cara a cara con la policía.
0: Sí. Obviamente no son los jubilados de los miércoles,
1: ¿no?
0: Que con dos cosas hay gente bastante más joven y qué sé yo, y gente, pero que realmente es impresionante el enfrentamiento porque, insisto, es cara a cara, como bien vos decís.
2: Sí, cuerpo.
1: Y recordemos que Mar del Plata es de la Argentina con peores índices socioeconómicos, quiero decir. Es una de las ciudades con mayor tasa de indigencia del país, de indigencia la más alta, de pobreza no es la más alta, si gente en situación de calle lo mismo, por lo cual todo el cóctel, digamos, de hecho Montenegro hizo campaña con, no sé si te acordás, levantar a la gente que estaba en la calle, porque
4: capaz
1: que copió esa estrategia en la ciudad de Buenos Aires, pero digo, es una ciudad en un conflicto social fuerte. No es una ciudad tranquila, Mar del Plata, a pesar de que uno se la imagina como la feliz, ¿no?
0: No, obviamente. Es hermosa Mar del Plata, de más está decirlo, pero claramente el contexto social es muy, muy, muy complejo, con además una temporada, chicos, de invierno que fue letal, fue pésima. ¿Hablaste vos algo de números de temporada turística, no?
3: No.
0: Hay que rescatarlos, porque viste que siempre los sacan.
3: Los de vacaciones de invierno fueron muy malos.
0: Por eso.
3: 25% de ocupación.
0: No, nada.
3: Vacaciones de invierno.
0: No, una cosa realmente trágica. 2:43. ¿A quién le está quedando algo en el tablero?
2: Bueno, mira
0: cómo dice bueno.
2: Me meto...
0: Vos estás todavía con el tema de lunes, martes, miércoles, ¿no?
2: Estoy con las accionistas. No. Bueno, esto me mete un poco en la agenda de mi compañero Lucas.
0: A ver, Lucas,
2: pero ahora ya no se sabe qué va a pasar, porque si mañana se sesiona, no se sesiona, ¿qué hacemos? No sé qué. Bueno, uno de los proyectos que hasta por lo menos estaba intentando chequearlo a último momento, pero bueno, está todo muy en movimiento, es la ley de denuncias falsas, básicamente, de Carolina Lozada, la senadora de la UCR, que lo explico.
0: ¿Qué tal eso? Digamos, realmente
2: subir
0: hay que
2: las
0: decirlo,
2: penas
0: ¿eh?
2: A personas que denuncien sobre todo delitos que tienen que ver con la violencia sexual. No solamente porque ya tenemos contemplado ese tipo de faltas, sino que suma las penas en un contexto en que, y decir esto no es decir que las denuncias falsas no existen, de hecho existen, están contabilizadas,
0: son mínimas.
2: En el mundo un 1%. Lo que también tenemos confirmado es que de los femicidios que conocemos, menos del 20% las víctimas habían hecho una denuncia previa.
0: Total.
2: Quiere decir que la cuestión de las denuncias falsas es un problema, claro, sí, seguro. Ahora, si lo ponemos en números de cuánto representa realmente ese tipo de casos, bueno, tenemos problemas más urgentes, como por ejemplo personas, mujeres en una situación de vulnerabilidad y violencia que no hacen las denuncias correspondientes. Yo al principio del programa les hice un poco de quién venía acompañando la ley, esta mujer, Andrea de Guachi, Robledo de Guachi, que es la esposa de Diego Guachi, y acá lo que van a escuchar es a Luana Muñoz, es una jugadora de fútbol y es una de las que testificó en contra de Guachi por abuso sexual, abuso de la autoridad. Este relevamiento fue a la FIFA. La FIFA dice, bueno, esto tiene que...
0: Yo no tengo todos los elementos.
2: Claro, tiene que investigarse.
0: O sea, a partir de un caso
2: que...
0: Un
2: tribunal de tres hombres, creo que uno venía de Albania, Grecia y... que quizás también no tenían todas las herramientas para
0: juzgar. Pero además está así, no había una sola mujer que jugara en ese momento, era por el estilo.
2: Sí.
0: O sea, y además por lo que hace la FIFA, es decir, no es que agarraron un caso de falsa denuncia comprobada por la justicia argentina, sino que se fueron a la FIFA para esto. Obviamente que hay, insisto, hay casos, pero son los mínimos.
2: Sí.
0: Y si vos tenés en cuenta que las mujeres tienen más miedo de denunciar que otra cosa, y encima las vas a juzgar.
2: Desalienta. Y
0: obviamente que es desalentar la denuncia al tipo, que es una ley absolutamente machista, y Carolina Lozada se ha convertido realmente en un oprobio para el género femenino. Escuchemos a esta
2: Luana
0: esta
2: Muñoz.
4: Tengo la necesidad imperiosa de frenar que está fundada sobre una mentira. Soy una de las jugadoras que denunció o que aportó testimonio a la denuncia que se presentó en la FIFA. ¿Cuál fue el motivo de la denuncia? Cuando nosotras decidimos denunciar, en mi caso por lo menos ya habían pasado bastantes años de lo que yo relato, de lo que yo cuento, pero esta persona estaba a cargo de una categoría sub-17 de la selección argentina.
2: Bueno, los hechos son de 2012 a 2014.
0: No fue una falsa denuncia. Esta es la, o sea, se agarran de un hecho que ni siquiera fue falso.
2: Bueno,
0: lo que
2: es la
0: no
2: primera
0: terminó,
2: falacia.
0: Claro, esta es una gran falacia.
2: Sí, sí, sí.
0: Es trágica.
2: La denuncia, brindan testimonio de 2021 y todo queda en FIFA. Esto no es que la justicia argentina lo absolvió, porque se jugó mucho con ese título de la FIFA lo absolvió. No encontraron suficiente evidencia, porque son delitos que... Primero, como es no era una violación, son delitos que prescriben y que es difícil juntar esa evidencia. Pero bueno, se votará, no se votará, todavía no lo sabemos, pero bueno,
0: ojalá
2: contrastando un par de datos. Sí, la
0: igualmente
2: que
0: nada,
2: no,
0: la verdad que en su momento, chicos, podía haber tenido un destino de mucha más grandeza.
2: Intratables promocionó una estafa piramidal, yo no me lo olvido.

0: poquito más.
1: No, no, una hija de puta, olvídate.
0: El telar.
1: 2:48 nos vamos a Mar del Plata y ahí, por suerte, tenemos recién nosotros lo estábamos contando por lo que estábamos mirando, pero Samuel Zamorano es cronista de Radio 10 y está allá. ¿Cómo estás, Samuel?
2: ¿Cómo te va, Nancy? Buenas tardes. Estamos aquí en el macrocentro de Mar del Plata, a las puertas de la jefatura departamental de la policía de la provincia de Buenos Aires, aquí en la ciudad, en donde se han dado, bueno, incidentes, ¿sí?, entre manifestantes. Hubo una manifestación importante hoy desde el mediodía, desde el centro, que se dividió un sector hacia aquí, hacia la jefatura departamental, y otro hacia los tribunales, ¿sí? Hay un policía que ha sido lastimado, entiendo, porque está llegando una ambulancia, pero bueno, lo concreto es que cientos de manifestantes se juntaron, un grupo más reducido, unos 30, podría decir, ejercieron mucha presión contra una de las rejas y tiraron atrás uno de los vallados.
1: Sí,
2: pudieron,
1: sí,
2: acceder algunos, sí, pudieron acceder algunos a altura departamental, los veo, están dentro, y hay una guardia de infantería que está reteniendo al resto que está por afuera, incluido los medios que estamos aquí cubriendo. Claro. Sí, así que nosotros estamos por fuera del predio, pero podemos ver a través de las rejas lo que está sucediendo. Los que pudieron ingresar están pidiendo a la gente que está afuera que se calme, que ya está, dicen, ya está, claro, como que levantan la mano y hacen señas de que se calmen, que depongan la actitud de querer seguir ingresando. Se vivieron momentos de mucha tensión, obviamente, la policía tratando de evitar costados que se ingrese a este predio. Estamos en Entre Ríos y Gascón, tiene salidas hacia ambas calles. Y se dieron incidentes bastante, bastante serios,
1: Samuel,
2: por momentos,
1: contale,
2: con muchos empujones.
1: Obviamente.
2: En particular, este último fin de semana fue muy fuerte por el femicidio de Mailén Antonich, que fue un desencadenante de mucha bronca dentro de la población, y también el homicidio de un ferretero en ocasión de robo en su propio comercio en Avenida Libertad al 7700, y un chofer de una de las apps, la más conocida, que fue también asesinado en el transcurso de un viaje en una zona sudoeste de Mar del Plata. Esto ha generado un combo que, bueno, ha caldeado muchísimo el ambiente, Nancy, aquí en Mar del Plata, y por eso hoy se organizó
1: una
2: manifestación.
1: ¿El jefe de policía renunció?
2: No lo tengo confirmado, me ha llegado aquí
1: la versión, sí,
2: pero no tengo una fuente fidedigna para confirmar eso.
1: Sí tenemos en claro que está yendo para Mar del Plata el secretario de Seguridad de la provincia, ¿no?
3: El ministro,
2: sí, el ministro Alonso. El ministro Alonso estaría llegando a Mar del Plata, esa es la información que también yo tengo. Pero no tengo confirmada la renuncia de Cristian Fontana.
1: A todo esto, ¿quién es ahora el intendente de Mar del Plata?
4: El
2: intendente es Agustín Neme. Neme. Recordemos que Montenegro renunció para acceder a su banca en la legislatura de la provincia de Buenos Aires como senador provincial, hace ya desde diciembre del año pasado.
1: Y ya no vive más en Mar del Plata.
2: No, aquí no está, no sé, la verdad es que tiene su domicilio obviamente en Mar del Plata y ganó las elecciones con buena parte del apoyo de la ciudad, pero no está últimamente, no se lo ve aquí en Mar del Plata.
1: Los chicos, él tiene chicos en edad escolar, yo he ido a Mar del Plata, lo conozco a Montenegro hace mil años.
2: Sí, es probable que su familia esté aquí, por supuesto.
1: No creo,
2: pero, a ver, no lo tengo visibilizado, claro, en actos públicos, ni en algún momento se lo veía, pero ahora ya hace unos meses que no lo tengo participando de la vida política aquí actual en Mar del Plata.
1: ¿Y el que lo heredó era el viceintendente?
2: El primer concejal. Era el primer concejal en la lista en que fue electo por última vez Montenegro. Agustín Neme accedió al cargo de intendente por ese enroque.
1: Claramente se le está yendo el tema de las manos, ¿no? Hay que ver ahí cómo se soluciona.
2: Montenegro tenía una relación, o tiene una relación bastante fluida con Alonso, con el ministro de Seguridad.
1: Sí, obvio.
2: Yo no sé si Neme tiene la misma relación, porque Montenegro era un hombre que había basado parte de su intendencia en la cuestión de la seguridad, justamente haciendo relación. Alonso también con Berni tuvo muy buena relación en su momento, pero no sé.
1: Era un hombre de la justicia, siguió siéndolo, o sea, hay que decir, Montenegro siempre fue un hombre de la justicia y desde ese lugar se fue manejando. De hecho, me acuerdo de un dato, ustedes saben que muchas veces se hacen allanamientos y se quedan con cosas, ¿no? La justicia. Y Montenegro logró que le destrabaran para la ciudad de Mar del Plata un montón de vehículos que tenía la justicia. y que, claro, como él era parte de la justicia, se lo cedieron, entonces sumó la cantidad de flota impresionante, ni bien asumió como intendente, entre otras cosas. O sea, esa capacidad de él de estar en dos lugares a la vez, o sea, de ser un histórico hombre de la justicia, y después haber accedido al terreno político y haber terminado siendo intendente de Mar del Plata, que además hay que decirlo, digo, sostuvo Mar del Plata un montón de tiempo, a pesar del PRO, digo, en algún punto a pesar del PRO. Así que
2: sí, estuvo dos mandatos en continuado, tuvo Montenegro, uno, sí, un primero de 4 años y el último, que lo dejó ahora en diciembre, le quedaría todavía parte de ese mandato vigente, si es que quisiera volver, en todo caso.
1: Sí, obviamente, pero bueno, muchísimas gracias, Samuel, hasta la próxima. 2:53 p.m.
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26: Hola, hola, hola, mis pequeños. Aquí el genio de la lámpara sobre el final para recordaros el acertijo de hoy. 20 más 20 más 20 es igual a 60, pero ¿cómo puedes llegar a 60 nuevamente usando el mismo número 3 veces? Ajaja. ¿Lo habéis acertado?
27: Hola, Nancy. La respuesta para genio es 55 más 5, 60. Quiero el regalo. Gracias.
0: Ah, muy bien. Pero muy bien. Estuvo espectacular. Sí. Mira qué bárbaro que era. Y era muy fácil.
1: Sí.
0: ¿Quién se va a la fiesta mística?
1: Lucía Culota, felicitaciones. Te vas a la fiesta mística el próximo viernes 14 de agosto en Vorterix Teatro. Damas
0: Me
1: gratis.
0: Me parece espectacular.
1: Onda Sabanera, Yerba Brava, de Tuki. Todo. Un montón de bandas espectaculares.
0: Me parece espectacular y tuvo suerte.
2: Y vamos.
3: Tuvo suerte, Culata.
0: Exacto.
2: Culata,
0: culota.

0: Culota, culota.
1: ¿Qué culota?
2: Ah,
1: culota.
2: Claro, a tono. Yo iba a decir, a tono con el apellido, justo, mira. Mira qué culota.
1: Muy bien.
3: Y hablando de cola, Colapinto, mejor.
2: Bueno, ¿qué pasó con Colapinto?
3: Mejor en maniobra de traspaso del medio.
2: ¿La ganó? Muy bien. Yo mandé a votar a la gente ayer, ¿viste? Total, yo había votado hace rato. Me parece
3: así
2: muy
3: que
2: bien.
3: Colapinto ganó.
2: De nuevo, la mejor maniobra.
3: Sí,
2: de
3: exactamente.
2: Traspaso.
3: Del mes de julio y le fue el traspaso en Bélgica a Gasly y a Lozon.
2: Que le armó quilombo en el equipo.
3: Sí, Gasly quedó un poquito caliente.
2: Y bueno, estaban peleándose entre Lozon y Gasly, en una de esas dice: mira cómo ahorré energía.
3: Al gran premio siguiente lo explicó: dijo, como no miran los retrovisores, yo aproveché y pasé. Así literal.
2: Le dijo directamente: están mirando para atrás. Hay mucha gente que maneja sin mirar para atrás, chicos.
1: Cuidado.
2: Es una cosa impresionante. Exactamente. Bueno, nos vamos, señores. Esto ha sido todo por hoy. Sí, nos vamos. Ya nos vamos. Esto ha sido todo por hoy. Yo voy a rescatar mis anteojos que me olvidé en La Rioja. Miren que ando con esto que es el.
3: ¿Cómo viejo?
2: Y alguien que venía a La Rioja, quedaron en el auto, viste que son transparentes, cayeron en un rincón del auto y yo no me di cuenta, miré dos o tres veces, no los encontré, dije seguro me los olvidé en el restaurante, no estaban en el restaurante, estaban en el auto, pero yo ya me había vuelto, chicos, así que bueno, nada.
3: Bueno, pero si recuperado, pudieron, por favor.
2: Ahora lo voy a más, ahora voy con...
1: Son las tres, silencio,
2: tres en punto, nos vamos. Mañana a la una en punto. No, mentira, a la una en punto ni en pedo, pues. A la una está todavía Pablo Dugan despidiéndose, que a veces tarda de más, etcétera, etcétera. Así que 1:10 más o menos estamos por acá. Chau, muchas gracias, hasta mañana.
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5: Horas en todo el país. En Buenos Aires, el cielo está mayormente nublado, la temperatura 16 grados 7 décimas.
6: Toto Caputo defendió el ajuste y aseguró que la gente está mucho mejor.
5: El ministro de Economía dejó este análisis al hablar en la jornada Mirando al Futuro que organizó la Cámara de Agentes de Bolsa.
7: Cuando yo voy a una entrevista me dicen, ¿qué le decís a la gente que está peor? Y yo veo que hay 14 millones de argentinos que están mejor. No son gente, o sea, la indigencia pasó del 20 al 6, la pobreza infantil del 70 al 42. Entonces, nosotros tenemos que mirar todo. Cuando miramos todo, decimos, no, la gente está mejor. Y está infinitamente mejor de lo que hubiera estado si no hubiéramos hecho esto.
6: La CGT, junto a las 12T y organizaciones sociales, marcharán mañana al Congreso.
5: Amplía Juan Pablo Pérez.
8: Cristian Jerónimo, uno de los tres triunviros de la CGT, señaló en conferencia de prensa que proyecto de inviolabilidad de la propiedad privada a tratarse mañana el Congreso es malicioso y regresivo para el país.
9: Muy románticamente siempre presenta, tanto en la Cámara de Diputados como de Senadores, fondo que es malicioso y es regresivo para nuestro país. Gente con muchos intereses inconfesos que muchas veces sabemos que no lo terminan blanqueando. Ya convocamos a todos los sectores, a todos los trabajadores, nos parece sumamente importante que mañana estemos acompañando esta convocatoria.
8: Juan Pablo Pérez, Radio 10, Siempre Noticias.
6: Relevaron al comisario mayor Cristian Daniel Fontana como jefe de la Policía Departamental de Mar del Plata.
5: Había asumido en reemplazo de Edgardo Vulcano.
6: La conducción quedó de manera interina en manos de la comisaria inspector Marta Analía Moya.
5: En el contexto viaja hacia la ciudad el ministro de Seguridad bonaerense Javier Alonso.
6: Lo hace acompañado por el comisario general Javier Carlos Villar, actual jefe de la Policía de la Provincia de Buenos Aires.
5: Fútbol, la final del torneo clausura se jugará en La Plata.
6: Será en el Estadio Único Diego Armando Maradona el próximo 12 de diciembre.
4: Tránsito.
5: Desde Aeroparque, que continúan por General Paz hasta Panamericana.
6: Además, General Paz tiene marcha lenta entre Mataderos y Devoto, sentido Río de la Plata.
5: Autopista 25 de Mayo entre Jujuy y Varela, Ezeiza.
6: De Lepere con la de General Paz en ambos sentidos.
5: Recordamos que están cerradas las inmediaciones al Congreso.
6: Para usuarios de subte, la forma vienen en la estación Congreso por operativo policial en superficie.
5: Cielo mayormente nublado en la ciudad de Buenos Aires, 16 grados 7 décimas la temperatura, el porcentaje de la humedad.
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0: ¿Cómo les va? Bienvenidos y bienvenidas. Estamos en Radio 10, ya lo saben, y esta es la tarde que siempre le proponemos para acompañarlos en los momentos de angustia y los momentos de alegría, porque también tenemos una tarea, casi una tarea de vida, que es multiplicar la alegría pese a todo, pese a todo. Hay que seguir andando. Esta canción es hermosa. Se llama Danzón para la Espera. Es de Silvio Rodríguez. Quiero contarles que va a estar en un nuevo espectáculo que arranca el viernes. Tuvimos una linda ensayo con los jóvenes músicos. Qué difícil que es para una persona ya de más de 50. ¿Cómo entra? Adultez. Ancianidad no es, ¿está claro?
1: No, una persona adulta.
2: Madurez.
0: Gracias.
2: Madurez.
0: Madurez. Y todos los músicos, esta maravillosa banda de músicos que hacemos el espectáculo, creo que el más grande tiene 25.
2: Maravilloso.
0: Azul, la pianista, tiene 20 y pico, todos así, Santiago, Agustín, Julián, todos 20 y pico. Tienen otras formas,
2: sí.
0: ¿Viste? Listo, eso es una canción, listo, perfecto, está bien, listo. No podemos otra pasada más.
1: Ah.
0: Y uno necesita como hacer las cosas 40 veces.
2: Sí. Igual eso es muy de músico profesional y de conservatorio.
0: Esos son todos de conservatorio.
2: Son todos, sí. Tipo que ya está, ya la hice, ya la entendí. No me voy a equivocar ni la segunda ni la tercera. No,
0: y aparte tienen la partitura de cada canción. Entonces, y yo necesito cantar las 40 veces. ¿Qué sé yo?
2: ¿Estás conforme?
3: A mí eso me pasa cuando tengo que hacer una publicidad para las redes. La leo una vez sola y digo, listo, ya está. La segunda,
0: ¿no?
1: Pero, igual,
0: sí, interesante.
2: No, pero para, hay una cosa en relación con eso.
3: Cuando ya lo te incorporás rápido algo.
2: A veces algunos impresiona porque vos vas y haces un copete en una sola toma.
3: Claro.
2: Y sí, claro. ¿Cuántas tomas querés que haga para un copete?
3: Es
2: un copete. Terminado. Bueno, eso es lo mismo que le pasa a estos músicos.
0: No, es lo mismo.
2: No, porque hay más elementos a tener en cuenta. Pero es eso.
4: Son intertandas permanentes.
0: Como una especie de intertanda de pato. Claro, las intertandas de pato, igual.
2: Las intertandas de pato.
1: Están más.

0: Aceitados. Yo quiero decir que ayer me emocioné casi hasta las lágrimas.
1: ¿Conmigo?
0: Sí, acá, cuando pusieron Playa Girón, una de...
1: Por sur.
0: Pero sí, un lindo gesto de nuestro equipo.
2: Y un abrazo a Carlos Vicignano también, que estaba...
1: Carlito, el poema,
2: muy emocionado.
1: El poema de Carlos es buenísimo, tiene que mandar más. Sí. Tenemos que hacer una columna, los poemas de Carlos Vicignano, escribe muy bien. Escribe muy bien.
3: ¿Solterón? Pero te pasa en todo, Fer, esto de Vicignano, necesitar...
1: No sé.
3: De necesitar pasar las cosas una vez más.
1: Sí.
3: Digo, yo soy una de esas personas.
1: No, en las editoriales y en todo eso, por ejemplo, no. Las hago en el momento, de hecho, no las escribo. Pero después sí, cuando escribo un libro o cuando. Es para estar seguro, sentirme seguro. No me pasa con el tema, por ejemplo, del editorial o de los análisis políticos, que me puedo equivocar o no, pero me sale naturalmente y ya está, y me salen de esa manera.
3: El libro.
1: Pero después de una canción, sí, la quiero cantar 4 o 5 veces, 7 si es posible, antes de hacer. Así que bueno.
3: Lo del libro, ¿qué tema? ¿Cómo saber cuando ya está? O sea, cuando no le pone. Yo creo que son todos muy puntillosos, entonces algo más le quieren agregar. ¿Cómo saber cuándo ya está?
1: No, claro, está bueno eso. Porque no, para mí es una... En realidad, nunca está. Está, porque el análisis se puede multiplicar y se va sumando voz, multiplicar. En mi caso, en la experiencia que tuve de escribir mis 4 libros, es cuando decido soltarlo.
3: Ah.
1: Digo, listo, lo solté.
4: ¿Nunca te limitó la editorial el tema tantos caracteres?
1: No, no, no, hojas. Sí, siempre hay una
4: ahí,
1: idea.
4: Ahí ya tenés un límite.
1: Pero,
4: también,
1: pero a ver, siempre, increíblemente los cuatro libros tienen más o menos la misma extensión. Ah. Y es en el momento en que yo sentí que había que cerrarlo. Hay capítulos, depende de la temática, hay capítulos que vos podrías seguir escribiendo. Y sumando voces, sumando testimonios, sumando información, ser inacabable. Pero uno siente como que hasta aquí está. Hay que dejarlo, y hay que dejarlo.
0: Es más difícil reducir que a veces ampliar. Cuando uno ya...
1: Sí, claro.
0: Achicar la información es mucho más complicado.
1: No, y aparte lo que pasa, yo le agradezco mucho a la editorial Marea, porque ellos cuando hacen la corrección, a veces me dicen, mirá que este planteo que hiciste en tal página lo hiciste acá.
3: Ah.
1: Y te pasa, es que te pasa porque uno lo escribiendo y no está tan, ¿no?
3: En lo redundante, claro.
1: Claro, así que, bueno... Pero, había una... Ayer en el ensayo uno de los maravillosos músicos, el querido...
3: Está tu sobrino, ¿no? Ahí
1: Julián,
3: también.
1: Sí, claro, claro. El percusionista, Julián Quintero, durante la mañana le encantan los animales, pasea mucho perro. Pasea perro, pasea perro, pasea perro. Y le pasó algo con lo que me contó, pero yo quiero apelar a la inteligencia de ustedes...
2: A ver.
1: Si ustedes paseasen perros, fuesen paseadores de perros, es una linda tarea, hermosa tarea.
4: Difícil.
1: Situación que le pasó a Julián. Saca a pasear perros la mañana, temprano. Uno de los perros que pasea es un galgo. El galgo es perro grande, ¿no? Perro grande.
2: Es el más rápido, además.
1: Es el más rápido, exacto. Por eso están las carreras. Con pocos dientes.
2: Sí, estaban.
1: Pero,
2: Estaban, están prohibidas ahora.
1: ¿Qué estaban?
2: Las carreras.
1: ¿Los dientes?
2: No, las carreras.
1: Ah,
3: no, bueno.
1: Bien. Y un poco diente. Fortachón, pero poco diente. Resulta que paseaba a los perros y de pronto pasa una vecina con un caniche.
2: Sí. Mm.
1: Como todo perro caniche es susceptible de ser mordido por un animal más grande. Mm. Porque el caniche convoca eso, pobrecito.
2: Es
1: tan simpático, tan lindos que son. Pasa. Pasa por al lado y el caniche es atacado por el galgo. Largaba, lo sacudía, lo agarró así con la boca y lo sacudía de un lado al otro. La dueña del caniche entró en desesperación.
2: ¿Y sí?
1: Entró en desesperación y le empezó a gritar a él que haga algo para sacar al perro. Por supuesto, él lo agarró al perro, lo sacudía, le pegaba, pero no con intención de hacerle daño, sino para que el perro reaccione y largue al caniche, y no lo hacía. ¿Qué hubiesen hecho ustedes en el momento para que el perro mayor, el galgo, largue al caniche?
4: Bueno, primero, si tenés agua encima, te salva, porque dicen que cuando tirás agua...
1: Agua.
4: Ahí, sí.
1: ¿Otra opción?
4: Tenés que tener agua.
1: ¿Otra opción, Marcos?
2: Una pateadura. Perdón, no le va a doler tanto el perro grande y tiene que
1: ¿Otra
2: soltarlo.
1: Opción?
0: Sí, tirar agua, lo menos nocivo.
3: Algo de comida, sino algún bocadito, algo para distraerlo.
0: No, porque te muerden a ti.
2: No, la técnica es distinta.
1: Pato, ¿cuál
2: yo
1: es la técnica?
2: Yo te lo digo porque lo sé.
1: Sí, ¿cuál es la técnica?
2: Hay dos, pero te voy a dar una.
1: Sí.
2: Es presionarle los

0: testículos al animal, sobre todo cuando son de porte y están con un perro de menor porte, ¿no? Atacándolo.
1: Sí.
0: Eso sucedió y lo vi
1: la mujer,
0: con un pitbull.
1: La mujer al grito de meterle el dedo.
0: Claro. Esa es la segunda técnica.
1: Claro.
0: Sí,
2: claro.
3: Sí, me imaginé. La pateadura me pareció menos invasiva.
1: Sí.
0: Eran dos técnicas, yo dije.
1: Es,
0: ¿no?
1: Más cuidado.
0: Una era de los testículos y otra era. Claro. Bueno,
1: pero fue así. El pibe, Julián, tuvo que hacer eso. Tuvo que sacrificarse y agarrar.
0: Y
1: elegir, elegir y hacerlo con el dedo.
0: ¿Vive
1: y
0: el caniche?
1: Claro. Y en cuanto hizo eso, el perro soltó al caniche.
0: Y le dijo, vamos a tomar un helado.
1: Ya, no.
3: Magallanes.
2: Sí, sí.
3: Acaba de mandar.
1: ¿Qué dijo?
3: Magallanes.
1: ¿Qué dice Magallanes?
3: Ponele Silvio Rodríguez. Se desmayan los dos perros.
1: Bueno, mira, pasan estas cosas, ¿eh? Pasan. Bueno, pero me llamó la atención. Pero sí, debe ser así, claro. Debe ser así. ¿Y lo soltó?
4: Entiendo un montón de cosas, Fernando.
1: ¿De qué?
4: Ahora entiendo, claro. Cuando tienen que largar algo, ahora entiendo.
1: ¿Eh?
4: No lo sabía eso.
1: ¿Viste?
4: No,
1: es toda una técnica. Bueno, muy bien. Pasaron 15 de está las bien. 3 de la tarde.
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1: Pasaron de las 3 de la tarde. Bueno. Está pasando de todo en torno a. Lo que mañana podría llegar a votarse o no, lo vamos a poner de esta manera, con respecto a la ley de tierras. El escenario cambió. El escenario de ayer era un escenario donde todo indicaba que el gobierno nacional tenía los votos para llevar adelante este saqueo, esta venta de nuestro país. Conformándolo en uno de los hechos más trágicos de nuestra historia. La situación está cambiando, estaría cambiando, vamos a ponerlo en potencial. ¿Por qué? Porque empieza a haber información, después la va a ampliar Marco Cittadini, que de alguna manera empieza a marcar que la cuestión podría cambiar. ¿Por qué? Porque hay gobernadores que están diciéndole a sus senadores y a sus senadoras que voten en contra de la ley. Porque empiezan a descubrir algunos que están investigando a mucho senador que tiene vínculo directo con el negocio de la venta de tierras en la Argentina. Directamente, ahora se los vamos a dar con nombre y apellido. Hay mucho dirigente del peronismo que está trabajando en silencio, no quiero decir desde las sombras porque a priori parece que tiene una mala intención mis palabras y no quiero referirme en ese sentido. Quiero decir, hay mucho dirigente del peronismo que está trabajando en hablar con gobernadores, en hablar con senadores y senadoras para que no voten a favor de esta ley trágica para nuestro país. Y lo está logrando. Por supuesto que celebramos de poder confirmarse esto, que quizás mañana no haya ni sesión. No sabemos. Nosotros les vamos a contar qué es la información que tenemos hasta ahora. No les vamos a decir lo que va a pasar mañana, no sabemos qué va a pasar mañana. La información que tenemos hasta ahora es que empiezan a aparecer senadores y senadoras que no van a acompañar. Haldo, el gobernador Haldo, se dio vuelta, iba a votarla, parece que no. Votos de los radicales que iban a acompañar esta ley trágica, se dieron vuelta y parece que no lo van a hacer. Y este es el escenario. Y la presión de la calle, porque es cierto que la marcha de mañana, que espero que se haga igual, estaba intimidando fuertemente al gobierno porque el gobierno puede tener una derrota en la calle y una derrota en el recinto, que sería lo mejor que nos puede pasar en estos tiempos. Empezaron de alguna manera a entremezclarse muchos hechos que tiene que ver con hacer política. Digo, qué maravilloso. Quiero decir, ¿vieron cuando se habla de la rosca? Que a veces está estigmatizada. En estos escenarios es muy necesaria. Levantar el teléfono y llamar a los gobernadores y decir, ¿qué estás haciendo? ¿Cómo un gobernador del peronismo puede acompañar esto? ¿Qué estás haciendo? Hablar con los radicales. Porque hay que torcerle la mano, queridos amigos y amigas y compatriotas, hay que derrotar definitivamente al monstruo de Sturzenegger. Hay que derrotar definitivamente los intereses que representa Sturzenegger. Sturzenegger es mucho más que Milei. Al igual que Caputo es mucho más que Milei. Y lo venimos diciendo, y no lo vamos a dejar de decir hasta que esto no sea un hecho concreto, hay que bajar esta ley. Esta ley no puede pasar. Y quiero decirles algo, vale todo. Vale todo. Cuando digo vale todo, digo, por supuesto, dentro de los términos democráticos. Señores, empecemos a sacar a la luz qué significa cada uno de los que van a votar. Y quiero empezar. Quiero empezar por algo que seguramente ya en pocas horas van a conocer. En pocas horas van a conocer por los medios. Y que en un ratito lo va a ampliar Marco Cittadini. Yo quiero que anoten este nombre. Quiero que anoten este nombre, insisto. Anótenlo porque lo van a empezar a escuchar. Glocal SRL. Glocal Terra SRL. Glocal Terra SRL es una empresa que tiene un propietario. ¿Saben cómo se llama el propietario de esta empresa? Que ahora les voy a decir de qué se encarga esta empresa. Se llama Joaquín Alberto Venegas Lynch. Marcos, es el hermano de...
3: Sí, senador.
1: Porque este es el senador.
3: El senador nacional por la provincia de Entre Ríos.
1: Global Terra SRL, Joaquín Alberto Venegas Lynch y Eloísa Perea Muñoz, son los dueños. Eloísa Perea Muñoz, ¿quién es, Marcos?
3: La esposa.
1: Es la esposa de Alberto Venegas Lynch, que mañana quiere votar la ley de tierras. Terra, Global Terra, que pueden entrar a su página web www.glocalterra.com, es ni más ni menos que una firma que está en la compra y en la venta de tierras. Este Venegas Lynch tiene socios, podemos llamarlo, Marcos, cofundadores.
3: No son exactamente. Hay una continuación después del fallecimiento de Douglas Tompkins, el famoso que se hacía llamar conservacionista, pero en realidad estaba comprando tierras en la Argentina y en Chile. Después de su fallecimiento, continuó con muchas de las operaciones Joaquín Venegas Lynch.
1: Bien. En esa página en particular, vamos a ver cómo se indica. Como se indica, en Pampa Partners, otra firma, que dice, para consultas sobre nuestras propiedades e inquietudes sobre la posible comercialización de su propiedad, contáctese con Joaquín Venegas Lynch. Joaquín Venegas Lynch es el indicado por algunas empresas, porque si vos te querés comprar tierra en la Argentina, te tenés que contactar con él que va a votar, con él que piensa votar. ¿O no van a votar? Este hombre debiera ser impugnado precisamente, ¿cómo se dice esto concretamente?
3: Por negociaciones incompatibles con la función, básicamente.
2: Imputado, por lo menos, claro.
1: Exactamente. Son incompatibles. Él es parte de aquello que va a votar. Él hace negocio con esto. Esto es el gobierno de Milei, señores. Después lo vamos a profundizar porque sí. Marcos tiene más información. Ahora, ¿se dan cuenta hacia dónde vamos? Entonces no pueden votar esto, ¿eh? insisto, lo van a empezar a ver en los medios. Sé que la senadora Juliana Di Tullio va a hacer la presentación.
3: Sí, efectivamente.
1: Va a hacer la presentación para que no pueda votar.
3: Y un pedido cautelar.

0: En este sentido, sí.
1: Una medida cautelar para impedirle. ¿Por qué? Porque vota en aquello que es parte de un negocio, vender nuestras tierras. Venegas Lynch, señores. Venegas Lynch. La familia que este gobierno idolatra, ¿no? Entre otras cosas. Entonces, cuando digo, señores, empecemos a sacarle la basura a todos, ¿eh? Porque si no se llevan puesta la patria. Como mucho, como empieza a florecer esto, quiero también poner en valor la actitud de Juliana Di Tullio, actuar de inmediato. Quiero poner en valor a aquellos que están trabajando con los gobernadores. Información miren, tengo acá la ficha de afiliación de Venegas Lynch en La Libertad Avanza, ¿no? Y acá dice Venegas Lynch, Joaquín, nació en el 75. Es guatemalteco, no es argentino.
0: Mira, capaz nació allá.
1: Nació en Guatemala, Venegas Lynch. Es extranjero. Bueno, ahora vamos a ampliar. Ahora vamos a ampliar la información. ¿Por qué? Porque el gobierno, en la última noticia, Marcos,
0: sí.
1: El gobierno finalmente decidió sacar el capítulo de la ley de inviolabilidad de la propiedad privada.
0: Claro, el capítulo 3, el que tiene que ver con extranjerización de la tierra, lo acaba de retirar Patricia Bullrich. Tuvo una reunión desde las 14:30 más o menos con el bloque radical. También habló con la gente del PRO y lo que decidieron es van a la sesión, recordemos la sesión está en un cuarto intermedio, con lo cual no hace falta ni quórum para continuarla, sí para votar, pero no para continuarla. Van a la sesión y van sin el capítulo, lo retiraron, sacaron el capítulo de la ley de tierras, lo dieron por perdido, ya está. Ojo, la ley de inviolabilidad de la propiedad privada es horrible, porque el tema de desalojos es espantoso, el tema de mayores límites al Estado para que pueda decidir si algún bien es de utilidad pública o alguna propiedad es de utilidad pública y expropiarla también es horrible. El tema de la ley de fuego es espantoso, pero la ley de tierras, esta que estaba trayéndole tantos problemas con incluso los gobernadores que se dieron vuelta a todos esta mañana, la sacan, la dan por perdida.
2: ¿Pero vuelve a comisión o no?
0: Yo lo que entiendo, por lo que anunció Patricia Bullrich, es la sacan, no vuelve a comisión. El proyecto sigue tal como está, sin ese capítulo, por lo cual, si quisieran discutirlo más adelante, tendría que hacer un nuevo proyecto de ley. No es, o sea, la otra opción era que volviera a comisión.
1: Claro. Ahora, se retira el
0: sí, todo lo demás queda. Tierra,
1: todo lo demás queda. Bueno, habría que ver
0: los detalles. Expropiaciones, sí. Ley de fuego, todo horrible, todo malo porque todo lo hizo extorsionero.
1: Bueno, no hay que bajar la marcha, que no bajen la marcha.
0: Yo diría que no.
1: No hay que bajar la marcha.
0: El gobierno está buscando desactivar
1: esto, eso. Esto, que el gobierno retiró el capítulo de extranjerización, esto es política.
0: Sí. Muy fuerte.
1: Y hay que ponerlo en valor. Cuando nosotros somos críticos, hay que ponerlo en valor. Cuando se está trabajando en sectores de la política, para plantar, para dar profundamente la discusión, y hablar directamente con los interlocutores, ¿no? Me parece que ayer la apuesta de Fernández Agasti y decir, señores, yo quiero estar, yo quiero votar, habilíteme por Zoom, Villarroel la habilita, Bullrich sale a decir, bueno, ahí había una pelea por un voto, porque cada voto valía. Esta denuncia de Venegas Lynch, señor, usted no, que usted tiene intereses muy concretos con su empresa para que esto avance. Y lo que es esta investigación, este diálogo permanente, esta discusión, esta presión política en el buen sentido, que algunos dirigentes

0: Ni los nombro, señores, y la palabra esta es buena, hay que apretar. Cuando vos tenés que defender la patria, tenés que apretar. Llamá y apretá quien tenga que apretar. Y lo digo sin ningún pudor. Pongamos las cosas en el lugar que hay que ponerlas y evidenciemos y desnudemos a la gente que podía llegar a traicionar la patria votando esta ley.
1: Sí, que 2 días para Sturzenegger, ¿no? Ayer se le cayó el decreto de la Marina Mercante, hoy tiene que retirar el capítulo que más les importaba, porque, insisto yo, la ley de inviolabilidad es horrible, pero el capítulo de extranjerización de la tierra era
0: terrible.
1: Terrible.
0: Lo vamos a seguir el tema, pero bueno, a veces cuando decimos, bueno, ¿qué pasa con la oposición? A veces la oposición está. ¿Está? No se ve. No se ve, pero sepan, les aseguro que está. Faltan 30 segundos para las 3 y media de la tarde. ¿Cómo salió Tigre el otro día?
2: Tigre derrotó 3-1 a Racing.
0: Ah, bueno.
2: Hoy juega con Belgrano.
0: Bueno, felicitaciones. Contento lo de Tigre. Felicitaciones a Tigre y media noticias.
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15:30 en todo el país. En Buenos Aires el cielo está nublado, la temperatura 16 grados 8 décimas.

0: Reiteramos, el oficialismo retira el capítulo de la ley de tierras para avanzar con la sesión de mañana.
1: Patricia Bullrich cedió a la presión de los gobernadores que adelantaron su negativa a avalar el proyecto.
0: El planteo fue que si no retiraba ese capítulo, todo el proyecto de inviolabilidad de la propiedad privada volvería a comisión.
1: La decisión se adoptó tras la reunión que se desarrolló en oficinas del bloque del radicalismo.
0: Además de la jefa del bloque oficialista, estuvo el presidente provisional de la Cámara Alta, Bartolomé Abdala, el titular de la bancada radical, Eduardo Bichi.
1: También los senadores Luis Juez, Natalia Gadano, Beatriz Ávila, Carlos Arce, Sonia Rojas de CUT, Flavia Rollón, Edith Trenzi, Carlos Camau Espínola, Martín Guerlin Lara, Victoria Guala y Andrea Cristina.
0: La sesión de este jueves será desde las 14 para retomar el cuarto intermedio que se votó el 16 de julio pasado.
1: Alfredo Gaspar será el compañero de fórmula de Flavio Bolsonaro.
0: El diputado exfiscal procede del nordeste de Brasil, se destacó en su trayectoria en el combate a las organizaciones criminales.
1: Ocupó el cargo de secretario de seguridad en el estado de Alagoas.
0: Pertenece al Partido Liberal, la misma formación política que encabeza el hijo del expresidente.
1: Máxima tensión en Mar del Plata.
0: La marcha en reclamo de más seguridad tras la serie de asesinatos y robos de las últimas semanas terminó con incidentes.
1: Amplía nuestro corresponsal Samuel Zamorano.
2: Una multitudinaria marcha por seguridad sacudió hoy el centro de Mar del Plata. Tras movilizarse desde el microcentro hacia tribunales, una numerosa columna se desprendió hasta la jefatura departamental de la Policía Provincial, donde la tensión escaló cuando un grupo de manifestantes forzó las rejas e ingresó a las instalaciones. Quienes lograron entrar pidieron calma al resto de la gente que aguarda afuera mientras se abre una primera instancia de diálogo. El reclamo masivo explota tras un fin de semana crítico marcado por el femicidio de Mailén Antonich y los homicidios de un ferretero en su comercio y de un chofer de App, hechos que colmaron la paciencia de los vecinos de distintos barrios de la ciudad. En Mar del Plata, Samuel Zamorano, Radio 10, siempre noticias.
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4: Continúa afectado el tránsito en Avenida Almafuerte entre Ferreira y Einstein por la colisión entre un colectivo y una moto. Fueron asistidos 3 pacientes en Jorge Luis Borges. Entre Santa Rosa y El Salvador hay un operativo de bomberos en un local gastronómico reducida parcialmente la circulación. Chocaron 2 autos en Juan B. Justo entre Nicaragua y Costa Rica. Está limitado el tránsito en dirección a Avenida Santa Fe. Panamericana y Camino Real con marcha muy intensa hacia el norte. Y recordamos que la línea A no se detiene en la estación Congreso por operativo policial en la vía pública. Central de Tránsito 710, Nora Acosta.
0: En Buenos Aires y alrededores, 16 grados 8 décimas la temperatura, 79% la humedad.
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9: 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La defensa nacional en el mar es imposible sin buques mercantes de bandera que atiendan la logística militar, tal como ocurrió en la Guerra de Malvinas. Si venderles tierras a los extranjeros es grave, regalarles el mar es gravísimo.
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13: Muy bien, vamos a contarles de qué va el programa al día de hoy con un título cada uno. Y cada una, Vane Petrillo.
14: Bueno, agosto con muchas novedades en la causa de la Agencia Nacional de Discapacidad.
13: Muy bien, corta y al pie, la Doki, Fer.
15: Brasil rebajó al máximo la relación diplomática con la Argentina. Le pidió a Julio Vitelli que se quede en territorio brasileño. Y además se confirmó la visita del Papa.
13: Muy bien, señor Mauro Palacios.
16: Ya conocemos fecha y sede para la final del Clausura.
13: Muy bien, Ibero Carelli.
17: Tenemos todos los personajes de Moria confirmados, ¿eh? Tenemos fotito, todo para debatir quiénes son los que van a representar a la gente de Moria.
13: Muy bien, señor Patricio Blanc.
18: Cada vez más famosos en redes sociales se expresan para convocar a la marcha que se dará mañana.
13: Sí, señor, hay que ir. Sí. Bueno, muy bien.
18: Perdón. Sí. En vivo, desde el búnker de Sturzenegger, ¿qué está haciendo en este momento? Estamos ahí junto con Lex Luthor, que es nuestro movilero.
13: El programa presentado, señores, señoras.
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0: Buenas tardes, Fernando. Mira, me río. También mío fue tan ordinaria porque yo, bueno, dieron las opciones y vos dijiste, ¿qué se le hace al perro? Y yo dije, meterle tremí, guaranga. No, pero después dijeron el agua y yo el agua, pero a mí se me ocurrió, no sé por qué nunca pasó una situación así. Les habla Lidia de Villa Regina, provincia de Río Negro, que acá no para de llover.
1: Cuando el gobierno quiere que los gobernadores larguen algo, hace como le hizo el chico a los galgos, y sabe cómo largan todo para conseguir los votos para la ley.
0: Lucía de Loma, ¿sabés lo que hay que hacer? Le levantás las dos patas de atrás al que está atacando. Por supuesto, el otro que tiene, el otro perro, más vale que lo aleje, porque si no lo va a volver a agarrar y lo
2: muy
0: va
2: bien,
0: a volver
2: muy bien,
0: agarrar.
2: Están claros los mensajes, déjalos. Gracias a todos y a todas, ¿eh? Entendieron perfectamente el sentido de la broma del principio, de la apertura del programa. Bueno, che, no todos son malas noticias, ¿eh? No todos son malas noticias. Y en estos días vamos a tener una gran noticia. Yo estoy convencido que es no solamente para aquellos que creen, que tienen fe, que son cristianos, que son católicos, sino para todo aquel que entienda la importancia del papado en el mundo, ¿no? Sobre todo en un mundo que está tan fragmentado, tan desmembrado. Después de la experiencia maravillosa de Francisco y de la experiencia de León XIV, saber que el Papa va a venir a la Argentina, me parece que es un punto de encuentro y de mucha felicidad. Y qué mejor para charlar sobre las expectativas que genera la llegada de León XIV con el arzobispo de Buenos Aires, Jorge García Cuerva. Arzobispo, gracias por atendernos. Fernando Borroni lo saluda. ¿Cómo le va?
3: ¿Cómo está, Fernando? Buenas tardes.
2: Buenas tardes, gracias por este rato. Bueno, me imagino que la alegría es mucha, que las expectativas también. ¿Cómo nos puede expresar el sentir de la Iglesia y el suyo, por supuesto, en particular?
3: Por supuesto que con mucha alegría, la alegría de que se haya finalmente confirmado y oficializado la noticia de la visita del Santo Padre, que para todos nosotros es una visita pastoral, es el pastor de la Iglesia Universal, que bueno, que va bien a acompañar a nuestro pueblo, el pueblo argentino, que como sabemos siempre tuvo la expectativa de la visita del Papa Francisco. Eso no se dio, pero aclarando que no es que viene el Papa León a reemplazarlo ni a tapar el agujero, al mismo tiempo no dudo que su mensaje va a ser un mensaje de esperanza, de paz, de justicia que los argentinos necesitamos. Así que en ese sentido la alegría es muy grande y al mismo tiempo la enorme responsabilidad de ser una de las ciudades anfitrionas como es Buenos Aires, con lo cual habrá mucho por trabajar.
2: Y también irá a Luján, en provincia de Buenos Aires, quizás acá en la ciudad y en Córdoba.
3: Y en Córdoba, esas son las tres ciudades que se van a visitar. Más adelante tendremos especificaciones ligadas a las actividades y lugares internos dentro de cada una de estas ciudades para poder compartir con ustedes.
2: Seguramente siempre la figura de un papa cuando llega a un país se la intenta partidizar, ¿no? Y me parece que en estos tiempos hay que estar por encima de esto, ¿no? Por encima de ubicarlo en un lugar o en el otro, sino el mensaje que es tan necesario en estos días.
3: Exactamente. Yo creo que, miren, la reflexión que hacía hoy también con algunos otros colegas suyos era que si algunas de las afirmaciones que quizá tenga el Papa León fuesen dichas por el Papa Francisco, inmediatamente las hubiéramos puesto de un lado o de otro lado de la grieta, lo hubiéramos acusado de una cosa o de otra. En cambio, escuchándolas de parte del Papa León, a quien no podemos poner en ningún lado dentro de la interna partidaria más mezquina argentina, sino que justamente es un pastor universal que transmite en su palabra el magisterio de la Iglesia, la doctrina social de la Iglesia,

0: Entonces vamos a poder escuchar sin prejuicios el mensaje, un mensaje mucho más puro, que creo que nos va a interpelar a todos y que indudablemente nos tiene que llevar a los argentinos, bueno, a ser mejores y a unirnos más y a trabajar en conjunto. Por lo tanto, creo que puede ser una hermosa oportunidad y Dios quiera que no hagamos eso de ponerlo también al Papa de un lado, otro lado de la grieta. Espero que así no sea. Creo que hay grandes temas que a los argentinos nos han unido, que son muy pocos, pero son el tema de las Malvinas, por un lado, y indudablemente el tema del fútbol, el mundial. Bueno, ojalá que el tema de la visita del Papa sea este tercer gran tema en el que los argentinos nos movilizamos, nos unimos, lo escuchamos, nos dejamos interpelar sin echarnos culpas y tratamos de aprovechar su visita para lo que después significará el trabajo y el desafío de concretar lo que venga a decirnos.
1: Arzobispo, ¿cuáles son? Usted siempre es muy claro en sus homilías, ¿no? La verdad es que eso uno lo agradece. La claridad, sobre todo, para desnudar los dolores que hoy estamos viviendo, las urgencias, ¿no? Uno entiende
0: Sí.
1: cuánto es lo que hoy la Iglesia, en usted, en toda su la familia eclesiástica y en la llegada del Papa, cuánto es lo que puede aportar la Iglesia a una Argentina donde el odio se impone, donde la revancha es latente, donde cada vez hay más argentinos y argentinas sin derechos, donde ahora estamos rezando para que mañana no se vote una ley de tierras que nos saca nuestro territorio, nuestra patria. ¿Cuánto puede aportar la
0: Sí.
1: Iglesia ahí?
0: Yo creo que justamente, y vuelvo sobre la visita del Papa, el mensaje del Papa León desde el comienzo de su pontificado ha estado ligado al tema de la paz y nos ha interpelado diciendo que la paz comienza en nuestro propio corazón y que tiene que ver con los modos que tenemos de tratarnos unos con los otros y que desde allí también tenemos que construir una paz desarmada y desarmante, dice el Papa León. Desarmada en términos de que cada uno de nosotros es responsable de generar la paz, pero desarmante en términos de también cada uno de nosotros poder destrabar los conflictos existentes, ¿no? Y yo creo que ese solo mensaje, tan solo, ya nos tiene un montón en una Argentina dividida, en una Argentina de mucha intolerancia, de mucha descalificación, de mucho desprecio al que piensa distinto. Me parece que ese es evidentemente un gran tema. No sé si será uno de los temas que tome el Papa en su visita, pero en el recorrido de su pontificado, en este año y algunos meses, uno descubre que el tema de la paz es contundente y fuerte. El otro tema que el Papa ha tenido con mucha fuerza ha sido indudablemente el tema de la doctrina social de la Iglesia, el que ha recuperado el pensamiento de los papas anteriores en la última encíclica, ¿no? Magnificat Humanitas, que es sobre la custodia de la persona humana en el tiempo de la inteligencia artificial. Creo que allí también hay un montón de contundencia en el mensaje, que por supuesto no es que lo pensó el Papa para los argentinos, tampoco somos el centro del mundo, pero
1: Claro.
0: sí es verdad que tiene implicancias lo que el Papa dice. Digo, por ejemplo, una de las tantas expresiones, la libertad económica debe medirse siempre en función del bien común y la dignidad de cada persona. Bueno, evidentemente eso también tiene implicancias entre nosotros y yo creo que es bueno escucharlo al Santo Padre. El Papa quiere encontrarse con los jóvenes. ¿Qué cosa más importante que poder transmitirles un mensaje a los jóvenes cuando el otro día hemos escuchado un informe donde habla de las tres, la triple ni? Hay jóvenes que ni estudian, ni trabajan, ni buscan empleo. Y hoy estuve en un hospital público acompañando y celebrando la misa y me decían los médicos que reciben de a dos a tres adolescentes por semana con tentativa o intención de
1: Sí,
0: suicidio.
1: terrible.
0: Bueno, evidentemente, miren si no hay una problemática tan fuerte en los jóvenes que no necesite de un mensaje de esperanza como el que nos pueda dar el Papa León, ¿no?
1: Claro.
0: Con lo cual, entiendo que realmente el pueblo argentino está deseoso del mensaje del Papa y como él mismo lo ha dicho, no viene a transmitir una doctrina ideológica, sino a compartir el Evangelio, como lo ha tenido que aclarar en algún momento cuando le han discutido porque hablaba de la paz. Evangelio, yo creo que el puro Evangelio es lo que va a venir a transmitirnos a nosotros.
1: Claro. Muy buen señor, ¿cómo le va? Marco Citadini lo saluda. ¿Cómo está usted?
0: ¿Qué tal?
1: Bien. Pensaba mencionar, por supuesto, la encíclica de León XIV, que él allí habla de una cantidad de preocupaciones que también llegan con la inteligencia artificial, etcétera, y por supuesto, además, aportando nuevos nueva doctrina social de la Iglesia. Si lo pensamos en términos más generales de esto que usted estaba diciendo para los argentinos, digo, ¿en qué mundo le parece que Francisco está, que León XIV, perdón, está haciendo su misión pastoral? Porque nosotros tenemos aquí incluso hasta tecnomagnates que

0: que se afincan en la Argentina, las discusiones por las tierras, sí. Todo esto parece estar León XIV, ¿no?
1: Exactamente, el Papa en todo momento nos plantea que la inteligencia artificial es muy buena, es muy importante, pero que claramente el centro tiene que ser la persona, tiene que ser la dignidad humana. Nos dice que la inteligencia artificial no debe servir a unos pocos privilegiados, sino a toda la familia humana. Nos plantea fuertemente que debe utilizarse como instrumento que complemente la inteligencia humana, pero no que la sustituya en su riqueza. Me parece que el Papa también quiere ubicar esto tan espectacular que es la inteligencia artificial, humanizándola, ¿no? Poniendo en el centro la persona. Me parece que esto también habla de dignidad, habla de, cuando el Papa habla de la reconstrucción del tejido social, dice que se deben utilizar lo que se llaman bíblicamente, ¿no? Las piedras que fueron desechadas pasan a ser la piedra angular. ¿Y cuáles son esas piedras que pasan a ser la angular? Los más pobres, los excluidos, los que sufren, ¿no? Entonces, me parece que hay como una voz de alerta, una voz profética de un hombre que nos pide en una época de tanto cambio que no podemos dejar de tener en cuenta que el centro es la persona humana, ¿no? Eso me parece que ha sido y será transversal en la reflexión del Papa.
2: Arzobispo, muy claro, como siempre, muchísimas gracias por su tiempo, ¿eh?
1: No, muchísimas gracias a ustedes y bueno, y que Dios los bendiga y gracias. Si Dios quiere, yo creo que viviremos ahora prontamente, ¿no? Mañana la misa del nuncio acá en la catedral, el embajador del Papa en la Argentina, que se presenta así, digamos, públicamente, y el viernes San Cayetano, ¿no? Y creo que ahí vamos a ver cómo el impulso de la visita del Papa seguramente haga que la expresión popular de la celebración de San Cayetano sea más numerosa.
2: Gracias, arzobispo.
1: Un abrazo grande.
2: Hasta luego. Jorge García Cuervo, arzobispo de Buenos Aires, sobre la visita del Papa, ¿no? Fuerte en estos tiempos. Mañana va a haber una homilía, ¿no?
0: Sí, probablemente, yo creo que va a ser más fuerte la de San Cayetano, porque la del nuncio sí, apostólico no deja de ser una cosa diplomática, ¿no, Fer? Sí, en sí. Cambio, la de San Cayetano, obviamente, tiene otro cariz, ¿no?
3: Sí, no, quería marcar un punto respecto del itinerario del Papa León XIV en este viaje, porque va a pasar por Uruguay, va a pasar por la Argentina, pero tiene una carga simbólica muy representante para su historia, que es que va a volver a Chiclayo, que es donde él en su cuando asume este papado, él le agradece a su querida diócesis de Chiclayo, que es donde básicamente se formó casi toda su carrera y donde consiguió también su doble nacionalidad, siendo un hermano latino también el Papa León XIV, así que viene esa ilusión de volver a esta Latinoamérica que tanto quiere, y también con ideas quizás más frescas. Al principio él estaba un poquito más acartonado, por decirlo de alguna manera, respecto de ciertas posturas, y se terminó enfrentando incluso con el mismísimo Donald Trump, que es también el presidente de su país de origen.
2: Muy bien, así las cosas entonces. Seguramente se va a politizar, por más que no deba ser lo más conveniente que se haga, pero siempre, por supuesto no se lo pregunté a Monseñor Cuervas porque me parecía ponerlo en un lugar que no era lo que correspondía, porque lo llamamos para hablar de la visita del Papa, pero la Iglesia siempre tiene ese rol político, y por supuesto que si el Papa habla de la desigualdad y habla del hambre, uno automáticamente le tiene que exigir a los gobiernos, más allá de Milei, a los gobiernos, porque son quienes pueden, a partir de sus políticas, transformar la realidad.
0: Bueno, hablando de eso, Kirchner hoy dio una conferencia de prensa en Casa Rosada, hablando de la reunión que va a tener León XIV, con Javier Milei, decía lo siguiente.
4: Bueno, sí, esto es una visita oficial del Santo Padre, donde está previsto una reunión con las autoridades argentinas, con el presidente de la Nación. El presidente de la Nación es quien invita, y en conjunto con las autoridades eclesiásticas es quien termina organizando esta visita del Papa. Con lo que sí, el presidente Milei estará reunido con el Santo Padre, con quien ya se reunió en Roma.
0: Bien, ahí estaba entonces Kirchner, el canciller. En un rato, por supuesto, hay otras cosas para escuchar de él, pero recordemos que es muy raro que un papa, que son, por supuesto, la diplomacia vaticana es tiene 2000 años, nada más ni nada menos, pero es muy raro que no diga algo relacionado con la realidad de cada país.
2: Pero claro.
0: Realmente lo hacen.
2: Pero claro. Bueno, estaremos

0: Estamos atentos, ¿eh? Siempre nos vamos a quedar con esto de que qué pasó, que no llegó Francisco. Qué lástima, ¿no? Qué lástima.
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0: Bueno, muy bien, vamos a actualizar información del orden judicial. ¿Qué está pasando con la causa Andís, con el 3% de Karina, ¿no?
3: El 3% de Karina, una causa que avanzó en algún momento, se frenó un poquito durante la feria con un tema que tiene que ver con peritar y hacer una prueba clave sobre los audios que son atribuidos a Spanuolo. Bueno, lo nuevo es que hay fecha para hacer esta pericia. El 26 de agosto finalmente se va a peritar estos audios que Spanuolo dijo primero que eran hechos con inteligencia artificial, dijo que no eran de él. Lo cierto es que en la causa, primero, tampoco los incluyeron como prueba. De hecho, en la causa tenés 19 procesados sin haber tomado como prueba fundamental estos audios. Bueno, Spanuolo tanto cuestionó que al final la Cámara Federal dijo hay que hacer la pericia. El mismo Spanuolo cuestionó también que se haga la pericia. Primero quería, ahora no quiso. Bueno, la cuestión es que el 26 de agosto se van a comenzar a peritar audios que, como vos dijiste, le apuntan a Karina Milei, porque varios de ellos hablaban del 3% para Karina. También lo señalan a Eduardo Lule Menem. Hablan de distintas droguerías, entre ellos la Suiza Argentina. Bueno, audios que son una bomba. Bueno, finalmente, el 26 de agosto se va a hacer esta pericia. Gendarmería Nacional la va a hacer. Spanuolo, que es uno de los principales imputados, Diego Spanuolo, quien era el titular de la Agencia Nacional de Discapacidad, él se niega a aportar su voz para que efectúen la pericia de los audios. ¿Qué dijo el fiscal Picardi? Bueno, no hace falta que aporte la voz. Se puede hacer igual con entrevistas que Spanuolo dio en distintos medios. Así que usemos la voz de Spanuolo en las entrevistas y finalmente, bueno, parece que va a avanzar. Importante esta medida de prueba. La causa igual viene avanzando porque ya se tomaron antes de la feria 30 indagatorias más y ahora hay que resolver, el juez Ariel Lijo va a resolver sobre esas personas indagadas. O sea, tenés una veintena de procesados, 30 indagatorias para resolverse y la pericia que se va a hacer a fines de agosto.
0: Muy bien, todos los detalles, como siempre, con Vanessa Petrillo. Fer, querida, Brasil dijo basta, Milei, nos
4: dijo
0: vamos.
4: Dijo basta, nos vamos, acabó, porque un llamado a consultas al embajador brasileño en la Argentina para que fuera a hablar Itamaraty, me refiero a Julio Vitelli. Itamaraty, recuerden ustedes que es la institución de la Cancillería brasileña que funciona de manera extraordinaria, me atrevo a decir, en cualquier gobierno, sea cual sea el gobierno de turno, tiene una autonomía impresionante. Y lo que hacen al llamar a consultas al embajador es hacer una primera advertencia. ¿Qué es lo que hizo el presidente de la Argentina, Javier Milei? No fue solo a un stream a hablar mal de nuevo de Lula da Silva, fue a tres. Y además lo que había hecho antes era también atacar a otro poder del Estado, me refiero al Poder Judicial, siendo así emplazado por el mandatario argentino, uno de los miembros del vicepresidente del Tribunal Supremo Federal, Alexandre de Moraes. Lo que hace Javier Milei con esto es que rompe cualquier posibilidad de vía diplomática, porque al llamarse a consultas ya pierde también cualquier legitimidad el embajador cuando dice, bueno, en realidad lo que está pasando es un arranque del presidente argentino, Javier Milei, pero no necesariamente se condice con lo que tiene que ser una relación diplomática entre ambos países. Esto debería parar. No paró, más bien se agudizó. Fue a decirle a otro, a Majul, que lo considera un presidiario, y subió incluso más el tono. En este momento lo que estaría pasando es que solamente se remite a una relación con el encargado de negocios, que es lo que pasa, por ejemplo, con Venezuela. Esa relación de Brasil con la Argentina, y también trascendió que Mauro Vieira, el canciller brasileño, llamado a Carlos Raimondi, el embajador de la Argentina en Brasil, también para solicitarle que abandone el territorio porque no hay forma de sostener este vínculo bilateral.
0: Habló Quirno al respecto, recién lo citaba Fernanda Cornejo, y dijo lo siguiente.
5: Con respecto al tema Brasil, nosotros anoche emitimos un comunicado desde Cancillería donde informamos que la Cancillería brasilera llamó a nuestro embajador argentino en Brasil donde determinó que la relación

0: es a nivel de encargado de negocios y pidió también que nuestro embajador se retire de Brasil. Eso es una decisión unilateral de Brasil que lamentamos. En estos últimos años han habido expresiones de ambos lados que justamente transparentan esa diferencia política, esa diferencia ideológica. Argentina ha decidido, ante cada uno de esos episodios de Brasil, no llevar esto a una instancia diplomática. Brasil decide...
1: Bueno, ahí está Kirchner, da para largo. Miente Kirchner, porque la verdad que nunca hubo una agresión de Lula a Milei.
2: Eso no es cierto, y cuando la Argentina necesitó de Brasil para algún tipo de gestión diplomática, por ejemplo, con Venezuela, Brasil estuvo ahí. Con la venta de gas, Brasil estuvo ahí. Lo que está haciendo este gobierno es mentira, Fernando.
1: Muy bien, así las cosas. ¿Vieron? No todo es gratis, Kirchner. Alguna vez tenía que pagar. Me parece muy bien que Brasil haya tomado la decisión que tomó. Muy bien. 4 de la tarde. ¿Qué pasaba? ¿Me querías decir algo?
3: No.
1: Estaba muy bueno. 4 de la tarde, señores, señoras, noticias.
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6: Horas en todo el país. En Buenos Aires el cielo está nublado, la temperatura 16 grados 8 décimas.
7: La visita del Papa a la Argentina no debe generar una nueva grieta.
6: Lo planteó por Radio 10 el arzobispo porteño Monseñor Jorge García Cuerva.
7: Sostuvo que espera que sea un mensaje de unidad como lo es Malvinas o el Mundial de Fútbol.
8: Puede ser una hermosa oportunidad y Dios quiera que no hagamos eso de ponerlo también al Papa de un lado a otro lado de la grieta. Espero que así no sea. Creo que hay grandes temas que a los argentinos nos han unido, que son muy pocos, pero son el tema de las Malvinas, por un lado, y indudablemente el tema del fútbol, el mundial. Bueno, ojalá que el tema de la visita del Papa sea este tercer gran tema en el que los argentinos nos movilizamos, nos unimos, lo escuchamos, nos dejamos interpelar sin echarnos culpas y tratamos de aprovechar su visita para lo que después significará el trabajo y el desafío de concretar lo que venga a decir.
6: La morosidad en los créditos de bancos y billeteras tiene su foco en los menores de 25 años.
7: Un informe destaca que dentro del universo de quienes tienen regulares con el sistema financiero, el 38% pertenece a ese rango etario.
6: Sin embargo, el mayor volumen de personas con deuda se concentra en el grupo de 36 a 45 años.
7: Surge del informe del Centro de Estudios de la Ciudad con apoyo de la Fundación Friedrich Ebert.
6: Giro en el femicidio de Mailén Antonich.
7: La justicia investiga 2 pistas nuevas y sospecha del entorno familiar.
6: Las imágenes muestran a la joven en la zona del hecho, el balneario Cero de Mar del Plata, el viernes 31 de julio, alrededor de las 15.
7: Esto da por tierra la fecha del sábado 1 de agosto, como había quedado asentado inicialmente en la denuncia que realizó la familia.
6: A raíz de esto hubo un allanamiento y secuestraron 7 teléfonos celulares.
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9: Continúa afectado el tránsito en Avenida Almafuerte entre Ferreira y Einstein por la colisión entre un colectivo y una moto. Fueron asistidos 3 pacientes en Jorge Luis Borges. Entre Santa Rosa y El Salvador hay un operativo de bomberos en un local gastronómico, reducida parcialmente la circulación. Chocaron 2 autos en Juan B. Justo entre Nicaragua y Costa Rica. Está limitado el tránsito en dirección a Avenida Santa Fe, Panamericana y Camino Real, con marcha muy intensa hacia el norte. Y recordamos que la línea A no se detiene en la estación Congreso por operativo policial en la vía pública. Central de Tránsito 710, Nora Acosta.
7: 16 grados 8 décimas la temperatura en Buenos Aires y alrededores, 79% la humedad.
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1: Esta también la hacemos, ¿eh? No, si la banda.
20: Qué bueno.
1: Sí, esta la hacemos también. Hacemos que esta canción se llama Zona Cero. En el espectáculo, al que no me van a acompañar, ninguno de mis compañeros me va a acompañar.
2: Porque no nos invitaste.
1: Invité a todos, todos tienen un compromiso. No, con Patricio venía obligado. No, no me sirve. ¿Por? Del sueño a la poesía, es el nuevo espectáculo musical, que lo lanzamos el viernes 7 a las 9 de la noche. El teatro, el Alambique. Esto es Griveo 2350. Quedan poquitas entradas. Es igual por ello. Están disponibles en Alternativa Teatral. Son entradas accesibles. Por cierto, les aviso, Vanessa Petrillo no puede venir porque tiene un cumpleaños. Marcos Itaín es papá, desde que es papá abandonó todo.
2: No me invitaste.
1: Fernanda Cornejo dice que no la invité, cuando la invito después me manda un mensaje sobre la hora diciéndome que no puede. Mauro Palacio siempre tiene algún partido que relatar, siempre tiene alguna, porque es una especie de pastor evangelista. Y Verónica Carelli, sí, habla con su hija mientras cocina y se la pasa cocinando todo el día. Así que voy a estar solo. Del sueño a la poesía. El teatro de Alambique, Griveo 23, 5 Alternativa Teatral. Si ustedes no vienen, estaré solo. Chau.
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1: Tanto miedo le tienen a Axel que gane el año que viene, porque Caputo lo amenazó diciendo, mejor que no se presente Axel para presidente porque va a tener problemas con el Banco Central. Eso es tener miedo que gane Axel. ¿Qué se sabe?
2: Acá hay una causa. Este plan económico perverso impide obtener dólares genuinos, porque acá no se produce absolutamente nada. Y es más lo que se importa que lo que se exporta. Por lo tanto, Caputo necesita desesperadamente dólares. ¿Y de dónde van a venir los dólares? De vender las tierras a los extranjeros, entre otras cosas. Qué tristeza. Qué suerte que no están los votos. Los abrazo, María.
3: Con la causa del pañuelo, ya me la veo que Comodoro Pro le va a decir, no, los audios no son los reales. Entonces, viste, la causa va a tomar otro giro, ¿entendés? Porque él se negó a que tenga los audios y bueno, cuando la justicia diga que no, bueno, está todo justificado como para que se quede atrás.
4: Gracias a todos y a todas por los mensajes que van llegando. ¿A qué número, Vero?
5: Al 11-23-660-710.
4: Bueno, ¿hay mensajillos por ahí?
5: Sí, tenemos un montón, Fer. Dicen por acá, ¿querés del perro o de política? Tengo de los
4: a ver, vamos con el perro, sí.
5: Bueno, tu amigo dice, no sabe controlar un perro, por lo tanto, tendría que hacer algún curso. Sí, Daniel dice, muy bien, pato. Te felicito.
6: Gracias.
5: ¿Por qué? Esa ¿Qué es la respuesta los para testículos. Controlar al perro. Buenas tardes. La manera correcta de separar perros es tomar al más grande de las patas traseras y llevarlo hacia atrás para que pierda el equilibrio y suelte. Todo lo demás son barbaridades, dice Mariana.
4: Barbaridades.
7: Además hay que tener puntería, ¿no?
4: No, en el momento de la ubícate, Mauro. En el momento del movimiento de la tensión, imagínate.
7: Claro.
5: Chico, y uno más, en Capital Federal es obligatorio que los perros grandes estén debidamente sostenidos por correa firme con collar de ahorque y lleven el bozal protector. Sí,
4: por supuesto, bueno,
5: nadie lo cumple.
4: No estaba el caso, no se cumple. Muy bien.
8: Odio la gente que sale con los perros a pasear y no suelto el perro.
4: Suelto.
8: Aunque sea más chiquito que una pasadúa. Me pone mal cuando lo saco.
6: No sé si está todavía habilitado el collar de ahorque.
4: El collar de ahorque es un
6: collar para un perro de porte, claro. Lógicamente, porque ahora se usan otro tipo de
4: sistemas. Sí, en el pechito.
6: Sí, a mí me encanta. Yo sería paseador de perros.
4: Bueno. ¿Qué pasa? No haga señas. ¿Hable o no hable? ¿Señas no haga? Silencio menos, Magallanes.
9: ¿Sabe una cosa? No, mejor no lo voy a decir.
4: No, diga, porque hizo todo este intervalo. ¿Qué? ¿Qué hace? ¿Está pensando?
9: ¿Usted se piensa que yo soy medio sonso?
4: No, porque ¿de qué habla?
9: ¿Sabe que lo veo venir?
4: ¿A quién?
9: A usted.
4: ¿Por qué?
9: ¿Qué hijo de
4: puta? No, Magallanes.
9: Porque yo soy periodista independiente.
4: Sí, ya sabemos.
9: Yo me destaco por no repreguntar y por repetir lo que todos los periodistas independientes repiten, y aparte por hilar fino.
4: Sí.
9: ¿Qué mesa de hijos de puta?
4: ¿Quién? ¿Nosotros? ¿Por qué?
9: Esta mesa.
4: ¿En serio? No sé, así, teníamos una buena relación.
9: ¿Sabe que no encuentro que sea una casualidad el tema de los perros con el levantamiento de la ley, del tratamiento de la ley de tierras?
4: ¿Qué tiene que ver los perros? ¿Qué tiene que ver?
9: Hijo de puta.
4: Pero,
9: digo, ¿qué casualidad? Yo he escuchado aquí que para que el perro suelte hay que meterle un dedito en el culo.
4: Fue un ejemplo de algo que sucedió.
9: ¿Qué casualidad que instantes posteriores, minutos después, el gobierno suelta el tratamiento de la ley de tierras?
4: Sí, no entiendo.
9: Yo no quiero pensar que hubo un enviado a meterle un dedito a Sturzenegger.
4: No.
9: A los gobernadores.
4: Ahí puede ser. Para que.

0: Que suelten.
1: Sí, puede ser, porque no, está bien. Vale. Vale.
0: Con razón.
1: No.
0: No todo método vale. Chicos, sí. Por favor, podrían tratar. Con dinero se arregla todo y uno conserva la integridad física. Le quiero decir eso. Ahora, le puedo decir.
1: Sí.
0: ¿Está mal realmente ser senador y tener un pariente que venda tierras? Y que está mal ser
1: no,
0: un...
1: está mal, no está mal ser senador y tener una empresa que compre y vende
0: una
1: tierras.
0: Inmobiliaria en la
1: lo que está mal es votar una ley que esté vinculado a tu propio negocio.
0: Sí, ¿por qué está tan mal? ¿Por qué? Ahora, los extranjeros, el mundo, no hay seguridad. Si ya estaban todos con la servilleta acá,
1: sí,
0: y
1: claro.
0: El cuchillo y el tenedor. Si me invitas a comer, queda mal Milei en el exterior. Porque Milei se ha comprometido a esto. ¿A usted le parece que el FMI va a estar contento? ¿Que BlackRock va a estar contento? ¿Los acreedores del mundo va a estar contentos con esta decisión que toman los supuestamente aliados al gobierno? No es así. Me refiero, y le quiero hablar a los aliados, no sean cagones. Si uno se responsabiliza a vender la patria, véndala. ¿Cuál es el compromiso que tiene? No me va a decir que soltaron la ley por convicción. Vamos, chicos.
1: No, algo debe haber pasado, pero la soltaron.
0: ¿Y qué pasó?
1: La soltaron.
0: ¿Qué no pasó? ¿Quién fue el del dedo?
1: No sé.
0: Yo
1: conozco a uno que está metiendo el dedo, sí.
0: ¿Quién fue el del dedo para que suelten?
1: Sí.
0: Para que suelten esos mastines que no sueltan nada,
1: nada.
0: Que tienen esa
1: los
0: mandíbula voraz.
1: Los cerebros.
0: Bueno.
1: Hay una frase que es de San Martín.
0: La pelota no se mancha.
1: No, se me fue. No, tiene que ver con el dedo, la frase de San Martín.
0: No
1: me acuerdo, no, el caballo tampoco.
0: Sí,
1: bueno,
0: sí.
1: No importa.
0: Los únicos privilegiados.
1: No, eso no es San Martín, no.
0: Fernando, ¿mañana se marcha?
1: Sí, yo creo que mañana hay que marchar.
0: ¿A qué hora es la copa?
1: A las 12, yo voy,
0: A las 12 del mediodía.
1: Ustedes están trabajando, yo voy.
0: Mañana se marcha.
1: Mañana voy a estar.
0: Aunque no se trate.
1: Sí, hay que estar igual. Yo creo que hay que estar igual.
2: De ahí se trata. Lo que no se trata es el capítulo de la extranjerización de la tierra.
1: Bueno.
2: Todos los demás son horribles. Desalojo.
0: Eso seguro. Fuego. Porque sí, capaz que van todos y en un momento se trata el capítulo ese y están todos culo para arriba.
1: Hubo mucha convocatoria para la marcha de mañana, que yo creo que hay que sostenerla. Yo creo que hay que ir. Yo creo que la demostración del poder popular expresado en la calle suma, señores. El peronismo nació en la calle como movimiento. La izquierda tiene fortaleza cuando se moviliza. Bueno, el campo nacional y popular tiene, hablando de San Martín, tiene en la calle su cordillera libertaria. Y hay que ocuparla, señores, hay que ocuparla. Y en ese sentido, hubo muchos artistas y jóvenes que se pronunciaron al respecto.
3: Y así es, Fernando, muchísimos artistas, por supuesto, se expresaron, sobre todo en sus redes sociales, y rechazan la reforma de la ley de tierras y convocan a marchar, como bien lo decías. Bueno, tenemos un recorrido muy interesante, ¿no? Desde Tini Stoessel, por ejemplo, hasta Catriel. Te propongo escuchar a alguno de estos grandes artistas y jóvenes artistas que se expresan y que invitan a marchar. Comenzamos, si te parece bien, escuchando a Catriel, que se expresaba en su Instagram de esta manera.
4: Escuchá una cosa. Guarda que quieren vender la Patagonia. Y no te vas a dar cuenta y vas a quedar a pata y en agonía. Y cuando los gringos paguen la primer cuota, te va a entrar enterota.
3: Bueno, esto tuvo miles...
1: ¿Esto quién lo dijo?
3: Esto lo dijo Catriel, tuvo muchas visitas, se vio mucho, quiero decir. También se expresó Juana Molina, reconocida actriz. Y mirá lo que decía.
5: Entonces, bueno, no es porque vos estés de acuerdo con un gobierno o con otro que puedas estar de acuerdo con todo lo que hace. Y acá me parece que no importa para nadie quién gestionó la idea, no importa, lo importante es que no se haga. Entonces tenemos que unirnos dentro de lo posible para ir todos a protestar contra algo absurdo y que aparte no tiene retorno. Eso es lo más terrible, porque hay cosas que están mal, pero después se vuelve atrás y listo. Esto no va a tener vuelta atrás si se hace. Y nos va a perjudicar a todos, no solamente a los argentinos, al mundo entero. Porque, como ya todos saben, el mundo es cada vez más chiquito. Y lo que pasa en China nos afecta a nosotros, lo que pasa en cualquier lugar del mundo nos afecta directamente.

0: Entonces, que les hayamos abierto la puerta para hacer semejante desastre acá, tan cerquita, es horrible. Tratemos de dejar las diferencias aparte y de vernos todos el 6 en el Congreso.
1: Muy bien, ahí
0: Nos vemos
1: estaba la
0: ahí.
1: palabra de Juana Molina, ¿no? Que también tuvo muchas réplicas en
0: Hola,
1: sus
0: hola.
1: redes sociales, por supuesto. Lali Espósito no fue la excepción, de hecho fue de las primeras y últimamente se expresó de esta manera.
2: Y por otro lado, y más importante, nos encontramos el jueves en la plaza, en el Congreso, para defender nuestra tierra, el agua, nuestros recursos estratégicos. Es muy importante que todos estemos ahí.
1: Bueno, y si te parece bien, vamos a dar una vuelta por la arena, porque Rosalía completó su gira, digamos, aquí en Argentina. Fue realmente, dicen, la mejor presentación de ella. Se la notaba más suelta de presiones, ¿no? Y todo lo que sucedió. Y en un momento de su recital pasaba lo siguiente. Bueno,
0: Muy bien,
1: impresionante el
0: muy
1: público,
0: bien.
1: ¿no?
0: Y
1: Y
0: ella cantaba también,
1: ella
0: sí.
1: cantaba también como darte un ejemplo más cercano, como la Sole cuando revolea el poncho, ella también con una especie de bandera blanca agitándola arriba del escenario al grito de la patria no se vente. Bueno, la expresión de nuestros artistas, ¿no? Fernando, entre muchos más, hemos elegido algunos para reflejar lo que sucede también con la colonia artística. Y bueno, su convocatoria para mañana a las 12 en esta marcha que
0: Muy
1: es
0: bien,
1: muy importante.
0: hay que ir, hay que ir, hay que ir. Hasta ahora sigue en pie la marcha, ¿eh? Hay que estar, hay que estar. Ahí me recordó Vero Carelli, gracias Vero, la frase de San Martín a la que hacía referencia. Nadie confiaba en que había una frase de San Martín. Todos me miraban como diciendo, te estás equivocando de patriota.
3: No sabíamos cuál.
0: Es cuando la
3: Sí,
0: patria está
3: muchas
0: en
3: gracias.
0: peligro, todo está permitido, excepto no defenderla. Es la frase de estos días, de este tiempo. Por lo tanto, mañana hay que estar en la Plaza de Mayo. Hoy vi en las
1: Sí.
0: redes un informe maravilloso que hizo Hernán Lecher sobre todo lo que podemos llegar a perder si esta ley avanzaba, sobre todo este capítulo. Después se lo voy a poner sobre relieve porque es importante, más allá de que hasta ahora van a insistir, van a insistir. Puede que mañana no se vote, pero va a insistir porque es la cuarta o quinta vez que han insistido ya con querer vender todo. Sturzenegger, ¿viste la anécdota del perro? Que para despertar, ¿cómo decía Diego? ¿A Tutti Pazman, cómo le dijo?
1: La tenés adentro.
0: Ah, bueno, eso fue Diego, no yo, no.
4: Todos van para el estadio, paso cancha, paso cancha.
0: Es que el tema está cerrado.
4: Conversando nervioso.
5: Bueno, y si en River faltaba algo para seguir completando semanas tormentosas, es que salga a hablar Maxi Salas en el día de ayer.
1: ¿Qué dijo?
5: Hizo un rally en varios medios, una vez que ya se confirmó que es jugador de Independiente Rivadavia de Mendoza, irá a préstamo, paga 4 millones de dólares por un porcentaje de Independiente Rivadavia. Obviamente tendrá parte del sueldo que también le paga River, esa es la opción, la que les decía recién. Y Maxi Salas habló de lo difícil que es estar en un container. Claro, el que escucha a Maxi Salas y no sabe de qué hablamos, parece que River hizo tipo una pandemia y los dejó encerrados en un container. No, sino que entrenaban en un predio hermoso que tiene River en Cantilo, y en ese container es un vestuario que está acondicionado de esa manera. Esto decía Maxi Salas.
6: La realidad es que no está bueno estar ahí encerrado en un contenedor, que esa es la realidad. Como te digo, no está a nuestro alcance. No es bueno ni para nadie, porque como te digo, ante todo somos personas y seres humanos, ¿viste? Creo que nunca nosotros le faltamos respeto al club, siempre estábamos a disposición. Todos los jugadores que están ahí todavía, digo, todo lo que estuvimos ahí, siempre tiraron para el mismo lado, siempre. Te enoja, pero si vos llegás ahí todos los días enojado a Cantilo, al container, y te querés pegar un tiro, ¿vale? Le poníamos la mejor onda, le poníamos la mejor onda. Uno venía enojado un día y aguantalo. Otro venía el otro día enojado y bueno, había que aguantarlo. Y si éramos nosotros ahí.
5: Bueno, ahí Maxi Salas hablando sobre lo difícil, ¿no? Que fue obviamente estar algunos días entrenando 3 horitas por día en el predio de Cantilo. Después también dijo que la verdad, los entrenadores en River no lo pusieron en la posición donde él jugaba. Y uno dirá, ¿cuál es la posición donde juega Maxi Salas, que se siente más cómodo? De delantero volcado por izquierda. ¿Qué lo ponían de arquero a Maxi Salas y por eso no estaba cómodo? ¿Lo ponían de primer marcador central? No, a veces lo ponían de 9, que es unos metros más hacia adentro de donde él dice que se siente cómodo. Esto decía.
3: Creo que un solo partido local.
7: ¿Uno solo?
3: Sí, uno solo que, si mal no recuerdo, creo que se ganó, me parece.
7: Yo te transmití un día sí. Contra Estudiantes que la rompiste toda. ¿De qué jugaste en La Plata?
3: ¿En La Plata?
7: Sí.
3: Y ahí, sí, ahí jugué suelto por izquierda.
7: ¿En el puesto que vos te gusta?
3: Sí.
7: Bueno, ese partido lo jugaste en tu puesto. ¿Y recordás uno en el Monumental también, ahí a la izquierda?
3: Sí, por izquierda, que ahí sí jugué por izquierda. No me acuerdo contra qué partido fue, pero sí, un solo partido jugué por fuera.
8: ¿No hiciste un gol ese día rematando cruzado al palo del arquero?
3: La verdad que no me acuerdo si fue por fuera ese día o... Puede ser, no, la verdad que no recuerdo bien.
5: Dos más pedía Maxi Salas en cuanto a partidos. Pero también, porque esto fue tema del día, esto
0: sí,
5: es
0: tema del día.
5: Todos están hablando, el mundo está hablando de este tema en el país, mejor dicho, el mundo fue un poco exagerado. Maxi Salas también habló sobre Longoria, sobre este
0: Longoria?
5: Español que llegó a River... que trajo Stefano Di Carlo para que tome algunas decisiones, como por ejemplo decir quiénes siguen y quiénes no en el plantel millonario. Así se refería Salas al Español.
3: No, mirá, la verdad no quiero hablar del tema eso porque viste, quiero terminar una etapa ya ahí que tuve, quiero enfocarme acá en lo que es Independiente. Solamente nosotros no, el gerente deportivo del club solamente nos avisó que no nos iban a tener en cuenta, nada más. Fue lo único.
9: Deportivo.
10: La Longoria.
3: Longoria, sí. No, nada, no teníamos que presentar a la semana siguiente y bueno, nos presentamos.
5: Bueno, ¿por qué? Porque Salas dice, solamente me llamó Longoria para avisarme que me apartaban del plantel. Ahora, quien les habla en este momento, habló con gente del cuerpo técnico y dos personas distintas me aseguran que el Chacho Coudet se encargó de hablar uno por uno con los jugadores de River que quedaban fuera del plantel, para que sepan que él no estaba de acuerdo con que tantos jugadores queden marginados con una pretemporada por realizarse. Y para cerrar, habló de en qué condiciones, de qué manera se entrenaban día a día en el predio de Cantín.
3: Sí, entrenábamos todos los días con un profe y andábamos bien. La verdad que no es lo mismo entrenar igual separado de un grupo que con un grupo, ¿no?
7: Claro, no.
3: Pero veníamos entrenando bien.
5: Bueno, Maxi Salas, lo mejor para él en este ciclo en Independiente Rivadavia de Mendoza. Llega a un equipo que obviamente pelea campeonatos, es puntero del anual, Fer, juega Copa Libertadores, así que seguramente Berti lo va a poner en el puesto que él está mucho más cómodo y la va a romper. Te decía, a préstamo por un año con opción de compra de 4 millones de dólares brutos por el 50%, Maxi Salas, nuevo jugador de la Lepra Mendoza.
0: Muy bien, ¿eh? ¿El primero no es argentino?
5: Del anual estoy hablando.
0: Sí, chequealo.
5: ¿Sí?
0: ¿Del anual? No, es una pregunta que te hago. No, es una pregunta, fíjate.
5: ¿Del anual?
0: Fíjate, no sí, lo sí. sé, no, te no, estoy preguntando.
5: Sí, me lo estás diciendo así.
0: No, porque... te juro que te estoy preguntando. Chequealo al aire, no hay apuro.
5: Sí, a ver, porque me está girando esto.
0: No, sí, porque viste, es un antibicho insoportable.
5: No. Grupo A, puntero Vélez con 9. Grupo B, puntero Argentinos y Barracas con 9.
0: Sí.
5: General, Independiente Rivadavia y Argentinos 38 los
0: dos. Claro,
5: Obier,
0: no te olvidaste Obier, una, bicho, pero puede pasar que siempre
5: bueno,
0: te olvides
5: es
0: del mismo.
5: Uno de los punteros de la
0: no,
5: nueva.
0: Puede pasar. Bueno, gracias, corrigiendo la información. 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
5: Claro.
0: Compartir con tu pareja, compartir con amigos, con amigas, se comparte el colchón. ¿Se comparte el colchón? Pregunta, rápido, tengo un minuto.
10: Sí,
0: ¿Se comparte el colchón?
5: No.

0: Por un lado, o sea, dos personas de 60 por un lado, una de 70 y una de 50 del otro. O sea, que no la vamos a poder compartir Marcos y yo, el resto sí, pero Marcos y yo no, porque ahí ya entre los dos cubrimos todo. 140 por 190 por 25, tela chacar, algodón, matelacé, pillow top, one on face.
1: Sí. Yes.
2: Una cara sola que no hay que darlo vuelta.
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2: una
1: cara.
0: One face.
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0: 649. O sea, antes salía 649 mil pesos.
1: ¿Y ahora?
0: 399.900. Y un colchón.
1: Oh.
0: Para 2, 4, 6.
1: 4, 4 va bien.
0: Mirando el partido, la
1: sesión. Sí, sí, sí, sí.
0: Noticias.
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4: 16 horas 30 minutos en todo el país. En Buenos Aires el cielo está nublado, la temperatura 16 grados 9 décimas.
5: En silencio, Patricia Bullrich abandonó el Congreso.
4: Allí trabaja Bruno Guiso.
6: La senadora se retiró sin hacer declaraciones. Argumentó una cita médica y aclaró que en las próximas horas volverá al Senado para continuar con la serie de reuniones con el Bloque Libertario. Mientras tanto, trascendió que la reunión de senadores de Unión por la Patria será a las 10, aunque ya han comenzado las primeras conversaciones entre funcionarios. El objetivo es diagramar nuevamente la estrategia política tras la decisión del oficiender el capítulo 3, que contemplaba el tratamiento de la ley de tierras rurales. Bruno Guiso, Radio 10, siempre noticia.
5: Pese a que el oficialismo retiró el capítulo sobre la ley de tierras, la CGT ratificó la marcha de mañana al Congreso.
4: Amplía Juan Pablo Pérez.
7: El secretario general de la CGT, Jorge Sola, expresó en conferencia de prensa que no se trata de atacar la propiedad privada ante el rechazo de los trabajadores del proyecto del gobierno, sino de los alcances de carácter negativo sobre la soberanía, ya que la naturaleza de la norma propuesta afecta a los derechos argentinos.
8: No se trata de una discusión entre propiedad privada sí o propiedad privada no. La discusión real es qué tipo de propiedad, para quién, con qué función social, con qué límites democráticos y al servicio de qué proyecto del país.
7: Juan Pablo Pérez, Radio 10, siempre noticias.
5: El precio del petróleo cae por debajo de los 80 dólares tras un acuerdo en Medio Oriente.
4: Se da luego de que las autoridades iraníes informaron que se consensuó un plan para el tránsito por el estrecho de Hormuz.
5: El barril de Brent se comercializa a 79 dólares con 30 centavos.
4: El gobierno bonaerense cuestionó a Mar del Plata por el uso de los fondos destinados a la seguridad.
5: Lo hizo el subsecretario de Articulación del Ministerio de Seguridad, Eduardo Aparicio.
4: Aseguró que General Pueyrredón recibió más de 3.000 millones durante 2025 y que no se hizo efectivo el gasto de más de la mitad de esos recursos.
5: En medio del reclamo de vecinos ante la departamental, criticó el funcionamiento del sistema de cámaras y aseguró que Mar del Plata cuenta con un solo lector de patentes.
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9: Se liberó el choque en la autopista de Lepiane, altura de Larrazábal, pero siguen las demoras en ambos sentidos de circulación. Cantilo muy lenta, desde Aeroparque hasta General Paz. Autopista 25 de Mayo, desde Avenida Boedo hasta Empalmar con Perito Moreno hacia Liniers. En Avenida Rivadavia y Massa chocaron dos vehículos y un automóvil volcó. Está limitado el tránsito. En Belgrano, entre Perú y Bolívar, hay reducción parcial por el choque de dos autos. Se mantiene el operativo en Avenida Almafuerte, entre Einstein, luego del choque de un colectivo y una moto, y también las demoras en Juan B. Justo entre Nicaragua y Costa Rica hacia Palermo por la colisión de dos autos. Central de Tránsito 710, Nora Acosta.
4: Cielo nublado en la ciudad de Buenos Aires, 16 grados 9 décimas la temperatura, 79 el porcentaje de la humedad.
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3: 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Sustituir la Marina Mercante Argentina por flotas extranjeras equivale a girar al exterior divisas necesarias para el desarrollo nacional. 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

0: Fernando, se espera un fin de semana en materia de televisión con una competencia muy activa. Te contaba días atrás que debuta PH, que regresa, mejor dicho, a la televisión, con unos invitados. Allí estarán, por ejemplo, Yanina Latorre, Pampita. Estará la Joaquí también, pobre, que regresa de ese desamor.
1: ¿Por qué pobre?
0: Ah. Enseguida te voy a contar por qué pobre. Y Martín Cirio. Pero en la otra vereda está Mirtha Legrand, que va a recibir a Adrián Suar, que estará Natalia Oreiro, que estará también, por supuesto, el especial de Diego Schenkman, que fue convocado a último momento. Y, por supuesto, el interés pasa por la palabra de Adrián Suar, hablando de la ficción en televisión.
1: Una novedad esa mesa.
0: No, a punto de debutar también con la película Yo Narciso. Me parece que entre Natalia Oreiro y Adrián Suar pueden copar gran parte del rating de los sábados. Se pone buena la tele, vamos a estar ampliando.
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0: Muy bien, 40 minutos pasaron de las 4 de la tarde. Y por supuesto, más allá de que el gobierno nacional decidió por presión popular, decidió por presión de la oposición, no estaban dadas las condiciones, entendió el gobierno, para avanzar con el capítulo que tiene que ver con la venta de nuestras tierras. Igual hay que esperar, igual hay que estar atento, hay que ir a movilizarse. De igual forma, porque esta es una lucha que hay que profundizarla, para que no se les vuelva a ocurrir esta brillante idea de entregar la patria. Pero también hay que revisar mucho de lo que vivimos hasta el día de hoy. En muchos lugares de nuestro país, donde tienen distritos enteros que ya están vendidos. Uh-huh. Y que las empresas se terminan quedando con algunas empresas con todas esas tierras, y lo que genera en ese barrio en particular, en ese distrito en particular. Y hay muchos casos. Miren, les voy a contar uno de Puerto Libertad. Puerto Libertad queda en Misiones. Y es un distrito donde la multinacional Arauco posee aproximadamente el 80% de las tierras útiles. Tenemos en línea a su intendente, al intendente de Puerto Libertad Misiones, que es Fernando Ferreira, para que nos cuente, porque muchos desconocíamos de este hecho, y él seguramente lo podrá explicar en detalle. Fernando, un colega lo saluda, lleva su mismo nombre. ¿Cómo anda?
1: Muy buenas tardes, muchas gracias por la comunicación.
0: Oh, no, por favor, un placer. ¿Cuál es la situación de Puerto Libertad en términos de su tierra?
1: Bueno, mirá, en realidad esto data de mucho tiempo, ¿no? Mucho antes de que se haya fijado un tope, digamos, a la venta de tierras, ¿no? En realidad, en los años 2002, 2003 fue donde había tres empresas que eran dueñas de las tierras, de la mayor cantidad de tierra en Libertad, que una de ellas era la empresa Alto Paraná, uh-huh. Luego la empresa del grupo Bember, de la Quilmes, y otra, la más importante, que era del grupo Pérez Compán. Sí. Bueno, en esos años, digamos, la Forestal Arauco compra primero Alto Paraná, después compra la Quilmes, y unos años después compra la empresa de los ex Pérez Compán, que le habían vendido a Petrobras. Sí. Bueno, ahí en ese entonces, digamos, el Estado Nacional no existían los límites, y bueno, todo quedó en manos de una sola empresa, y bueno, es extranjera encima, ¿no?
0: Uh-huh. 79 municipios de la provincia de Misiones se oponen a esta ley, ¿no? De que ahora, bueno, ha sido retirado el capítulo por el gobierno, pero la presión fue fuerte, ¿no?
1: Sí. La verdad que nosotros desde el primer momento estuvimos yo soy el presidente de la Asociación de Intendentes del Norte, dialogamos con el resto de los colegas del sur, y bueno, hemos sacado un comunicado ya hace 3 semanas pidiéndole a los senadores de Misiones que, bueno, que rechacen esa iniciativa, ¿no? Luego el gobernador de la provincia también se manifestó, digamos, en este sentido. Y bueno, me parece que como debe ser, cuando la sociedad interpreta, digamos, que las cosas no son en beneficio de la gran mayoría, por lo menos hay que trabajar para que no salga, digamos, este tipo de iniciativa, ¿no?
0: Uh-huh. ¿Qué pasa con la provincia de Misiones y otras tantas, ¿no? ¿Qué hubiese significado que se avance con esta ley de tierras, cuando ya sin esta ley ya está lo que usted nos cuenta, ¿no? El 80% de todo un distrito en manos de una empresa? ¿Qué podría significar si esto avanza?
1: Mira, yo tengo mi visión en cuanto a esto. Me parece que por ahí quizás estaba hecha por ahí a medida de alguien en particular, ¿no? Porque, a ver, nosotros como misioneros, aún a esas que se han vendido, llegamos al 11,3% de las tierras vendidas en Misiones. O sea, uh-huh, que había mucho todavía para seguir pudiendo vender, ¿no? Claro. O sea que, pero lo que pasa es que en principio, digamos, entendimos entre todos, dialogando entre los intendentes, la posibilidad de que, primeramente, que tenemos el 90% de nuestras tierras en frontera con otros países, ¿no? Y por otro lado, cuidando un poquito la selva paranaense, que es una de las únicas que existen en el país.

0: Y alguien viene a hacer una inversión, digamos, tiene que tumbar la tierra, los montes para poder hacer lo que se viene lo que
1: Claro,
0: se propone hacer, ¿no?
1: claro.
0: Entonces, y por otro lado, una porción muy importante, digamos, de la sociedad misionera son minifundistas, entonces trabajan la tierra en superficie que van de 1 a 10, 15 hectáreas, y hay mucha de esa gente, son aproximadamente 500.000 personas que viven de las chacras, y esto en este tiempo donde la sociedad toda está atravesando un momento muy difícil por la situación económica establecida para este gobierno, hace que la familia le esté en la chacra, y bueno, se hace mucho más
1: Claro.
0: sencillo que vengan los grandes monopolios y compren de a poquito, ¿no?
1: Claro. Intendente, ¿cómo le va? Marco Citadini lo saluda. Le pregunto en cuestiones prácticas, ¿qué implica esto? Pues sé, por ejemplo, que ustedes querían comprar 10 hectáreas para un parque industrial y eso, bueno, tenía toda una burocracia porque tenían que pedir autorización a Chile y volver a contestar. ¿Cómo día, digo, la gestión con
0: Bueno,
1: tanta tierra extranjera?
0: En este sentido, de aclarar algo, es permanente con la gente que está acá en Argentina, ¿no? Pero como yo planteaba yo en otros, digamos, es la dificultad que representa, digamos, el hecho de que la toman en otro país, porque los directorios están en otro país. Entonces, hace, digamos, que sea mucho más, se extienda mucho más en el tiempo, digamos, a ponerle, digamos, un punto final a las necesidades que nosotros la planteamos, ¿no? Porque hace aproximadamente casi 3 años estamos en el... Que nos dijeron que sí, ya sí, que no van a vender, arreglamos el monto, pero bueno, se dilata mucho, digamos, este proceso. Bueno, ya hoy, luego de 3 años y luego de que se haya visibilizado bastante, digamos, esta situación, estamos próximos a resolver la problemática para generar un parque industrial, comprar 10 hectáreas para generar un parque industrial, distinta a las forestales, ¿no?
2: Agradezco mucho este rato, porque son estos testimonios que hablan de la realidad a lo largo y ancho de la Argentina, que a veces se sabe muy poco, para no decir nada, desde aquí, sinceramente. Así que le agradezco mucho su testimonio.
0: Muchísimas gracias a ustedes por visibilizar nuestras opiniones.
2: Fernando Ferreira, intendente de Puerto Libertad, Misiones, tenés el 80% en manos de una empresa. ¿Cuánto significaría esta ley, no? Yo hoy estuve leyendo un informe que hizo Hernán Lecher, al que le mando un fuerte abrazo. ¿Qué pasaba si avanzaba este proyecto de ley con este capítulo, no? Por ejemplo, Antofagasta de la Sierra, Catamarca, ¿conocen? ¿Alguno de ustedes conoce?
1: Sí,
2: No. ¿No?
1: no,
2: Bueno.
1: perdón, Antofagasta no, no, perdón, perdón.
2: Nadie, nadie, yo tampoco. Debe
1: No,
2: ser, me dijeron que es
1: no.
2: muy linda. Hoy tiene el 0,12 de extranjerización. Son 3.504 hectáreas. Es el departamento del Salar del Hombre Muerto con fuente presencia de litio y boratos. Con la ley, esto podría aumentar casi que hasta un 25% de Antofagasta de la Sierra. Que si bien las imágenes en color de lo que es esto es increíble. Les doy otro dato. Calingasta, San Juan, ¿alguno conoce? Hoy presenta
1: Sí.
2: el 12% de extranjerización,
1: Claro.
2: 250.000 hectáreas. En la zona es la de José María, Filo del Sol, Vicuña, colindante con el departamento de Iglesia, que en la actualidad presenta el 24,95% de su territorio extranjerizado. Imagínense, ya tiene el 25%, imagínense si se podía
1: Claro.
2: aplicar
1: Zona minera esa, ¿no?
2: aún más.
1: Obviamente.
2: Sí, señor. Jáchal,
1: Absolutamente minera.
2: está extranjerizado en el 9% de su territorio, son 125.000 hectáreas. Está en el corredor cordillerano sanjuarino de cobre y oro. Cochinoca, ¿alguno conoce?
1: No, eso
2: Jujuy.
1: no.
2: Sobre 783.117 hectáreas, unas 0,3 hectáreas están extranjerizadas. Es parte de la Puna Jujeña, tiene gran variedad de depósitos minerales de plata, estaño, oro, cobre y litio. ¿Sí? Y de lo cual se extrae, escuchen, el 100% del plomo y el zinc producido en el país. Fíjense lo que es nuestra
1: Claro,
2: tierra.
1: ahí eso
2: Riquísima.
1: es interesante, porque si vos ves, no es tanto en cantidad de hectáreas, pero es mucho
2: Pero
1: en
2: claro, se
1: riqueza.
2: dan cuenta cómo todos se llevaban puesto, todos se llevaban puesto. Solamente ver los paisajes y lo que esos paisajes encierran en términos de recursos naturales y ser vendido por un gobierno de turno, por un corrupto, por un ser despreciado.

0: Además, por un gran estafador como Sturzenegger, porque Milei acata lo que le dice a Sturzenegger, y a Sturzenegger lo ponen los poderes económicos internacionales. Bueno, Susquehs es en Jujuy. Allí hay litio, por ejemplo, para saber. Bueno, esto es alguna de las instancias que ahora parece que estamos a punto de evitar. ¿Por qué? Porque han sacado este artículo de la ley. Así que tenemos esperanza que no suceda.
1: Sí, no, pero no. Contrátalos,
0: ¿Qué hacemos?
1: contrátalos. Es una de
0: Al aire,
1: 45 minutos de
0: Magallanes.
1: show.
0: Al aire estamos.
1: ¿Ah?
0: ¿De qué estás hablando?
1: Para que estoy al aire, en Radio 10.
0: Sí.
1: No se desesperen.
0: Sí.
1: Borroni.
0: Bueno, ¿lo puedo hablar después?
1: Fernando Borroni. Borroni, Fernando Borroni.
0: Magallanes.
1: Está en la tele también.
0: Sí.
1: Sin lugar para los débiles, los domingos.
0: Bueno, Magallanes, puedo hablar después.
1: Borroni.
0: Pero, carajo.
1: Borroni, Fernando.
0: Martín.
1: Sí, ya te. Bueno, dale, perfecto.
0: ¿Me pasa?
1: 45
0: ¿Quién
1: minutos de show. Listo, contratalo, no importa lo que salga.
0: ¿De qué hablo?
1: Perfecto, gracias.
0: Estamos a la. Magallanes, estamos
1: No,
0: a la.
1: estoy. Acabo de contratar un grupo musical.
0: ¿Ah, sí?
1: Sí, que trata temáticas actuales.
0: Sí.
1: Porque veo lo que está pasando más allá de la ley de tierras. La gente sigue perdiendo el trabajo.
0: Sí.
1: Hoy me enteré que los panaderos están en una crisis, 41.000 kioscos.
2: Sí. La industria
1: Que,
2: del zapato destruida.
1: sí, que en esta hora, por ejemplo, para que usted tenga una idea, hay 16 personas que pierden en una hora en la Argentina. Ese es el promedio de caída de la pérdida de empleo.
2: Sí.
1: Entonces, me parece que, qué sé yo, la actualidad también. Contraté a los patrones paranoicos.
0: Ratones.
1: No, los patrones paranoicos, es una banda maravillosa, los patrones paranoicos. ¿Los quiere escuchar?
0: Bueno, sí, está bien.
1: El tema se llama Siguen echando.
0: Ay, Dios. De nuevo este.
1: Los patrones paranoicos.
3: Voy pedaleando desde Morón. Pincho en la cara, dormido estoy.
1: Porque la gente que se queda sin trabajo empieza a pedalear.
3: Y hay un cartel.
1: Ahora el desocupado es emprendedor.
3: Dice, no entiendo.
1: El precarizado emprende.
3: 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Empieza el llanto, alguien se.
1: Tenés
3: fue.
1: Que hacer 450 pedidos por mes para que al menos no te.
0: ¿Qué?
1: Mueras de hambre.
3: Vale. Voy a laburar.
1: Patrones paranoicos siguen echando. Otra vuelta.
3: Se vino a pique la producción.
1: Porque no se produce nada, Fernando.

0: Argentina es así. Mientras subsistir, ¿cuál es la victoria del poder?
1: ¿Cuál?
0: Vaciar de sentido la palabra. Un hombre que está precarizado ahora es un emprendedor, Fernando. Uh-huh. Y el precarizado dice, no, soy emprendedor, estoy emprendiendo. Un jubilado ahora tiene que pedalear o subirse a un auto de aplicación. ¿Qué pasa con la juventud? Se endeuda. En de pagar la deuda y queda con un grillete de por vida con la aplicación. Los nuevos amos blancos, Fernando.
1: Muy bien.
0: Patrones paranoicos. Exclusivo de Radio 10.
1: Muy bien.
2: Qué maestro.

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2: Bueno, muy bien, nos ponemos al día con la información judicial, Vané.
3: Sí, vamos a hablar del caso Cuadernos porque ayer en el juicio oral que se está llevando adelante se esperaba una declaración con muchas ansias, que es la de Javier Iguacel, el exdirector.

0: Director de Vialidad durante el macrismo. Lo había pedido la fiscal del caso, la fiscal del juicio, Fabiana León. Obviamente vos, si habrás leído los diarios, en la mayoría dicen que Iguacel reconoció y ratificó que se pagaban sobreprecios de alrededor del 40% durante los gobiernos de Néstor y Cristina Kirchner. Pero no vas a leer seguramente que... le preguntaron en algún momento si él hizo las pendientes, eran 500 obras, y él en un momento dice, no se acordaba mucho, pero dice, sí, de 10 o 12 hice denuncias. Le preguntaron también si había recuperado ese supuesto 40% del que hablaba, y tampoco contestó. Como tampoco se acordaba de muchas cosas y tampoco tenía respuestas para algunas preguntas que le hizo el abogado Carlos Beraldi en el juicio. Es uno de los defensores que está actuando en representación de Cristina Kirchner. Si querés, escuchamos un pedacito de lo que le preguntaba Beraldi a Iguacel en el juicio.
1: Usted sí recuerda una denuncia que hizo, nos mencionó el tema de la autopista Riccieri, creo.
2: Correcto.
1: Bien, y ahí denunció a la empresa AEXA.
2: AEXA era, perdón, sí.
1: AEXA, no sé, CPC.
2: Sí, AEXA.
1: Bien, eso fue en el juzgado, ¿se acuerda?
2: No.
1: ¿Puede ser el juzgado del doctor Casanello?
2: No sé. Las denuncias se hacen en un juzgado, ¿no?
1: Denuncias se hacen en un juzgado, generalmente.
2: Ah, ok. No, pensé que se hacían acá y después había un sorteo, por eso... Sí. No lo sabía.
1: Mire, no vamos a entrar en ese tema.
3: La denuncia se puede hacer de distinta manera.
1: Vamos a un callejón sin salida, mire. Lo que yo quiero preguntarle, como usted se refirió de una manera concreta y le dio una importancia específica a la denuncia de AEXA, ¿sabe que terminó con un sobreseimiento por inexistencia de delito?
2: Sí.
1: ¿Sí?
2: Uh-huh.
1: ¿Y por qué no lo declaró?
2: Pero nunca me preguntaron.
1: No, pero usted contó esto como si hubiese sido un grave delito y terminó siendo denunciado y la justicia declaró que...
3: Doctor Beraldi, ¿no le preguntaron concretamente esa pregunta?
1: Bueno, le pregunto yo, entonces sabe que terminó por... lo que usted denunció como un delito terminó siendo sobreseído por la justicia.
2: Está bien, ahora sí.
1: Lo sabe.
2: Sí.
1: Bien.
2: Pero lo escuché la...
0: Bueno, ahí lo escuchabas a Iguacel, del que se esperaba mucho más. Claro, vos lees todos los titulares y lees el contenido de las notas y vas a ver que hablaba de hechos de corrupción, pero bueno, todas estas cosas que... esto es una mínima parte de lo que escuchamos en el juicio.
4: Sí.
0: O sea, no quiso decir que esta causa en la que se investigaban irregularidades por la autopista Riccieri con la empresa AEXA, que es del grupo Indalo, había sido cerrada, sobreseída. Vos me vas a decir que no lo sabe Iguacel a eso.
4: Claro.
0: No se acuerda lo que le convenía, no se acordaba. También habló de obras que se habían pagado y no se realizaban, de temas de que son de la causa vialidad y que ni siquiera fueron incluidas en la condena de la causa vialidad. Bueno, hay así numerosas cosas de una causa que obviamente está dirigida y busca la condena de Cristina Kirchner, por ejemplo, entre otros, desde el comienzo, desde que se inició esta causa, uh-huh, digitada ante la Fiscalía de Carlos Estornelli, con cuadernos con tachaduras. Ahora también van a profundizar sobre la pericia de los cuadernos, que es importante también, cuadernos con sobrescrituras, adulterados. Bueno, todo esto también vamos viendo en el juicio cuadernos.
4: Muy bien, muy bien. Se van desmantelando igual. El que quiera ver, el que quiera prestar atención,
0: puede
4: se da cuenta.
0: Lo pueden escuchar al
4: sí,
0: juicio también.
4: Se da cuenta cómo todo se empieza a caer, se empieza a caer de a poquito. Che, les recuerdo, viernes 7 de agosto, para quienes quieran, a las 6 de la tarde, en la Casa de la Provincia de Buenos Aires, en Avenida Callao 237, Marcelo Coeni, que es gran escritor, un profesional de gran magnitud, ¿no? Un hombre de la política, un hombre de lo social, de la sociología, que publicó un nuevo libro, Tanto Fuego, y lo va a presentar con Marita Percival, con Walter Correa, con Carlos Tomada y con Hernán Brienza, miren qué mesa. 7 de agosto, 6 de la tarde, no se lo pierdan. ¿De qué va Tanto Fuego? Y ahí se reconstruye con pasión y con rigor lo que es la historia oficial, desmantelar, demoler la historia oficial sobre la vida del secretario de la Primera Junta, sus sueños, sus luchas, sus contras y su misteriosa muerte en el medio del Atlántico. Una revolución contada desde adentro, desde el fuego mismo. Todos y todas invitadas. Y una invitación más. Sí, claro que sí. Escuchen.
5: Joven al sentir.

0: Lito Nevia. 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
3: Diecisiete horas, 1 minuto en todo el país. En Buenos Aires el cielo está nublado, la temperatura 16 grados 9 décimas.
4: Diputados analizan en comisión el proyecto de reforma de la Carta Orgánica del Banco Central.
3: Itaí Hackman pidió que el oficialismo explique en qué va a beneficiar a familias y pymes con alto nivel de endeudamiento.
5: Quiero que nos den una explicación sobre las implicancias concretas para la economía real que va a tener esta reforma de la Carta Orgánica. Y que expliquen qué consecuencias va a tener en la tasa de interés y en estos problemas. Hay un problema muy serio con el endeudamiento en la Argentina y con la tasa de interés. Y si la respuesta es, como escuchamos al presidente de la Nación en una entrevista hace poco, que esto es un problema entre privados, porque nadie te puso una pistola en la cabeza, gran injusticia con la gente que está padeciendo ese problema, sino que es un problema para la economía en su conjunto.
4: El Consejo Interuniversitario fijó su posición frente a la ley de tierras.
3: Remarcaron que las universidades cuentan con centros, institutos y equipos de investigación especializados en ciencias ambientales.
4: Destaca que ese conocimiento acumulado permite advertir sobre los riesgos ambientales, sociales, económicos y geopolíticos asociados a los procesos de concentración y extranjerización de la tierra.
3: Agrega que no puede ser concebida únicamente como una mercancía activo financiero.
4: Mientras tanto, los intendentes de Misiones presionaron a sus legisladores y al gobernador para que no avalasen el proyecto.
3: Lo expresó por Radio 10 el jefe comunal de Puerto Libertad, Fernando Ferreira.
4: Recordemos que ante la imposibilidad de lograr los votos, Patricia Bullrich debió retirar el cuestionado artículo 3.
6: Nosotros desde el primer momento estuvimos trabajando, dialogamos con el resto de los colegas del sur y bueno, hemos sacado un comunicado pidiéndole a los senadores de Misiones que rechacen esa iniciativa, ¿no? Luego el gobernador de la provincia también se manifestó, digamos, en este sentido, como debe ser. Cuando la sociedad interpreta, digamos, que las cosas no son en beneficio de la gran mayoría, por lo menos hay que trabajar para que no salga, digamos, este tipo de iniciativa, ¿no?
3: Aston Martin y Fernando Alonso podrían ampliar su vínculo hasta 2028.
4: El español fue uno de los que sonó como reemplazante de Franco Colapinto en Alpine.
3: Alonso pediría 40 millones de dólares por temporada para renovar, una cifra que lo situaría entre los salarios más altos de la Fórmula 1 si finalmente decide seguir en la categoría.
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7: Choque y vuelco en Humboldt y Soler, una camioneta está involucrada y corte total de tránsito en Avenida Rivadavia y Massa, choque y vuelco de un auto, está limitada la circulación. Se van cargando las autopistas en las salidas, Telepian es muy lenta luego de un incidente vial a la altura Larrazábal en dirección a Richeri, Cantilo, desde la zona de Dorrego, frenada para ingresar a General Paz, que tiene importantes demoras en dirección al Riachuelo. Autopista Buenos Aires-La Plata, con marcha intensa desde la salida de Huargo hasta la zona de Wilde, sentido a La Plata. Trenes subtes y el premetro operan a horario. Central de Tránsito 710, Nora Acosta.
3: Cielo nublado en la ciudad de Buenos Aires, 16 grados 9 décimas la temperatura, 79 el porcentaje de la humedad.
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16: Muy bien, pasaron 8 minutitos de las 5 de la tarde. 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

0: Aparte del capítulo de tierras, pregunto, los artículos que sí se van a tratar mañana, porque me parece que son igual de nefastos, o sea, van en contra del pueblo, pero sería bueno saber qué artículos sí se van a tratar mañana.
1: Muy bien, gracias, te lo contamos, te lo cuento ahora.

0: Citadini. Todos los demás, los que por ejemplo facilitan los desalojos y los hacen mucho más express, ese se va a tratar y se va a aprobar además. Todo lo demás probablemente se apruebe. El que tiene que ver con la modificación de la ley de manejo del fuego, eso que había hecho Máximo Kirchner, que básicamente lo que hacía era cortar la especulación inmobiliaria. No se puede prender fuego más una tierra para utilizar para otra cosa, en especulación inmobiliaria, eso también, y la que además ha estado de expropiar. Todo eso es muy malo y se va a aprobar, eso sí.
1: Soy Cristina de Villa Ortúzar. Acaban de nombrar como gran artista Tini Stoessel. Están jodiendo, che. Para el 28 de diciembre falta mucho.
2: No entendí lo del 28 de diciembre.
3: Casamiento.
2: Tini Stoessel.
3: 28 de diciembre dijo 18 de diciembre.
2: Tini Stoessel es una muy buena artista, ¿eh?
4: Sí.
2: ¿Te puede no gustar la música? No,
4: Ahora hay versiones. De paso te cuento un chimento, ¿puedo?
2: ¿Qué? A ver.
4: Parece que está distanciada de la familia. Hay versiones, ¿por qué? No lo sé.
2: Culpa
4: qué pena,
2: de...
4: ¿no? No, no creo. Ah. ¿De Paul decís?
2: No, pregunté. A ver, otro mensaje.
5: Con respecto al tema de los perros, el martes me pasó algo similar. El perro que teníamos ahí con un amigo era grande y le agarró el perro chiquito el cuello a otra persona, pero se separaron enseguida. La persona se puso agresiva y nos quiso pegar y bueno, terminamos las piñas con la persona, igual que nuestros perros. Gracias, Daniel.
2: Bueno, tranqui todo, muy bien.
4: No, está bien.
2: No, claro, sí. Bueno, gracias a todos y a todas por los mensajes. Señores, le toca a Blanc.
4: Vamos entonces, Fernando.
6: ¿A quién le importa lo que yo haga? ¿A quién le importa lo que yo diga?
4: Bueno, alguna sueltita. Ya que estábamos hablando de Tini, también fue una de las artistas que convocó a la marcha de mañana. Y reciente decía que hay versiones que parece que hay una cierta distancia con su familia. Alguien por ahí dice que estuvo dando una vuelta por París eligiendo su vestido de novia. Te imaginás ese vestido, lo que va a ser, ¿no? Faltan algunos meses nada más para que esa unión se haga realidad. Por otro lado, hablemos un poco de televisión, Fernando, y te cuento que en Telefe tienen, digamos, un plan. Y el plan es convocar a una nueva dupla. Básicamente le están buscando una pareja Marley, porque aparentemente funciona muy bien y lo ha demostrado en el programa que hizo en el Mundial, por el Mundo Mundial, y una de las invitadas en esa ocasión fue Momi Giardina, que fue compañera de Marley en esta temporada, y realmente funcionó muy bien. Por eso, este viernes, cerca de las 16 horas, en Telefe hay un estudio preparado. Y vos decís, van a ser un programa en vivo, no, van a ser un piloto, un programa de entretenimiento, van a probar esta dupla con un programa de entretenimiento, un formato original,
2: que
4: está pensado por el canal, ya hace unos meses que lo tenía en carpeta. Bueno, vamos a ver si estos detalles se pueden confirmar, pero la realidad es que el viernes hay una cita, hay un estudio que está reservado, los conductores están convocados y se va a realizar un programa a prueba. Si gusta va a entrar en la parrilla de planes definitivos para que pueda ver la luz próximamente en dicha pantalla. Veremos qué pasa.
2: Bien.
4: Por otro lado, hablando de amor, ¿te gusta el amor?
2: Sí, claro.
4: Bueno, finalmente Marcelo Tinelli y Milet Figueroa confirmaron su reconciliación. Bueno, es una pareja que supo tener cierto rebote,
2: sí.
4: Se dijeron de todo. Ella es una modelo peruana exitosísima en su país,
2: sí.
4: Muy bella, la hemos conocido aquí, se enamoraron en su programa, en el programa de Marcelo Tinelli, idas y vueltas. Finalmente lo confirmaron a través de una foto.
2: Bien.
4: Y está Wanda Nara en el país.
2: Otra vez.
4: Llegó hoy Wanda, en el medio de un operativo periodístico realmente muy intenso. Esto se dio en Ezeiza. Llegó Wanda y disparó con todo, porque hay un tema legal en el medio con Mauro Icardi, vos sabés los pasaportes.
7: Está Icardi en las redes.
4: Y viste cómo está Icardi. Oh. Mirá, alguna de las frases de Wanda Nara cuando fue abordada por el periodismo. Está derrochando su dinero que ya no tiene. Dijo, hablando de Mauro Icardi, siento que es un jugador que está derrochando un dinero que ya no lo gana ni lo ganará.
2: Uh-huh.
4: Bueno, ella conoce muy bien esto porque supo arreglar ciertos contratos, ¿no? Sí. Bueno, la Casa de los Sueños es una casa que ellos tienen en Nordelta. Bueno, fue embargada. La justicia le embargó la Casa de los Sueños a Icardi. Es un reclamo sobre gastos y que aparentemente se asegura a futuro. una cantidad de dinero muy importante, cerca de $3 millones. ¿Sabés? Wanda habló de esta cifra.

0: y dice 3 millones de dólares, sé que es una cifra multimillonaria, que es una cantidad muy importante, pero es el porcentaje que le corresponde, el 3% de su sueldo, por eso la cantidad. Mauro Icardi se entera de este embargo y dice lo siguiente en sus redes sociales.
1: ¿Qué dice?
0: Vane, Doc, fuerte la declaración de Icardi, porque me da la sensación como que prepotea y maltrata a un juez en esta oportunidad. Dice, por acá leyendo de embargos me pregunto, ¿se lleva porcentaje el señor juez Agopian por la herencia en vida de 3 millones de dólares que pretende para contentar a sus amigas? Punto 2. ¿Los fundamentos del supuesto embargo cuáles serían? Ninguno, no tiene. Me da pie solito para la apelación. 3. ¿Hasta cuándo vamos a seguir teniendo estos mamarrachos en la justicia? Seguramente la Cámara esta vez no va a dudar tanto para sacar del medio a un incompetente que manifiesta tanta parcialidad. La última vez lo pensaron un mes entero. Dudo que se tarde lo mismo para pegarle una patada en el culo cuando es tan alevoso. Postdata, se quedaron con ganas de los 250 mil dólares por mes para la señora, los 130 mil euros para las nenas y los 100 mil mensuales por el divorcio. Necesitan rascal de algún lado, dice Icardi. Les mando un beso, sigan probando. Cuanto más pidan acá, más pidan en la justicia italiana de lo que me tienen que restituir. A buen entendedor, pocas palabras, dijo Icardi, que están las puertas de una nueva guerra.
1: Pero con, ¿cómo se llama? Sí, con sí. La
0: ¿Wanda?
1: No, con la periodista de espectáculos. Perdón, se me va el nombre. La esposa de Janina. La Torre.
0: Janina.
1: Con Janina La Torre se paró ahí conflicto.
0: Bueno, por el momento, porque Janina está vacacionando, por eso no está el conflicto latente. Janina va a fin de semana como invitada en PH. Veremos si sale el tema en cuestión y demás, Fernando.
1: Muy bien, se los contó Patricio.
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11: Muy bien, yo les contaba ayer que voy al gimnasio y la gente me para. Voy a la verdulería a comprar bananas, manzanas y el verdulero. El otro día le fui a comprar comida a Kevin y la chica que me atendió me dijo lo mismo. ¿Cuándo vuelve en tus columnas de miércoles de hinchada donde reflejás cuál es el tema original para que la gente adivine?
1: Qué bueno, sí, a mí me encanta.
11: Me lo dejé lo de comida para Kevin, la chica me lo dijo. Fui a comprar corazoncitos para la cama el otro día, para hacer por una fecha.
1: Ay, Dios, me
11: y me dijo lo mismo la chica. Bueno, lo tengo que hacer. Y entonces pensé y empecé a...
0: ¿Qué futboleras que son las chicas tremendo, de tu barrio?
11: Es tremendo, sí, sí, sí. Bueno, viste que esto se generalizó ya.
0: Ah, sí, sí, sí.
11: Y la verdad que empecé. Ayer Marcos, ¿qué dijo? Hincha de San Lorenzo.
0: A ver.
1: Entonces, que hacían las mejores canciones.
11: Claro. Busqué de las últimas de la hinchada de San Lorenzo. Escuchen, a ver si adivinen la original, cuáles no la digan antes si la saben, ¿eh? Del otro lado tampoco. Escuchen.
1: No se entiende nada.
11: Escuchá. El ritmo, escuchá. Escuchá.
1: No sé quién es.
11: ¿Cómo
1: sabe?
12: Esta es del ciclón, ¿no?
11: Claro.
1: Sí, acaba, eso sí.
11: Claro.
1: Pero la canción original, ¿cuál es?
11: La canción original es esta.

0: A ver, la podemos poner otra vez, la de San Lorenzo.
1: Ah, porque... Canta este tema.
0: La cantan como el traste, porque nada que ver.

0: Está bien. Ahora sí. Otra.
1: Espectacular, la verdad, espectacular. Otra es la hinchada de Vélez Arfiel, que también
2: canta Vélez Arfiel.
1: Sí, cantan y muy bien.
3: Los 14 que son.
1: Este fin de...

0: Amor no vivo.
1: Y la esa... original la saben.
2: Sí, sí, sí. ¿De quién son? ¿De los ratones? No.
1: No, escucha.
2: ¿Eh? Ah, los tipitos.
3: El olvido, aquí estoy mi amor de vuelta. He venido.
2: Muy bueno.
1: Tiene que saber, sin peles yo no vivo.
2: Muy bien, muy bien.
4: No, segundo club, ¿eh? El segundo club de Mauro.
1: Yo
2: no,
1: tengo
2: tiene un montón.
1: Tengo
2: Mauro,
1: un gran aprecio.
4: Tercero es al Boys, ¿no?
1: Tengo,
4: no,
1: primero es al Boys.
2: Primero es River para vos. Salí del closet.
1: Gran aprecio por
2: salí
1: Vélez.
2: Del closet.
1: No, ¿qué? Del closet.
2: Del closet futbolístico.
1: No, para nada. Bueno, y hoy lo quise.
2: No, ay, tampoco yo.
1: Nada, lo quise hacer cortito para que. A mí me gusta que sea de a
2: ya
1: poquito.
2: ¿Ya todos nada más?
1: No, de a poquito para que se queden con ganas. Así me piden más.
2: Dale, otro.
1: El miércoles que viene me van a pedir un nuevo capítulo. Ahora les voy a pasar, para que escuchen, de una hinchada que tiene tema propio. Este no es que vamos a escuchar el tema y vamos a ir al original. Porque el original es inventado por su propia gente. Imagínate que si no son distintos para algunos. Escuchá, la hinchada de River. Esto se está cantando mucho ahora, ¿eh?
2: Pero no, pará, a ver, esta canción la cantan con otra letra, pero la música.
1: Pero no hay canción original. Y esto es canción hecha por hinchas. No tiene un tema original.
2: No, pero la tonalidad.
1: Y hay pocas, ¿eh?
2: No, pero la tonalidad esta no es de River.
1: Esta de River. Este con esta letra exclusiva de River.
2: Estoy diciendo tonalidad.
1: No sé, no conozco otra, con otra letra. Los jugadores y la popular. Ustedes mátense en la cancha. La tribuna, ahí, lo vamos a alentar.
5: Me sale del corazón, ¿viste?
1: Bueno,
2: la verdad, esta última.
1: Gracias a la gente que me para por la calle y me pide en distintos tomos estos originales
5: y de
1: canciones de calle.
2: Ya me están puteando, San Filipo me está puteando. Fortinero.
5: Quiero las de Boca.
1: Para la próxima semana alguna del Cerey se vamos a traer porque hay muchos.
2: Ah, acá me está diciendo, San Filipo gracias a Toto Ibáñez, que me dice la armonía. La armonía de la canción.
1: Sí.
2: No es de River, chicos. Yo la he cantado esa canción en algún momento de mi vida.
1: Búsquenla y vean a ver cuál
4: y compitan.
1: Es esta canción con esta letra dirigida a los jugadores es 100% de pluma y letra de los hinchas de River.
2: Sí, por lo general puteando a sus
1: hinchas. ¿Dónde se juntarán los hinchas para armar las canciones así? ¿En un kiosco, tomando una cerveza, en una reunión? Sí, ¿no?
4: En un
1: burro. Reuniones de grupete de barras, sí.
4: ¿Qué te parece escribir canciones para
5: barras? ¿De para barras?
1: Bueno.
2: Hablar al micrófono, no a Mauro.
4: Estoy para escribirle canciones a hinchadas.
6: Ahora,
2: tiene razón Mauro, dice Cristian. No, ¿por qué?
1: La de River.
2: A ver, ¿tenés otra vez la de River?
1: Solamente de River.
2: Cuando puedas, Pablo.

0: esta la canta Argentina, pero yo soy un chorro, la verdad.
1: Pero la habrá copiado después. Esta canción River la cantaba época.
0: Sí, ¿de quién?
1: Cuando Pipo Gorosito fue técnico en River, hace más de 20 años atrás.
0: Yo voy a convocar en este momento, todavía falta media del programa, a los oyentes, sí, futboleros, son muchos oyentes futboleros, que me digan si esta canción no la cantan otras hinchas.
1: Sí, pero fueron después.
0: Es incomprobable lo que está diciendo.
1: No, sí, es probable. Uno va a momentos. Primero lo hayan vivido en cancha, quizá, o escuchado, y te dicen, sí, mira, yo recuerdo, por ejemplo, cuando Pipo fue técnico en River, fue 2005, me parece, por ahí, creo, ahora ya los chequeo bien. Y ya se escuchaba ese tema. Fíjense después en cada cancha. La raíz es River Platense, este tema.
0: Incomprobable.
2: Lo que sí tienen las barras son buenos músicos. No sé si escriben buenas letras. Ahora, la de Boca tiene una banda musical increíble.
1: Cuando empiezan las trompetas, los bombos, los redoblantes.
2: ¿Ustedes tienen en Argentina?
0: Sí, claro, nosotros tenemos los ninjas.
2: ¿No son excelentes? Como tocan, sí, eso quiero decir.
0: Bueno, nosotros trompetas no tenemos, a veces sí. Bueno, muy bien, está bien, medio flojo la columna, ¿no?
1: La hice cortita para que no diga tanto.
2: Floja no, lavadita.
0: Vos sos un demagogo.
2: Floja no, lavadita.
0: Floja, incompleta.
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0: Muy bien, bueno, vamos a ampliar, Marco, la denuncia que damos a conocer hoy al principio del programa, que tiene que ver sobre el senador Venegas Lynch, que tiene una empresita que, entre otras cosas, se encarga de vender y comprar tierras. Y iba a ser uno de los senadores que quería votar esta ley, estaba claro para qué, ¿no? Claro,
4: efectivamente, se llama Glocal Terra SRL, y lo que hace, básicamente, está dedicada a gestionar la venta de tierras argentinas a extranjeros. Eso es lo que hace. Glocal Terra, con la masa societaria, es con su esposa, por lo que sabemos, lo fundó en 2020, tiene domicilio en la ciudad de Buenos Aires, y lo que es llamativo, obviamente, y por eso generó mucha rispidez hoy por la mañana, es que el hombre que iba a votar a favor de la extranjerización de la tierra, del aumento del límite, porque finalmente se pasaba a 25 en términos provinciales, de la extranjerización de la tierra en la Argentina, era un hombre que hace negocios en relación con eso. Por eso decíamos, iba a haber, lo digo todo en potencial, porque como se ha caído la ley, no sé si efectivamente sucederá, pero iban a impugnar, obviamente, su voto. No podía votar por esta situación. Tiene, además, una relación con el magnate Tompkins, que era otro que... Douglas Tompkins, que se hacía pasar por ambientalista, o en todo caso tendría algún interés ambientalista, yo no digo que no, pero lo cierto es que lo utilizaba para comprar tierras en la Argentina y en Chile, y ir generando grandes latifundios. Obviamente un hombre, además, mucha relación con el Departamento de Estado, mucha relación con los Estados Unidos. ¿Cuál es la relación entre Venegas Lynch y Tompkins? Venegas Lynch trabajó para Tompkins, fue a trabajar. Tompkins muere en 2015 y muchas de las cosas que hacía Tompkins fueron delegadas a Venegas Lynch y a su empresa. Ese hombre que vende tierras a extranjeros hoy iba a votar la extranjerización de la tierra en la Argentina.
0: Bueno, este ejemplo, esta denuncia, no habla otra cosa de frente a qué gobierno estamos. Cuando nosotros decimos este gobierno es un gobierno que genera negocios y que transfieren recursos a una minería que ya está enriquecida, no es una frase hecha. Acá está el claro ejemplo. El recorte a los derechos básicos, a los derechos que nos igualan, a lo que tiene que ver con nuestra independencia, a lo que tiene que ver con una soberanía. Porque sí, porque le sale mal, porque no se dieron cuenta, porque es una mala gestión. No, porque son todas políticas que lo que buscan es transferir recursos, vender, saquear para unos pocos. El endeudamiento que lleva adelante Luis Caputo ya lo hizo con Macri, y no nos dieron respuesta ni Macri ni él. ¿Qué hicieron con los 40.000 millones de dólares que les dio el fondo en el último pago del antegobierno de Macri? ¿Se lo fugaron? Como nunca dijo Sturzenegger, ¿qué pasó con el megacanje? Son estafadores seriales. Entonces, cuando yo digo tenemos que enfrentar a Sturzenegger, a los Caputo, que son, si se quiere, los grandes agentes de ese poder concentrado. Milei va bien, es un arlequín que formará parte de la historia más triste y más oscura, pero tarde o temprano se va a ir. Ojalá que sea en el 27 y de forma contundente. Ojalá. Pero Sturzenegger y Caputo o dan explicaciones o la justicia tiene que avanzar y los tiene que sancionar. Y si tienen que ir presos, que vayan presos. Porque a mí ya me indigna ver o tener que estar discutiendo si Sturzenegger sí o Sturzenegger no. ¿Cómo puede ser que tengamos un ministro de economía que no dio explicaciones de hacer?

0: Charlos, no tiene más lugar, señores. Se intentaron vender las tierras, nuestro norte, nuestro sur, lo estaban rematando, y lo estaban rematando para que se enriquezcan los extranjeros, para que nos quiten nuestros recursos y para que también se enriquezcan los propios, como los Venegas Lynch. Señores, es todo un espanto. 5:30 de la tarde.
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2: Horas 17:30 en todo el país. En Buenos Aires el cielo está nublado, la temperatura 16 grados 5 décimas.
3: La oposición en el Senado no se conforma con el retiro del artículo sobre la ley de tierras.
2: Sostienen que hay otros tan o más graves que el que no se tratará en la sesión de mañana.
3: Desde el Congreso amplía Bruno Guiso.
4: El senador Mariano Recalde aseguró que el gobierno suspendió el tratamiento del capítulo 3 porque entendió que no cuenta con el apoyo necesario ni en el recinto ni en la calle.
5: Tomaron conciencia de que el pueblo no quiere esta ley. Ahora nos toca seguir discutiendo el resto de los capítulos, que también son graves. La ley que permite los desalojos express es grave. El capítulo que deroga la ley de manejo de fuego para evitar los incendios intencionales o especulativos es grave. La modificación de la ley que regula las definiciones de utilidad pública por parte del Estado es muy grave también, porque le ata las manos al Estado para poder defender el interés general, el interés público.
4: Bruno Guiso, Radio 10, siempre noticias.
2: Uruguay mira con atención la crisis diplomática entre Argentina y Brasil.
3: Aspira a que no afecte la relación en el Mercosur de los principales socios del bloque.
2: Lo planteó el subsecretario de Agricultura, Mario Carámbula.
6: Hay una cultura ya del Mercosur y particularmente de Brasil de cuidar el bloque y cuidarlo con altura. Yo espero que se pueda salir de esta situación innecesaria, fuera del lugar del presidente Milei. No nos hace bien a nadie, a Uruguay menos, que haya una tensión entre los dos principales socios del bloque. Yo me imagino que Brasil va a estar a la altura de no condicionar estos procesos que son tan largos de negociación, acuerdo Unión Europea-Mercosur y las internas dentro del bloque. Bueno, la diplomacia brasilera tiene una trayectoria y una fortaleza que yo espero que pueda superar este error o disparate del presidente argentino, ¿no?
3: En Entre Ríos se preparan para recibir a El Niño.
2: Hasta el momento, el río Uruguay es el que viene presentando un aumento considerable de nivel.
3: El titular de la Comisión Mixta de Salto Grande, Alejandro Daneri, afirmó que esperan lo más intenso a partir de septiembre.
7: De la creciente, en poco se repite lo que es anualmente, pero la presencia del Niño va a ser a partir de septiembre. Estamos tomando acciones preventivas. Hubo una reunión precisamente en Colón, que estuvo convocada por el gobierno provincial. Ahí estuvo CTM también. Tenemos responsabilidad sobre la cuenca inmediata a la represa, estamos trabajando en eso y ayudando a Concordia, fundamentalmente por lo que nos compete a nosotros en cuanto a la cercanía. Pero ayer mismo en Colón estuvimos reunidos trabajando en esto y siguiendo las acciones articuladamente con el gobierno provincial.
2: Cielo cubierto en la ciudad de Buenos Aires, 16 grados 5 décimas la temperatura, 83 el porcentaje de la humedad.
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3: Muy bien, vamos a ver cómo está el tránsito en una ciudad que, lo digo día a día, sigue nublada, señores. ¿Cómo está Londres, Nora Costa?
4: Ay, Londres está complicadísimo, Fernando, buenas tardes. Mucho choque, lo que fue esta mañana, no te das una idea, chocaban todo el tiempo porque, bueno, estaba súper resbaladiza la calzada. No está mucho mejor ahora, así que recomendamos precaución y paciencia. El sol, dicen, sale el viernes, vamos a ver. Sale siempre, lo vemos el viernes nosotros. Panamericana y Tames, mano al norte, reducida por choque, mucha demora desde la salida de Capital Federal en Cantilo y Monroe. Se produjo un incidente vial y otro choque en Libertador y Campos Salles, sentido a General Paz. La zona norte está complicada, muy lenta la General Paz, desde Saavedra y hasta Matadero, sentido a la pista 25 de mayo, con muchísimo tránsito desde Boedo hacia la bifurcación de las autopistas Perito Moreno y de Lepiane. También hay un choque en Cerrito entre Viamonte y Tucumán, frente al Teatro Colón, mano al sur. Está limitado el tránsito la 9 de julio con abundante circulación. Y se vuelven a detener en Congreso los subtes, la línea de subtes, los trenes vuelven a parar en Congreso. Los servicios en estos momentos todos a horario, Fernando.
3: Gracias, Nora, querida.
4: A vos, un abrazo.
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que sirva para guardarlo en algún rincón. En el rincón que quieras. Un día como hoy naciste, y creo que en ese momento nadie sabía que una de las mejores artistas de nuestro país llegaba a nuestras tierras. Pero es así, porque un día como hoy nació Rita Cortese. Entonces, qué lindo poder tener un micrófono para desearte muy feliz cumpleaños, Rita. Para decirte gracias por tu compromiso con la palabra, con la escena, con la poesía, con la realidad. Celebrar tu vida es celebrar la nuestra. Feliz cumpleaños, Rita.

0: Muy bien, feliz cumpleaños a Rita, querido. Escúchame, quiero acá desenmascararte. Adelante de todo, te voy a desenmascarar. Hay una frase que también es de querido amigo Víctor Hugo, que es: no hay nada más hermoso en la vida que tener razón. Gran frase.
1: Sí.
0: Estábamos acá, programa, momento de la tanda, y Verónica me dice: acá hay un mensaje de un oyente que da respuesta.
2: Qué hermoso. A la, los oyentes son los mejores, lo que tenemos nosotros.
0: Que da respuesta a la discusión que vos tuviste con Mauro sobre la canción, que según Mauro Palacio la construyó River, y pusieron
2: una investigación que hice yo que puede fallar.
0: Bien, Verónica, te escucho.
3: La canción de River, dice Mirta, es de Palito Ortega, Cómo me gusta el verano y el sol.
0: La escuchamos, bueno, la escuchamos fuera del aire. Y es cierto, esa canción, el Me gusta el verano, el nivel de todo lo que hacía Palito Ortega, ¿no?
3: Ahí ¿cuántas canciones de cancha nos dio, eh?
0: Bueno, así que
2: está mejor la de River que la de...
0: Sí, claro. Tenía razón yo. Sí, la canción ya estaba inventada.
2: Sí, me equivoqué y pagué. Porque la verdad, busqué hoy, decía no, tema original de River, no tiene tema original, es una canción de cancha solamente. Dije, bueno, listo, ¿viste? Lo voy a llevar como ejemplo, porque es raro, nunca había escuchado un tema sea solamente de cancha y no tenga el original.
0: El original estaba, existía, por lo cual yo tenía razón.
2: Muy bien.
0: Y acá, el Veleta, de Cristian Carballo, que puso, tiene razón Mauro...
2: Que tengo razón momento, de que River fue la primera.
0: Ahora me pone, tiene razón el oyente. Así estamos.
3: Dale, chicos,
0: este
3: dale.
0: Es el país, señores. Vamos a recorrer el mundo, porque el tenis anda dando noticias y a nosotros nos las cuenta el querido Quique Cano.
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0: Hola, Quique, querido, ¿cómo va?
6: ¿Qué tal, Fer? ¿Cómo estás? Tiene razón el oyente. Yo antes le voy a dar la razón al oyente. Siempre le voy a decir.
0: Muy bien.
6: Escúchame. Buenas noticias del mundo del tenis. Triunfo de Thiago Tirante. Arma mortal le puse a Thiago Tirante. Tiene un arma mortal. Vos sabés que los argentinos tienen, digamos, no se preocupan demasiado por uno de los golpes que son muy efectivos a la hora de jugar al tenis, sobre todo desde la década del 90 en adelante, que es el saque, el servicio. Sí. ¿Sí? No se le da mucha bolilla, se le da mucha bolilla acá a la técnica, al jugar, al continuar el punto, ¿sí? A la regularidad. Y Thiago Tirante es un pibe que siempre le pegó muy fuerte a la pelota. Una anécdota, y voy a contar algo personal, pero anécdota con él de chico. Yo lo veía jugar, lo iba a ver jugar a los torneos, y le pegaba muy fuerte, y cuando fue creciendo yo le dije, me haces acordar, o te veo a vos

0: y lo veo a Del Potro chiquito, ¿sí?
1: Mirá.
0: Más chico, por lo fuerte que le pegó. Dos golpes fundamentales, la derecha y el saque. Y yo le decía, el día que lo metas en lo naranja, o sea, en la cancha de polvo de ladrillo, porque tiraba mucho afuera, vas a ser número uno del mundo. Cuando fue número uno del mundo junior, nos reíamos los dos acordándonos justamente esa anécdota. Bueno, el saque es un golpe que él ha perfeccionado mucho y con el que gana muchos puntos gratis y con el que se hace fuerte. Hoy le ganó al campeón de Washington. Ganó el lunes el certamen de Washington, el ATP 500, Taylor Fritz. Hoy fue a jugar, a debutar en el torneo Master 1000 de Canadá. Lo agarró Thiago Tirante con 9 aces. Le terminó ganando 7-5, 6-3 en 1 hora 28 minutos. Es el número 7 preclasificado del certamen. Y el argentino que avanza a la tercera ronda de este Master 1000. Ha hecho de su servicio un arma mortal dentro del mundo del tenis.
1: Qué
0: No fue
1: bueno,
0: el único
1: Quique.
0: argentino. Exactamente. Es una muy buena noticia porque además impulsa que los chicos que vienen abajo inviertan tiempo. Los pibes dicen, pierdo tiempo sacando. No, en realidad inviertan tiempo. Hoy también ganó Mariano Navone, se metió, le ganó a Valentin Bergerot, es uno de los jugadores que está dentro de los 15 preclasificados del mundo, y también avanzó a la tercera ronda. Hubo algunas derrotas, la más sorpresiva, la de Tommy Echeverry, que esperamos que se recomponga porque se viene la Copa Davis y puede ser uno de los convocados.
1: Che, Quique, escúchame, hago una preguntita
0: Sí.
1: antes de que te vayas. ¿Hay canciones en el
0: Dale.
1: tenis? No, no se canta.
0: La más famosa que teníamos era el. No me
1: Vamos,
0: sale
1: vamos.
0: silbar, pero. Vilas, ¿te acordás?
1: Ah,
0: Vilas,
1: mira, claro, Vilas.
0: exactamente, que hasta fue a parar a una publicidad de una de las
1: Claro,
0: cerveceras
1: porque en realidad,
0: argentinas.
1: bueno, se juega en silencio, ¿no? Por la concentración del jugador.
0: Sí,
1: Pero después.
0: exactamente, pero se cantan las canciones de cancha, sobre todo en Copa Davis. O a los argentinos
1: Ah,
0: cuando están de cancha de fútbol, ¿viste? Hay poco
1: claro.
0: tiempo, eso es 1 minuto de canción y después es alguna silbatina, algún cantito. Hay algunas adaptaciones, como es, por ejemplo, y con esto te cierro, te voy cerrando. Por ejemplo, es el equipo del Yacaré, y ya lo vi, ya el equipo del Yacaré cuando jugaba Leo Mayer la Copa Davis para Argentina.
1: Un lujo, Quique querido, gracias.
0: Abrazo enorme, hasta luego.
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0: Esta asquerosidad no es la primera vez que saca un capítulo para que le aprueben la ley y después lo vuelven a poner porque hacen lo que se les canta. Mañana hay que ganarle la calle, hay que ganarle la elección y tenerlos en jaque hasta que felizmente se vayan. En diciembre del año próximo, antes cuando sea. Pero esto ya es intolerable. Federico de la Plata.
1: La semana pasada echaron a mi nuera, que trabajaba en una farmacia acá de Lomas, de Zamora. Estando embarazada le echaron, y ayer lo echaron a su marido, o sea, mi hijo, trabaja en la misma cadena de farmacia. Ayer lo echaron a él, o sea, un matrimonio, los dos se quedaron sin trabajo y están esperando un bebé. ¡Viva la libertad, carajo! Soy Gabriel de Banfield.
2: Hay que ir igual mañana, porque esto también puede ser una estrategia para desarticular la movilización popular, para desarticular esta unidad que sí existe en defensa de la soberanía y sobre todo postmundial con esa bandera de las Malvinas son argentinas. Yo creo que hay que ir para demostrar que en esto sí hay unidad de criterio y vamos a luchar como sea contra lo que sea. Es mi opinión, entiendo que mañana hay que ir igual.
3: ¿Cómo podemos terminar con todas estas cuestiones del mamarracho este de Iguacel, que ahora es descubierto por el doctor Veraldi, y por todas las falsas acusaciones que se hicieron contra los K, los Kirchner? ¿Cómo podemos terminar para que la Argentina sea definitivamente por el Movimiento Nacional y Popular? Habló Pablo, independiente de Mar del Plata.
4: Gracias a todos y a todas por los mensajes. Y le damos la bienvenida al señor Juan Amorim.
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4: Qué gran momento, Juan querido.
7: Estos 3-4 segundos. Sí,
4: es lo único bueno del pase.
7: Es de lo mejor del pase.
4: Es lo único bueno del pase. Che, escuchame una cosa.
7: Sí.
4: Che,
7: es un día para. ¿Cómo estás, Juan? Bien, Fer, ¿vos cómo andás? Bien, ¿cómo estuvo el programa hoy?
4: A ver. Yo no sé por qué me hace esto. Porque yo lo saludé.
7: Yo soy un tipo muy sensible.
4: Sí, ¿no? ¿Estás sensible? ¿Te estás poniendo más sensible?
7: Soy sensible, ya de por sí. No es que me estoy poniendo.
4: ¿Cada cuánto lloras?
7: Soy de cáncer. Y lloro más.
4: ¿Sos llorón?
7: Sí.
4: ¿Vos sabés que iba a hablar otra cosa yo igual? Pero bueno, ya vimos por acá. Porque nunca hablamos de nada serio, viste, por culpa de la improvisación que a uno... ¿Vos sabés que yo lloraba más de joven?
7: Mirá.
4: Marcos no lo miro porque Marcos mira una novela a las 3 de la tarde y llora.
8: Yo te lloro. Últimamente
4: el otro día en el canal estuvo el coro, ¿viste? En el programa vino el coro.
7: Pero además fue padre recientemente, Marcos. Por eso. Una vez más, en realidad, fue padre.
4: De los conocidos, sí. No, entonces, el otro día que vino el coro.
7: ¿No te sensibiliza más eso? Sí, obvio.
4: El otro día vino el coro de niños, el que cerró Milei, a cantar a Sin Lugar para los Débiles.
7: Lo vi, hermoso.
4: Hermoso. Y vos sabés que en un momento los chicos estaban emocionados cantando y yo me doy vuelta a los...

0: Miro a Marco, era un mar de lágrimas, Marcos. Era un mar de lágrimas. Está llorón. ¿Vos sos llorón?
1: Y la verdad que sí, ¿eh? No era llorón.
0: ¿Vos
1: Desde que
0: verás?
1: fui papá,
2: Sí,
1: no.
2: re, más desde que fui
0: ¿Vos
2: madre, ¿eh?
0: sí?
1: Sí.
3: Yo no soy padre y soy llorón.
4: Eso es llorón.
3: Sí.
4: Pero solo mirando la novela a la
1: Sí,
4: tarde.
1: sí.
3: Y
1: Sí.
3: con la música me
0: ¿Qué te
3: pasa
0: hace
3: mucho.
0: llorar? Muy bien, eso es buen síntoma, ¿eh?
3: Incluso a veces pienso, está bien que no soy una persona extremadamente conocida, por suerte,
0: ¿Cómo
3: pero
0: no?
3: pienso
2: ¡Ay,
3: en
2: qué
3: que alguien se
2: no!
3: pare en un semáforo
0: No,
3: y
0: vos
3: mire mi auto
0: No, eso da ganas de llorar, entrar al auto
3: y esté
0: tuyo.
3: yo llorando, capaz
2: ¿Ah, sí?
3: escuchando, no sé.
2: Sí.
4: Eros Ramazzotti.
1: Sin lágrimas.
0: No, a mí me pasa eso. No, es que está bien.
3: Hoy, como
4: Muy
3: siempre.
4: bien.
2: A lo
3: Ese
2: grito,
3: Juan Amorini,
2: papá.
3: estoy yo llorando.
0: Y sí, es que está hermoso. Yo la
3: Estoy
0: última vez que
3: pensando.
0: lloré por una canción, yo era mucho más llorón. Ahora me
3: Ajá.
0: cuesta un poco más, pero no lo hago con intención. Yo lloré mucho con la canción Niño
3: ¿De Serrat?
2: ¿De Serrat?
0: No. ¿Puedo terminar? No,
1: Bajito,
0: pregunto, no, si querés
1: loco
0: terminar la
1: bajito
0: oración.
1: ese.
2: Ah, los locos
4: Esos locos bajitos
2: bajitos.
0: No.
4: son.
0: Anda, Mauro, anda,
1: No,
0: ¿qué
1: digo,
0: son?
1: ese es loco bajito es otro.
3: Claro.
0: No,
3: No,
0: no,
3: pensé que
0: eso
3: era
0: es niño, deja.
3: niño.
0: No.
4: Deja de
0: Por
4: joder
0: eso,
2: con
4: con
2: la
4: la
2: pelota.
1: Con esta verdad
4: Perdón.
1: me voy, chao, hasta
0: No,
1: luego.
0: también, boludear. Niño, la canción de Milo J.
3: Sí, linda.
0: No, linda no, terrible, es una patada en el
3: No, bueno, pero
0: corazón.
3: en términos artísticos es linda canción.
0: Ajá.
3: Está mal lo que
0: Sí,
3: digo.
0: porque no la escuchaste.
2: A ver,
3: A mí
2: vamos
3: me
2: a buscar la
3: gusta.
2: letra.
3: Yo soy más igual.
0: No, Niño es la historia de un chico de un barrio que muere el padre.
4: Sí.
0: Es terrible esa canción, te duele el corazón, te juro. Eso me hace. Pero después, no sé, porque me hizo un poco más, no sé si más frío, pero qué sé
3: Silvio,
0: yo.
3: no, no, no.
0: No, antes, ahora ya no, de las nuevas no. Sí me genera, la música me genera esto, la piel de gallina, sí.
3: En el auto lloro bastante con
0: Sí.
3: la música.
4: ¿Nunca les pasó en una cita?
3: ¿Llorar?
4: Sí, porque
3: No.
4: una vez me pasó.
2: Marcos.
3: Marcos.
0: Que lo hacías para seducir,
4: No,
0: ¿no?
4: es
3: No,
4: así.
3: es que
4: Vamos al
3: no sé si
4: cine.
3: seduce una
4: Primera
3: primera
4: salida, bueno,
3: cita.
4: me dio pudor, pero esta vez funcionó. Primera salida, vamos a ver una película
2: Ah,
4: de
2: ya lo
4: Clint Eastwood
2: contó.
4: que se llama Mundo Perfecto. Una que Kevin Costner está todo el tiempo escapando, se escapa de una cárcel y lo persiguen todo el tiempo. Tipo parece que es un campeón al final de la
0: No, no le
4: película.
0: importa a nadie la película,
4: No, la
0: dale.
4: cuestión es que al final hay
0: Chitarra.
4: algo muy triste.
3: Exacto, el
4: Hay
3: Kuchevaski,
4: algo
3: boludo.
4: muy triste. Y yo me puse a llorar a los gritos en una primera
3: No,
4: cita.
3: así.
4: No
2: Pero
4: podía
2: te fue
4: parar.
2: bárbaro
3: ¿Pero
2: después de
3: qué?
2: eso.
3: ¿Qué llora a los
0: No, él es
3: gritos?
0: muy
3: ¿Se
0: sensible.
3: escuchaba tú?
0: No,
3: ¿Se
0: no.
3: escuchaba eso?
0: Lo maravilloso de Marcos es que a Marcos no le caen dos lágrimas.
3: No,
4: se
0: Yo he
4: escuchaba
0: hecho
4: eso.
0: una editorial acá, cualquiera, pero no porque se emocione por la editorial.
3: Bueno,
0: Hubo una
3: sí,
0: frase.
3: también.
0: No, hubo una frase que le hizo pensar en algo. Entonces vos lo ves que levanta la cabeza hacia el costado, piensa, y cuando baja tiene los ojos así llenos de lágrimas. ¿Qué habrá pensado el tipo?
3: Hermoso.
4: Sí.
3: Bueno, yo lloro mucho, he llorado muchas veces al aire, muchas veces al aire.
0: Ah, ¿en serio?
3: Sí,
0: Absolutamente.
3: en Futurock, la red anterior en la que estaba,
0: Sí.
3: se me hacía bullying, de hecho, por eso. Nada,
0: Ajá.
3: cariñosamente. Y bueno, y me pasó también cuando no, nos tocó dar la noticia del fallecimiento del Indio,
4: Uf.
3: que lloré al aire y lloré, pero
0: Ahí
3: de
0: me
3: no poder
0: hiciste.
3: hablar, pues además yo cuando lloro no puedo seguir hablando. Viste que hay
0: Sí, hay gente
3: mucha
0: que
3: gente
0: puede.
3: que está al aire y capaz se emociona, llora y sigue hablando como si nada. Yo no puedo. Yo me voy a cero. Y cuesta, cuesta. Pero bueno, por suerte la gente todavía banca.
0: Sí, claro, no, a mí me pasó de al aire, no lo recuerdo, creo que me emocioné, no llegué a llorar, pero me emocioné en el editorial que hice en la radio de despedida a Diego.
3: Ah, también.
0: La despedida de Víctor Hugo a Diego en C5N, esa me hizo llorar.
3: Uf, sí,
0: Esa
3: claro.
0: fue fuerte, pero después no
3: Tremendo.
0: sé cuántas cosas.
3: Sí.
0: Pero bueno, está bien, ¿eh? Está bien no perder la sensibilidad y llorar cada tanto. Y administrar la rabia cada tanto, pero está
4: Sí.
0: bien.
3: Sí,
0: Está
3: obvio.
0: bien, está bien.
3: Sí, claro. No hay que perder las emociones y tampoco hay que esconderlas, ¿no?
0: No, claro que
4: Lloremos
0: no.
4: todos juntos
0: No,
4: ahora.
0: no hace falta, pero
3: No, no.
0: digo.
3: Mirá
4: Ahora
3: que
4: está llorando
3: parecía que querías ir por el lado de la joda en el pase y mirá cómo entramos
0: No,
3: en
0: vos
3: un
0: me
3: terreno
0: llevaste, yo te iba a
3: lindo.
0: llevar a otro lado.
3: Lindo.
0: No, pero es lindo. Yo creo que. Ah, sí, yo lloré, ahora me
3: A ver.
0: acuerdo. Tuve la posibilidad de hacer un viaje que soñé desde chico sin ningún porqué. Tenía ganas de estar en un lugar determinado porque siempre lo idealicé. Y cuando me senté ahí,
4: Lloraste.
0: me emocioné, pero me emocioné porque me recordé soñando eso.
3: Ah,
0: ¿Estuve bien?
2: Muy
0: Divino. Hasta
2: bien,
0: mañana,
3: muy
0: chao,
3: bien.
0: chao,
3: No, sí,
0: gracias.
3: cualquier cosa que
0: Sí.
3: agregues es al pedo. Nos vemos mañana.
0: Claro que sí, buen programa.
3: Gracias.
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8: ...18 horas en todo el país. En Buenos Aires el cielo está nublado, la temperatura 16 grados 5 décimas.
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9: El oficialismo retiró el capítulo de la ley de tierras para avanzar con la sesión de mañana en el Senado.
8: Patricia Bullrich cedió a la presión de los gobernadores, que adelantaron su negativa a avalar el proyecto.
9: El planteo fue que si no retiraba ese capítulo, todo el proyecto de inviolabilidad de la propiedad privada volvería a comisión.
8: La decisión se adoptó tras la reunión que se desarrolló en oficinas del bloque del radicalismo.
9: La sesión de este jueves será desde las 14 para retomar el cuarto intermedio que se votó el 16 de julio pasado.
8: El senador Mariano Recalde consideró que con el retiro de ese artículo no alcanza, ya que el resto también son malos.
10: Tomaron conciencia de que el pueblo no quiere esta ley. Ahora nos toca seguir discutiendo el resto de los capítulos, que también son graves. La ley que permite los desalojos express es grave. El capítulo que deroga la ley de manejo de fuego para evitar los incendios intencionales o especulativos es grave. La modificación de la ley que regula las definiciones de utilidad pública por parte del Estado es muy grave también, porque le ata las manos al Estado para poder defender el interés general, el interés público.
9: Toto Caputo defendió el ajuste y aseguró que la gente está mucho mejor.
8: El ministro de Economía dejó este análisis al hablar en la jornada Mirando al Futuro que organizó la Cámara de Agentes de Bolsa.
11: Cuando yo voy a una entrevista me dicen, ¿qué le decís a la gente que está peor? Y yo veo que hay 14 millones de argentinos que están mejor. No son gente, o sea, la indigencia pasó del 20 al 6, la pobreza infantil del 70 al 42. Entonces, nosotros tenemos que mirar todo. Cuando miramos todo, decimos, no, la gente está mejor. Y está infinitamente mejor de lo que hubiera estado si no hubiéramos hecho esto.
9: También cargó contra Axel Kicillof, a quien definió como degenerado fiscal.
11: Si querés tener, digamos, déficit, ya sabés que el Banco Central no te va a financiar. El otro día jorobaba con los chicos, yo les decía, yo si fuera Kicillof, si pasan esta ley, sentar. Porque, digamos, un degenerado fiscal, digamos, un tipo que solo puede tener déficit, ¿sí? Claramente solo lo podría financiar con deuda. Deuda no le va a prestar nadie. Y si el Banco Central no le da pesos, y yo le diría, como así, como un consejo de amigo, retírate, porque no sé qué vas a hacer.
8: La visita del Papa a la Argentina no debe generar una nueva grieta.
9: Lo planteó por Radio 10 el arzobispo porteño, Monseñor Jorge García Cuerva.
8: Sostuvo que espera que sea un mensaje de unidad, como lo es Malvinas o el Mundial de Fútbol.
12: Puede ser una hermosa oportunidad y Dios quiera que no hagamos eso de ponerlo también al Papa de un lado a otro lado de la grieta. Espero que así no sea. Creo que hay grandes temas que a los argentinos nos han unido, que son muy pocos, pero son el tema de las Malvinas, por un lado, y indudablemente el tema del fútbol, el mundial. Bueno, ojalá que el tema de la visita del Papa sea este tercer gran tema en el que los argentinos nos movilizamos, nos unimos, lo escuchamos, nos dejamos interpelar sin echarnos culpas y tratamos de aprovechar su visita para lo que después significará el trabajo y el desafío de concretar lo que venga a decir.
9: Alfredo Gaspar será el compañero de fórmula de Flavio Bolsonaro.
8: El diputado exfiscal procede del nordeste del país. Se destacó su trayectoria en el combate a las organizaciones criminales.
9: Ocupó el cargo de secretario de seguridad en el estado brasileño de Alagoas.
8: Pertenece al Partido Liberal, la misma formación política que encabeza el hijo del expresidente.
9: Se juegan dos partidos pendientes de la segunda fecha del torneo clausura.
8: A las 19, Boca recibirá a Estudiantes de La Plata en el estadio de Huracán.
9: Y a las 21:15, Tigre será local ante Belgrano de Córdoba.
8: Cielo nublado en la ciudad de Buenos Aires, 16 grados 5 décimas la temperatura, porcentaje de la humedad.
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0: Sale al aire tu risa, ¿eh? No me dejás abrir el programa como corresponde.
1: ¡Echala!
0: Señoras y señores, muy buenas tardes para todos y todas. Bienvenidos, bienvenidas. Esto es un día perfecto, el regreso a casa de Radio 10, el mejor programa de la radiofonía argentina, o lo que pudimos conseguir, básicamente. Acá estamos, acá estaremos hasta las 20 horas haciéndonos compañía e informándonos y llevándoles, por supuesto, el mejor análisis también, ¿por qué no? En un día con buenas noticias. Si sos argentino o argentina y querés proteger nuestra tierra, bueno, ponete contento porque el gobierno tuvo que dar marcha atrás con el capítulo que modificaba de lleno, ¿sí?, la ley de tierras aprobada en 2011. Primero eliminaban todo el límite, después tuvieron que recular en chancletas. Ayer hubo una conferencia de prensa que hoy la mirás y es papelonesca, de Patricia Bullrich. Ayer la mirabas y tampoco es que era, wow, qué conferencia de prensa. Me levantaban el límite de 15 a 25, pero en cuanto a tierras nacionales, provinciales,
2: nadie compró, ni siquiera los que se lo pedían terminaron comprando.
0: Exacto.
2: Esto porque, en realidad, Juan, lo venimos hablando hace dos semanas por lo menos, el gobierno perdió la discusión.
0: No, si no la quisieron dar nunca.
2: Bueno, pero de lo que se habla en torno a la ley, se habla los perjuicios que,
0: claro,
2: tiene la ley. Se hablaba de lo que significaba abrir la venta a extranjeros de manera indiscriminada. Esa batalla la perdió y el gobierno terminó bajando el proyecto entero, el capítulo 3, que tiene que ver justamente con la parte más sensible, con el corazón de esta iniciativa libertaria.
0: Por eso quiero centrarme en eso, porque hoy es un día de derrota para el gobierno. Se comió una derrota muy grande. Hay mucho enojo, incluso, lo vamos a hablar, con Federico Sturzenegger. ¿Sí? Por parte de antes importante de La Libertad Avanza. Pues dice, este muchacho nos tiró esto que es invotable, imposible de votar. Yo ayer lo dije en Periodistas. Ya que estuviéramos hablando de 30 y pico de senadores, o sea, sentarse y votar esto era una vergüenza. Era una vergüenza. Y no estoy con esto diciendo, no, qué bien, los senadores que tuvieron conciencia, le tienen un cagazo bárbaro a la reacción social, Porque detrás de la caída de este capítulo nefasto para extranjerizar nuestras tierras, estuvieron artistas. Para empezar a hablar, la escaloneta. La escaloneta, claro, empezó toda esta discusión y empezó a adentrarnos de alguna manera en la discusión, producto de lo que fue el momento en el que levantaron la bandera de las Malvinas son argentinas. Al día siguiente de Argentina e Inglaterra, se votaba en el Senado este proyecto. Y a los senadores dio mucho miedo y dijeron, no, posterguémoslo un poco porque la espuma está muy alta por nuestras Islas Malvinas, por nuestra soberanía. ¿Cómo nos vamos a sentar a votar semejante monstruo, semejante proyecto monstruoso, el día en el que el país está emocionado con la escaloneta levantando la bandera de las Malvinas son argentinas? Entonces dijeron, pasémoslo para el 6 de agosto, que ahí sí va a bajar la espuma, nadie se va a dar cuenta, ni lo discutimos y dale que...

0: va. Tiene mucha razón Toto en decir nadie ocupó el espacio por parte del gobierno para comunicar este proyecto. ¿Por qué? Porque el plan no era comunicarlo. Nunca hubo un plan de comunicarlo, porque básicamente están entregando, o estaban entregando con este capítulo, nuestras tierras a manos extranjeras. ¿Cómo van a hacer para explicarlo? El plan siempre fue, votémoslo en silencio. Por eso dijeron el día después de Argentina e Inglaterra, y no da a votar esto después que los pibes levantaran la bandera de las Malvinas son argentinas. Y ahí entendés por qué nadie del gobierno se subió al enorme acto que tuvieron de valentía que tuvieron nuestros jugadores. Entonces ahí dijeron, y no, bueno, pasémoslo para adelante, el 6 de agosto lo votamos, seguramente todos calladitos, y dale que va. Es un triunfo de la sociedad argentina. Y me pone muy contento, pero no contento por una derrota del oficialismo ni por un triunfo de la oposición. Me pone contento porque es un triunfo de la sociedad argentina en su conjunto. Porque estuvimos todos juntos en esta. Vuelvo a decirlo, es impresionante lo que provocó y todavía no tomamos noción de lo el acto de patriotismo de nuestros jugadores levantando la bandera de las Malvinas son argentinas. Porque socialmente hubo un despertar en cuanto a este proyecto que nos hizo sentir a todos y todas interpelados. Y a partir de allí, bueno, el efecto fue tremendo. Al punto tal que el efecto hoy a la mañana era impresionante, Toto. Cómo se iban bajando senadores y empezaban a tener miedo los que votaban a favor de decir, che, yo voy a votar a favor, voy a quedar quemado y encima no va a salir el proyecto, es al pedo. Entonces sí, generó un efecto dominó, un efecto cascada imparable.
1: Déjame sumarte dos elementos. Uno, me parece muy interesante el vínculo con la bandera de Malvinas de la escaloneta. Porque lo que vino después fue una interpelación a todos, como diciendo, si defendemos las Malvinas,
0: ¿cómo no
1: ¿por qué no vamos a defender otra parte de la Argentina? ¿Por qué no vas a defender el sur del país, las fronteras, los territorios donde hay espejos de agua dulce? ¿Por qué no vas a defender la frontera? ¿Por qué no vas a defender las zonas sensibles de la Argentina? Emocional, estratégicamente en cuanto a defensa y también que tenga que ver con lo productivo. ¿Por qué no pensar y por qué no vincular esas dos cosas? Por eso en las comunicaciones de estos días estaba mucho esa idea.
0: Total.
1: Las Malvinas son argentinas y el resto de la Argentina también lo es.
0: Totalmente.
1: El resto de la Argentina también lo es.
0: Totalmente. Por eso digo, cuando siga pasando el tiempo vamos a tomar cada vez más dimensión de lo que implicó ese momento en el que los jugadores levantaron la bandera de las Malvinas son argentinas, después del 2-1 a Inglaterra, y a partir de allí, bueno, hay mucho mérito de la sociedad argentina. Por eso digo, hoy es un día en el que, en lo personal, estoy contento, pero no por una derrota del oficialismo ni por un triunfo de la oposición. Por el triunfo de la sociedad argentina en función de esto. Y entiendo perfectamente a los que dicen, ojo, no todo está ganado, ojo, el proyecto es pésimo. En su conjunto, es una muy mala ley la que se va a tratar mañana ya sin el capítulo 3, pero no pierdo de vista que el corazón del proyecto estaba ahí, ¿eh? Lo que más querían era eso, porque desde el día 1 de esta gestión vienen insistiendo con la modificación a la ley de tierras. Entonces, por supuesto, mañana hay que movilizar, desde ya que sí, hay que movilizarnos, tenemos que estar ahí, vamos a decir presente en la Plaza de los Dos Congresos. Me parece que hay que seguir ahondando en este proyecto mal llamado de inviolabilidad de la propiedad privada. Después les voy a leer las interacciones en las redes sociales, que son impresionantes. Nadie lo llama proyecto, soy el único boludo que le dice proyecto de inviolabilidad de la propiedad privada.
2: Es hasta difícil porque, de pronunciar.
0: Porque me pongo técnico nada más, por respeto nada más, por respeto institucional. Pero la gente no le dice así de ninguna manera. Mañana hay que movilizar. El resto de la ley es pésimo también, pero no pierdo de vista que hoy hubo un triunfo de la sociedad argentina en su conjunto, y no pierdo de vista que esto también puede enseñarnos muchas cosas de cara al futuro. Dame un segundo, Toto, porque hoy tenemos un quilombo de programa, cantidad de información. Saludo a Pato Pérez, ¿cómo le va?
2: Hola, buenas tardes. Juancito, buenas tardes, muy bien. Ay, qué mal me sentí, porque te reclamaron los chicos de C5.
0: Horrible.
2: Contanos eso.
0: Pero no se sientan mal ustedes.
2: No, porque viste, te dijeron, no, tenés que traer, ¿cómo puede ser que a los chicos de radio?
0: Ayer, para quien no lo sabe, ayer traje facturas para este hermoso equipo. Son un equipo hermoso.
3: El mejor equipo
0: de la historia. Y hoy en C5N pusieron los tapes, o sea, se tomaron.
2: Sí, porque el trabajo.
0: Hay gente de las más altas esferas de C5N que escuchan este programa. Sí. Y que me hicieron el reclamo. Me dicen, che, vos a la mañana no,
3: pero
0: no
3: chico,
0: traes
3: a,
0: nada.
3: A la hora que te hacen laburar, claro, demasiado no hay... que vas.
2: Claro, claro. Aparte, totalmente,
3: o sea, déjame que yo te defienda. Demasiado que vas, 4:30 de la mañana. Aparte, estamos todos locos. Encima quieren que lleve facturas.
4: Vos les aclaraste,
3: Juan. Ustedes están locos.
4: Acá estamos, hoy estamos todos a tu, de tu lado, espalda con espalda. Pero además, vos les aclaraste, Juan, que también nosotros como que te incentivamos a eso.
0: Sí.
3: Este grupo te hace sentir
0: cuando
3: bien.
0: Hay una campaña anti-Amorín, ¿viste cuando está el... la campaña sí, anti-argentina, salimos sí, todos a decir,
2: sí, total,
0: bueno,
2: total.
0: Acá te pido que me banques, mañana volvemos a nuestra enemistad.
4: Por eso, te estamos acá, estamos todo bancando, el equipo te apoya.
2: Obvio, fuerte. Sí, totalmente.
0: Ah, perfecto.
2: Bueno.
0: Ojalá, horrible.
2: Aparte nosotros te dijimos, nosotros te colaboramos, dijiste, no, chicos, los invito.
0: Sí.
2: Eso también deciles.
3: No, pero después nos pediste el alias. Nos pasaste.
2: No,
0: pasé
2: no
0: el alias,
2: pasó
0: el alias a modo de recordatorio. No. Por si alguna vez me quieren transferir algo. Mentira.
2: Bueno, el cielo está cubierto en la ciudad de Buenos Aires, 16 grados 5. Si bien está nublado por el momento, o sea, hoy no va a llover, ya llovió un poquito en la mañana y parte del mediodía, pero sí mañana, como habíamos anticipado ayer, se esperan tormentas algunas localmente fuertes, entre un 50 y un 70% de probabilidad de lluvias. El sol, por supuesto, lo vamos a ver, pero recién el viernes, donde la mínima va a ser de 5, sí se va a notar el marcado descenso en la temperatura, la máxima de 16, y para mañana mínima de 9, máxima de 14 grados. Nuestro WhatsApp está habilitado, claro, el 11-23-660-710.
0: Muy bien, hoy me acordé de vos, Flor, porque a la mañana...
2: Ah, bueno.
0: Me leo... No, pero no es bueno recuerdo, ¿eh? No es un gran recuerdo.
2: Por favor, Arvini, mirá si te ponchaban.
0: Dios mío, no lo ponchen, Arvini,
2: no,
0: por un rato.
2: No.
4: No quiero esa imagen, Arvini.
0: Hoy a la mañana me desperté, me voy a trabajar hace 5 horas, a 5 y pico de la mañana.
2: Que las panaderías están cerradas, dicho sea de paso.
0: Empiezo a intentar abrir el auto. Vieron que el otro día yo mostré la llave de mi auto.
2: Sí.
0: Está hecha mierda, ¿viste?
4: Está como la mía. Podríamos hacer una competencia. A ver cuál está peor.
0: Pasame mi llave. Ya no tiene botones, no le anda la pila.
4: La mía tampoco.
2: ¿Y cómo funciona?
0: De casualidad. A los sustitos, así, golpecitos.
2: Pero eso es porque se les cae.
4: Nada, ni llavero.
3: Vale, ni llavero tiene.
4: Parece que... Qué pobreza.
0: Mirá lo que la llave.
4: No, la mía es peor.
0: No, bueno. Mirá cómo está la mía.
3: No, está toda agujereada.
0: Está toda agujereada.
3: Llavero con agujeritos.
0: Le faltan botones.
4: Ese auto fue a la guerra, ¿eh?
0: Terrible. Bueno, empiezo a abrir mi vehículo que tiene estos dispositivos tan tecnológicos.
3: De última generación.
0: Tienen apertura por acercamiento. Entonces vos ponés la mano en la manija.
2: Sí. Y ya está.
0: Y se abre.
2: Te lo detecta.
0: Te hace pip. Sí. Se abre.
3: Sí. ¿Cómo hace?
0: Pip. Pero cuando tenés la llave así, el sistema falla. Me quedé, ¿viste? Claro. Y le empecé a dar. Y digo, ¿cómo no me abre? Seguí.
2: A lo argentino, al
0: golpe. Y de golpe miro enfrente y ahí estaba mi auto.
3: No, le erraste al auto.
2: Ay, no, Juan.
4: Pero eso fue ayer a la salida de la radio.
0: Hoy a la mañana. Totalmente.
3: Bueno, pero ahora estás perdonado.
2: Es oscuro.
3: Insisto, demasiado que vas a laburar.
0: ¿Te imaginas si me veía el vecino dueño del auto?
2: No.
3: Estabas manejando el auto.
0: ¿Qué haces, flaco?
4: Me ha pasado, sí.
0: Me gustaría que hoy hablemos de olvidos.
2: Olvidos, ok.
0: ¿Está bien?
2: Sí, claro. A través del 11-23-660-710 y en radio10.com.ar te sumás a nuestro canal de YouTube.
3: ¿Vale olvidarse? ¿Vale ¿qué? Contar que uno se, que alguien se olvidó de que estaba en pareja? No.
2: Ay,
0: sí,
2: no.
0: Vale.
3: Son olvidos.
0: Olvidos. No. Pueden ser olvidos habituales, olvidos grandes, chicos, medianos, lo que quieran. Y cuéntenos mañana si van a puesto. Vamos a ver, tenemos nota, Flor, de qué hablamos en instantes nada más.
4: Bueno, vamos a estar hablando. Por un lado, se renovó este intercambio de monedas que el Banco Central tiene con el Banco Central de China, porque hay comunismos y comunismos para el gobierno. Es como, viste, extranjeros y extranjeros. Bueno, en esto pasa lo mismo. Mientras tanto, hay que decir, Juan, también una buena, y es que el Banco Central superó los 50.000 millones de dólares de reservas brutas en el Banco Central. Por otro lado, habló Caputo, dejó definición sobre Kicillof, sobre el consumo, porque sigue hablando del que el consumo vuela y que sacó millones de personas de la pobreza. Tenemos últimos datos de la UCA para repasar.
0: Muy bien, Dieguito Arvili.
3: Bueno, hay que hablar de varias cuestiones. Primero, que dentro de 40 minutos juegan Boca y Estudiantes de la Plata en el estadio de Huracán por el mal estado del campo de juego de Boca. Que River sigue sacándose jugadores del container de encima y sigue tratando de incorporar. Que Platense tiene nuevo entrenador, segunda era Martín Palermo en el Calamar. Y en un rato repasamos, además de lo que decíamos de Boca, que hoy juegan Tigre, Belgrano, y que varios jugadores de la selección argentina están cambiando de club, o por lo menos esa es la intención.
0: Muy bien, sí, lo vi a Lisandro Martínez compartir también
3: entre otros tantos,
0: el repudio al proyecto del gobierno para extranjerizar nuestras tierras. En un ratito

0: Pero charlamos, pero la voy a saludar a la senadora Juliana Di Tullio, que tiene la amabilidad de atendernos. Juliana, buenas tardes, ¿cómo estás?
1: ¿Qué tal? Buenas tardes, ¿cómo les va?
0: Bien, bueno, gracias en primer lugar por atendernos. Empiezo por lo obvio, ¿no? Un análisis respecto de lo que yo denominaba recién una derrota del gobierno al bajar el capítulo 3 de una ley que de todas maneras pareciera muy mala.
1: Primero, es una victoria del pueblo argentino. Por lo tanto, es una gran derrota del gobierno, ¿no? Y además, el gobierno sabe que el pueblo, cuando le pone límites, se la tiene que bancar. O sea, la verdad es que a mí me entusiasma mucho lo que se generó con la protección de la tierra y de la soberanía. Y la conciencia, ¿no? 8 de cada 10 argentinos están en contra total y absolutamente de extranjerizar nuestra tierra y de cuidar nuestras fronteras y de que nuestra soberanía no se toca, y no solo las Malvinas son argentinas, sino también todo el territorio nacional. Eso a mí me pone, bueno, feliz, absolutamente feliz. Así que es una victoria del pueblo argentino, de la movilización, centralmente, debo decir además que de los más jóvenes, ¿no? Porque lo que hemos visto es que muchos artistas muy jóvenes y representan a la juventud, no solo, yo creo que obviamente la bandera, ¿no? Que los Celso y el Licha pusieron sobre el césped el día del partido contra Gran Bretaña, que ganamos y que nos hizo tan felices y nos dio tanta energía y tanta, bueno, además tanto orgullo. Empezó, eso dio un puntapié, pero eso generó una conciencia muy, muy grande, porque el fútbol es un hecho cultural el más importante que tenemos los argentinos. Pero también la música, y bueno, me parece que es una combinación extraordinaria. Y bueno, y un volumen social muy importante.
0: Juliana, al margen del capítulo 3...
1: Perdóname, sí. Juan, los argentinos protegieron la soberanía argentina en contra del gobierno.
0: Juliana, al margen del capítulo 3 y de estas reflexiones, bueno, quedan obviamente otros temas.
1: Cosas horribles adentro de
0: esa. Bueno, cosas muy discutibles, pero ¿crees que el gobierno tiene los votos para lo que queda de la ley, o mañana va con incertidumbre al recinto?
1: Bueno, yo creo que lo que hizo hoy el gobierno es bajar el capítulo de tierra para desmovilizar al pueblo argentino. Es un principio. Por eso la verdad que a mí me gustaría que el pueblo siga movilizando. Porque adentro de ese proyecto de ley que pomposamente llaman de inviolabilidad de la propiedad privada, siguen maltratando absolutamente nuestra tierra, ¿no? Por ejemplo, con el manejo de fuego. Y además también con los desalojos, no solo a los inquilinos, sino a los pueblos originarios. Y la verdad que es un proyecto absolutamente imbotable, pero bueno, realmente, como se hizo mucho hincapié en el tema de tierras, calculo que no sé si todo el mundo sabe de qué se trata el resto de los temas, pero es muy importante que se siga movilizando el pueblo argentino, porque si eso es así, porque para eso hoy quitaron el capítulo de tierras, para desmovilizar, claro, y poder aprobar el resto, ¿no?
0: Sí, sí.
1: El resto de los temas que están adentro de la ley de inviolabilidad, bueno, lo que llaman la ley de inviolabilidad privada, que no es verdad, no es cierto, ¿no? Son puros negocios para el gobierno, o para el gobierno, para los amigos del gobierno. Hoy le hice un pedido de impugnación al senador Venegas Lynch, porque nos enteramos que tiene una empresa que le vende a los extranjeros la tierra nuestra, y hay un 10% todavía de tierra argentina para vender. Claro. No puede tocar esa ley, no puede votar. Porque hay un conflicto de intereses enorme. La verdad es que me parece Una cosa despampanante.
0: El senador Joaquín Venegas Lynches, ¿verdad?
1: Quien,
0: senador por Entre Ríos.
1: Venegas Lynch, diputado, ¿no? Y hay un Venegas Lynch con hermanos. Venegas Lynch, senador, porque así es la casta, ¿no?
0: Pero para que se entienda, tienen una sociedad que ofrece a...
1: Tiene una empresa que vende tierras argentinas a sociedades extranjeras.
0: ¿Y el senador piensa votar, o sea, votarse?
1: Es el gerente de la empresa.
0: Pero se está creando una ley que lo beneficia en su empresa.
1: Exactamente, está votando una ley para sí mismo.
0: A mí ya la capacidad de sorpresa siempre se me va.
1: Por eso presenté una impugnación para que no pueda hacer nada, no pueda ni votar, ni tampoco discutir en comisiones, ni nada. Temas sobre tierra, nada. Nada, señor, usted nada.
0: Es que es la definición de conflicto de intereses, negociaciones incompatibles con la función pública. No sé cuántas cosas más puede haber.
1: Bueno, además hay una falta de vergüenza muy grande, ¿no? En principio. Sí. En principio la falta de ubicuidad y de vergüenza. Es increíble, pero bueno. La verdad que este gobierno tiene... Bueno, eso, una guerra cognitiva con el pueblo argentino, entonces nos llena de temas que parece que nos sorprende. Otra cosa más no nos puede sorprender, y si viene otra que nos sorprende, y así nos bombardea, y así, hasta acostumbrarnos a lo ridículo, a lo imposible, a lo que no se debe tolerar, y bueno, te hace tolerar cualquier cosa. Hay que darle batalla a eso, ¿no?
0: Sí, te hago las últimas, Juliana, y te agradezco, pues sé que estabas con poco tiempo y te tomaste unos minutos para charlar con nosotros. ¿Qué va a ocurrir con el voto de la senadora Sagasti? Porque Victoria Villarruel autorizó a de referéndum del cuerpo, digamos, y va a ser el Senado quien habilite o no la participación de Sagasti en forma virtual y su posterior voto en esta ley.
1: Sí, lo tiene que decir el cuerpo.
0: ¿Y hablaron con senadores de otros bloques al respecto? Bullrich ya dijo no, de ninguna manera.
1: Bueno, obvio. ¿Qué va a decir? Sí, que no. Pero bueno, confiemos en el cuerpo del senador y su capacidad de interpretar, ¿no?
0: Pero digo, ¿hablaron con senadores de otro, por este tema? ¿Se antepone?
1: No. Okay. No, la verdad que no hemos hablado, porque hemos hablado sobre otros temas, pero sobre este puntual no. Estamos todavía viendo sobre el resto de los capítulos, Juan, que son muy nocivos para la gente, y obviamente el tema del voto de Anabel se va a poner a discusión en el recinto, así que, entiendo yo que... Bueno, no, entiendo, yo no, se gana por un voto, así que...
0: Bien, bueno, veremos qué es lo que sucede mañana entonces. Va a ser una sesión, caliente de todas maneras, pero por lo pronto, como decíamos, de alguna manera hay un triunfo de la sociedad argentina porque el capítulo 3 ya no va a estar a consideración. Veremos en definitiva con qué sorprenden mañana. Juliana...
1: Y ese triunfo, déjame decirte esto, ese triunfo del pueblo argentino... fue la derrota del gobierno. Y eso tiene que quedar claro, porque derrotó el gobierno del pueblo argentino, le puso límites al gobierno del pueblo argentino y cuidó los intereses de los argentinos y la soberanía de los argentinos, el pueblo argentino.
0: Juliana, gracias.
1: Así que al gran pueblo argentino, salud.
0: Gracias por la comunicación, un saludo.
1: Un abrazo.
0: Juliana Di Tullio, senadora de la Nación por el bloque justicialista en Radio 10. Ya soy casi un profesional, ¿viste? Cerró la nota y suena alto. Impresionante. Casi un profesional. Casi que puedo hacer radio. 6:30 de la tarde, momento de las noticias en la 10.

0: ¿Qué quiere decir, en esencia, preservar el valor de la moneda? Quiere decir que los ingresos de los argentinos, que los ahorros de los argentinos, no se nos van a escapar de las manos como agua, como arena, sino que van a ser los argentinos quienes puedan volver a confiar en la moneda de nuestro país. Durante demasiados años nos dijeron que emitir no tenía ninguna consecuencia, que la inflación no tenía ninguna consecuencia, más aún que la inflación es hasta positiva.
1: El gobierno confirmó que Milei recibirá al Papa León XIV y por decreto declarará la visita de interés nacional.
2: El canciller Pablo Kirchner detalló que la Secretaría General de Presidencia citará a diferentes áreas para organizar la llegada del sumo pontífice.
1: Conmoción por la muerte de un futbolista tras ser alcanzado por un rayo en pleno partido.
2: La víctima es un jugador de 24 años, mientras que otros 9 resultaron heridos de distinta consideración.
1: Ocurrió en Asia en un encuentro por la Golok FA Cup 2026 que se disputa al sur de Tailandia.
2: En la ciudad la temperatura 16 grados, humedad 83%.
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10: Atentos conductores, a las 6 de la tarde, 33 minutos, activamos el GPS de Radio 10. Nos informamos acerca del estado del tránsito con Nora Acosta. Noris, ¿cómo va? Buenas tardes.
11: ¿Cómo estás, Pato? Buenas tardes. Bueno, un día muy complicado hoy, cantidad de choques, creo que es un récord en lo que va del año. El clima no ayuda, la calzada húmeda y resbaladiza, ahora no tanto. A la mañana estuvo un poco más complicado que ahora. De todas maneras, las condiciones climáticas no son favorables y hay muchos choques en un regreso que está muy, pero muy lento. Hay inconvenientes en la autopista Ilia para ingresar a Cantilo, mano al norte. Recordamos que a la altura de Pampa hay obras, esto genera aún más demora. En Panamericana, a la altura de Malaber, hay un choque en dirección a la ciudad de Buenos Aires y desde esa zona hay demoras que empiezan hacia el norte, hasta la zona de Bancalari, lo que es habitual para esta hora. General Paz está muy lenta, sobre todo entre Saavedra y Liniers. Hay un choque sobre colectora a la altura de Beiró y la zona de Villa Devoto, colectora que va hacia el Riachuelo, pero la calzada principal también está muy lenta de la General Paz. Lo mismo pasa a la altura de Liniers, por lo menos hasta en Emilio Castro. Dos choques en el acceso este, uno a la altura de Ciudadela, apenas saliendo de la ciudad de Buenos Aires, el otro muy cerca de allí, también sentido a Luján, acceso este y Abdón García. Mucha paciencia para los que salen, ya está afectando la demora a la autopista Perito Moreno. La salida a la autopista Buenos Aires La Plata, lenta hasta la zona de Dock Sud, al menos bastante retraso, y entre Quilmes y Bernal también hay que tener en cuenta que a las 21 vuelven a cerrar. La bajada a Huergo es la tercera noche que van a cerrar por obras entre las 21 y las 5. En Juramento y Amenábar hay corte total de tránsito, chocaron un auto y una moto. Trenes, subtes y el premetro circulan a horario, Pato.
10: Muy bien, Nora, muchísimas gracias. Actualizamos más adelante entonces, a tener en cuenta todo esto que dijiste, que es un montón.
11: Anotaste, ¿no?
10: Sí, por supuesto, gracias.
11: Ah, ok, listo, me quedo tranquila.
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0: Sara de Urquiza. Bueno, quiero decir que mañana la gente vaya igual, porque sí, yo a esta gente no les creo nada. No, y capaz que después hacen un martes 13 y cambian de idea. Entonces la gente tiene que ir igual y movilizarse. Las tierras no se venden y las Malvinas son argentinas.
1: Muy bien, bien, coincido. Mensaje contundente, movilización se mantiene y así lo están ratificando también las distintas organizaciones que convocan a la plaza de los dos congresos mañana a defender nuestra Argentina. ¿Tenés más, Pulpito? Y dale cumbia.
2: Mi olvido horrible de mi parte, que me olvidé mi hija en una peluquería y ella tenía 5 años. Y dije, te la dejo, vos le cortás el pelo porque se porta re bien. Y después me colgué, me fui a mi casa. Y a los 40 minutos me estaba en la peluquería diciendo, Liliana, mirá que acá está tu piba.
3: ¡Pobrecita!
1: Digo, ¿cómo? Liliana, mirá que acá está tu piba.
2: No fue nada, fue una hora solita. No fue nada.
3: No, pero los chicos después lo recuerdan. Cuando sí, son grandecitos lo recuerdan.
1: A mí me han olvidado. Me he perdido en un supermercado.
3: Ay, qué feo. ¿Y empezaron con los aplausos?
1: No, qué aplausos. No es la playa.
3: Juancito, ¿dónde está? Claro.
4: Yo tengo una anécdota muy graciosa a esta altura y es: mis papás se llevaron a mi hermana, que tenemos 2 años de diferencia,
1: ¿quién
4: a un
1: más
4: cumpleaños,
1: grande?
4: Mi hermana. Ah. A un cumpleaños. Ella tenía 6 años más o menos.
3: Sí.
4: Bueno, ese cumpleaños no era el que compañera de ella. O sea, se confundieron de día, el de compañía de ella el domingo. Le dejaron un cumpleaños ajeno.
1: ¡No!
4: Lo dejaron ahí 2 horas. Cuando la van a buscar, le preguntan, no sabemos quién es esta chica, pero la pasó re bien el cumpleaños. Y
3: claro.
4: Resulta que se van. O sea, el papá le pide disculpa, perdóname, no me di cuenta, pum, pum. Y me olvidan a mí,
3: no,
4: ahí adentro.
1: No, bueno, pero tu papá.
4: Todo en la misma escena. No.
1: Llámela a servicios sociales.
4: Sí. Tengo que volver y
5: tienen problemas con el alcohol, tu
6: hija. La droga.
4: Disculpame, me olvidé de mi otra hija ahora.
1: Lo que habrán pensado los padres que organizaban ese cumpleaños, ¿no?
4: Mi papá, que es un gran contador de historias, lo contó en una radio y se ganó un premio.
1: ¿Le podés pedir a tu papá un audio?

0: Sí, para pasar historia. Al aire hoy,
1: puedo pedirlo.
0: Contando esta misma historia.
1: No tiene el don de resumir. Ese que cuenta las historias que le gusta
2: onda
1: contar.
2: Toto, larga, decimos. Larga. Onda Toto. Es
3: un dato más. Una historia más se llama.
4: El Toto Gutiérrez.
1: Claro. Le gusta contextualizar, pues si no.
2: Claro, sí, claro. Si no, no tiene sentido.
1: Para que sea gracioso, claro.
0: Decile menos de un minuto. Minuto y medio. Minuto y medio nos bancamos.
5: Difícil.
0: Cerramos el programa con la anécdota del Toto Gutiérrez. Bueno, ¿dónde se están comunicando nuestros oyentes, Pato?
2: A través de nuestro WhatsApp, el 1123-660-710, pero también te leemos en nuestro canal de YouTube. Contanos si sos olvidadizo, qué te pasó, alguna anécdota graciosa, la compartís con nosotros en esta tarde de martes, miércoles.
0: Mirá, la gente se olvida el calendario.
2: Se olvide qué día estamos
0: así funciona. Hoy. Así funciona, es miércoles.
5: Ah, terrible olvidarse de un aniversario. Te liquidan.
2: Los hombres se olvidan.
5: Por eso, pero te liquidan las mujeres.
0: ¿Te has olvidado aniversarios?
5: Por supuesto que sí.
0: Mirá. Sí, yo también.
5: Entre tantas cosas.
0: Yo también.
5: Sí, claro.
0: Y hoy abrí otro
5: aniversario.
0: Hola.
6: En una fiesta del colegio, toda mi familia estaba. Yo también, por supuesto, era muy chiquita. Se volvieron a casa todos cuando terminó la fiesta. Cuando llegaron a casa se dieron cuenta que algo les faltaba. Ese algo era yo. Que estaba sentada en la escuela esperando que alguien me viniera
5: se olvidó, es terrible.
6: A llevar a casa. Y bueno, vinieron corriendo, obviamente, pero se habían olvidado de mí.
0: ¿Ves que cuando tus padres te olvidan en algún lugar,
2: sí,
0: que pasa, no debería pasar, pero pasa, te queda para toda la vida?
2: Te queda la marca, obvio.
0: Ese día en el supermercado, dije, ya está,
2: sí,
0: listo, ya está. Empieza una nueva vida para mí. Y no, me vino a buscar rápido.
1: Yo
0: tenía 17 años.
1: No, mentira. Yo conté acá que me olvidé un niño, ¿se acuerdan?
2: Sí,
0: claro. En tus épocas de niñera.
1: Niñera.
0: Bueno, muy bien, nos seguimos escuchando en un ratito nada más, nos seguimos leyendo, por supuesto, y gracias por estar del otro lado. Pero a nosotros... Bueno, nos pagan por dar información.
5: Sí, por supuesto.
0: Así que vamos a hacerle honor a este programa con un poquito de información. Empiezo por Flor Gutiérrez y las novedades económicas del día.
1: Cómo no, Juan. Y menos mal que no trabajo de niñera y hablo de economía, porque creo que me voy un poquito.
0: Sí.
1: Me olvido algunas cosas, no tantas quizás. Pero bueno, hay que decir que hoy el Banco Central logró sumar reservas. Llegó al nivel más alto desde el año 2019. 50 mil millones de dólares en reservas brutas. Siempre hay que aclarar eso. Sí hay que decir que sumó 417 millones en una sola jornada. O sea, es decir, el Banco Central tiene reservas brutas y las reservas netas, que son las disponibles para utilizar. Esas también ya están en terreno positivo. Sí, Fede Machado, economista que va haciendo y siguiendo desde siempre la evolución, habla de que ya están en un terreno positivo por 11.900 millones de dólares. Lo más importante, me parece, Juan, de esta noticia es que empieza a mostrar señales de un Banco Central que está, bueno, tratando de acomodar uno de sus principales déficits o pata o talón de Aquiles, que era la falta de acumulación de divisas.
0: Sí, se los había dicho Giorgio la otra vez.
1: Giorgio le había dicho seguir comprando, ¿se acuerdan?
0: Sigan comprando.
1: Hubo un día que dejó de comprar, hoy sumó solamente 8 millones de dólares. O sea, no hizo una compra muy grande, apenas 2% del total del volumen que se negoció en el mercado de cambios. Pero bueno, lo importante es que siga mostrando señales de que va comprando y bueno, fue... superando esta barrera que se había puesto de 50 mil millones de dólares en reservas brutas. Ahora, la novedad llega también del lado de China. ¿Por qué? Decíamos, hay comunismos y comunismos. Lo que confirmó el Banco Central es que se logró renovar este acuerdo bilateral de intercambio de monedas, para que se entiendan fácilmente, como decía Juan, se llama swap, por un monto más o menos de 19 mil millones de dólares. Y además hay activos, 5 mil millones de dólares, que va a llegar a utilizar. Algo que es diferente al resto de las negociaciones anteriores es que se logró extender el tiempo. Generalmente eran por 3 años y ahora se hizo por 5 años, lo cual muestra también una voluntad por parte del Banco Central de China de negociar con el gobierno argentino. Esto es importante porque quienes están del otro lado, bueno, recuerden que el gobierno está tratando, y hoy lo decía Caputo, de blindar un poco los vencimientos en dólares que hay para el año que viene y tratar de mostrar fortaleza, por lo menos en este frente.
0: Sí.
1: Porque ya sabemos que en la vida diaria, en la cotidiana, en lo que hablamos nosotros todos los días, no puede mostrar ninguna fortaleza.
0: Nada.
1: Lo que está tratando de hacer es evitemos que el año que viene tengamos algún tipo de corridas o de... temor por el tipo de cambio en un escenario electoral por el dólar y tratemos de dar todas las señales al

0: Mercado de que estamos acumulando reservas, estamos renovando los acuerdos, entre otras cosas. Por ese lado, es una buena noticia para el gobierno nacional.
1: Muy bien, seguimos, Flori, seguimos repasando novedades económicas, pero ahora es el turno de Diego Arbili con las novedades deportivas.
2: Bueno, a las 7 de la tarde van a estar jugando Boca y Estudiantes de La Plata, el partido pendiente de la fecha 2 del torneo Clausura. Montero, Lozano, Di Lolo, Pellegrino y Lautaro Blanco, Ascacíbar, Paredes, Milton Delgado, sí. Aranda,
1: apurate, pero sabes cuánto se
2: va. Leo Flores y Merentiel, los 11 de Boca.
3: ¡Cuabaca!
2: Para de Huracán, porque el conjunto Xeneize no tiene en buen estado el campo de juego. Sí. Digo, esas cosas, ¿qué? De verdad, ¿no? 2 meses tuvieron para poner el estado en
4: condiciones. Pudiste preverlo, decís.
2: Y Boca, aparte, no es que una escúchame cancha del torneo regional.
1: ¿Llega Ener Valencia a Boca?
2: Llega Ener Valencia, 36 añitos.
1: Un pibe de 36.
2: Una promesa del fútbol ecuatoriano, que tuvo alguna situación un tanto controversial en un partido.
4: Sí, que se hizo lesionado.
2: Ecuador-Chile.
4: Pues le fue con la policía.
2: Lo estaban yendo a buscar porque parece que debía alguna cuota de manutención de alguno de los tantos hijos que debe tener por ahí. Y fingió un mentirón acá. Y se le llevó la ambulancia directo.
4: Lo vi. No entendía si era... ¿Es en serio?
2: Es en serio.
4: Me crucé con el video en redes, pero viste, no todo lo que te cruzaba en redes es real.
2: Bueno, lo cierto es que Boca no solo tiene a Ener Valencia llegando al país dentro de un par de días nomás, sino que todavía está intentando incorporar también al Chimi Ávila, al ex jugador de San Lorenzo de Almagro, que jugó en el Betis, Osasuna, sí, un montón de equipos de España.
4: Lo quiere siempre Boca, al Chimi Ávila.
2: ¿Sí?
4: Y le hace como 3 mercados de pase eso en el Chimi Ávila.
2: Mira, no recuerdo. Lo cierto es que tuvo muy buenos momentos en el fútbol español, al punto tal de que en algún momento estuvo a punto de ser transferido al Barcelona, con la triste noticia en ese momento que se rompe los ligamentos y se pierde ese pase. Bueno, así que habrá que ver qué es lo que se termina de resolver en las próximas horas con los refuerzos de un club y de otro. Decíamos ayer que, bueno, se están yendo algunos para liberar ciertos cupos, lo que suelen hacer algunos clubes en la Argentina que tienen planteles largos, entonces esperan para transferir a ciertos jugadores de acuerdo a la necesidad de incorporar, porque claro, cuando cierra el libro de pases en Argentina vos solo podés incorporar si tenés cierto tipo de transferencias. Bueno, esto es lo que está haciendo Boca, sacándose de encima a algunos jugadores. Lo mismo River, ¿no?
4: Sí, lo escuché ayer a Maxi Salas.
2: Sí, Pulpito está por ahí cargado porque se escuchó a la mañana a Maxi Salas, perdón que no lo
4: lo tiramos después y no pasa nada,
2: porque
4: pero
2: Maxi Salas se fue de River sin cargo y sin opción a Independiente Rivadavia de Mendoza. Y cuando llegó a Mendoza habló con la prensa, dio alguna entrevista también. Muy caliente Maxi Salas porque se sintió usado.
4: Maltratado.
2: Maltratado por la dirigencia de River. Poné los dos, si querés, primero el que tengas y después vamos con el otro, porque dijo de todo. Lo escuchamos a Maxi Salas.
4: El primero de la banda del Container en romper el silencio, Maxi Salas.
2: Por ahora sí.
4: La banda del Container.
5: Es que no, a ver. No está bueno estar ahí, encerrado en un Container. Que esa es la realidad. Como te digo, sí, no está a nuestro alcance. No es bueno ni para nadie, porque, como te digo, ante todo somos personas y seres humanos, ¿viste? Creo que nunca nosotros le faltamos respeto al club. Siempre estábamos a disposición. Todos los jugadores que están ahí todavía, digo, todos los que estuvimos ahí, siempre tiraron para el mismo lado. Se enoja, pero si vos llegás ahí todos los días enojado a Cantil o al Container y te querés pegar un tiro, ¿vale? Le poníamos la mejor onda, uno venía enojado un día y aguantalo, otro venía el otro día enojado y bueno, había que aguantarlo, y si éramos nosotros ahí.
2: Bueno, decís que a Maxi Salas River lo compró hace como 10 años, ¿ah no? Ah, lo compró en julio del año pasado y pagó 8 millones de dólares.
4: Sí.
2: Un año después lo mete en un Container y lo termina dando sin cargo y sin opción a Independiente Rivadavia Mendoza.
4: Sí, señor.
2: En mi barrio dicen que es un pésimo negocio esto, pero bueno, no sé cómo serán en Núñez.
4: Sí, y además a mí lo que me provocó escucharlo es hasta una cuestión de sentido común, de decir, che, ¿qué necesidad hay de apartarlos de esta manera? Pues vos lo podés hacer entrenar a contraturno, digo, tenés un montón de otras opciones que no impliquen escracharlo en una lista y decir palabra más, palabra menos, todos estos son los responsables del mal momento deportivo.
2: Claro, pero,
4: por eso yo pregunté, salvo que haya una medida disciplinaria por medio, que no pareciera.
2: No, hay una cuestión que me parece tiene que ver con un mal manejo por parte de esta dirigencia de River y de los responsables del fútbol de River, que hasta donde sé son Francesco, no sé si estando Poncho y demás.
4: Sí.
2: Porque con esa lista, lo que hace River es bajar el...
4: Sí.
2: O sea, ¿quién coño le va a venir a pagar 8 palos verdes por Sala si lo terminaron colgando? Por Pechela, por Kevin...

0: Castaño, porque Kendrick Páez, jugadores por los que River pagó un
1: Galopo,
0: montón.
1: Galopo, Galarza
0: Fonda,
1: sí, sí.
0: Viña. Digo, la verdad, se manejaron realmente muy, pero muy mal. Y River de esta manera pierde plata.
1: Sí, sí, totalmente. Después la seguimos y vamos a escuchar otro fragmento de Maxi Salas, que ayer fue el primero en romper el silencio de lo que ya se denomina y todos entendemos la banda del container. No necesita explicación, ¿viste?
0: No.
1: Ya hablás de la banda del container y sabés.
0: Verón habló del tema también. En
1: rato, ¿también?
0: Sí, sí. Dale. En un rato contamos lo que dijo.
1: Dale, perfecto. Señor Pablo Ibáñez, vamos a profundizar en las novedades del día en la política, que son muchas.
2: Queda mañana la sesión 2 de la tarde. Pedían por ahí algunos más referencias respecto a cómo iba a ser la movilización. La sesión está convocada para las 2. Es un cuarto intermedio que continúa del 16 de julio. Se va a tratar exclusivamente este tema. Hay otro, pero todo se va a concentrar. Y como decíamos, sacó el capítulo 3, pero más delicados en el proyecto oficial. Uno tiene que ver con la ley de fuegos. Había un proyecto que establecía que se limitaba el uso para otro fin de un territorio, de un lugar donde haya, por ejemplo, un bosque nativo o haya simplemente un bosque. Si eso se quemaba, debía pasar un tiempo bastante largo, 70 años, para poder darle otro destino. ¿Qué buscaba esa ley? Impedir que alguien, por ejemplo, decida quemar un lugar para construir un country o para construir una propiedad o algo por el estilo. Eso vuela con esta ley y va a tener hasta ahora, por lo menos, los votos. Hay otra cuestión que tiene que ver con desalojo express.
1: Sí.
2: Porque van a facilitar los procedimientos de desalojo, no solo los dueños, sino
1: aquellos
2: que, por ejemplo, tengan una deuda. Viste, en esta época que estamos tan vinculados con la deuda, vos tenés una deuda, puede ser que alguien te desaloje porque estás en una propiedad de una persona que está endeudado con un tercero. Y además va a haber una modificación, que lo contamos en estos días, con el tema de las expropiaciones. Se va a limitar las condiciones en que el Estado pueda expropiar y además se van a subir los precios para las expropiaciones. ¿Qué significa esto? Que si mañana el Estado, por una decisión estratégica, considera que en algún lugar hay que establecer...
1: Vamos al caso, YPF, por ejemplo.
2: Bueno, no YPF porque...
1: No sé, pregunto
2: por eso. YPF habitualmente compra, porque es una empresa privada.
1: No, pero digo...
2: Pero...
1: Para
2: No,
1: porque fue nacionalización.
2: No, expropiaciones de otro orden. Mañana el Estado quiere ampliar una ruta y convertirla en autopista y tiene que tomar parte de otro terreno. Eso va a tener otro tipo de objetivo, va a tener que justificarlo el Estado más claramente y va a tener que posiblemente pagar más caro por esas propiedades que habitualmente tienen un precio oficial, porque se presume que está con la búsqueda de un bien común. No es que te lo toman y no te lo pagan directamente, sino que puede ser que no tenga necesariamente el valor de mercado. Esta es la foto. El dato que yo pondría sobre la mesa es que todos apuntan a Sturzenegger, pero hay un error en apuntar a Sturzenegger. Sturzenegger le llevó este proyecto a Javier Milei y Javier Milei le dijo, anda para adelante.
1: Me encanta, sale con Frita.
2: Y en el mientras tanto, hasta que empezó a haber ruido en el Senado, nadie le dijo a Sturzenegger, mirá, hace 15 días Sturzenegger tuvo una reunión con Patricia Bullrich, donde le fue a pedir a Patricia Bullrich explicaciones por qué había modificado la ley de tierras. Por qué había bajado algunas disposiciones, por ejemplo, el permiso para que puedan comprar estados extranjeros o para que puedan comprar empresas extranjeras con capital. Ahí va ese punto, entonces digo, parece que es un chivo expiatorio, muy divertido, fascinante. Sturzenegger tiene ideas y ocurrencias bastante particulares, pero el que estuvo detrás de esto fue Javier Milei, que lo que si hay un ministro que va mucho a la Quinta Olivos, ese es justamente Federico Sturzenegger.
1: Y bueno, pero no los que filtran dentro de La Libertad Avanza ahí, Sturzenegger, qué sé yo, no me tiene un problema y demás, no pueden tirarla a Milei, Toto.
2: No, lo que están haciendo es no poder negociar los propios términos. Lo que yo quiero decir es que lo apuntan a Sturzenegger. Ahora, ¿hablaron otros ministros? Salvo Bullrich y salvo Nadia Márquez. ¿Habló algún otro ministro?
1: No.
2: ¿El jefe de gabinete habló del tema?
1: No.
2: ¿Por ejemplo?
1: No.
2: Bueno, ni siquiera Ravier en su momento
1: hizo
2: hablar demasiado, ¿no? Hizo como
1: referencia. Qué lástima, porque capaz le...

0: Era la frutilla del postre y se terminaba antes el capítulo 3. Bueno, si Javier lo quería explicar, que capaz nos ahorrábamos una
1: es
0: semana.
1: Es una comodidad argumental encontrar como chivo expiatorio a Sturzenegger. En el gobierno estaba subido a esta aventura. Y como salió mal, ahora dice la culpa es de Sturzenegger. No estoy defendiendo a Sturzenegger, estoy diciendo que todo el gobierno estaba involucrado y estuvieron negociando con los gobernadores hasta ayer. Todos los funcionarios del gobierno, sí, nada más que en algún momento se volvió difícil.
0: Y también por eso yo ayer lo marcaba por la noche en Periodistas, yo decía, no me entra en la cabeza que estemos hablando de 30 y pico, después podemos decir son 36, 35, 34, cualquier número es exagerado, digamos, a favor de esto.
1: No me sorprende a mí.
0: No, a mí tampoco.
1: No me sorprende porque hay, primero que hay muchos que están totalmente convencidos, solo estás hablando de los senadores que forman parte de la Libertad Avanza o del PRO, que están involucrados y que forman parte del gobierno y van para ahí, esa es su propia lógica, sino que hay algunos que están en medio y dicen, no, está bien modificar la ley de tierras. No con este tope, quizá con otra modificación, pero está bien modificar la ley de tierras.
0: Sí.
1: Y otra cosa más, va a volver el gobierno con esto. El gobierno dice, yo retiro este proyecto, pero en otro momento vamos a volver a insistir con esta modificación. Posiblemente con otros topes, con otro esquema, pero no es que acá está terminado, que ganaste esta disputa y ya no se habla más de la modificación de la ley.
0: Ahora, ¿qué? Bueno, ¿quién está detrás de esto? No dejo de preguntármelo. Porque ya insistió, ni bien asumió, la derogación. Insistió ahora con este proyecto y tuvo modificaciones. Y más también, creo, pues ya después se seguían toqueteando.
1: Sí, 16 la última.
0: Y aún apartando el capítulo, está diciendo, vamos a volver a insistir con esto. Bueno, ¿quién estará insistiendo detrás de esto? No sé. Lo dejo picando. Algunos nombres.
1: A tu criterio.
0: Sí, algunos nombres ya aportaron algunos referentes políticos de grandísimos empresarios que están muy interesados en que este capítulo salga. Hay alguien que está muy interesado también, que es el senador. Un poco lo charlamos con Juliana Di Tullio. Pero el senador Joaquín Venegas Lynch resulta que tiene una empresa que se dedica a ofrecerle a extranjeros tierras en Argentina.
1: Sí, se llama Glocal Terra.
0: Pero esto es...
1: Está desde el 2020. Dale el...
2: Changüí.
1: La derecha de que hace mucho tiempo está pensando en esto.
0: Claro, ahora, está planteando una expansión. Se está votando una expansión del negocio.
1: No se habló un poquito más, pero Juliana Di Tullio dijo que la impugnación para inhabilitar que pueda votar es por el conflicto de intereses, entendiendo que no puede votar algo que se supone, por esta lógica, que está haciendo no en beneficio directa o indirectamente propio Venegas Lynch, que se dedica con esta empresa a proponerle a inversores extranjeros que vengan a comprar tierras a la Argentina. Hace esa gestión específicamente. Y la mala noticia, para los que se indignan, es que todavía quedan para vender en la Argentina un 10%.
0: Sí, sí.
1: Porque están vendidos extranjerizados un 5% de las tierras. Hay lugares, en muchos lugares de la Argentina, donde todavía hay margen para vender. Pero bueno, vamos al punto que Venegas Lynch justamente estaba con esa picardía.
0: De los dos lados del mostrador. Qué picardía te lo hayan descubierto, ¿no, Venegas Lynch? Bueno,
1: no lo ocultaban demasiado.
0: No, está ahí. Estamos viendo, de hecho, la página donde figura, creo, como socio gerente, no sé.
1: Sí, en un momento, viste, ya ahí empieza a jugar esta variable de qué puedes hacer siendo legislador y qué no. Y cuánto muchas veces hay... Yo recuerdo casos específicos de diputados que por ahí aparecían que habían asesorado a alguna empresa de un sector minero, petrolero...
0: Que se excusaban.
1: Se excusaban porque entendían que era un problema para ellos y era un problema quizá para las empresas a las que asesoraban. Yo tranquilamente venía allí, quizá no había número para eso. Y recordar también que Javier Milei acaba de irse se va en un ratito nada más a Ecuador y a Colombia y la deja a cargo de la presidencia.
0: No lo digas.
1: Comillas,
0: no lo digas.
1: A ella.
0: No lo digas. ¿A quién?
1: A ella.
0: No lo digas. Porque al presidente no le gustará, no quiere ni escuchar su nombre. Y yo apunto a que nos escuche el presidente de la Nación.
1: Seguro.
0: Bueno, sí, queda Victoria Villarruel a cargo. Que estaba probando el tema de las sesiones remotas, que puedan sesionar de manera remota.
1: Tengo la impresión que no va a aprobar.
0: Sagasti y Fama. Dos senadores que lo solicitaron. El caso de Sagasti, conocido, ya nos explayamos ayer al respecto. Y después está el de Catamarca, ¿no? Fama. Vamos. Bueno, que también.

0: Lo solicitó, pues está recientemente operado, ¿no?
1: Está en Córdoba, operado de la rodilla y no se podía trasladar.
0: Bueno, ahora en un rato parece si van a poder sesionar en forma remota o no, porque ahora son las 7 de la tarde y es momento de las noticias en Radio 10.
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3: Es la hora 19 en Buenos Aires, la temperatura 16 grados.
4: Más complicaciones para el oficialismo de cara a la votación de mañana.
3: Juliana Di Tullio pide impugnar al senador Joaquín Venegas Lynch por conflicto de intereses entre su empresa local y la ley de inviolabilidad.
4: Por Radio 10, la legisladora explicó su presentación.
5: Le hice un pedido de impugnación al senador Venegas Lynch porque tiene una empresa que le vende a los extranjeros la tierra nuestra y hay un 10% todavía de tierra argentina para vender. No puede tocar esa ley, no puede votar, porque hay un conflicto de intereses enorme. Hay un Venegas Lynch diputado con hermanas y hay un Venegas Lynch senador, porque así es la casta. Tiene una empresa que vende tierras argentinas a sociedades extranjeras y personas físicas extranjeras. Es el gerente de la empresa. Está votando una ley para sí mismo. Por eso presenté una impugnación para que no pueda hacer nada en el tema sobre tierras, nada.
3: Tras el acuerdo con la Unión Europea, crecieron 30% las exportaciones agroindustriales argentinas.
4: Alcanzaron los 2.500 millones de dólares entre enero y junio, impulsadas por girasol, tabaco, legumbres, miel, pesca y carne bovina.
3: Desde el 1 de mayo se redujeron aranceles y se habilitaron nuevas oportunidades comerciales para la producción de nuestro país.
4: El torneo Clausura se pone al día.
3: Ya juegan por la segunda fecha suspendida Boca Estudiantes de La Plata, la cancha de Huracán.
4: Y a las 21:15 Tigre será local ante Belgrano de Córdoba.
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6: Continúa muy complicada Cantilo para ingresar a General Paz. Las demoras ahora afectan hasta la autopista Ilia en dirección al norte. General Paz a la altura de Liniers con marcha intensa luego de varios choques ya liberados. Muy lenta la salida a la autopista Buenos Aires-La Plata. Desde Ingeniero Huergo hasta la zona de Avellaneda, la marcha es incesante. Autopista 25 de Mayo, liberada de choques, pero lenta en la conexión con Perito Moreno en sentido al acceso este, que tiene demoras en Ciudadela y Morón hacia Luján. En Juramento y Amenábar permanece el corte de tránsito por un choque de un auto y una moto. Trenes, subtes y el premetro operan a horario. Central de Tránsito 710, Nora Acosta.
3: En la ciudad, la temperatura 16 grados, humedad 83%.
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0: Han pasado ya 8 minutos de las 7 de la tarde. Estamos en Radio 10, estamos haciendo un día perfecto. Y estamos recibiendo tu mensaje, por suerte,
1: sí,
0: gracias a Dios.
1: Hay un montón de mensajes. A nosotros nos dejaron un nene en el cumpleaños de nuestro hijo, que no lo conocíamos. Y vinieron un rato largo después. Bueno, algo similar a lo que contaba.
0: Es la misma anécdota.
2: Fueron dos olvidos.
1: Claro.
2: Dejaron a mi hermana y después me olvidaron a mí, además.
0: Dos por uno.
1: Alguien dice por aquí, un día mi tío me olvidó en el colectivo, bajó y corrí para bajar, pero arrancó y bajé en la siguiente parada y lo veo cruzando la ruta y corrí también para alcanzarlo.
0: No, terrible.
1: Ay, sí.
3: No se dio cuenta que lo querían dejar.
1: Una aventura complicada.
3: No era un olvido, lo querían abandonar.
4: Claro. Sí, no. Patito me escribe un amigo.
2: Me bajo a comprar cigarrillos.
4: Amigo Diego que está escuchando dice, me olvidé a mi hijo Mauro en el pelotero.
0: Pero son todos olvidos de
4: en
0: humanos.
4: En el pelotero de un supermercado en San Isidro. Ajá. Me di cuenta cuando llegué a mi casa porque mi mujer me preguntó, ¿y Mauro? Se dio cuenta que se lo había olvidado. Tuvo que volver desde su casa hasta el pelotero. Supermercado. Y cuando llegó estaba cerrado el supermercado.
1: ¡No!
4: Entonces golpea la reja de seguridad, le habla y dice, señor,
0: ¿ese es tu amigo?
4: Está cerrado, sí, por eso es amigo mío. Entonces dice, ah, ¿usted es el padre del nene que está en el pelotero? Sí, claro, hasta acá el nene nunca se enteró que el padre lo abandonó. En realidad fue eso que pasó,
1: claro.
4: Pero la que sí se enteró es la chica que lo estaba cuidando, una cara de culo, porque estaba esperando que el tarado del padre venga a buscar al niño, que el niño se lo había olvidado hace una hora y media.
0: ¿Hay alguien que se olvide, no sé, el termo en la oficina?
2: Pues, sí, pasa que no todo, es tan importante como olvidarse un niño.
0: Encaró todo para el lado de olvidos humanos que me parten el corazón.
4: Acá me cuenta un amigo que una vez fue al bar de otro amigo y de repente... Mi amigo está a los besos con una señorita. Y se acerca
3: y se olvidó que estaba la esposa.
4: Se acerca uno del grupo, le toca el hombro y dice, boludo, pero vos estás de novio. Puta, me olvidé.
1: No, claro. No, señor.
4: Y ahí, bueno, se acordó, pero...
2: Escúchame,
0: son todos de la misma banda de vieja.
2: Ese amigo está acá con nosotros.
4: Fue terrible, ¿eh?
1: No, ¿eh?
4: Un olvido, pero atroz.
1: Hola, Juan y equipazo de Un Día Perfecto. Son mi compañía diaria. Yo soy olvidadiza y casi siempre me olvido las llaves de casa o el celo en el súper, dice... Bueno, obviamente que me olvido mercadería y demás, pero como ya me conocen los chicos de ese lugar, obviamente que se lo devuelven. Se lo guardan y se lo devuelven.
0: Muy bien.
1: Pero bueno, viste que uno deja la llave, el celular, para guardar las cosas en la bolsa y después agarras la bolsa y te vas.
0: Sí,
1: y eso queda ahí.
0: A mí me pasó que me olvidé un café en el techo del auto.
4: ¡Me pasó!
1: Voló, arranqué,
0: voló la mierda. Hace no tanto, de hecho.
4: Me pasó, se me rompió, tenía un vaso térmico. Y arranco y escucho, ¡plam! Pasó, ¡uy! El café, la puta madre.
0: No. Es que, viste que apoyás, abrí la puerta, empezás a guardar cosas.
1: Claro.
0: Y te subís, ya te pasó de 5 segundos, lo apoyaste,
4: pero me rompió el vaso térmico.
1: Mi viejo dice, también se olvidó de irme a buscar al jardín, aún no lo puedo creer cómo me dejaron ahí solo. Por suerte recordaba dónde vivía y al parecer yo soy muy olvidable, jaja, y se ríe. No, claro. Bueno. Volvió solito, pobrecito.
0: Dale, Pulpito.
5: Tengo un negocio acá en Monroe y Triunvirato, en Villurquiza. Enfrente tengo un chino. Entonces el otro día fui a comprar yerba, voy, agarro la yerba, me cruzo, me vengo al negocio. Cuando vengo al negocio... veo que tengo la plata en la mano. Fui al chino como quien va a la despensa, agarré la yerba y me vine. Nunca la pagué.
1: No.
5: Bueno, después, bueno, sí se la pagué, pero fue muy cómico.
0: Pasa.
1: No se avivó el chinito.
0: Sí,
1: no se
0: pasa.
1: Avivó.
0: No, pero además, si sos cliente habitual, sabes que no pasa nada.
1: Claro,
0: digo,
1: obvio. Por
0: el
1: eso te
0: chino
1: lo guarda.
0: Sabía que no pasaba nada. Claro.
4: Totalmente. Tengo el peor olvido. El peor olvido lo tuve yo, me acabo de acordar.
1: A ver.
4: Mi amigo el Colo.
2: Te había olvidado.
4: Me olvidé que me había olvidado. Mi amigo el Colo se casaba.
1: Sí.
4: Entonces, con la mujer, ¿Santilli? Ya está felizmente separado, me convocan para que sea el testigo del casamiento en una iglesia. Yo soy un poco judío.
1: Ah.
4: Entonces me llevan a la iglesia.
3: Ya contaste esa anécdota.
4: La conté, pero... Sí.
1: Bueno, el público se renueva.
4: Pero
1: Coto.
4: Que me olvidé.
3: Ya contaste.
4: Me olvidé de ir al casamiento y era el testigo.
1: ¡No!
4: O sea, viste que hay gente que no lo escuchó.
1: Pero qué falta de
4: responsabilidad. Fui a la iglesia, hice el curso, todo, le expliqué que era judío, me perdonaron. Y el viernes se casaban las 12 del mediodía. Y yo... Listo, dale, nos vemos el viernes. Y viernes a la noche...
3: Y te llaman por teléfono y dicen,
1: ¿algo
3: ¿dónde
1: tenía
3: está?
1: Que
4: no,
1: hacer.
4: Viernes, ni siquiera me llamaron. Viernes a la noche estoy cenando con la que era mi novia de aquel momento. Y digo, boludo, algo...
1: Algo...
0: Yo tenía que hacer algo.
4: Algo tenía que hacer
1: sí.
4: hoy.
1: Sí.
4: ¿qué día es? Le digo, viernes tanto. Sí. La puta madre, hoy se casaba el Colo. Me dice, ¿te olvidaste del casamiento? No, me olvidé que era el testigo del casamiento.
1: Bueno, buscaron un testigo ahí en el último momento, otro. Ya fue.
4: Se separó, obviamente.
0: Claro. Se separó el Colo.
1: No, no quisiste
3: ser cómplice.
0: No, amigo, no te perdiste de nada. No, que no joda el Colo, está bien. No te perdiste de nada.
4: Pero eso es un olvido difícil,
0: Bueno, Pablo Ibáñez se nos va a hacer 5N, pero sí, antes...
3: El que no se olvida cosas es el canciller Pablo Quirno, que siguió escalando el conflicto, lo que ocurrió. Javier Milei, sabemos, estuvo en un acto con Flavio Bolsonaro, hizo críticas muy duras, muy inoportunas, muy incorrectas, que tienen que ver con la relación diplomática. Eso generó una escalada, pero después Javier Milei volvió a insistir con el mismo tono. ¿En qué derivó? Que el canciller de Brasil llamó a Raimondi, Guillermo Raimondi, el embajador argentino en Brasilia, y le dijo, retírese, vuélvase a su país. Cortó las relaciones diplomáticas en la Argentina. A partir de hoy están limitadas a los asesores
0: encargados de negocios.
3: Encargados de comercio, solamente la parte comercial. No hay relación diplomática de índole política. La decisión fue una escalada. Empezó, para recordar, con críticas totalmente inoportunas y sin sentido de Javier Milei en Brasil, y terminó, por lo menos hasta acá, en este punto. ¿Qué dijo el gobierno? Lo que dice siempre. La culpa fue del otro. Nosotros no hicimos nada, fue una decisión unilateral de la Argentina. Habló Pablo Quirno y se olvidó justamente de ese detalle. Que todo este conflicto había empezado luego de que Javier Milei en Brasil le dijo un montón de críticas, insultos a Lula.
0: Sí, y no fue solo aquella visita. Obviamente aquella visita es lo más disruptivo, ¿no? Milei viajando a Brasil. A mí lo que más me choca es esto de un jefe de Estado que no puede comportarse como tal, no puede comportarse como el presidente de todos los argentinos y argentinas, que tiene que velar por los intereses de todos los argentinos y argentinas y por el bienestar de ellos.
3: ¿Y qué te sorprende eso?
0: Que antepone constantemente la cuestión ideológica, su pensamiento ideológico, su interés partidario y su interés particularmente por caerle simpático a Donald Trump, y lo tenemos absolutamente naturalizado. ¿Es eso que me decís? ¿Qué te sorprende?
3: Bueno, no, lo que pasa
0: a mí no
3: que,
0: deja de sorprenderme que sucedan estas cosas y que estemos hablando de una ruptura diplomática con nuestro principal socio comercial en función de que Milei se fue un viernes, un sábado, no me acuerdo, a San Pablo, a abrazarse con Flavio Bolsonaro y a decir barbaridades de su par brasileño. Y volvió acá porque hasta ahí había tensión, esto, lo otro. Llama a Lula, consulta a su embajador en Argentina y demás. Pero Milei la siguió una, dos, tres veces. Y en estos últimos días fue todavía más lejos en esto. Entonces, no es solo aquella visita. Hizo, la verdad... todo lo posible por seguir insultándolo al presidente del Brasil.
3: Sí, no, por un lado no me sorprende
0: con algo
3: el comportamiento de Milei, por el otro lado estoy tratando todo el tiempo de darle una racionalidad a esa conducta, en esa realidad que digo, bueno, está buscando, sí, convertirse en el referente de la derecha en América Latina, ser el más disruptivo, jugar con el escándalo, buscar enemigos fuera de la Argentina. Tiene muchos problemas en la Argentina también, evidentemente. A veces Javier Milei se puede sentir más cómodo yendo a otro lado a hablar de otra cosa. No nos olvidemos.
0: Claro, pero nos mete
3: que Javier Milei le fue a decir a los brasileros que estaban mal y que los números buenos eran una confusión. Sí. Exactamente lo mismo, lo contrario
0: es que espectacular.
3: Dice acá.
0: Acá las cosas, acá todo
3: es malísima, claro. Y él dice, no, ustedes no se dan cuenta, si está todo fantástico, pero los datos son malos.
0: Ustedes también, pero no se dan cuenta que en realidad están mal. Y en Argentina sucede exactamente lo contrario. Estamos mal, pero no nos damos cuenta lo bien que estamos.
3: Exactamente ese fue el punto y me parece que hay que leerlo un poco desde ese lugar, tratando de encontrar. Hoy hubo un aporte muy interesante que hizo Nicolás Massot hablando de las comparaciones entre la Argentina de Milei y el Brasil de Lula da Silva. El crecimiento exponencial de las inversiones extranjeras en Brasil y el de inversiones extranjeras en Argentina. Massot, mil que millones
0: no es,
3: abajo.
0: Massot, que no es necesariamente un fanático del partido de Brasil, ¿no?
3: Bueno, exactamente. Con ese planteo me parece que explica un poco toda la lógica de lo que ha ocurrido en estas horas. Insisto, por ahí lo vemos como un detalle, estamos hablando de otras cosas. Viene el Papa León, estamos con la ley de tierras. Pero el tema Brasil es un tema estructural. Es el principal socio comercial de la Argentina, no de Brasil. Ojo.
0: Claro.
3: Nosotros le vendemos
0: mucho a
3: ellos.
0: Nuestro principal socio comercial, sí.
3: Que tienen otros negocios, porque tienen otros mercados, porque piensan y han abierto un poco su mapa. Hoy habló también de ese tema Gustavo Grobo Copatel, explicando cuál había sido la estrategia de Brasil en los últimos 20 años, que más allá de los cambios de gobierno había tenido una lógica industrial y de producción similar, con matices, pero similar. Acá, quizá no fue buena la estrategia de crecimiento y producción. Sí, lo que ocurrió en la Argentina en los últimos años fue un deterioro y una destrucción total de todo el tejido productivo.
0: Gracias, Toto. Vamos a profundizar en un rato también sobre el tema de la ruptura diplomática de parte de Brasil, producto de los insultos del presidente Javier Milei. Increíble. Pero me quiero detener con lo que se trata mañana, este proyecto mal llamado de inviolabilidad de la propiedad privada, ya con el capítulo 3, en teoría, eliminado. Eso es lo que promete La Libertad Avanza. Veremos qué pasa mañana. Todos los movimientos que convocaron a la marcha de mañana mantienen la convocatoria. Mañana hay que salir a la calle, hay que copar la plaza de los dos congresos para que se escuche bien fuerte nuestra defensa a nuestras tierras y para gritar bien fuerte no a este proyecto. Repasamos un rato algunas de las tantas cuestiones que todavía quedan dentro de este proyecto por el que el gobierno se preocupa y mucho por no discutirlo, porque de cara a la sociedad no quieren dar la discusión porque saben que cuanto más se adentren en el detalle, peor es para ellos. ¿Qué nos preocupa entonces de lo que queda en la ley? Se lo pregunto a Carlos Linares, senador de la Nación, que tiene la amabilidad de atendernos. Carlos, buenas tardes, ¿cómo estás?
6: Buenas tardes para vos, buenas tardes para todos. ¿Cómo andas?
0: Bien, bueno, gracias por atendernos en primer lugar.
6: No, al contrario.
0: Lo decíamos, aún sin el capítulo 3 quedan algunas cosas preocupantes, ¿no?, en este proyecto de ley del gobierno.
6: Sí, exactamente, quedan tres articulados todavía. Manejo de fuego, desalojo express, y otro tema lo tengo... hoy hablé todo el día de ese tema, lo tengo pendiente. Sí. Ah, bueno, lo

0: Ver, te lo voy a decir. Nada, es un tema preocupante todos. Uno de los tres que dirían más preocupante para mí sigue siendo, primero que la ley, vamos, te quiero dejar aclarado, la ley en la cual nosotros vamos a rechazar de plano toda
1: queda
0: la ley.
1: Ley de desalojos express y modificaciones en expropiaciones.
0: Exactamente. Esta es una ley que nace mal, si me das un minuto te la cuento, nace de una comisión que está mal compuesta porque la oposición no tiene los integrantes. En una sola sesión se no dictamen, y de ahí a hoy tiene 15 modificaciones y 3 intentos de llevarlo al recinto. Imagínate, de que entregar el 100% de las tierras. Ahora sí. Estábamos que en el 25, que el 15, que vemos después, parecemos marca chifre entregando o rematando un país. ese es el contexto de la ley. Ahora, y esta ley, y la ley específicamente, y la ley de fuego, que establece y permite el reuso del suelo para usos inmobiliarios, para uso, bueno, ese tema es un tema muy preocupado, en este caso nuestro, por la provincia del Chubut, donde el verano pasado tuvimos los incendios más grandes de la provincia, ¿no?
1: Imagino que La Libertad Avanza dice, el capítulo 3 queda a un lado, que no deja de significar un muy importante triunfo de la sociedad argentina. Digo, me parece que el corazón de la ley, el espíritu de este proyecto, estaba muy centrado en ese tercer capítulo. Y medio queda por descontado que lo que queda sale. ¿Qué tenés entendido vos al respecto?
0: Sí, a ver. Hay que estar muy alerta porque el capítulo 3 lo dejaron en la mesita de luz, No es que desapareció. Eso van a insistir, van a negociarlo, pero eso va a seguir estando, no en esta sesión, pero lo van haciendo. Por el otro sentido, ¿qué pienso que va a pasar ahora? Estamos trabajando fuertemente y para el rechazo de la ley en todos. Me parece que, como se va a votar por capítulo, la ley de fuego, me parece que con el punteo que estamos haciendo y los llamados que estamos haciendo, podemos conseguir el rechazo y quedaría, todavía estamos trabajando los otros dos capítulos, pero yo pienso que la ley de fuego también es un rechazo que va a sufrir en el Senado, en una sesión que ya te adelanto va a ser muy caliente, ¿no?
1: Claro, claro. ¿Pero crees que puede rechazarse esta ley?
0: Sí, pienso que la ley de fuego sí tiene, que tenemos los votos para hacerlo, estamos, no nos sobra.
1: O sea, el gobierno voto, está con incertidumbre, decís vos, en cuanto a los números.
0: ¿Hola?
1: Hola, sí, ¿me escuchás, Carlos?
0: Ahora te escucho.
1: ¿Sí? No, decía, ¿el gobierno va a la sesión en cuanto a los números, decís?
0: Totalmente, sí. A ver, yo no lo tomo ni como triunfo ni como derrota, sin duda. Lo que yo estoy orgulloso de la reacción de nuestro pueblo. Hoy tuve llamados desde La Quiaca a Ushuaia con una preocupación, llamados de organización. Me parece que se tomó conciencia en un momento difícil, porque explicarle a la gente hoy que no puede llegar al día 10 de cada mes, no puede pagar la luz ni los tarifazos que vienen, uno puede decir, bueno, están distraídos en las cosas que le pasan en el día a día. No, fue una reacción enorme. Mañana va a haber movilizaciones en cada pueblo, en cada ciudad. Me parece que va a ser ejemplificador, que esto le van a dejar un antes y un después, que no se van a llevar puesto este país.
1: Bien, veremos qué pasa mañana. Gracias, Carlos, por estos minutos.
0: No, al contrario, un abrazo grande.
1: Carlos Linares, senador de la Nación por el bloque justicialista en Radio 10.
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0: abre y me subo al auto. Cuando me siento, veo que había cosas que no eran mías. Me bajé del auto, miro la patente y no era mi auto, era exactamente igual y el mío estaba estacionado dos coches más atrás.
1: ¡Ulala! ¡Terrible! Bueno, yo escuchaba anécdotas de gente que también se subió a autos que no eran los suyos.
2: Porque abrían el auto, pero el auto, no arrancaba.
1: Sí, todo. Claro, eso. Sí. Bueno, no cuéntenos, sé que hay muchos. Sí, hay un montón.
3: Emi dice, yo también soy olvidadiza, no puedo encontrar el martillo, lo dejé en la mesa y no lo encontré más. Las llaves, también, una tarjeta de crédito, en el almacén, es el lugar que siempre compro y ahí me lo olvido también. Bueno, nos manda saludos. Me pasó con mi pareja de buscar un hotel alojamiento que sí o sí tuviera jacuzzi. Querían con jacuzzi los chicos, ¿viste? Y cuando llegamos nos dimos cuenta de que nos habíamos olvidado que uno de los dos tenía un yeso en la pierna. No se puede meter al jacuzzi.
2: Ah, claro. Sí, se puede con la pata
3: Es muy incómodo también.
1: Si pagaste la habitación con el jacuzzi.
3: Con el jacuzzi
1: y después te diste cuenta que tenés yeso.
2: El yeso es lo de menos.
3: Lo que me olvidé, las llaves de mi casa sobre la tumba de mis abuelos.
2: Ay.
3: Llegué a mi casa, me volví, tardé 12 minutos, estaban cerrando. Entré corriendo al cementerio, pleno invierno, y allí estaban las llaves.
2: Qué
3: los porteros
2: abuelos,
3: del cementerio me miraban con una cara de odio, pero bueno, nos mandan saludos.
2: Pero muy bien los abuelos que le cuidaron las llaves.
1: Muy bien, claro.
3: Totalmente. Bien. Bueno, peor lo que me pasó, le pasó a una de mis tías.
2: ¿Qué te pasó
3: cuando
2: a vos?
3: Falleció. Sí. Claro, falleció un familiar.
1: ¿Qué me pasó a mí? No, mi tía.
3: Sí. De, una amiga. De San Nicolás fue a despedir a la persona, se quedó ahí a visitar fallecidos, obviamente, se quedó toda la noche. Ella escuchaba que hacían un silbido, como diciendo ya vamos a cerrar el cementerio, pero no le dio bolilla. Siguió ahí y se quedó toda la noche en el cementerio.
1: Mentira.
3: No pudo salir. Bueno, no fue mentira, fue verdad. Hace muchos años.
1: Saltás.
3: No, olvidate. Se quedó ahí. ¿Y cómo vas? No,
4: ¿y
3: se
4: qué
3: quedó
4: hizo?
3: Ahí.
4: ¿Durmió ahí?
3: ¿Se
4: hizo?
3: Quedó ahí.
1: ¿En dónde?
3: En ahí, ahí, en el lugar del cementerio.
2: Arriba el
3: se
2: tío.
3: Quedó ahí, qué sé yo.
2: Se durmió arriba el tío.
1: No puede ser.
3: No,
1: verdad,
3: de verdad,
1: Pato.
3: Nos contó una tía así, en
2: incomprobable.
3: Serio.
1: Te lo contó de chiquita para asustarte.
3: ¿Cómo de chiquita? ¿Qué de chiquita? Pato. No, hace poco, hace unos 10 años, ponele. Yo ya era grande.
2: No.
3: Nos
2: no
3: contó esa anécdota.
2: ¿Vive tu tía todavía?
3: Sí, vive.
1: Pedile un audio a la tía.
2: Escuchame, escribe Gabriel, un amigo que está escuchando, dice, estábamos en la playa con mi mujer y mis dos nenes. Mi mujer me dice, me llevo al más chiquito a un pelotero. El otro dice, tranquila, yo me quedo con el más grande. Y el loco se duerme en la playa, viste que te dormís en la playa. Se despierta, no sabe cuánto tiempo
1: Palmas.
2: Después, y no estaba el nene. Lo empieza a buscar, no lo encuentra. Cuando vuelve a la carpa, ya estaba el nene de nuevo. Dice, ¿dónde estuviste? Fui a jugar la pelota acá a la vuelta. Oh. Menos mal que cuando llegó la mujer estaba todo controlado.
1: Claro. Menos mal que el nene ha habido jugado a la pelota.
3: Por eso, algo parecido le pasó a Camisa. En unas vacaciones de Brasil, mi hija de 8 años estaba nadando en la pileta del hotel. Nos fuimos a la playa de al lado. Cuando quisimos volver, no pudimos porque subió la marea. Una señora del grupo se dio cuenta de que no habíamos vuelto, la sacó de la pileta, la llevó con ella. Bueno, una anécdota terrible, obviamente, que hoy la toman, bueno, como graciosa, ¿no? Pero fue complicado, dice Betty, de Caballito.
1: Tenemos más, Pulpo, dale.
5: Soy Beatriz. Cuando mi hijo era chico, lo llevaba a fútbol una vez por semana y él no quería que me quedara a ver la clase. Sí. Entonces yo tenía el supermercado a dos o tres cuadras, entonces me fui a hacer las compras.
1: Yo le hacía lo mismo,
5: y después fui tranquilita caminando por Maipú, porque yo vivía en Olivos, y me fui a mi casa.
1: No. Yo le hacía lo mismo, yo le prohibía a mi madre ir a verme.
2: ¿Por qué eras horrible?
1: Bueno, entre otras cosas.
4: Hablando de supermercados.
1: No, para ratearme de fútbol.
4: Hablando de supermercados, y un olvido muy común es ir al supermercado para comprar algo y comprar
1: olvidarte.
4: De todo menos lo que querías comprar.
3: Eso
1: mirá,
3: sí.
1: Hiciste el cierre perfecto.
3: Eso sí.
1: El cierre perfecto para las noticias de las 7:30. Hace muy mucho bien. Que no hacemos el después de las 7:30.
3: Ay, sí. Ay, te lo puedo decir.
1: Ya.

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1: Es la hora 19:30 en Buenos Aires, la temperatura 15 grados 6 décimas.
2: La oposición de todos los artículos contemplados en la ley de inviolabilidad del Congreso amplía Bruno Guiso.
3: Mención del tratamiento de la ley de tierras, la senadora riojana de Unión por la Patria, Florencia López, evitó hablar de triunfos y en ese sentido aseguró que el resto de los artículos que están incluidos en la sesión de mañana son igual o más importantes.
4: El resto de la ley tampoco es buena. Hay capítulos muy, muy graves como ampliaciones donde el Estado haría la parte del Estado bobo que pagaría muchísimo dinero por un montón de cuestiones y trabaría el funcionamiento normal del Estado, aparte los desalojos express y qué hablar del manejo del fuego, ¿no? Sería la forma de impulsar los incendios voluntarios o intencionales en la Patagonia para quitarle valor a la tierra. O sea, que el capítulo de tierra sí es el más grave, sí es el más complicado, sí es el más destructivo, pero el resto de la ley tampoco es buena.
3: Bruno Guiso, Radio 10, siempre noticias.
1: Las reservas del Banco Central tocaron el nivel más alto desde 2019.
2: Hoy la autoridad monetaria adquirió 8 millones de dólares y sus tenencias brutas quedaron en 50.059 millones, el máximo en 7 años.
1: Irán advierte a varios países del Golfo.
2: Será contra infraestructuras energéticas y otros objetivos de la región si Estados Unidos ataca su territorio.
1: Palermo se convirtió en el nuevo técnico de Platense.
2: Ni bien fue anunciado, ya dirigió la práctica de esta tarde.
1: El ex Boca y Estudiantes estuvo al frente del Calamar en 2023 cuando llegó a la final de la Copa de la Liga.
2: Cielo nublado en la ciudad de Buenos Aires, 15 grados 6 décimas la temperatura, 85 el porcentaje de la humedad.
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6: Segunda hora, 7 de la tarde, 35 minutos, actualizamos el estado del tránsito. Nora Costa, ¿cómo estamos ahora? Hubo mucha cosa para anotar la hora anterior. ¿Ahora podemos ir borrando algunas?
7: Algunas vas a borrar porque hay menos demora, Pato, hay menos tránsito en la calle. Lamentablemente todavía siguen los choques. Uno se produce 200 metros cruzando General Paz sobre acceso este, zona de Ciudadela. Muy complicada la salida desde Perito Moreno, el último tramo en la zona de Belezarfia, el lento para ir hacia el acceso este. Reiteramos, apenas cruzan la General Paz se van a encontrar con este choque. La marcha cargada está pasando el Hospital Posadas. En Panamericana, apenas se cruza la rotonda de Márquez, otro incidente vial, mano al norte, hay algunos sectores con demoras, no está colapsado porque ya hay mucho menos tránsito, pero atención a la reducción.

0: Cantilo sigue muy complicada desde Dorrego hacia el ingreso a General Paz, de Lequeane también con demoras hacia Richeri, y mejora la circulación en la autopista Buenos Aires-La Plata. Los servicios todos a horario, Pato.
1: Muy bien, Nora, gracias. Un beso y hasta mañana.
0: Gracias, hasta mañana.
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0: Hace como 55 años atrás yo tenía un fitito y trabajaba en la calle San José. Lo dejaba siempre en un estacionamiento, eran otras épocas. Cuando me voy a la noche, me subo al auto, lo arranco y estoy llegando a Constitución, vivía yo, veo que tiene un portaequipaje y el mío no tenía portaequipaje. Por suerte, volví al estacionamiento, estaba el dueño del auto anterior, pero arranqué el todo.
1: Me estás jodiendo. Pero, ¿sabes qué es lo que me preocupa de todos estos mensajes? Que a mí me podría pasar tranquilamente y que yo podría manejar varios días otro vehículo igual al
2: no,
1: mío.
2: No, porque el tuyo tiene una mugre que otros autos no tienen.
1: Sí, ahí lo pensé. Ahora, y lo pienso en el que vine, si es que es el mío, ajá, no tiene tanto olor como a la mañana.
3: Ay, Juan. ¿Por qué?
1: ¿Habré venido en el mío?
3: Puede ser, hay mucha humedad, ¿viste? La humedad te jode. Claro, sí. Es por una, eso.
1: Hay mucha humedad y hay algo pudriéndose en mi auto. Ay, que no, logro Juan detectar qué es.
2: A mí yo una vez me olvidé un frasco de escabeche
3: de escabeche
2: abajo de la almohada, de no, el asiento.
1: ¿Cómo
2: de
1: la almohada?
3: ¿Te imaginas?
2: Abajo del asiento.
3: Ay, qué feo
1: no,
3: eso.
1: Sí me ha pasado en el auto con
2: un
1: esto.
2: Olor.
1: Es lo único que voy a contar que alguna vez sentí.
3: Sí.
1: Y yo, viste, había puesto el cosito, viste.
3: El, claro, para que te largue el perfumito.
1: Sí, que el coso de humedad, que todo el otro, ese yo. Y dije, no puede ser, van dos semanas.
3: Hay olor.
1: Y cuando salía al sol era peor todavía. Sí. Cuando le daba el sol al auto,
3: totalmente,
1: efecto lupa.
2: Sí, wow. Un vago.
1: Y ahí era una camiseta de fútbol mía, te imagino.
3: Ay, Dios mío, Juan.
2: Sabía. No,
1: no. Un asco.
2: Pensé que era otra cosa yo.
1: No seas así. Pulpito.
4: Son cosas que pasan, las del auto, ¿no? Como me pasó a mí en Liniers, que hay una zona, yendo, por ejemplo, por Cosquín antes de llegar a Ramón Falcón.
1: Claro.
4: Es una zona de muchos
1: pasajes.
4: Todos tienen nombres muy alusivos a las aves, el zorzal, el carpintero. Bueno, la cuestión es que yo lo dejé en un pasaje y me fui. Como conocía la zona, pensé que la memoria visual me iba a ayudar. Cosa que no fue así y estuve más de 20 minutos buscando el auto desesperada y con muchísima angustia, obviamente.
1: Sí, totalmente. También me ha pasado de intentar abrir un departamento ajeno.
3: A mí me pasó eso.
1: Cuando me mudé hace poco.
3: Ay, sí, me pasó eso. Bueno, no,
5: cuando
3: yo en otro edificio.
5: Estás durmiendo a la noche y se confunden y te abren a vos, bueno, casi me desmayo yo.
1: Yo a mí me pasó eso. Lo hice a alguien. Eso.
2: Casi me muero.
3: Yo lo hice, bueno, me di cuenta. No me di cuenta, bajé en un piso que no era el mío. Y claro, me metí, trabajaba más tarde, llegué tipo, no sé, 12 menos cuarto de la noche.
2: El vecino feliz.
3: Lo que pasa, no para.
2: El vecino te abrió y te dijo,
3: ¿qué es lo que pasa? Que no entra la llave, ¿viste? Dije, bueno, y después me di cuenta.

0: Que era el piso me incorrecto.
1: Me pasó lo mismo, pero te da cuando te lo hacen a vos y encima a mí me pasó que me lo hicieron a la madrugada.
0: Claro.
1: Entré en pánico, no sabía qué hacer.
2: Yo también.
1: Dije, me quedo calladita. En la cama.
3: Para, y si te das cuenta, salís corriendo. No esperás.
1: Sí, no, yo fui. Correr.
0: Yo corré, me fui rápido. Claro.
2: Sí, no, yo estaba en mi caso un sábado, un viernes, sábado a la noche, había llegado un poco complicado de algún barcito y me estoy por ir a dormir.
3: Complicado de que estaba apurado.
0: Estaba en copas.
2: No.
0: Estaba en copas.
2: Estaba complicado.
3: Estaba beodo.
2: Entonces, llego a casa, medio donde estaba la cama, qué sé yo, y de repente escucho pasos. Eran dos departamentos,
3: Nancy.
2: La portería y el mío. Y escucho, una chica y un muchacho se reían, sí. Y los pasos se iban acercando a mi puerta y yo empecé a dejar de respirar.
1: Viste que uno no sabe qué hacer.
2: Y de repente dice, no respire más. Y se escucha el ruido de la llave que entra a mi cerradura. El corazón se paró en un momento. Y me morí. Y dice, uy, boludo, nos olvidamos, nos equivocamos de piso.
1: Ay, Dios.
2: Casi me matás de un susto.
1: Es terrible.
2: Terrible.
1: Es horrible.
2: Casi me muero.
3: No, me gustan estas anécdotas. Ahora siento que me va a pasar a mí.
1: No.
3: Pero nunca me pasó.
2: Te moriste.
3: Yo agarro a la gata y me encierro en el balcón hasta que pase
1: no,
3: todo.
1: O sea, que está poniendo si te están entrando a robar o si es un vecino que se
3: por eso.
2: Siempre pensás que es alguien que te está entrando a robar.
3: Nunca pensás que es un vecino. Siempre pensás lo peor.
2: Claro. Salvo que sea pato la vecina que abrís.
1: Igual la persona abre y dice, flaca, ¿qué haces?
3: Y sí, claro.
1: Te pido disculpas.
2: Pobre
3: sí,
2: tipo.
3: Sí. A mí me pasó, me abrió dijo, creo que te confundiste. Yo le dije, te juro que vivo en el cuarto. Era departamentos nuevos, un edificio nuevo.
0: Sí.
3: Entonces, claro, entre que nos conocíamos y todo, la mujer dijo, listo, me están choreando. Me dijo, creo que te confundiste. No, te juro que vivo en el cuarto. Por la duda te aviso, ¿qué tal, Juan?
1: Claro, mucho gusto. ¿Cómo le va?
3: Me quiso entrar a robar el de C5N ayer. Ay, claro,
1: no, venía a buscar una tacita de azúcar.
2: ¿Está bien la vecina o no?
3: Sí, le mando un beso grande a la... Es más, capaz escucho un día perfecto.
2: Si estaba bien, digo.
3: Sí, estaba bien, no se asustó nada.
2: No,
3: dale,
2: no,
3: pulpo.
2: No me entiendes.
4: Vivimos en la zona rural de Neuquén, Centenario, en el Valle. Y bueno, fui a buscar a mi hija, obviamente a la escuela rural. Llegué con mi camioneta, giré en U, y me volví para casa, para la chacra. Cuando llegué me senté en la mesa a almorzar y me dice mi mujer, ¿y la nena?
2: No.
4: Me golpeé la palma de la mano con la frente y salí disparado. Bueno, no. La pobre venía caminando por las calles rurales llorando.
3: No. Y te reís.
2: Es la peor noticia.
3: No. Bueno, algunos de los mensajes que nos están llegando son un montón. Hay un montón, sí, muy bien. La verdad, gracias por estar del otro lado. Somos cada vez más y eso nos alegra el corazón y el alma. Señoras, señores, vamos a hacer un repasito informativo. Flor Gutiérrez, tenemos novedades económicas.
1: Sí, Juan, porque decíamos recién que la pobreza está subiendo de acuerdo a la última medición del Observatorio de Deuda Social de la UCA. ¿Qué es lo que midió? Bueno, comparo el primer trimestre de este año 2026 contra el tercer trimestre del año pasado. Vos estarás diciendo, ¿por qué el tercer trimestre y no el cuarto? Porque el cuarto está el aguinaldo.
3: Claro.
1: Entonces, para quitarle ese componente de estacionalidad, se fueron al tercero. ¿Y qué es lo que están viendo? Que hay 1 millón más de pobres.
2: Pero Caputo dijo otra cosa.
1: Ahí está. Me das el pie perfecto. Hoy habló Caputo y dijo, ya sacamos a millones de argentinos de la pobreza. Bueno, lo que está pasando, y también subió la indigencia, es decir, pasó del 26,9 al 30. Casi.
2: Pero Caputo dijo otra cosa.
1: Totalmente, Dieguito, lo que dijo Caputo.
2: Es que hoy escuchaban eso, sí, en el pase ustedes, ¿eh?
1: No, es cierto, lo que dijo Caputo es esto, estamos sacando millones de personas de la pobreza, entonces hay algunos que no están bien, pero hay otros que están mucho mejor, porque los estamos ayudando. Bueno, la realidad, por lo menos del informe de la UCA, no está mostrando eso. Lo que dice es que hay un componente que es una pobreza estructural, que más o menos se sostiene hace muchos años, el 25%, y después que hay un sector de la clase media que está ahora también entrando en estos niveles de pobreza.
2: Sí, sí.
1: ¿Por qué clase media? Porque el peso de las tarifas es muy fuerte, porque trabajadores que estaban en el segmento formal ahora pasan a la informalidad y porque los salarios se están quedando por debajo de las canastas básicas, total y alimentaria, que son las que miden la pobreza y la indigencia en la Argentina.
2: Sí.
1: Todo eso hace un combo que estemos hablando hoy de que la situación empeoró. Y sobre todo la advertencia que dejó Agustín Salvia, de que elabora este informe a la UCA, es que va a seguir aumentando. Porque estas premisas, estas condiciones, estos factores que les estoy contando, no cambian. sea, no es que de repente los salarios ahora están volando, no, no. Y el empleo está creciendo y las tarifas dejaron de subir.
3: ¿Lo escuchaste al presidente en la nota con Esteban Trebuc, si no me equivoco, claro. En alguna de las tantas notas de Dios
1: ayer,
3: te digas?
1: Ayer.
3: Que además tuiteó, gracias a Esteban por haber tocado todos los temas que hemos acordado.
1: Se confundió, habrá querido decir abordado.
3: Estás al aire, maestro. No sé, no lo corrigió todavía. Bueno, le pregunta por la situación salarial y él dice, así como, aparte de esta cosa jocosa, yo insisto, cuando pase un poco el tiempo, porque esto indudablemente va a pasar, vamos a mirar para atrás, ¿no? Yo sigo completamente atónito cada vez que escucho a Milei decir, hay uno que queríamos que bajara. En cuanto al poder adquisitivo, el del sector público. Uh-huh. ¿Quiénes forman parte del sector público?
1: Todos, policías, docentes, personal de la salud, sí, todo eso es médicos. Parte del sector público, que es cierto lo que dice el presidente, perdieron 17,8%, 18% claro. Su poder adquisitivo en relación al primero del 23, y en esa entrevista el presidente
3: se ríe como diciendo el que se ajustó fue, no sé, Adorni, que la verdad ni siquiera aplica.
1: Claro.
3: O esta cosa de yo soy, viste que muchas veces dijo el que más se ajustó fui yo.
1: A nadie le importa,
3: qué sé yo,
1: ¿no?
3: A nadie le importa.
1: Lo que te pase.
3: A nadie le importa, totalmente.
1: No, y mintió también con los datos oficiales de salarios del sector privado, público
3: a eso iba.
1: E informales.
3: A eso iba.
1: Todos perdieron.
3: Dijo no, y el registrado está un poquito por arriba.
1: No.
3: Ya cuando ves ese corte, mañana lo voy a buscar y lo voy a poner al aire. Porque se le nota tan claro que está zaraceando. Y le pregunta Trebuc, y aparte Milei dice, cayeron sector público. El registrado la pelea y está un poquito arriba, mentira. Uh-huh. Y después dice algo así como, los informales vuelan. ¿Viste? Y Trebuc le pregunta, ¿cómo se mide? Y no le puedo explicar.
1: No, dice que tienen un rezago de 5 meses que en la medición de INDEC, lo cual es cierto, pero además es tramposo.
3: Él dice, no lo sé, dice después. Dice, bueno, creo que tienen un rezago, pero
1: no,
3: entonces...
1: le dijo, porque no me crees. Le dijo, no me crees. Lo que pasa, de verdad, con los informales es que cambió la medición de INDEC. En realidad cambió una de las preguntas que se hacen y entonces ahora capta mejor el ingreso de los informales. Entonces no se puede hacer la comparación con lo que había antes porque está distorsionado. Y además tenés 5 meses de diferencia. Entonces la realidad es que hoy en general la consultora CIP, por ejemplo, dice que están 13% abajo los informales de noviembre del 23, los privados 3,6% abajo y recién hablamos de los públicos 18% abajo. Es decir, ninguno de los salarios está recuperando poder de compra, por eso decimos la pobreza va a seguir subiendo.
3: Bueno, muy bien. Gracias, Flor. Sí, me hiciste acordar. Ayer me cruzó de la nota que fue acá, ¿no? Acá, no acá, literal.
1: En la casa Stream.
3: Acá una cuadra que sí, contaba Gato Silvestre que había un operativo de seguridad.
1: Y las cortinas negras.
3: Impresionante y que estaba como muy oscura la escenografía.
1: Parecía, la pelada de Trebuc brillaba de una manera.
2: Parecía las manos mágicas, ¿se acuerdan? El sketch ese de las manos
5: mágicas.
2: Mano
5: mágica,
2: era todo negro y las manos que aparecían así.
5: Sí,
2: pero era con la pelada de Trebuc y la cara de...
5: Puedes aprender. Na, na, na, na, na.
3: Me quedo con la mano. No, pero sí hay un tema ahí. No, le presté atención a la pelada de Trebuc. Ahora pues vos decís que brilla, que era como
1: lo
3: más.
1: El fondo negro resaltaba.
3: Claro. Y bueno, cosas que pasan. Gracias.
2: Como los taxis.
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0: 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No es osado ni es un loquito. Sturzenegger es un delincuente y perverso además. 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Habla Alicia desde Villaludo.
1: En la época de la pandemia yo andaba en bicicleta, voy a comprar al chino y diciéndole a mi hijo mediano, que en ese entonces tenía, no sé, 14, le digo, venime a buscar al chino que así no voy con todas las cosas. Bueno, él me vino a buscar al chino, compramos, charlamos, nos fuimos y a la tarde me dice, ma, tengo aquí no sé qué cosa, me agarro tu bici. Nos asomamos y no nos habíamos traído la bici. Los dos salimos muy campantes con las bolsas, la cajita, con las cosas, todo. Y habíamos dejado la bicicleta en el chino. Y después estaba la bici.
2: Bien, bien, por lo menos estaba. Bueno, señor Diego Arbili, tenemos que actualizar novedades deportivas porque gana Boca.
3: ¡Está ganando Boca! Con un gol de la famosa ley del ex, Santiago Ascacíbar puso en ventaja a Boca sobre el final del primer tiempo y con ese tanto el conjunto de Arrua Barrena está consiguiendo, por lo menos por ahora, el primer triunfo de torneo clausura. Le gana 1-0 a Estudiantes, están en el entretiempo. 21-15, Tigre Belgrano completan la jornada de hoy. Mañana, jueves 6 a las 7 de la tarde, Unión de Santa Fe enfrentará a Lanús también para cerrar la fecha 2, que es la que estaba postergada, ¿no?
2: Gracias, queridísimo. Gracias. Y nosotros nos vamos. Germán de la Llave. Ger, muy bueno. ¿Cómo estás?
4: Hola, Juan. Hola, Pato. Hola, equipo.
5: Hola, Doc. Noches. Buenas.
2: ¿Todo bien por ahí?
4: Excelente, excelente. ¿Ustedes?
2: Muy bien. Hoy yo estaba contando de Genios Olvidos, uh-huh. ¿Sí? Y se nos ocurrió que podías algo, que cuando... decimos, bueno, estos olvidos también, cuando hay que empezar tal vez a preocuparse un poco. ¿Es posible ejercitar la memoria para evitar estos olvidos? Bueno, todo tuyo, Germán.
5: Todo, Doc. Igual, Doc, bueno, teniendo en cuenta que, sí, que el cerebro va cambiando con los años, ¿no? ¿Cómo hacemos para diferenciar los olvidos, que son aquellos que pueden llegar a ser patológicos?
4: Mira, es un tema que está...
2: Lo representaste y... perfecto, lo que quería preguntar.
4: No, igual yo te entendí, Juan.
2: Gracias.
4: No, mira, a ver, lo primero que tenemos que tener en cuenta es que en esta edad moderna, donde estamos con pantallas, con agenda a morir, los olvidos son normales porque uno cree que hacer muchas cosas, la realidad es que esto se llama multitarea o multitasking.
5: Claro.
4: Y la memoria no funciona así. Hmm. Lo primero que necesitamos para entender cómo funciona la memoria es saber que el primer paso es la atención.

0: paso es la fijación y el tercer paso es la evocación, es decir, ir a buscar al disco rígido en lo que tuviste la atención y lo pudiste guardar en la memoria. Si nosotros estamos con múltiples tareas a la vez, eso es lo primero que tenemos que decirle a la gente, y que yo le digo a ustedes, ojo, digamos, porque uno puede confundir que tiene olvidos, que pueden creer que son una enfermedad, cuando en realidad estás haciendo mil cosas a la vez. Eso se llama multitasking y te va a producir fallas en la atención, que te va a generar fallas en el guardado y fallas en la evocación.
1: Eso es más bien un déficit atencional.
0: Ese es un déficit atencional sin conformar un diagnóstico de déficit por atención y hiperactividad. Entonces, diferenciamos primero esto, peaje que paga, digamos, cuando estás con múltiples actividades. Uh-huh. Ahora bien, después tenés un primer escalón, que ya son los olvidos benignos, que es esa palabra que empezaba con M y era...
2: Claro, ahí la tengo ahí en la punta de la lengua y no me sale. Claro.
0: Martillo, boom, tenés una pista que te lo devuelve. O el contexto te ayuda a recordarlo, pero no te complica la vida. Podés seguir manejando tu plata, tu medicación, tus remedios.
2: Sí.
0: Ojo acá cuando estás cansado, cuando estás estresado, cuando no dormís bien, cuando tenés trastornos de ansiedad. Ahora bien, ya ¿dónde prender esas luces amarillas? Y rojas, cuando ya esos olvidos se transforman en quejas cognitivas. Esa palabra ya no aparece tan rápido, no te acordás unas cosas.
1: ¿Nombres capaz?
0: Pueden ser nombres, ¿dónde dejé la llave? Ya no es para qué sirve la llave. Entonces, donde uno tiene que investigar más en profundidad, pero sobre todo cuando estas quejas, estos olvidos, los detecta el entorno más que la persona.
2: Uh-huh. Y doctor, ¿tenemos alguna manera de ver esto, ejercitando el cerebro con años anteriores?
0: En Lancet, que es una revista de renombre internacional, 24 identificó factores de riesgo que son modificables. ¿Por qué digo esto? Porque lo que se puede modificar es lo que se puede entrenar y lo que puede generar un cambio. Entonces, si vos tenés algún tipo de deprivación sensorial, por ejemplo, si no escuchas bien o no ves bien, tenés que corregirlo. Después de los 40 años, controlar la presión, el colesterol, no fumar, todo lo que le hace bien al corazón, bien al cerebro.
2: Okay.
0: Moverse, la actividad física y fuerza, suma, genera y estimula un factor neurotrófico derivado del cerebro que mejora la memoria. Dormir bien, tratar los trastornos de ánimo y los vínculos que hablamos siempre.
2: Sí.
0: Con lo cual, todo esto son factores de riesgo modificables. Después, ir al médico si esto persiste, porque desde el punto de vista de los biomarcadores podemos identificar déficit de vitaminas, problemas de tiroides, trastornos de ansiedad o depresión que son tratables y que mejoran la memoria también.
2: Claro. Me encantó.
1: Clarísimo, doctor. Muchísimas gracias como siempre. Un abrazo.
0: Un placer, abrazo.
2: Gracias, Doc. Un beso.
1: Adiós. Germán de la Especialista en Geriatría. 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Pato Pérez.
2: Un placer, Juancito. Hasta mañana.
1: El placer es mío. Hasta mañana.
2: Venimos con lluvia, ¿eh?
1: Mañana venimos con lluvia y tenemos sesión, ¿eh? Así que va a ser una jornada muy cargada. Flor Gutiérrez.
3: Hasta mañana, Juan.
1: Gracias, hasta mañana. Pulpo, técnica en el equipo de producción. Alem Bullock, Lore Franceschini, Walter Comiso y Ale Funtowicz y Martu en el canal de YouTube. Gracias a todos y todas. Y gracias a ustedes por estar del otro lado. Los queremos. Vuelvan mañana a las 6 de la tarde. Y ahora quédense con Marce Feudal y Gran Equipo. Y el informativo antes, por supuesto. No se pongan celosos. Chau, chau. Hasta mañana.

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1: Es la hora 20 en Buenos Aires, alrededor es el cielo está nublado, la temperatura 15 grados 6 décimas.
2: El dólar cerró sin marcadas modificaciones.
1: En Banco Nación subió 5 pesos y cotizó a 1.520 y en el mercado informal bajó 5 pesos y se ubicó en 1.540.
2: Por otra parte, el riesgo país incrementó 2% para terminar en 400.

0: 128. La bolsa cayó por cuarta rueda seguida. El Merval perdió 1%, los bonos soberanos 0,3%.
1: En Ucrania, un nuevo ataque ruso con misiles balísticos y drones mató a 17 personas y dejó 44 heridos en Kiev.
0: Según el gobierno ucraniano, los objetivos fueron depósitos de empresas civiles, infraestructura y una estación de tren.
1: Esos establecimientos no tienen nada que ver con la guerra, denunció el presidente Volodymyr Zelensky.
0: Boca le gana Estudiantes 1-0 por el partido pendiente de la segunda fecha del Clausura de la Liga.
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3: Todavía quedan demoras en Cantilo para ingresar a General Paz. Desde La Pampa recordamos que hay reducción por obras. Se liberó el choque de Panamericana pasando la rotonda de Márquez Mano al Norte. También está normalizado el acceso oeste en la salida desde General Paz por un choque ocurrido más temprano. Anticipamos que a las 21 vuelven a cerrar la bajada Huergo de la autopista Buenos Aires-La Plata por obras que se van a mantener hasta las 5 de la mañana. Central de Tránsito 710, Nora Acosta.
1: Cielo nublado en la ciudad de Buenos Aires, 15 grados 6 décimas la temperatura, 85 el porcentaje de la humedad.
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2: Hola, che, hola, che. Ayer me fui de capa caída. Dije, tuve una noche complicada porque me puse a investigar. No podía dormir por esto de...
3: ¿Tuvo una noche complicada?
2: Sí, pero no, esperen. Ustedes dirán, esta mina está re loca, pero me tenía muy preocupada la ley. Sí, estoy quemadísima. Me tenía re preocupada la ley, esta soronga de la extractividad federal. Esta difícil de pronunciar.
4: La propiedad privada.
2: Claro, esa. Y me puse a investigar y eran las 5 de la mañana y yo seguía buscando cosas, ¿viste? No. A ver cómo los norteamericanos dividían la tierra, si permitían que se la vendiese, si no se la vendiese. Entre el 2022 y el 2026 aumentaron la protección de la tierra. Ahora hay estados que directamente no se puede vender nada porque es para la protección del futuro alimenticio y los recursos naturales. Entonces dije, mirá mi ley, ¿no? Después busqué la expropiación, el artículo, la ley de expropiaciones. Estoy quemada, ¿no?
3: Sí.
2: Bueno. Porque pero aprendió un montón, ¿eh?
3: No. Y al final, ¿para qué el esfuerzo si ahora retiraron?
2: Bueno, sí, tenemos con calma, ¿eh? Porque así como te lo retiran, te lo vuelven a incluir.
4: Aparte de los fuegos, es una de las puntos más complicados.
2: Bueno, yo creo que hoy avanzamos un montón y quiero felicitar a la gente porque yo creo que tiene que ver, arrancó con la bandera de Malvinas, arrancó con los pibes con la bandera de Malvinas y a partir de ahí nos dieron el pie a todos los que estamos en los medios, a todos los que queremos la Argentina, de salir a pelear por esta cuestión. Que la tierra no se vende, ¿me entendés? La patria no se vende. Y de verdad que las cosas que he visto me emocionan profundamente. Uh-huh. Porque esto es un triunfo de la gente. Esto es un triunfo de la gente. Uh-huh. Que antes de salir mañana para hacer la votación, hayan decidido sacar el capítulo número 3 que habla.

0: Hablaba de los límites de venta de territorio, porcentajes, etcétera, etcétera. Eso es buenísimo. Pero yo digo, no nos sentamos como que todo terminó, recién empieza. Porque estos tipos, así como te sacan el capítulo, un día dicen, vamos a tratarlo a ver qué podemos
1: Vuelven
0: hacer.
1: Vuelven por más.
0: Claro. Y lo que queda...
2: Pero tampoco dejemos de festejar.
0: No, claro, porque eso... Porque aparte mañana hay que ir a festejar a la Plaza de los Dos Congresos y a ser presente ahí,
3: ¿eh?
0: Sí. Hay mucha gente. Va a haber mucha gente. Y además, hay varias cositas ahí. Una es la de los desalojos express, que es una crueldad absoluta.
2: Sí.
0: Arrojar a la gente a la calle en menos de 24 horas. A la mierda con la gente. Sí. Eso es de una crueldad tremenda.
1: En eso disputa, compite Jorge, que se enorgullece de desalojar a todo el mundo. Una paz.
2: Sí.
1: ¿Qué crueldad, qué falta de sensibilidad plantearlo ya como consigna?
0: Y bueno, pero ellos están con esa idea, viste, firme. Yo creo que eso lo pusieron un poco para distraer a la gente que tiene por ahí una propiedad tomada. Distraes con eso mientras por atrás le metías un montón de cosas.
1: Sí, le hablan a un núcleo duro, claramente.
0: ¿Hijo de fuego? Eso hay que ponerle un ojo ahí. Porque eso de que va la ley de tierras de Máximo Kirchner.
2: Sí.
0: Que decía que tenía que pasar 60 años para que vos vendas la tierra quemada.
1: Sí, claro, y para que no sea negocio quemar.
0: Claro. Eso, urgente, lo tenemos que bajar. Porque ahí te prendo fuego y mañana voy y la compro por 2 pesos.
3: Sí, y con testaferros argentinos, digamos.
0: Bueno,
2: ¿viste cómo el negocio de Venegas Lynch?
0: Me lo Venegas Lynch es Berti. Senador, pero sí. Vende tierras.
2: Es Berti.
0: No, el otro.
2: Ah, no, es otro.
0: No es Berti que es diputado, es el otro, que no me acuerdo su nombre. Parece que tiene una empresa de venta de tierras a extranjeros, abierta en el 2020, y Saraz avanza. Sí. Le venía bárbara esta ley. ¿Cómo puede ser?
2: Capaz hasta le dijo algo al hermano, al otro
0: Venegas Lynch. Ayúdame con esta, le
2: dijo. No me darías una mano.
0: Bueno. Pero como un tipo que tiene intereses en una ley, eso siempre se cuidó, ¿me entendés? Que los intereses de las personas que ejercen o están en una banca no tuviesen con las leyes que tratan.
2: Claro. Bueno, pero viste que ya se hicieron el blanco. Ellos se hacen sus leyes.
3: Sí, claro. Qué locura, bueno, ¿no? ¿Para qué va a ser legislador?
2: La ley de no me digan loco, ahora viene la ley de no me digas loco.
0: Bueno, esa de quemar la tierra, sí, hay que ponerle ojo. Y en la expropiación también, porque acá hay un juego fallido que están haciendo con el tema de la expropiación. La expropiación, vos podés poner todas las leyes que quieras, pero la ley que hay con respecto a las expropiaciones es reglamentaria en la República Argentina, porque la expropiación, señores, está en el artículo 17 de la Constitución Nacional. Es decir, la ley de leyes. Y ahí dice que la expropiación se hace cuando es una utilidad común. Por ejemplo, hoy estaba viendo gente que cuenta que una ruta quedó cerrada porque un tipo se compró un territorio. Y entonces vos llegás a un lugar donde dice, acá no puede pasar porque esto es propiedad privada.
2: Ok.
0: ¿Me entendés? Vos ahí tenés un tema porque la utilidad común dice la gente tiene que pasar por ahí para llegar a otra población.
1: Sí. Entonces, necesito, Lewis, por ejemplo,
0: claro, por ejemplo, necesito ese camino.
2: Sí.
0: Entonces, la Constitución contempla eso. Y que además tiene que ir al Congreso para demostrar el Congreso que realmente tiene una utilidad común y tiene que pagar. Y toda la reglamentación viene después con la ley. No sé qué es lo que quieren hacer con esta ley de la inviolabilidad de la propiedad privada, porque no hay violación de la propiedad privada en la Argentina. Y segundo, ¿modificar qué? ¿Qué vas a modificar si la Constitución está por arriba de todo? Bueno, ¿valores?
3: Deben tener miedo de perder y que venga la reforma agraria, que le saquen todo, ¿viste? Entonces por ahí quieren modificar eso.
2: No sé, pero puntualmente ese punto, ¿a dónde va? ¿Qué
0: no
2: pretende?
0: Sé, o sea,
2: yo creo
0: que debe ser que le quieren pagar un montón de plata
2: para
0: que no corresponden.
2: Claro.
0: ¿Me entendés? Por ejemplo, viene un jeque árabe. Yo quiero comprar esto, vos la vendiste ilegalmente, yo voy, te la expropio, y entonces dice, me tiene que pagar lo mismo que me iba a pagar el jeque.
2: Claro.
0: Entonces, supongo que debe ser ese manejo de la segunda parte que está en una ley alternativa, que es la que rige cómo se expropia, cuánto se paga, precios, posibilidades, etcétera, etcétera. Así que imagino que debe ser adosada a eso.
3: ¿Y entra la justicia ahí, por ejemplo, por falta de impuestos?
0: ¿Cómo?
3: ¿Falta de embargo, impuestos? ¿Un remate por falta de pago?
0: Sí, bueno, pero la expropiación no es por falta de impuestos.
3: No, sin la ley está pasando.
0: No sé, único que digo es si la Constitución habilita la expropiación con todos estos requerimientos del Congreso y de un pago equivalente a lo del bien, no hay ley que vos puedas sacar que pueda domesticar eso, porque la Constitución es la ley suprema en cualquier nación. Entonces, de verdad...
2: Es verdad también, feudal, que habría que recordarnos a todos

0: que no deberíamos estar discutiendo estas cosas, ¿no? Nos llevaron a discutir cosas si queremos que entregar o no el territorio nacional, si queremos o no las Malvinas,
1: triste,
0: si queremos.
1: ¿No?
0: Es re triste.
1: Es muy triste.
0: Pero bueno, está bien. Si nos llevan a discutir, porque perdimos.
1: Ah, sigue. Pero te saco la gente a la calle.
0: Lo discutiremos. Pero hay que recordar que esto no tiene. No deberíamos discutir. Esto no se tiene que discutir. Más como no se tiene que discutir que a una persona con discapacidad el Estado tiene
1: Totalmente.
0: Que responder por ella.
1: Aquí a un jubilado le tenés que pagar la jubilación. Porque hoy estaban diciendo que aumentaron nuevamente las reservas. A mí me importa un cuerno que hayan aumentado las reservas. Cual si hubiesen aumentado 50 mil millones, cobraron 8 mil, no, 8 millones de dólares. Digo, háblame de que aumentaron las reservas con todo lo que nos sacrificaste en 120 mil millones de dólares, porque si lo viejo, ¿dónde está la guita?
0: Claro.
1: ¿Dónde está la guita?
0: Y aparte, ¿para qué queremos las reservas si los jubilados no tienen para morfar?
1: No tienen para comer. Entonces, viste, es de una. En verdad que hay muchas cosas que no comprendo. Eso es lo que me da bronca, porque cuando vos no podés entender la situación, eso es lo que te saca de quicio.
0: Pero hay que volver a ese sentido común. ¿Qué es, que ¿para qué queremos el déficit cero?
1: Si, ¿para qué?
0: Si vivimos mal.
1: Sí.
0: ¿Para qué querés la ley de expropiación de cosas? Que si vivimos mal. ¿Para qué querés tener sanear no sé qué, el banco, si vivimos mal? Haceme vivir bien, flaco.
1: Sí, claro, no, y aparte tener en cuenta que vos, o sea, por ejemplo, cuando te dicen déficit cero, porque tiene que tener superávit y déficit cero, y vos recorres el mundo. Y no hay país que tenga déficit cero, ¿me entendés? No es una preocupación el déficit
2: Empezando
1: cero.
2: Empezando por Estados Unidos,
1: claro,
2: que tiene un déficit enorme.
1: Y una deuda tremenda, ¿me entendés? Porque cuando vos tenés, un país tiene eventualidades, qué sé yo, lo de Bahía Blanca. Y vos tenés que salir corriendo, y a mí me importó un cuerno el déficit cero, ¿me entendés?
2: No,
1: yo voy a ir al rescate de la gente.
2: Claro. Esa sensación de que se vuelve a discutir cosas que estaban fuera de discusión está asociada a la pérdida de imagen del peronismo, que es la fuerza que está ligada a la concepción de soberanía, de justicia social, de defensa de las causas populares, al haber sido golpeada desde el último gobierno, el peronismo, que fue un gobierno que falló, todas las cosas que están asociadas a una fuerza popular como el peronismo, que tienen que ver con la defensa de lo nacional, de la justicia social, entraron en una zona de cuestionamiento.
1: ¿No sentís que es una modernidad? Porque yo siento que es como la época de Menem, que te decía, no, esto caducó, ahora no se usa más, ahora como que hay una modalidad internacional de decir, la soberanía no importa.
2: Bueno, cuando dicen que hay que modernizar la fuerza laboral,
1: bueno,
2: y en realidad flexibilizarla.
1: Bueno, por eso digo, hay como, yo no sé si es tan la responsabilidad del peronismo, puede ser que el peronismo no haya llevado políticas públicas que le hayan llegado a la gente, y ahí puedo compartir. Pero siento que es una movida internacional, como diciendo, viste, de tipos de mucha guita que me quieren convencer a mí que la inteligencia artificial lo va a dominar todo, de la misma manera que en algún momento me querían convencer que en el año 2000 íbamos a tener, no sé, flejes que no iban a sostener por el aire y que íbamos a ir volando y los vestidos de plateado. Siento eso, como que es una nueva modernidad líquida que me plantean ahora y me quieren convencer de eso, y entonces me traen toda la bosta que ellos tienen.
2: Yo creo que ellos se plantean como que el otro es viejo.
1: Por eso.
2: Hay que superar lo que ya está arcaico, pero tiene que ver con la imagen de la fuerza que se caracteriza por la defensa de esos valores.
1: Cuando
2: esa fuerza está golpeada, quedan golpeados, cuestionados.
3: Hay algo básico, que es que a un tipo que lo eligen para gobernar, lo eligen para que gobierne por el bien de todos. No porque lo nombran dueño de un país.
1: Ah, no, bueno, eso lo digo hoy en el texto.
3: Porque es, digamos, el tipo lo eligió la mayoría para que la mayoría lo pase lo mejor posible o no lo pase mal, lo menos. Y hay un concepto del gobernar que es un concepto de patrón, de dueño.
1: Sí, de dueño de estancia.
3: De dueño de estancia. Sí, entonces vos decís, ya desde el vamos está mal todo.
1: Sí, bueno, vos sabés que los otros días me decía una persona que lo votó justamente eso. Yo no lo voté para que vendiera la tierra o para que hiciera. Yo lo voté porque quería que bajara la inflación y estar un poco mejor. Eso no sucedió. No sucediendo eso quiere decir que no cumplió con lo que yo le pedía. ¿Me entendés? Entonces digo, hay un montón de gente que también está reaccionando. Hoy había una señora que lo decía también en una nota que le habían hecho en la calle. Dijo, yo salgo porque yo te quería decir a vos, le dijo al movilero de C5N, que yo lo había votado, pero estoy arrepentida. Porque yo no lo voté por esto de la tierra, o no lo voté por esto.

0: entonces, bueno, y para colmo no cumplió con lo que me prometió. Mm. Y bueno, entonces quiere decir que hay gente que empieza un poco a pensar. Y también quiero dejar esta reflexión. Porque siempre nosotros nos clavamos los puñales cual si fuéramos los peores del colegio. Y hoy estamos viendo que hay un montón de cosas que esta gente hace que realmente los convierte en los peores del colegio. ¿Me entendés? Entonces digo, ¿es todo tan malo y tan tremendo lo que hicimos? Porque de verdad que estas cosas, había muchas cosas que no pasaban. ¿Me entendés? Cuando vos hablás de peronismo. ¿Es tan dramática la política que implementó el peronismo como para estar clavándose?
1: No.
0: ¿Son enteramente los peronistas responsables de todo lo que está pasando? Porque hay cosas que no deberían estar pasando.
1: No, pero admitamos que se creó un consenso que culpó al peronismo. Se creó un consenso.
0: Sí, pero salgamos de ahí.
2: Bueno.
0: El tema de la tierra. ¿Qué estamos hablando? Si eso ya estaba solucionado. La ley de etiquetado frontal, esas son todas leyes que salieron del Congreso. Uh-huh. ¿Me entendés? Son discusiones que se dieron. ¿En qué lugar cambia un Luis Juez desde el 2011 hasta ahora para querer entregar más tierras? No es un problema del peronismo, es un problema de fuerzas políticas que también tienen un perfil, que van y vienen con una volatilidad enorme.
2: El peronismo tiene como eso de clavarse los puñales, y a lo mejor también es una especie de omnipotencia, porque fue el mismo peronismo el que dijo, esto es culpa nuestra, ganó Milei por culpa nuestra. Bueno, sí. Siempre estás en todo, sí. Es por vos. Pues a mí sí. Me parece un poco mucho extra, por culpa de los peronistas.
3: El trabajo ellos
2: y
3: también.
2: No, como el gobierno anterior fue malo, ahora viene. O sea, todo es culpa. Entonces,
0: no, porque, por ejemplo, política de derechos humanos. No había nada que discutir y sin embargo la estamos discutiendo.
3: Sí,
0: ¿me entendés?
3: No es que estaba mal hecha.
0: Claro, expropiaciones. Es una ley es una decisión constitucional y lo estamos discutiendo.
2: Sí.
0: O sea, digo, está generado una cantidad de conflictos que no tienen nada que ver, sí, con gobiernos anteriores. Ni te voy a decir más, ni con el mismo Macri. ¿Me entendés? Esto es un quilombo lo que están haciendo. Porque ahora estamos peleados con Brasil. Y ahora viene el Papa, después de que puteó a Francisco. Digo, esto es una locura,
2: sí,
0: ¿no?
2: Sí.
0: Y uno dice, sí, tanta responsabilidad, sí, se puede cargar sobre un X, llamarlo X, ¿no?
2: Sí.
0: Entonces, bueno. Che, escuchen una cosa. Antes de irme a la tanda. Sí. No, bueno, pero estas conversaciones nuestras. ¿Querés que lo haga después? Lo hago después.
4: Dale.
0: ¿Lo de los vecinos? Bueno, después lo bueno. Después vamos a hablar de vecinos.
2: ¡Ah, qué lindo!
0: Ay, vamos a hablar de vecinos. 20 horas, 20 minutos. 11-23-66-0-710. Dale.
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0: Mira, te la voy a hacer recortina, recortina. Estábamos, ¿esto qué es? Durán Durán, Union of the Snake. La unión de la serpiente, ¿te acordás? Era el nombre del disco este. Te hacía la publicidad el Tero Martínez Puente, uno de esos.
1: La Union of the Snake.
0: Qué caños que tenían. Qué locutores, viejo. Escuchame una cosa. Ayer me estaba pensando esto de la desaparición de los barrios. Viste que hoy en día vos te asomás al mismo lugar donde vivía. Yo sigo viviendo en el mismo lugar que compró mi viejo para construir la casa en la década del 60. Y

0: Salías y tenía doña Manuela, don Ángelo, Rosana, don Pancho, ¿me entendés? Toda la, sí, la cuadra estaba bordada de la gente que, mayormente inmigrantes, alguno que tenía la panadería, el otro... Y eran personajes bastante particulares que hacían al barrio. Yo estaba, después lo voy a contar porque si no lo alargo demasiado y no quiero. Pero digo, ¿te acordás de esos personajes? ¿Vos tenías un personaje de esos en el barrio?
1: Y había de... Mira, pero cuando me decís... Yo tengo mucha culpa, mi vecino me atropelló con el auto. Don Humberto, eran los vecinos pegaditos en Martínez, del lado de Panamericana, ajá, que era un barrio de casitas chiquitas, que de mucho baldío, sí, y etcétera. Y eran dos, era un matrimonio grande. Y yo volvía de la escuela, creo que en segundo grado, y viene con el auto Don Roberto, se llamaba. Don Roberto. Y yo me le tiro adelante del auto. Yo no sé esas cosas. No me tendrían que haber dejado volver solo de la escuela. No. Crucé de una manera tan... Él venía muy despacito. Alcanzo a frenar y me toca con el paragolpe. Mirá lo chiquito que era yo, que me pega acá como en la muñeca. ¡Tuc! Y la amargura que tenía ese pobre don Roberto, que me llevó a mi casa, habló con mi mamá. Bueno, no sé si era esto la... Pero sí, tenía, por supuesto.
0: Después
1: ese tenía la panadería enfrente. En algún momento tuve panadería enfrente. La cuadra tenía enfrente, bueno, de la puerta de casa. Daba a la cuadra y te cruzabas así.
0: Yo tenía
1: y te volvías con las medialunas.
0: Todas eran doñas, ahora que me doy cuenta. Doña Rosa. Ah. A doña Rosa, que hacía aparte unos pan de maíz tremendos. Eran tremendos. Tenía horno. Mm. Entonces, cuando llegaba la Navidad, te cocinaban los lechones de todo el barrio.
1: Sí, claro, los lechones de la panadería.
0: Y le llevaban los lechones así. Claro, y me decía, doña Rosa, me hace el lechón. Y ella cocinaba lechones. Cobraba, sí, por supuesto, ¿no?
1: Claro.
0: Pero estaba con ese tema. Digo, eran personajes muy particulares.
1: Sí, claro.
0: Todos. Entonces, tenía ganas de que la audiencia recordara a esa gente. Porque hay muchos que viven en pueblos. ¿Me entendés? Que hoy no son pueblos, ya son ciudades por la cantidad de habitantes, pero seguramente está bordado de esa gente.
1: Queda todavía.
0: Sí, en mi barrio algunos quedan, pero muy pocos que son descendientes de esa gente. Uh-huh. Que a veces nos miramos así sorpresivamente y decimos, hay una cara conocida, ¿no?
2: Yo me acuerdo, de los 11 años, digamos, había un campito, uh-huh, toda una zona de terreno baldío,
0: sí,
2: abierto. Y el papá de un vecino, amigo, nos ayudó a armar la canchita ahí.
1: ¡No, qué lindo!
2: Todo el grupo de pibes del barrio con el papá ayudándonos, trajo palas, qué sé yo, y cosas para nivelar el terreno.
0: Hicieron
2: porque estaba
0: la cancha
2: muy desnivelado.
1: Claro.
2: Y eso fue toda una experiencia hermosa,
0: claro,
2: ¿viste?
0: Sí, claro que sí.
2: Ahí
0: hay
2: jugamos
0: de todo eso.
2: Mucho tiempo.
0: Sí, hay muchas cosas para contar. Yo también tengo muchas historias. Vos seguramente estás en el 11-23-660-710. Nos vas a contar de todo. Nos quedamos hasta las 10 y seguramente vas a tener la historia de tu vecino. Señoras y señores. ¡No!
3: ¡Sí!
0: ¡Mirá, hablando de mí!
3: ¡Ay, Dios!
0: Este seguro que mató a todos los vecinos.
2: Para pelar,
1: no, la vacación.
3: No, ¿por qué me hablan así de mí tan mal?
0: Porque
3: tuve un problemita, es verdad. Es verdad.
0: ¿Qué hizo con su vecino?
3: Se empezaron a quejar mi vecino.
0: ¿Por qué?
3: Porque yo tengo un fondito,
0: sí,
3: de unos 300 metros.
0: Sí.
3: Ahí donde yo vivo. Una casa que me compré con el préstamo de dos vecinas.
0: Sí.
3: De dos vecinas ancianas.
1: Ah,
3: que
1: mira,
3: me prestaron dinero.
2: No me diga. Le prestaron mucha guita.
3: Sí, son amigas de Adorni también. ¿Por qué negarlo? Sí, sí, sí.
1: Mira.
3: Bueno, me prestaron dinero. Me compré una casa en Indio Cuacualefú.
0: Ah, ¿usted también en Indio Cuá?
3: No, Cuacualefú. Este es un poco más, ¿viste?
2: Perdóname,
3: Pelén,
1: ¿qué
3: Peite,
1: indio es ese?
3: Chufí, Memé, Tangalén, Galén, Indio Bravo, Indio Muerto, Indio Jeropa y allá. Bueno, y entonces toda la localidad.
2: ¿Viste? A ver, una curiosidad. Sí. Una curiosidad. ¿Pagó el préstamo a las ancianas?
3: Todavía se lo estoy debiendo y cuando me vienen a cobrar les digo... pero sabe que todavía
0: con
3: no
0: el
3: tengo.
0: Arma, sí, le dice.
1: Ah, le muestra el arma.
3: Siempre que vienen. Siempre
1: es un mafioso,
3: viene,
1: un mafioso.
0: Sí, sí,
3: digo,
0: sí.
3: Ay, justo me agarró limpiando el arma. Le digo, ¿sabe que todavía no junté la plata desde
0: usted
3: hace
0: es un
3: cinco
0: cara
3: años?
0: Rota.
3: Bueno,
0: wow. ¿5 años que le debe?
3: Pero ellas no son vecinas, eso no pasa nada. El problema con mis vecinitos,
0: sí,
3: es que yo me armé un polígono de tiro. En el fondo.
1: No.
3: ¿Y cómo tenemos ligustrina?
0: No, pero no
1: pero
0: puede
1: tiene
0: hacer,
1: que
0: no,
1: poner,
0: no,
1: si es un polígono, no, en el fondo va...
3: ¡Un polígono va en los blancos!
1: No, no.

0: no van los blancos.
1: Dios, que los blancos de la policía en realidad no son blancos, sino que son negros. Bueno, ojo, para pensar. Eso cuando usted ve la película,
2: sí,
1: que van los policías a practicar tiro,
2: sí,
1: la figura, ¿de qué color es?
0: Negra.
1: Simbólico, ¿no? Bueno, escúchame una cosa. Escúchame una cosa.
0: No.
1: Bueno, armé mi polígono de tiro con figura negra como corresponde para tirarle al negro. Sí. Tiro al negro sería, sí, en vez de tiro al blanco. Y alguna que otra bala pasa a la ligustrina.
0: ¿Y entonces?
1: Un lorito. Una vez.
0: ¿Lorito?
1: Efecto colateral.
0: No. Usted no puede estar promocionando
1: esto. En este caso, coloteral.
0: Usted es un, colateral. Usted es una porquería de persona.
1: Y se me vino a quejar. Me dice, más allá de los ruidos, señor.
0: Ah, ¿no sabe que se llama metralleta?
1: No, sí sabe, que pero me dice con mucho respeto. Porque señor, yo no le dije, decime metra. Entonces me dice, con mucho respeto, ¿usted podría dejar de disparar, que ya me rompió 3 vidrios, me mató al loro, me agujerió el tanque de nafta y todo?
0: Sí.
1: Digo, bueno, David, no de dejar de disparar, pero sí de pegarle a la figura.
0: Sí.
1: Porque eso habla muy mal de mi puntería y le agradezco que me venga a corregir la puntería, señor.
0: Bueno, le voy a decir que le queda 1 minuto y medio para desarrollar.
1: No voy a desarrollar nada. ¿Sabe qué? Vengo al educando.
0: ¿Al educando?
1: Hay que educar a los niños, si no, sí, después le crecen, faltan al colegio para ir a marcha por la tierra que la compre quien quiera, y si no, te respetan, pum, pum, como corresponde.
0: ¿Pero qué
1: te
0: dice?
1: Cruzan por el lago que es tuyo.
0: No, en los lagos no, el espejo de agua está prohibido venderlos. ¿Qué dice, pum, pum?
1: ¿Dónde lo viste? ¿En qué ley lo dice?
0: En todas las leyes, son de bien común. El agua es bien común.
1: Es bien común, bien común, pero la gente cuando se sube a hacer delante de cierta casa,
0: mire,
1: pum, pum, bien
0: usted
1: común.
0: Usted con sus ideas se retira. Yo censurar en mi Twitter, ¿sabe cómo estoy censurando?
1: Bueno, vamos a educar a los niños. Espectáculos para niños, que recomiendo.
2: Sí. Ah, tres. Bueno.
1: Tengo Ben 10.
0: ¿Tiene?
1: Ben 10.
2: Ben 10.
1: Este es un niño que se viste de verde,
0: sí,
1: con botas, un cajo, una metralleta, un cachiporra, y es Ben 10 viejo protestando y lo cagamos a la pala.
0: ¿Cómo envejeció Ben 10?
1: Ben 10 es el protagonista. Y Ben 10 viejo, y sus amigos,
0: okay.
1: Ben 10 viejo protestando lo de gendarmería.
2: Eso es espantoso.
0: Es horrible.
2: Para los chicos.
0: Sí, no es espantoso.
1: Para los chicos, para
2: no
1: que
2: tiene
1: aprendan.
2: Algo más, sí, más
0: frágil, más lindo.
2: ¿Un qué?
1: Las aventuras de Garfield.
0: Garfield, el gatito.
1: Es un
0: el que copió Nick.
1: Bueno, este es un gato vago, que además fue presidente.
0: Sí.
1: Que fue el primero que hizo volver al FMI, Garfield.
0: Sí.
1: Hace lo que le conviene y a veces apoyo y a veces no. Vio que los gatos como son.
0: Sí, a veces, sí, a veces quieren y a veces no.
2: Que
1: a veces quiere milanesa.
0: Lola es así.
1: A veces quiere. No,
0: Lola
1: quiere,
0: te pega un zarpazo.
1: ¿Tiene una gata?
0: Yo tengo una Lola.
1: Mira.
0: Pero bastante chúcara la Lola.
1: Sí, no, hay que agarrar al gato. Este es bravo. Este es bravo y es la copia. ¿Viste que Gaturro es la copia,
0: sí,
1: de García?
0: Sí, pues bueno, ya lo vi.
1: Esta es la copia, güey.
0: ¿Tiene alguna más antes de que llegue Sanabria?
1: Yo pensé que ya había.
0: Sí, no, tienen que venir Marcelo Echeverri y Fede Sanabria, pero no han venido.
1: Bueno, ¿se acuerdan?
2: Algo lindo que sea para los niños.
1: Si yo le digo, no hay problema.
2: Sí.
0: Alf.
1: Bueno, tengo uno parecido.
2: A ver.
1: Extraterrestre.
2: Bien.
1: Que también dice, no hay problema.
2: Sí.
1: Y no hay problema en fajar a los manteros, a los vendedores ambulantes.
0: No.
1: Se
0: no,
1: llama
0: no.
1: Al fajar a los manteros.
0: No, usted es una porquería.
1: Al fajar al laburante y al fajar a los
2: viejitos.

0: Es la hora 20 y 32 minutos en Buenos Aires, la temperatura 15 grados 4 décimas.
1: El PJ respalda las acciones.
0: En contacto con Red 10, Juliana Di Tullio lo apoyó más allá de la decisión del oficialismo de bajar el artículo sobre la extranjerización de tierras.
2: Lo que hizo hoy el gobierno es bajar el capítulo de tierras para desmovilizar al pueblo argentino. Por eso la verdad que a mí me gustaría que el pueblo siga movilizando, porque adentro de ese proyecto de ley siguen maltratando absolutamente, por ejemplo, con el manejo, y además con los desalojos, no solo a los inquilinos, sino a los pueblos originarios. Es un proyecto absolutamente imbotable. Como se hizo mucho hincapié en el tema de tierras, no sé si todo el mundo sabe de qué se trata el resto de los temas, pero es muy importante que se siga movilizando el pueblo argentino, porque para eso hoy quitaron el capítulo de tierras, para desmovilizar y poder aprobar el resto.
1: Los universitarios anunciaron un nuevo paro nacional.
0: Los gremios y federaciones adelantaron la medida de fuerza el próximo 12 de agosto.
1: Será para reclamar la no aplicación de la ley de financiamiento universitario, el desacato a una medida cautelar dictada por la justicia sobre salarios y becas,
0: y el incumplimiento de un acuerdo sobre partidas destinadas a los gastos de funcionamiento de los hospitales universitarios.
1: La ciudad reformula el autódromo para conseguir el regreso de la Fórmula 1.
0: El gobierno porteño confirmó modificaciones para adecuar el circuito a los estándares de la máxima categoría del automovilismo.
1: Las obras ya registran un avance del 60% y contemplan un nuevo trazado, un túnel logístico, boxes renovados y capacidad para recibir hasta 150.000 espectadores.
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4: Se vuelve a complicar la circulación en Cantilo, se produjo un choque en la curva de ingreso a General Paz, hay demoras desde Monroe, además recordamos que a la altura de La Pampa hay reducción por obras. En media hora se cierra la bajada a Huergo de la autopista Buenos Aires-La Plata. La marcha ya es fluida en Panamericana, acceso este y General Paz, en ambos sentidos de circulación. Trenes, subtes y el premetro operan a horario. Central de Tránsito 710, Nora Acosta.
0: En la ciudad, la temperatura 15 grados 4 décimas, humedad 87%.
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3: Hasta la escuchás, Feudalísima.

0: calle.
1: Mi querido Adrián Otero, le mandamos un beso al cielo. Sí, linda versión. Me gusta ese tajo. ¿Te acordás de Adrián Otero? No.
2: Sí, cómo no.
1: ¿Vos escuchabas Memphis la blusera?
2: Pero claro,
1: querida. ¿Ah, sí? Mirá qué bien.
2: Yo era muy de Matadero. Yo soy hincha de Chicago.
1: Hincha de Chicago.
2: Él era de Vélez, pero yo soy hincha de Chicago.
1: Ah, mira.
2: Y él era de allá.
1: Mira, yo voy a hablar con mis oyentes porque están llamando al 660-700.
2: ¿Qué número para que anoto?
1: Pero déjame porque me estás hablando arriba. Yo no te voy a preguntar de tu vecino porque sé que le estás dando matraca.
2: Uno.
1: Bueno, es pero
2: claro, me vas a hablar. Tengo una peluquera al lado.
3: Estamos en el aire, en una radio. ¿Cómo dicen estas cosas?
1: Ella sale con el vecino.
2: Salgo con Basilio.
1: Pero, con el vecino, que se tira por la Roldana.
2: Sí, por una tirolesa que armamos.
1: Sí.
3: Ah, qué lindo.
2: Del patio al balcón de él.
3: Ah, qué lindo.
2: Y como que me iza.
3: La lleva la. Sí, sí. Con las roldanas,
2: sí. Sí, porque él no hace peso. Entonces, cuando se tira la roldana, queda a mitad de camino y es difícil bajarlo.
1: Mirá, qué belleza, me encanta esto. Ahora le haces la pregunta. Escuchemos a ver qué dicen.
4: Yo vivo en el mismo barrio, vine de 3 meses y me acuerdo dos situaciones. Don Paco era de Belgrano, tenía un almacén y era nuestra tarjeta de crédito. Claro. Un cuaderno grande donde nos anotaba, íbamos pidiendo el fiado. Y lo segundo, mi papá trabajaba de noche, lo atropelló un auto, lo abandonó y nuestro vecino gallego y otra vecina correntina fueron a auxiliarlos y lo salvaron.
1: Mirá, sí, esas cosas pasaban.
3: Ahí, claro.
1: La gente se fugaba. Che, escúchame, la libreta, me hiciste acordar, destrabaste un nuevo recuerdo. La gente compraba con libreta.
2: Yo tenía un kiosco, yo tenía libreta.
1: ¿Ah, sí?
2: Pero la gente guacha con tal de no pagar se moría.
1: No. ¿Cómo se no se moría? Se moría porque se moría.
2: Para no pagar.
1: Norma, no digas eso, ¿cómo se va a morir?
2: Para... Es justo una que locura. Tenía la deuda conmigo,
3: por favor.
2: Se moría.
1: Qué vieja de mierda.
3: Por eso era importante el almacén que ponía hoy.
2: Hoy no se fía.
1: Mañana. Sí, es verdad.
3: Porque el fiado de...
1: carnicero te fiaba, sí. Todo el mundo fiaba la verdulería.
5: En una economía que si bien tenía ya inflación, pero era mucho más estable, claro. Sí.
1: Hola Marcela, no estás quemada, tenés conciencia social, por eso te quiero, gracias a tanto. Gracias por tanto, dice Angelina, gracias mi vida. Hola Marcela y equipo, tenés toda la razón, no pueden sacar tan rápido a la gente cuando no pueden pagar el alquiler. Alicia, es una locura lo que están planteando.
2: ¿Eso es para todo el país?
1: Eso es para todo el
2: ¿No
1: país.
2: ¿No es para los mapaches?
1: Para más que mapaches, mapuches.
2: Yo pensé que era todo del sur, los indios mapaches.
1: No, mapuches.
2: Pero yo pensé que era para ellos, ¿no?
1: Sí, falta que me digan que son chilenos.
2: No son chilenos.
1: Son chilenos.
2: Están en Argentina, ocupan tierras de pobres terratenientes.
1: Pero no, porque dicen que son... No, vamos.
6: Te habla Guillermo de Bragado. Acá en mi ciudad, en el barrio del Oeste, que es donde yo vivo, a 2 cuadras de mi casa, en Chacabuco y Remedios de Escalada, estaba la casa natal donde él vivió hasta que se fue de Bragado, el famosísimo Héctor Larrea.
1: Ah, claro.
6: Ahora en ese lugar hay una casa nueva, moderna, para él ya no existe más, la original, pero es de acá del barrio.
1: Ah, mirá, Bragado es hermoso, la historia de Bragado es preciosa, y la del caballo Bragado es hermosísima, la historia.
2: Pensé que era Héctor embriagado, dije, pobre hombre, ¿cómo se dijo?
1: Héctor Larrea, Tito,
2: allá
1: arriba.
2: El que habló, ¿cómo se llama?
1: Ah, no sé, él no me acuerdo el nombre.
2: No se quede embriagado.
1: No, soy de Bragado.

0: Pagado es una localidad, una ciudad.
1: No sabía.
0: Uy, qué difícil que es trabajar así. Tienen el Teatro Constantino.
1: Mira.
0: ¿Quiere que le cuente?
1: No,
0: otro
1: llevamos,
0: día le cuento. Vamos.
1: Ahí, vamos aquí.
0: Ah, cierto, perdón. 20:42. Vamos con lo que corresponde, mi querido Alpe.
2: Bueno, una de las peores pesadillas de este tiempo es que la derecha y la ultraderecha tienen todavía mucho apoyo popular.
3: Yes, sir.
2: Perdieron apoyo, sí, pero todavía pueden conseguir la reelección. Es lo que intrigó hace tiempo al sociólogo Daniel Feyerstein. Tomó en ese momento el desafío de Twitter, ahora X, para preguntarse por qué el discurso de la nueva derecha logra tanta escucha. Y en un muy interesante hilo de Twitter razonó así. Más allá de sorprendernos o indignarnos, cabe preguntarse qué otros actores, entre ellos nosotros, facilitan esa situación. El primer elemento, dice, es comprender que en la disputa por el sentido se juegan también y fundamentalmente expectativas y emociones. Una pregunta que no nos hacemos demasiado es ¿qué emociones y expectativas están despertando el resto de las propuestas políticas hoy? En gran parte de Occidente, y en especial en Argentina, el debate político parece estancado en la resignación. La idea es que estamos mal y seguiremos mal. Entonces toda la discusión apenas se refiere a quién tiene la culpa de que estemos así. El dinero del FMI se utilizó para la fuga de capitales, pero no avanza causa judicial alguna contra los responsables. Se caen, no queda otra que pagar. Se caen, la pobreza crece, pero no puede pasar otra cosa y así al infinito. Entonces la alternativa a la que ofrece la nueva derecha no despierta entusiasmo por ese posibilismo. Pero hay algo más grave. La nueva derecha denuncia que el culpable de esta injusta situación en la que vivimos sería la izquierda o el peronismo. Y cuando el peronismo gobierna, no propone cambios reales, no hace más que ratificar ese engaño. Es en ese contexto que la nueva derecha puede aprovechar y proponer que la forma de estar mejor es que sufran otros. Los políticos, los empleados públicos, los inmigrantes, los sindicalistas, los planeros. Esos otros rebautizados la casta serían los responsables de nuestro sufrimiento.
0: Claro.
2: A su vez, a la resignación posibilista se opone una izquierda dura que, sin embargo, nunca se anima a jugar en la correlación de fuerzas. Es así que las derechas logran lo que ningún otro. Tienen proyecto. Porque tienen un proyecto, inciden con él en la correlación de fuerzas corriendo el debate hacia... Construyen un en cual proyectar las frustraciones y prometen un futuro promisorio como uno. Estas derechas no solo logran atención en relación a esta cuestión central, el proyecto movilizador, sino también ante la falta de matices del resto de los actores frente a otros dos temas sensibles, la inseguridad y la transformación de las identidades. El discurso punitivo por la inseguridad es simplista y peligroso, pero asume un problema real, el crecimiento de la violencia en las últimas décadas en el país, muy en especial en los barrios populares. La denuncia de la violencia policial es necesaria, pero insuficiente como respuesta a un fenómeno creciente que no puede ser ignorado. El punitivismo no tiene en contra ningún discurso fuerte que proponga otra salida al problema real y se le enfrente desde allí. Te están regalando espacio. Las lógicas garantistas solo logran comprender que el metabala aumenta la que no resuelve el problema, lo cual es correcto, pero no traen una propuesta alternativa en situaciones que causan mucho sufrimiento en el conjunto de la población. Es así que la respuesta fácil punitivista, que apela a transformar el sufrimiento en venganza, no tiene competencia que le dispute sentido y puede campear a sus anchas. Otra vez la actitud de resignación con declaraciones como «esto pasa en todos lados». Por último, la nueva derecha también encuentra escucha en relación a las profundas transformaciones de identidad, en especial de la masculinidad.
0: Oh.
2: Y esto explica por qué crece tanto en hombres jóvenes de todas las clases sociales. Mientras desde el progresismo se balbucean adjetivos cada cual más extremo para acusar de todos los males a una entidad abstracta, el patriarcado, la nueva derecha ha sido mucho más eficaz para comprender los desafíos y sufrimientos generados por la crisis económica y la crisis de subjetividad. Ese hombre construido milenariamente como padre a partir del cuidado de sus crías se encuentra en crisis a partir de la desocupación, la destrucción salarial.

y el desafío a su función de proveedor, mientras el discurso progre le termina sumando ser responsable abstracto histórico de todos los males. Con acusaciones simplistas, la nueva derecha busca apelar, otra vez, a su frustración reconectándolo a su rol de macho. No es casual que narcos, hinchadas de fútbol o rugbyers compartan la apelación a la recuperación del uso de la fuerza física, la violencia o la cultura del aguante. Y entonces otra vez, pregunta Feirsten, ¿qué proyecto de futuro le ofrece a esos hombres jóvenes de distintos sectores sociales el discurso de la nueva derecha y qué proyecto le ofrece el amplio campo del progresismo culturalmente correcto? Seguramente es más fácil consolarse pensando que el problema de esta nueva derecha solo radica en cuánto te dan, en que la población es estúpida, en que así es el mundo hoy y otras quejas, pero eso poco nos sirve en las disputas por la construcción de sentido. Cierra Feirsten señalando que asumir los desafíos sociológicos de la coyuntura actual y comprender por qué se amplificó la escucha a la nueva derecha nos va a poder aportar herramientas para intentar contener aquello que van haciendo espantosamente del huevo de esta serpiente. Pensar seriamente en lo que posteó Daniel Feirsten te hace sentir un poco menos resignado frente a ese escenario tan inquietante, ¿no?

0: Bueno, ahí estamos tratando de dilucidar si era verdad lo que decían, que lo había llamado Viola para preguntarle a los Cerú qué pensaban de la situación y por eso habían escrito Encuentro con el Diablo. Se corría esa bola, no sé si sería verdad. ¿Qué sé yo? Nunca supimos.
1: Pero es linda la historia.
0: Es linda la historia, está buena.
2: Qué tipo que se animó a cantar un montón de cosas, Charlie.
0: Sí, totalmente.
2: No lo descubrieron nunca.
0: Pero aparte, si no le pudieron, no le pudieron. No, porque no entendían. Y no, y el que te censura no entiende lo que vos hablas. No entiende lo que vos decís.
2: Es como Fita.
0: Claro, es eso, justamente. Bueno, señores, 20 horas 50 minutos. Y seguramente llegará. No, vamos directamente a nuestra bonita página del día de hoy, porque no quiero sacarle minutos. Porque es como que es necesario.
2: Siempre.
0: Porque uno se siente pleno y completo. Doctor, quería decírselo.
1: Muchísimas gracias, feudales, por esta invitación acá a tu programa.
0: ¿Qué le diferencia? Pasa a la voz? Yo soy una tipa cariñosa y él es indiferente.
3: No es indiferente.
0: Sí, me trata indiferente. Me voy a correr un poco más para acá porque me da miedo.
1: No te vayas.
3: No, no te vayas. Me falta un poco de...
1: No te vayas, te lo pido. Acércate. Que esta casa es nuestra, de donde hemos vivido.
0: ¿Qué pasó?
1: Barco quieto.
0: Pará de...
1: Es de Marilena Walsh, Barco Quinto.
0: Ah, no la conozco.
1: Hermosa.
0: Bueno, conocía la de las estatuas. Yo no conozco.
1: Mirá, y bueno, conocía Barco. Llorás, ¿eh?
0: Sí.
1: Barco Quinto, llorás.
0: Estoy con los lentes inflamados.
1: Yo estoy criando un orzuelito. Me lo acabo de descubrir. Bueno, antes de comenzar con esta columna de hoy, que no es una columna, es una especie de consultoría médica.
2: Usted es doctor.
1: Vamos a hablar del jet lag. Primero quiero que nuestros oyentes, nuestro público, no me gusta decir oyentada a mí porque parece que uno lo junta como la bosta.
2: Ahuyentada.
1: La cosa de oyentada me parece como que lo ven juntada. ¡Ah, la oyentada!
0: Oyentada, bueno, está bien. ¿Quién dice oyentada?
1: Muchos. Muchas.
0: Muches.
1: Para hacerse el gaucho, el paisano, la oyentada.
0: Yo soy de la popo.
1: ¿Cómo anda la oyentada? Respetémonos.
0: Me suena Galende.
1: Es capaz. No sé si lo usa, pero es muy capaz de usarlo. Bueno, el jet lag es un desajuste, un

0: estar general que se no cambia de horario, viaja de acá a Europa y sí. llega y se siente medio mal, bueno, dormís mal, los cambios.
1: Por las diferencias cinco, de horario,
0: 4 o 5 horas de
1: horario.
0: Jet lag. Ahora bien,
2: ¿es innecesario ir en avión? Pues si yo viajo a, póngale, a Catamarca.
1: ¿Usted es pelotudo?
0: No, no.
2: 12 horas.
1: Perdón.
0: Sí, no. Hay que ir de... No, está muy, es muy buena la pregunta, ¿eh?
1: No, pero es un ridículo.
0: No le diga así. Hay que cambiar de usos.
2: Bueno, voy
1: claro.
2: a Chile.
1: Cambia muy velozmente cambia. De usos horarios.
2: A Chile.
0: Si usted es sensible, una persona como usted, yendo a Chile, probablemente sufre de jet lag porque es un hombre sensible, señor.
3: Pelotudo.
1: Si, si usted va en auto, probablemente demore la misma... No, aparte no puede ir en Europa en auto.
4: Si voy de Boston... No, si va, por ejemplo, a claro. Escobar...
0: Bueno, basta, no va a ir a ningún lado. Corte, quedar acá.
1: Deje de joder, viejo.
0: Ahí vamos al tema. La gente se toma unos días de vacaciones, se toma un vuelo, va a París... como hace Feudale, claro. y una vez allí se da cuenta de que el intestino le juega malas pasadas.
1: No.
0: La pregunta es, ¿cómo evitar que el jet lag intestinal arruine tus primeros días de descanso?
2: ¡Qué embole!
1: Que hay como una trastorno.
0: ¿Quieren aplaudirme?
2: Sí.
1: Pero nunca me pasó, doctor.
0: Bueno, a mucha gente le pasa.
1: O sea, hay un trastorno intestinal, ¿qué sucede? ¿Va mucho al baño?
0: ¿A usted alguna vez le pasó que de querer votar la ley de Milei?
2: Ojo,
0: y a muchos peronistas le pasa.
2: Estaba pensando en eso.
1: A muchos peronistas le pasa. A muchos radicales también le pasa, sí. ¿Qué me decían?
4: No hay bidet en París, ojo.
1: No, sí, es verdad, es verdad.
2: Qué garrón.
0: Les cuento, les digo una cosa. El intestino va con nosotros.
2: Pero,
0: porque si, cuando uno tiene un jet lag, el intestino también lo tiene. Porque va con nosotros, viaja, pese a que... duerme con nosotros como si fuera una novia.
1: ¿Y se solucionaría si yo lo llevara mi intestino en una valija?
0: No, viaja con usted, llévelo donde quiera. El intestino es como si tuviéramos una víbora de mascota adentro.
2: Sí. Qué fea palabra usó usted.
0: ¿Qué dormimos y duerme.
1: ¿Cuáles son despertamos, los síntomas?
0: Bueno, ahí vamos.
1: Jet lagueado, por ejemplo. ¿Qué es un intestino jet lagueado?
0: Este fenómeno.
2: Sí. Gracias. Muchas gracias.
0: El jet lag intestinal es uno de los responsables de impedir disfrutar del viaje desde el primer momento.
1: Uy,
0: el intestino extraña, no sé.
2: Extraña.
0: Se siente que no se siente a gusto.
1: Claro.
0: Se siente Carlos.
2: En este caso.
1: No, sí. Y aparte, ¿sabes? Yo creo que también no se siente a gusto porque estar muy comprimido, porque son los asientos muy chiquititos.
0: Bueno,
1: entonces
0: puede ser.
1: Es como que tiene la pancita toda ahí
0: apretada. Y bueno, hay muchos. Según investigaciones de la Brocklau, si dije bien, Brocklau o Brocklau, vamos a, son dos W, pero esto me parece que es polaco. Así que le vamos a decir Brocklau Medical University. Bueno. Y la profesora Dagmar Gabel-Dabrowska.
1: ¿Pero por qué tiene que poner esos nombres de
0: cuatro miércoles? Nombres tiene.
2: ¿Por qué no le dice
1: ¿cómo, ¿cómo le decimos?
0: Dagmar Beata Gabel-Dabrowska. Pocha,
1: pero cuando llego me pierdo en el nombre. Doctora Dagmar Gabel-Dabrowska.
0: Anótelo. Dagmar
1: Beata
0: Gabel-Dabrowska.
4: Bueno, perdón, según... ¿en qué idioma está hablando? Seré curioso.
0: En el idioma de la ciencia, el perín.
3: Por favor, me traduzcan lo que dice.
0: Bueno, según la profesora, el jet lag intestinal ocurre cuando el reloj biológico y los ritmos de la microbiota intestinal es sincronizado. La microbiota cree que es de día y el reloj biológico cree que es de noche. Es una especie de Facundo Moyano. Que se le los horarios
2: se le pasan.
1: Los tiene complejos.
0: Es un quilombo y el perro se me escapa.
1: Y le pasan tres días sin que se dé cuenta.
0: Se me escapa por allá la rubita.
1: Y de pronto pasaron tres días.
0: Y de pronto pasan los días. La profesora Dagmata Beata Gabel-Dabrowska. Si quiere
1: me encanta cómo lo pronuncia. No, que es muy culto y me gusta. Mata Velasca Gabel-Dabrowska.
0: Sí.
1: ¿Cómo?
0: Lo dijo bien. Nuestro sistema digestivo es extremadamente sensible a los cambios de rutina. Porque el eje intestino-cerebro, así mejor dicho, no así, así...
2: No, porque al revés es el libertarismo.
0: Depende de un ritmo circadiano muy regulado entre el cerebro y el intestino. Hay como un pacto de caballeros, póngale.
1: Ah, mire, ¿qué le dice? No te vas
0: a... Vos dormiste a las 10, yo cago a las 8. algo así, como, y bueno, yo voy a la cosa, vos... Y estamos y así andamos
1: y le
0: bien.
1: Tira la orden
0: vos
1: ahí.
0: Vos te dormís a las 10.
1: No puede.
0: Cuando aquel empieza viaja a París, se duerme a las 6 de la mañana.
1: Sí, claro.
0: Yo digo, yo a las 8 no.
1: Claro.
0: Y conmigo,
1: no. Ahora, por eso, ahí hay una desobediencia circadiana.
0: Sí, señora.
1: O sea, dice,
0: te estudió.
1: Me cago en vos.
0: Te estudió.
2: Está bien. ¿Cómo es? La obediencia circadiana.
1: Estudié.
2: Entre el cerebro y el esfínter.

0: Sí.
1: ¿Está vinculada con el voto?
0: No.
1: No es, tiene no, es que uno, ver. No es que uno vota para la mierda.
2: No,
1: porque
2: no, no, no, no, no, no, no trate de vincular cosas políticas. No estamos hablando de
0: durante
2: política ahora.
0: Durante un viaje intercontinental, como lo que hace...
2: Sí.
0: Los horarios de sueño, las comidas y la exposición a la luz cambian en pocas horas. A veces hasta cambia el idioma.
2: Ah, sí, es verdad.
0: En pocas horas uno ya...
2: Sí, llega a España y hablan en castizo.
0: Es otra hora, la gente habla de otras letras. Es otro lugar.
2: Sí, claro. A mí me pasó.
0: Es impresionante.
2: Sí, sí. Y no entiende uno, dice, no, no hay inflación. No te creas.
0: Esta desincronización.
2: Claro, el jet lag.
0: Esperen que voy a decir de vuelta a Dagmar Veldabrovska.
2: Doctor, ¿qué significa jet lag?
0: Jet lag significa el desajuste, el malestar.
2: Pero general. Traducción, no sabe.
0: Cuete.
2: Cuete el espacio circadiano.
0: La jet no es como cuete.
2: La diferencia entre el culo y el cerebro en el avión.
0: Avión lag.
2: Esa es una buena tesis, ¿eh? Diferencias entre el culo y el cerebro mientras viajas en avión. Tesis.
0: Bueno, es que estamos en eso. Estamos acercándonos a eso. Bueno, esta desincronización desencadena sueño alterado, menor energía y trastornos digestivos, todo tipo de alteración. Alperín, que es un hombre viajado, ya mencionó el tema de la falta de bidet. El inodoro ajeno.
3: No sabe lo que fue.
0: El inodoro ajeno es
3: tortuoso.
2: Imposible.
0: El baño, si uno no.
2: No.
0: No es familiar.
2: No. Aparte
0: el inodoro cuadrado. O sea, uno va a lugares. ¿O no?
2: Sí. Es verdad. No,
0: y digo,
2: ahora.
0: ¿Qué viene? ¿Quién tiene el culo cuadrado, chico?
2: No. ¿Y usted se acuerda que había hablado de un inodoro que era electrónico?
0: Japón. El electrónico del japonés.
2: Ese es difícil.
1: Ese es el inodoro japonés.
0: Sí.
3: No, pero las recomendaciones
2: que le dice. Aparte, yo lo
3: usted
2: que tengo
3: tiene
2: miedo.
3: Jet lag, le dice. Pero yo iba recorriendo hoteles y ¿tiene bidet? ¿No tiene bidet? Es la primera pregunta. Entonces, no tenía bidet, seguía.
0: Ahí viene el degenerado del bidet.
3: Altísimo.
0: Cuidado, ahí viene, cuidado que viene.
3: Viene este del bidet.
2: Pero comprate un duchador.
3: Altísimo hotel conseguía.
0: Bueno, aunque suele culparse a la comida local, el verdadero responsable
1: es el jet lag. Ah, no.
0: Puede ser un proceso interno más complejo.
2: Ah, mira.
0: Porque
2: ¿qué? ¿Hay una diferencia mayor?
0: Que a uno le echa la culpa a la comida. Porque sí. En general uno llega y come como un cerdo,
2: sí,
0: también.
2: Claro, sí, caracol, ese escargot. Te vas a París y te comes
0: no
2: escargot.
0: No, es eso, ¿eh?
2: No, viejo.
0: El balance de la microbiota puede cambiar en favor de cepas menos beneficiosas, lo que hace más lento el tránsito intestinal. El tránsito se pone lento, los autitos no caminan.
3: Claro.
0: Se hacen largas colas, bocinazo.
1: Los bocinazos se hacen oír.
2: Y los bocinazos se escuchan en el avión.
0: Los autitos empiezan a pelear.
2: Sí.
0: Paso yo.
2: Sí.
0: Cierran.
2: Sí.
0: Choques.
2: Hay hedores en los aviones que son.
0: Es parte del jet lag intestinal, señora.
2: Sí, son difíciles. ¿Sí? Que vienen del asiento de adelante o del de atrás. A veces uno está así y dice.
0: No, y para cerrar, porque ya viene el informativo, la profesora Dagmara Beata Gabeldabrowska nos habla de una hidratación constante. Eso es lo que hay que hacer. Mantenerse bien hidratado ayuda al organismo a adaptarse más rápido. Y esto es lo que yo hago apenas llego de vacaciones a cualquier lado.
1: Un litro de agua.
0: Birra. pero es verdad.
2: Sí.
0: Birra hasta que se terminan las vacaciones.
1: Y no te acordás de nada.
2: Queda como Moyano.
0: Y no hay mucho problema. Póngale, pero como un Moyano de, sí,
2: está muy bien.
0: Paseando
2: me
0: por
2: lo presta esto que me lo llevo yo esta noche.
0: Sí, y aparte porque le veo facilidad para entender el tema, desarrollenlo más.
2: Sí, me encanta
3: pronunciar
2: eso. Dagmata Beata, Canastar Pracastra.
0: Sí, güey.
3: Gaviota.
0: Se acordó.
2: Sí. Muchas gracias.
0: Bueno, muchas gracias a ti.
2: Después les hablo del jet lag a ustedes dos porque vienen retrasados. 9 de la noche. Vamos con las noticias, por favor.
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5: Hace 2 minutos en Buenos Aires la temperatura 15 grados 4 décimas. El gobierno renovó las críticas contra Victoria Villarruel. El canciller Pablo Kirchner pidió que la vice pase al costado. Es sabido que desde el principio ha tratado de generar desestabilización, expresó el funcionario. La visita del Papa para celebrar el Día de su Virgen. Con 14 llegará a Montevideo el viernes 6 y se hará misa en el Estadio Centenario. El domingo encabezará otra en Florida en honor a la Virgen de los 33. Luego partir hacia Buenos Aires. El arzobispo de Montevideo, Cardenal Daniel Sturla, remarca al Santo Padre la situación social que vive el país.